0: Y además también, que también hemos recibido, viéndola también por redes sociales, pues el apoyo, ¿no?, de prácticamente muchísimos sitios del resto del territorio nacional.
1: En esas concentraciones también se han podido escuchar gritos contra el gobierno pidiendo su dimisión por la gestión de esta crisis, y recordamos que las manifestaciones han estado respaldadas por el Partido Popular y por Vox.
2: Ya lo contaba Sastre en Hora 25, ¿no? Más o menos casi todas las manifestaciones y concentraciones han estado tranquilas, se han vivido con calma. En la plaza de Cibeles, en Madrid, que parece que según delegación de gobierno se han concentrado unas 50.000 personas, al final de la jornada ha habido 4 detenidos y 4 policías heridos.
1: Sí, la mayor concentración en Madrid se ha dado en la plaza de Cibeles, y un poquito más lejos, en el frente a los al Congreso de los Diputados, se ha celebrado una concentración paralela donde se han producido esas detenciones. 2 de los detenidos son menores de edad, se han producido enfrentamientos entre agentes y manifestantes. La policía incluso ha tenido que hacer uso de material antidisturbio para responder al lanzamiento de objetos. La concentración estaba convocada por ciudadanos ceutí, residentes en Madrid, como decimos, concentraciones pacíficas, pero a ellas se han unido organizaciones de extrema derecha que han ido complicando la situación. Y bueno, recordar que también en Madrid hoy se ha atacado a algunos periodistas que estaban informando de lo que estaba ocurriendo. Así que condenamos también esos ataques.
2: Sí, sí, lo decía también una oyente justo al principio del Faro. Luego, nada que ver con esto. Cambiamos de asunto, pero a mucha gente le va a interesar porque la Agencia Española de Medicamentos y Productos Sanitarios retira del mercado una 20 de productos adelgazantes. ¿Qué ha pasado?
1: Pues que son unos productos que contenían sibutramina, un principio activo prohibido en la Unión Europea desde 2010, que provoca aumento de la frecuencia cardíaca y la presión sanguínea y que podría derivar enfermedades cardiovasculares.
2: ¿Y se sabe qué productos son? O sea, ¿dónde podemos ver la lista del nombre de estos 20 medicamentos?
1: Pues la Agencia Española de Medicamentos y Productos Sanitarios ha puesto todo el listado completo en su página web, y también fotografías para que sea más rápido y sencillo identificar cuáles son estos 20 productos que han retirado.
2: Y cambiamos de asunto también, nos vamos a Granada porque allí están indignados. ¿Por qué?
1: Sí, pues por los daños que un grupo de jóvenes ha provocado en un pilar de la Alhambra. Estaban haciendo parkour, para quien no sepa lo que es. Es un deporte que consiste en desplazarse de un punto a otro de manera rápida y fluida, haciendo uso del propio cuerpo. El Patronato de la Alhambra y el Generalife ha presentado una denuncia ante la Policía Nacional. Se calcula que el destrozo costará unos 12.000 euros. En la zona hay cámaras de seguridad y esperan pues encontrar a esos jóvenes responsables del destrozo.
2: Y Sara, por primera vez van a celebrar en España los Premios Juventud y lo hacen para demostrar el talento hispano tanto en Europa como en América.
1: Sí, la cita se va a dar en el Starlight de Marbella con la actuación de más de 40 artistas. Nombro algunos: Ana Mena, Quevedo, Morat, Manuel Carrasco. Una cita de altura, 200 nominados en 50 categorías en la edición que va a ser número 23 y con la que buscan reconocer a los artistas, deportistas, actores, personalidades en general que son más populares entre el público joven y hispano.
2: Y vamos a cerrar con música porque Fito Páez acaba de dar un concierto en Madrid que creo que ha vuelto a la gente loca, ¿no?
1: Loca, asegura además al final del concierto que ha exorcitado la capital española. Así ha terminado el cantante argentino un concierto inédito que ha dado en el Teatro Real de Madrid, 2 horas y media de música en las que ha estado acompañado por una orquesta de cuerda. Un concierto muy íntimo, pues que ha terminado con su mítica Mariposa
2: Tecnicolor. Es una de mis canciones favoritas de Fito Páez.
1: Ahí la escuchamos.
2: Sí, cada vez que la oigo me gusta más. Así que así ha cerrado el concierto.
1: Así ha cerrado, exorcitando Madrid.
2: No me extraña. Hasta las 3 de la mañana, Sara.
1: Hasta luego, gracias.
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2: Claro, esta canción que muchos consideran el himno alternativo de Argentina, sobre todo en el fútbol, entiendo que lo habrán vivido con mucha pasión tras la despedida de Leo Messi.

Abrimos esta nueva hora del Faro que vamos a dedicar a la vuelta al cole. Elegimos esta canción de Iván Ferreiro, años 80, porque tiene esta maravillosa frase, ¿no? Que tiene que ver con septiembre y con la vuelta al cole.

0: Septiembre es sinónimo de vuelta al cole y de inicio de nuevo curso. A partir de la semana que viene, profesores y alumnos vuelven a verse las caras en clase. Ojalá ese reencuentro esté tan lleno de ilusión y ganas de aprender como las que tenían los alumnos de nuestra gata parda María Galiana, que como sabéis ya fue profesora de historia de un instituto público antes de convertirse en actriz.
1: Y los alumnos estaban, yo los recuerdo, encantados de poder ir al instituto, porque los que no iban al instituto iban al campo. Entonces, entre conseguir, porque habían hecho una buena primaria, enseñanza primaria, hacer el bachillerato, hermanos suyos que no habían querido terminar lo que se llamaba entonces el graduado escolar, pues los hermanos iban con el padre, como se dice en Andalucía, escamochar remolacha en invierno. O en otoño a recoger algodón.
0: Esto nos lo contaba María Galiana cuando estuvo aquí de gata parda. Como decía, a partir de la semana que viene, más de 8 millones de niños y niñas van a volver al cole. Ya desde este lunes, 800.000 profesores se han incorporado a sus respectivos centros para preparar el curso. Y como sabéis, entre Alfarería tenemos un montón de profesores y un montón de padres y madres. Así que, bueno, vamos a saludar a algunos de ellos a los que hemos invitado para desarrollar este tema sobre la vuelta al cole. Hemos invitado a Bosco de Zaragoza, a Magí y a la teacher. Buenas noches, Bosco, Magister, la teacher.
2: Hola, buenas noches, Mara, ¿qué tal?
0: ¿Qué tal estáis? ¿Cómo ha ido este verano, Bosco? Bueno. Empiezo por ti, ¿qué tal ha ido el verano?
2: Bueno, hemos descansado, ya sabéis que a mí me gusta mucho ir al pueblo y también hemos viajado un poquito, hemos ido a la playa. Bien, ha servido para desconectar.
0: Para desconectar, como hemos intentado hacer todos, ¿no? Casi todos. La teacher, que es nuestra profesora que conocimos personalmente en Badajoz, cuando hicimos aquel bolo por los palomos. ¿Te acuerdas, teacher, que nos encontramos allí porque estabas entre el público?
3: Sí, no hace tanto, en junio.
0: Eso fue junio, claro. Bueno, ¿tú das clase, teacher, a niños y niñas de qué curso?
3: De secundaria, bachillerato y también doy a la AFP.
0: Vale, entonces ya no son tan niños.
3: Algunos son bastante adultos, sí.
0: Son bastante adultos. Y estás en Badajoz, ¿verdad? O sea, ¿sigues dando clase en el instituto en el que dabas clase en Badajoz?
3: En realidad he cambiado este año y he vuelto a Montijo, que es un centro donde yo estuve muchísimos años antes de sacar mi plaza.
0: ¡Anda!
3: Y sí, y he podido volver a casa, así que estoy muy contenta.
0: Ay, qué bien, felicidades. Y Magister, que es nuestro profesor habitual, es el profesor de los niños del patio que escuchábamos al principio del programa. Estuvimos haciendo ahí el programa en tu cole de Murcia en una tarde gloriosa. Magister, ¿qué tal estás?
4: Hola, ¿qué tal? ¿Cómo estáis? Todo fenomenal, ¿verdad?
0: Oye, este año te han hecho...
4: Han pasado 2 añitos.
0: Han pasado 2 años ya desde nuestro encuentro. Este año te han hecho jefe de estudios.
4: Sí. Bueno, el año pasado.
0: ¿Y qué tal se lleva?
4: Cambio de dirección y bueno. un poco diferente, pero nada, encantado porque creo que bueno, puedo aportar otras cosas importantes en mi centro, de todo lo que sea participar y que vayan las cosas mejor. Yo encantadísimo, lo que me digan.
0: También das clase, aparte de ser jefe de estudios, das clases de matemáticas
4: sí,
0: en sexto de primaria, ¿no?
4: Correcto. Correcto, sí. Para no quedarme con la calma de no dar clase.
0: Vale, empiezan las clases el día 8 de septiembre, así en general. ¿Esta semana a qué la dedicáis, Magister?
4: Pues esta semana primera, pues tenemos que programar todo el calendario que viene. De hecho, el equipo directivo ya en julio lo estuvimos viendo. Y es un poco la preparación, ¿no? de los horarios, ver el material. Tenemos un banco de libros también importante que van pasando los libros de compañeros y eliminar ese gasto tan importante que tienen los padres con los libros en material escolar. Uh-huh. Y entonces, pues eso, preparar todo. Los padres también se acercan al centro, tienen dudas. Y preparar hasta el día 8 que empezamos, pues que cuando empecemos el día 8... la maquinaria empiece sin problemas.
0: Uh-huh. Teacher, en Montijo, en tu antiguo instituto al que ahora vuelves, ¿cómo habéis ido desarrollando estos días? ¿Esta semana en qué la centráis?
3: Pues el primer día hacemos el reparto de grupos para saber exactamente qué grupos vamos a tener al ser tan diverso, al tener FP, secundaria y bachillerato. Es lo primero que hacemos. Entonces, a partir de ahí, como dice Magister, preparamos materiales. Y muy importante, nos informamos de los datos de salud. Vienen dos enfermeras al centro del pueblo y nos dan cursos de primeros auxilios y luego nos pasan una lista de los niños, sobre todo de secundaria, que tienen problemas de salud, ya sea diabetes, celiaquía, alergias y demás.
0: Anda, qué interesante. ¿Esto lo hacéis también en el resto de coles, vos como magíster?
4: En mi centro, como
2: bueno, recoger los datos.
0: Espera, un momento, que os he preguntado, sí, a los dos. Espera, Bosco, ¿lo hacéis en tu cole también esto de recoger los datos de salud, como cuenta la teacher?
2: Sí, recoger los datos de salud, alergias, después tener bien claro lo que se tiene que hacer y dejar bien claro todo el claustro lo que se tiene que hacer con niños que tienen algún tipo, pues por ejemplo una diabetes, para saber que se tiene que actuar, sobre todo los que pasan, todos los profes que pasan por las clases de estos niños que tienen alguna cuestión de salud, y sí que se informa. En mi colegio no pasan las enfermeras, pero es muy interesante, es una cuestión para, pues también para ayudarnos a ver cómo actuar ante situaciones críticas con estos chavales.
0: Mira qué interesante tu aportación, teacher, que sí, puede sí, estar esperando, despertando, claro, el interés en el resto de profesorado.
3: Sí, sí, sí. A mí me es una herramienta muy útil porque soy un poco miedosa con esto de si le pasa algo a algún niño, sobre todo en excursiones. Y viene súper bien estas orientaciones a principios de curso, la verdad.
0: También la celiaquía, ¿no? Por si hay niños que se quedan, por ejemplo, a comer en el cole.
3: Exacto, o en alguna excursión que por alguna cuestión coman algo que no saben exactamente los ingredientes y ya ha pasado algún caso de algún shock anafiláctico y darnos un sustillo importante. Entonces, para mí es esencial.
0: Magíster, te interrumpía antes cuando intentabas meter baza porque os he preguntado a los dos. ¿En tu cole lo hacéis?
4: Sí, sí, también. Tenemos un control exhaustivo de todo el alumnado para que no tengamos luego problemas por una excursión, incluso en el comedor, y cualquier contratiempo que pueda surgir en clase, están informados todos los profesores que pasan por esas clases. Tenemos incluso unos distintivos, unos puntitos para esos alumnos en el que no especificamos nada, sino que lo conocemos, ese signo, los profesores, para estar atentos a cualquier circunstancia que pueda pasar.
0: Bueno, el curso el año pasado fue movidito porque ya hubo convocatorias de huelgas y manifestaciones de profesores en diferentes ciudades de España, pero este año viene también con huelgas convocadas. Irene, ¿qué tal? Buenas noches.
5: Hola, buenas noches.
0: De momento, ¿qué huelgas hay convocadas?
5: Pues mira, tenemos huelga en Cataluña para este 8 de septiembre, Madrid para octubre y Andalucía en noviembre, aunque no se descarta que se convoquen otros parones en otras partes de España.
0: ¿Y cuáles son las principales reivindicaciones?
5: Pues mira, para empezar, los profesores denuncian que se sienten muy ahogados por la burocracia en su trabajo diario y lo primero que piden es que se reduzca. Fernando Villalba, que es portavoz de la Confederación de Sindicatos de Trabajadoras y Trabajadores de la Enseñanza, me ponía algunos ejemplos de cómo es esta burocracia en el día a día del profesor.
6: Antes, cuando tú y yo íbamos a clase, a tus padres le mandaban el boletín de nota y ponía pues un 9, un 10, notable, sobresaliente, y eso se entendía. Ahora el profesorado tiene que hacer 2.000 ítems, rúbricas que se llaman ahora, porque ha cambiado todo de nombre, y hacen un informe competencial que no lo entiende ni la administración, ni el profesorado, ni el alumnado, y menos aún las madres y los padres. Aparte de multitud de informes de todo tipo, hay muchos protocolos, pues el protocolo, pues a lo mejor son 60 folios de protocolos que tienes que estudiar.
5: Claro, los docentes lo que denuncian es que parte del tiempo que deberían estar dedicando a preparar las clases o atender a los alumnos lo tienen que usar para rellenar todos estos informes. Y aparte aprovechan para recordar que la jornada laboral de un profesor va mucho más allá de las horas que pasa dando clase a los alumnos. De hecho, en la conversación con Fernando, él se acordaba de estas palabras de Rubalcaba de 2011 que lo describe muy bien.
7: Pensar que un profesor trabaja 18 horas a la semana es como pensar que Casillas solo trabaja 90 minutos a la semana. Y es así.
5: Hay mucho más. Pero es que además de estas reivindicaciones, otra segunda petición que hacen los profesores es que haya menos alumnos por clase y más recursos para atender a los alumnos con necesidades.
6: Si tú tienes una clase ordinaria de chicos y chicas que funcionan bien, no es un gran problema. Puede ser 25, puede ser 27... incluso podría ser 35 sin mayor problema. El problema es la diversidad, que suelo escuchar mucho. ¿Y qué es la diversidad? La diversidad técnicamente es alumnado con necesidades específicas de apoyo educativo. Hay 1.255.443, con los últimos datos oficiales, de alumnos y alumnas que tienen barreras de aprendizaje, que se llama, ¿vale? Entonces, si en una clase tienes el 15,6%, que es la media, pues la ratio tiene que bajar si quieres individualizar la enseñanza.
0: Volvemos a nuestros profesores. Quiero preguntar, por ejemplo, teacher, entiendo que compartís estas reivindicaciones del resto de profesores.
3: Totalmente. De hecho, en Extremadura ya el año pasado estuvimos en huelga un día por la cuestión de la homologación salarial, porque en Extremadura somos los peores pagados de toda España. Entonces, esa es una de ellas, pero desde luego el tema de las ratios es urgente, porque cada vez nos encontramos con más niños que vienen diagnosticados desde primaria, con informes, y a los que hay que atender. Pero si no tenemos personal experto, nos vemos muy limitados realmente, porque una clase son solo 55 minutos y hay que tener en cuenta que ya los niños no es como antes, que llegábamos, nos sentábamos, intentamos estar calladitos, solo daba un poco la lata uno o dos. No, ya es mucho más movidito el tema del comportamiento, entonces esto también dificulta llegar a todo el mundo.
0: Magíster, en vuestro caso en el Cole de Murcia, y siendo tu jefe de estudios, ¿cuál crees que sería el ratio perfecto? O sea, un profesor en clase, ¿cuántos alumnos tiene que tener?
4: Bueno, yo creo que varía según si es infantil, por ejemplo, a primaria. Los cursos mayorcitos, pues podemos elevar un poquito el ratio. Pero infantil, yo creo que 12, 15 niños en infantil y los primeros cursos de primaria, pues no pasar de 20. Es verdad que necesitaría un apoyo mucho más importante, aunque tenemos un profesorado especialista como son los PT o pedagogía terapéutica y AL, que son profesores de logopedia, pues necesitamos más recursos humanos más que material. Probablemente el ratio marca todo.
0: Bosco es profesor de infantil. ¿A cuántos alumnos tienes tú en clase, Bosco?
2: Bueno, ahora estamos tenemos hasta 20, 22 alumnos, lo máximo que se puede tener. Y es una cantidad considerable para niños tan pequeños. Aquí en Aragón, en el primer curso de infantil, si superamos los 18 alumnos y tenemos dos vías, es decir, dos clases en primero, también nos conceden una técnica de educación infantil que también nos ayuda para labores educativas, también labores asistenciales. Pero si no, la maestra se suele encontrar sola delante pues de una clase pues de muchos alumnos que son muy demandantes siendo tan pequeños.
0: Bueno, si me lo permitís, vamos a incorporar a la conversación a padres y madres. Entre nuestros oyentes ya sabemos quiénes están ya preparando la vuelta al cole de sus hijos. Por ejemplo, Mamá Turma, que tiene una hija mayor en primero de bachillerato y la pequeña en tercero de la ESO. Mamá Turma, ¿qué tal? Buenas noches. Mamá Turma, ¿me oyes? Ay, parece que no me oye, pero si no, puedo saludar a Ro. ¿A Ro la tengo?
8: Hola.
0: Hola, Ro, ¿qué tal estás?
8: ¿Qué tal? Buenas noches.
0: ¿Tu hijo mayor qué empieza? ¿Qué curso empieza?
8: El segundo de primaria.
0: ¿Y el pequeñín?
8: Empieza infantil de 4 años.
0: ¿Tienes alguna pregunta para los profesores que los tienes delante?
8: Más que pregunta, apoyo total en el tema de la ratio. El mayor siempre ha tenido clase, o sea, su clase siempre han sido 13-14. Pero el pequeño, que el año pasado fue su primer año de cole, eran 22 en clase. 22 niños de 3 años, que para muchos de ellos que no han estado en guardia es la primera vez que salen de casa. Yo no me quiero poner en el papel de esa maestra todos los días con 22 niños de 3 años. O sea, si tengo yo 2 y me falta vida y me falta atención, con 22 es para tener todo el rato en tu cabeza un mono tocando los platillos. Es que es así.
0: Podéis hablar, podéis ir hablando según escucháis a los oyentes que les conocéis muy bien. Quiero saludar también a Kaiku, que está con nosotros. Kaiku, buenas noches.
9: Hola, buenas noches.
0: ¿Tú cuántos tienes y qué empiezan este año?
9: Pues la pequeña empieza segundo de infantil, el mediano primero de la ESO y la mayor ya está en un grado superior en segundo grado superior de FP.
0: Oye, ¿cómo se organiza una casa? Pues eso, de cara al 8 de septiembre. cuando además tienes a uno de infantil, otro de primaria, el otro de grado superior, o sea, ese caos, ¿cómo es?
9: Bueno, es fácil porque los mayores ya son mayores, se llevan ya unos años y bueno, no da mucho la matraca. Lo peor es la pequeña, que tienes la incertidumbre si se va a adaptar bien, si va a estar acorde a sus gustos y exigencias, ¿no? Pero bueno, el mediano es un buen estudiante y la mayor ya va sola.
0: Quiero que saludemos a Mamá Turma, que creo que ya está con nosotros. Mamá Turma.
10: Sí, hola, buenas noches, aquí estáis.
0: Hola, que parecía que te habías perdido en no, la emisión de la noche.
10: Escuchaba la radio, pero yo no estaba al teléfono. No, hablaban de mí, pero yo no podía hablar.
0: ¿Cómo lo vivís en casa tu Mamá Turma?
10: Uf, pues este año, la verdad, bastante diferente. A ver, la vuelta al cole siempre es algo chulo, ¿no? Bueno, tiene un componente siempre de ilusión, de estrés, un poco de pereza también, si la buscamos. Pero este año, pues hay muchas novedades, porque eso, la mayor empieza el bachillerato, que ahora parece que cuando van al bachillerato van a hacer una carrera universitaria, porque vamos, le dan un bombo y un... Bueno, como que ya empieza a contar la nota y ya los están estresando antes de empezar, ¿no? Y además la mía en concreto va a ser el bachillerato internacional, entonces estamos como que no tenemos muy bien idea de qué va a pasar. Y la pequeña va a tercero de la ESO, pero se nos va de intercambio ahora, nada más este domingo ya, no empieza el curso, se va 3 semanas al sur de Inglaterra y entonces soltamos al pequeño saltamontes y estamos todos ahí un poco... Bueno,
0: nerviositos.
10: No sabemos cómo estamos.
0: Oye, no hemos hablado del gasto que supone. Nosotros hemos preguntado cuánto cuesta, pero antes de escuchar lo que nos ha dicho el experto, quiero deciros, preguntaros a vosotros, ¿en cuánto estimáis, Ro, Kaiku, Mamá Turma, que está el gasto por niño en este mes de septiembre? ¿Vuestras cuentas qué cifra arrojan?
10: Yo ya prefiero no sumar. Yo soy de las de tira para adelante como los de Alicante y no lo analices porque si no te deprimes. Pero es pasta.
11: Me
10: es
11: subo ese carro. Dinero,
10: claro que sí.
0: Pero si tenéis que dar una cifra.
10: Pues no sé.
9: El inicio es el peor,
0: que es ahora septiembre, con uniformes, con ropa deportiva, con libros, mochilas, material escolar.
10: Sí, sí, pues hecha cuenta, el número de asignaturas, una libreta 4 euros mínimo, un libro de texto, si no te lo da el instituto y no te lo presta, de 50 euros más o menos, los forros, las ropas, es que no sabría hacer un cálculo, pero bueno, que empieza septiembre, que la cuesta de enero te da la risa, porque yo creo que septiembre es mucho peor.
0: Irene, ¿en cuánto está estimado la vuelta al cole?
5: Nada,
0: cuesta?
5: Es muy cierto que septiembre la cuesta es dura, porque según un estudio de la OCU de este año, el gasto por niño solo en equipamiento para la vuelta al cole será de casi 600 euros de media. Y yo le he pedido a su portavoz, Enrique García, que nos cuente qué se incluye dentro de estos 600 euros.
12: Son los gastos de uniforme escolar o la ropa que se va a utilizar durante el resto del año, que suponen solo eso, 224 euros. A continuación le siguen los libros de texto, que suponen 192 euros, y el material escolar, que suponen 89 euros.
5: Claro, esto es solo lo que es la vuelta a clase, pero hay que añadirle otros gastos extra, y se estima que de media por año son 2.500 euros por niño lo que se van a gastar los padres.
0: Puede rondar por ahí, ¿no? Ro, Mamá Turma, Kaiku, unos 600 euros por niño solamente en septiembre.
10: Sí, perfectamente. Sí, y luego las extraescolares, ¿eh?
0: Y luego las extraescolares y los comedores.
10: Claro, ¿no? Porque la dura, el chándal, el no sé qué, sí.
0: Quiero preguntar a los profesores, ¿qué pasa si vosotros veis que algún niño, que alguna familia de algún niño no se puede permitir este gasto? No se lo puede permitir en material escolar, no se lo puede permitir en ropa deportiva. O sea, esto vosotros, os pregunto, ¿lo percibís? Y luego si tenéis capacidad de maniobra.
2: Bueno, también se cuenta bastante con toda la cuestión de las becas. Hay becas de comedor, hay becas de libros. Evidentemente se tiene muy en cuenta la situación familiar de cada chaval. Y bueno, si realmente se tiene que pedir ayudas, también estamos en contacto con el trabajador social asociado al colegio. Y entonces, bueno, se intenta se intenta reparar eso. Yo creo muchísimo en la escuela como compensar, como su papel compensar en una situación en igualdad desde el principio. No es fácil, pero bueno, se hace así.
0: A los padres os pregunto, ¿vosotros apoyáis la huelga de los profesores en caso de que se convoquen en vuestras ciudades y en vuestros coles?
8: Totalmente. Sí, es que siempre, además es algo que siempre nos va a beneficiar a nosotros también.
9: Siempre, son necesarios.
0: Y luego, bueno, me quedo un minuto, no hemos hablado del terror de los padres, que son los grupos de WhatsApp.
8: ¿Buf? Bueno, yo he tenido suerte en ese sentido. De momento parece que la cosa no está muy mal y se interviene solo en ocasiones puntuales. Pero tengo que reconocer que tenía un miedo yo importante yo con eso, ¿eh?
0: O sea, ¿no tenéis el típico grupo donde el día 8 llegarán 1000 mensajes donde todo el mundo dirá, ¿qué tal? Buenos días, que tengáis un buen inicio de curso? Eso te lo ahorras.
8: No, porque además me saldría directamente.
10: Bueno, en secundaria se mejora, ¿eh? Eso es más en primaria, infantil, ya en secundaria ya cada uno va más a su rollo y eso solo lo tienes de las extraescolares. Ya los padres estamos un poco quemados, yo creo, de los grupos de WhatsApp. Sí.
0: Bueno, a ver, tengo un minuto ya para despedirnos. Solo os voy a pedir a cada uno de vosotros, aunque Bosco se ha ido, vuestro deseo, o sea, quiero pedir un deseo a Magister para este curso, un deseo a la teacher para este curso. Uno a Ro, uno a Kaiku y otro a Mamá Turma. Empiezo contigo, Magister. ¿Tu deseo para este curso?
4: Pues que sigamos con la ilusión de un añito más, que se acaba el verano, pero empiezan otras ilusiones y que vaya todo fenomenal y que los niños disfruten.
0: Teacher.
3: El mío es, ya que me ha tocado ser tutora de bachillerato, saber guiarles lo mejor que pueda, porque como bien decía Mamá Turman, es una época determinante y sobre todo que sea un curso que lo vivamos en paz, simplemente.
0: Mamá Turma.
10: Pues nada, eso también, que mantengamos la ilusión que tenemos ahora al principio, que sabemos que va decayendo, pero que consigamos que pese siempre más la ilusión que el estrés y la ansiedad.
0: Bueno, y que tu hija viva bien el intercambio, que esa es otra.
10: Uf, van a ser 3 semanas eternas, eternas. Pero bueno, sí, eso esperamos que vaya todo bien, que no pasa nada raro.
0: Ro.
8: Pues es complicado, pero yo diría para empezar que no se pase tan rápido, porque muchas veces cuando te quieres acordar, ya estás hablando de la fiesta de fin de curso. Pero bueno, espero que no se pasen tan rápido y sobre todo también que lo disfruten, que no lo vivan como una obligación y ya, sino que disfruten por el camino.
0: ¿Y Kaiku, para cerrar contigo?
9: Yo estoy con Ro, que lo disfruten y sobre todo que no haya una pandemia.
0: No, claro, sí, yo creo que eso lo deseamos padres, madres, periodistas, profesores, en fin, todo el mundo, ¿no?
9: Sí, tienen que socializar y es el momento de liberar y que estén con sus congéneres, que eso es importantísimo para ellos.
0: Bueno, queríamos aprovechar este ratito para eso, para hablar con vosotros de la vuelta al cole. Se habla en todos los medios, en todos los informativos, en todos los programas, pero queríamos tantearos a vosotros que sois parte de este programa, que os conocemos de un lado y de otro. Así que os agradezco mucho que os hayáis prestado a estas horas, 2:30 de la mañana. Espero que mañana no os toque madrugar demasiado.
4: No, nada, en absoluto, un placer.
0: Bueno, y que tengamos una buena temporada farera.
3: Muchas gracias, sí. Eso, un besito,
0: un beso. Gracias, Irene, hasta luego.
5: Gracias.

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9: Yukio Mishima nació en Tokio en 1925. Era descendiente de una familia emparentada con los samuráis. Al crecer no pudo ingresar en el ejército como piloto debido a la tuberculosis, lo que le provocó una profunda frustración que decidió paliar con el ejercicio y la literatura. Está considerado como el principal escritor de la posguerra japonesa, junto con Yasunari Kawabata. Escribió 40 novelas, 18 obras de teatro, 20 libros de relatos y otros 20 ensayos. Entre estas obras hay que destacar Confesiones de una máscara, una especie de memorias, El rumor del oleaje, una historia de amor maravillosa y delicada, la tetralogía El mar de la fertilidad, La estrella más hermosa o El pabellón de oro, donde habla de la pugna entre la belleza y su destrucción, entre el nihilismo y la aceptación de lo irremediable, reflejo del Japón decadente y humillado tras la guerra. Mishima, de ideas nacionalistas, se suicidó en 1970 cometiendo el seppuku, un suicidio ritual de herencia samurái por desentrañamiento.
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0: Todos tenemos un amigo o amiga que se pasa el verano subiendo fotos de viaje. Pero es que en Navidad también, y Semana Santa también, y cualquier puente que venga, y comiendo fuera todo el año, y que no se pierda un evento. Bueno, pues eso, ¿cómo se hace? Yo lo quiero saber. ¿Cómo se hace? ¿De dónde se saca el dinero y el tiempo? ¿Y cómo se enteran de todo? Por favor, que alguien me explique cómo se hace eso. Un abrazo, soy el hijo de Juan.
1: Hola, Fareros, equipo. Veo cómo has empezado septiembre con muchas ganas de estudiar, evolución, explicar cómo se hace. Mañana que lo sepáis, Reyes Godos. Estoy en el archivo con todos los audios tal y como llegan. Está muy bien, la verdad, que lo quiera, pues ahí lo tiene. Lo que sí que veo que es un ejercicio de empatía para conocer cómo se escuchan 200 audios, luego clasificarlos, así complicado, ¿vale? Si nos ponemos un poquito en la piel del otro y la empatía existe, pues quizá nos podamos entender un poquito más. Besos, soy Cris de Vallecas.
2: A ver, ¿cómo se hace? Para saliendo de tu casa una hora antes del concierto, te puedes poner la primera en el concierto de Sting de Chiclana. Bueno, primero necesitas una hija que se tire 2 horas maquillándose, claro, y ya no te da tiempo ir andando. Entonces tiras de tu hermano, por favor, acercándose en coche. Pero claro, había una caravana ya a esa hora que te mueres. Déjanos aquí, que vamos casi andando, casi corriendo. Después que encima nos equivocamos de puerta, pero claro, no todo el mundo había pagado lo que yo. Por el front stage, tampoco era muy cara, ¿eh? Llegamos, entramos y ¿qué pasa? Que me pongo en segunda fila. Pero es que delante de mí está José Luis. Ay, José Luis, que se encontró una panda de amigos detrás y claro, el hombre ya presionado se tuvo que ir y me cedió el sitio. ¿Que cómo se cuenta esto en menos de 45 segundos? Viaje de más.
3: Es buenísimo.
4: Yo sé cómo se hace un zapato y mi mérito es limitado, porque toda la vida lo han hecho mis padres en mi casa. Y aquí, más o menos, todo el mundo ha ido a una fábrica y ha visto cómo se hacen. De todo lo demás, he tenido que aprender o me han tenido que enseñar. Pasé una mala época anímica en la que veía mucho la tele y hacían un programa que se llamaba ¿Cómo lo hacen? Ahí aprendí, bueno, supe cómo se hace el mallazo que llevan por dentro los neumáticos, el arroz tres delicias que vienen en las bolsas ultracongeladas, casi de todo. Y lo último que he aprendido, ¿cómo se hace para que el pan no flote cuando lo pones a remojo, poniéndole un plato encima? Pues hoy, albóndigas. Ya os contaré. Salud para todos. Soy Paloma Brava.
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6: Buenas noches, fareras, fareros, Mara Equipo. Tuve una temporada muy enganchada al programa Cómo lo hacen de Discovery Max. Se emite entre semana y yo entre semana pues no puedo ver la tele, evidentemente. Pero los fines de semana hacen maratones de todos los programas emitidos entre semana. Que ya te digo yo que no son pocos. En cada programa te dicen cómo se hacen 4 cosas, que puede ser desde un ataúd a una pelota de golf. Todo súper random. Y ahí me tienen a mí los fines de semana enganchada a la tele viendo cómo se hace la compota de manzana desde que cogen la manzana del árbol hasta que llega al supermercado perfectamente envasada en su tarrito y perfectamente etiquetada. Que visto con perspectiva, pues dirás tú, chica tarita tienes y no te lo voy a discutir, pero también te digo que mis buenas partidas al trivial he ganado gracias a este programa. Un besote cariñoso. Una modelo conciática, como mira.
5: Los primeros conos de helado eran barquillos enrollados y los conos actuales son simplemente versiones modernas de aquellos. Para hacer un cono de barquillo, la base es una gran cantidad de azúcar moreno.
7: Se meten en la fábrica, entonces te enseñan. Y otros ingredientes. Es que es como muy sensorial todo de ver cómo se fabrica todo paso por paso.
5: Se vierte agua en la mezcladora. Está muy fría para que la mezcla no se vuelva demasiado pegajosa. Un ordenador controla el flujo de harina.
8: ¿Cómo se hace acá en el Caribe para alcanzar el tema del siguiente día del faro? Pues ya saben, el horario intenta separarnos, pero no lo dejo. Pues lo hago así, adelanto hasta el minuto más o menos 50-55, oigo el bombo, me entero y regreso a la cabecera para no perderme nada. Así que abrazo desde PR, donde siempre es verano. Mayra, Farera PR, chao.
3: Bueno, Elena, te oíamos hablar porque no nos hemos podido resistir mientras escuchábamos las notas de audio. Ay, me ha hecho mucha gracia. Bueno, todas. O sea, el hijo de Juan, sobre cómo se hace para posturear tanto.
7: Cómo hace la gente, efectivamente. ¿De dónde saca el dinero?
3: Cris de Vallecas diciendo, bueno, os habéis venido con ganitas de aprender, que dice que mañana nos va a tocar los Reyes Godos. Pero viajera y más cuando cuenta lo del concierto de Sting y dice, tener una hija que se pasa 2 horas maquillándose.
7: Llegar en el atasco, que uno tenga al amigo delante y luego se vaya detrás y ella en primera fila después de todo.
3: Le toque un José Luis.
7: Muy bien.
3: Con una pandilla
7: muy bien,
3: delante.
7: José Luis.
3: Muy bien.
7: Y Mayra con ese Atacama Challenge que se ha preparado para escuchar bien el Faro con su tema primero y luego desde el inicio. Muy
3: Pero
7: bien.
3: Te he notado y te han oído los oyentes muy fascinada muy. Con el asunto de este programa de Discovery.
7: Amo.
3: Que explica cómo se hacen las cosas.
7: Amo fuertemente este programa. Es lo que habéis escuchado, muchísimos lo habrán visto, porque es que en Discovery lo han echado como Aquí no hay quien viva en todos los canales de este planeta. Uno detrás de otro. Entonces te meten en la fábrica, te enseñan, pues lo que decía modelo, el ataúd, las galletas, los helados, el boli, los neumáticos. Todo lo que te puedas imaginar en la vida de que te preguntes tú, ¿cómo se hará esto? Está ahí.
3: La compota de manzana ha dicho que desde que se recoge del árbol hasta que llega al supermercado todo, perfectamente envasado.
7: Todo te lo enseñan, todo. O sea, es que da un gusto verlo que te quieres morir. Claro, son, al final, sesiones como muy repetitivas de las cosas que esto en las fábricas nos encanta verlo, ¿no? Cómo cae una gota de repente para hacer la galleta, la pasta, pum, pum, pum, y echa la harina, pum, pum, pum. De verdad es que es una cosa fascinante.
3: Sí, a mí también me resulta muy adictivo ver eso.
7: Muy adictivo.
3: Y luego, bueno, hay gente que al escuchar a Paloma Brava hablar de cómo se hacen los zapatos, ella es de Elda,
7: claro,
3: que es la capital de los zapatos artesanales en este país. Y entonces, cómo hablaba de cómo su familia sabía hacer los zapatos.
7: Uh-huh. Bueno, y escucha esta propuesta de Fan Fatal, a ver qué te parece.
3: A ver.
9: Hola, ¿qué pasa, fanfareros? ¿Cómo se haría una sección en la que podamos comentar las cositas que se dicen o suceden en el faro, ¿eh? ¿Cómo se haría? Porque yo quiero comentar el momentazo guardacostas palabrotas versus Mara.
10: Digo, hostia puta, perdón por el lenguaje.
9: ¿Alguien de verdad no hubiera dado lo que fuera por ver la cara de Mara? Cine, eso fue cine.
7: Desde luego.
9: Y lo de los audios a Cholón, mola mogollón. Por cierto, otra cholonada. La pelea del pollo pelado.
11: Si no, que no llevo mal, si es que yo
12: ¿por
11: ya
12: un
11: me,
12: pollo pelado?
11: Me disgusté un poco. No,
12: pero
11: yo
12: hay que ver Carmen que le hace un caldo a la Pepa con este pollo malo.
13: ¿Y otra porque... vez ya sé lo que tengo que hacer, callarme y cerrarme la boca con una cremallera.
9: ¿Really, George? No puedo con ello, a tope total. Y el broche de oro, J. Cabello, de Gato Pardo. Ya sabéis lo fan que soy yo de Tu cara me suena. Mm. Y era mi favorito. Lo que pude llorar en la final, Macaulay Culkin. Y esta es mi historia, Patricia. Desde Valladolid, soy fan fatal.
7: Bravo, bravo,
3: bravo, bravo, bravo, fan
7: esta
3: fatal.
7: Esta sección de repente sí. Igual para la T9 avanzada o T10 se puede plantear.
3: Es que siempre tendrán ganas de comentar. Siempre. Y no quiero decir nada, pero llevamos 2 días con los fareros a Cholón, uh-huh. Que puede ser que por curiosidad mucha gente lo esté escuchando. De principio a fin, me ha dicho Francino que él se ha puesto también el fareros a Cholón para escuchar. Escucharse una hora completa de una nota de audio detrás de otra.
7: Es
3: igual
7: café
3: al
7: para
3: principio,
7: muy cafeteros.
3: Sí, o sea, al principio hay que bien, qué divertido, a ver cuándo salgo, porque yo creo que la gente escucha a ver cuándo sale su audio. Pero se van a encontrar algunas cosas tan curiosas como a Clásica Pop, que hace mucho que no entra hablando una y otra vez de Palestina.
7: Uh-huh.
3: Y esto, claro, no lo hemos emitido en el programa porque no es de las que emitimos. Y entonces de repente aparece Willy Bonzo con su nota de audio, que se ve que se ha escuchado el Fareros a Cholón del lunes, y dice, vamos a ver, yo quiero decirle, ¿la tenemos la de Willy Bonzo? Vamos a buscarla, porque no está previsto que entrara hoy, porque claro, la gente no lo entiende si no,
7: sin
3: no escucha a
7: sí,
3: Clásica
7: sí.
3: Pop. Pero claro, una y otra vez, Clásica Pop, todos los días, porque Palestina, que nos parece muy bien, y
7: sí, sí, sí,
3: de
7: sí.
3: La causa Palestina, por supuesto, y del genocidio que hay en Gaza. Pero entonces de repente nos encontramos con esta nota de audio de Willy Bonzo.
14: Buenas noches, fareros, fareras, Mara y equipo. ¿Cómo se hace para hacer un programa impresionante, increíble, entretenido, maravilloso?
3: Bueno.
14: Y que empieza la T9 y todo lo nuevo es maravilloso. Escuchando todos los podcasts del programa entero y luego de las audiciones, pues he escuchado a Clásica Pop que hacía una reivindicación. Solo le diría que esto es un programa que lo que se hace es variedad, cultura y donde cada uno da su opinión. En las noticias, Sonora 25 es donde están las protestas, aunque estoy de acuerdo en todo lo que él ha dicho. Willy Bonzo os desea una feliz noche, amigos.
7: Y esta es nuestra historia, Patricia.
3: Y esta es nuestra historia, Patricia.
7: Efectivamente. Así es, que tratamos de todo aquí, ¿eh? Que tampoco decimos que no tratemos asuntos informativos, pero desde otro lugar.
3: No, y luego, por ejemplo, que alguien escuche el Farero Sacholón y diga, vaya, pues hay una nota de audio chulísima de una oyente que no ha entrado, que igual nosotros la tenemos minutada, pero que luego, por lo que sea, no entra o va girando el programa hacia oyentes que llaman para la Zona de la Vida, que es directo, o esta tertulia que acabamos de tener en directo con nuestros oyentes, uh-huh. O se alarga el médico. O sea, hacemos lo que podemos. Ha estado muy bien esta
7: el
3: oyente.
7: Doc.
3: El doc, cuidado al doc.
7: El doc hoy ha estado un poquito, ¿no? Mucho abrir, mucho coser, mucha grapa, que de repente estábamos ahí desmayadas todas.
3: ¿Ah, sí?
7: Mucha,
3: ay, a mí
7: mucho,
3: me gusta.
7: Mucho abrir y coser de repente el doc hoy, que hemos dicho ¡ah, socorro! Pero muy bien el doc, sí.
3: Y me ha gustado mucho, no por nada, ¿eh? La oyente que ha dicho, está muy bien esto de los 200 audios seguidos.
7: Sí, sí.
3: Porque así nos damos cuenta de cómo cuesta seleccionar y meter y hacer un programa.
7: Exacto.
3: No lo digo por nada, ¿eh? O sea, un poquito
7: pero
3: de humildad también por nuestra parte. Lo siento mucho este momento de soberbia. Pero perdóname.
7: Sí, seguimos con el Suena la Vida, si no te importa.
3: Sí,
7: sobre
3: perdón,
7: todo,
3: perdón.
7: Que quería hacer yo aquí un warning a los oyentes. Necesitamos que nos mandéis nuevos Suena la Vida al WhatsApp del programa, ¿vale? Y mientras tanto,
3: ¿cómo
7: vamos
3: se
7: a
3: hace?
7: Resolver...
3: No, ¿cómo se hace?
7: ¿Cómo se hace? Pues tú te acercas a una cosa como, mira, el bombo, que lo tengo aquí, ¿no? Entonces pones el teléfono y dices, voy a grabar este Suena la Vida. Y haces... Terminas de grabar y nos lo envías. Y luego mandas otro audio diciendo, clink, clink, esto que he grabado es el bombo de Suena la Vida. Clink, clink, adiós, gracias.
3: Cuanto más detalle dejéis en vuestra nota de audio de lo que habéis grabado, mejor.
7: Más le gusta a Mara.
3: Sí, porque más se complica. Esto significa que si tú vas a grabar a alguien ordeñando una vaca, que nos digas el nombre de la vaca incluso.
7: Y el color, y cuánto pesa,
3: y dónde
7: si tiene algún
3: granja,
7: problema en la pezuña.
3: Es todo,
7: sí,
3: eso,
7: sí.
3: Todo
7: detalle.
3: Eso. Venga, entonces esperamos Suena la Vida.
7: Bien, Suena la Vida vigente. Vamos a escucharlo. Tenemos un Megatron de Fuse ya con esto. Ayer Marta Guardacostas estuvo súper, súper, súper, súper cerca. Así que 900, 100, 800, que lo tenemos barato hoy, el Suena la Vida.
3: Venga. ¿Tenemos bien oyentes? Sí, pero vamos a escuchar los farolillos y luego metemos
7: venga,
3: al oyente.
7: Farolillos. Hoy, en el amplísimo abanico de posibilidades que me ofrece este tema, he elegido resolver la siguiente pregunta. ¿Cómo se ponen los nombres a las calles?
3: Anda.
7: Anda. ¿Qué cosa?
3: Qué curioso.
7: Vamos.
3: Vamos.
7: En España se empiezan a poner nombres a las calles en el siglo XVIII para organizar la recaudación de los impuestos. Y tiene sentido, si no sabías dónde vivían los vecinos, ¿cómo vas a ir a tocarles la puerta para pedirles las pelas?
15: Eso es verdad.
7: Ahora muchas llevan el nombre del objeto que las identifica, la calle de la cadena o la calle del reloj. Otras honran a los comercios de siempre, pues los curtidores, los cuchilleros. También hay otras que rinden homenaje a grandes personalidades como Antonio Vega o Rafael Carrá.
16: Sí, no lo sabía.
7: Bien, hasta aquí la formalidad. Ahora viene el Festival del Humor.
17: Fiesta, qué fantástica, fantástica esta fiesta.
7: Porque en España tenemos, por ejemplo, la calle Sal Si Puedes. Y no solo en una localidad. Hay una Sal Si Puedes en Cádiz, otra en Pamplona y otra en Madrid. Una de las vecinas de esta calle habló con los compañeros de Telecinco y les dijo esto.
18: Ya 56 años entrando y saliendo.
16: De Sal Si Puedes, ¿no?
18: De Sal Si Puedes. Y nunca me la han impedido.
7: Aunque la provincia que se lleva la palma es Zaragoza. Allí tienen un barrio dedicado a los videojuegos. Calle Super Mario Bros., Los Sims, El Tetris...
3: Me encanta.
7: Y otro a las películas. Con Faldas y a lo Loco, Todo sobre mi madre, La ventana indiscreta. Escuchad a esta vecina.
19: Vimos eso, Cantando bajo la lluvia, Esquina con el resplandor y la Plaza Mary Poppins.
20: It's supercalifragilisticexpialidocious.
7: Aquí estarán todos encantados, claro. No como en Carabanchel, que la calle Real Madrid hace esquina con la calle Atlético de Madrid.
21: Yo de mi Atleti, de mi alma.
16: ¿Y, pero por qué pasas entonces por la calle Real Madrid?
21: Porque vi al estanco.
16: ¡Pues estás pasando por la calle del Atleti!
22: ¡Pero vivo en el Real Madrid!
23: ¡Uf, chiquilla!
7: Y esto me ha hecho preguntarme, ¿cómo se le pone el nombre a las calles?
24: No sé.
15: No lo sé.
7: Aquí el que parte el bacalao, por supuesto, es el ayuntamiento. Puede solicitarlo, es verdad, cualquier vecino, institución o asociación, pero tienen que enviar una petición formal en la que justifiquen y argumenten su propuesta. Nos lo explica con más detalle Elio Roque.
20: Primero tienes que encontrar un nombre. ¿Puedes proponer llamar a una calle, calle de las patatas fritas? Puedes.
22: ¡Bien!
20: Solo tiene que ser un nombre que no esté repetido, que no dé pie a error, que tenga una relevancia probada, que sea decente, que no rompa las temáticas del barrio si las hubiera.
23: Coño, no veas tela.
20: ¿Qué pasa en el caso de las personas? Ponte que, por ejemplo, Dua Lipa quiere una calle. Hay unos pasos muy sencillos. Punto primero, tiene que tener un impacto histórico y positivo. Claramente lo tiene. Punto segundo, preferiblemente tiene que estar vinculado con España.
24: ¡Ojo, cuidado!
20: Lo está, se tira todo el día en Mallorca.
7: Vale.
20: Y punto tercero, tiene que haber muerto. Esto no lo cumple. Ya lo siento, Dua Lipa, tendrás que esperar.
7: ¡Ay, qué pena! Estos requisitos son más exigentes en las grandes capitales, lo que permite a muchos municipios estar en la cúspide de la vanguardia creativa. En el municipio Arroyo de la Encomienda, en Valladolid, pusieron un IKEA y desde la propia empresa hicieron una encuesta por redes sociales para decidir el nombre de la calle. Las opciones eran: ¿Como en casa nada?
25: Bueno, bueno, bueno.
7: ¿Calle del abrazo en el sofá?
26: En ese momento creo que dije: ¡Oye, oye, oye, oye, oye, oye, oye, oye, oye, oye!
7: Y la ganadora con más del 50% de los votos, que fue: Me falta un tornillo.
27: Gira ligeramente a la izquierda. Dentro de 300 metros, en la rotonda, continúa recto por calle Me falta un tornillo.
28: ¡Que yo flipo!
7: Es que, ¿qué me decís de esto? ¡Qué maravilla, eh! Sería vivir de repente en la gamba alegre o en la alegría de la huerta. ¿Habéis pensado vosotros alguna vez qué nombre le pondríais a vuestra calle si os dejasen elegir? Bueno, pues Modelo Conciática lo tiene meridianamente claro.
29: Teniendo en cuenta que a mitad de mi calle se encuentra la Plaza Perlita de Huelva, a mí me parece una enorme incongruencia que mi calle no se llame Amigo Conductor.
7: ¡Rebosa inteligencia!
29: Vamos, o sea, arroba Pilar Miranda, alcaldesa de Huelva, plántatelo.
30: A todos los conductores, mi voz sirva de compás.
7: Que tenéis una calle en Valladolid que se llama Me falta un tornillo.
3: Que está efectivamente donde está IKEA, donde está Leroy.
7: Sí, sí, sí.
3: Donde están, claro.
7: Todo el mundo brico. Y decoración.
3: Me falta un tornillo, me encanta.
7: Me encanta.
3: Me encanta. Y me ha gustado mucho esto de Modelo Conciática.
7: Sí, sí. ¿Qué nombre le pondrías tú a tu calle?
3: ¿Yo?
7: Sí.
3: ¿A mi calle?
7: Calle de la Copla, de repente, por lo que te marcaste ayer.
3: El olé. El olé es una palabra que no tiene explicación. Pues, no sé. A mí me gustaba mucho en una calle que yo vivía que se llamaba Gabriela Mistral, Premio Nobel chilena.
7: Sí, sí.
3: Así un poco por ir de cursis, ¿no?
7: Ya,
3: que soy un poeta, un escritor, así me gusta. Pero por hacer la broma, pues mi calle. Lléveme usted a mi calle.
7: Ah, muy bien eso.
3: ¿Dónde? A mi calle.
7: ¿Dónde quiere la pizza? A mi calle. Buenísimo.
3: ¿Dónde quedamos? En mi calle.
7: Muy bien está, muy bien, te la compro. Bueno, al teléfono para el Suena la Vida y lo que surja, Jota, buenas noches.
31: Hola, buenas noches.
3: Hola, Jota, ¿qué tal? Buenas noches. ¿Tú cómo llamarías a tu calle si pudieras elegir el nombre?
31: La calle más grande del mundo.
7: ¡Hombre, cómo sois!
3: ¡Hala! ¡Exagerado!
7: ¡Exagerado! Di que sí.
31: Bueno.
7: Burro grande, ande o no ande. La calle más grande del mundo.
31: Venga. Una calle con dos portales, nada más.
3: Ahí está la gracia, hombre.
31: Claro.
3: Ahí está la gracia. La calle más larga del mundo y tiene solo dos números.
31: Claro.
7: Hombre, hay del chiquirritín, igual también tendría su cosa.
31: El chiquirrititín.
7: Chiquirrititín. Claro,
3: también,
7: sí,
3: estamos.
31: Chiquirrititín.
3: Bueno, estamos que lo tiramos. Venga, el Suena la Vida, va, Jota.
31: A ver, con lo encalzado que está, seguro que no acierto.
7: Joder, Jota, así no se puede.
31: Pero bueno.
3: No des una pista, Elena, que se te va la boca.
7: Se me va la boca fácil, sí, es verdad.
31: No le he oído nada, o sea que no, nada, como si no hubiese dicho nada. Bueno, yo digo que puede ser una ducha en una piscina. En una piscina, pues la ducha, la típica ducha que hay al borde de la piscina.
3: O sea, no sería una ducha en la playa, como planteaba Guardacostas, ducha de cuerpo en la playa, sino ducha de cuerpo o de pies en la piscina.
31: No, de cuerpo.
3: De cuerpo. ¿Por qué? Porque en la piscina no hay de pies, fundamentalmente.
31: me parece que no.
7: Vale. ¿Piscina municipal o de casa? ¿Te apetece preguntar por acotar un poco más o con piscina te vale?
3: ¿Piscina municipal o privada?
31: Jolín. Pues municipal.
7: Vale, venga. Di que sí, a lo público. Muy bien, Jota.
3: ¿En qué municipio?
7: Comunidad Autónoma, Jota, te vamos a dar, porque es que como afina esta mujer.
31: Comunidad Autónoma, pues Castilla-La Mancha.
3: Venga, vale.
7: Venga.
3: Vale, es que vamos a afinar mucho en esta T9. No podemos estar con el mismo patrón que la T1. Entonces hay que hacer las apuestas con esta precisión.
31: Ah, y la ducha no tiene alcachofa.
3: Sin alcachofa.
7: La que estás liando sin alcachofa. Pollito,
3: ¿y eso cómo sale? Ese es el agua. A chorro vivo.
31: A chorro vivo,
3: venga.
7: Muy bien.
3: Ducha en piscina municipal en Castilla-La Mancha sin alcachofa.
7: Olivar. Ahí lo llevas. A chorro vivo el fío, ¿eh?
31: Claro, ya te digo, está la cosa encauzada y no soy capaz ni de...
3: No lo sé si con esto se encauza. Este fiu tan potente me despista bastante.
31: Sí, pero el de ayer fue una lluvia de fius.
3: El de ayer fue de locos. Entonces...
31: Claro, o sea, que bueno, parece que es una ducha, pero yo qué sé, lo mismo no.
3: Agua hay.
31: Sí, agua hay y un grifo, una ducha, algo de eso tiene que haber, vamos.
7: Tú escuchabas burros, ¿no, Mara?
3: Yo escucho un burro, yeah. Rebuznar. Uh-huh.
31: No, si es un ruido que hace al salir el agua por un conducto, vamos, eso está claro.
3: Vale.
31: Creo yo.
3: Vale, bueno, tenemos esta apuesta, pedimos más llamadas para después de las 3 de la mañana.
31: El conducto.
3: Hay que saber el conducto, hay que saber exactamente qué objeto es y yo diría dónde está ubicado.
7: Calle incluso, con número.
31: Jolín, y también cuántos pasos hay de longitud del...
3: No me des ideas.
31: Del objeto.
3: No me des ideas.
7: Coordenadas.
3: Venga, el bombo. Jota.
7: Dime para cuando quieras, sí. Jota.

0: 11. Mara Torres, ¿qué siestita más gustosa en el porche? Muy larga, es que a Mara las largas no le gustan. A Mara le gusta cortita y al pie. ¿No?
1: Dame una estatua de bronce.
0: Dame una estatua de bronce, que de repente es muchísimo más glamuroso que una siestita en el porche.
1: No sé.
0: Aquí queda.
1: Vale, venga, número la palabra 11. O lo que tengamos para mañana, ¿qué es?
0: Venga, el número 11 es una frase. Es la frase patas arriba. El faro patas arriba.
2: Patas arriba, como me he quedado yo, patas arriba.
0: Exactamente. Así claro. Estamos,
1: creativas. Igual tenías tú una rima mejor para el 11.
2: Para el 11. Bueno, ten cuidado que no te den con la estatua de bronce que has dicho tú.
1: Muy bien.
0: Esa es larga también.
1: Muy bien.
0: Esa es larga, Jota, vale. Esa. Bueno, copiota, poner la vida patas arriba, para
1: patas
0: lo bueno y
1: arriba.
0: Para lo malo. Nos encanta de repente. Jota, ¿tú crees que se pone más la vida patas arriba cuando eres joven o cuando eres mayor? Respuesta rápida, que nos quedan 20 segundos.
2: Depende de las circunstancias, pero normalmente cuando eres joven la vida está más patas arriba.
1: Ya, vale. Mañana, no mañana tengo a los amigos de Lucas con el patas arriba, verás cuando se lo diga. Bueno, bien.
0: Sí, ellos se desenvuelven bien en
1: Venga,
0: todo.
1: Venga, Jota, adiós.
0: Adiós.
1: Adiós, Elena.
0: Chao, chao.
1: Hasta mañana, chao. Son las 3 de la madrugada, las 2 en las Islas Canarias. Nos actualiza la información Sara Aranda. Hola Sara, buenas noches.
3: Buenas noches. La jornada de manifestaciones en apoyo a Ceuta se cierra con 4 detenidos en Madrid. El delegado del gobierno en la capital ha condenado los actos violentos, Carmen Álvarez.
4: Francisco Martín Aguirre ha compartido en redes sociales un mensaje en el que condena rotundamente los actos violentos que ocurrieron al final de las protestas y que han dejado a 4 agentes de la Policía Nacional heridos. El delegado les ha deseado una pronta recuperación y ha agradecido las labores de seguridad. Además, ha condenado el acoso que han sufrido varios periodistas. Martín ha criticado la violencia y las incitaciones al odio y ha querido transmitir su apoyo a aquellos que se manifestaron pacíficamente por una causa que, dice, consideran justa.
3: En la región de Murcia, 3 guardias civiles han resultado heridos cuando interceptaban una narcolancha en alta mar. Rafa de Paco.
5: Se ha producido durante una operación de guardia civil en Águilas, en la costa de la región de Murcia, que se ha saldado con 2 detenidos. Estos serían los patrones de una embarcación dedicada al petaqueo, es decir, a suministrar combustible a otras lanchas para transportar a personas desde Argelia hasta España. Según ha informado la Asociación Unificada de Guardias Civiles, antes de la detención, estos ocupantes se embistieron contra una patrullera de la BNM cuando intentaban evitar ser interceptados. Como consecuencia del impacto, 3 agentes han resultado heridos, uno de ellos de mayor consideración y con necesidad de 5 puntos de sutura. El delegado del gobierno en la región de Murcia, Francisco Lucas, ha asegurado en sus redes sociales que el asunto está judicializado y una vez se instruyan las diligencias, se darán las explicaciones de la operación y de los hechos.
3: Y Carlos Alcaraz afronta en este momento su segundo partido en el US Open contra el portugués Jaime Faria. Vamos a estar muy pendientes toda la madrugada de él, pero ¿qué más tenemos en los deportes? Remy Alcaraz, buenas noches.
6: ¿Qué tal? Muy buenas. Aunque ya se ha cerrado el mercado de fichajes, sigue habiendo movimientos en el mercado español. Carlos Álvarez, jugador del Levante, pone rumbo al Club América de la Liga Mexicana. Y en el Real Madrid, hoy rueda de prensa de José Mourinho a las 10 de la mañana en la previa del partido de este viernes contra el Real Betis. También rueda de prensa en Vallecas de Beñat San José, el técnico del Rayo Vallecano. Un Rayo Vallecano que juega contra el Racing Santander de nuevo en Butarque, pero que espera poder jugar en casa para el encuentro contra el Español del 15 de septiembre. Y en la Vuelta Ciclista hoy arranca la duodécima etapa por completo en Almería, que inicia en Vera y termina en Calaralto.
3: Es todo por el momento. Sigue el Faro con Mara Torres y todo el equipo. Volvemos en una hora con más información.
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0: WhatsApp. Mamá, ¿cómo haces la ensaladilla rusa? Y entonces empieza la explicación. Cantidades, tiempos, trucos, todo con una paciencia y un cariño que atraviesan la distancia. Y después viene la foto. Mira qué buena pinta, mira qué bien me ha salido. Y al día siguiente, ¿qué tal estaba la ensaladilla? ¿Les gusta a tus amigos? Porque cuando vives lejos, preguntar cómo se hace un plato no es solo pedir una receta, es una manera de volver a casa. Un beso, Marta desde Redi.
1: Y como siempre a las tres, hacemos planes chalados y casi todo está por hacer.
2: Buenas noches, familia Ferrera, soy el Correcher. ¿Cómo se hace un cómo se hace? Lo primero, sonreír. Después, poner pasión. Quizá pasión sea demasiado y no la puedes poner todos los días, pero poner interés en hacerlo. Y al final, salga como salga, volver a sonreír. Y si no sale bien del todo y se puede, volverlo a intentar. Yo creo que así sale un cómo se hace bastante decente. Abrazos, familia Ferrera.
1: Aún me sorprendo de las risas. Es un fenómeno paranormal.
3: ¿Cómo se hace? Es lo que me pregunto cuando tomo, por ejemplo, un vino. Porque cada uno tiene su proceso. No se coge la uva, se hace zumo, fermenta y listo. Es el trabajo de todo el año en el viñedo. Un año sequía, otro año plaga. Y con eso, en un mes, hay que tomar decisiones. Y si es natural, que no usa nada para alterarlo, más aún. Estoy, como Berto, de Vendimia, en una bodega pequeña, y es increíble ver la conexión del viticultor con su viñedo, su uva, y cómo la acompaña para que detrás de cada botella haya una expresión de lo que vivo en el viñedo. Pongamos en valor todo el trabajo y preguntémonos más cómo se hacen las cosas. Minucha al Living Doy.
1: Brindemos deprisa, bebamos despacio por nuestra hermandad.
4: Hola, equipazo. Con respecto al tema de hoy, me he acordado de una enciclopedia que teníamos en casa, El Mundo de los Niños, que el tomo 8 es Cómo se hacen las cosas. Y me imagino que muchas y muchos de vosotros la habréis tenido, y para mí es un recuerdo bonito y con el que aprendí mucho. Y me venía a la cabeza. Y me encantaría saber cómo hacen esos padres y madres que siempre saben cómo educar a los hijos de los demás. Me encanta, es algo que me fascina. Desde que fui madre por primera vez, me ha encantado siempre. Es un misterio. Y bueno, deciros que os echaba muchísimo de menos y que me río muchísimo con todas y todos vosotros. Un besito fuerte, sean muy buenas.
1: Viva la hermandad. Después de grabarlo en nuestra piel.
5: ¿Cómo se hace lo de farmear aura? A lo mejor las jóvenes del faro nos pueden dar alguna instrucción, porque de verdad que yo no lo entiendo. He visto por ahí vídeos en las redes, en internet y demás, y es que no lo pillo. A mí me lo tienen que explicar, porque si esto es la evolución, mira, yo me bajo. Un abrazo, soy Capo Machera TS.
6: Irene, Paloma, Rubén, buenas noches.
7: Hola, buenas.
8: Hola, otra vez.
6: Buenas noches.
8: Por
6: alusiones, la gente joven del faro. Responded a Capo.
7: A Capo Machera TS. La evolución incluye cosas que no podamos explicar. Ayer que hacíamos el faro explicar, incluye cosas inexplicables. Así que yo creo que hay que adaptarse.
9: Y te digo una cosa, si la evolución es que los chavales salgan a la calle a farmear, que es como una especie de baile, un contoneo, un modelaje, pues mira, mejor eso que estén, que a estar en las casas con la maquinita. Totalmente. Y las redes sociales.
8: Pasa un poco lo mismo que en su momento con los Therian, ¿no? Que también se criticó mucho y al final los expertos dijeron que era una actividad sana para ellos salir a la calle.
9: Claro.
10: Me ha gustado mucho la nota de audio de Almudena. Cuando ha dicho, a mí me gustaría saber estos padres que siempre saben cómo educar a los hijos de los demás.
9: Yo digo, pero bueno.
10: Que tiene, no. Muy irónica, Almudena, es que tiene mucha ironía.
9: Desde luego, qué bárbaro.
10: Bueno, consejos, volvemos a tu vendo, ¿no? Rompeolas, ¿no?
7: Sí, por fin. Bueno, volvemos ya al rompeolas, ya suena esta sintonía, ya por fin olemos al rompeolas acercarse. Y como decía Capo Macherate, se nos preguntaba que cómo es esto de farmear aura. La verdad que es complicado de explicar. Viendo los vídeos que se hacen virales en redes sociales con esta expresión, es difícil de explicar. Así que vamos a empezar por imaginarnos a cientos de jóvenes reunidos en torno a un círculo a modo de batalla, al que saltan dos personas para competir, digamos, por destilar más estilo, más carisma, más actitud. ¿Y cómo se hace? La verdad es que no hay muchas normas, bailes, gestos, pero vamos a empezar por entender de dónde viene todo esto.
11: Bailando, expresándonos.
12: El aura es una cosa muy importante. Tienes ese potencial para poder comunicarte con la gente que otros no.
7: Siguiendo el formato más clásico de las batallas de gallos entre raperos, en este caso compiten con movimientos, gestos, bailes. Esto le decían unos chavales a BTV en una de estas batallas multitudinarias en Barcelona. Pero es que es una cosa que se ha expandido por todo el mundo. La primera batalla reunió a unas 200 personas en Sao Paulo, en Brasil. De ahí saltaron a las grandes capitales latinoamericanas y se han propagado ya por todo el mundo. Para entenderlas, primero vamos a descifrar la propia expresión. La palabra farmear procede del lenguaje de los videojuegos y es repetir una acción para conseguir recursos, dinero, materias prima. En este caso, ¿qué recurso? Pues estilo, actitud, estética.
13: ¿Por qué en 2026 se han puesto de moda cosas tan ridículas?
14: Ridículas o directamente estúpidas.
15: Es una tendencia completamente vulgar.
16: La generación Z acaba de convertir el ridículo en una competencia.
7: Como pasa siempre con estas cosas, no han tardado en llegar los comentarios que dicen que si los jóvenes, que qué ridículo, pero también reflexiones como las que hacía el influencer Kappa, reivindicando que, aunque sea para hacer el ridículo, no dejan de ser chavales dejando las pantallas por un momento y juntándose al aire libre.
17: ¿Por qué les parece tan mal? O sea, son chavales pasándoselo bien en la calle. Es humor absurdo hacer el tonto, es ironía absoluta. A la quedada a la que fui yo, tío, era todo risas y pasarlo bien, o sea, nadie estaba molestando a nadie, todo el mundo se lo estaba pasando bien. Está súper guay ver a nuestra generación reunirse en espacios que no sean digitales porque nos apetece. Y sí, vale, algunos vídeos dan vergüenza ajena verlos, pero es que ese es el punto. Porque es que ya no se hace el ridículo lo suficiente. La era digital ha hecho que todo el mundo esté súper atento de cómo le perciben los demás a todas horas. Y por eso hace gracia ver este tipo de cosas ridículas en la calle, rodeado de...
7: E incluso han surgido análisis de psicólogos como Alfonso Navarro, psicólogo de adolescentes, que compartía esta reflexión en sus redes.
18: Siempre ha habido adolescentes que se han juntado para jugar a las cartas, a aprenderse bailes. Y eso nunca nos ha parecido raro. Y los adolescentes que farmean aura simplemente son esos chavales que se están divirtiendo. Comparten unos códigos, unos memes, unas bromas que pertenecen a su generación. Y por eso muchas veces los adultos no les entendemos. Pero aquí viene lo que a mí me preocupa, que son los adultos que se ríen de ellos. Porque estamos hablando de menores que simplemente se están divirtiendo, se están riendo y están haciendo cosas que probablemente en unos años, cuando lo vean, les dé cierta vergüenza. ¿Cómo nos ha pasado a todos cuando vemos cosas que hacíamos en nuestra adolescencia o preadolescencia?
7: El fenómeno está traspasando fronteras y generaciones. Se ha colado ya en eventos por toda España, en bodas, y ojo que hasta se ha colado en tertulias. Antón Losada demostraba en el Hoy por Hoy tener dominadísimo el concepto.
19: Apenas hubo mensajes directos dirigidos a los ceutíes, mensajes de empatía. Poco a poco se ha ido viniendo arriba el presidente. Ha empezado farmeando poca aura y poco a poco ha ido introduciendo esa aura de persona que sabe crecerse en las crisis. ¿No? Pero seguramente el momento te exigían menos farmeo y más aura.
7: Yo os diré que aunque sea una cosa mayormente de jóvenes, he visto vídeos súper tiernos de personas mayores que de repente se animan, se suman a este ambiente de risas, incluso compiten con otros chavales y se crean unas escenas adorables. Aunque sea para hacer el ridículo, como decía Kappa, si esto ha conseguido que la gente se reúna en espacios públicos, que conozca a gente nueva y encima ha derribado barreras entre generaciones, bienvenido sea, y yo creo que en el Faro no tenemos nada que farmear. Yo creo que tenemos aura de sobra.
10: Bueno, bueno, bueno, bueno. Aura de sobra. Oye, ¿sí o no? Antón Losada, qué puesto, ¿no?
7: La verdad que está bastante actualizado con lo difícil que es esto de farmear. Yo creo que Antón Losada farmeó aura en el Hoy por Hoy, claramente.
9: Sí, es verdad, hombre.
10: Menuda, bueno,
9: menudo dominio.
10: Vale, vamos a uno de los momentos esperados de la noche. Lo digo porque cuando se iba Manu Carreño y le... Claro, él trabaja en Cuatro.
9: Ah, claro.
10: Y le he dicho, pues sabes que una de nuestras apuestas para esta noche es contar cómo se hace un casting de First Dates. Se le han iluminado los ojos.
9: Es que todo el mundo
10: porque
9: quiere
10: todo el mundo
9: saberlo.
10: Se ha enganchado.
9: Claro, todo el mundo ve First Dates, lo ve con su familia, con sus amigos. Al día siguiente lo comentan, oye, ¿viste la cita de Menganito? ¿Viste la cita de Fulanito? Y es que es una naturalidad, Mara, apabullante, cinematográfica. ¿Cómo se concibe? ¿Cómo se consiguen tener estos momentos?
20: ¿Pero qué me habéis traído? ¿Al de los chichos?
21: Para ti.
20: ¡Ay, qué detalle! Gracias.
22: Las flores no llevan ni un celofán, lleva un lazo negro. Yo creo que las ha cogido el tanatorio.
21: ¿Cuántos años tiene?
23: Pregunta muy imprudente. Nada más conocerme y decirme qué edad tiene. Pero luego me lo toma cachondeo porque además me suele pasar que me echan menos edad de la que tengo.
21: Pues yo soy de León.
20: ¿De León? ¿Pero eres madrileño?
21: No.
0: Soy de León.
2: Es que tienes como acento latino.
0: Es que soy top model internacional.
11: Y madre mía, que me traigan aquí al más macho que haya en Andalucía, porque me lo llevo a mi casa, oye. ¡Ay!
21: ¿Y qué te ha traído al programa, guaga? A venir a First Date y eso.
24: Pues...
8: Bueno, es que todos estos momentos además están teniendo un triunfo en las redes sociales que es increíble. Además, en estos 10 años de emisión que ha tenido el programa, no solo ha sido un éxito de audiencia, es que también ha tenido un éxito bastante arrollador en el amor, porque atención, Carlos Sobera ha recibido a más de 20.000 solteros y de ellos un 65% han decidido tener una segunda cita, no está nada mal, pero es que además se han celebrado bodas y han nacido más de 9 hijos.
10: Bueno, se emiten 4 First Dates.
9: Sí, claro.
10: Para saber cómo se hace el casting, que era lo que a vosotras os interesaba, hemos invitado a Isabel Navarro, es productora ejecutiva y directora de casting de First Dates. Isabel, ¿qué tal? Buenas noches, bienvenida al Faro.
25: Pues muchísimas gracias, encantadísima de estar con vosotras.
10: Bueno, mira, una de las preguntas que nos llevamos haciendo hace días, yo te diría hace meses, es cómo se hace un casting de First Dates.
25: Primero de todo, o sea, me encanta, por ejemplo, este mix que habéis hecho con esos totales tan maravillosos, porque yo creo que cuando se muestran, demuestran que no hay trampa ni cartón, ¿no? Que la gente es totalmente espontánea, no está nada guionizado y que vienen a ser a nuestro restaurante lo que son ellos, ¿no? Entonces, para nosotros tenemos dos métodos de búsqueda básicos, ¿no? Una, la gente que se apunta en lo que es el teléfono del programa, porque deciden que quieren participar con nosotros, que les apetece venir a nuestro programa y les apetece tener una experiencia con nosotros, y luego nosotros hacemos aparte lo que llamamos una búsqueda directa, porque nosotros buscamos, es un término un poco anglosajón, que es el match perfecto, ¿no? O sea, como si dijéramos la pareja perfecta. Entonces, muchas veces con la gente que se apunta al programa no la encontramos, entonces analizamos muy bien todas las personalidades y buscamos a través de redes sociales y de diferentes conductos, pues gente que pueda machear perfecto con la gente que tenemos inscrita.
9: ¿Qué tiene que tener una persona para que vosotros digáis, venga, adelante, busca el amor en nuestro restaurante de First Dates?
25: Pues mira, solamente tiene que querer enamorarse, sinceramente. Está abierto a todo tipo de persona, de gente. La verdad que nosotros lo que pretendemos es que el programa sea muy integrador, ¿no? Y que por el programa pues pase una representación de la sociedad actual y que se enseñe los diferentes perfiles de personas que en este momento tenemos en nuestra sociedad. Hablo de España porque este programa pues se hace solamente con gente que vive en nuestro país, pero como habéis visto, con una multiculturalidad brutal, una diversidad brutal. Entonces, pues solamente con que tengan ganas de enamorarse es suficiente, no necesitamos nada más.
9: ¿Y cómo macheáis, Isabel? Cuéntame un poco esas discusiones de equipo, sí, que imagino que tendréis muchas. Sí. De no, fulanito con fulanito, no, pues a mí me pega más con este, ¿cómo lo hacéis?
25: Pues mira, yo te explico. Aparte de todo, el éxito de First Dates es su equipo. En First Dates trabajan unas 90 personas aproximadamente y tienen un departamento, o sea, tenemos un departamento de casting muy, muy, muy fuerte y de dirección que se encarga de machear todos estos perfiles de los que estamos hablando. Entonces, nosotros es verdad que trabajamos mucho, mucho a nuestros daters. Lo digo también en inglés porque es verdad que en España no hay ningún término, porque soltero es un poco más ambiguo, porque puede ser gente que está divorciada, que está separada, que ha estado en pareja, o sea, quiero decir, soltero, pues no nos lo define del todo. Entonces, por eso los llamamos daters. Entonces, cuando una persona quiere participar en nuestro programa, es verdad que nosotros le hacemos rellenar un cuestionario muy, muy riguroso, con muchísimas preguntas. Le pedimos fotos, le pedimos un vídeo de presentación, e incluso tenemos luego una entrevista con él para que nos vuelva a contar lo que ha escrito en el cuestionario. Y entonces así analizamos totalmente cuál es su personalidad Y también entendemos qué es lo que busca en el amor. Y a raíz de esa entrevista, el equipo pues le busca el match perfecto. Entonces, la verdad que es un trabajo muy riguroso y aunque haya programa todos los días y haya muchas personas, es verdad que nosotros somos muy minuciosos porque nos lo tomamos muy en serio. No siempre acertamos, como lo podéis ver habitualmente.
9: Esa es la vida.
25: Claro. Es la vida, exacto. Pero lo intentamos. Hay muchas veces que parece que esa pareja en la televisión no vaya a funcionar, pero como se ha trabajado mucho con ellos y se les ha preguntado muchas cosas, sabemos que en algún punto confluyen y para nosotros esas citas son maravillosas, ¿no? Porque a lo mejor parece durante toda la cita que están en polos opuestos totalmente y llega un momento en que de repente se encuentran en una cuestión y a partir de ahí pues todo cambia y entonces pues se convierte en una cita maravillosa, ¿no? Entonces, al final, pues yo siempre digo que la gente nunca deja de sorprendernos, ¿no? Y la gente en el amor es muy particular y muy peculiar.
8: Justo quería yo preguntarte por esto, porque siempre se dice que lo de que los polos opuestos se atraen, o sea que en el caso de First Date se cumple de vez en cuando al menos.
25: Pues te voy a explicar. Nosotros tenemos lo que decíamos del match y tenemos los antimatches, ¿vale? Porque, claro, al final Cupido tiene tanto trabajo que, claro, no para la máquina de intentar emparejar a la gente, ¿no? Entonces, muchas veces nosotros tenemos lo que es el match porque es perfecto, pero también tenemos el antimatch y el antimatch, cuando funciona, es maravilloso, porque gente que a lo mejor es muy, muy, muy opuesta, de repente se enamoran porque se gustan, porque encuentran otra vez, lo que os decía antes, un punto de conexión, o porque se van descubriendo y lo que era una cita que le parecía a una persona que no cuadraba nada, en esa cena, pues se van descubriendo y al final ese anti-match se convierte en un match.
10: Isabel, decías que trabajáis mucho con los daters, o sea, con los posibles participantes, pero entiendo que todo esto es previo al encuentro que tienen ellos. Entonces yo entiendo que os han preguntado un montón de veces si luego el programa está guionizado, o sea, si hay guión en el programa.
25: Bueno. Es que esto es el tópico del guión, que nosotros no tenemos ni guionistas, o sea, nosotros tenemos redactores de búsqueda y redactores de rec, que llamamos de redactores de grabación. Y nosotros, al final, la realidad supera la ficción. O sea, nosotros es que a nadie le decimos lo que tiene que decir. Ellos son como quieren ser, por eso al final conseguimos muchas veces ser virales en las redes sociales, muchas veces conseguimos porque claro, es tan natural, ¿no? que la gente le encanta, entonces se viralizan las secuencias.
9: Hablando de viralidad, hemos escogido uno de los momentos más queridos del programa, que es que hasta la gente ya lo utiliza en su día a día.
1: ¿De dónde me dices que era?
3: Yo de Cartagena.
1: ¿Ella era de Cartagena?
3: No, ella de Tuluá.
1: ¿Pero tú de dónde eres?
3: Yo de Cartagena.
1: Ah, pero entonces tú eres de Colombia.
3: No, yo soy español.
1: Ah, pero tú
3: eres... Yo la conocí aquí en España.
1: Ah, ¿y ella es de...?
3: De Colombia.
1: ¿De Cartagena? De Colombia,
3: no,
1: pero
3: de Cartagena, de Tuluá.
1: Ah, ya te entiendo. ¿Y tú de dónde eres?
3: De Cartagena.
9: Es que ¿cómo va a estar esto guionizado, Isabel, por favor?
25: Es imposible, te prometo. Y que si lo vuelvo a escuchar, es que me río sola. O sea, es que es maravilloso, sinceramente, porque ahí te demuestra que no hay trampa ni cartones, que la gente hace y dice lo que quiere, ¿no? Y hay una cosa que siempre me gusta decir un poco, que es un poco un concepto muy marcado, pero es verdad que Andy Warhol decía que todos teníamos 15 minutos de fama, ¿no? Uh-huh. Y entonces creo que en First Dates se cumple perfectamente, ¿no? Tú estás unos 10 minutos aproximadamente en antena y en eso nosotros conseguimos pues sacar, o sea, que la persona nos dé lo mejor que tiene y muestrear cómo son las personas. Entonces es maravilloso, la verdad que es un regalo del programa.
8: Hablabas antes de la variedad de perfiles que hay en First Dates y a mí una cosa que me encanta es que no haya discriminación, sobre todo para hablar de que no hay edad para el amor.
4: ¿Qué años tienes?
5: Bueno, yo tengo muchos, ¿eh?
4: Sí, pues yo también tengo muchos, claro.
5: Yo tengo 88.
4: ¿88? Oh, pues te conservas bien, sí. No sé, me parece que tiene más edad, de 88.
5: El mes que viene,
4: sí,
5: cumplo 89 años.
4: Fíjate. Pero es que a mí los que me agradan son todos más jóvenes que yo.
10: A mí es que, Isabel, una cosa que me llama mucho la atención es que la gente no tiene ningún pudor delante de la cámara, es súper sincera, pero especialmente, como acabamos de escuchar, la gente mayor, o sea, no se corta un pelo.
25: A mí personalmente las citas de gente mayor son las de las que más me gustan o las que más me gustan, porque... ¿Cómo explicaros? La gente mayor, cuando viene al programa, que sabéis que viene mucha, se pone totalmente en nuestras manos y además se fía totalmente del programa. No tiene recelo, no tiene... Aparte de que ser muy auténticos, las citas son muy reales y son muy emotivas. Y bueno, ya habéis visto que además son muchas veces muy sorprendentes, porque cuántas veces viene gente de 90 años y dice que el otro es muy mayor para él y tienen la misma edad. O sea, es que...
8: ¿Y se hace un seguimiento de las parejas una vez termina el programa?
25: Sí. Sí, nosotros al final seguimos muy en contacto con todos nuestros daters. Primero, porque muchas veces se les vuelve a llamar o ellos nos vuelven a llamar porque quieren venir al programa. A lo mejor no les funcionó y quieren volver porque les ha gustado la experiencia y porque consideran que siempre hay otra oportunidad. Y luego es verdad que nosotros, al estar 10 años en antena, pues hacemos muchos especiales, hacemos second dates, hacemos y nos gusta siempre estar muy en contacto, pues para saber cómo evolucionan. Y luego también lo que os explicaba, el equipo de redacción y de dirección y de contenidos es un equipo muy sólido y que trabaja mucho con la gente. Entonces luego se interesa por saber cómo siguen en comunicación con las personas que han pasado. Uh-huh. Al final estamos, como siempre, muy, muy al tanto de lo que pasa, ¿no?, con la gente que sigue en pareja o que no sigue en pareja.
9: Isabel, ya para terminar, 10 años de programa, tú has visto a de 20.000 solteros pasar por First Dates, como decía Irene al principio. Se han celebrado bodas, han nacido hijos, han habido también chascos emocionales. De todo lo que tú has visto a día de hoy, ¿tú sientes que la gente está más exigente que nunca en el amor o First Dates rompe esta visión que tenemos de la situación?
25: Jo, pues te podría decir que la gente es exigente, sí, pero creo que la gente tiene ganas de encontrar el amor y de enamorarse, sinceramente. Y el amor es algo universal, es algo que a todo el mundo le agrada y que luego hay mucha gente que pasa por etapas en las que no quiere pareja, pero en algún momento de su vida quiere pareja. Entonces... Creo que sí, que la gente, hombre, pues los tiempos que corren, pues la gente está en plan exigente, pero quieren enamorar. Es que la gente, o sea, el amor mueve la vida, ¿no? Entonces hay mucha gente con muchas ganas de enamorarse, es lo que pienso. Pues y por eso creo que funciona también First Date. Y por eso creo que tiene una audiencia tan variada y aguanta tan bien. Y, por ejemplo, este verano la verdad que las audiencias pues han sido buenísimas en un momento en el que se supone que hay menos consumo televisivo, pero porque a la gente le gusta ver cómo la gente se enamora.
10: Pues sí, efectivamente, a la gente le encanta ver cómo otra gente se enamora, ¿no? O sea,
9: es que es precioso.
10: Es uno
9: que...
10: de los atractivos totales de este programa.
9: ¡Qué momentos!
10: Bueno, que se enamora o que le da unos portazos y les mete unos cortes también. Bueno, Isabel Navarro, directora de casting y productora ejecutiva de First Dates, muchas gracias por haber estado aquí en El Faro.
9: Muchas gracias.
25: Al revés, gracias a vosotras, de verdad, muchísimas gracias, ¿eh?
8: Adiós.
25: Gracias. Adiós. Adiós, adiós.
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12: Hay un montón de cosas que no tengo ni idea cómo se hacen, pero sí que tengo clara una que no me va a llevar a aprender a hacerlas. Si buscas en internet cómo hacerte rico, cómo ser feliz, cómo sobrevivir a ser autónomo, siempre habrá un vídeo explicativo que te diga 5 pasos para ser autónomo y no morir en el intento. No funciona. No funciona. Así que los cómo se hace, normalmente buscarlos en expertos. Anita Patata Frita os deja aquí ese consejillo.
13: Buenas noches, gente del Faro. ¿Cómo se hace para ser feliz, o al menos tener momentos de felicidad cuando la vida te da un vuelco? Cuando tienes que cambiar tu ciudad y dejar atrás amigos, actividades, tu vida conocida. De repente vuelves a la casilla de salida, a vivir en el campo, a cuidar de una madre camino del olvido. cuando acudes en su auxilio en contra de hijos maltratadores que le han empujado a adelantar su demencia? Pues muy fácil, eligiendo aquello que te satisface. Leer, buscar baños de bosque, elegir siempre la cultura, nuevas amigas, luchar en otros frentes, escuchar el faro, volver al mar y la música. Bueno, ver el vaso siempre medio lleno. Soy cántabra en Sevilla.
10: Fijaos que este audio de cántabra en Sevilla podría ser perfectamente un audio de mañana, que es el faro patas arriba, porque ella ha descrito cómo se hace cuando tu vida se pone patas arriba. ¿Mm? A ver, un oyente nuevo que firma como el monocrip, no sé muy bien cómo ha dicho, no monocrip.
14: Hoy me llamaré no monocrip y seguro que una de las preguntas que más llega es ¿cómo se hace el amor? Eric Fromm nos diría que hacer el amor no es un simple roce de pieles, es el despertar de un arte. Se hace el amor cuando dejas de poseer y empiezas a dar. No dando lo que te sobra, sino entregando tu propio ser en favor de otra persona. Que nace del profundo cuidado por su crecimiento, de la responsabilidad que responde a sus necesidades más íntimas y del respeto sagrado por verlo exactamente como es, uniéndose para crecer y no para destruirse.
15: Buenas noches, fareros. A mí me gustaría saber tantas cosas. No repetiré aquel famoso dicho de solo sé que no sé nada, pero si tengo que escoger, me gustaría saber cómo hacía mi tía Griselda aquel maravilloso chocolate los domingos en un puchero de barro en la lumbre baja. Y también cómo hilvanaba mi madre con aquellas agujas largas y madejas de lana esos jerseys que nosotros estrenábamos los días de fiesta. Son sabidurías populares que no debemos perder. Desde Zamora, desde las tierras del oeste, José Manuel.
10: Qué par de notas de audio tan bonitas. La del monocrip, es que tampoco he cogido, ni estando atenta, he cogido bien el seudónimo de este oyente. Pero ¿cómo ha descrito lo de hacer el amor? Que algunos se le habrán perlado los ojillos al escucharle. Y luego muy bien también José Manuel, hablando de Griselda, haciendo el chocolate de su tía Griselda. Muy bien, muy bien. Sí, animamos a toda la gente nueva que esté pensando, ay, a ver si esta temporada soy de los que forma parte de la farería. Pues ya sabéis, 681-016731.
16: En la despedida de Berto del lunes en el faro, él habló de la vendimia en su familia. Esto me trasladó a mi infancia y es que en casa de niño pude ser testigo de cómo se hacían zapatos. En octubre era época de vendimia para hacer el vino que consumirían los adultos. En diciembre se recogía la oliva y en septiembre la almendra. También en casa de mis abuelos paternos se hacían los embutidos con la matanza, que después ellos venderían en la tienda que tenían en el pueblo. Creo que ser testigo de todo esto hace que valore más las cosas, especialmente cuando con pena veo que se van perdiendo. Un saludo desde Zaragoza, el gato de Prokofiev.
17: Una derivada, una integral. Podéis haber bajado una raíz cuadrada, podéis bajar a una división con caja y podéis bajar hasta incluso por una multiplicación. Prueba, prueba.
18: Hoy os quiero contar cómo se hace un tabule libanés de verdad. Y digo esto porque por lo visto aquí lo hacen con mucho bulgur y poquísimo perejil. Y es justo al revés. El perejil es el protagonista, el bulgur es solo un acompañante. Casi un detalle. Se pica todo bien fino, se le añade tomate y un buen chorro de limón con aceite de oliva. Y el truco que me enseñó mi madre, un poco de melaza de granada que le da ese puntito agridulce que cambia todo. Y claro, se sirve frío, ese es otro secreto. Un saludo. Ralph, un libanés en Filadelfia.
19: Farería de mi vida. Os voy a decir cómo se hace el bizcocho de yogur, pero con dos sutiles cambios que hará que triunféis con él. Vais a cambiar el yogur de limón o natural por un yogur de fresa. Y en lugar de poner tres medidas de harina, vais a poner dos de harina y una de Colacao. Y os aseguro que sabe rico, rico, rico. ha sido el bizcocho de cumpleaños de mi hijo siempre, bueno, decoradito y demás. Y luego cada vez que lo hago aquí en casa a lo largo del año o para algún evento por ahí, pues triunfa. Besitos y 100% manchega.
10: A ver, Paloma,
9: dime.
10: Que nos hemos visto las dos aquí tomando nota de la actualización del bizcocho de limón, de yogur de limón, porque ha estado muy bien las derivadas de Chema de La Rioja, pero yo ahí he tomado poca nota. Ralph de Filadelfia con una receta libanesa.
9: Qué rico el tabulé, por favor, ojalá probar.
10: Sí.
9: Tremendo.
10: Bueno, pues toma nota. He tomado este fin de semana.
9: Bueno. Lo intentaré, Mara. Creo que voy a empezar por el bizcocho.
10: Pero el bizcocho, fíjate qué fácil. Cambiar el yogur de limón por un yogur de fresa y en lugar de 3 de harina, 2 de harina y 1 de colacao.
9: Fíjate. ¿Tú sabes que mi abuela le ponía al guiso una cucharadica de colacao?
10: ¿A qué guiso?
9: Me has pillado. Pero a un guiso... un algo de con carne, su caldo, sus cosas y un par de fideos, pues una cucharada de colacao. Ya te diré yo cuál guiso es. Creo que era la olla gitana, fíjate lo que te digo, pero te lo diré porque una cucharada de eso cambiaba todo.
10: Ah, pues confirma. Tenemos muchas más notas de audio, ¿eh? Escuchamos.
0: En la vida y a toro pasado te preguntas que cómo lo has hecho para levantarte cada mañana, atender a tus niños, ir a trabajar, volver agotadita, deberes extraescolares, catequesis, cenitas, baños, volver, librar un día a la semana para limpiar tu casa y volver. Pues nada, es la inercia, chicas, que se puede con todo, que sí, que podemos, venga. Ros Cantabria Oriental.

¿Cómo se hace un sueño realidad? A mí, por ejemplo, ya desde pequeña me encantaba ver cómo se hacían las películas, o sea, los making-offs, los cuadernos de rodaje de Canal Plus. Por eso estudié comunicación audiovisual y por eso también una vez en Madrid me formé en teatro, aunque luego me desviara del camino porque no confiaba nada en mí y porque había que comer. Pero la vida al final lo ha querido, y yo también he hecho por, que desde hace 5 años acabara trabajando en varios rodajes ya y encima como actriz. Cada maestrillo tiene su librillo. Yo diré que para hacer un sueño realidad no hay que obsesionarse con él, pero tampoco abandonarlo. No hay que perder la inquietud ni la ilusión y confiar en una misma y arriesgar, estar dispuesta a perder e ir dando los pasos que te acercan a él y vivir y confiar en la vida y en la suerte y sobre todo en el tiempo. Besos, Marta Guardacostas.

Buenas noches. A ver, ¿cómo se hace un plato que parece una tarta salada, pero que sabe a gloria? Yo os lo digo. Es la joya de Elche, el arroz con costra. Mirad, en una cazuela de barro sofreímos bien la carne de pollo, de conejo y el embutido de la tierra, que consta de longaniza blanca, longaniza roja, el blanquet y el butifarrón. Añadimos el arroz, un caldo casero bien caliente, azafrán y dejamos que chupe todo el sabor. Y aquí viene el toque mágico. Cuando el arroz está casi listo, lo cubrimos por completo con los huevos batidos. Lo metemos al horno bien caliente y el huevo se infla, creando una capa dorada y crujiente. Se corta en porciones como un pastel y se come y está mucho mejor al día siguiente. Una auténtica joya para chuparse los dedos. Besos, Perla Peregrina.

Para que mis hijos ahonden en el idioma español, no se me ha ocurrido otra brillante idea que introducirles en el mundo Millás, con su novela Papel Mojado. ¿Y cómo se hace eso que suena tan anacrónico? Pues alejando su atención del farragoso análisis escolar y llevarlos a algo tan actual como los peligros de querer jugar a ser otra persona. Millás ya nos advierte de cómo la crisis de identidad nos llena de deseo de ser otras personas, sin tener la certeza de que esas personas o personajes sepamos si son reales o no. En el mundo de las redes sociales, en el mundo de TikTok, nos suena actual, ¿verdad? Yo sigo dando gracias al Faro por seguir iluminando otros mundos más humanos. Rafa, de aquí y de allí.

0: que cómo se hace. Nunca hemos tenido tan a mano el mirar cómo podemos hacer algo. Está muy de moda el hazlo tú mismo. Y claro, con internet, con la llegada de internet, y ahora ya ni os cuento, la inteligencia artificial, pues le podemos preguntar lo que queramos. Hay cientos de tutoriales, de vídeos que nos pueden indicar cómo podemos hacer lo que se nos ocurra. Pero yo recuerdo que le preguntaba a mi madre, ¿y esto cómo se hace? Y siempre respondía, haciendo. Y es que todo es empezar y ponerse un besito, una palentina por tierras navarricas.
1: Mara, equipo fareros. Bueno, hay un refrán que dice que estudia más un hambriento que 100 abogados. Aunque no es el caso, porque es excesivo. Pero sí es verdad que cuando la economía va flojita, pues entonces se te agudiza el ingenio. Yo cuando tuve una racha que era de ir muy ajustadita, arreglaba mis muebles, restauraba mi silla, aprendí a coser con pantalones viejos, pintaba mi casa, arreglaba las tuberías, todo excepto electricidad, lo hacía en la Cloti. Ya pintaba lo que fuera. ¿Por qué? Porque costaba mucho todo y yo tenía dos manos. Y yo decía que lo que hacía otro también lo podía hacer yo. ¿Cómo lo hacía? Pues con mucho trabajo, pero lo hacía. Clotilde, una gitana en Torremolinos. Os quiero.
2: Buenas noches, parería. Pues por ejemplo, entre mi hija, es que es muy graciosa, a mí me gusta mucho. Entre mi hija y yo tenemos como dos canales de preguntas, que es Info Cocina, Info Huerto. Normalmente sería la que me pregunta, mami, infococina, a ver, ¿cómo se hace esto? Mami, que voy a sembrar bien las zanahorias, ¿cómo se hace? Infococina, infohuerto, ¿cómo se hace, mami? Yaya Colorín, desde las montañas de Huesca. Buenas noches.

0: Bueno, Paloma, no se diga que no hemos metido notas de audio hoy, ¿eh?
1: ¿Y cuántas cosas hemos aprendido con el cómo se hace? Porque cada uno decía una cosa, así que no puede haber tema más amplio que este y más enriquecedor.
0: Y habrá alguien que diga, pero no ha dicho Mara que ha sacado Olivar el cubo de Rubik, porque preguntaba a Greg, ahora le vamos a volver a escuchar cómo se hacía, si había algún truco. El médico y yo hemos dicho, bueno, como máximo yo me he hecho dos caras, el médico decía, como mucho yo me he hecho una línea, y ha sacado Olivar un cubo de Rubik de la mochila, hecho perfectamente. Así que le he dicho que luego va a pasar, quedan 20 minutos, va a pasar a explicarnos ahora en un minuto después de la barra cómo se hace o cómo lo hace o qué truco hay o qué cabeza es esa.
1: Mira,
0: que
1: Mara,
0: lo puede conseguir.
1: Ha empezado a moverlo y digo, pero muchacho, que se te va a estatar, ¿eh? Que, y entonces ha vuelto a ponerlo en su sitio, en segundos. Mara, en segundos.
0: ¿Truco hay? Vete pensando el truco, Olivar, que me miras con esa sonrisa. Como yo diciendo, voy a desvelar yo el secreto, lo vas a desvelar, si es que lo hay, yo qué sé. Vale, vamos con la barra.
1: Mara, ¿cómo se hace? Es una pregunta, ¿no? ¿Cómo se hace una tortilla de patatas? ¿Cómo se alicata una cocina?
0: Sí.
1: ¿Cómo se...?
0: Hoy he estado yo dando...
1: ¿Qué has hecho tú hoy?
0: Bricolaje, sí. Había unas juntas de los azulejos del baño que estaban... Digo, uy, se está cayendo la junta. Así que me he ido a una tienda de bricolaje con unos guantes, con una masilla.
1: Sí.
0: Y ahí he estado toda la mañana dándole muy bien, muy bien.
1: Muy bien. ¿Tú cuando aprendiste de bricolaje, a quién le preguntaste? Imagino en torno
0: Soy muy observadora.
1: Sí.
0: Sí, a mi pareja se le da muy bien.
1: Vale.
0: Y sí, hay que... Sí. Y luego yo es que me pongo. No sé quién decía, ¿cómo se hace haciéndolo? Pues esa soy yo.
1: Muy bien, pues acabas de dar consejos maravillosos para todas esas personas que cuando se pregunta cómo se hace algo, va a ChatGPT. ¿No? ChatGPT ya es tu vecina, la del cuarto, a la que le pides sal y le pides un consejo. ¿Qué pasa? Que la barra, hay situaciones, ¿no?, en las que es excepcional, y en este caso vamos a escuchar a gente joven que no escucha a ChatGPT, sino que escucha a sus amigos, a sus padres y a sus vecinos también.
2: Uy, es que justo quizás te has encontrado con las únicas personas que no escuchan, que no le hacen tanto caso a ChatGPT. En general son los padres, o si no, esta señorita aquí presente me ha ayudado una cantidad de cosas. O sea, no lo dirá así abiertamente porque quizás es más humilde, pero se le dan bien una cantidad de cosas que dices, oye, ¿cómo se hace esto? Y pues nada.
3: Yo igual, yo detesto ChatGPT, perdón por la expresión. O sea, lo veo útil, pero no me gusta. Entonces yo a los padres igual. A mí me acaba de ayudar ahora a escribirle a una persona porque sabía cómo hacerlo. O sea, a mí me ha ayudado muchísimo. Y es en plan los amigos y la familia. Siempre lo primero, o sea, ChatGPT yo creo que lo último a lo que recurriría para preguntarle algo. Es que además la máquina no tiene sentimientos, no sabe ni cómo eres tú realmente, ni tal, te está diciendo lo que a otras personas dicen por ahí, copiando y diciendo, pues mira, te puede servir esto. Entonces, no va a funcionar, no va a ir contigo y no sirve igual que una persona real en carne y hueso. La mejor solución para un problema de la vida real es alguien real, no un ChatGPT.
0: Pues GPT, me gusta a mí llamarlo.
1: GPT.
0: En vez de GPT, lo dijo un oyente una vez en una de sus notas de audio. Dijo el chat GPT.
1: Idiomas, querida.
0: Idiomas, querida.
1: Claro que sí. Y más preguntas, Mara. Pues una muy típica de los críos pequeños. ¿Cómo se hacen los niños? ¿No? Entonces aquí pues hemos sacado el tema de las conversaciones que hemos tenido cada uno con nuestros padres pues sobre relaciones sexuales. Unos más, otros menos. Pues aquí tenemos alumnas aventajadas.
2: Claro, yo en particular, por ejemplo, es verdad que sí las he tenido, ¿no? De hecho, en bastantes casos, de hecho, los primeros contactos y quizás hasta los más profundos que he tenido con el tema, hasta que he podido ir descubriendo por mi cuenta y todo eso, ha sido precisamente con mis padres. A veces como que terminábamos lo típico de la comida o así, estás hablando y sale el tema y me decían, oye, que no te quiero presionar a tener una charla que no quieras tener, pero que si tienes cualquier duda o no sabes cómo se hace algo o lo que sea, que puedes preguntarnos porque que no te dé pudor.
3: Me cuesta mucho comunicar estas cosas, entonces a mí siempre me han dado charlas de educación sexual, que lo veo súper importante y súper necesario, la educación sexual, porque no la hay y la gente la adquiere normalmente por el porno, cosa que no es realista ni es buena ni nada, porque trae muchos problemas a futuro. Entonces yo he tenido también pues esa suerte y también con muchos amigos y tal.
2: Porque en el instituto no te dan necesariamente charlas de educación sexual, o no con la profundidad y de la forma que exactamente se debería todas las veces. Al final, muchas veces, por ejemplo, también se avisa a los padres, es algo, entre comillas, voluntario, que pueden los propios padres decir, no, yo no quiero que mi hijo sepa de esto, no se va a enterar, y al final, quiero decir, no tengo la sensación de que se le dé la importancia que se le debería dar. Que al final tengo la sensación de que es muy, un tema muy tabú, todo lo que tenga que ver con la sexualidad después. Es un tema muy tabú que se termina explorando casi desde la vergüenza durante la adolescencia y no termina de ser una forma sana de explorarlo. Al final es lo más natural del mundo.
0: ¿Sabes que esa pregunta que hacía ayer Ro en su nota de audio, que decía, cuando un niño te pregunta cómo se hacen los niños y te quedas, por lo menos es una respuesta que sabes dar. Otra cosa es cuando te preguntan qué es la antimateria.
1: Desde luego que sí. Vamos a darle importancia a lo que verdaderamente la tiene, ¿no? Hay que, si le tienes que explicar a un chiquillo cómo se hacen los niños, pues de una forma así simpática, pero que te pregunte la antimateria. La primera lo sabemos todos. La segunda ya...
0: No. Y pues muy no. A favor, lo hemos dicho muchísimas veces en este programa de educación sexual a los niños desde que son muy pequeños.
1: Desde luego.
0: Igual
1: más...
0: que les enseñas... como que no pueden utilizar una metralleta, aunque luego vean películas relacionadas con violencia y juegan a videojuegos donde están matándose unos a otros, pero ellos saben que no se puede matar, ni robar, ni pegar, ni agredir, que se les enseñe educación sexual desde bien pequeños, que no haya miedo a hablar de eso.
1: Sobre todo ahora que tienen acceso a todo tipo de contenido. Es verdad que hay ciertas llaves, ¿no?, que les impide entrar en ciertos espacios, pero se buscan las castañas y las encuentran. Entonces sí, ahí esa educación es primordial.
0: Bueno, voy a pedir a Olivar que ponga otra vez la nota de audio de Greg, que hacía una consulta interesante.
4: Buenas noches, gentes del faro. Me voy a referir a algo nunca conseguido por mi parte. ¿Cómo se hace el cubo de Rubik? Mira que lo he hecho girar en mis manos y debe de tener su maña o secreto, pero nunca he pasado de completar más de dos caras. Igual es que tengo que probar dentro de un taxi, como Will Smith en Busca de la Felicidad. Greg, ahí lo dejo y seguiremos fareando.
0: Roberto Sánchez, ¿qué tal? Buenas noches.
5: ¿Qué tal? ¿Cómo estáis? Muy buenas noches.
0: ¿Cómo se te da a ti el cubo de Rubik?
5: Con las instrucciones, bien. Hay unas instrucciones, quiero decir, que cuando llegas a... te dicen, tienes que tener una cara de un color, la otra no sé qué, a partir de ahí... Ver, hombre, quiero decir, todo
0: listo.
5: El mundo se ha hecho con las instrucciones,
0: ya está,
5: ¿no?
0: El listo. Perdón. De la barra de barra.
1: Perdona.
0: Un momento.
5: No, yo sin instrucciones no lo he hecho nunca.
0: Estábamos hablando el médico y yo de esto, al escuchar la nota de hoy en la primera media hora, entonces de repente veo que Olivar, nuestro técnico, saca de la mochila un cubo de Rubik perfectamente hecho, con todas las caras en sus colores. Olivar... Está al otro lado del cristal, los oyentes no lo estáis viendo, pero le vais a escuchar. Olivar, buenas noches.
6: Muy buenas noches, Mara.
0: ¿Qué es eso de sacar así, haciéndose el listillo, el cubo de Rubik completamente hecho de la mochila?
6: Es que la última vez que me fui de viaje, cuando yo voy en el tren o lo que sea y no quiero estar con el móvil y tal, me pongo un poco de música y a lo mejor me pongo a girarlo un poquito, lo hago y se pueden hacer algunos dibujitos y tal.
5: Ah, amigo.
1: Que se haga de dibujos, sí. Y
0: pero
1: todo.
0: ¿Qué estás diciendo, Olivar?
6: Como si fuera un tablerito de ajedrez.
5: Nivel avanzado,
6: cositas así.
0: Pero entonces tienes razón, Roberto, que hay un libro de instrucciones y tú te las has aprendido y has ido siguiendo paso a paso.
6: Yo aprendí
0: como quien monta un mueble de IKEA.
6: Con vídeos de YouTube. Vale. O sea, el cubo de Rubik
5: un tutorial, claro.
6: No se hace al azar. O sea, primero hay que seguir una serie de pasos, te tienes que aprender unos algoritmos.
5: Claro.
6: O sea, normalmente
5: es que es un ejercicio
0: el
5: matemático.
0: El cubo de Rubik, tiene más años que Matusalén y que llegó a la vida del ser humano mucho antes de que llegara Internet, se ha hecho sin necesidad del algoritmo.
5: No. A ver, Mara. A ver, es un juego...
0: No, que lo ha hecho la gente sin aprender el tutorial de Internet.
6: No, cambiando la pegatina.
0: Otra cosa es que su intuición y su gusto por la matemática hiciera encontrar el truco.
5: Yo no sé, él es más experto, pero yo creo que es difícil llegar cualquiera de nosotros a la primera vez sin conocer las cuatro normas básicas de dónde tienes que partir y qué movimientos tienes que hacer para que después, porque no deja de ser una prueba, un ejercicio matemático.
0: Claro,
5: ¿no?
0: Pero eso claro, digo que vamos, que se creó en el 74 el cubo de Rubik.
5: Sí, claro.
0: Internet en el 96,
5: la
0: gente aprendió a hacer el cubo de Rubik sin algoritmos y sin buscar en Internet cómo se hacía, a eso me refiero.
5: Eso sí, seguro, lo que pasa que en lugar del tutorial de Internet había un folletito por ahí con instrucciones que eran las que seguías.
0: O las cabezas.
6: Se puede hacer cosas así, por ejemplo, que es como un tablerillo de ajedrez, moviendo las capas.
0: Que tiene dibujos y
5: claro, sí, no es nivel avanzado.
6: No es arte como tal, pero vamos, es mover cuatro... O sea, las capas
0: total,
6: se mueven entre sí.
0: Qué decepción, qué desilusión. La respuesta a Greg es pregúntale a ChatGPT.
5: Hombre, tampoco.
1: No, porque eso. Tenemos a Olivar aquí, por favor.
0: Pregunta y si
1: por favor.
0: Y te haces el cubo entero y encima
1: claro,
0: con dibujos.
1: Hombre, no, lo que haga falta.
6: Se va capa.
1: Yo no
6: capa,
1: llego, vamos,
6: como
1: yo te
6: las
1: lo digo.
6: Cebollas.
0: Qué desilusión.
6: Empiezas con una capa, sigues con la otra y terminas al final.
0: Qué desilusión.
1: Que no, Mara, que nunca es tarde. Nunca es
5: pero
1: tarde.
5: Tú lo has intentado hacer alguna vez.
1: Tú lo has dicho antes. ¿Cómo se hace? Haciéndolo. Venga.
0: Haciéndolo. No, no, pero yo no tengo ya ningún interés.
5: Ya está.
0: Yo quería que era una cosa como de cabeza matemática.
1: Cuidado que te puede llegar.
0: Vale, bueno, a ver, Roberto, ¿qué tenemos para hoy?
5: Hoy vamos a activar la operación Salvemos el caso de los detectives, porque hemos empezado ya el curso regular, ha empezado la temporada, pero los detectives estos dos días, estas dos madrugadas, no hemos avanzado mucho. O sea, seguimos con aquella testigo protegida que cambia de ciudad. Ha pasado el tiempo suficiente como para que cambie de aspecto. Está en un país diferente donde no la conoce absolutamente nadie. Ha cambiado de familia.
0: De identidad,
5: es profesora de universidad.
0: ¿Sí?
5: Y siendo profesora de universidad, un alumno le manda un mensaje, es decir, le escribe un mensaje en un trabajo o en un examen que es lo suficientemente explícito para ella como para verse reconocida. Alguien la ha identificado, pero ¿qué es lo que le ha escrito el mensaje? Ayer nos decían, ¿es el nombre suyo el original? ¿O es algo en el idioma de ella, del país del que...? Pero no.
0: No, Paloma, ¿alguna pregunta para el juego de los detectives? Estamos en Salvemos el juego de los detectives.
1: A mí se me da fatal esto. De hecho, juego con mis amigas a algo muy parecido al juego de los detectives. ¿Tiene que ver con la voz, su acento?
5: No tiene que... Lo que hay que averiguar es cómo y qué es lo que le escribe el alumno para que ella sepa que la han cazado, que la han identificado.
0: ¿Podría ser que ella en su país de origen saliera por televisión?
5: No. Aunque saliera por televisión, en principio...
0: Por ejemplo, y el mensaje tuviera que ver con un programa,
5: con el programa
0: que
5: donde
0: ella hacía,
5: en televisión.
0: ¿no?
5: Pero bueno, yo creo que lo vamos a encaminar bien. Tanto es así que activamos la operación Salvemos el caso de los detectives, que hoy, en lugar de a las 4:30, a las 4, ya vamos a contar con Félix Martín, que es el fiscal. Mejor investigador que un fiscal, para que nos ayude con el caso de los detectives.
0: Y va a hacer preguntas él.
5: Va a hacer preguntas y después nosotros le haremos las típicas, las otras cosas que nos cuenta en juzgado de guardia. Una duda que me ha propuesto, un tema que me ha propuesto. ¿La playa es de alguien? La playa tiene... Es decir, cuando un hotel te dice, con playa privada, ¿eso legalmente es así? O sea, un hotel puede tener playa privada. Tú te compras un terreno y pasa un río por allí. Como te has comprado la finca, el río ese o el riachuelo es tuyo.
0: A ver, no lo sé,
5: yo es que no lo
0: echándole
5: sé,
0: lógica,
5: eso.
0: Yo creo que el hotel lo que puede tener es el acceso.
5: Ya, no
0: pero
5: lo sé.
0: Pero si tú vas por la orilla,
5: sí.
0: No he encontrado yo jamás una orilla donde te ponga usted de aquí no pase.
5: Claro,
0: o sea,
5: vale.
0: Si tú vas por la orilla puedes llegar a esa parte
5: es que
0: en teoría está reservada para los clientes del hotel.
5: Tengo la duda.
0: Pero el acceso puede ser que sea solo el acceso desde el hotel porque no haya posibilidad de acceder de otra manera salvo por la orilla.
5: Vale, si no es de nadie la playa porque es pública.
0: Sí.
5: Patrimonio público, entonces llega una empresa y pone tumbonas. ¿Por qué? Vale, todo eso yo creo que debe tener alguna explicación. Sí. Eso es lo que me ha vendido Félix Martí, que yo no acabo de verle, pero bueno.
0: Es muy interesante.
5: Muy interesante.
0: Hay playas en las que te cobran.
1: Eso quería preguntar para Félix.
5: Sí.
1: ¿Pueden cobrar por una playa? Porque hay muchos países en las que, para evitar las aglomeraciones,
5: sí.
1: cobran entrada.
5: Si nadie es propietario, si es que nadie fuera o fuere propietario, que no es lo que no sé, es lo que le vamos a preguntar a Félix, ¿cómo tienes tu potestad para poder cobrar? Todo eso es un montón de dudas que tenemos.
0: Quizás si es pública la playa, puede ser que para controlar el acceso y proteger las dunas, el dinero es del Estado, ¿no?
5: No sé. Yo por eso, como no quiero especular, voy a transmitírselo todo eso y lo que me habéis preguntado, lo he apuntado aquí y se lo preguntamos a Félix Martín un
0: ratito. Pues te vas a poner el son a la vida.
5: Vale, sí. Oh. Este es el primero de la temporada.
6: Vale.
5: Uf. Se han dicho cosas que tienen que ver con animales y o con agua. alguna, porque al principio me parecía un animal, pero después lo descarto y hay un efecto, ahora te va a parecer, pero es por algo que me ocurrió en casa hace poco. Hay un efecto que provoca el agua cuando circula forzada por las cañerías, que se llama golpe de ariete. Esto no llega a ser el golpe de ariete si lo fuera, pero es como cuando el agua corre forzada. El golpe de ariete después se llama así porque tac, tac, tac, es como si diera golpes. Pero antes de dar los golpes, el agua circula así de forzada.
0: Vale, ¿la apuesta cuál sería? Porque sí, sí se ha hecho una apuesta que tiene que ver con el agua, que se ha llevado
5: sí. Un
0: acercamiento bestial.
5: Claro, claro, vale.
0: Pero la apuesta exactamente cuál sería, porque tú has descrito el mecanismo que podría producir este sonido.
5: ¿Cómo se llama el efecto? ¿Que se llama
0: no, golpe? El efecto no, o sea, no. Sí. ¿Qué ha grabado la persona?
5: ¿Qué ha grabado? Pues diría que agua que circula forzada por cañerías. Es lo que me ha parecido no es eso.
0: Es que esa apuesta así no se puede hacer.
5: No.
0: Por la cañería de la ducha, por la cañería del lavabo, por la cañería de un abrevadero.
5: Cuando entra y sale de una caldera. Es
0: de una
5: apuesta,
0: caldera.
5: De una caldera, venga. Que es donde se puede producir.
0: Vale, a mí eso me parece porque cuando sale el toc, toc, toc, a veces es verdad que, por ejemplo, cuando enciendes las calefacciones en casa por primera vez, eso suena muchas veces, porque todavía tiene que
5: el golpe de ariete, vale.
0: Es una caldera con el agua de
5: Kidepon. ¿De retorno forzada o no?
0: Eso. Va, bien. Pues mañana el faro, patas arriba.
5: Vale.
0: Y hasta aquí puedo leer.
5: Venga, no hace falta
0: oyentes,
5: que digas más.
0: Los oyentes,
5: sugerente,
0: imaginación
5: ya.
0: Al poder.
5: Hasta ahora.
0: Adiós.
7: Adiós. 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

0: Son las 4 o las 3 en Canarias. Cientos de miles de personas se han manifestado en apoyo a Ceuta y con críticas a la gestión del gobierno, todo a pocas horas de la comparecencia del presidente Sánchez hoy en el Congreso. Sara Aranda, buenos días.
1: Buenos días. Unos actos que han sido en su mayoría pacíficos, pero que dejan 4 detenidos y 4 agentes heridos en Madrid. A las muestras de solidaridad se ha sumado el rey Felipe VI después de quedar en el aire su visita a la ciudad autónoma, María Manjabacas.
2: Tras días de silencio, sin respuesta a alusiones sobre su presunto viaje a Ceuta sin fecha, el rey ha querido dejar claro su apoyo a la ciudad autónoma a través de su presidente. Le ha llamado para hacerle llegar el cariño y el agradecimiento al pueblo ceutí, a los servidores públicos, a los voluntarios, a los representantes de las distintas confesiones por su esfuerzo en la gestión de esta crisis. Previamente ha publicado en redes sociales un mensaje institucional con una petición: unidad, convivencia y futuro. No es habitual este tipo de mensajes para felicitar a las comunidades y tampoco es habitual que el mensaje vaya acompañado de una escenografía muy cuidada con las 3 banderas alineadas, la de Ceuta, la de España y la de la Unión Europea, desde el sitio por el que pasa más la vida política, la sala de audiencias del Palacio de la Zarzuela. Hasta ahora 4 han sido los gestos del rey: una llamada telefónica, un mensaje en redes sociales, una reunión con el presidente de Ceuta, en Maribén, y un primer comunicado en el que mostró su indignación cuando estalló la crisis.
1: En Oriente Próximo, Kuwait asegura que sus fuerzas aéreas están enfrentando un nuevo ataque iraní. Mario Moya.
3: Es la última hora, el ejército kuwaití advierte de que su sistema de defensa está interceptando misiles procedentes de Irán. Ataque que llega después de las cifras actualizadas por el ministro de Sanidad iraní. 142 heridos y 18 muertos, entre ellos un niño, por los bombardeos estadounidenses ocurridos este miércoles. Una ofensiva en la que varios proyectiles alcanzaron una vivienda donde se estaba celebrando una boda, dejando 4 muertos, entre ellos 2 menores. El secretario general de la ONU, Antonio Guterres, se ha mostrado profundamente alarmado y ha condenado cualquier ataque a civiles. Por su parte, el presidente estadounidense Donald Trump no se ha pronunciado sobre este hecho, pero sí ha admitido que fue una ofensiva muy fuerte y que están preparados para atacar de nuevo en cualquier momento.
1: En Alemania, el Deutsche Bank alerta de que la llegada de la ultraderecha al poder en Sajonia supondría un riesgo para la economía del país. Corresponsal en Berlín, Carmen Viñas.
4: Si la ultraderecha llegase a gobernar en Sajonia-Anhalt, empeoraría la percepción que los inversores internacionales tienen de Alemania y pondrían en duda inversiones ya anunciadas. Así de convencido se muestra el director general de Deutsche Bank, Christian Sewing, quien ha advertido con insistencia en la cumbre bancaria del periódico Handelsblatt contra la llegada al poder de Alternativa por Alemania, que lidera las encuestas en las elecciones de este domingo. Desde el punto de vista económico, seguiré diciendo públicamente que considero erróneo para un país como Alemania el camino que propone un partido que aboga por el aislamiento y el nacionalismo, ha dicho Sewing. Ha asegurado que el programa de los populistas de derechas, que incluye la salida del euro, es veneno para la economía germana y que ofrecen soluciones aparentemente sencillas, pero sus conceptos contradicen los fundamentos de nuestro éxito, como son, asegura, la apertura, la diversidad, una Europa fuerte, instituciones fiables y la cooperación internacional.
1: Y tenemos deporte en directo. Está jugando Carlos Alcaraz. Tony López, hola.
5: ¿Qué tal, Sara? Buenos días. Partido de Alcaraz de segunda ronda del Abierto de Estados Unidos contra el portugués Jaime Faría. Ha perdido el primer set 6-4 y ha ganado el murciano el segundo en tan solo media hora con un contundente 6-0. En el tercero ya gana el español por un juego a cero. En una mala jornada para los españoles porque solo han ganado Dani Mérida y Paula Badosa, sorprende la eliminación de Rafa Joder contra Bu, el número 124 del ranking.
1: Es todo por el momento. Empieza si amanece. Nos vamos con Roberto Sánchez y todo el equipo. Volvemos en una hora con más información.
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1: Si amanece, nos vamos con Roberto Sánchez.
2: 4 y 4, 3 y 4 en Canarias. Saludos, señoras, señores, ¿qué tal? ¿Cómo están? ¿Cómo estáis? Muy buenas noches, bienvenidos, bienvenidas. Felices madrugadas de radio, todo bien en su sitio, ¿verdad? Esta semana en la que hemos empezado, hemos arrancado el curso desde Barcelona. Bueno, ellos ya habían calentado por la banda en las últimas semanas. Ahí está la parda, Edgarita, ¿qué tal? ¿Cómo estáis? Buenos días.
3: Hola, buenos días, Roberto.
2: Todo bien, Robert.
4: ¿Cuánto tiempo?
2: Ya no. ¿Cuánto tiempo hace ya que sí, esto es solo la fiebre del primer día.
4: ¿Cuánto tiempo hace que no hablas con Edgarita?
2: Pues desde ayer mismo, super ratón. No digo que hemos empezado...
3: Una faltada.
2: No, ha sido una faltada,
3: si no pasa nada.
2: Es como es conocido, y ya está. Sí. Bueno, digo que el martes tuvimos a Raquel Máscara, que hay cosas que van, están en su sitio, como siempre. Ayer estuvimos con Francesc Miralles, camino del Polo Norte, yo creo que habrá llegado ya, ¿no? Al lugar aquel donde tenía a los osos amenazantes ahí a la vuelta de la esquina. Sí.
4: ¿Habrá comido ballena o oso?
2: Yo creo que él no se mostraba dispuesto. Era Rafa Santandreu, uno de los expedicionarios, quien parece que sí que estaba dispuesto a pasar por ahí. Bueno, a disfrutar incluso, a probar, a hincarle el diente a una hamburguesa de lo que fuera, de ballena, de foca, de lo que fuera. Bueno, y hoy es jueves, eso quiere decir que vamos a abrir más pronto que tarde, y hoy lo vamos a hacer incluso antes, vamos a abrir el juzgado de guardia.
3: Qué bien
2: eso. Como cada semana, como hemos hecho así en los últimos cursos, con Félix Martín. Félix, ¿estás ya por ahí, verdad? Buenos días, ¿qué tal?
5: Hola, chicos, buenos días.
2: ¿Qué hay? Bienvenido, bien hallado.
5: Qué contento otra vez.
2: Pero tú estás de vacaciones ahora estos días, ¿no?
5: Estoy de vacaciones, pero imposible no asistir a vuestras citas, vamos, lo tengo claro.
4: Jolines, esto es muy guay, porque esto es como, ¿sabes cuando vuelves al cole que tienes ganas de ver a un compañero?
2: Sí, pues me ha pasado
4: con Félix.
2: Estaba
4: frito por escucharlo.
2: Y con los otros también, pero más con él. Un poquito más. Félix lo mismo le dijo a Raquel Máscara.
4: Jolines.
2: Ayer y antes de ayer les dijo exactamente lo mismo.
5: Bueno, yo que me lo iba a creer.
2: Bueno, a ver.
4: Sabes que te quiero mucho, Félix.
2: Un poquito de verdad.
5: Lo sé, yo también.
2: Un poquito de verdad habrá en eso. Ya he adelantado ahora en el intercambio entre el Faro, el Rebo, entre el Faro y el Si Amanece con Mara Torres. He adelantado lo que me has propuesto, que parece un poquito marciano, por resumir, es de quién es la playa, de quién son los ríos. Pero antes, también les decía que hemos recurrido a ti porque igual que hay cosas que estaban en su sitio en este arranque de temporada, Raquel, Francesc Miralles, las cosas así del universo de la segunda hora, requerimos de una operación Salvemos los Detectives. A ver, te pregunto, bueno, primero, os vamos a dar tiempo, oyentes, 900, 100, 800, por si tenéis alguna duda, alguna pregunta, alguna conjetura, para que vayáis pidiendo turno de intervención en el 900, 100, 800. Por ejemplo, Cristina, a través del correo electrónico, ha dicho, a ver, se me ocurren más preguntas, envía algunas, sobre el caso este, sobre el que te voy a preguntar ahora, Félix, dice, pero, a ver, seguro que hoy sí que llaman detectives nocturnos, que parece que estamos oxidados. Yo imagino que es una dolencia propia del inicio este de curso. ¿Le contamos a Félix lo de la historia esta que tenemos pendiente? Y después, si quieren los oyentes, la recuperamos con ellos. ¿Os acordáis vosotros, no? Edgar Parda.
4: Sí, sí, sí, la de la testigo cazada.
2: La testigo cazada. Félix, se trata de una testigo protegida. Ya sabes cómo pasa en las películas. Después de esto, en la realidad no sé, y al menos en América a lo mejor, pero en España no sé si es así. Bueno, pues es todo de película americana. Una testigo protegida, perseguida por una organización mafiosa, a la que se le cambia la identidad, con la que además ha pasado el tiempo suficiente como para que la madurez biológica haga que no se le reconozca fácilmente. No ha hecho falta pasarla por un cirujano de estos mágicos que te cambian el rostro totalmente, al menos en la ficción. Bueno, cambia de país, de familia, va a la universidad porque en ese nuevo entorno ella es profesora de universidad. Y allí, a las pocas semanas, se da cuenta de que la han reconocido. Pero no se da cuenta que la han reconocido porque llegue... Dijimos que había sido un alumno, ¿verdad? El que le envía el mensajito. No porque diga, sé quién eres, sino que lo ha hecho de una forma subrepticia. ¿Sabes? No, no así de forma, de forma
4: eso,
2: evidente.
4: ¿Eso qué? A mí no me hables así,
2: no,
4: ¿eh?
2: No así a las claras, no de forma evidente, ¿no?
4: Ah, vale, eso. Ah, vale, vale.
2: ¿Sabes? Entonces, ¿qué habían preguntado? Habían preguntado si es, por ejemplo, poniéndole en un trabajo, en un examen, explicando el caso por el que ella tuvo que acabar siendo testigo protegida, dijimos que no, o poniéndole el nombre original, el real, el de pila, el del registro de su país de origen, escribiéndole algo en su idioma de origen, en su lengua natal. A todo esto dijimos que no. No sé, Félix, antes de abrir el juzgado de guardia y mientras van reservando turno los oyentes si quieren participar, ¿se te ocurre preguntar algo o no?
5: Sí, vale, una pregunta. Vale. ¿Puede ser por algún objeto que llevaba ella?
2: Sí, es por eso por lo que la ha reconocido.
5: Sí.
2: Yo sé que se pone mucho el peso de la duda aquí, pero aquí lo que tenemos que descubrir es no cómo la ha reconocido, imagínate, vale, que es alguien que ha enviado la propia mafia, que la sigue, vale, que tiene una, un chivatazo y saben dónde ha ido a iniciar, vale, una nueva vida. Aquí lo que hay que averiguar es cómo ella sabe, es decir, qué le ha escrito el alumno para que ella se sienta reconocida.
5: Vale. Vale.
2: Así vale, que, a ver, tengo por aquí alguna duda. Después, si queréis, si tenéis intención de evolucionar con la investigación de esta historia, a eso de las 4:30, abrimos los detectives, dice un oyente que tengo por aquí, Sergio, si es relevante, por ejemplo, la materia que imparte en la universidad. Si esto es relevante para saber lo que le ha escrito el alumno. A esto diré que no, que carece de importancia.
4: Yo tengo una rápida.
2: Venga, una rápida y abrimos el juzgado, sí, de guardia.
4: La nota está en clave.
2: Está en clave. Bueno, está...
4: De fa. Bueno, claro, es algo, no, que solo entiende ella.
2: Es algo que solo entiende ella, pero no es que esté en clave, no es que sea un jeroglífico, pero sí que es cierto, hombre, está en clave porque solo lo entiende ella. Si otro profesor cogiera el examen, diría...
4: No entendería nada.
2: No, dices, esto a cuenta de que a cuenta de que viene. Micaela... nos escribe desde Alemania, es una fiel oyente del podcast desde allí. Dice, ¿podría ser que pusiera el examen, así como el que no quiere la cosa del alumno, se las ideara para poner el código postal del lugar donde vivía antes, en origen? No es eso. Si mencionó a alguien de su familia o al pueblo donde vivía en origen, tampoco. Y si tiene que ver con algo de su vida privada. Aquí yo diría que es la pregunta... Esta y otra que hace Cristina, que dice si lo que le entrega está escrito y a lo mejor está en un libro, estas dos, sin serlo, son las más cercanas, las que más nos aproximan a la solución. Pero ya, ¿alguna más rápida, Félix, Edgar?
4: ¿Para? Yo sí.
2: Sí, venga, una más.
4: ¿Puede ser la letra de una canción?
2: La letra de una canción. No, la letra... ¿Y alguien más tiene por ahí, Félix, tú?
5: No.
2: ¿O calláis para siempre? Vale. Bueno, pues después recuperamos el pulso de la investigación con este caso de la testigo cazada. Hoy, Félix nos ha propuesto un tema que... A ver, os voy a ser muy sincero. Cuando me lo contó, yo pensé, bueno, este hombre todavía no ha vuelto mentalmente. Y eso que nos acaba de confusar, que todavía está de vacaciones. Pero digo, este hombre no ha vuelto todavía en sí. Está donde, yo qué sé, has tenido mucho contacto con los ríos, con la naturaleza, con la playa, con el mar. En la parte de vacaciones que has tenido ya, Félix, ¿o no?
5: Algo sí, algo que he tenido, la
2: algo,
5: verdad.
2: Algo. Bueno, pues... Es que es eso, yo no le encontré en principio, porque habitualmente, pues no sé, asesinatos, grandes investigaciones policiales, jurados, pero no, dice, quiero hablar de ríos y de playas. No sé, vosotros le acabáis de ver el enfoque jurídico, seguro que Félix, si nos lo ha propuesto, quiero decir, confiamos en él, pero no sé, vosotros, ¿le veis
4: algo? Algo tendrá, ¿no?
2: Algo tendrá el agua, si cuando no, la bendicen.
4: Si no, se está vacilando a todos.
2: Seguro. Bueno, pues, ¿de quién son los ríos y las playas? Va, empecemos por ahí. Se nos ocurren algunas preguntas prácticas. Es cierto que decía Félix, a ver, tú imagínate, compras una finca atravesada por un río. ¿Y ese trozo de río es de quien ha comprado la finca? ¿Sí? ¿No? ¿Carece de importancia? No tengo ni idea. ¿Puedo bañarme en un río que atraviesa? Imagínate que ahora el que compra la finca es Edgarita, sí, y pasa un río por ahí. Yo, sin que me invite Edgarita, ¿podría entrar allí libremente y bañarme en ese río?
6: ¿O te echa los perros?
2: No sé.
4: Los cocodrilos, ya que está el río.
2: ¿Existen las playas privadas en España? Hay hoteles que dicen playa privada. Bueno, pero eso es solo un eslogan publicitario, es un anzuelo publicitario. ¿O es que el hotel ese de verdad es quien tiene la exclusividad de ese...?
6: En el Caribe muchas, ¿eh? Dicen, ya, bueno, al menos claro, es lo que bueno, dicen ellos. No claro, sé cómo claro, será claro, la jurisdicción claro, ahí, pero...
4: Bueno, de hecho, ya casi no quedan. En algunas partes de la zona de Cancún y eso, ya casi no quedan libres y la gente que vive allí protesta porque no puede ir a la playa libremente.
6: Son todas de resorts.
2: ¿Te lo has estudiado el tema Caribe también, Félix? ¿O eso lo dejamos ya para otro día y nos centramos aquí en la jurisdicción española? ¿Qué hacemos?
5: Algo explicaremos de las diferencias entre España y otro
4: sitios. Yo te digo que...
2: Oye, esto sí que es cierto que es aquello que nos aproxima, que conecta directamente nuestra vida cotidiana con el derecho, que está desde luego mucho más vinculado a lo que pensamos. A ver, bueno, pues venga, Félix, vamos a entrar directamente en materia. Déjame que te plantee el primer supuesto. También les he hecho trabajar, ya que me parecía tan marcial el tema, les he dicho a Edgar y a La Parda que vayan pensando así sobre supuestos de estos. Vale. A ver, vamos a imaginar que... política, es todo ficción. Vamos a imaginar que he ganado mucho, mucho, mucho dinero.
5: Empezamos bien con hechos muy verosímiles.
4: Basado en hechos reales.
2: Vamos a imaginarlo.
4: Sí, sonroja.
2: Bueno, oye, entonces, lo típico, yo que tengo aspiraciones así de terrateniente, me compro una finca enorme, en el campo, Campos de Castilla, vale. 300 hectáreas estaría bien, no sé a qué precio está la arroba, pero 300 hectáreas, son, esto me gusta mucho decirlo, 300 campos de fútbol, ¿no?
4: Porque sí, eso es.
2: Campo de fútbol, vale. Entonces, atravesando mi finca, discurre un río. Cuando digo discurre, me refiero a que es un riachuelillo, nace y termina allí. Porque claro, si es un río, si pasa...
6: El río Ferdinand, por ejemplo, lo podemos llamar.
2: Sí. Si fuera el Ebro, no voy a decir, no, yo es que soy propietario de un fragmentillo del Ebro, ¿no? Un riachuelillo que pasa por allí. ¿Ese río es mío, Félix?
5: Me te acabo de imaginar como a caballo por tu finca, Roberto.
2: Sí, sí, sí.
6: Como Pasión de Gavilares sin camiseta.
5: Eso es. La respuesta, perdón que me da la risa, señor terrateniente, es que no.
2: Pero no eres dueño del río. Piénsatelo bien esto, yo sé que... Piénsatelo bien porque...
4: Estás hablando con alguien de poder, Félix, ¿eh?
2: Que me he gastado ahí una pasta en 300 hectáreas. He comprado toda la finca y sobre todo uno de los...
6: Y has plantado unos tomates si quieres riego, ¿no?
2: Claro,
6: para los tomates,
2: claro. Uno de los atractivos era el río, que tiene además todo su curso por... ¿Tú estás seguro de eso? Que teniendo todo su curso por mi finca, yo no tengo nada de la propiedad del río ese.
5: Fijaros, estoy tan seguro que voy a conectaros con el primer concepto jurídico de la temporada, Roberto. Porque tú tienes razón, tú has comprado la finca, pero no has comprado el río. Porque sus aguas son... dominio público. Ese es el primer concepto jurídico. Es decir, hay determinadas cosas que el derecho considera tan importantes para la comunidad, para la sociedad, que quedan fuera de la propiedad privada ordinaria de las personas. La ley de aguas incluye dentro del dominio público hidráulico tres cosas: las aguas continentales superficiales y también las subterráneas renovables, los cauces de las corrientes naturales y los lechos de los lagos y las lagunas. Todo esto es dominio público. Así que puedes ser propietario de las tierras situados a la derecha y a la izquierda del río. Y el río que las atraviesa no ser tuyo.
2: Ya, o sea, yo tengo una finca, ya me lo estoy creyendo, tengo la finca y tal. Y el río que es como un invitado permanente que tengo por ahí, es parte del paisaje, pero no es mío. Es tan mío como de Edgarita. ¿Cómo puede ser?
5: Permíteme
2: eso,
5: que ponga fin a tus aspiraciones terratenientes. No es tu invitado. Si me permites, tú serías el invitado del río.
2: Vale.
6: Sí, el río no se ha gastado un euro, ¿eh?
2: te estás poniendo muy quisquilloso, ¿eh? Para ser el primer programa de la temporada. Venga, su turno, señor fiscal. Abra juego, porque imagino que tú también nos quieres poner en algún brete así, debate, algún supuesto sobre estos.
5: Eso es, porque, y así desde luego, Edgarita y La Parda y los oyentes de sus casas pueden participar. Yo os voy a plantear situaciones hipotéticas en esta finca maravillosa de 300 hectáreas por la que tú vas a caballo.
2: Sí.
5: Y vosotros...
2: Siempre que yo te deje pasar por ahí, porque una cosa es que, una cosa es que yo no tenga potestad sobre el río y a ver si voy a poner eso coto privado. Pero bueno, venga, va. Pasea
5: todo
2: por mi
5: ser.
2: Finca. Pasea por mi finca.
6: A ver si no puedes fallar ni nada, oye.
5: Primera situación.
2: Sí.
5: Hace muchísimo calor.
2: Sí.
5: Tu finca no está cercada.
2: No.
5: Y Edgarita, vamos a poner a Edgarita, por ejemplo, está dando un paseo por el lugar. Tiene mucho calor y decide darse un baño.
4: ¿Qué puede pasar?
5: Se mete en el río y se baña sin pedirte permiso, por supuesto.
2: Ya.
5: ¿Podría?
2: Bueno, a ver, si el agua no está muy fría, a lo mejor no te digo yo que no, porque no es amigo de las temperaturas y bajas. Pero oye, esto me da mucha rabia, porque estamos, la finca es mía, pero la finca no está cercada, como tú has puesto aquí en esa hipótesis. Y si me acabas de decir que es de dominio público, yo creo que no tengo más remedio. La única conclusión que me queda y la única posibilidad que tengo es decir, Edgarita, báñate a gusto, ¿no? ¿No se puede bañar o qué?
5: ¿Sí? Así me gusta, que lo aceptes con deportividad. Efectivamente.
6: Es que no solo me voy a bañar, me voy a comer los higos que tienes.
2: Cuidado. Eso ya son palabras mayores, ¿eh? Ya hablaremos de los higos después. Espérate.
5: Fijaros que la ley de aguas se pronuncia sobre esto, ¿eh? Y reconoce...
2: ¿Sobre lo de Edgar?
5: Sobre los higos. Incluso reconoce a toda persona sin necesidad de autorización administrativa, usos comunes de las aguas, que son beber, bañarse y usos domésticos. En conclusión, chicos, es esta. El agua no
6: o
5: es
6: sea,
5: de
6: lavar
5: Roberto,
6: la ropa.
5: Eso es.
2: Ah, mira.
5: No es de Roberto porque determinados usos son de todos. Cosa distinta es que la finca esté cercada y yo no pueda entrar en la finca y llegar al río. Así que lamento decirte, señor terrateniente, que tendrías que gastarte una pasta muy importante en cercar la finca de 300 hectáreas si quieres evitar intrusos.
2: Pero a ver, el problema no es el dinero, pero es que me he comprado la finca de 300 hectáreas.
6: Claro.
2: Vamos a estar ahora por tonterías de...
6: Por cuatro alambres.
2: Por cercar la finca. Bueno, a ver, ¿qué otra opción, qué otro supuesto nos quieres
5: poner? Vamos a evolucionar en tu concepto de terrateniente y digamos que además... quieres y plantas un huerto enorme.
2: Claro, no,
5: porque
2: si
5: tienes pretensiones comerciales.
2: Es que
5: para vender a Mercadona, por ejemplo.
2: Es que esa era la motivación de comprarme la finca, claro, sí. ¿Y qué pasa allí?
5: Pues que introduces una tubería en el río y empiezas a sacar miles de litros para regarlo. Y yo os pregunto, ¿esto lo veis legal?
6: Lo que he dicho legal.
2: Sí, lo has dicho tú, Parda, pero lo has dicho a lo mejor así con una alegría quizá teníamos que mesurar. Entonces, ¿tú qué dices, Edgarita, que no?
6: Yo creo que no.
2: Pues nos tememos que no, entonces.
6: No.
2: ¿No?
5: Pues... empezáis muy aplicados el año, chicos.
2: Vale.
5: Muy bien, porque una cosa es el uso común, fijaros que es el concepto que hemos utilizado antes, y otra cosa es convertir el agua en objeto de un aprovechamiento privativo. Que algo pertenezca al dominio público no significa que cualquiera pueda apropiárselo. Y esta idea quiero que la retengamos, porque nos servirá después para entender las playas, cuando estudiemos las playas.
2: Vale.
5: Público no significa hago lo que me da la gana.
6: Esto es como los que van con las garrafas de 5 litros a las fuentes públicas. A llenarlas.
5: Significa lo contrario. Como es de todos, ninguno de nosotros puede comportarse como si fuera exclusivamente suyo.
2: Ya. Vamos a subir la apuesta. Vamos a ver, queremos un pequeño embalse privado. ¿Eso puede ser o no?
6: Hombre, si ya desde que tienes 300 hectáreas está inaguantable, Roberto.
2: Hombre, claro, lo he cercado tal, construyo una presa. ¿Pero tú qué te crees? ¿Que yo soy Franco? Que venga, construye una presa, pero el río sigue en su cauce normal, ¿eh? ¿Esto me lo permite la justicia, la ley o no?
5: Evidentemente no. Uno no puede levantarse una mañana, Roberto.
6: No. Estoy... Lo próximo va a ser un parque acuático, ya me lo estoy viendo.
2: En Idealista se venden fincas. Laura, ve poniendo fotos de que la vendemos. No, ya hemos comprado la finca esta con toda la ilusión del
6: hombre,
2: mundo.
6: Si se va a vender el ático.
2: Entonces, que no, que embalse tampoco, embalse privado tampoco.
5: Tampoco. Es verdad, fijaros, Hace muchos años, yo recuerdo en mi pueblo que sí que se hacía, se usaban los ríos para esas cosas. Ahora rotundamente no. Las obras sobre el dominio público hidráulico necesitan de correspondiente autorización administrativa con controles hidráulicos, ambientales y de seguridad. Pensemos que además que construir una presa altera un río, no solamente te va a afectar a ti, afecta a quien está río abajo, a los ecosistemas, al riesgo de inundaciones, al transporte de sedimentos, a la calidad del agua y un larguísimo etcétera, etcétera, etcétera. A un montón de cosas.
2: Ya. Venga, vamos a abandonar el río que me estaba apuntando por aquí. Me envía por el canal interno La Parda que quiere... ¿Qué has estado recorriendo la costa? ¿Quieres que vayamos al Mediterráneo? ¿Te has fijado en algún trocico ahí de playa que te interesa, Parda, o qué?
6: Sí. Yo he estado recorriendo la costa y yo quiero saber de quién es la playa.
2: ¿De quién es la playa?
6: Sin paños calientes.
2: ¿De quién?
6: Directamente.
2: ¿De quién es?
5: Vale. Sé que aquí vamos a abordar temas polémicos, Vamos a abordar... Pero vamos a empezar con el concepto general. Aquí os voy a decir una cosa que es curiosa. Sabéis que nuestra Constitución, no una ley, chicos, sino nuestra Constitución, en el artículo 132, se pronuncia expresamente que es bien de dominio público estatal, entre otras cosas, la zona marítimo terrestre, las playas y el mar territorial.
2: Bueno.
5: Con esto que os estoy diciendo, no estamos ante una decisión meramente administrativa, sino que la propia Constitución se mete en esto.
2: Espera, la Constitución se mete en nuestras vidas. Me estás diciendo que la Constitución se ocupa expresamente de las playas.
5: Totalmente. Y esto, fijaros,
2: No, está bien, está bien. Es importante.
5: Se llegó a plantear cuando los constituyentes, allá en el 77, se encierran para hablar de la Constitución, se llegó a plantear que por qué, cuando se llega a discutir sobre el artículo 132, que por qué era necesario que la Constitución declarara que las playas eran bien de dominio público y no los ríos, las lagunas. Es decir, por qué se tenía que concretar, entre otras cosas, expresamente en las playas.
2: Ya. O sea, un momento, señores, ahí los padres de la Constitución, tenemos que hablar de las playas. Dice,
6: sobre todo, que no se nos olvide.
2: Claro, dice Manolo, no te vayas todavía. No, de las playas como bien de dominio público. Entonces, parece que no era una mala pregunta esa de por qué no los ríos o los lagos, además de las playas. Y,
5: vale.
2: Ahí empezó todo, ahí nació todo.
5: ¿A qué es interesante?
2: Sí, claro,
5: el por qué. Pues la respuesta es muy reveladora. Fijaros, pensad, es cierto que en los años 70, estamos hablando de 1977-78, España ya no estaba en plena explosión turística, donde los terrenos al lado de la playa, ¿qué significaba de poder económico? Es decir, en la España de los años 70 sí había un concepto de playa privada o de playa con concesiones. Por tanto, los constituyentes llegan a la conclusión que es necesario hacer un pronunciamiento que en nuestra norma fundamental garantice su carácter público como bien de dominio público para un aviso a navegantes y para proteger a las generaciones futuras.
6: Ya, nunca mejor dicho lo de navegantes.
5: Nunca mejor dicho.
2: Oye, pero explícanos qué diferencia, que imagino que, supongo yo que es sustancial, qué diferencia hay entre que se reconozca en la Constitución, que es ley de leyes, etcétera, a que solo se reconociera en una ley.
5: Vale, muy buena pregunta, Robert. Fijaros, imaginemos que no está en la Constitución, ¿vale? Y que hay una ley, no igual que hay una ley de aguas, hay una ley de costas, y que estuviera en la ley de costas. Fijaros que la diferencia que es sencilla es, si está en una ley, basta una reforma de la ley, es decir, basta una mayoría parlamentaria para cambiar la ley, para cambiarlo. Y, por ejemplo, que venga una mayoría parlamentaria y que diga, las playas pueden ser privadas. Sin embargo, si viene la Constitución...
2: Eso ya es más complicado.
5: Se necesitaría una reforma de la Constitución. Por tanto, tiene un significado político, tiene un significado, por así decirlo, de proteger a las generaciones futuras. Estaba dando el mensaje de para que esto se cambie, no basta con que una mayoría parlamentaria cambie una ley, se necesitará una reforma de la Constitución.
2: Ya. O sea que, Parda, resumiendo, que en España no existen las playas privadas, ¿no? No existen.
6: Parece que no.
2: Ya está.
5: No existen las playas privadas, ¿vale? Y es más, dice algo más la ley de costas, aquí sí que dice la ley algo más. El uso del mar y de la ribera para las actividades comunes y acordes con la naturaleza, esto es libre, público y gratuito. Así que todos los ciudadanos, sin excepción, todos podrán pasear podrán estar podrán bañarse. Esto, por tanto, sí que tiene mucha importancia que lo dijera una constitución y la ley.
2: Cuidado.
6: Está muy bien esto, ¿eh?
2: Sí,
6: está muy bien, sobre todo que lo estén escuchando los surferos de la zona de Canarias, que se creen que la playa es suya y que tú no puedes coger la ola, ¿eh?
2: Ya, espérate, que te quiere meter en un brete. Tú quieres meter en un brete a Félix, ¿no? Dices, bueno, pues yo, tú también te vas a hacer empresario. ¿Tú qué te vas a hacer? ¿Empresario turístico o qué?
6: Hombre, yo ahora mismo si me pongo... Pues yo me pillaría, yo creo que ahora mismo tengo un hotel de lujo, ya me lo he comprado, ya lo tengo. He cogido y le he quitado una parte de las hectáreas a Roberto y ahí me he montado un hotel de lujo.
2: Y queda una cala
6: al lado del río. Que toca la playa y toca el río, ¿vale?
2: Y tiene una cala, ¿no? O
6: sea, hombre, tiene vistas, pero una cala, no una cala normal. Yo sí me pongo una cala preciosa.
7: La cala Vera, ¿no?
6: A Macarella, directamente ahí en Menorca.
2: ¿Y qué quieres, poner el cartelito este de...?
6: Claro, a mí me gustaría saber si yo puedo poner el cartel de en plan playa privada exclusiva para clientes del hotel. El típico cartel. Que me lo salto.
5: Oye,
6: siempre.
5: Chicos, estoy preocupado de que mis compis del programa tenéis delirios de grandeza todos hoy, hombre.
2: Que nos estás incitando, nos estás provocando. Espérate que Pablo González se quiere comprar el mundo. O sea, que después de... A ver, ¿qué hacemos con eso?
6: No llega ni para el país.
2: El periódico que le sale caro y lo piratea. Cuidado. Bueno, entonces, ¿que ponemos el cartel de playa privada o no?
6: Sí, eso.
5: A ver, voy a ser muy claro, ese cartel no vale para nada.
2: Joder, hombre.
5: No puedes convertir la playa en privada porque tengas un hotel al lado. La propiedad del hotel puede ser tuya, el jardín puede ser tuyo, la piscina puede ser tuyo, la playa no.
2: Vale.
5: Y esta diferencia es fundamental, ¿vale? El cartel sería, por tanto, papel mojado. Nunca
7: pues está en la playa, pues sí.
2: Espérate, porque, a ver, es que, Edgar, tú me dijiste cuando compraste esto del hotel que los terrenos que rodean la cala esa, esos son tuyos, ¿no?
6: Eso es mío. Yo, ahí, por ejemplo, yo pongo las vallas.
2: Contratamos al mismo que cercaba, al mismo de la finca que hay.
6: Dos por uno.
7: ¿Te hace precio?
2: Sí.
6: Dos por uno, y claro, yo es eso. Yo no dejo atravesar la propiedad porque es mía. O sea, la playa sigue siendo formalmente pública, pero no puede llegar nadie.
2: Anda, ¿hay qué?
6: ¿Ahora qué?
2: ¿Hay qué?
6: ¿Ahora qué, señor Martín? Jaque mate.
2: Jaque mate, fiscal.
6: A ver por dónde sale ahora, señor fiscal. Venga.
5: Pues os tengo que decir,
6: años de experiencia,
5: chicos.
6: Y ahora te he pillado, ¿eh?
2: Cuidado, que te estás creciendo. Que te estás creciendo hoy, mañana te toca ahí en un juicio de no sé qué, de las multas estas que tienes pendientes en Barcelona, y la lías, ¿eh?
6: O sea, porque las tengo pendientes en Madrid, pero solo me llegan si me empadrono, que me lo han dicho.
5: Tomo nota.
6: Perdón.
5: Pues tengo que... Tampoco, porque la ley de costas pensó precisamente en este problema. ¿Y qué impone la ley de costas? Que en estos casos que me decís, existe obligatoriamente una servidumbre de acceso público y gratuito al mar, sobre todo los terrenos colindantes o contiguos en los términos que establezca la ley. Por lo tanto, obligarían al dueño del hotel a establecer la manera de permitir que estableciera un camino o una forma de acceder a la playa, obligatoriamente, por ley.
2: Mi favorita, la última ya, que tenemos un minuto. La playa es pública, vale. Entonces, ¿por qué llega una empresa, coloca 100 tumbonas y me dice que si quiero sentarme tengo que pagar 20 euros? Esto no tendría que ser gratuito.
6: Eso me lo he preguntado yo siempre.
2: Claro.
5: La playa es pública, pero la tumbona no. Joder, tú no estás pagando por entrar en la playa. Estás pagando por un servicio.
2: Entonces yo puedo llevar también una tumbona también y abiertamente, o me tiene que dar el ayuntamiento al que pertenece esa playa.
5: No, tú puedes llevar una tumbona, pero el ayuntamiento sí que puede reservar determinados espacios. Ojo, determinados espacios, no toda la playa.
2: Ya.
5: Determinados espacios para establecer tumbonas como chiringuitos, etcétera, ¿vale? Pero ojo, una explotación económica no puede desnaturalizar el uso público de la playa. Esto es importante. Yo es que recuerdo haber estado en otros sitios, recuerdo en Mykonos, por ejemplo, donde todo era tan privado que dejaban un espacio muy pequeño para el baño libre. Eso en España no es posible. El espacio para el baño libre tiene que estar proporcionado, es decir, tiene que ser mucho más que el espacio ocupado por tumbonas o por cosas privadas.
2: Playas, ríos, fincas. Joder, aquí como hemos aumentado el patrimonio, va a llegar a Hacienda y nos va a crujir. Menos mal que tenemos aquí al fiscal, que nos salvará de la quema. Félix Martín, fiscal, ha sido un placer, como siempre, lo que hemos aprendido y además lo bien que nos lo pasamos siempre. Hasta la próxima semana, amigo. Descansa.
5: Ha sido un placer veros, chicos. Cuidaros mucho.
2: Adiós.
5: Hasta
2: buenos días.
5: Adiós, adiós.
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2: Bueno, al menos hemos recurrido a Félix Martín para que abriera camino. Parece que eso ha incitado, ha invitado a algunos detectives que estaban ahí un poquito tímidos. 900, 100, 800. Repartimos números, como dijimos, a todos aquellos los que participéis, o bien a través del correo electrónico, de las redes donde os seguimos leyendo, a través del teléfono. Estamos con el caso de la testigo cazada, pero ¿cómo sabe ella que ha sido la testigo protegida, que está en otro país, pero que es profesora de universidad? Y un alumno le escribe algo y con ese algo ella sabe que la han reconocido. Que será Iñaki de Vitoria. Iñaki, ¿qué tal? ¿Cómo estás?
21: Hola, buenas noches. Se amanece, nos vamos.
2: Se amanece, nos vamos. ¿Tienes tú alguna pista por ahí? Además de mucho ruido, que imagino que te pilla aquí con actividad, ¿no? Estás trabajando a esta hora, Iñaki.
21: Sí, me pilla surdando, sí.
2: Ya. Bueno, pues venga. Vamos a ver si...
21: Dime. A ver, ¿ella conoce el nombre del alumno que le ha puesto la nota?
2: Si conoce el nombre del alumno, carece de importancia.
21: Carece de importancia. Vale.
2: ¿Por qué lo preguntabas eso?
21: Igual por el nombre del alumno ya podía...
2: Ya. Porque a lo mejor lo vinculara a la mafia con la que había tenido contacto y a la que ella había delatado.
21: Esa era la idea.
2: Ya, pues siento decirte que no va por ahí, Iñaki. No, no te molestamos más, que estás ahí en plena actividad. Un abrazo y gracias, Iñaki.
21: Con el robot a vueltas.
2: Un abrazo, muchas gracias.
21: Buenas noches.
2: Este es tu tema, uno de los Madre favoritos, mía. Los roboces.
22: Los roboces me flipan a mí.
2: Esto imagino que está adiestrando a roboces, como dices tú, que formen parte de una grada de animación, de un estadio.
22: Sí, a mí me gusta pensar que estaba jugando con el robot de Emilio.
2: Álvaro desde Alcoy, 900-100-800. A ver si avanzamos con el caso de la testigo cazada. No es porque ella sepa o identifique el nombre, apellido del alumno. Álvaro, ¿qué tal? ¿Cómo estás? Si amanece, nos vamos.
23: Hola, buenas.
2: Buenas, buenas. Cuéntame, a ver, ¿qué se te ha ocurrido a ti? ¿Cómo puede darse ella por aludida? ¿Qué le ha escrito el alumno?
23: Pues no sé, primero he pensado algo de la nota, como has dicho, que tenía un sistema propio, pero... Luego has dicho que era de su vida privada y me he acordado que en la EGB hacíamos dibujitos así en los exámenes y tal.
2: Ya.
23: Y no sé, a lo mejor como era de su vida privada.
2: Por algún dibujito particular que ella hiciera y que fuera recurrente, y se lo pone así como un garabato con el...
22: Reconocía ese pene que dibujaba.
2: Bueno, yo estaba pensando más en un personaje de cómic, yo que sé.
22: Ah, vale.
2: Yo recuerdo que solo dibujaba al Súper de Mortadelo y Filemón, todo el rato.
22: Ah, vale. Bueno, pero... bueno, pues era un ratón, lo que pasa es que parecía...
2: parecía otra cosa, parecía...
23: Algún compañero quizá, pero yo era algo más creativo.
2: Hombre, bueno, además tenía que ser una figura muy, muy, muy original como para que ella dijera, esto solo lo hacía yo, esto solo lo dibujaba yo.
23: Claro, o no sé, o algún dibujo de algún sitio que ella conocía, ya, o
2: no,
23: de algún monumento.
2: Ya. Venga, pues descartamos también dibujo. Espérate que esté... No, dibujo también queda descartado, pero vamos bien, ¿eh? Ya nos hemos... Hombre, el gran paso, y es saber qué es algo que le escribe el alumno en un trabajo o en un examen, y que ella es la profesora de universidad, el gran paso ya lo hemos dado, pero ahora hay que concretar. Álvaro, tienes un número para el sorteo de mañana. Un abrazo, muchas gracias.
23: Nada, guay, buenas noches. Hasta. Y mola un montón vuestro programa.
2: Bueno, gracias a vosotros por contribuir y por hacerlo, porque estamos salvando hoy los detectives, porque si no, imagínate nosotros aquí especulando con la historia. Dice, no, y esto, no, que no se la sabe nadie, que no solo se la sabe el guionista.
23: Ya, es que está difícil, la verdad.
2: Sí, hemos empezado el curso, claro, con las exigencias.
23: Habéis empezado fuerte.
2: Claro, al nivel que nos exigís vosotros, que ya lleváis muchos tiros dados. Sí. Álvaro, muchas gracias, sí, que vaya bien todo. Hasta luego. Hasta ahora, ¿alguna duda por ahí, Parda, Edgar? ¿Alguna preguntilla?
7: Está la cosa ahí, ahora estamos en un punto que
2: tiene que ser muy preciso, ¿no? Tiene que ser algo muy, muy, muy específico, y en eso tiene toda la razón, Álvaro. Marcel de Sevilla, Marcel, ¿qué hay?
0: Sí, buenas noches.
2: Mira, buenas.
0: Mi pregunta era para el hombre que hablaba del tema de cercado del río y de los pantanos.
2: Ah, bueno, pero espera un momento.
0: Es un poco tarde, ¿no?
2: Bueno, si quieres yo la apunto aquí y después se la transmito. O sea, que Marcel quería preguntar sobre lo que... ¿Qué quieres tú preguntar de los cercados?
7: ¿Cuánto está el metro de valla?
0: Que tenemos aquí en Sevilla.
2: Sí.
0: Y nosotros vamos a ir a pescar y resulta que está vallado hasta la orilla.
2: Ya.
0: La pregunta mía, ¿yo tengo acceso al pantano ese para pescar?
2: Claro.
0: ¿Desde la orilla?
2: Ya. Hemos llegado tarde a la pregunta
7: esta. Bueno, pero por lo que ha dicho, si está vallado, por lo que ha dicho Félix, bueno, ha hablado de ríos, de pantanos, claro.
22: No, pero ha dicho lago también, o sea que yo creo que...
2: Sí, pero
22: que si está vallado no se puede acceder.
2: A ver, no especulemos, quiero decir que también, bueno, igual eso, oye, aplicándolo...
7: Especulemos.
2: No, porque aplicándolo a lo de las playas, también decía que la ley le obliga,
0: claro,
2: al propietario que...
0: Una vez que, claro, que podía... Tiene que tener no sé cuántos metros desde la orilla del pantano.
2: Sí.
0: Tener acceso libre, porque es un pantano...
2: Claro, claro. Eso le vamos
0: no
2: a poner...
0: No es un pantano privado, es un pantano de la Junta de Andalucía, es un pantano de Burguillo, así de
2: claro. Sevilla. Marcel, oye, siento, no podemos... A ver, honestamente, como ya no está Félix, no te podemos responder a eso.
0: Vale, pues nada, muchas gracias.
2: Siento que haya habido ese problema de comunicación, de decalaje.
0: Sí, porque me estuvo ahí esperando un poquito, pero al final se pasó.
2: Muchas gracias. Una lástima. Gracias, Marcel. Hasta luego.
0: Adiós,
2: buenos días. Bueno, lo apuntamos aquí para...
22: Jolín, yo quería responderle. Si hay gente que habla lo mismo que Erdogan, que de Jules Janeiro.
2: Pero tú eres tertuliano de esos programas, ¿no? No,
22: no, pero quiero ser.
2: Porque ya. Hombre, desde luego, y además, si lo dices con todo el pozo así, supuestamente, sí, la postura de sabiduría, como si no tuvieras ni la más mínima duda de lo que estás diciendo, aunque no tengas ni pajolera idea, mañana te fichan por ahí.
22: Sí.
2: Y hay varios programas de esos. Incluso
22: si dices, yo quiero puntualizar.
2: también.
22: Ya está, ya puedes decir lo que quieras.
2: Y romper una lanza, hay muchos programas, y más que va a haber, que próximamente aparece una televisión que las 24 horas del día va a estar haciendo programas un poco de esa,
22: no,
2: de esa naturaleza.
22: Lanzas.
2: O sea que... Sole de Palencia, vamos a intentarlo, venga, a ver si avanzamos un poquito más, que mañana tenemos especial ficción con Valentina Morillo y hablamos de series, de cine, etcétera, así que a ver si avanzamos un poquito en esta historia. Sole de Palencia, ¿qué tal, Sole?
15: Hola, buenos días.
2: Buenos días. Cuéntame, si amanece nos vamos. A ver, ¿qué se te ha ocurrido a ti?
15: Yo creo que puede ser que el joven le haya escrito el número del expediente judicial del asunto.
2: Eso es muy concreto, ¿eh? El número del expediente, el 09/328. No.
22: No, pero no,
2: está muy bien. Menos mal que nosotros ya nos avanzamos y dijimos, todos los que participen se llevan un número, porque es que todas las preguntas... Tenía razón Álvaro, que es que el caso no es fácil. Preguntan por aquí, por ejemplo, Vane, si le dibuja un mapa, Tampoco es eso. Y no es el número de expediente. Sole, gracias por intentarlo.
1: A vosotros.
2: Un abrazo. Hasta luego. Agur. ¿Lo dejamos aquí o...? Una más.
7: Venga, una más.
2: ¿Una más? ¿Sí? No, lo dejamos aquí.
7: Vale.
2: No.
7: A ver, ¿en qué quedamos?
2: No, lo que me digáis vosotros, ¿qué hago?
22: Pero es que nosotros no pintamos nada. No, pero tenemos hectáreas y eso, pero
2: ya, pero por eso, como se os ha desposeído de todas las hectáreas y todo lo... Entonces yo os estoy dando
22: Yo haría una más.
2: Una más. Venga, pues si te pregunto es para que vosotros me digáis, para que vosotros me guiéis. Yo estoy en vuestras manos. María desde Granada. Hola, María.
3: Hola, buenos días.
2: Buenos
3: días. Si amanece, nos vamos.
2: Si amanece, nos vamos. ¿Qué piensas
7: tú? No hagamos una más entonces ya.
2: No, hombre, sí, María, sí. Sí, la hemos saludado y a lo mejor, imagínate que María tiene la solución. María, ¿qué ocurre? ¿Qué le escribe el alumno a la testigo?
3: Pues yo creo que le escribe el nombre de ella, el antiguo nombre.
7: Eso ya lo dijimos ayer,
2: sí,
7: ¿eh? Qué pena.
2: Está bien, porque además los que os vais incorporando, así os ponéis
22: actualizados. Yo no me acordaba, por ejemplo, de que habíamos
7: preguntado. Yo también pregunté si le escribía el mote, a lo mejor que la llamaban Ricitos de Oro, yo qué sé.
2: Algo así en su...
7: O Cachoperra, yo qué sé.
2: Pero todo junto, ¿no?
22: Solo había esas dos opciones.
2: Todo junto, sí. No es eso, María, no es eso. Tienes un número, ¿sabes de qué va eso? Del número del sorteo que hacemos mañana, de las finales.
3: Sí.
2: Vale, te veo al corriente. Sí. Muy bien, pues próximamente en sus pantallas volveremos con el caso de la testigo cazada. Gracias, María. Un beso.
3: Gracias.
2: Hasta luego, hasta ahora. Ya está despierto también Luismi Pérez. No le preguntéis a Luismi ahora por lo de... Aunque hablemos de pantanos y de tal, no le preguntéis sobre lo del vallado, porque él me ha escrito aquí por la línea interna. No me preguntéis que yo, geográfica y geológicamente sí, pero legalmente no tengo ni puñetera idea, me ha dicho.
22: Bueno,
2: sí, no le podemos preguntar, Luismi, ¿dónde lo dejamos ayer? En lo de que a partir de hoy entraríamos en un carrusel loco de récords de calor otra vez, incluso ya en esta fecha 3 de septiembre. Imagino que el carrusel loco ese sigue hoy, ¿no? Luismi, buenos días.
16: Buenos días. Seguimos en esta senda de subida de temperatura y hoy se va a dar el máximo de toda la semana en el Guadalquivir, entre Córdoba y Sevilla. 43, 44 grados fácilmente, muchos 40 en gran parte de Extremadura, también del resto del Valle del Guadiana, hoy de 35 a 40 grados en el interior de Cataluña, en el Ebro, también el interior gallego, pocas nubes por otra parte, por tanto muchas horas de sol, de calor, las pocas nubes que se van a ver pegadas en las costas, alguna niebla también en Galicia y nubes al norte canario, hoy no esperamos tormentas.
2: ¿Y los récords qué?
16: Y hay que decir que hemos tenido ya algunas temperaturas de récord para un mes de septiembre, por ejemplo ayer pasaba en Teruel. Lo que pasa es que Teruel está en una zona elevada, llana, muy abierta, y eso provoca que a partir de esta época, que las noches se alargan, se pueda enfriar rápidamente el aire, por tanto que se pueda producir lo que se llama una gran amplitud térmica, una gran oscilación térmica entre la mínima de la noche y la máxima de la tarde. Eso tiene que ver, y mucho, con lo que se llama el factor de cielo descubierto, lo que en inglés le llaman el sky view factor, que en este caso, en llanos y en valles que sean más abiertos, es más evidente que en valles más cerrados de alta montaña. Eso hace que en sitios, por ejemplo, como Cuenca o como Teruel, haga mucho más frío que en pleno Pirineo. Y ese SVF, el Sky View Factor, también tiene mucho que ver en las ciudades, porque las hace saludables o insalubres. Luego os comento.
2: Luego nos comenta, sí, yo no veo el momento, nada, va a ser menos de media hora, cuando ya arranquemos con todo lo que tiene que ver con la actualidad de este día, con el repaso y, desde luego, con esa nota necesaria de agenda, de información, que tiene que ver con el tiempo, sobre todo cuando es noticia, en plena ola u olita de calor. Hablando de actualidad, estamos pendientes y después de perder el primer set Alcaraz en segunda ronda del US Open, parece que
22: la cosa va mejor.
2: Se ha puesto las pilas. Se ha repuesto un poco. ¿Cómo está la cosa, Edgarita?
22: Pues mira, como decías, perdió el primero 6-4, el segundo vapuleó a Faría por 0-6.
2: Uf.
22: Y ahora el tercero 3-6, aunque le costó más de lo que parece por el resultado.
2: Sí.
22: Y acaba de empezar el cuarto set y van 0-0.
2: Sí, ha tomado el tiempo este del cambio de set para descansar. Yo me creía, no sabía si es que se había retirado, ¿no? Porque como lo estoy viendo así con el rabillo del ojo, pero no, Faría lo que ha aprovechado es el momento del cambio de set para retirarse a sus aposentos, ¿no? Al vestuario y a lo mejor para...
22: Sí, yo creo que habrá ido, pues yo qué sé, pues a hacer aguas mayores.
2: Ya estamos, es que, qué día de especular llevamos.

0: 11 minutos para llegar a las 5, que ya me pierdo. Con lo del horario todavía tampoco estamos orientados, y mira que llevamos años. Estamos a 11 de llegar a las 5, 4 en Canarias. Ya digo que están pasando cosas del mundo del deporte. Tenemos cosas pendientes. Ayer os acordáis que no queremos dejar que pasen aquí las dudas, las preguntas que nos van surgiendo sobre la marcha, y que mientras Marta Centella, que es la enviada especial del oyente, está de vacaciones esta semana, pues ya nos buscamos nosotros también las habichuelas para responder. ¿Os acordáis que teníamos una duda que tiene que ver también con el mundo del deporte, de la Liga Argentina? No sé cómo surgió. ¿Fue por tu camiseta o por qué fue,
1: claro,
0: lo de la Liga
1: camiseta,
0: de apertura?
1: Llevaba la camiseta de Racing de Avellaneda, sí. Es el primer clásico, el primer grande que hubo en Argentina. Y entonces, pues de ahí salió lo de cómo era lo del torneo a apertura y clausura.
0: Ya. Pero que no lo acabamos de... Yo lo que han sido varios los oyentes que nos han respondido a través de seamanece@cadenaser.com, seamanece@cadenaser.com, haciendo un resumen de todo lo que nos llega. Hay sobre todo una cosa que me llama mucho la atención, y que eso me gustaría que algún otro oyente, incluso desde allí, desde Argentina, me confirmara, porque esto es, parece una práctica clásica, ¿no? Que el fútbol argentino, en la división de honor, en la primera división, siempre se ha organizado así, el torneo de apertura y de clausura. Sin embargo, hay al menos dos oyentes que dicen, bueno, eso se había dejado atrás, se ha recuperado recientemente en 2025 y parece que se va a mantener también, se mantiene esta temporada. ¿Os suena algo de eso? ¿Os suena que se hubiera dejado de hacer lo de dividir en parte?
1: A mí no me sonaba tampoco. Iba a decir que sí, pero no me sonaba. No,
0: y Laura Martínez fue la que asistió a tu boda con camiseta de Boca, ¿no?
1: De Boca Juniors, sí. Que además tuvo mucho éxito. Y todo el mundo decía, qué chula la camiseta.
0: Sí, es verdad, la camiseta también. Tuvo éxito Laura y la camiseta.
1: Ella siempre deslumbra.
0: Claro, no, eso no es noticia, pero... Y tú estás puesta como para ponernos al corriente a nosotros de... Nada, ni idea.
1: Está puesta, sí, pero el argentino no controla nada.
0: No, el fútbol argentino no. Bueno, a ver, que lo que nos cuentan es que se divide en el torneo de apertura, que va de enero a mayo. No habla de la temporada así del curso regular como lo conocemos nosotros. Además, allí las estaciones de tiempo, hemisferio sur, son diferentes. Entonces, el de apertura iría en la apertura del año, de enero a mayo, y el de clausura de julio a diciembre. Son 30 equipos que se dividen en dos grupos y de ahí juegan entre ellos. Se dividen geográficamente, pero después también nos dicen que Boca y River no están en el mismo grupo. O sea, que la división es...
1: Y que ambos van mal en la clasificación.
0: Van mal,
1: eso
0: ahora,
1: sí que lo dijimos
0: ahora mismo, ¿no? Entonces, de ahí se hace un torneo de liga donde al final se dividen en dos grupos de 16 clasificados, juegan unos playoffs y de ahí sale el campeón de apertura. Vale, con eso nos quedamos. Juegan en la liga esta zonal, pero también algún partido interzonal, que es donde se pueden encontrar Boca y River. Y después el de clausura, que se haría con el mismo formato, pero entre julio y diciembre, de la misma manera, pero sería como el partido de vuelta. De ahí sale el campeón de clausura. Ahora, ¿a qué nos lleva todo esto? Y es que nos dicen, simultáneamente, durante todo el año, se van acumulando los puntos para decidir el campeón de liga, como aquí hacemos, es decir, como partidos de ida, vuelta y tal, y yo me he quedado con la misma duda.
1: Y yo quiero saber, ya que vamos a preguntar a los amigos argentinos, ¿qué tiene más valor? Yo creo que el clausura, pero...
0: Ya, es que es pero, eso... Es
1: yo que por claro, eso... si ganas el apertura, ¿qué te lleva a ello? Claro. ¿A nada o realmente sí que es un título que diga, tengo 16 clausuras o 14 aperturas?
0: Claro, claro. ¿Quién juega la Copa Libertadores, no? ¿Quién va a la Copa Libertadores? Los campeones de apertura y de clausura, solo de clausura... Solo el de la clasificación general, esta que nos dicen que se va acumulando durante toda la temporada, al final nos hemos quedado con
1: claro.
0: ayer.
1: Y luego, por ejemplo, para la gente religiosa, ¿exigen las monjas de apertura? ¿Exigen las monjas?
0: Perdóname. Qué tonto. Oye, ya que estás tan tonto, tú que eres el chico apuesto de los deportes, después detallamos...
2: Apuesto porque apuesta, ¿no?
0: Sí, porque apuesta. Después detallamos lo fundamental de la actualidad, en la segunda parte, como hacemos siempre. Hoy que, además, está jugando, va muy bien, bueno, acaba de empezar el cuarto set, como decíamos.
2: Está igualado.
0: Igualado a uno.
2: Van 1-1 y además está jugando bien Faria.
0: Está, sí, no, si es que a mí me hace gracia cuando dice, no, es que se enfrenta al 71 del mundo. Pero a ver, por favor, pongamos en contexto, del 10, del 5 al 88 o al 100, tampoco hay tantas diferencias.
3: No, quiero decir cualquiera que, te puede ganar, ¿eh?
0: No, sí. Fíjate lo que le pasó
3: algún chuquete o como se llame.
0: ¿Cómo se llamaba, Joserra? El chino, Chanquete.
3: Chanquete, ¿no?
0: Le ha pegado una paliza a Joda.
3: No, meneo, que no lo ha visto venir, ¿eh?
0: Veo aquí algún titular que habla de hecatombe, que fue 6-2, 6-1, 6-1, ¿no? Algo así, en tres sets, desde luego.
2: En tres sets, facilísimo.
0: Y eso que venía de sustituto del sustituto. Es decir, que Joda se tenía que enfrentar con uno, no sé si venía de las preliminares, se lesiona y entonces viene Bu, que es de los que llaman el lucky loser. Es decir, también, un perdedor, pero con suerte, porque ha entrado ahí en la repesca.
2: Sí, también te digo que estuve viendo el partido y Bu era una reencarnación de Federer, Djokovic y Son Goku.
0: Ya, es posible que le hubiera... Es posible que le haya salido el partido de su vida, pero que esto pone en contexto aquello que decimos, no, es que juega el número 2 o el número 3 del mundo contra el 88. Bueno, pero es que Jodar, que hasta ayer era, y yo creo que va a seguir siendo también otra de las grandes promesas, una revelación, etcétera, hace tres días estaba el 176. Y de ser el 170, estamos hablando de todo el mundo, de todos los tenistas que juegan en la élite, de ser el 176 a meterte en los 50 primeros, hay dos eliminatorias en las que la suerte te cambie en dos torneos de ATP 500. No,
2: y que aquí solo hay una lista. O sea, aquí si estás solo está la ATP. No es como tu primo que es campeón de España de kickboxing porque hay 10 federaciones.
0: Bueno, y con lo del boxeo siempre ha pasado también. Siempre.
2: Bueno, con el boxeo hay tres, al menos. Tres. Hay menos, pero sí. Si estás en la lista ATP...
0: Sí. Oye, decía que después... aparte de seguir, porque está ocurriendo, está pasando, se está disputando esta noche el partido de Alcaraz en el US Open, que es uno de los cuatro grandes slam. Tengo por aquí la prensa deportiva. Si queréis, hacemos un juego cada vez que tengamos oportunidad de esto. ¿Habéis echado un ojo a...? Me gustaría que no vierais nada de la prensa deportiva, de las portadas, porque... siempre hay una curiosidad, que es la coincidencia entre los dos de Madrid, que coinciden en el tema,
2: y los dos de Barcelona.
0: Pero hoy es que además es una mañana de estas de libro. Luka Modric, que está jugando en el Milan, ¿no? Ya es la segunda o tercera temporada que está ahí, ¿no?
3: Luquita, la segunda.
0: La segunda temporada.
3: La segunda de cinco que va a estar ahí.
0: Vale, pues, ¿qué posibilidades hay de que en los diarios de Madrid los dos lleven a Luka Modric, pero no porque haya hecho una rueda de prensa, sino porque haya recibido recientemente a los dos, a AS y Marca, y lo lleven en un día como hoy los dos en portada? Hola. ¿Qué posibilidades hay?
1: Pues poquísimas.
0: Bueno, pues hoy
2: ya
0: sí.
2: Ya habrá sucedido.
3: Teo, ¿por qué? Porque están boquerones.
0: Ya, pero bueno, están boquerones, pero coincide que, imagino que es una entrevista de estas que se pide con mucho tiempo, y Modric dice, venga, pues en esta semana que tenemos menos actividad, que vengan los dos. Y yo no sé si estas cosas se pactan, pero esta mañana, Marca, Luka Modric, Madrid es mi casa y me gustaría volver. Tiene 40 años, y sigue ahí en activo. En AS, Modric recibe a AS en Milanelo. De aquí destaca Amo...
3: Menos mal que no han puesto en exclusiva, porque...
0: No, claro. Amo el fútbol, para mí no es un trabajo, dice el croata, que recordamos que tiene 40 años, que seguirá un curso más allí en el Milan. El Real Madrid es su casa, considera que lo es y que siempre lo será. Ah, por cierto, dice que este Madrid de Mou, que le gusta.
2: ¿Ah? Sí. Hombre, de momento le tiene que gustar, porque de momento más o menos ha salido todo bien.
0: Vale, esta es la coincidencia de la prensa deportiva de Madrid. La de Barcelona, ¿en qué creéis que coincide?
2: ¿Dani Olmo?
0: No.
3: Yo voy a decir Julián.
0: Dani Olmo hizo ayer unas declaraciones, sería más lógico que coincide. No, Julián tampoco. Como ayer, para la prensa, se cerró el mercado y como el Barça tampoco es que haya metido cuchara y ni se ha llevado a Julián ni nada, los dos coinciden, a los dos les han vendido que Flick está muy contento con el equipazo, que tiene una plantilla de maravilla. Baby Barça destaca Mundo Deportivo, hablando de, bueno, salvo los porteros que hay con Szczęsny y con Lika.
2: Pues se han vendido a todos de la cantera, lo han vendido a todos.
0: Ya, bueno, pero tenemos a 19 años Lamine Yamal, 19 Bernal, 19 Spar, 19 Cubarsí, 18 Abdelkarim. Bueno, pues Baby Barça, con una media de 24,4 años, la plantilla blaugrana es la más joven de la liga, Deco en consenso con Flick y Laporta, trabajó en el mercado con sigilo para dar un salto de calidad que ya se nota. Es decir, lo que destaca la prensa de Barcelona, lo que trabajó el equipo de Deco en connivencia con Flick, pero ya en verano, que ellos no tuvieron que recurrir a intentar recuperar en este último examen de final de cierre de mercado. Un equipazo para Flick, es lo que titula Sport. ¿Coinciden o no coinciden entonces?
2: Jolines, pues mira que normalmente la línea editorial tenía unas pequeñas diferencias, ya, porque unos se llevaban mejor con uno y otros con otros, ¿eh?
0: Ya, pero... ya. Oye, todavía no es viernes, ¿eh, Edgarita? Que después ya sé que ya ves el calendario, después nos vas a hablar de eso. Te pones ya... Te pones loco, ¿no? Con el espíritu de DJ de los 40, que ya desde el lunes estás pensando en que...
2: Estás cerca, fin de semana, chicos.
0: Venga, que después volvemos. No os vayáis muy

0: Pedro Sánchez comparece esta mañana ante el Congreso de los Diputados para dar cuenta de la crisis de Ceuta. Sara Aranda, buenos días.
1: Buenos días. La comparecencia está prevista para las 9 de la mañana, en el que va a ser el primer pleno del curso político. Sánchez se enfrenta al escrutinio de sus socios y la oposición, que volverán a pedir explicaciones sobre el papel de Marruecos en la crisis. Un informe de la Policía Nacional señala a gendarmes marroquíes entre los organizadores del salto masivo. Celeste Marquese.
2: El informe policial sobre la invasión de Ceuta ha dejado claro que la entrada de millares de migrantes el 30 y el 31 de julio no ha sido un fenómeno migratorio al azar. Hablan de una autoría intelectual difusa, aunque sin señalar directamente al gobierno de Marruecos. Eso sí, apuntan a la participación activa de sus cuerpos de seguridad por su inacción y su tolerancia. El informe también ha reflejado que varios gendarmes marroquíes guiaron activamente a la masa, indicando por dónde debían cruzar a España. La policía ha podido llegar a esta conclusión ya que en vídeos disponibles en fuentes abiertas, los migrantes casi de forma unánime contaban que los gendarmes fueron quienes les dieron indicaciones sobre cómo debían cruzar.
1: Del exterior, las autoridades de Minneapolis, en Estados Unidos, informan de un tiroteo masivo en el centro de la ciudad. Hay al menos 3 muertos, entre ellos el atacante. Mario Moya, buenos días.
3: Buenos días, Sara. Nuevo episodio de violencia en Estados Unidos. Un tiroteo en un edificio de apartamentos en pleno centro de Minneapolis ha dejado 3 muertos y 6 heridos, entre ellos 3 policías. Según han informado las autoridades,
4: the suspected shooter is deceased and at this time it is unknown how he died.
3: El presunto atacante se encuentra entre los fallecidos, aunque por el momento se desconoce la causa de su muerte. También se investiga el motivo del ataque. En lo que va de año, se han producido más de 300 tiroteos masivos en Estados Unidos.
1: Y en los deportes, ¿cómo va Carlos Alcaraz? Tony López, buenos días.
5: ¿Qué tal, Sara? Muy buenas. Está ganando a Jaime Faría. El primer set lo ganó el portugués. Alcaraz ha ganado los dos siguientes, 6-0 y 6-3. En el cuarto set gana el murciano por 3-1, 30-15. Está sacando ahora mismo el portugués. En una madrugada en la que Mariano Navone, el argentino, tras eliminar el lunes a Novak Djokovic, ha ganado también a Berrettini y por lo demás, sin sobresaltos, victorias de Tiafoe, Bacherot, Bublik, Tommy Paul, Sabalenka y Svitolina.
1: Y para terminar, les avanzamos el tiempo para este jueves. Se espera una jornada estable con un ascenso general de las temperaturas. La Agencia Estatal de Meteorología ha puesto en alerta a 11 comunidades autónomas por calor, con los termómetros alcanzando los 42 grados en valles de la mitad sur peninsular. Ojo también a las noches, que no bajarán de los 20 grados. Es todo por el momento. Sigue Si Amanece, nos vamos con Roberto Sánchez y todo el equipo. 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
0: Y todo el equipo, 5 y 3, 4 y 3 en Canarias. Segunda hora de Si Amanece, nos vamos en la Cadena Ser en este arranque del jueves 3 de septiembre. Estaba viendo, desde aquí lo controlamos prácticamente todo, desde el Observatorio Meteorológico de Rui a Luismi, que iba sintiendo conforme escuchaba así el avance del pronóstico por parte de nuestros compañeros, diciendo sí, pero además que va a subir esto de lo lindo y que ya tenemos incluso, como nos avanzabas en la primera hora, Luismi, récords. Uh-huh. Ya podemos hacer un carrusel de récords.
8: Ya empieza esto. Ya han empezado.
9: Para una vez, ¿sí?, que no es Luismi el que hace lo hacemos nosotros.
0: Buenos días, hombre. Buenos días otra vez, Luismi.
8: ¿Qué pasa? Buenos días, gente.
0: Pues nada, tienes loco aquí a García, a Super Ratón.
9: Vamos a ver. Don Pérez.
0: Lo tienes loco con lo de...
8: Dígame.
0: Con lo de los...
8: Dígame, señor García.
0: Los récords que se están pulverizando.
9: Pulverizando todos los récords,
0: todos
9: Don Pérez.
0: Todos los récords se están pulverizando.
9: ¿Qué nos cuentas?
8: Sí. Pues empezamos con récords. Ayer ya en Aragón y en Cataluña, sitios en los que no ha hecho tanto calor en septiembre, desde que se tienen datos. Mira, el dato de Barcelona, por ejemplo, luego ya hablaremos un poquito más.
0: Sí.
8: La gente que nos esté escuchando ahora mismo y tenga más de 114 años, o mejor dicho, menos de 114 años,
0: vale,
8: no ha pasado tanto calor en septiembre nunca.
0: Es que en el EGM no nos sale tanta gente que tenga más de 114 años, digo. Y menos,
8: no, bueno, hay, ¿eh?
0: Pero digo, que sean específicamente oyentes del Si Amanece a esta hora,
8: sí.
0: Tampoco te creas que hay alguno, afortunadamente.
9: Algunos rondando, tanto. Sí.
0: Bueno, y nos adentraremos un poquito y mañana más en el detalle de hasta dónde llegará el umbral de las temperaturas en el fin de semana, sobre todo para que se vaya organizando.

0: Cuando Edgarita, que sí. Decíamos, mañana ya sí. Viernes, tu día favorito, ya sabemos que no tienes término medio, que o te toca un fin de semana tranquilito, con calma, o de locura.
1: Ahí de no locura, hay término medio, o sea. De locura esta semana.
0: ¿Sí?
1: De locura, llevaba unos cuantos de fin de perraco. Pero este me voy a un festival en Zaragoza que se llama Vive Latino, que no es de reggaetón, ¿vale? Que se llama Vive Latino y no sé por qué estoy diciendo el nombre si no me han invitado ni nada.
0: Vaya.
1: O sea, no me han dado dinero. De hecho, me ha costado un pastizal. Bueno,
0: ¿seguro?
1: Yo quiero ir por la Face.
0: Ya.
1: O sea, mirad ahora mismo, señores del festival que estáis escuchando, porque...
2: Que vas hasta fresquito ahí, por cierto, ¿eh?
1: Sí, a 40 grados.
0: Lo mismo que yo, a ver si algún día me cuelan el palco este del VIP del plantío, por ejemplo.
1: Hombre, por favor, señores del Burgos.
0: Claro, y tú lo que quieres...
1: Jolín, yo quiero ir gratis a los sitios.
0: Aquí ya nos hemos quitado la careta. O sea, si hay alguien sobornable, es Edgarita, y al final nos contagiamos todos. Claro,
1: empecé yo siendo un cara dura y ves que los demás,
0: sí.
1: Cuando dicen, cuando hay una manzana podrida, pues se pueden las demás. Pues yo soy la manzana esa podrida y al final todos quieren ir por la Face.
0: Y aquí el ejemplo, pero que no te han invitado entonces al
1: No me han invitado, así que hago el llamamiento, señores del festival. Qué detallazo he tenido de decir el nombre del festival cuando nadie lo hace gratis.
0: Dos o tres veces lo has dicho, además.
1: Sí, además ya nadie regala nada y yo estoy aquí. Porque cuando eres chinorri, sí, que te regalaban cosas. Ibas con tu madre a comprar el pan y te daba un bastón el panadero.
0: Sí.
1: O yo qué sé, ibas a un taller y te hinchaba el balón gratis.
0: Qué regalo.
1: Bueno, oye, te daba aire gratis. ¿Qué más quieres? Y ya de mayor, incluso en la óptica, te apretaban el tornillico de las gafas y eso no te lo cobraban.
0: Correcto.
1: Que ahora te lo cobran.
0: Es verdad. Bueno, ahora te cobran por todo, claro.
1: Sí, porque ahora te dicen, no, ya que estamos, te hacemos una revisión, como con el coche, de las gafas, ¿vale? Y bueno, detalles.
0: Sí, yo me siento un poquito culpable en eso, claro.
1: Sí, ¿no? Porque, bueno, claro, tú abriste la veda con esto de cuando te cobraron el azúcar por un café.
0: No, el azúcar no tuvieron, la sacarina, porque me pusieron azúcar, que yo imagino que iba en el precio, cerca de la Rambla, en Barcelona. Eso por hacerme el guiri. Que no,
2: pinta tienes, ¿eh?
0: Ya.
2: De noruego.
0: En aquel momento, sí, por la altura. En aquel momento más, no sé por qué hice la tontería esta, que vino el camarero, empezó a me hizo gracia cómo hablaba inglés y yo le seguí el rollo, total. Que entonces me trajo el café con un azucarillo, eso no tenía ningún extra, pero cuando le dije que por favor... Saca el saccharin y me puso el saccharin.
2: Se va a enterar este por hacerse el...
0: Y después me puso €1.50... de suplemento de la saccharin.
1: Un euro cincuenta
0: de la saccharin.
1: Un euro cincuenta, madre mía.
0: Sí.
1: Pues ahora te cobran también el hielo cuando pides un café con hielo.
0: Sí.
1: Y
0: me parece que empezó el mismo sitio este de la Rambla que te digo.
1: Pues seguro, ¿eh?
2: A mí a 0.20 el otro día en un área de servicio que no voy a decir el nombre. Vaya, por un hielo.
1: No lo digas. Que cuando es para mal, no. Cuando es para que te inviten, sí. Invitarle al hielo a la parda. Bueno, a lo que iba, que te cobran el hielo y yo creo que realmente no fuiste tú el culpable cuando por primera vez te cobraron este saccharin. Y yo creo que todo se originó porque ya sabes que cuando pides unos calamares, una ración, te ponen un cuarto, un aro de limón, una rodaja así.
0: Sí.
1: Sí, ¿sabes? Y por si quieres darle un poco más de cariño,
0: es para adornar, queda un toquecito ahí, ya está.
1: Que siempre te echa, y está muy bien cuando echas el limón tener la mano sucia porque así sale churretones ahí de eso y se suma lo de que llevas en la mano más el limón, ¿no?
0: Sí, más sustancia.
1: Un poquito más de sustancia. Pues siempre está el colega que dice, yo si queréis le echo, pero si un calamar es bueno...
0: Sí.
1: No necesita limón.
0: Ese es amigo mío también. Sí,
1: ese lo tenemos todo. Ya está poniéndole un examen a los calamares de un chigre, ¿sabes? De un guariche, de una tasquita. Le está poniendo un examen.
0: No te alteres.
1: Si alguna vez has dicho eso, que sepas que tus amigos piensan, este tío es tontísimo, pero no se lo vamos a decir. Yo lo he dicho. Te gusten más los calamares, hombre. No digas, si un calamar está bueno.
0: Yo lo he dicho con la paella. Con la paella, lo he dicho yo.
1: Bueno, llevamos 2 semanas estrenando programas y se cansa uno.
0: Has cambiado de tema ahora, ¿no?
1: Sí, es programa
0: de cocina del que hablo.
1: He cambiado porque es que agota un poco. Próximamente. Próximamente.
0: Sí, y se creen que es que estamos todos esperando. Uy, a ver cuándo dicen la fecha. ¡Qué mami! Mi título ya está, hombre.
1: Es verdad que yo podría ahorrármelo y lo pongo cada día también, pero bueno. Por ejemplo, ayer empezó La Mesa, el programa de Cristina Pardo.
0: Sí, ¿qué tal?
1: Que así iniciaba su andadura.
3: Hola.
0: Hola.
3: ¿Qué tal? Muy bien. Sean indulgentes, que estoy un poco nerviosa.
0: Venga.
3: Estamos en directo y estamos en Antena 3. Y no lo digo por ustedes, que seguro que lo tienen claro, sino por mí, porque llevaba 20 años viviendo en otro piso y ahora me he cambiado. ¿Qué se van a encontrar aquí?
0: Sí.
3: Pues aquí lo importante y lo frívolo, porque al final todo ocurre en torno a una mesa. La familia, los amigos.
0: Casi todo.
3: Las negociaciones políticas, cada vez menos. Porque los políticos no se hablan. Voy al grano. Ya ven ustedes que la mesa
1: ponía
3: tiene vida propia. A mí me gusta decir que será mi kit. Mi coche fantástico.
0: Ah, mola, todo en torno a una mesa. Bueno, el sexo. En el cartero siempre llama dos veces. No lo ha incorporado. ¿Qué cena?
1: Vaya cena que tenía uno, años y ya se ponía la cosa como...
0: Menuda
1: el pescuezo,
0: menuda merienda cena.
1: Madre mía, decía. Sí, llamaba y te traía más. Bueno, a lo que
0: iba. Lo de las lucecitas.
1: Sí, que en la mesa salen lucecitas y todo, pero, jolín, claro... Ha dicho que es como el coche fantástico, tenía la luz, tenía el sonido. A ver, Cristina, has perdido la oportunidad de hacer el programa desde el coche fantástico de verdad. El coche le llamas. Y lo haces desde ahí con la chupa de Michael Knight, el reloj aquel para llamarlo.
0: Correcto, pues, eso sí que es innovador, ¿no? La mesa.
1: ¿No
0: la
1: se hace mesa, siempre vale. una entrevista desde un coche? Dicen, ¿es la primera entrevista de que se hace desde un coche y han hecho 200 programas iguales? Pues hazlo con el coche fantástico, que eso no lo ha hecho nadie.
0: Chiquilla.
1: Pero bueno, ella dice que estaba nerviosa para empezar, pero no lo entiendo. Si por la mañana ya le dieron un consejo... que no había dicho nunca nadie.
3: Esta mañana estaba un poco nerviosa y he hablado con una persona que tú conoces, que es María Daván, de
0: ¿sí?
3: Los Rigueros.
0: Hombre, sí.
3: Me he dicho, ay, María, es que estoy un poco nerviosa. Me dice, nada, tú cuando llegue la hora te los imaginas a todos desnudos y se te pasa, digo. Digo, espero que no hagan ellos lo mismo.
4: Lo mismo contigo, claro.
3: Pero bueno, me ha parecido un consejo del que creo que me acordaré en el momento oportuno y seguramente me ayudará
4: a bajar los nervios.
0: No, siempre te acuerdas cuando acabo el programa. Tenía que haber estado pensando en que la gente estaba...
2: Escúchame, figura.
0: ¿Qué pasa, Bertín?
2: A mí ese consejo de imaginarme a la gente desnuda me pone todavía más nervioso, ¿eh? Tú imagínate que en la primera fila tienes una correlativa que está que se rompe, ¿eh? Con más curvas que el circuito del Madrid.
0: Sí.
2: Pues te la imaginas en pelota pica y ya la has liado.
0: Bertín.
2: En lugar de cantar buenas noches, señora, le canto qué buena está usted, señora, ¿eh?
0: No sale de su registro de humor, ¿eh? No hacemos.
2: Si quieres,
0: no hacemos...
2: hablo de feminismo, pero es que coño, no me pega.
1: No se ve.
0: No hacemos camino con él, pero bueno, ¿qué vamos a hacer? Es que es
1: el programa que ya mismo vuelve es La Revuelta. No sé si es la tercera o cuarta temporada, pero probablemente sea la última. O sea que ya...
0: ¿Qué eres? ¿Cenutrio? ¿Gafe? ¿Adivino? Quizá no, ahora también, ¿o qué te pasa?
1: No, sí, por mí que dure mucho, ¿eh? Yo veo el programa de La Resistencia. De hecho, soy de esa gente que dice, a mí me gustaba más cuando era La Resistencia, y a lo mejor es el mismo programa. Pero bueno, me gusta y además se nota mucho cuando alguien ve el programa y cuando no, porque el que no lo ve piensa que ahí hablan cosas de política. Que eso es el programa de Wyoming, ¿vale?
0: Sí.
1: Que, directamente, que defienden al gobierno todo el rato.
0: Ellos ya juegan con eso también, ¿no?
1: Porque, sí, claro. Hacen la brometa porque el que lo ve sabe que lo hacen en comedia y que ni si apenas hacen chistes políticos. Pero lo de que se acaba lo he dicho porque lo dice el propio Boncano.
5: Temo que esta sea mi última presentación en septiembre en Televisión Española.
0: ¿Qué dices, David?
6: ¿Por qué dices eso? ¿Lo vas a quemar?
5: No nos engañemos. No nos engañemos, todos sabemos lo que podría pasar. Según lo que suceda en las elecciones en marzo...
0: Ah, bueno.
5: Me podría reemplazar perfectamente Morante de la Puebla en septiembre. Entonces, yo estoy nervioso real.
6: Ya. ¿Pero tienes capote?
5: Bueno, yo he venido un poco de novillero prácticamente, entonces...
1: Iba de marrón.
5: No, bueno, vamos a ver, yo ojalá
6: en
5: que no
6: suceda. En la vida ya sabes que hay veces que hay que salir y torear.
5: Ojalá que no suceda, pero es algo que yo tengo en mente, claro.
0: Baño de realidad, es que es así, es así.
2: Mira, graciosillo, te podría reemplazar perfectamente un ficus en septiembre. Cobraría mucho menos y nadie notaría la diferencia.
1: Molaría un ficus, pero también molaría que La Revuelta con Juan José Padilla.
0: Ah, en lugar de Morante, Juan José Padilla.
1: Molaría más. Lo único que sí que molaría de todo esto es que el Grand Prix volvería a tener una vaquilla de verdad.
0: Ya, o sea, tú sigues ahí empeñado, pero muchas veces
1: ya... con eso,
0: sí, has declarado que defiendes. Eres antitaurino,
1: sí.
0: Menos... Pero yo creía que esto ya te había pasado la fiebre. Y que
1: no,
0: que menos en el Grand Prix. O sea, reivindicas vaquilla de verdad para el Grand Prix.
1: Hombre, es que ya está bien. Además, es que hace la presentación y toca la presentación del muñeco ese.
0: Sí.
1: Claro, igual quieren que sea lo mismo y piensan que no nos damos cuenta de que han cambiado la vaquilla por un señor metido en un peluche, como esos que se lían a galletas entre ellos en la Puerta del Sol.
0: No me descubras sabrás el truco, hombre.
1: Bob Esponja que se sacude con Mickey Mouse, pues lo mismo. La cosa es que ayer terminó una nueva temporada del Grand Prix.
0: Hay que ver
1: con...
0: qué rápido, cómo pasa el tiempo, ¿eh?
1: Y perdimos, perdimos, Roberto.
0: ¿Quiénes perdimos? ¿Los del Vallés?
1: Perdimos Cataluña. Cataluña perdimos, representada por Polinyà, que además es de nuestra comarca, del Vallés Occidental.
0: Es del Vallés Occidental. Polinyà todavía es occidental, no es oriental. Bueno, del Vallés.
1: Pertenece, sí. Hombre, me aprendí yo todas las poblaciones del Vallés Occidental. Vale, me dieron una chapa con eso cuando era pequeño. Sí, no sé qué.
0: No te sabes los ríos de Galicia, pero te sabes
1: Luis,
0: todas las comarcas.
1: ¿Gallifa está fuera o está dentro del Vallés Occidental?
0: Polinyà.
7: Está dentro todavía. Está dentro.
1: Bueno, pues Polinyà perdió. Vaya. Palmamos. Bo.
8: Y ahí lo tenéis. Ha ganado con 33 puntos Quintanar del Rey. El Gran Prix del verano 2026.
0: Bueno, oye, pues enhorabuena a los ganadores, ¿no? Sí. Bien merecido,
1: no,
0: el premio.
1: No, que hemos perdido nosotros.
0: Ya, bueno, pero oye, hay que... ¿no? Con cierta deportividad, deportividad. Sí. Vale, enhorabuena.
1: Enhorabuena a Quintanar del Rey.
0: Sí.
1: Claro, es que si ganas el Grand Prix, pues te montas ahí un fiestote en el pueblo, curioso. O sea, todo el mundo de sarao, party, cachondeo. Pero si quedas segundo... Claro, no veo en la entrada de Polinyà un cartel gigante. Población subcampeona del Grand Prix.
0: Ya, del segundo no se acuerda nadie, mira, que dice los clásicos.
1: Mira cómo la voy a hacer. Bajona total como la que tiene que tener ahora Faría, porque acaba de terminar el partido de tenis entre Carlos Alcaraz y Faría. ¿Qué te parece? ¿Cómo ha quedado eso?
0: Correcto.
1: Ha quedado bien, ¿eh?
0: Es que ha coincidido cuando estábamos escuchando a Ramón García diciendo ha ganado, justo en ese momento entraba por la puerta Tony López, nuestro compañero de deportes. Para decirnos, esto lo hemos solventado, segunda ronda. Tony, ¿qué tal? Buenos días.
9: ¿Qué tal? Buenos días.
0: Con holgura, con holgura.
9: De hecho, me ha asustado porque lo que hace Ramón García narrando la victoria de Carlos Alcaraz, porque como estaba justo de camino por la redacción viendo que estaba ganando, pero no. Ha ganado Carlos Alcaraz a Jaime Faría. Es verdad que le había costado, ha empezado perdiendo el primer set, pero luego ha remontado 6-0, 6-3 y 6-2 en el cuarto set para clasificarse a la tercera ronda. Ya 16avos, va a jugar contra Ji Bingwu, el jugador chino que también ha ganado esta madrugada.
0: ¿Y de qué manera?
9: Ha ganado 3-0.
0: Ya.
9: Así que no nos fiemos de los jugadores asiáticos, porque hay otro chino, Yun Chao Kete Bu, que ha ganado a Rafa Jodar.
0: O sea, es otro Bu.
9: Es otro Bu.
1: Es el monstruo Bu.
2: ¿Pero cuántos Bus hay?
9: Hay unos Bu con B y otros Bu con W. Estoy intentando afinar la pronunciación, pero no soy experto en chino.
0: Uno es
9: que ha ganado a Rafa Jodar, es Yun Chao Kete Bu.
0: Sí, pero y otro es Bu.
9: Y contra el que juega Alcaraz en los próximos días es Ji Bingwu.
0: Bu. No, es que no. No lo decías bien, Tony. Uno es Bu.
9: Bu y el otro.
0: Y entonces, Bu.
9: Claro, Bu. Bu.
1: Déjalo ya, Roberto.
9: Vamos a decir.
2: Nos podemos pasar
9: a partir de ahora,
2: mañana, ¿eh?
9: En hoy por hoy con Amabretos y en los boletos y tal, lo que voy a decir es que Alcaraz juega contra Ji Bingwu.
0: Ahí está.
9: Es
0: mejor el apellido.
9: Y Rafa Jodar contra Bu.
0: Es el apellido. Bueno,
7: eso es.
0: Tony, pues nada, que lo tenemos hecho aquí con Alcaraz.
9: Y por ahora sin molestias ni nada, ¿eh? Por ahora sin molestias, o por lo menos no se queja. Igual luego ahora llega al vestuario y sí que llora.
0: He sufrido por él después de. Ha empezado muy bien, primer juego en blanco, pero cuando le. Después de tener alguna oportunidad de tiebreak, que primero los ha tenido Carlos Alcaraz, los ha desperdiciado, y cuando le ha remontado en el primer set el portugués, no las he tenido todas conmigo.
9: Pero ya le pasó, por ejemplo, a Djokovic el pasado lunes, que por los dolores, por las molestias, acabó llorando. Carlos Alcaraz no lo ha hecho, no está teniendo molestias, no está teniendo problemas, por ahora.
0: Por ahora, y que siga así. Muchas gracias, Tony.
1: Roberto, pensaba que lo habías pasado mal cuando lo has visto vestido, que parecen los chavales inquietos que van a mi gimnasio, ¿eh? con el traje marrón ese de tirantes, ¿eh?
0: Ya, y ¿qué decían el otro día? Que en este gran slam, en el US Open, es una mezcla de Ferran y, ¿no? y Nadal, quizá.
1: Sí, por la estética. Y luego también, ahora no se parece tanto, pero cuando era más jovencito, era Guardiola de joven un poco, ¿eh?
0: Sí, totalmente. Está sintiendo a todo esto Aymar Bretos, pero porque tiene la mañana generosa.
10: Estoy bastante de acuerdo. Aymar,
0: ¿qué tal? ¿Cómo estás? Buenos días.
10: Vuestras observaciones. Buenos días, ¿cómo estáis?
0: Pues muy bien. Oye, primera semana que has fichado a Pedro Sánchez de colaborador, ¿o qué? Ya te hizo el lunes y hoy también tiene medio programa con Pedro, ¿no?
10: Estaba pensando, ¿habrá estado Sánchez viendo el tenis hasta altas horas de la madrugada, o se habrá ido a descansar para la comparecencia de hoy? Está fresquito.
0: No ha estado descansando. Tenemos documento. Minutos antes de que arranques tú, vamos a poner el documento exclusivo de en qué ha estado dedicando Pedro Sánchez, a qué ha estado dedicando dedicando Pedro Sánchez las últimas horas. Joder, noche en blanco.
10: Sabía
0: una noche
10: yo que había un departamento de investigación en la cadena.
0: Sí. No, en el Se Amanece.
10: En el Se Amanece, sí.
0: Fran Llorente lo quería llevar para el Hoy por Hoy, pero es que...
10: Te negaste.
0: Por aquí no paso.
10: Por ahí no.
0: Oye, ¿qué tal? No sé, tú venga aquí cuando quieras y me cuentas...
10: Yo me voy colando aquí en el estudio de Se Amanece.
0: Claro, pero hoy empieza a las 9, empieza la
10: comparecencia. A las 9 de la mañana, sí. Además la vamos a dar en directo aquí en la SER con un montón de analistas premium que nos van a acompañar para sacar las claves de esta comparecencia, que es muy delicada para el presidente del gobierno porque llega absolutamente solo.
0: Complicadísima.
10: No tiene, habitualmente, siempre tiene la oposición delante, pero tiene a los socios parlamentarios que con mayor o menor entusiasmo le suelen respaldar. Pero hoy nadie le apoya en sus tesis exculpatorias hacia Marruecos. Claro. Así que veremos cómo sale de eso, si se mantiene exactamente en esas tesis o le vemos empezar a abrir alguna
0: puerta. ¿Tú qué crees?
10: Yo creo que algún matiz va a introducir. Porque la Moncloa saben que la opinión pública está ya establecido el hecho de que fue Marruecos.
0: Claro, y en las últimas 24 horas se ha quedado tan en evidencia eso, hasta Urtasun diciendo, a ver, por favor, que si entran 80.000 personas y las fronteras de nuestro país vecino, algo tendrán que decir sobre eso y las autoridades también.
10: Por lo tanto, intentar remar, ¿cómo se dice? ¿Río arriba? María.
0: Como los salmones.
1: Cuando el río suena, agua.
0: Contracorriente. Tú, si quieres algo de refranes, aquí tenemos a los máximos, a los mejores especialistas en refranes, en inventarse refranes del mundo.
10: Esos son los que más me gustan, los inventados. Sí. Lo dices ahí con mucha, ¿no? Con mucho empaque.
0: En plan, como decíamos hace un momento, en plan tertuliano. En plan tertuliano que dices, yo lo digo con toda la solvencia del mundo, voy con esto
10: y
0: ya está.
10: Llevo 3 meses trabajando.
0: Dices, rompo una lanza por, y después sueltas el argumento.
10: Ya está.
1: Me gustaría puntualizar.
0: Deja al chiquillo de Jaimar, hombre, que tiene una semana complicadísima, no como la de Pedro Sánchez, pero que está sacando, Aymar sí que lo está sacando con solvencia. Cada día...
10: Ole, Roberto, ese es mi Roberto.
0: No, cada día nos gusta más. Estamos enganchadísimos. Ayer me dijo Mara Torres, estas ojeras, digo, ¿qué pasa, chiquilla? Dice, que es que no duermo porque en cuanto empieza, escucho el final del Se Amanece para escuchar a Aymar y ya no duermo a la hora que se
10: Mara
0: va.
10: Mara también se lo tiene que hacer ver eso. No puede estar escuchando la radio todo
0: estamos,
10: el día.
0: Estamos claro. enfermos de radio y esta temporada más. Aymar, que no te molestamos.
10: Venga,
0: más.
10: Chicos.
0: Hasta mañana, hasta amigo. Ahora. Y después te escuchamos dentro hasta un ratito. Hasta ahora. Oye, en lo de los programas, tú estabas entrando en los de las tele, eso es.
1: Sí, estamos en la tele hablando de que Poliña había perdido y todo eso, y claro, y vamos a se ha ido el Grand Prix, ya se ha acabado, y de un programa que se va a otro que llega. ¡Rueda la letra!
0: ¡Rueda la letra! Pero... eso de nombre, Rueda la letra, parece concursillo es que... infantil, ¿no? ¡Rueda la letra!
1: Sí, un poco. Además, la prueba final, que no se va a llamar Rosco.
11: 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El concurso con el final más icónico de la historia de la televisión. La Rueda. El lunes, estreno en Telecinco.
2: ¿La Rueda?
0: Rueda la letra, sí.
2: La prueba final. Así se va a llamar el Rosco.
0: La Rueda se va a llamar, parte.
2: Joder, qué bajón. No podían haberle puesto la rosca, el roscón, la rosquilla o el donus. ¿Cómo más, señores de Mediaset? Tanta promo para acabar en esto.
1: La rosquilla molaba, ¿eh?
0: Sí,
1: la rosquilla molaba.
0: Yo no sé por qué no han arriesgado. Es que Rueda la letra, perdón, pero que suena, estaba muy bien en aquel tiempo, pero en los 80, un programa de radio de Andrés Caparrós. ¿No? Sí. Es cierto, Rueda la letra. O yo qué sé, o de Don Pollo en Radio Barcelona. Pero Rueda la letra.
1: Madre mía, Roberto.
2: ¡Hoy Don Pollo! ¡Qué grande Don Pollo!
0: Sí, el maestro Luis Arribas Castro, a ver, del que todos aprendimos, igual que de Andrés Caparrós, pero que en aquel momento y en ese contexto tenía sentido. Pero ahora, hoy de 2026, un concurso como Pasapalabra, Rueda la letra.
1: ¿Cómo que Pasapalabra? ¿Eso qué es? Eso ya no existe.
0: Ya.
1: La rueda se llama.
0: La rueda, vale, venga.
1: Pues nada, eso, la rueda. La que ya está a pleno rendimiento es Silvia Inchaurrondo, que ayer tuvo un percance y casi acaba con nuestra Ana Pardo de Vera.
0: Cuidado, Silvia, cuidado, ¿eh? Cuidado con
1: Ana Pardo,
0: ilustre oyente del Se Amanece, cuidadito, claro. Cuidadito.
1: Que si se van cargando a nuestros oyentes, al final nos va a ganar la competencia en el EGM.
0: Ni aún así.
1: Por eso, amigos, si os llama cualquier persona, aunque sea del banco, decid Si Amanece nos vamos.
12: Podemos ver que podemos ver puntos en común.
13: Está todo bien, ha sido un foco, a veces pasa. Digo,
12: por si acaso alguien
13: se acaba de sobresaltar, lo sentimos muchísimo. Ya saben que a nosotros nos gustan los programas tranquilos, pero a veces, por cuestiones que desconocemos, ahora mismo ha explotado un foco. Ha sido ese sonido, que es el que han escuchado. Sí, ha sido como un sustazo gordo. Qué plazo, cuidado.
14: No hay heridas.
12: Aquí no hay un foco. No,
13: algún cristal por aquí, pero no me ha tocado. Sobre no, estoy bien.
12: El foco es grande.
0: Era enorme, enorme.
15: A veces pasa cuando hay presencias.
0: Ya, sí, cuando hay presencias. Oye, Iker, y no puede ser que simplemente... No sé, digo yo, igual llámame loco, que se sobrecalentara el foco o que la vida útil de la lámpara que llegara a su fin. Aquí en la radio yo recuerdo un momento también clásico con Gemma Nierga. ¡Clac! Esto pasa, ¿no?
15: Podría ser eso, o que Pazuzu, el demonio mesopotámico, estuviera haciendo de las suyas en el plató.
0: Podría ser.
15: Nunca lo sabremos, Rob.
1: No, sí lo sabremos, se había calentado. Pero...
15: No.
1: Bueno, y de una persona admirada como es Ana Pardo de Vera a otra como es el gran Carlo Padial.
0: ¿Cómo te gusta a ti, Carlo?
1: Es que fenómeno, es que director de cine, guionista, cómico, y de esas personas que todo lo que hace me flipa. Ayer trataba un tema muy serio, y es que ya está implantado en casi todos sitios lo de la caja sin cajero, y como seas un poco avispado, pues ya estás liado.
16: Vayas donde vayas, ahora trabajas ahí porque eres el cajero de repente, ¿no? Y siempre acabas ayudando a alguien y de golpe dices, coño, de golpe soy cajero de Uniqlo y no te vas, ¿eh? Esto me pasó a mí en IKEA el otro día. Empecé a ayudar a gente y digo, hostia, ¿estoy haciendo jornada reducida o...? ¡Pip, pip, pip, pip! Y va viniendo, claro, la gente ve que te manejas bien y van viniendo, claro, no hay nadie. Vas al capravo y ya no hay cajero, eres tú el cajero. ¡Sorpresa!
0: Sorpresa, ¿os ha pasado eso? No sé,
15: A mí también me pasó en el cajero automático. Le ayudé a un abuelo a actualizar la cartilla y luego vino otro y otro.
0: ¿Y así
15: me pasé toda la mañana. Ahora ya voy cada día media jornada para hacerlo.
0: Ah, bueno, pero entonces por el banco lo vio, te ha contratado. Entonces, Peláez, ¿no? ¿Te paga alguna cosilla?
15: No. Bueno, manda un calendario. Y si me lo curro a final de año, tendré un juego de sartén, ¿eh?
1: Y el boli que está atado también, ¿no? A mí me ha pasado también, ¿eh? Yo llego a echar la tarde en el Decathlon. Pero del rollo que ya preguntaba si tenía la tarjeta cliente y todo a los demás, ¿eh?
0: A mí en el Decathlon me han preguntado por raquetas de tenis.
1: ¿Ah, sí?
0: Sí, pero no.
1: Pero eso es porque... ¿Pero sabes por qué? Es porque saben que tú chanelas de tenis.
0: Ya no lo sé, pero me ha preguntado tal y yo digo...
1: Claro. No. Han dicho, pero este tiene pinta de haber sido un gran jugador de tenis.
0: Sí, bueno, sí, será por eso.
1: De haber fundido a Bu y a Bu.
0: Y a Bu.
1: Bueno, la otra persona que también admiro y es famosa y que puede ser el ser humano que más dista de Carlo Padiales...
0: No será... quien yo me imagino, ¿no? ¿No será?
1: Sí, la gran.
0: Jules.
1: Jules Janeiro.
0: Madre mía, estamos todos por Jules.
1: Estamos fritísimos con ella. Nos hemos hecho fanísimos. Laurita Martínez y yo estamos en su barco, pero vamos.
0: Está imitándola todo, quiero decir, homenajeándola todo el día en la redacción.
1: Se viste igual, así con la ropa de gimnasio todo el día.
0: Exactamente,
1: pero
0: igual. Eso ya lo hacía antes, sí.
1: Y los reporteros del Cuore intentan sacarle novios, pero claro, ella es así tan natural.
17: Él sabe todo de mí.
12: Podría convertirse en tu pareja, no sé si él tiene...
18: Cariño, si es más maricón que el Día del Orgullo.
15: Es que además de curta, mi Jules es graciosa, ¿eh? Sí. Ha sacado la inteligencia de su madre y el salero de su padre, ¿eh? Y porque no le da por cantar, porque con mis genes también lo haría de puta madre, ¿eh? ¡Ella se fue con un niño pijo!
1: Dale tiempo, que a lo mejor saca algún tema. Es muy grande, más que el presupuesto del Deportivo de La Coruña.
0: Madre mía, el Deportivo, madre mía.
1: Qué buenos jurdeles hay ahí,
0: madre
1: ¿eh?
0: Madre mía, ¿de dónde saldrá? ¿De dónde sale eso?
1: Que vas a abrir una cartilla a banca y te meten dutillero en el Juvenil B, ¿eh? Vaya...
0: No, pero espera un momento, a ver, la broma, ¿a qué viene tanto ataque gratuito?
1: No, ahí gratuito no hay nada, que hay pasta, pero es que, que en serio, que la audiencia sepa que todo es por culpa de mi amiga Lucía Taboada, que yo no tengo nada en contra del Depor, es más, estoy a favor, básicamente, de que hayan fichado básicamente a Adama Traoré, que básicamente es...
19: Del proyecto ha hecho que básicamente yo, básicamente... pueda básicamente venir aquí. También hablé con Auba básicamente antes de venir aquí, que también me aconsejó básicamente, me dijo básicamente lo bueno y
1: no está editado
19: y lo interesante que es el proyecto básicamente, y eso me convenció, ¿no?
0: Hombre, que a mí básicamente me ha convencido. No está editado básicamente, no lo has editado.
20: Básicamente estas han sido las palabras de Adama, básicamente.
0: En esencia, básicamente ha sido eso, sí.
1: Ha sido eso, joder. Me han quitado la ilusión en el programa Directo al Grano.
0: ¿Por qué? ¿Qué te pasa?
1: Pues porque no es que me guste estar malo. Me gusta estar bien, sano y todo, pero uno se pone un termómetro, lo hace con la esperanza de tener fiebre.
0: Con la esperanza de tener fiebre.
1: Si tú te lo pones...
20: Sí.
1: ¿A que sí? Que a veces dices, estoy ante mis últimos minutos en la Tierra, te lo pones y marca 37.
0: No.
1: ¿Esto qué es?
0: A mí me pasa que me lo pongo y me marca 35,4.
1: Sí, menos 16.
0: No, en serio.
1: Pues, atención, varones.
0: ¿Qué?
1: A los mitos sobre la fiebre.
14: Mito 1. Cuanto más alta es la fiebre, más grave es la enfermedad. Mito 2. La fiebre alta provoca daño neurológico. Mito 3. Las duchas de agua fría son efectivas. Mito 4. Consideramos fiebre a partir de 37 grados. Mito 5. Con fiebre tenemos que abrigarnos.
0: Vale, vale, vale.
20: ¡Hostia!
0: ¿Qué?
20: Ha dicho los 5 mitos fundamentales sobre la fiebre y no se ha olvidado de ninguno, ¿eh? Ese tío es mi ídolo.
0: No, pero porque tenía guión, seguro. Oye, ¿tú haces alguna de esas cosas cuando tienes fiebre, Ramón? No sé, lo de abrigarte más, por ejemplo.
20: Y, por supuesto, me pongo un abrigo de medio tuchi. Yo soy un vanidoso, con fiebre o sin fiebre.
1: Cuidado que hay mucho barro allá abajo.
0: Cuidado.
1: Bueno, el que creo que de vez en cuando tiene alguna fiebre fuerte, porque si no, no hay explicación, es Miguel Bosé.
0: Sí.
1: Se pilló una casa en Andorra. ¿Vale? Alquilada, un pepinote de casa que en el cuarto de baño cabe mi piso entero, que tampoco es muy grande. Y parece que ya se ha cansado y dice, pues voy a coger otra.
0: Se la ha quedado chica, sí.
1: Por solo 10.000 euros al mes.
0: ¿De alquiler?
1: De alquiler. En 8 meses pagarías lo que costó mi piso, ¿verdad?
21: Tejado abohardillado de color negro, paredes con una preciosa piedra gris y detalles de madera integrados.
0: Madre
21: grandes
0: mía.
21: Columnas, varias terrazas, bueno, y unas vistas increíbles. Pero atención, dejad de haceros ilusiones porque esta casa ya tiene dueño. Sí, es Miguel Bosé quien ha dicho adiós a la urbanización de UEM y hola a Candiumengue. Mismo país, pero más espacio, mejores vistas y mayor exclusividad en una zona de auténtico poderío en Andorra. La misma que eligieron la baronesa Thyssen y su hijo Borja.
0: ¿Qué zona?
1: En Candiumengue.
0: Ah, vale, vale.
1: Candiumengue.
0: Candiumengue. ¿Cómo era?
1: Candiumengue.
0: Ahora ya tenemos conexión con Andorra. Miguel, ¿qué tal? Buenos días.
22: Hola, buenos días.
0: Vaya casoplón que te has alquilado. Dice 10.000 euros al mes, dicen que cuesta.
22: Bueno, en realidad me sale más económico porque comparto casa.
0: Ah, bueno, ¿sí? ¿Y con quién compartes casa?
22: Con Bosé. Somos Miguel y Bosé. Por eso necesitábamos tanto espacio.
0: Ya.
22: Entre tú y yo, Bosé es un poco pesado.
0: Pesaete.
22: Porque es el artista, el genio.
0: Tú eres...
22: Soy más racional.
0: Ya, porque imagino que te mudaste a Andorra por los impuestos, ¿no?
22: No fue por los paisajes, no te jode. ¿Tú te crees que iba a seguir pagando un pastizal a Hacienda para que ese dinero fuera a parar a un rebaño de borregos? Ni de coña. Además, aquí hay muchas menos avionetas fumigando.
0: Se lo está pasando esta mañana, Luismi. Yo es que no sé dónde parar esto. Ya sé que se te está haciendo un poquito tarde, Luismi, pero venga, alguna cosilla más que tengas ahí.
1: Venga,
0: Edgar, y acabamos. Va,
1: que
0: va.
1: Resulta que después de tantos años hablando de las cosas buenas de la dieta mediterránea...
0: ¿Qué?
1: Que esa no era la buena, que era la atlántica.
23: Se caracteriza porque tiene alta presencia de pescados y mariscos. La merluza, allí también está la dorada, muy presente en la dieta atlántica. Y por supuesto la presencia de los pescados azules, como el chicharro, que se llama jurel también. Las caballas, por supuesto.
0: ¿El jurel es el chicharro?
23: El salmón y el atún. Luego los mariscos.
0: Bueno.
23: El mejillón, gambas, los langostinos.
0: Vale, ya.
23: Y que no se me olviden las sardinas, por favor, las sardinas. Es producto estrella por excelencia, además económico, con una patatita cocida.
0: Sí, sí, sí, muy
22: eso,
0: bien.
22: Eso, mujer, que no se te olviden las sardinas. O la patatita cocida me la cambias por una patatita frita, si no os molesta.
0: Entonces,
22: ¿eh?
0: Presidente, ¿qué tal? Buen día. Usted sigue la dieta atlántica.
22: Uah, a mí no me gusta discriminar. Yo sigo todas las dietas. La mediterránea, la atlántica, la pacífica, la caribeña.
0: Todas. Acaba ya, Edgar, venga.
1: Venga, va, acabo con unos chavales que no tienen conocimiento, que te hacen mayor el día que dices que los chavales no tienen conocimiento. Pero es que saltas... desde un faro al mar que pueden partirse al crisma.
24: Saltos impactantes, desafiando a todo y a todos. Se lanzan al vacío sin miedo, como si fuera una hazaña heroica, sin ser realmente conscientes del peligro que les rodea.
0: Sin temor de Dios.
24: Sin protección, sin autorización y a unos 30 metros sobre el agua. Saltan desde este faro del Caballo en Santoña, cerrado desde hace 8 meses por riesgo de desprendimientos. Las imágenes han corrido como la pólvora en redes sociales y esta zona de Cantabria está en el punto de mira.
0: Presidentuco, cuidado, hay que vigilar ese faro de Santoña, que usted ya sé que ahora no gobierna allí, pero ese faro de Santoña es muy peligroso, ¿eh?
25: Ya me estoy encargando de eso para pillar infragante a los chavalucos que intenten saltar.
0: Sí, se ha ocupado. ¿Ha contratado usted algún guarda o cómo se dice?
25: Mejor.
0: Sí.
25: Me he disfrazado de anchoa y doy vueltas por el agua para ver si se tira alguno. A mí me la van a dar.
0: Venga, va, hasta aquí. Porque si no, es que se van a cargar a nuestro meteorólogo Luismi Pérez, que decíamos hoy nos espera. Nos va a dar un susto el tiempo porque nos espera. tiempo calurosísimo, canicular, de 40 a 44 grados en casi todo el Guadalquivir, de 38 a 42 en Extremadura, bueno, y así podríamos seguir. Sube la temperatura en todo el país, ¿no? Resumiendo.
3: Sube la temperatura y el sitio en el que, entre comillas, vamos a estar más fresquitos, básicamente que va a hacer menos calor, va a ser muy pegados en la costa cantábrica, pero vamos, justo en el mar, porque algunos kilómetros tierra adentro también irá subiendo bastante la temperatura, así como en el oeste de Canarias, en el Hierro, en La Palma, también en la isla de La Gomera o Tenerife, hacia el norte, allí el calor va a ser bastante más discreto. Pero en cambio en el Guadalquivir, zona cero, interior de Cádiz y la provincia de Sevilla, es donde vamos a llegar hoy probablemente a los 44 grados de máxima, por ejemplo, en la ciudad de Sevilla. En Córdoba, 42-43, también 42-43 en Badajoz, gran parte de Extremadura por encima de 40 grados, también hoy rozando esos 40 en el interior de A Coruña, también de Pontevedra, provincia de Ourense, en el Valle del Ebro, Zaragoza, 37-38 grados hoy, también en el interior de Cataluña. Un día muy caluroso, un día sin lluvias, vamos a tener algunas nubes pegadas en el Mediterráneo esta mañana, más abundantes en el Mar de Alborán y también en el Cantábrico, así como en Galicia, en el Valle del Miño, ahora tenemos bastante niebla, se disipará. Y ahora, por ejemplo, Olivenza, Badajoz, 23 gradetes, 27 tenemos en Cap de Pera, en Mallorca, o 18 en Ribadesella. Allí en Asturias está algo mejor ahora.
0: Pulverizando récords, récords a la saca, ya han llegado los primeros. Sí, ahora, eso sí, lejos del mar, ¿no? Que la temperatura, decías, todavía tenemos al menos ese receso, tenemos esa tregua, porque por la noche enfría un poquito más.
3: Enfría, ¿no? De hecho, sí, estamos en una época ya en la que los días empiezan a cortar bastante y eso significa que se produce lo que se llama una irradiación potente, o sea, que el calor que se almacena durante la tarde, poco a poco se va soltando por la noche. ¿Eso en qué se traduce? En que en zonas de interior de la península, por tanto, alejadas del mar básicamente, pues pueden tener una gran diferencia de temperatura. Tenemos que decir que las noches pueden enfriar ya con una capacidad más buena y más rápida que en pleno verano, en pleno mes de agosto o julio. Y, por ejemplo, pues estas noches se está notando en algunos sitios del país, baja drásticamente la temperatura. Y hay una curiosidad que os tengo que decir. En función del tipo de terreno que tengamos, enfriará más deprisa o más lento. Si hablamos de sitios alejados del mar, que conste, por ejemplo, los sitios de alta montaña que tienen valles cerrados, allí sí hace frío, pero la temperatura no baja tan deprisa como en los sitios que son más abiertos y más de llano. Un ejemplo muy práctico, el Valle del Jiloca o gran parte de Teruel, las Parameras de Molina, en el caso de Guadalajara, es una zona elevada, pero es una zona llana. Pues bien, ahí la temperatura baja mucho más deprisa y hace más frío incluso hasta en invierno que en sitios de valle de montaña, como podría ser el Valle de Benasque, como podría ser el Valle del Ripollès en Cataluña, como podría ser todos los valles de los picos de Europa, el Pas, por ejemplo, el Valle de Liébana. Esos sitios son fríos, pero menos que en esa zona de Teruel, por ejemplo, por lo que se llama, atención al dato.
0: Cuidado.
3: SVF, el Sky View Factor.
0: Oh, madre mía.
3: Lo que sería la porción de cielo despejado que tenemos. Cuanto más porción de cielo despejado, más deprisa se va al aire, más deprisa se enfría el suelo.
0: Sí, parece un programa de talent. Esto es Sky View Factor, ¿no? Próximamente en sus pantallas.
3: Sí.
0: Mañana, si quieres, entramos un poquito más
1: un
0: en detalle.
1: Un pintalabios.
3: También.
0: Está de oferta ahora, lo he visto. Está de oferta aquí próximamente en sus pantallas. Mañana entramos en detalle de esto y nos cuentan y seguimos haciendo el recorrido por los récords que se darán también hoy y sobre todo no perdamos de vista a ver cómo se va a comportar al final del tiempo en el fin de semana. Luismi Pérez, un abrazo muy fuerte, amigo, muchas gracias.
3: Hasta mañana, gente.
0: Hasta mañana.
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0: 5:38, 4:38 en Canarias. A esta hora nos detenemos junto a Cristina Zamorano en los titulares de la prensa del día. Tormenta política por el papel de Marruecos en la crisis de Ceuta. Así abre El País.
5: Lo destacan todas las portadas y la imagen del día para todas ellas es la de la multitud que protesta por Ceuta.
0: Y desde luego también protagonista de la prensa de la actualidad, un documento policial que apunta que agentes marroquíes, del que le hablábamos ya ayer a esta hora, el documento que apunta que agentes marroquíes guiaron a miles de personas.
5: Mientras, el gobierno insiste en que no hay pruebas y niega la implicación de Rabat.
0: A veces señala que Moncloa desacredita el informe policial y extiende la teoría de que es víctima de un complot judicial.
5: Alberto Núñez Feijo acusa a Sánchez de tapar esta información, mientras Sumar marca distancia e Izquierda Unida pide la dimisión de Marlaska.
0: Decenas de miles de personas se manifestaban ayer en ciudades de toda España para exigir soluciones ante la crítica situación de Ceuta.
5: También para protestar contra la gestión que ha hecho el Ejecutivo de esta crisis y arropar a los ceutíes al grito de «Sois España».
0: Sí, el presidente llega hoy, como decíamos, como recordamos hace un momento, lo vamos a seguir aquí con Aymar Bretos en Hoy por Hoy. Llega con esta compleja situación a su cita en el Congreso y sin apoyos. Más asuntos, la regularización de inmigrantes rejuvenece el mercado laboral.
5: Lo señala El País. Esta regularización, impulsada por el Gobierno, recoge que el 55% de esas personas tienen menos de 35 años.
0: La Vanguardia habla, recoge que el mes de agosto volvió a registrar datos en negativo para el empleo.
5: Pero la reducción de afiliados fue inferior a la de años anteriores, gracias al dinamismo del trabajo entre los extranjeros.
0: Para ABC, España pierde más de 160.000 empleos, ese es el dato destacado, y Yolanda Díaz matiza que habría sido peor sin la regularización. Del exterior, Alejandro Betancourt, el zar petrolero de Trump. Así habla de él, así titula El País.
5: El empresario venezolano Alejandro Betancourt está investigado en Suiza y España por blanqueo de capitales presuntamente vinculados a fondos procedentes de la petrolera estatal venezolana.
0: Donald Trump lo ha convertido en su nuevo zar del petróleo, cuentan, en Venezuela, y ha sido el gran intermediario del pacto con el chavismo.
5: El asesor jurídico de María Corina Machado asegura que el acuerdo entre Trump y Celdi Delci se ha hecho a espaldas de los venezolanos.
0: A veces titula que la Comunidad de Madrid reconoce que Ayuso visitó el ático en primavera tras su compra.
5: La presidenta había dicho hasta ahora que no tenía conocimiento de la adquisición del inmueble, pero este miércoles se ha reconocido su visita.
0: Además, antes de cerrarse la operación, el equipo de la consejera también vio el ático. Más titulares, la personalidad está escrita en el ADN, la moldea la genética más que la familia.
5: Lo leemos en El País. Un macroestudio concluye que la influencia del ambiente familiar en el desarrollo de la curiosidad o la amabilidad es menor de lo que se pensaba.
0: Sí, no es un dato menor porque ABC, por ejemplo, destaca que son 1.200 genes los que intervienen en la personalidad. Y cerramos con este titular del diario.es: de la vecindad antigua a las alarmas en la puerta. La confianza es la base del bienestar.
5: El envejecimiento de la población española deja paso a una generación mucho más individualista que su predecesora, en parte por la inestabilidad residencial.
0: Sí, el diario recoge que entre un barrio en el que se conocen todos a poner una alarma, existe un por si acaso cargado de miedo que no solo afecta a las generaciones jóvenes, sino también a los ancianos. Y en la actualidad deportiva, bueno, Edgarita, ya lo básico está contado porque ha ocurrido mientras estábamos en antena, que ha ganado Alcaraz, ¿no?
1: Sí, el tenista murciano perdió el primer set por 4-6, pero ganó los tres siguientes por 6-0, 6-3 y 6-2. Ayer perdió sorpresivamente Rafael Jódar contra el chino Bu por 6-2, 6-1 y 6-1.
0: Tú le has pillado el truco, este es Bu, Bu, 6-4.
1: Sí, pero y el que se enfrentará a Alcaraz es Bu.
0: Bu, Bu.
1: Bueno. También perdió Jaume Munar y dos buenas noticias, la victoria de Daniel Mérida contra Rublev y la de Paula Badosa, que reanudó su partido aplazado por la lluvia, en el que quedaban solo dos puntos para ganar. Y ganó esos dos puntos.
0: Y menos mal, porque estas cosas a veces después se da la vuelta.
1: Sí.
0: En fútbol, hoy sí que vuelve el fútbol, tenemos liga, partido de la jornada, un partido de la jornada 6.
1: ¿La 6? Sí, sí. Muy loco esto, cada vez peor. La cuestión es que tanto Real Sociedad como Celta tienen competición europea justo cuando han puesto una jornada de liga, así que hoy a partir de las 9 de la noche, la jornada 6 en Anoeta.
0: Oye, quien no esté muy iniciado en esto, piensa que el calendario de este año lo han tirado así con un dado, un cubilete, y han dicho, venga, jornada 6 por aquí.
1: Esto es como la liga aquella Mailand que se hacía de agua del grifo contra...
0: ¿La 2 o la 3? Primero la 2 y después la 1 y esas cosas. Oye, se ha cerrado ya el mercado de fichajes, los equipos se preparan ya para... van a jugar la cuarta
1: sí,
0: jornada, ¿no?
1: Que empezará mañana. Ya está todo cerrado desde anoche y al final el culebrón del verano terminó con Julián Álvarez quedándose de momento en el Atlético de Madrid.
0: Pero
1: ayer le preguntaron por ello a Dani Olmo, jugador del Barça.
6: Entender, no lo entiendo. Al final todos tenemos nuestros sueños. Yo creo que Julián también fue claro en ese aspecto. Él luchó evidentemente, por sus sueños, pero bueno, al final también hay otras situaciones externas que al final uno no puede controlar.
1: Como los contratos, ¿no?
2: No se ha jodido que todos tenemos sueños. ¿Sabes cuál es el mío?
0: ¿Cuál es el tuyo, Cholo?
2: Ganarle una final de Champions a Madrid.
0: No, nos ha jodido, o
2: que me agarre el pelo de una puñetera vez.
0: Nos ha jodido, claro.
2: Pero no siempre es suerte.
1: Sí, las situaciones externas, dice. Bueno, sí, un contrato hasta 2031. Bueno, el que fichó a última hora por el Betis es Dani Ceballos, que ayer quiso agradecer al Real Madrid que le dejase volver al Betis.
7: Tuve la oportunidad de hablar con Mo, le expliqué mi tesitura de que creo que había que cerrar el círculo, lo entendió, y el Preci sí que le tengo que dar las gracias porque lo hizo posible, fue fácil. Yo al Madrid solo le tengo que dar las gracias por todo lo que ha hecho por mí en los últimos años. Creo que solo ha tenido cosas buenas para mí, me ha ayudado, me ha hecho encontrar a la madre de mis hijos, a una familia estupenda, y la verdad que ha sido todo muy fácil.
0: Muy fácil, se lo ha puesto ahí a huevo,
2: nada,
0: presidente.
2: Hombre, nada, no tienes que dar las gracias, para eso estamos. Lo que no he entendido muy bien es lo de que le ayudé a encontrar a la madre de sus hijos, ¿eh? Me he sentido Jorge Javier o Isabel Gemio, sorpresa, sorpresa. Pero vamos, que le deseamos lo mejor al chaval.
1: Carlos Overa, un poco, ¿eh?
0: Por cierto, que en ciclismo, que estamos muy pendientes del tenis, pero en ciclismo hoy, Vuelta a Ciclista España, vuelve la montaña, menuda etapa que tenemos hoy por delante, ¿eh?
1: Y veremos cómo le afecta a Enric Mas, que hoy tendrá que subir dos puertos de primera, y uno es el Calar Alto en Almería, que será la llegada de final de etapa. El mallorquín está preparado.
8: Cada día es muy importante, pero es verdad que mañana es un día de montaña.
1: Está preparado.
8: Y donde tenemos que estar más unidos. Ayer fue un día muy duro y mañana seguramente se repita lo mismo. Serán días muy duros que esperemos que el equipo pues responda como ha hecho hasta ahora y yo pueda responder igual.
1: Pues ojo, porque Roglic, segundo clasificado, está siempre calladito, pero ese tío es peligroso.
0: Oye, menos cuarto, venga, vamos a darnos prisa, corriendo, ¿qué gerundio prefieres? ¿Desengrasando o desgranando?
9: Que lo he puesto mal otra vez, ¿verdad?
0: Los fundes.
9: Desgranando.
0: Vale,
9: hoy desengrasar no, hoy vamos a desgranar, porque
0: vale.
9: Gran labor la de los compañeros de La Sexta, que ayer dedicaron un buen rato del programa de Más Vale Tarde a explicarnos todo lo que incluye el informe policial, casi todo.
0: A ver.
9: El informe policial de Ceuta. Venga, escuchamos a Alfonso Medina.
10: Apuntan a una actuación perfectamente planificada en la que participaron gendarmes marroquíes que iban realizando un guiado de la masa de migrantes que entró en la frontera. Es un informe que aporta muchísimo material gráfico, que incluso en su portada, como estamos viendo, lleva una fotografía de esa entrada masiva de migrantes y que apunta que el objetivo era colapsar todos los sistemas de control que había en la frontera marroquí.
0: Que no, el presidente va diciendo que no.
11: Nada. Eso es un bulo de la Internacional Ultra de Rusia e Israel. ¿Ha sonado convincente?
9: No lo sé, pero evidentemente no lo
11: mucho,
9: sé.
11: Mucho. Tiene que sonar convincente, que en el Congreso no van a tener piedad.
9: Bueno, pues sigamos con Alfonso Medina. Si detrás de todo esto se encuentra el régimen de Marruecos, por ende ya no vale la excusa de las mafias.
10: Claro, lo descarta totalmente y dice que ninguna mafia local, y las conocen bien los agentes del CENIF porque llevan muchos años haciendo informes sobre lo que sucede en las fronteras de Ceuta y Melilla, ninguna mafia local podría haber organizado una maniobra de la magnitud que tiene.
11: ¿Eh? Por supuesto que no. Si entraban todos con el mismo modelo de flotador y el traje de neopreno, igual es porque estaban en oferta justo esa semana, ¿no te jodes?
0: El de Caldón los había puesto.
11: Claro,
9: probablemente.
11: Claro.
9: Bueno, los compañeros expusieron algunos de los bulos que recibieron los migrantes para tomar esta iniciativa.
10: Esa sentencia del Tribunal Supremo, la sentencia de hace unos meses, permitía entrar a todos los que lo hicieran a nado, que no podían ser expulsados. Eso es algo que corrió como la pólvora, lo describe bien el informe.
26: Nadando a Ceuta,
10: primero en las redes sociales, efectivamente, decían que solo se podían hacer esas denominadas devoluciones en caliente en el caso de que se saltara la valla. Pero que si se hacía como se hizo, como lo vimos en esas imágenes del 30 de julio, a nado, no te podían echar.
9: Y, por supuesto, el informe también habla del papel de las redes sociales.
27: Que se empezaron a compartir a través de redes sociales de manera abierta. Fue un llamamiento que se hizo de forma masiva, primero en redes sociales y posteriormente en pequeños grupos de comunicación. Se hablaba, por ejemplo, de hermanos. ¿Alguien conoce un grupo aparte de este para los que quieran subir a Ceuta? Chicos, nos estamos agrupando para salir. Se habla del cuándo, del dónde y del cómo.
9: Y también de elementos importantes como la ropa o los materiales que pudieron ayudarles a cruzar ese tramo a nado.
27: Deja claro exactamente además los materiales que utilizaron para poder llegar a nuestro país. Hablamos de neopreno, de aletas, de flotadores, de elementos que eran necesarios para poder llegar a través del mar a nuestro país.
12: Eso es lo que decía usted, ¿no?
11: Justo lo que he dicho yo tres audios atrás.
9: Bueno, pero no solo se incide en lo que respecta a los migrantes, sino también en esos gendarmes uniformados, pero también de paisanos que en teoría guiaron la entrada a Ceuta. Ana Pastor.
13: Que quizá para cualquiera que lea el informe le llama la atención la descripción que hace, el tipo de ropa, el color de los abrigos que llevan.
12: Una coincidencia.
13: Pongo dos ejemplos. El equipo del objetivo ha estado en Irán. Cuando estábamos cubriendo manifestaciones en Irán, siempre nos advertía a la gente que conoce bien ese país qué tipo de gente no nos venía bien tener cerca. Si llevaban esa riñonera, que te puedes imaginar que iban armados, y esa chaqueta eran de la policía secreta iraní. Es decir, esto es una cosa habitual. Por eso no es sorprendente que la propia Policía Nacional, cuando se ponga a describir quiénes creen que eran agentes de la policía marroquí de paisano, identifiquen un tipo de ropa, porque esto es muy habitual.
20: Pero entonces, ¿qué pasa? ¿Que todas las policías secretas del mundo llevan una riñonera, como decía Algarita? ¿Es algo universal?
0: Pero que no todo el mundo que lleve riñonera tiene por qué ser policía secreta.
9: Bueno, seguiremos pendientes de este asunto, como lo están haciendo en todos los medios, porque claro, sean más informativos, más de entretenimiento, pues no hay nadie que no esté abordando esto. En el sótano hicieron un símil maravilloso.
15: Pasa que Marlaska es un ministro que parece que como que nunca sabe nada.
16: Sí.
15: Es que siempre está
16: como la infanta.
15: Es como de repente eres el jefe de todo esto y nunca sabes.
17: Claro, el tampoco sabes. Esto tampoco es una excusa.
15: Claro, quiero decir, y sobre todo cuando hay imágenes, no solamente de Ceuta, en otros momentos muy claras de acciones policiales, tampoco sabe que eso es una agresión de un policía a una manifestante.
11: Un respeto para mi niña, que mi niña no sabía nada de verdad de las fechorías de manos largas, ni le constaba o no lo recordaba.
9: Claro, Marlaska es como la infanta, frase top. Bueno, quizá la cosa es que el informe policial le llegó, yo qué sé, a la bandeja de correo no deseado.
17: Eso pasa. Le llega la newsletter al spam.
15: Claro, es que yo creo que
17: le están mandando
15: eso.
17: Un mail por las mañanas.
15: A lo mejor el CNI spam y hay que... se lo manda por stickers y no entiende los stickers. Es que a lo mejor es que estamos en un momento que no...
0: ¿Qué spam?
9: Bueno, pues dicho lo cual, a lo largo de la jornada de ayer, en las manifestaciones que se dieron en distintas ciudades del país, pues pasaron cosas que os digo que no molan ni un pelo,
0: es
9: como
0: verdad.
9: El ataque a varios periodistas que estaban en las calles haciendo su trabajo. Antonio Gómez lo contaba en malas lenguas.
18: Sí, Gonzalo, lo cierto es que se han dado cuenta que somos de Televisión Española y ahí han empezado a actuar de una manera muy agresiva. Justo era el momento en el que estábamos tomando algunas imágenes cercanas a Daniel Esteve. Recordemos el líder de Desokupa que también ha hecho un llamamiento a esta concentración y cercanos al mismo hemos visto cómo entre empujones, en un momento en el que se ha generado una especie de mole, podríamos decir, entre los periodistas, la policía, que ha tardado en llegar, ya ha llegado para intervenir y separarnos.
25: Uf, ahí estaba mi archienemigo, mi némesis, Daniel Esteve, de Desokupa, le tengo unas ganas.
0: ¿Cómo te lo encuentres de cara?
9: Lleva clara. Pues sobre todo esto, escuchamos a Sastre en Hora 25.
19: Lo que quiere esta gente que es que no contemos las cosas, que solo lo puedan contar ellos, que la gente no pueda hacer su trabajo, que no le llegue la información a los demás, al punto de llegar a increpar, a zarandear, a agredir a los compañeros que están allí. Bueno, pues en este punto estamos, son un grupo reducido, la gran mayoría, lo diremos todo el rato, las manifestaciones han sido en su gran mayoría pacíficas. Hemos hablado con el consejero, el vicepresidente de Ceuta, que nos ha dicho que no ha habido ningún incidente y que así siga, pero esto también ocurre. De gente que le molesta que haya periodistas contando lo que hay.
9: Bueno, y conviene destacar que varios de los afectados pues eran compañeros de Televisión Española. Xavier Fortes.
26: Insultos, llamándonos Televisión Española manipuladora. Manipulamos tanto que llevamos un mes. Y desde que empezó el programa, el pasado lunes, informando monográficamente de esta cuestión que es muy delicada para el gobierno. Y aquí no se han ahorrado críticas cuando así lo han considerado los analistas, los tertulianos, de un estilo, de un tipo o de otro.
0: Esto respecto a Ceuta, pero tienes más, Laura.
9: Tengo un piso, Roberto.
0: Claro, ¿tienes un piso? ¿Ático?
9: Sí, si queréis, no sé si os interesa, os lo puedo vender.
0: A ver.
9: Un ático del que se habla mucho y claro, pues para Casal hay coincidencias que son poéticas.
28: Que el mismo día que la Comunidad de Madrid vende sus políticas sobre vivienda con el anuncio de que va a ampliar la edad para avalar hipotecas hasta los 50 años, digo, resulta casi poético que mientras se discuten estas cosas en la Puerta del Sol, su gobierno entierre la cabeza sobre la polémica del ático y nos enteremos de otro detalle. detalle que neutraliza otra vez los argumentos de Ayuso en este caso.
0: Ya empezamos.
25: Ya están estos rojos de la SER hablando de mi presidenta. Rojos cabrones, quería decir, ¿eh? Isabel, yo sí te creo.
9: A ver, Inda, relax. Hace unas semanas Ayuso estaba de esta guisa.
3: La compra sé que es reciente y a partir de aquí no sé ni cómo se cuenta, ni cómo se comunica, porque yo ni cuento ni comunico todo lo que compra o vende, planifica.
0: No sabía nada.
3: Mucho menos en este caso, porque no es mía ni es para mí.
9: Vale, ella se picaba un poco incluso si le preguntaban por el tema.
3: Mire, la última pregunta es, no me compete porque no lo realizo yo, no es para mí. No es mi casa, no es mi residencia, que no. No es para mí y no me le han comprado a Ayuso nada.
9: Nada.
0: Pues entonces era para mí, no te jodes, me lo he inventado, es que...
9: Bueno, su frase estrella, chao pescado.
3: Es un inmueble destinado a oficinas, que además puede albergar despachos, por cierto, como tienen en otras plantas, cualquier inmueble de esas características, y que está en venta, está en un proceso de venta, chao, ya está. Que no se puede estirar más este chicle, está en venta, chao pescado.
0: Chao pescado para los anales y quedó para la historia, chao pescado. Oye, estamos a 6 de las 6 de la mañana, 5 en Canarias, en apenas 3 horas va a comparecer, lo vamos a seguir aquí, nos lo decía Aymar, va a comparecer Pedro Sánchez en el Congreso.
9: Y todo el mundo espera que diga algo así como...
4: Como alcalde vuestro que soy, os debo una explicación. Y esta explicación que os debo,
0: ¿te imaginas?
4: Os voy a pagar.
9: ¿Te imaginas? Pero es que me temo que no va a arrancarse así a homenajear a Berlanga. Pedro Sánchez se espera, bueno, pues se enfrenta a una jornada crítica, pero todo el mundo quiere saber qué ha pasado en Ceuta. Ayer, Iñaki López.
12: Nos preguntamos cómo es posible que un ministro no conozca la información que maneja su gente. Se la ocultan, el ministro no se entera, nos engañan. ¿En qué manos estamos? Oigan, es que esto ha costado 140 muertos y merecemos saber la verdad.
0: Ya, pero sí...
25: Sí, pues si esperas que te la cuente Falconetti, vas listo, ¿eh? La última verdad que dijo fue en el confesionario antes de hacer la primera comunión.
9: Y claro, es evidente que todas las miradas pues están en un lugar, en Marruecos.
12: ¿Y qué buscaba Marruecos con todo este operativo? Mohamed ha vuelto a marcar paquete. ¿Cómo? Y demuestra ser capaz de movilizar grandes masas de gente para dejar claro quién manda en la frontera. Estamos en sus manos.
25: ¿Qué marca paquete ha dicho? Entonces entiendo lo del chiste de Mohamed Piñero, ¿eh?
9: Bueno, todo el mundo está expectante por esas declaraciones. José Enrique Monrosi, ayer también, en Más Vale Tarde.
14: Insisto en que tengo todas las expectativas puestas en el discurso mañana del presidente del gobierno, porque creo que el callejón sin salida en el que se encuentra ahora mismo, desde un punto de vista dialéctico, de defensa acérrima de la culpación de Marruecos, es que no tiene recorrido. Y mi duda es si el presidente mañana va a subir a la tribuna del Congreso de los Diputados a volver a decir esto que dice el director de la policía y que no se sostiene en ese informe.
0: Pues si esa es tu duda, imagínate la mía. Digo, lo veréis en pocas horas. A estas horas, como decíamos, como avanzábamos, le confesábamos a Aymar que tenemos el documento secreto de qué está haciendo todavía a esta hora, en este momento, el presidente del gobierno.
25: Venga, Conchita, enciende la máquina de la verdad, que ya tengo los electrodos puestos. ¿Ya? Venga, vamos con el ensayo para el Congreso. A ver si cuela. Mente en blanco, Pedro. Mente en blanco. Este gobierno no tenía constancia de la existencia de esos informes policiales. ¡Ay! ¡Coño! ¡Qué calambrazo! Conchita, podías haberla configurado para que saliera una luz roja cada vez que me pillaran la mentira en lugar de un calambrazo, ¿no? Venga, probemos otra vez. A este gobierno no le llegaron los informes policiales sobre Ceuta. Igual los mandaron y fueron a la carpeta de spam. Por eso Marlaska le mandó una carta al director general de la policía, mucho más fiable. ¡Ay! ¡Ay, ay, ay, ay! Bueno, ya improvisaré algo. Vamos con otra cosa mejor. Que si he estado un mes de vacaciones, señorías. Pues, para su información, les diré que cada día he estado trabajando un mínimo de 5 horas. ¡Perdón! 3 horas. ¿Una hora? Vale, he visto las noticias. ¿Ah? Bueno, menos mal. Otros asuntos. Respira, Pedro. El Reino de Marruecos es un socio 100% fiable y para nada responsable de esta crisis humanitaria. ¡Ay! Bueno, igual es posible que no hayan puesto el 100% de empeño en impedirla. A ver, que igual los ayudaron un poquito a cruzar. ¿Nada? Bueno, pues con esto nos quedamos. Conchita, apaga la máquina que creo que ya estoy preparado para petarlo en el Congreso. ¡Ay!

0: gustaría convertirse en tu pareja? No sé si él tiene.
1: ¡Ay, que me quedo muerta!
2: Cariño, si es más maricón que el Día del Orgullo.
1: ¡Marichocho!
2: Si es más maricón que el Día del Orgullo.
1: ¡Ay, si es que esto es para habernos matado! ¿De dónde hay sacado esta muchacha?
3: Pues, ¿qué quiere que le diga?
1: ¡Ay, si es que cualquier día yo me tengo que tomar un Valium y todo, eh!

0: No me han llamado paquete hoy.
1: No.
0: Me han llamado, hombre. Qué pena más grande. Con lo que me gusta a mí recibir un paquete.
2: ¿De cartero? De...
0: A mí de cualquiera, hijo. Que no soy tan exquisita.
3: Le voy a decir una cosa que no es nada gallega. Yo tengo un paquete admirable.

0: te explico.
1: Básicamente yo, básicamente he podido básicamente venir aquí. Básicamente antes de venir aquí, básicamente me dijo básicamente lo bueno y
2: ¡venga, dilo!
1: Y lo interesante que es el proyecto, básicamente.
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6: Son las 6 de la mañana, las 5 en Canarias.
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6: Muy buenos días. En tres horas esta mañana Pedro Sánchez se enfrenta a una de las comparecencias parlamentarias más difíciles de su presidencia. Porque la gestión de la crisis de Ceuta había erosionado ya mucho al gobierno, que se precipitó al darla por cerrada cuando

0: relato exculpatorio hacia Marruecos, un relato que no le compra la oposición, desde luego ya no, pero tampoco sus socios parlamentarios ni su socio de gobierno, y un relato que le va a ser aún más complicado de defender tras haberse hecho público ayer el informe policial que apunta a que gendarmes marroquíes guiaron a los migrantes en su salto masivo. Sara Canals, buenos días.
1: Buenos días, Aymar. Sí, este informe terminó de calentar las protestas convocadas anoche en toda España, en Ceuta y en otras ciudades. 50.000 personas salieron a la calle en Madrid, por ejemplo, donde en paralelo a la concentración oficial se convocó otra frente al Congreso, donde fueron los ultras de Núcleo Nacional, y aquello acabó en disturbios, con 4 detenidos y 4 heridos.
0: Ahora lo ampliamos, pero antes, acaba de meterse en la tercera ronda del US Open Alcaraz, al ganarle en 4 sets al portugués Faría. Tony López, buenos días.
2: ¿Qué tal, Aymar? Buenos días. 4-6, 6-0, 6-3 y 6-2 por 3 sets a 1, obligado a remontar. Carlos Alcaraz ha ganado a Jaime Faría, primer partido del español en el turno de noche de Estados Unidos, encantado con el ambiente en Flushing Meadows.
3: La verdad que la gente que habla, bueno, de España, que habla español, la verdad que le agradezco mucho el que hayan venido por aquí. Para mí ha sido un placer poder jugar en frente de todos vosotros, y nada, os espero en la siguiente ronda, así que muchas gracias.
2: Alcaraz jugará mañana viernes en 16avos contra Yibing Bu, a priori partido sencillo contra el número 113 del ranking mundial.
0: Y completamos el mapa rápido de este jueves con un nombre, un escenario y una cifra. Villar, el nombre.
4: Javier Milei, el presidente argentino, ha fijado en algo más de 260 euros el salario mínimo en su país. Lo ha hecho por decreto, después de no llegar a un acuerdo, por supuesto, no con los sindicatos, pero es que tampoco con la patronal. Los empresarios de su país proponían una cifra más alta. Finalmente, Milei lo deja en 260, no llega para cubrir la cesta básica de los argentinos.
0: Hay que ser radical para desde el gobierno fijar un salario mínimo inferior al que te proponen los empresarios, inferior. Un escenario de este jueves, Becerra.
5: La Academia de Cine Española y hoy se eligen las 3 películas precandidatas para llevar a los Oscars. Las favoritas son La Bola Negra, de los Javis, que ya ganaron el premio de Mejor Dirección en Cannes. Favoritas también El Ser Querido, de Sorogoyen, y Amarga Navidad, de Almodóvar.
0: Una cifra, Lorena Carramolino.
6: 86 toneladas es la cantidad de oro que ha sacado el Banco Central Holandés de Estados Unidos y Canadá para trasladarlo a Londres. La razón, que hay una creciente inestabilidad geopolítica y desde Reino Unido se puede gestionar mejor en caso de crisis.
0: La ropa para hoy, Jordi Carbó, buenos días.
7: Muy buenos días, pues la ropa que nos ayude a superar mejor el calor sofocante, que hoy va a ir a más que ayer. Lo más destacable, más poblaciones se van a sumar a valores por encima de los 40 grados, por ejemplo, en gran parte del Valle del Guadiana, y en el Valle del Guadalquivir, máximas próximas a los 44-45 grados. Hoy aquí va a ser el día más cálido de esta situación en el resto del país en los próximos días. De hecho, hoy igualmente va a hacer mucho calor en toda la península, por encima de los 35 en el interior, pero es que en puntos costeros también irá más la sensación de bochorno, en un día de nuevo con humedad muy baja, y durante la tarde el tiempo será soleado, radiante, pero también con un poco de viento, de manera que mucha precaución al riesgo de incendio forestal.
0: Hoy me he despertado. Laura Bermejo, buenos días.
8: Buenos días. Le estamos pidiendo a nuestros oyentes que nos cuenten con qué se han despertado en la cabeza, esa preocupación que les esté rondando, una noticia que les tenga hablando solos, que les cabree, en qué han pensado nada más despertarse, que nos lo cuenten con un mensaje de voz de unos 25 o 30 segundos como mucho, que nos pueden mandar al WhatsApp del programa, que es el 638-313466.
0: Con la fórmula hoy me he despertado, y ahí nos cuentan lo que quieran. 638-313466.
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0: Así sonaba España anoche, concentraciones en Ceuta y por Ceuta en otras muchas ciudades. En apoyo a los ceutíes, pero con un ambiente de impugnación total al gobierno y a su gestión por parte de quienes acudieron a esas marchas. Lorena Carramolino.
6: Buenos días, Aymar. Manifestaciones con 25.000 asistentes en Valencia o 40.000 en Sevilla. En las manifestaciones por Ceuta se han escuchado cánticos contra los migrantes en Castellón. Incluso han interrumpido la lectura del manifiesto de la alcaldesa del PP. Cánticos, como decía Aymar, también han ido contra Pedro Sánchez. Estas son las calles de Oviedo, pero mismos lemas nos encontramos en la mayoría de ciudades. Esto a pesar de que los organizadores

0: aseguraron que la manifestación no era ni partidista ni ideológica. La más multitudinaria ha sido la de Madrid, con 50.000 asistentes que han llenado Cibeles, pero todas las concentraciones han sido masivas para cada ciudad. Como la de Salamanca, que ha contado con 30.000 asistentes en su Plaza Mayor, 28.000 se cuentan en Albacete o 23.000 en Zaragoza.
1: Y sobre todo la de Ceuta, que anoche celebraba, ayer celebraba el Día de la Ciudad, estuvo con Sastre en Hora 25, uno de los vicepresidentes de Ceuta, Alejandro Ramírez.
2: Pero yo creo que una población como Ceuta, como estoy diciendo, donde prácticamente el 70%, 80% de su población se tira a la calle para decir que se arregle esta situación y que todas estas personas que invadieron Ceuta vuelvan a su país de origen, de manera inmediata, pues yo creo que debe ser un punto de inflexión.
1: En Madrid, los ultras de Núcleo Nacional intentaron reventar la protesta ya hacia el final de la noche, llevándola al Congreso. Sara.
3: Sí, la policía tuvo que cargar y utilizar pelotas de goma. Hay 4 detenidos, 2 de ellos menores y 4 policías heridos. Esto, como decimos, ocurrió ya hacia el final. Fueron incidentes minoritarios y en general la manifestación transcurrió de manera pacífica en todos lados. A lo largo de la tarde, eso sí, hubo varios intentos de agresión a periodistas de Televisión Española por parte de manifestantes. Escuchamos a un grupo de gente, por ejemplo, que rodeó a uno de los reporteros que estaba intentando grabar una pieza. Le ponen una bandera de España delante para que a él no se le vea. Segundos después, uno de los manifestantes se le encara y le intenta dar un cabezazo al reportero.
1: Sobre el fondo del asunto, sobre Ceuta, la gestión de la crisis y las causas de la crisis, sobre todo esto va a tener que dar cuenta hoy Sánchez en el Congreso, un día después de que conociéramos el informe que la jueza de la Audiencia Nacional, María Tardón, le encargó a la Policía Nacional y que concluye que la entrada masiva a Ceuta no fue espontánea ni casual, no fue incidental, como explica ese informe de la policía de 55 páginas. El informe no dice que Marruecos estuviera detrás del plan, pero sí lo da a entender sin explicitarlo. Lo que sí dice es que agentes marroquíes estuvieron implicados en la llegada a Ceuta. ¿Y cómo? Dice la policía que algunos miembros de las fuerzas de seguridad de Marruecos, incluidos agentes de paisano, guiaron a los migrantes a la frontera, que fueron permisivos e incluso dinamizaron la entrada. Este informe se basa en imágenes del día de la crisis abiertas, digamos que ya son públicas, lo que se llama fuentes abiertas, como redes sociales. Vamos al detalle. Javier Bañuelos, buenos días.
4: ¿Qué tal? Buenos días. Sí, la policía no tiene dudas de que la entrada masiva en Ceuta se diseñó anticipadamente para buscar el colapso de la frontera española, pero desconocen quién lo organizó. Hablan de una autoría intelectual difusa. No señalan directamente al gobierno de Marruecos, no acredita su planificación en esta supuesta operación, pero sí la participación directa de las fuerzas de seguridad de Marruecos por su pasividad y su total permisividad con un despliegue sensiblemente escaso al que suele ser habitual. La policía también refleja en su informe que algunos gendarmes marroquíes participaron en el guiado activo de la masa a los que indicaban por dónde debían cruzar a España. La policía llega a esta conclusión a través del análisis de imágenes de fuentes abiertas, es decir, no son vídeos propios, sino grabaciones de las que circularon aquellos días. También han tenido en cuenta las entrevistas que hicieron a los propios inmigrantes. Casi de forma unánime relataron que los gendarmes les dieron indicaciones sobre cómo debían pasar aquel 30 de julio, día de la fiesta del trono.
1: Gracias, Javier. Hay algunas preguntas que surgen en torno a este informe y la primera es exactamente por qué la jueza les pide a los policías del Centro Nacional que incluyeron la información en este informe, por qué les pide que no pasen esta información hacia arriba, que no informen a sus superiores. Porque no estamos hablando de una causa secreta, no estamos hablando de una causa en la que se investigue a miembros del gobierno o a altos mandos de la policía y que, por lo tanto, no tengan que saber lo que hay en ese informe. ¿Qué le lleva a la jueza a ordenar que los policías no compartan nada de este informe hacia arriba? Y los agentes de este centro, pues lo mismo. Una cosa es no compartir el informe. Si la jueza te ha pedido que no eleves en la cadena de mando el informe, y otra cosa distinta es que si los policías creen tener información valiosa como para determinar que hubo agentes marroquíes metidos en el ajo, no eleven esta información hacia arriba. En el gobierno están escamados con que el CENIF de la policía, el centro que ha hecho este informe, parezca tener tan claro lo que pasó cuando, por lo que nos dicen, no es ni de lejos el departamento con más información sobre el terreno y hay otros organismos con mucha más información que el CENIF que no tienen nada clara esa pista marroquí a la que apunta este informe. Como decía, decimos, Sánchez se enfrenta hoy a un pleno muy complicado a partir de las 9, 8 en Canarias. Lo vamos a escuchar y analizar aquí en Hoy por Hoy. Guillermo Lerma, buenos días.
5: ¿Qué tal? Buenos días. Un pleno que va a retratar la soledad parlamentaria en la que se encuentra Sánchez por su posición y su gestión de lo sucedido en Ceuta. El gobierno recibirá las críticas habituales de la derecha y comprobará también el distanciamiento de buena parte de los socios. Lo ocurrido en las últimas horas por la polémica con el informe de la Policía Nacional acentúa aún más esa sensación de aislamiento y de falta de apoyos. Hay malestar en el Ejecutivo por el hecho de que la unidad a la que la audiencia encargó ese documento no haya informado de nada relacionado con su teoría en ninguno de los informes ordinarios que ha elaborado durante este mes. Desde la tribuna, el presidente seguirá defendiendo que no tenían datos que les hiciese prever una entrada tan masiva como la que se produjo a finales de julio y que tampoco hay pruebas sobre la implicación del gobierno de Marruecos en esos hechos. Aún así, la intención del presidente es matizar su discurso sobre Rabat, prometiendo, por ejemplo, que se tomarán medidas si se demuestra su participación.
1: Participación que el PP da por hecha. Feijóo se ha lanzado ya con todo a señalar a Marruecos, a pesar de que hace unas semanas Feijóo estaba diciendo que quién era él para pedir explicaciones a Marruecos y que si llegaba a gobernar él, el primer viaje que iba a hacer era a Marruecos. El segundo ya no tenía claro, pero el primero iba a ser a Marruecos. Hoy el informe policial le da a Feijóo el argumento perfecto para endurecer, seguir endureciendo el tono contra el régimen marroquí. Julia Molina, buenos días.
6: Buenos días. Hace prácticamente un mes que el Partido Popular espera esta cita, a la que llega crecido tras las protestas, convencido de que Sánchez ha perdido la calle, también con un discurso mucho más contundente contra Marruecos del que mantenía al inicio de la crisis.
7: Fuimos absolutamente respetuosos y cuidadosos con nuestros pronunciamientos, pero lo que no podemos es callar y aceptar ni chantajes ni amenazas de nadie. La operación salió de Marruecos, fue consentida por Marruecos y todo parece indicar que también fue coordinada por Marruecos.
6: Feijóo sostendrá hoy en el Congreso que Sánchez ha mentido, que el gobierno ocultó la información de la que disponía, apoyándose en el informe de la policía que conocimos ayer. También en Vox quieren exprimir la idea de que el Ejecutivo se ha sometido a la voluntad de Marruecos.
8: Hay un empeño especialísimo en exonerar de cualquier responsabilidad a Marruecos y una ligereza tremenda para acusar a otras naciones que han dicho no tener nada que ver y han exigido pruebas al presidente del gobierno.
6: Los dos partidos defienden que la única salida es la convocatoria de elecciones, así que hoy volverán a insistir en la idea de que la legislatura está acabada y que Sánchez debe dimitir.
1: Más allá de las agendas políticas está la realidad en Ceuta. Ayer les contábamos en este programa que varias enfermeras en Ceuta habían pedido seguridad privada para hacer las visitas de atención domiciliaria, para salir del centro de salud hacia las casas donde tienen que atender a pacientes. Mariola Lourido ha podido hablar con la jefa de esas enfermeras.
9: En declaraciones a la cadena SER, la coordinadora de enfermería del Centro de Salud del Tarajal describe las situaciones de inseguridad y de riesgo que ella misma vivió y que le llevaron a pedir protección para sus enfermeras domiciliarias, Sandra Alfonso.
10: Migrantes durmiendo en la entrada de muchas casas en las que tenían que pasar saltando sobre esas personas para poder acceder a las casas de los pacientes. En las calles las rodeaban pidiéndole medicación, dinero. En fin, se vivían situaciones en las que se sentían acosadas.
9: Dice que pedir la protección no tiene nada que ver con el racismo. Muchos de sus pacientes son musulmanes y marroquíes, pero otra cosa es el miedo a esta crisis de miles de personas sin techo y sin cobertura de las necesidades básicas. Ponerle seguridad, añade, garantiza además la atención a los enfermos en casa en el barrio del Príncipe.
1: Y anoche escuchamos un toque de atención de España a sus socios europeos. El ministro de Exteriores, José Manuel Álvarez, pidió a los socios comunitarios que, igual que han salido a defender a Alemania y a los países del Este ante los envites de Rusia, que hagan lo mismo con España ahora.
11: Las fronteras terrestres en el sur de la Unión Europea son tan importantes como las fronteras del este, del norte y del oeste. Esperamos la misma solidaridad, el mismo apoyo. Las fronteras de España en Ceuta y Melilla son también las fronteras del sur de la Unión Europea. Y esperamos de todos los países el mismo apoyo y la misma solidaridad.
1: ¿Qué decía Ayuso hace unas semanas? cuando le preguntaron por el ático que su gobierno compró por 6.300.000 euros públicos. ¿Qué decía Ayuso?
12: Planifica Madrid a lo largo de todo el año, compra y vende inmuebles, y de ello no tengo la menor idea porque no es mi competencia.
1: Ella no tenía la menor idea sobre la compra de ese ático. ¿Qué va? Nada, ni la menor idea tenía Isabel Díaz Ayuso sobre la compra de ese ático. Bueno, pues ahora sabemos que en cuanto se compró, Isabel Díaz Ayuso fue a visitarlo. Ella no tenía ni idea del asunto, ¿eh? No era para ella para vivir el piso, era para unas oficinas provisionales. Pero fue a verlo, toda una presidenta autonómica, con lo llenas que tienen las agendas los presidentes autonómicos. Pero oye, se ve que le dio de picar la curiosidad inmobiliaria y fue a ver el ático. Radio Madrid, Valeria Chamorro, buenos días.
13: Buenos días. Ayuso ha tratado de desligarse de la polémica, pero resulta que la presidenta no era tan ajena a la operación como ha querido hacer creer. Su equipo reconoce ahora que se personó en ese ático, que lo visitó, aunque matizan que lo hizo, como decías, una vez que se adquirió el inmueble. Lo han admitido, eso sí, después de que el consejero de Presidencia, Miguel Ángel García, lo deslizara en rueda de prensa, aunque evitó señalar a la presidenta madrileña directamente.
14: Cuando se compra un inmueble, obvio que se visita.
13: Para la oposición esto es prueba suficiente, dicen, de que Ayuso tenía interés personal en ese inmueble de lujo. Será el propio García quien tendrá que dar explicaciones el próximo día 17. La presidenta, mientras, obvia todas las preguntas sobre este tema. Anoche lo volvía a hacer en la concentración en Cibeles, desde que intentó zanjar el asunto con su ya famoso chao pescado.
1: Madrid es una de las comunidades que se niegan a aplicar los límites de precios de alquiler que permite la ley de vivienda. El gobierno central no puede castigar a las comunidades que no aplican esos límites, porque es verdad que ellas tienen las competencias y por lo tanto tienen el derecho de decidir si los aplican o no, pero lo que sí puede hacer y va a hacer el gobierno central es premiar a las comunidades que sí aplican esos límites al alquiler. Les va a transferir 90 millones de euros a los gobiernos autonómicos que sí aplican completamente la ley de vivienda. Pablo Anzola.
15: Buenos días. Sí, un dinero que irá destinado fundamentalmente a aumentar el parque de alquileres públicos y que el gobierno transferirá a las 5 comunidades autónomas que han desplegado la ley de vivienda. Son Cataluña, Euskadi, Navarra, Galicia y Asturias. A la vista de los resultados, en Barcelona, por ejemplo, los precios del alquiler tradicional han caído un 5% en 2 años. El Ministerio ha decidido premiar con 90 millones de euros a esas regiones para reforzar otras soluciones que contemplan la ley, como la rehabilitación de vivienda o la compra de suelo para levantar vivienda protegida.
16: El Gobierno de España va a seguir colaborando con las administraciones públicas que han decidido hacer uso de las herramientas que tenemos para beneficio de la gente, acompañándoles con financiación.
15: Es la ministra Isabel Rodríguez. Ayer reconocía además que de momento sigue sin tener los apoyos necesarios para sacar adelante el decreto de vivienda.
1: Renfe ha tenido que retirar 2 trenes de alta velocidad de Madrid-Valencia, Madrid-Alicante, porque han detectado fisuras en esos trenes, que es exactamente lo mismo que ya pasó en unos trenes idénticos en la línea Madrid-Barcelona hace 1 año. Y además las fisuras están en el mismo sitio, en los bujes, en las zonas de las ruedas y los ejes. Y han tenido que sacar de circulación esos 2 trenes. Edu Hernández.
17: Buenos días. Esas fisuras han sido detectadas en 2 unidades Talgo Abril de ancho fijo. Así que corresponden a la serie 106 de Renfe, que fue estrenada en 2024. Hablamos de 2 trenes que cubrían el corredor Madrid-Levante de alta velocidad en modalidad ABLO. Estas pequeñas fisuras se han detectado en los bojes, es decir, la parte de los ejes y las ruedas. Las unidades ya están fuera de circulación y la detección ha sido temprana por los protocolos reforzados de Renfe vigentes desde hace 1 año, cuando también se detectaron 5 unidades iguales con fisuras en la línea Madrid-Barcelona y que obligaron a eliminar el servicio low cost de ABLO. Este tipo de trenes, los 106 de ancho fijo, que solo pueden ir por vías de alta velocidad, ya estaban muy vigilados por Renfe, que ha contactado con Talgo, el fabricante, para pedirle un análisis profundo. Así que los Abril vuelven a dar problemas, algo que ha sido señalado en numerosas ocasiones, tanto por parte del Ministerio como de Renfe y sus maquinistas.
1: Trump dice que Venezuela no está preparada para ir a las elecciones. No vaya a ser que salga de las elecciones alguien que se oponga al expolio del petróleo venezolano que está llevando a cabo la administración de Estados Unidos. Trump dice que Venezuela no está preparada para unas elecciones. Ángel Villascusa, buenos días.
18: Buenos días. Era lo que se temían muchos venezolanos y lo que ayer confirmó el presidente Trump justo en el día en el que su gobierno firmaba el acuerdo para explotar yacimientos venezolanos durante 100 años y que le da acceso a un quinto de todo el petróleo. Dice Trump que Delcy Rodríguez es muy respetada en su país. Pero que no están preparados para elecciones porque acaban de salir de una dictadura. Dice que se lleva muy bien con el nuevo gobierno y que todos, él, el gobierno y la propia Delcy Rodríguez, quieren elecciones, pero que no están preparados. Le han preguntado después a ella, Delcy Rodríguez, pero se ha salido por la tangente.
19: Es que en Venezuela hay una constitución y hay un sistema electoral y democrático previsto en la constitución. Lo segundo es que yo no fijo fecha.
18: Dice que ya no puede convocarlas porque es presidenta encargada, un cargo que además ni siquiera está en la constitución, y les pide a los venezolanos que esperen un poco más.
19: Que lo habrá, no tengas duda de eso. Habrá proceso electoral, pero en las condiciones en que Venezuela esté preparada, seguimos trabajando con las autoridades.
18: No hay fechas y Trump y Delcy no las adelantan. Las próximas elecciones no serán hasta 2030.
3: Y en Oriente Próximo, ayer el ministro de Defensa israelí dejó muy claro cuál es, a su juicio, la solución para Gaza después de haber destruido el enclave y de haber matado a más de 73.000 personas. Dice que el 80% de la población gazatí quiere irse y que ellos están dispuestos a sacar a todos, incluso utilizando la fuerza, y que si no lo han hecho hasta ahora, básicamente, es porque a Donald Trump no le parece bien.
1: El equipo de cultura de la SER propone a esta hora la obra de teatro Leonora. Dani de la Fuente.
20: La piedra oscura, el mar, en mitad de tanto fuego, tres noches en Ítaca. Hay dramaturgos a los que uno vuelve porque sabe que va a salir del teatro distinto. A mí me pasa con Alberto Conejero y me ha vuelto a pasar con Leonora.
21: Y ese fue tu error, papá. Para alejarme de mi destino, me empujaste.
20: Conejero convierte la vida de la pintora surrealista Leonora Carrington en un poema escénico sobre la libertad, la imaginación y la supervivencia.
22: Ella sigue con mucha fuerza y le pasan cosas muy graves.
20: No es una biografía al uso, es el viaje de una mujer que se negó a ser la hija obediente, la musa de nadie ni la enferma que otros decían que era.
22: Su padre, por supuesto, los requetes que la violan en España, la violencia psiquiátrica que ejerce el doctor Morales en el psiquiátrico de Santander, fueron unas figuras represoras.
20: Una mujer que atravesó la guerra, la violencia, un internamiento psiquiátrico y que encontró en la creación una forma de seguir viva.
22: La mujer emancipada también, a pesar de todo lo que la intentaron empequeñecer.
20: Y para sostener todo eso está una inmensa Natalia Huarte, sola en escena, convirtiendo el escenario en un lienzo.
22: Creo que pocos de sus coetáneos pudieron imaginar el surrealismo como ella, porque ella vivió tanta violencia, le pusieron tantas medicinas, que claro, ella tuvo unos viajes a otros mundos.
20: Leonora es un espectáculo hermoso, doloroso y luminoso. Una de esas funciones que te anima a buscar cuadros de la artista, a leer sus libros y a mirar el mundo con un poco más de imaginación.
1: Hablando de mirar el mundo, ¿cómo influye la herencia genética que recibimos de nuestros padres en los sociales que somos con el mundo o en lo amables que somos con el mundo que nos rodea? Un equipo de científicos ha llegado a la conclusión de que la herencia genética influye bastante más de lo que creíamos. O sea, no todo es educacional, no todo es ambiental. Marina Fernández.
23: Ser más o menos amables, responsables, abiertos a la experiencia, extrovertidos o neuróticos, depende sobre todo de nuestra trayectoria vital y social, pero hay una serie de genes que también influyen. Este estudio, que lidera el investigador principal del Consorcio de Genómica de la Personalidad, ha encontrado 1.260 variantes genéticas asociadas a esos cinco grandes rasgos que durante mucho tiempo se habían estudiado exclusivamente desde el punto de vista ambiental. Y lo han hecho con una muestra muy amplia y diversa, más de 1 millón de personas de 46 cohortes de distintos países. Es un paso relevante en el conocimiento del papel del ADN en la conducta humana, apunta en Science Media Center el catedrático de psicobiología Juan Ramón Ordoñana, pero sin perder de vista insiste que las experiencias vitales siempre tendrán un impacto más que relevante en la conformación de lo que llamamos personalidad.
1: Mezclando ahí sintonía. Tony López, dale, venga.
24: Ha ganado Carlos Alcaraz, victoria en segunda ronda de US Open. Perdió el primer set contra Jaime Faría, pero ganó los tres siguientes de una forma bastante contundente. 6-0, 6-3 y 6-2. Después del primer partido, tras cuatro meses de lesión, dijo que llegaba con dudas. Hoy Carlos reconoce que se ha sentido mejor.
25: En general, en ámbitos generales, la verdad que me he sentido muy bien. Quizás incluso un poquito mejor que en primera ronda. En, en la movilidad, en los golpes, en darme cuenta sobre todo de lo que está pasando en el partido y manejar mejor las situaciones. Yo creo que eso es lo que me he sentido mejor.
24: Alcaraz jugará en tercera ronda en 16avos contra Jibingbu. En una mala jornada para los españoles, sorprende la eliminación de Rafa Jodar contra Yuncha Oketebu, el número 124 del ranking. Un partido que tuvo una pequeña pausa por la lluvia y que el madrileño perdió en 3 sets. Solo ha ganado Dani Mérida y certificó la victoria en su partido parado por el mal tiempo ayer Paula Badosa, que va a jugar la próxima madrugada contra Coco Gauff. Partido complicado como el de Jessica Bouzas contra Rybakina. Por la tarde juega Cristina Buxa contra Sakatsume. En fútbol, hoy es el primero de los 18 días consecutivos que hay con partidos de Liga o Champions hasta el parón de selecciones. Esta noche se juega el partido adelantado de la jornada 6 de Liga entre los dos equipos que juegan Europa League, Real Sociedad Celta de Vigo en Anoeta. Mañana viernes empieza la jornada 4 de Liga con el Betis-Real Madrid. Hoy a las 10, rueda de prensa de José Mourinho previa al encuentro. Por cierto, anoche el Madrid certificó su clasificación a la Champions femenina tras ganar al Ajax por 2-1. Acompañará al Barça en una fase Liga de Champions que se sortea este viernes. La Real Sociedad, por su parte, perdió contra el Chelsea. Se conformará, por tanto, con participar en la nueva competición UEFA, la Europa Cup. Por cierto, enésimo comunicado del Rayo Vallecano contra la Comunidad de Madrid por la situación del Estadio de Vallecas. Este verano la comunidad retiró la concesión del campo por problemas de mantenimiento que podían comprometer la seguridad y la salubridad del estadio. El Rayo ya tuvo que jugar su primer partido como local en Butarque y el próximo sábado volverá a hacerlo también en Butarque ante el Racing. Sin embargo, en un comunicado emitido anoche por el club vallecano, dicen que tras una visita del técnico auditor, el estadio cumple plenamente las condiciones y pide levantar de inmediato la suspensión para regresar a Vallecas. Si no es así, responsabiliza directamente a la comunidad de los perjuicios deportivos, económicos e institucionales. Y además, hoy etapa importante para el líder de la Vuelta, Enric Mas, enviado especial a la Ronda Ciclista Española, Borja Cuadrado. Buenos días.
0: Buenos días. Día importante el que se avecina hoy en la Vuelta a España, etapa número 12 entre Vera y Calar Alto, provincia de Almería, con 166 kilómetros y sobre todo dos puertos al final, el Alto de Belefique y el desenlace en Calar Alto, ambos de primera categoría. Jornada importante para Enric Mas, que es líder con 1.18 sobre el esloveno Roglic, 1.39 tiene de ventaja con el austríaco Félix Gall, el día después de la tercera victoria de etapa para el británico Matthew Brennan.
24: Gracias, Borja. La etapa es de las 4 en la aplicación de la SER.
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1: Son las 6:30 de la mañana, las 5:30 en Canarias.
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1: ¿Qué ha pasado mientras dormíamos, Sara Canals?
3: Pues que Kuwait, uno de los principales aliados de Estados Unidos en Oriente Próximo, ha denunciado un nuevo ataque iraní que les ha obligado a activar las defensas antiaéreas. Esta noche no ha habido bombardeos estadounidenses contra Irán, aunque el régimen persa ha elevado la cifra de muertos en los ataques de los últimos días. Van ya 18 fallecidos y 142 heridos. Irán acusa a Washington de crímenes de guerra por atacar a civiles. Varias víctimas serán invitados de una boda, aunque Trump, por su parte, ha seguido dando mensajes contradictorios. Primero ha dicho que los ataques no durarán mucho y luego que están listos para bombardear Irán en cualquier momento.
1: ¿Cómo has sobrevivido a eso tantos años, Canals?
3: Pues mira, aquí estoy.
1: Y no así estamos, ¿no?
3: Después de dos temporadas.
1: Día 3 de septiembre, guía para recién levantados, Isabel Villar.
10: El presidente Pedro Sánchez comparece a partir de las 9 de la mañana en el Congreso para dar explicaciones por la gestión de la crisis de Ceuta, comparecencia atravesada por los detalles del informe de la policía que señala que agentes marroquíes dieron indicaciones y guiaron a los migrantes para cruzar a Ceuta. Sin culpar directamente al país vecino, la policía sí descarta que ese movimiento de migrantes, esa entrada masiva, fuera espontánea. Apunta a una acción planeada y sostiene que sí fue un proceso predefinido. Veremos si Sánchez mantiene la posición exculpatoria de Marruecos que ha defendido hasta ahora. Lo que está claro es que se va a evidenciar que ni la derecha ni los socios de gobierno o parlamentarios a la izquierda del PSOE compran ese argumento.
1: Y esta comparecencia de Sánchez hoy en el Congreso, que escucharemos en directo aquí en Hoy por Hoy, llega horas después de las masivas manifestaciones de anoche en ciudades y pueblos de toda España. Manifestaciones en apoyo a Ceuta, manifestaciones contra el gobierno y manifestaciones que coincidieron con el Día de la Ciudad de Ceuta.
10: Así sonaba la de Madrid, en la que participaron 50.000 personas según delegación de gobierno. Fue mayoritariamente pacífica, aunque había otra concentración en paralelo en la que grupos ultras intentaron llegar al Congreso. Hay 4 detenidos. En Cibeles coincidieron, sin saludarse ni hacerse la foto, Abascal y Feijóo, que endurece el tono contra Marruecos. Exige llamar a consultas al embajador a modo de protesta.
11: Y es que se va a saber todo. Se va a saber por qué invadieron Ceuta, se va a saber quién lo consintió, se va a saber quién lo promovió y, por supuesto, ya sabemos quién nos mintió. Y quién nos mintió, con los informes de la policía en la mano, ha sido todo el Consejo de Ministros y el presidente del Gobierno.
1: Y sobre el ático de la Comunidad de Madrid, que la Comunidad de Madrid compró por 6.300.000 euros públicos y del que Ayuso decía que ya no tenía nada que ver, pues resulta que Ayuso fue a verlo en cuanto la Comunidad de Madrid lo compró.
10: Sí, la presidenta acudió a la vivienda en el barrio Chamberí después de que el Ejecutivo lo comprara. No lo ha confirmado la propia Ayuso, que sigue en silencio desde el Chao Pescao sobre el tema del ático, pero lo admiten ya desde su entorno, algo que choca frontalmente con lo que Ayuso sostenía hasta ahora, que todo se gestionó desde la empresa pública que hizo la compra y que ella no tenía ni idea.
1: Canals, ¿tú sabes lo que es una tortuga caimán?
3: Pues aquí me has pillado.
1: Por fin he conseguido pillarte en algo, joder. Una tortuga caimán. La Guardia Civil ha intervenido en Almansa, Albacete, un ejemplar de una tortuga caimán, que es un animal muy peligroso, que está prohibido en España porque tiene una mordedura tan potente como la de un cocodrilo. Y la señora que tenía la tortuga de caimán en el patio de su casa ha sido denunciada por un delito contra la fauna. Castilla-La Mancha, Alejandro Martín, buenos días.
12: ¿Qué tal? Buenos días, Aymar. Pues sí, como el que tiene un perro o un gato en su patio. Así tenía esta vecina de Almansa en Albacete esa tortuga caimán, una mujer de 56 años de edad que ha sido denunciada por ese delito contra la flora y la fauna por la posesión ilegal de este animal, considerado muy peligroso, como dices, porque la fuerza de su mordedura es comparable a la de algunos cocodrilos. Sandra Pérez es portavoz de la Guardia Civil en Albacete.
13: Se trata de una especie de especial peligrosidad, debido principalmente a la enorme fuerza, de su mordedura. Por este motivo, su manipulación requiere adoptar medidas de seguridad y realizarse con las debidas precauciones. Su suelta en el medio natural está totalmente prohibida.
12: Esta especie exótica es originaria de Estados Unidos y su tenencia está prohibida aquí en España.
14: Carbo, ¿qué esperamos para las próximas horas? Buenos días.
15: Pues venga, vamos a ser originales. Más calor todavía. De hecho, hoy va a ser un día de récords. Ya veremos si lo superaremos, pero es probable que se iguale. Hay un día especialmente cálido de hace unos años, en septiembre, fue en 2016. La mayor parte de récords en nuestro país de calor para el mes de septiembre datan de esas fechas, de septiembre de 2016. ¿Y en qué se traducirá eso? Pues que hoy nos aproximaremos a los 45 grados, sí, 45 grados en el Valle del Guadalquivir. Superaremos con facilidad los 40 en el Valle del Guadiana. Y en la mayor parte del interior, por ejemplo, en el Valle del Ebro, estaremos entre los 35 y sobre todo cerca de los 40 grados. No se salvan puntos costeros, quitando el Cantábrico, donde apenas se pasará de los 30, en el Mediterráneo y en Canarias, más de 30 y con marcada sensación de bochorno. Y cuidado porque insistimos con el hecho de que es una masa de aire muy cálida, pero sobre todo muy seca. Esta tarde tendremos de nuevo viento, de manera que muy alerta a esos paseos por el bosque y la montaña, ya que el riesgo de incendios forestales será muy elevado.
14: Y esto, ¿se mantiene durante el fin de semana o no?
15: ¿Quieres la buena noticia ya?
14: Sí.
15: Todo apunta que va a ser la última sesión de tortura de este verano, porque va a tardar todavía unos días. Hasta la semana que viene, yo creo que es lo más parecido, una tortura. Hasta principios de la semana que viene todavía nos mantendremos con temperaturas muy altas, pero ya después, a medida que avance la semana, iremos a los valores propios para las fechas.
14: Hasta luego, Jordi.
15: Chao, que vaya bien.
14: 6:36 de la mañana, 5:36 en Canarias, y el proceso de regularización de migrantes ha servido para rejuvenecer el mercado laboral español, Canals.
10: Sí, es una de las lecturas que se puede sacar de los datos de paro del mes de agosto, un mes tradicionalmente malo por el fin de la temporada turística. Este no ha sido una excepción, de hecho ha sido el peor en 7 años, pero como decimos, todo hay que leerlo con esta clave de la regularización. Javier Díaz.
16: En agosto la afiliación ha caído en 162.000 personas, una bajada sostenida por el proceso de regularización, y es que 75.000 afiliados llegan desde ese proceso solo en agosto. Eso sí, han hecho que suban los parados. Este mes son 45.000, más del doble que los últimos 5 años. 8.300 extranjeros regularizados han engordado esas cifras. El gobierno ha actualizado los datos desde que comenzó el proceso extraordinario. Elma Said es la portavoz.
17: Hay casi 340.000 afiliados en alta que proceden del proceso extraordinario de regularización de personas extranjeras.
16: Además, 40.000 personas han ido directamente a la lista del paro por un proceso que el Ejecutivo asegura que todavía no ha acabado. En cuanto a la bajada de la afiliación, destaca la caída en la educación. De los 162.000 afiliados perdidos, más de 78.000 son de este sector, un dato que se repite cada año y que lastra las cifras en agosto.
10: Por lo tanto, España ha perdido casi 163.000 empleos, y eso sin tener en cuenta el dato de este año, de que este año es el más alto por la regularización. El fin de la temporada turística ha provocado buena parte de la pérdida de miles de estos empleos. Es lo que se conoce como empleo estacional, ¿no? El que se pierde cuando termina el verano y que afecta sobre todo a la gente joven, jóvenes como Cristina, que ha estado trabajando estos últimos meses en una tienda y ahora se ha quedado en el paro.
14: Cristina, buenos días.
18: Hola, buenas.
14: 7:20, casi menos 20, 6:20 en Canarias. ¿Y cómo encontraste el trabajo que has estado haciendo este verano?
18: Sobre todo como nosotros, vía online.
14: ¿Ahora ya todo se encuentra vía online?
18: Creo que la mayor parte sí. Pese a ello, hay mucha gente que todavía acude presencialmente, por ejemplo, a dejar los currículums.
14: ¿Y eso funciona?
18: Y toda esta clase.
14: O sea, ¿dejar los currículums allí impresos en las tiendas funciona?
18: Pues la verdad es que creo que sí, como para que te perciban. No sé, luego ya a la hora de en la zona de recursos humanos de la empresa, si se valora igual.
10: ¿Y ahora qué piensas hacer? ¿Estás preocupada? ¿Estás buscando? ¿Cómo te planificas?
18: Sí, ahora, bueno, de vuelta a Madrid un poco, tengo que volver a buscar un trabajo que me sostenga, así por así decirlo, porque realmente yo, mi trabajo es de actriz y es muy complicado este sector, vaya.
14: Tienes que compaginarlo con otras cosas.
18: Sí, siempre se necesita como algún trabajo aledaño. Bueno, hay gente que trabaja puramente de actor, de actriz, pero muy complejo.
14: ¿Has llegado a tener algún trabajo estable de tu oficio de actriz?
18: No, yo no sé si es posible realmente, pero no conozco a nadie que pueda tener un trabajo de actriz tan estable como se entiende generalmente como trabajo estable,
1: ¿sabes? ¿Eso te genera ansiedad?
18: Hombre, pues siempre es un tema, ¿no? Porque al final nunca... En esta educación que nos han dado, como de buscar cierta estabilidad, pues siempre es como un punto pues que te desestabiliza mucho, claro.
3: ¿Y entre tu grupo de colegas, de amigos, pasa también o ves que pasa cada vez más?
18: ¿Como en el sector actoral o en general?
3: En general.
18: Creo que en general sí hay mucha gente que tiene estos trabajos estacionales, aunque hay otros que han conseguido un trabajo más estable, creo que sigue muy presente o ha empezado a estar muy presente quizá.
1: Cristina, muchísimas gracias y mucha suerte.
18: Nada, gracias a vosotros.
1: Ahora que estamos hablando de economía, ayer les contamos aquí que los transportistas se quejaban de que las gasolineras no estaban aplicando del todo el incremento del descuento al diésel que ha entrado en vigor en septiembre. Esto nos lo contó prácticamente hasta ahora Manuel Ángel García, que es un camionero asturiano, que se quejaba de que el descuento al diésel es de 20 céntimos y que hay gasolineras donde apenas están notando un descuento de 7 céntimos. Y como decimos, la patronal lo justifica. Dicen que el combustible que están vendiendo ahora lo tenían comprado y almacenado ya de antes, cuando el descuento era más bajo, y que por eso no están aplicando el total de la nueva bonificación. Claro, habrá que ver si lo aplican el total cuando ya se retire y empiecen ellos a vender diésel que hayan comprado en el tiempo en el que estaba en vigor este descuento. A ver si lo mantienen ahí. Sira Valdés, buenos días.
0: Hola, buenos días. La patronal CES asegura que las estaciones de servicio están implementando correctamente el descuento ampliado del diésel, cuyo encarecimiento ha llevado a que la rebaja fiscal que se aplica pase de los 10 céntimos por litro en agosto a los 20 durante este mes. Si no se ha trasladado completamente a los surtidores, dicen, es porque ese descuento se aplica a los productos comprados y entregados en las estaciones de servicio a partir del 1 de septiembre y no a las reservas de las que las gasolineras disponían ya antes de la entrada en vigor de esta nueva rebaja. Por eso aseguran, en la medida en que se repongan esas existencias, el descuento se irá trasladando al precio final. Y muestra de ello, dicen desde CES, es que el precio del litro de gasóleo ha seguido bajando. Es 2 céntimos más barato que cuando comenzó el mes y cuesta ya 9 céntimos menos que el pasado 31 de agosto.
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1: Vamos con el primer análisis de la mañana. Claudi Pérez, buenos días.
4: Hola, buen día, Aymar.
1: Corresponsal político y económico del País y autor del ensayo Invasiones Bárbaras. Por cierto, enhorabuena, Claudi, que me lo dio este verano y me ha encantado.
4: Muchas gracias, Aymar.
1: Hoy el presidente del gobierno comparece en el Congreso, un mes después de que estallara la crisis de Ceuta, que tiene muchísimas aristas. ¿Debemos esperar, crees, alguna modulación en el discurso de Sánchez de que Marruecos no ha tenido nada que ver?
4: Espero que veamos más que modulaciones. Yo creo que debemos esperar bastantes cosas porque tenemos uno de los inicios de cursos más difíciles para el Sánchez de todas las crisis. Este gobierno ha tenido crisis de todo tipo, una pandemia y una depresión asociada, una crisis inflacionaria derivada de una guerra, los líos con Trump y con Putin, los indultos, la amnistía, los casos de corrupción de Ábalos y compañía, los casos menos claros, ¿no?, en los que habían prietas las filas de los medios, de una posición durísima, un puñado de jueces que inventaron pastiches, yo creo, como el del fiscal general. Pero ahora tenemos una crisis que denota una cierta fatiga de materiales, ¿no? Una cierta fatiga de materiales porque, por una parte, ha habido opacidad, por una parte, una cierta sensación de abandono de Ceuta después de empezar bien la gestión de la crisis. Salieron 70.000 de las 80.000 personas, pero luego pues se gestionaron mal los flecos. Y hay, para mí, 3 cosas inexplicables que deberían acabar en el día de hoy, en el inicio del curso político 26-27. Uno es esta obsesión, este duelo al sol de Marlaska y Robles, inexplicable bajo mi punto de vista. Otra es esta obsesión de Álvarez con Italia, cuando igual hay que poner los ojos en otro país. Y la tercera y definitiva es ese no nombrar de Sánchez con Marruecos, cuando hasta con este informe, que ya hablaremos luego, supongo, del informe, pues queda claro en este informe de la policía que bueno, no va a servir para declarar la guerra a Marruecos, pero que claramente tiene la virtud de enseñarnos lo que era evidente a los que fuimos por allí, a los que hemos mirado vídeos en redes sociales como las que salen en este informe. La verdad es lo que atrae más pares de ojos, ¿no? Y la verdad era, claramente, pues que Marruecos, si no estaba detrás, por lo menos miró hacia otro lado.
1: Claudio, pero tú sabes que cuando uno habla con el gobierno lo que dicen es 2 cosas. Una, no tenemos pruebas reales irrefutables sobre las que sostener una acusación a un país vecino, y dos, como nos pongamos ahora a encabronar a Marruecos, a ver quién devuelve a estas no sé cuántas mil personas marroquíes que tenemos aquí, que no van a tener derecho a asilo, que tenemos que devolver y que solo vamos a poder devolver si Marruecos dice adelante.
4: Yo creo que se entiende completamente, una ciudadanía entiende esa diplomacia responsable de necesitamos a Marruecos para gestionar la migración. Lo que no entiende nadie es como todo lo que ven, todo lo que vemos todos, el gobierno es capaz de relatarlo, ¿no? De nombrarlo, ni siquiera, ¿no? Aquí Sánchez yo creo que ha perdido el relato. Lo importante en política es la narratología, la política es una disciplina narrativa, y aquí Sánchez pierde un poco el relato y se convierte en un narrador poco fiable. Es lo que hace de este inicio de curso político algo tan difícil para él, que ha gestionado tan bien tantas crisis, porque creo que el gobierno tiene un buen récord en la gestión de crisis, pero aquí nadie ha sido capaz de nombrar lo que es evidente mirando las redes sociales, lo que es evidente preguntando por aquí por allá, lo que dicen muchos diplomáticos sotto voce, pues bueno, pues el gobierno ha sido incapaz de decirlo, y lo dice un informe policial, pues que es muy curioso, ¿no? Muy cutre, o no sé lo que piensas tú, pero vamos, yo este informe está lleno de agujeros, ¿no?
1: Desarrolla, por favor.
4: Lo primero, está basado en redes sociales y no cita fuentes, ¿no? Eso para un periodista, ¿no? Eso ya no digo para un policía, para un periodista pues hay que citar las fuentes. ¿De dónde
1: para un policía se supone que más.
4: Todavía, pues más todavía, ¿no? Pues yo aquí no veo las fuentes, entonces si no veo las fuentes, desconfío. Y luego desconfío de varias cosas más. Sale el primero en El Español, que es el medio que dirige Pedro J, que es el del 11M, o sea, es el de la gran mentira periodística de los últimos 25 años en España. Con la gente en la...
1: Pero lo firma María Peral, que es una periodista absolutamente reconocida.
4: Muy bien, lo firma María Peral en el medio del periodista que montó un bulo casi de Estado de la mano de José María Aznar. Y luego, con la gente en las calles, en las manis, ¿no? Montadas por la derecha, la víspera de la comparecencia de Sánchez, con la instrucción de una jueza que fue en las listas del PP, que sale de un centro que dirige Eugenio Pino, que es una especie de Darth Vader del Estado profundo, ¿no? Y aún así, pues ya digo, o sea, con estas cuatro o cinco cosas, me parece que el informe, siendo cutre, salchichero, lo que deja claro es que es lo que intuíamos todos, ¿no? Pues que Marruecos mira hacia otro lado, sino participó activamente, y eso queda aquí, me parece que queda meridianamente claro.
1: Hay algo que has dicho, y es la gestión de Sánchez de una crisis tan mal. Esto es algo que los analistas externos lo subrayan mucho. Dicen, Sánchez hasta ahora, durante todas estas legislaturas, donde se ha crecido es en la gestión de las crisis. Uh-huh. Y esta vez ha fallado ahí.
4: Sánchez tiene la virtud de salir de pie, ¿no? Se tira por la ventana y sale de pie, ¿no? Y eso lo ha hecho una y otra vez con caídas del PIB del 11%, como en la pandemia, ¿no? Y aquí, sin embargo, después de empezar bien la gestión, salieron como entraron 70.000 de las 80.000 personas, pues luego los flecos no están tan bien gestionados, pero sobre todo este no nombrar, cuando tú no explicas algo, le dejas el espacio a la oposición. Esta oposición que tenemos en España, ya sabemos cómo es, se ha ido a Bruselas una vez más a emponzoñar un poquito, ¿no? Entonces, cuando tú no explicas, los demás explican, salen las teorías de la conspiración.
1: Fuiste corresponsal en Bruselas mucho tiempo. ¿Has echado de menos a Europa en esta crisis?
4: No, la he echado de más, en realidad. Yo la he echado de más, ¿no? Lo que pasa es que echar las culpas a Europa aquí, o sea, si no vemos unión dentro del propio gobierno, ¿cómo vamos a ver unión en la Unión Europea, ¿no? O sea, ni en el propio gobierno, con ese duelo al sol, ya decía, que citaba antes, entre Marlaska y con Robles, no hemos visto unión. Los socios se han equivocado. Esta carta dirigida por Meloni y por Mette Frederiksen, pues bueno, estaba llena de posverdades, ¿no? Vincular la regularización con lo que sucedió en Ceuta, pues es un error de trazo grueso, y estaba claro a quién iba dirigido esto. Ahí vienen un montón de elecciones en Europa, y estos vídeos que hemos visto y que ahora vemos en el informe este famoso, pues son gasolina para la extrema derecha.
1: Claudi Pérez, gracias.
4: Gracias a ti.
1: 638-31-34-66.
2: Hola, buenas. Soy Roberto de Madrid. Pues yo pienso cada vez que me levanto como 5 o 6 excusas plausibles para no ir a trabajar. Pero luego voy. Somos así de tontos. Y nada, deciros que el otro día iba a trabajar a otro trabajo que tengo en el Miteco, y justamente Aymar se bajaba de un taxi y le pude saludar en persona. Así que, no sé, me hizo mucha ilusión. Y os deseo lo mejor en esta nueva temporada, esta nueva etapa.
1: De acuerdo, chao, de acuerdo. Chao. Un abrazo.
5: Les estamos pidiendo a nuestros oyentes que nos manden audios contándolos cuál es el primer pensamiento con el que se han levantado, qué es eso que les preocupa, que les ronda la cabeza, en el 638-313466.
7: Hola, buenos días, soy Lele de Rincón de la Victoria, Málaga. Hoy me he despertado pensando que tengo que tirarme más de un año esperando para una cita para traumatología. Vamos a ponerme ya que tengo una mano. Y mientras está hablando de Ceuta y no se habla del ático ni se habla de cómo está la sanidad en Andalucía.
19: Hola, buenos días. Soy de Madrid y hoy me he levantado con mucho miedo. Lo que vi ayer no me gustó nada, nada. Mucha agresividad, mucha violencia y realmente no, nosotros no somos así. Me da miedo y me da mucha tristeza.
1: 7 menos 10 de la mañana, 6 menos 10 en Canarias.
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21: ¿Qué tal están? Muy buenos días. La previsión del tiempo para este jueves 3 de septiembre se resume bastante fácil. Calor. Y si quieren un adjetivo, calor insoportable. Jordi Carbó, muy buenos días.
15: Buenos días. Hoy la temperatura todavía será más alta que ayer. Han subido las mínimas, ahora entre los 20 y 24 grados en la mayor parte de la Comunidad de Madrid, 23 en el área metropolitana, pero en algunos valles de la sierra nos acercamos a los 10 grados. Y el día será radiante, sol, muy buena visibilidad y máximas por encima de los 35 grados, cerca de los 38 ya en la mayor parte de poblaciones, con un poco de viento durante la tarde.
21: Y es sonido anoche. En las calles de la capital, miles de personas se sumaron a la concentración en apoyo a Ceuta, coincidiendo con el día de esta ciudad autónoma y después de un mes en shock. En la protesta se escucharon muchos gritos contra Pedro Sánchez y allí estuvieron la presidenta Isabel Díaz Ayuso y el alcalde Almeida. Julia Molina, buenos días.
22: Buenos días. Era un encuentro convocado por el Ayuntamiento de Madrid, así que fue el alcalde el encargado de leer el manifiesto.
23: Ceuta es España, por su historia, por la voluntad democrática de los ciudadanos y por la ley. No hay lugar para dudas ni ambigüedades. ¡Viva Ceuta! ¡Viva!
22: Según Martínez Almeida, 150.000 personas se congregaron en los alrededores de Cibeles, una cifra que la delegación del Gobierno rebaja a 50.000. Entre los cánticos de los manifestantes hubo insultos al presidente del Gobierno y reivindicaciones por la soberanía de Ceuta. En la manifestación acudió también la presidenta de la comunidad, Isabel Díaz Ayuso, que aprovechó para cargar contra Sánchez, a quien acusa de haber estado ausente.
24: Porque algunos nos hemos quedado acompañando a la gente y otros han estado de vacaciones riéndose de todo hasta que esto se les ha hecho tan grande que ahora el gobierno va a estallar.
22: Dice Ayuso que el gobierno está aislando a España del mundo y que la situación es insostenible.
21: Esto es lo que pasó en la concentración convocada por el ayuntamiento en la plaza de Cibeles. Hubo otra en los alrededores del Congreso que acabó, Valeria Chamorro, con episodios de violencia ultra gravísimos.
25: Hay 4 personas detenidas, 2 de ellas menores de edad, por desorden público y atentado contra la autoridad. 4 policías nacionales han resultado heridos. A esto se suman los ataques a algunos periodistas que estaban intentando, Roberto, hacer su trabajo. Los agentes tuvieron que dispersar la concentración ultra con gases lacrimógenos y pelotas de goma. El delegado del Gobierno en Madrid ha condenado estos actos violentos en redes sociales y ha agradecido tanto a la policía como al resto de servidores públicos su trabajo. También a los profesionales de los medios hostigados, dice Francisco Martín, todo el respeto a quienes protestan pacíficamente por la causa que consideren. La violencia nunca es el camino y quienes la azuzan a diario también son responsables, ha escrito el delegado.
21: Escuchábamos hace solo un momento a la presidenta Ayuso en esa concentración por Ceuta. Es la primera vez que la escuchábamos hablar desde aquello del Chao Pescao, hace más de una semana, como cuando trató de despachar el escándalo del ático de lujo comprado con dinero público. Ayuso habló de Ceuta, pero no de las novedades de este caso. Y no son novedades menores. Resulta que ahora sabemos que la presidenta madrileña, la que dijo que no sabía nada de este ático, fue a verlo en persona. Lo reconoce Javier Alonso, su propio equipo.
27: La misma Ayuso que públicamente marcó distancias con la compra del ático.
30: Planifica Madrid a lo largo de todo el año, compra y vende inmuebles y de ello no tengo la menor idea porque no es mi competencia saberlo.
27: Resulta que no fue tan ajena a la operación como pretendieron hacernos creer. Ella en persona visitó ese inmueble, según su equipo, eso sí, una vez adquirido. Una idea que había deslizado ya por la mañana el consejero de Presidencia, aunque sin señalar directamente a la propia presidenta.
6: Lógicamente, cuando se compra un inmueble, obvio que se visita.
27: Es Miguel Ángel García, que dará explicaciones en la Asamblea, según fuentes de Sol, el próximo día 17, durante el primer pleno ordinario tras las vacaciones. Mientras, Ayuso continúa evitando el tema. Por la mañana, dio esquinazo a la prensa y anoche, en la concentración de Cibeles, eludió hasta en tres ocasiones las preguntas de los periodistas sobre el tema. Son ya 9 días en silencio tras su chao pescado.
8: Vamos a comprobar cómo se circula a esta hora por las carreteras de la Comunidad de Madrid. Primera conexión de la mañana con la Dirección General de Tráfico. Daniel González, buenos días.
10: ¿Qué tal? Muy buenos días. Pues hasta ahora comienza a complicarse ya la entrada a la capital por la A2 en los entornos de Torrejón de Ardoz, también en la A4 a su paso por Butarque y en la A5 a la altura de Alcorcón. En la M40 también tráfico lento en Coslada en sentido a la A2 y los tramos tanto de Valdemarín como los túneles del Pardo, todo ello hacia la A1.
8: Son las 6:55.
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8: Todo listo para el inicio el próximo lunes del nuevo curso escolar. El gobierno madrileño presume del aumento del número de profesores, pero los sindicatos desmienten sus cifras y dicen que ese refuerzo de la plantilla no llega a las aulas. Vamos a escuchar a Mercedes Zarzalejo, consejera de Educación, y a Aida San Millán, de Comisiones Obreras.
17: La consejería va a seguir cumpliendo esos acuerdos con los plazos que vienen en esos acuerdos, que acabará en el 2028 y que una vez que esté cumplido el acuerdo sectorial volverá a abrir un proceso de negociación.
26: Los datos que asegura la Consejería de Educación se aumentan en los centros educativos no son ciertos. Los centros educativos este curso están teniendo el mismo número de docentes. De hecho, les faltan por cubrir muchísimas plazas que no han salido en la propia oferta del empleo público.
8: Esto a las puertas de un curso escolar que será combativo en la educación pública. A las manifestaciones y a la huelga convocada en octubre se suma la protesta de las educadoras infantiles. Insisten en reclamar, entre otras cosas, un sueldo digno que les permita ganar algo más que el salario mínimo interprofesional.
28: Yo reconozco que ayer iba triste a mi puesto de trabajo por ver la situación en la que está la escuela, en cómo te sientes tú de no ser valorada después de 20 años en la misma escuela, ganar el salario mínimo interprofesional. Que los niños no tienen voz, pero nosotras sí podemos hablar por ellos y es una injusticia, ya no es cómo te puedas sentir individualmente.
29: Desde luego está claro que hay que seguir porque después de 5 meses sería haber perdido el tiempo y el sueldo, porque nuestras familias al final les repercute que nosotras estemos aquí haciendo huelga.
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4: Siete de la mañana, seis en Canarias.
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4: Muy buenos días. A Pedro Sánchez se le ha complicado mucho su comparecencia en el Congreso de hoy con el informe policial que mete a Marruecos en la crisis de Ceuta, en esa ecuación. En dos horas, el presidente del gobierno acudirá a la Cámara Baja para explicar qué pasó y cómo se gestionó el cruce masivo. Pero ahora el debate gira en torno a ese informe policial y el malestar que hay dentro del Ministerio del Interior por no haber sido informados de la existencia de ese informe. Un informe que sostiene que gendarmes marroquíes guiaron a los migrantes que querían entrar en Ceuta. Ese informe que ya hemos podido analizar no señala directamente al régimen de Marruecos como organizador de esa entrada masiva, pero sí detalla cómo gendarmes marroquíes iban guiando a los migrantes y recibían órdenes de otros agentes que estaban allí de paisano. Javier Bañuelos, buenos días.
7: ¿Qué tal? Buenos días. Sí, la policía no tiene dudas de que la entrada masiva en Ceuta se diseñó anticipadamente para buscar el colapso de la frontera española, pero desconocen quién lo organizó. Hablan de una autoría intelectual difusa. No señalan directamente al gobierno de Marruecos, no acreditan su planificación en esta supuesta operación, pero sí la participación directa de las fuerzas de seguridad de Marruecos por su pasividad y su total permisividad con un despliegue sensiblemente escaso al que suele ser habitual. La policía también refleja en su informe que algunos gendarmes

0: llega a esta conclusión a través del análisis de imágenes de fuentes abiertas, es decir, no son vídeos propios, sino grabaciones de las que circularon aquellos días. También han tenido en cuenta las entrevistas que hicieron a los propios inmigrantes. Casi de forma unánime relataron que los gendarmes les dieron indicaciones sobre cómo debían pasar aquel 30 de julio, día de la fiesta del trono.
1: Ya no solo el informe, la comparecencia de hoy del presidente llega horas después de las manifestaciones masivas anoche en toda España. Manifestaciones en apoyo a Ceuta, pero manifestaciones sobre todo contra el gobierno. Como se escuchaba en los cánticos, por ejemplo, en esta, 50.000 personas en el centro de Madrid. Lorena Carramolino, hubo también manifestaciones en otras ciudades de España.
2: Eso es, en Sevilla, con 40.000 asistentes, según delegación del gobierno. En todas han escuchado mensajes contra los migrantes, pero también contra Pedro Sánchez. El sonido de Oviedo con 6.000 manifestantes, otros 30.000 en Salamanca, 28.000 en Valencia. Pero la más multitudinaria ha sido la manifestación de Madrid, con 50.000 personas según delegación del gobierno. Luego, en otra manifestación paralela frente al Congreso de los Diputados, se han vivido momentos de auténtica tensión. Algunos manifestantes de grupos ultras han lanzado objetos contra la policía y los agentes han dispersado a la multitud con pelotas de goma a los manifestantes. Tras estos altercados, se ha detenido a 4 personas.
1: Y en Ceuta, unas 20.000 personas salieron a la calle para exigir soluciones ante una crisis absolutamente enquistada y sin un horizonte temporal para solucionarla. Ceuta amanece a esta hora. Allí está Nicolás Castellano. Nico, buenos días.
3: Hola, ¿qué tal, Aymar? Buenos días. Sí, empiezan a abrir las primeras cafeterías. Hoy ya es día laboral aquí en Ceuta. Hay mucho trasiego en el entorno del puerto. Los ferries ya empiezan a comunicar con la península, pero aquí siguen resonando esos lemas. Ceuta no se vende, Ceuta se defiende. Pedro Sánchez, hijo de puta, o invasores expulsión. Todavía resuenan, como decimos, estos lemas en la mañana de la resaca de una de las grandes manifestaciones de la historia de Ceuta, secundada por miles de personas ataviadas en su mayoría con camisetas de España o del Ceuta y banderas nacionales o de la ciudad autónoma, que salieron a las calles a dejar claro que ya están hartos de la situación 35 noches después.
1: Nico, gracias.
3: Hasta luego.
1: Ojo al toque de atención de España a los socios europeos a cuenta de Ceuta, Sarganales.
4: Sí, concretamente por cómo se lanzaron contra España, incluso aplicando controles de paso a los españoles. Lo vimos con Italia. Recuerda, Álvarez, que eso no es lo que vemos cuando Alemania o los países del Este denuncian acciones de Rusia y exige para España el mismo trato.
5: Las fronteras terrestres en el sur de la Unión Europea son tan importantes como las fronteras del Este, del Norte y del Oeste. Esperamos la misma solidaridad, el mismo apoyo. Las fronteras de España en Ceuta y Melilla son también las fronteras del sur de la Unión Europea y esperamos de todos los países el mismo apoyo y la misma solidaridad.
1: Por lo tanto, comparecencia monográfica hoy de Pedro Sánchez en el Congreso sobre Ceuta a partir de las 9 de la mañana, 8 en Canarias. La vamos a escuchar aquí en directo en Hoy por Hoy. ¿Qué tenemos que esperar? Guillermo Lerma, jefe de política de la SER, buenos días.
6: ¿Qué tal? Buenos días. Un pleno que va a retratar la soledad parlamentaria en la que se encuentra Sánchez por su posición y su gestión de lo sucedido en Ceuta. El gobierno recibirá las críticas habituales de la derecha y comprobará también el distanciamiento de buena parte de los socios. Lo ocurrido en las últimas horas por la polémica con el informe de la Policía Nacional acentúa aún más esa sensación de aislamiento y de falta de apoyos. Hay malestar en el Ejecutivo por el hecho de que la unidad a la que la audiencia encargó ese documento no haya informado de nada relacionado con su teoría en ninguno de los informes ordinarios que ha elaborado durante este mes. Desde la tribuna, el presidente seguirá defendiendo que no tenían datos que les hiciese prever una entrada tan masiva como la que se produjo a finales de julio y que tampoco hay pruebas sobre la implicación del gobierno de Marruecos en esos hechos. Aún así, la intención del presidente es matizar su discurso sobre Rabat, prometiendo, por ejemplo, que se tomarán medidas si se demuestra su participación.
1: 7:05, 6:05 en Canarias. Antonio Maillo, buenos días.
7: Buenos días, Aymar.
1: Coordinador general de Izquierda Unida, gracias por atender la llamada de Hoy por Hoy. Señor Maillo, ¿qué espera de la comparecencia de Sánchez hoy en el Congreso?
7: Yo espero lo que llevamos esperando hace mucho tiempo, que es transparencia y casi monitorización de los hechos desde que ocurrieron el 30 y el 31 de julio. Creo que es muy importante la comparecencia hoy del presidente, entre otras cosas, porque tiene que lanzar una verdad, que es lo que ha ocurrido, y tiene que tener un compromiso, que es no limitar la información a todo lo que ha ocurrido. Y a mí me parece que hasta ahora habido un

0: un elefante en la habitación que miembros del gobierno no han querido abordar, que es la implicación activa o pasiva, mayor o menor, de Marruecos.
1: ¿Usted cree que el gobierno está mintiendo, que sabe que fue Marruecos, pero que está negando que fue Marruecos?
0: Yo creo que el gobierno no quiere problemas con Marruecos y teme que si lo nombra pueda generar más ruido aún del que ya hay, pero lo que no puede hacer el gobierno es ocultar algo que desde el punto de vista de Izquierda Unida es evidente, y es la implicación de Marruecos en el grado que sea. Mire, el Estado de Marruecos, los gendarmes son Estado de Marruecos. Si la Policía Nacional Española organizara o dejara participar a españoles en el cruce de frontera a Marruecos, estaríamos hablando de que el Estado participaría de manera activa o pasiva. Por cierto, hablando del Estado, me preocupa mucho y sigue preocupándome el funcionamiento de terminales de nuestro Estado de manera casi paralela o posiblemente desleal hacia el gobierno legítimo. Esa también es otra preocupación que está viéndose en esta crisis y que evidentemente el presidente del gobierno debe informar de
1: Se
0: ello.
1: refiere al episodio del informe de la policía del que el Ministerio del
0: Me
1: Interior no
0: refiero al
1: tenía
0: informe de
1: conocimiento.
0: la policía, me refiero a la actitud del CNI, me refiero a muchos casos anteriores de que desde la Guardia Civil pues se ha tenido dudas sobre que haya habido toda una información y transparencia en torno a toda la información de la que ellos son poseedores a los gobiernos. Y me parece que aquí, en esta operación que hay, donde se mezclan dos vectores, por un lado, una crisis de Marruecos que, digamos, pone a la defensiva a la parte del gobierno que tiene responsabilidad sobre ella, interior, defensa, exteriores o el propio presidente del gobierno, que no es capaz de asumir que si hay agresión, como él dijo literalmente, violación de la integridad territorial, eso se produce cuando hay alguien que lo viola, y ese alguien es un Estado soberano ajeno, y ese alguien se llama Marruecos y no se nombra, o cuando evidentemente hay una situación a la defensiva que implica que hay muchas informaciones que posiblemente puede darse un caso de gravedad, que es que no lleguen a quienes tienen que llegar. Y entonces el Ministerio de Asuntos del Ministro de Interior tiene una responsabilidad. Si hay informes que no le han llegado, tarda mucho en destituir a los responsables de que esos informes no les hayan llegado.
1: Antonio Maillo, Izquierda Unida, gracias, buenos días.
0: Buenos días.
1: Sobre el auge del discurso de extrema derecha al que está contribuyendo el episodio de Ceuta, tenemos un ejemplo en Manresa, en Cataluña. La extrema derecha se ha lanzado a azuzar el odio al inmigrante, aprovechando que dos menores han asesinado a un hombre muy conocido en esa localidad. Los ultras están diciendo que son menores extranjeros no acompañados. Las autoridades han tenido que salir a decir que no es así, no es cierto. Barcelona, Andrea Villoria.
2: Hola, Aymar, ¿qué tal? Soy Gisela Rodríguez,
1: Gisela,
2: pero bueno,
1: buen día,
2: lo contamos
1: perdóname.
2: Igualmente. ¿Qué tal? Buen día. Pues la extrema derecha, y no solo la extrema derecha, porque también otros partidos han aprovechado la ocasión para lanzar bulos. La realidad es que los dos detenidos son nacidos en Cataluña. Uno de ellos es de padres de fuera, el otro no, pero en ningún caso estaban tutelados por la Generalitat. Eso sí, arrastraban conductas delictivas. Los bulos han enervado la Conselleria de Interior.
3: No podem aprofitar fets greus que colpegen a la societat, insisteixo, per articular discursos d'odi.
2: Decía Núria Parlon en TV3 que no se pueden aprovechar estos hechos para difundir discursos de odio. De hecho, la consellera pide una reflexión colectiva y asegura que la solución no puede ser solo policial. Mientras tanto, el juzgado de menores ha ordenado el internamiento en régimen cerrado en un centro de menores para los dos autores del crimen. Se les acusa de homicidio. En uno de los casos ha decretado también tratamiento terapéutico.
1: 7 y 10 de la mañana, 6 y 10 en Canarias. Isabel Díaz Ayuso, la misma persona que nos decía que ella no tenía ni idea de la compra del ático, que no era su competencia, que no le interesaba, que no iba con ella. Resulta que Isabel Díaz Ayuso fue a visitar el ático, nada más lo compró su gobierno. Roberto Torija, buenos días.
4: Buenos días. La tesis oficial de Ayuso y de su gobierno hasta ahora es que la presidenta no está a estas cosas, que ella no sabe qué viviendas compra o deja de comprar la empresa Planifica Madrid.
5: Planifica Madrid, a lo largo de todo el año, compra y vende inmuebles, y de ello no tengo la menor idea, porque no es mi competencia saberlo, sí que estén los consejeros de cada organismo encima de ello.
4: Pero resulta que en concreto esta vivienda sí que la conocía y además en persona. La visitó, dicen fuentes de su entorno, pero lo hizo hizo cuando ya estaba comprada. Antes la visitó alguien, no se aclara exactamente quién, como confirmaba el portavoz del gobierno madrileño.
6: Lógicamente, cuando se compra un inmueble, obvio que se visita.
4: Obvio que se visita, dice el portavoz, obvio que tiene que dimitir, dice la oposición. Ayuso, por cierto, esquivó anoche a la prensa cuando hasta en tres ocasiones le preguntamos por el escándalo del ático. Ella solo habló de la crisis de Ceuta.
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1: Y como todos los días a esta hora, economía en la SER.
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1: Y con Jordi Fàbrega. Buenos días, Jordi.
15: ¿Qué tal? Buenos días, Aymar.
1: Una de las mayores navieras del mundo acaba de firmar un acuerdo para instalar velas de rotor en sus barcos. Navegar de nuevo con la fuerza del viento y reducir así el consumo de combustible.
15: Sí, es Maersk la que ha anunciado que quiere sustituir el combustible con el que se mueven a día de hoy sus barcos por la fuerza del viento. Para ello ha firmado ya un acuerdo para empezar una prueba piloto a partir del año que viene, en la que va a utilizar una vela de rotor para mover un buque porta contenedores. Son estos buques enormes que van cargados de contenedores y que suelen hacer además los grandes viajes transatlánticos.
1: La vela de rotor no es una vela de tela como tal, ¿no?
15: No veremos los barcos de hace dos siglos con esas velas blancas, sino que lo que es una vela de rotor es una columna rígida que gira sobre sí misma, aprovechando la fuerza del viento, y con ese movimiento genera energía que es la que hace mover el barco. Visualmente, para entendernos, es como si fuera un mástil un pelín más grande que gira sobre sí mismo.
1: Vale.
15: Lo que ha hecho Maersk es anunciar que lo va a probar de momento en un barco mediano, no uno de los más grandes, y será una prueba que permitirá ver si es efectiva esta energía, cómo afecta a los tiempos de viaje, también a la carga, porque claro, estos barcos llenan la cubierta al máximo con contenedores y ahora tendrán que guardar un espacio para estas velas, no cabrán por tanto tantos contenedores. Y todo esto lo van a probar a partir del año que viene y si funciona van a seguir adelante con la idea.
1: Claro, y además ya no es solo el lugar que quitas a contenedores para poner la vela, es que tampoco puedes rodear la vela de contenedores, porque entonces no llega el viento.
15: Exacto, hay que tener en cuenta todas estas cosas a la hora de instalar y de probar esta nueva técnica que les permitiría, en caso de que funcione, ahorrar el combustible,
1: claro,
15: reducir el gasto. Habrá que ver también cómo se garantiza el movimiento cuando no hay viento. Hay que tener en cuenta que las empresas tienen que cumplir además con cada vez más requisitos ambientales, de menos emisiones, y por tanto lo que está intentando Maersk es buscar una vía que les permita hacer eso, recurriendo al viento, que les puede permitir estas dos cosas, ahorrar combustible y cumplir con estas nuevas leyes.
1: Jordi, gracias.
15: Hasta luego, adiós. Buenos días.
1: Y hablando de dinero, en Argentina, 6 meses después de aprobar la polémica reforma laboral que permite alargar la jornada hasta 12 horas al día, el presidente Javier Milei acaba de fijar un salario mínimo de unos 260 euros al cambio, que esto está por debajo de la línea de la indigencia y que es menos incluso de lo que proponían los empresarios, o sea, ya no los sindicatos, ¿no? Lo que proponían los empresarios, pues Milei fija el salario mínimo por debajo. Corresponsal en Buenos Aires, Berta Reventós.
16: Buenos días. Milei ha fijado por decreto un aumento del salario mínimo hasta los 473.000 pesos, unos 260 euros. Esta cifra queda por debajo de la mitad de lo que reclaman los sindicatos y no alcanza para cubrir la canasta básica de un adulto en Argentina. Este miércoles el presidente ha clausurado en Buenos Aires la convención ultraconservadora Vientos de Cambio, donde ha vuelto a proyectarse hacia las elecciones presidenciales de 2027.
17: Y esta vez no solo les vamos a tirar la ideas por la cabeza, sino que además le vamos a tirar los datos. Si no ganamos, es porque como sociedad estamos decidiendo suicidarnos.
16: La brecha entre el coste de vida y los salarios es cada vez más evidente en la Argentina de Milei. Aunque la inflación se ha desacelerado, la economía sigue estancada y el poder adquisitivo de los hogares ha caído cerca de un 40% desde 2023. Aún así, el presidente se apoya en los elogios de figuras como el secretario del Tesoro de Estados Unidos y la directora del Fondo Monetario Internacional, que han calificado su programa económico como una oportunidad histórica para el país.
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1: Carlos Alcaraz ha ganado esta madrugada en el Abierto de Estados Unidos. Tony López.
20: Victoria por 3-1 sobre el portugués Jaime Faría. Mejores sensaciones que en primera ronda. Ha dicho Alcaraz que le ha venido bien llegar a 4 sets y que reconoce que tenía ganas de volver a sentir la tensión de momentos decisivos.
21: Es lo que echábamos de menos. Es algo que queríamos sentir. El hecho de los nervios, de la presión, de momentos tensos, momentos difíciles, cómo voy a manejarlos. No,
20: además ha dicho en inglés que es posible que necesite elegir torneos y hacer descansos más largos porque es imposible jugar todo.
1: Y nos queda el punzón de Xavi Vidal Folk.
22: Es mucho mejor no estar solo. Es estupendo que muchos españoles apoyen a los españoles en apuros. Siempre. Sean los de Ceuta o los dependientes, los parados, los pobres, los desesperados, las víctimas de las inundaciones o de los incendios. Bravo siempre por la empatía. Y no solo con los españoles, también con los jóvenes marroquíes o de otros lugares difíciles, abandonados por su sistema o manipulados por los poderes locales. La solidaridad verdadera no exhibe ni color de piel ni fronteras. El derecho a la protesta es esencial en democracia, corresponde a los ciudadanos. A la oposición le toca sobre todo presentar ideas, alternativas, más que echarse a la calle como si no tuviera mejor cosa que hacer. Y sobre todo, debe evitar los excesos. ¿Pero qué es eso de insultar al gobierno al tiempo que se reclama unidad? ¿Es esquizofrenia? ¿Con qué derecho llaman traidor al presidente legítimo? Es antipatriota. Y los informes de la Policía Nacional serían mucho más útiles si se escribieran para alertar con suficiente antelación sobre los conflictos inminentes. Reescribirlos a toro pasado sirve para menos, para casi nada.
1: 7:20, 6:20 en Canarias.
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4: Buenos días. Si aún no han salido de casa, sepan que si ayer pasaron calor, hoy tendrán 2 tazas. Y les adelanto, mañana 3. Las temperaturas van a llegar esta tarde a los 38 grados. Y hoy será noticia, hoy en los próximos días, el Gran Premio de Fórmula 1 que se celebra en Madrid la semana que viene. El Ayuntamiento de la capital tiene previsto presentar esta mañana el plan de movilidad para estos días que no serán fáciles para los vecinos de la zona. Ellos ya saben que tienen que llevar una pegatinita en el coche para poder entrar en sus casas, pero además el delegado de movilidad pide a las empresas que en la medida de lo posible faciliten el teletrabajo.
24: A partir del próximo día 10 se restringirá la circulación en las Cárcavas y en el entorno de IFEMA, especialmente en lo que afecta directa a las oficinas del entorno de IFEMA. Por eso se están ya remitiendo cartas tanto a los vecinos como también a los hoteles, a los restaurantes y a las oficinas para que sepan cuáles van a ser los cortes de tráfico y se producen a partir del próximo día 10. Y también estamos recomendando a las oficinas que den teletrabajo en la medida de lo posible para que esas se puedan minimizar esa movilidad.
4: Hay otra derivada de la celebración de este Gran Premio de Fórmula 1 y solo hay que echar un vistazo a los portales de pisos turísticos para comprobarlo. Pasar el próximo fin de semana cerca de IFEMA, cerca del circuito, puede salir por más de 10.000 euros. Y el caso es que la base de datos del Ayuntamiento de la capital dice que en la zona no hay ni un solo piso turístico. O sea que quienes están ofreciendo su casa lo están haciendo sin licencia. ¿Dónde están los inspectores del Ayuntamiento? Se preguntan en el PSOE, que han presentado ya una denuncia.
0: Estamos hablando de que muchas de ellas, por los tres días, superan ampliamente los 10.000 euros y en algunos casos por encima de los 17.000. En viviendas que ninguna de ellas dispone de licencia urbanística para poder operar. Una vergüenza que de verdad que esto suceda a los ojos del ayuntamiento y que nadie haga nada y que tengamos que estar siempre la oposición detrás, denunciando y persiguiendo lo que es a todas luces una ilegalidad.
4: La concentración por Ceuta congregó anoche a miles de personas en la capital. La inmensa mayoría salieron a la calle y volvieron a sus casas de manera pacífica, pero sí que hubo un grupo de ultras que provocó disturbios a última hora. Hay 4 detenidos, 2 de ellos menores de edad y 4 agentes de la Policía Nacional heridos. Y a esto se suman los ataques a algunos periodistas que trataban de hacer su trabajo en la concentración. Lo que escuchan es el momento en el que un hombre exaltado se encara con un reportero de Televisión Española y le intenta dar un cabezazo en la cara.
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4: ¿Cómo está el tráfico en las calles de la capital? Gabinete de Información del Ayuntamiento de Madrid. Charo Alcázar, buenos días.
3: Hola, muy buenos días, Roberto. La hora punta ya discurre por el flanco este de la M30 con tráfico muy lento ya de Méndez Álvaro al Puente de Ventas, dirección norte en ambas calzadas. También se intensifica en su franja oeste al paso por San Pol de Mar, Marqués de Monistrol y Puente de los Franceses. Y a todo esto ya nos encontramos también con retenciones de entrada en la A5, al menos entre el cruce de carretera de Boadilla del Monte y el Olivillo, la A42 también con tráfico muy denso de Avenida de los Poblados a Plaza Elíptica sentido Santa María de la Cabeza o el acceso de la A3 hacia la M30 sentido norte y también hacia la Plaza del Conde de Casal.
4: Situación en las carreteras de la Comunidad de Madrid, Dirección General de Tráfico, Daniel González, adelante.
5: ¿Qué tal? Muy buenos días. Pues en estos momentos ya hay complicaciones en las entradas a Madrid en la A2 entre Torrejón de Ardoz y Alcalá de Henares, también A4 a su paso por Pinto y Butarque, A42 en los entornos de Fuenlabrada, A5 en Alcorcón y la A6 ya a su paso por Aravaca, la M40 densa en Coslada, Vicálvaro y también Vallecas sentido A2 en Villaverde hacia la A4 y ya Barrio de la Fortuna, Valdemarín y Túneles del Pardo, todo sentido A1.
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4: La próxima semana empieza un curso escolar que se anuncia convulso en defensa de la educación pública. Hay convocadas varias manifestaciones contra las políticas del gobierno de Ayuso. Hay también convocada una huelga en octubre. La consejera de Educación entiende que si un profesor defiende mejores condiciones laborales para sí mismo, en realidad lo está haciendo porque quiere atacar a la presidenta Ayuso. Habla Mercedes Zarzalejo de huelga política.
7: Que me parece que es, primero, una huelga política. Segundo, una huelga innecesaria, injusta e irresponsable, que lo único que pretende es incendiar las calles de Madrid a menos de un año para las siguientes elecciones, tomando como rehenes a los alumnos y a las familias y exigiendo unas reivindicaciones que son totalmente fuera de lo normal.
4: Y en los deportes, Toni López, buenos días.
20: ¿Qué tal, Roberto? Muy buenas.
4: Sigue el lío con el estadio del Rayo, con un comunicado anoche del equipo insistiendo en que ellos quieren jugar allí.
20: Sí, por recordar al oyente de Hoy por Hoy Madrid, este verano la comunidad retiró la concesión del estadio de Vallecas al Rayo por problemas de mantenimiento que podían comprometer la seguridad y la salubridad del estadio. Esto hizo que en la primera jornada como local contra el Alavés, el Rayo jugara en Butarque, en Leganés, y desde ese momento ha habido una guerra mediática entre Rayo y comunidad. El gobierno regional quiere seguir acometiendo reformas para mejorar su estadio y el Rayo quiere recuperar ya la concesión para jugar en Vallecas. Anoche hubo una visita de un técnico, ayer por la tarde, un técnico auditor, y en un comunicado duro anoche, el club franjirrojo contra la comunidad aseguran que el estadio cumple ya todas las condiciones y piden levantar de inmediato la suspensión. Si no le devuelven la concesión, dice el Rayo, la responsabilidad de un perjuicio deportivo, como puede ser el descenso a segunda división, será de la Comunidad de Madrid. Si no hay más noticias y no hay más sorpresas, el Rayo Racing de Santander de este sábado se jugará otra vez en Butarque.
4: Pues mira, Toni, en solo un minuto voy a ofrecerte otro plan para hacer esta tarde.
20: Me quedo escuchando.
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4: Y el plan que les proponemos para este jueves nos lleva Valeria Chamorro al Teatro de la Abadía.
12: Alberto Conejero lleva a las tablas su obra inspirada en los diarios de Leonora Carrington, pintora surrealista, que huyó del París ocupado de los nazis, vivió la España de la posguerra y terminó sus días en México.
13: ¡Seré pintora! Le cuento a mi madre mi secreto y le digo, voy a ser pintora y no podréis hacer nada para impedirlo.
12: Es la actriz Natalia Huarte, sola en escena, quien da vida a Leonora, con quien el dramaturgo ahonda en temas como la vocación, la imaginación como enlace entre épocas y también la violencia psiquiátrica. Con ella hemos hablado en la SER.
14: Yo creo que tiene el imaginario que tiene precisamente por la vida que tiene. Creo que pocos de sus coetáneos pudieron imaginar el surrealismo como ella, porque ella vivió tanta violencia, le pusieron tantas medicinas, que claro, ella tuvo unos viajes a otros mundos y los pudo plasmar en su obra, ¿no? Por eso es tan especial.
12: Más que una biografía, el espectador se podrá acercar desde hoy, estreno absoluto en el Teatro de la Abadía, al universo de la artista, una de las pintoras, escultoras y escritoras más importantes del surrealismo del siglo XX.
13: Soy Leonora Carrington y soy pintora.
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26: Son las 7:30, las 6:30 en Canarias.
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26: Tres preguntas, tres claves y tres sonidos para este jueves. Y las tres preguntas, la primera es, ¿va a mantener Pedro Sánchez su postura de negar que existan indicios de que Marruecos estuvo detrás del paso masivo a Ceuta, pese al informe policial que sostiene que agentes de la gendarmería marroquí guiaron a los migrantes? Lo sabremos a partir de las 9. Segunda pregunta, ¿cuándo habrá elecciones en Venezuela? Donald Trump dice ahora que el país no está preparado para elecciones. Lo dice después de firmar
1: El acuerdo que cede a Estados Unidos el control de una quinta parte de las reservas de petróleo de Venezuela durante un siglo. Pero dice Trump, no, es que Venezuela no está preparada para elecciones. Y tercera pregunta, ¿qué tres pelis van a optar a representar a España en los Oscar? Hoy las va a elegir la Academia. Las favoritas son La bola negra, de los Javis, El ser querido de Sorogoyen. Estas dos se dan casi por seguro. Y a partir de aquí hay una pugna. Las quinielas difieren entre Amarga Navidad de Almodóvar y Los domingos de Alauda Ruiz de Azúa. ¿Qué tres pelis vamos a mandar a los Oscar? La respuesta a partir de las 10:30 y lo vamos a escuchar en directo aquí en Hoy por Hoy. Tres claves de este jueves. La primera, Canals.
15: Pues la primera es un reconocimiento. Ayuso por fin reconoce, no de su boca, pero lo reconocen desde su entorno, que sí visitó ese famoso ático de lujo que la Comunidad de Madrid compró por 6.300.000 euros sin saber muy bien para qué. Ayuso venía diciendo que ella no sabía nada de la operación, pero ahora reconoce que algo sí sabía, dado que visitó el piso en el barrio de Chamberí, enfrente además de donde vive su madre.
1: Segunda clave, y tiene que ver también con la vivienda.
15: Sí, con el auténtico problema de la vivienda. El Ministerio de Isabel Rodríguez ha asignado 90 millones de euros para construir casas a las comunidades que aplican la ley de vivienda en sus zonas tensionadas. Son 5 autonomías y el Ministerio ha decidido premiarlas con este dinero que sobre todo irá destinado a aumentar el parque de alquileres públicos.
1: Y tercera clave, mirando a Europa.
15: Porque la Unión prepara una nueva tanda de sanciones después del intento de atentado ruso contra un aeropuerto de la ciudad alemana de Leipzig. La jefa de la diplomacia europea habla de hasta 1.600 medidas dirigidas sobre todo contra la industria militar rusa. En paralelo, Bruselas avisa de que las infraestructuras estratégicas de los países son objetivos de primera línea y tienen que ser bien protegidos.
1: Tres preguntas, tres claves y tres sonidos. El primero, Villar.
16: El primero es el sonido de las protestas en muchas ciudades de España en apoyo a Ceuta. Nos quedamos con el de la propia ciudad autónoma. Donde más de 20.000 personas salieron anoche a la calle para exigir que se solucione ya la crisis que se abrió con la entrada masiva de migrantes el mes pasado. Los manifestantes reivindicaron su pertenencia a España y cargaron contra la gestión del gobierno.
1: Segundo sonido, el del ministro de Defensa israelí, Katz,
16: que ha afirmado a las claras que la solución para Gaza pasa por echar a la gente del enclave y tomarlo militarmente. Dice que están preparados para echar a la gente por tierra, mar o aire y que solo están esperando a que Estados Unidos les dé luz verde.
1: Y el último sonido es una reflexión.
16: Muy al hilo de lo anterior, además, la reflexión anoche en Hora 25 del historiador Julián Casanova. Dice que tiene miedo del presente porque le recuerda mucho al pasado.
17: Tengo miedo porque he analizado el pasado, he encontrado los factores que contribuyeron a que aquello fuera, a que hubiera guerras, que es limpiezas étnicas, genocidios, violencia sexual. Veo muchas rimas. Como veo muchas rimas, veo mucha irresponsabilidad, veo demasiado insulto, demasiado desprecio. Tengo miedo.
1: 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Nuevo episodio que muestra cómo el narco está cada vez más desatado y más violento. Tres guardias civiles fueron embestidos ayer por los narcos en Águilas, en Murcia. La embarcación, que transportaba 20 garrafas de gasolina para el petaqueo, se llevó por delante la patrullera en la que iban los agentes. Radio Murcia, Juanjo Asensio.
18: Los tres agentes de la Benemérita resultaron heridos después de que su embarcación fuera embestida por una narcolancha dedicada presuntamente al petaqueo cuando intentaban ser interceptados en aguas de Cabo Cope, frente a Águilas. Los dos ocupantes de la embarcación fueron detenidos y uno de los agentes necesitó 5 puntos de sutura. La Asociación Unificada de la Guardia Civil denuncia la gravedad de los hechos y reclama más medios para luchar contra el narcotráfico. El delegado del gobierno en Murcia dice que el caso está judicializado, mientras que el presidente regional lo que exige son más recursos para los efectivos de la Guardia Civil en esta comunidad autónoma.
1: La ropa para hoy, Jordi Carbó, buenos días.
19: Buenos días, pues la ropa que más útil nos ha sido los días más calurosos de este verano, y es que a partir de hoy y hasta que se acabe la semana, vamos a tener eso, temperaturas muy parecidas a las máximas que hemos tenido en este largo y caluroso verano. Poniendo números, hoy nos acercaremos a los 45 de máxima en el Valle del Guadalquivir, superaremos con facilidad los 40 cerca del río Guadiana. En todo el interior, máximas bien cerca de los 40 grados y en puntos costeros pasaremos de los 30, exceptuando el Cantábrico, donde las máximas superarán los 25. Todo esto en un día soleado, algunas nubes en puntos costeros y durante la tarde algunos amagos tormentosos en puntos de montaña del sudeste de la península.
1: ¿Y todo esto cuándo se va a empezar a relajar?
19: La buena noticia es que ya vemos el final de esta situación y será la semana que viene con temperaturas que rápidamente se situarán en valores propios para las fechas.
1: Carbó, gracias.
19: Adiós.
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1: Vamos a ver, caballero, buenos días.
16: Buenos días.
1: Javois.
0: ¿Qué tal? Buenos días.
1: Canals.
16: Aquí sigo, Tony buenos
1: López.
16: Días.
2: Buenos días.
1: Decimos que hoy la Academia decide qué tres pelis manda a los Oscar. Está claro que la de los Javis, La Bola Negra, estaba. Tú la has visto, ¿verdad, caballero? ¿Qué tal?
16: Sí, una maravilla.
1: Vale. El ser querido de Sorogoyen, esa va. Javois.
0: Sí.
1: Esa va.
0: Sí, ¿cómo? No la he visto, es que no. Te digo que es favorita, pero vamos, que no la he visto, ¿no?
1: Y luego
0: hay poco. Hoy a las 4:30 tengo entrada para verla.
1: Laura Bermejo, productora de... A ver, ¿podemos encender el micro de Laura? ¿Laura? ¿Tú la has
3: hola,
1: visto?
3: Hola, ¿qué tal? Sí, yo la he visto, ¿eh?
1: ¿Y qué tal?
3: A mí me encantó.
1: ¿Te ha encantado?
3: Me ha encantado, vale, sí. Perfecto. Para mí es bastante favorita, ¿eh? Te diría.
1: Bastante favorita.
3: Sí.
1: En los Oscars, o sea, a nivel mundial.
3: Muy buena, sí. Javier Bardem está espectacular.
1: Vale, y después, la pugna está entre Amarga Navidad de Almodóvar y Los Domingos de Alauda Ruiz Azúa. Si tuvierais que elegir una de entre estas dos, ¿cuál sería, Canals?
16: Yo Almodóvar, a tope.
1: ¿Javois?
0: Yo Los Domingos, porque ha provocado mucho desconcierto y me gusta que las cosas que generan desconcierto.
1: ¿Caballero?
16: Alauda Ruiz Azúa, siempre.
1: ¿Tony?
2: Los Domingos está muy bien hecho.
1: Yo también, yo también banco Los Domingos. Esta es la apuesta de hoy por hoy. Los cruasanes en nada.
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1: 8 menos 20, 7 menos 20 en Canarias. ¿Con qué has soñado hoy, Javois?
0: Con la expresión guerra híbrida. También tengo sueños lingüistas, ya iremos viendo esta temporada. Es una expresión que yo llevo tiempo queriendo criticar con dureza. Y como me pasa con tantas cosas en la vida, ahora estoy bastante de acuerdo con ella. Me abrazo a ella. Estoy dudando si no fui yo el que la puso en circulación incluso en algún artículo antiguo. Se trata de esa idea perversa de que las guerras de hoy, o al menos las presiones extranjeras, no empiezan ni acaban con tanques o amenazas hostiles, sino con pobres, es decir, los países, dejan de utilizar la fuerza y utilizan la desesperación de su propio pueblo. Es una forma miserable de artillería. Otra forma miserable es considerar a esta gente ejército invasor, tratar de utilizar ese combustible como era para un discurso racista. Y esto no obliga a Sánchez, ni tampoco obliga a su gobierno, a tratar de colarnos esa especie rara de que Marruecos es un vecino exquisito que casualmente pierde decenas de miles de personas por la misma puerta. Se la han metido y no sabe dónde las ha perdido. Quizá la guerra híbrida vaya de eso, de empujar más que de disparar. El arma no sabe que es un arma, es evidente. El Ministerio de Interior no sabe lo que está haciendo su policía. Y el que sabe más de lo que aparenta, que es Pedro Sánchez, finge no saber nada.
1: ¿Cuántas guerras civiles has librado tú?
0: Yo todavía ninguna, pero estoy muy atento a ver en cuál entro.
1: Caballero, en cápsulas. Primera, café con leche.
15: Café con leche. Pues mira, esta semana se cumplen 20 años de un disco llamado Back to Black. Esa vuelta al duelo,
0: años.
15: 20 años, sí, sí, eso mismo pensaba yo ayer cuando vi de repente que esta semana se cumplía ese vigésimo aniversario de este discazo y de esta mujer, Amy Winehouse, que tenía ese aspecto tan comentado y tan juzgado como casi siempre en los cuerpos y en la imagen de las mujeres y que murió a esa edad de la que dicen algunos que hay que morirse para convertirse en leyenda porque murió solo con 27 años. Pero vaya discazo y homenaje hoy a ella por lo que hizo, que fue breve pero fue maravilloso.
1: Segunda cápsula, el cortado.
15: Pues mira, el Ministerio de Sanidad ha retirado 22 productos adelgazantes por contener precisamente una sustancia dañina, sobre todo para los efectos cardiovasculares, un quemagrasa. Y yo pensaba que en estos tiempos en los que se habla mucho de otro tipo de abrazo, no el de Manuel, sino abrazar nuestro cuerpo, el body positive, el que todos los cuerpos son válidos, qué presente está la maldita cultura de la dieta.
1: Tercera cápsula, el expreso.
15: Hoy mismo arranca el juicio contra Raúl Asencio y otros tres canteranos del Real Madrid. Raúl Asencio, que fue noticia ayer por su condena por conducir y cuadriplicar la tasa de alcoholemia. Pero el juicio que empieza hoy, en el que él es uno de los grandes protagonistas, es por grabar y difundir un vídeo sexual con jóvenes, una de ellas menor de edad, para que luego nos digan a las mujeres y a los hombres feministas que somos muy pesados y muy pesadas insistiendo en según qué cosas.
1: Y subimos la intensidad, última cápsula, el ristretto.
15: Pues un ristretto que a mí me duele especialmente, como seguramente os duela a vosotros y a muchos de los que nos estén escuchando, que es esa noticia que ha publicado el periodista Antonio Maestre de que hay ratas, cucarachas y sarna desde hace más de un año en una residencia pública de Las Rozas en la Comunidad de Madrid. Yo desde aquí me permito lanzar un consejo, que es que todos aquellos políticos y políticas a las que se les llene la boca en alguna declaración hablando de nuestros mayores salgan corriendo. Y no se fíen, porque cuando se habla de cuidados para esos mayores, creo que debemos tener en cuenta muchas cosas. Y yo también me permito otra cosa y otra licencia, que es recordar hoy, más de 6 años después, que hay cifras que no olvidamos, y una cifra de ellas es 7.291 fallecidos en la primera ola en las residencias de la Comunidad de Madrid.
1: Canals, traes un tema que ha causado polémica dentro del Pentágono.
4: Pues sí. ¿Y tú crees que en el Pentágono comen croissants, Aymar?
1: No lo sé.
4: De mala calidad, espero. O que se las atraganten y de ahí es otra historia. Os traigo una polémica porque este verano hemos hablado mucho del portaaviones estadounidense Abraham Lincoln. Es uno de los que Trump tenía desplegados allí en Oriente Medio por la guerra en Irán. Bueno, este portaaviones es uno de los más grandes del ejército. Es un monstruo, es como una ciudad flotante. Hay 5.000 tripulantes, puede albergar 90 aviones, cazas, helicópteros. Bueno, 333 metros de eslora, eso es casi 3 veces la altura de la Torre Eiffel. Bueno, es un trueno. Está diseñado para estar en el mar durante temporadas muy largas, pero no tantas como la última incursión. 286 días consecutivos en el mar. Esto es 9 meses y medio, ¿eh? Ojo.
1: Y están ya
4: sin hacer
1: dentro.
4: Escala.
0: Sería bueno, crucero, a lo mejor, ¿no?
1: ¿Cómo?
0: Sería un crucero.
4: Sí, sí, un crucero militar, quizás.
0: Lo están utilizando como crucero.
4: Como nuevo concepto. Bueno, el tema es que la polémica arrancó precisamente por las condiciones de la tripulación, ¿no? Los tripulantes denunciaron falta de comida, malas condiciones higiénicas, estrés psicológico. Bueno, hay incluso algunos informes de que algunos intentaron tirarse por la borda. Bueno, esto hizo mucho ruido en el Pentágono, así que decidieron sustituirlo por otro portaaviones para que, bueno, el Abraham Lincoln pudiera atracar. Y aquí yo os pregunto, ¿habéis estado en Tailandia?
1: Yo no.
15: No.
1: Y no portaba ni tampoco.
4: Bueno, pues nada.
15: Y en un crucero tampoco.
4: Tampoco.
1: O sea, vaya.
4: Yo intentando hacer la
0: sección. El mar de refilón lo hemos visto.
4: Intentaba hacer la sección más interactiva y nada. Bueno. Aquí preguntas.
0: Has dado con los alumnos rebotados del final de clase. Tirando bolas de papel. Literado.
4: Bueno.
1: Bueno, que tú sí has estado en Tailandia. ¿No? Por lo que veo.
0: Tampoco.
15: No, lo mejor es que su no, como diciendo, pero qué clase de jefe soy.
4: Que menudo pringa. No, yo estuve un día en Bangkok y ya está. No, pero la
0: fuiste para un día. Siempre, ¿eh? Yo cuando pago escala en países le pongo la X. Aquí está hoy.
4: Bueno, la noticia de hoy es que 9 meses de... 9 meses después, este barco ha atracado, pero lo ha hecho en Pattaya, que es una pequeña ciudad tailandesa conocida, y ahora cito a la BBC, por su vibrante vida nocturna y por el turismo sexual. Claro, imaginaros 5.000 militares, 9 meses y medio sin pisar tierra llegando allá. Bueno, la expectación es máxima, los militares han llegado a puerto, la prensa local no habla de otra cosa, la gente les está sacando fotos ahí por las calles y el alcalde...
7: Está encerrando a sus hijos en casa.
0: Hombre, si habían estado 9 meses antes en ese mismo pueblo, a lo mejor se encuentran con alguna sorpresa.
4: Bueno, el...
7: ¿Algo más que quieras aportar, Canals?
4: Sara. El alcalde ha recibido al comandante del barco y, bueno, han intercambiado regalos.
8: We're very, very happy to be here in Pattaya Beach. Thank you, Mr. Mayor, for welcoming us.
4: Bueno, que está muy contento de que le reciba el alcalde, que están esperando a descansar, ¿no? Veremos si esto genera polémica, porque los gobiernos de Tailandia y Estados Unidos quieren evitar que el personal se desmadre. Les han prohibido acudir a ciertas zonas, practicar actividades como motos acuáticas o parapente, algo que no entiendo muy bien qué tiene que ver con el tema de los clubes nocturnos. Han desplegado a cientos de policías y en el otro extremo los comerciantes allí se están frotando las manos, porque además es una ciudad pequeña y hace tiempo que busca revitalizar su economía. Así que bueno, veremos qué da de sí este atraco y si todo va bien, los marines regresan a Washington en 3 días.
7: Veremos. ¿Y tú qué nos traes, Tony?
2: Todos tenemos una coletilla, seguro, y además si os pregunto, ¿cuál es vuestra coletilla? Esa palabra que repetís, no sois conscientes de cuál es porque sale inconscientemente, entonces no sabéis cuál es la palabra. Bueno, ya, básicamente digo esto porque hay un jugador, Adama Traoré, que básicamente sí que sabe cuál es su coletilla. Básicamente, Adama Traoré, ayer presentado con el Deportivo.
9: Un gran trabajo también, es parte del proyecto, ha hecho que básicamente yo...
2: Uno.
9: Básicamente...
2: Dos.
9: Pueda básicamente venir
2: tres,
9: aquí.
2: No.
9: También hablé con Auba, básicamente,
2: cuatro,
9: antes de venir aquí, que también me aconsejó, básicamente,
2: cinco,
9: dijo básicamente
2: seis,
9: lo bueno y lo interesante que es el proyecto, básicamente, y eso
2: siete,
9: me convenció, ¿no? También, básicamente,
2: ocho,
9: tengo historia con el Depor, fue uno de los primeros equipos que debuté básicamente con
2: nueve,
9: el Barça B también, básicamente, entonces...
2: Treinta y pico segundos.
0: Es una apuesta.
2: Tiene que ser una apuesta, dirás. En 15 minutos de rueda de prensa, 86 veces dice la palabra básicamente. Este clip es el que se ha hecho viral, pero en 15 minutos de rueda de prensa ayer, la presentación de Adama Traoré, cerró el mercado antes de ayer y ayer fue la presentación, 86 veces dice Adama Traoré la palabra
7: básicamente. ¿Has puesto a alguien del equipo de Hoy por Hoy a contar
2: no,
7: las veces?
2: Esto me preocupa. A mí mismo, en la transcripción, he puesto el buscador básicamente y empezó a contar.
10: Tony, te tengo que presentar a mi hijo, porque mi hijo ayer por la tarde me habló de esa parte y yo le dije...
2: A lo mejor
10: dije,
2: ya he hablado yo con tu hijo y por eso he traído...
10: Pues ha estado hasta las 4 viendo al carajo.
0: Le hacen una estatua en Coruña como marque un gol y se le saque la camiseta y ponga básicamente... En la...
2: Bueno.
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11: La Comisión Europea quiere animar a los jóvenes a aprender idiomas y por eso convoca su concurso anual de traducción. Pueden participar estudiantes de secundaria de 17 años, pero los que se inscriben son los centros educativos. Los ganadores, padres y profesores incluidos, pasarán 3 días en Bruselas. El plazo para apuntarse termina el 12 de octubre y toda la información está en la web de la Comisión Europea.
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3: Alberto Torija.
5: Buenos días. La oposición pide la dimisión de Isabel Díaz Ayuso tras conocer la última novedad sobre el escándalo del ático comprado por el gobierno madrileño. La presidenta lo visitó personalmente, aunque hasta ahora nos habían dicho que ella no está a estas cosas, que ella no sabe qué viviendas se compran o se dejan de comprar. Bueno, pues ahora su entorno confirma que al menos de esta vivienda de lujo, destinada en principio a ser una oficina temporal, al menos de esta vivienda de lujo, Ayuso sí que estaba informadísima. Javier Alonso.
6: La misma Ayuso que públicamente marcó distancias con la compra del ático.
16: Planifica Madrid a lo largo de todo el año, compra y vende inmuebles y de ello no tengo la menor idea porque no es mi competencia saberlo.
6: Resulta que no fue tan ajena a la operación como pretendieron hacernos creer. Ella en persona visitó ese inmueble, según su equipo, eso sí, una vez adquirido. Una idea que había deslizado ya por la mañana el consejero de Presidencia, aunque sin señalar directamente a la propia presidenta.
18: Lógicamente cuando se compra un inmueble, obvio. Que se visita.
6: Es Miguel Ángel García que dará explicaciones en la Asamblea, según Fuentes de Sol, el próximo día 17, durante el primer pleno ordinario tras las vacaciones. Mientras, Ayuso continúa evitando el tema. Por la mañana dio esquinazo a la prensa y anoche, en la concentración de Cibeles, eludió hasta en tres ocasiones las preguntas de los periodistas sobre el tema. Son ya 9 días en silencio tras su chapescao.
5: La oposición, como decíamos, pide la dimisión de la presidenta madrileña. Escuchamos a Óscar López del PSOE, a Manuela Bergerot de Más Madrid.
19: Es intolerable. Ahora solo quedan tres cosas. Uno, que los madrileños y madrileñas recuperen hasta el último céntimo de la compra de ese ático. Dos, que todos los responsables de la compra de ese ático paguen por ello. Y tres, que la señora Ayuso se vaya a su casa.
21: Ayuso nos tomó el pelo cuando nos dijo que no tenía ni la menor idea sobre el ático que le hemos comprado entre todos los madrileños. Pero su portavoz ha reconocido que fue a visitarlo después de la compra. Así que probablemente tuvo tiempo hasta de tomar las medidas para ver si le cabían todos los muebles o el coche en la plaza de garaje. El caso del ático sigue creciendo y cada cosa que conocemos es peor que la anterior.
5: Ayuso no habló del ático, lo hizo de Ceuta, con ataques al presidente del gobierno y con una extraña lección de geopolítica.
22: España no aguanta más una situación como esta. No aguanta más que nos estén aislando del mundo ante Rusia, Italia, Estados Unidos, las grandes naciones del mundo.
5: Aislándonos de grandes naciones como Rusia, dijo la presidenta madrileña anoche en esa concentración a favor de Ceuta que sacó a la calle a miles de personas, coincidiendo con el día de esta ciudad autónoma que lleva un mes en shock. Transcurrió de manera pacífica, más allá de algunos insultos a Pedro Sánchez, pero al final un grupo de ultras provocó, Valeria Chamorro, disturbios considerables.
23: La policía tuvo que actuar en la concentración frente al Congreso en la que participaban grupos ultras. Lanzaron objetos a los agentes que respondieron con material antidisturbios, pelotas de goma y gases lacrimógenos. También hubo ataques a periodistas que intentaban llevar a cabo su trabajo. Los enfrentamientos se han saldado, Roberto, con 4 agentes de la Policía Nacional heridos y 4 detenidos. 2 de ellos son menores de edad, según el balance provisional de delegación del Gobierno. El propio delegado ha condenado los hechos en redes sociales. Todo el respeto a quienes protestan pacíficamente por la causa que consideren. La violencia nunca es el camino y quienes la azuzan a diario también son responsables, ha escrito Francisco Martín.
5: Enseguida actualizamos la situación en las carreteras, en solo un minuto.
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5: Conectamos de nuevo con la Dirección General de Tráfico. Daniel González, buenos días.
0: ¿Qué tal? Muy buenos días. Pues en estos momentos un accidente está complicando la entrada a Madrid por la 2 a su paso por Torrejón de Ardoz, con alrededor de 3 kilómetros de retenciones. Tráfico lento también de entrada a la capital por la A1 en San Sebastián de los Reyes y Las Tablas, la A4 en Pinto y Butarque, A42 Getafe, A5 en Alcorcón, A6 Aravaca y M607 en Colmenar Viejo, la M40 densa en Vicálvaro Coslada en sentido a la A2, Carabanchel en ambos sentidos, Pozuelo de Alarcón con Valdemarín hacia la 1 y en la M50 Boadilla del Monte sentido a 6.
5: Situación en las calles de la capital. Gabinete de Información del Ayuntamiento de Madrid. Charo Alcázar, buenos días.
1: Buenos días, Roberto. Hoy con una circulación muy densa por la Avenida de la Ilustración desde Salvador Maella hasta el Nudo de Colmenar. También dificultades desde primera hora de la mañana. Ya lo decíamos en la anterior conexión entre Méndez Álvaro y el Puente de Ventas. Ahora también entre Costa Rica y Nudo de Manoteras. Muy lenta también en la circulación que recorre toda la ribera del Manzanares. Entradas ahora como la A1 muy contenida ya en ese acceso al Nudo de Manoteras de M30, así como el Nudo Norte hacia el Paseo de la Castellana. Seguimos destacando hoy importantes retenciones de entrada en la A5 entre carretera de Boadilla del Monte y el Olivillo, ahora también en la A42 de Avenida de los Poblados a Santa María de la Cabeza.
5: 7:56.
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5: Vivimos de escándalo en escándalo, pero no puede quedar en un segundo plano lo más relevante, que es la fiscalización del trabajo que hace el gobierno madrileño. Aquí hay 250.000 personas esperando a que se les reconozca su grado de discapacidad para poder acceder a una ayuda pública. Comisiones Obreras exige reforzar la atención a la dependencia y mejorar especialmente eso, las listas de espera. Ana Iriarte.
10: La Comunidad de Madrid tarda casi un año en tramitar un expediente de dependencia. Aunque la ley fija un plazo máximo de 6 meses, el tiempo medio para reconocer el grado y aprobar la ayuda alcanza los 346 días en Madrid. Este es uno de los motivos por los que los pensionistas de Comisiones Obreras se concentraron frente a la sede del Gobierno regional. Mariano Martín es responsable de Sanidad del sindicato.
11: Que todo el dinero que el Gobierno ha puesto en manos de las comunidades autónomas tienen que revertir la recuperación de estos servicios que están completamente privatizados, sean públicos, no vuelvan a caer en manos de Quirón.
10: También han reclamado mejores condiciones para las profesionales del sector ante la carga de trabajo. Marisa Castro, de Pensionistas Madrid, y Juani Peñafiel, trabajadora del sector.
15: Primero se profesionalice, no estamos a favor de un modelo machista con sesgo de género en el que al final acaban cuidando las mujeres de la familia.
28: Tenemos 2 horas para levantar a 13 residentes, se traducen, cada residente le tengo que despertar, le tengo que vestir, le tengo que duchar, le tengo que asear.
10: Además, las soledad no deseada de las personas mayores es otra de las preocupaciones del colectivo, que reclama un aumento de las horas de atención en domicilio.
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5: En San Agustín de Guadalix despiertan a esta hora con 18 grados. En el resto de la Comunidad de Madrid hoy va a hacer muchísimo calor. Dice la previsión del tiempo que vamos a llegar o incluso superar los 38 grados. Y lo peor es que este episodio de calor anómalo para esta época del año no va a terminar hoy. Mañana va a ser todavía peor y el fin de semana también va a ser muy caluroso. 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
6: Son las 8 de la mañana, las 7 en Canarias.
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6: Muy buenos días. Pedro Sánchez se enfrenta esta mañana a una muy complicada comparecencia parlamentaria sobre Ceuta. Complicada porque llega con los ecos todavía vivos de las multitudinarias manifestaciones de anoche en Ceuta y muchas otras ciudades. Concentraciones en apoyo a los ceutíes, sí, pero concentraciones sobre todo en contra del gobierno de Pedro Sánchez. Y la comparecencia parlamentaria de hoy va a ser también muy complicada para Sánchez porque todos los grupos, desde luego la oposición, pero también los socios parlamentarios del gobierno, incluso el socio de gobierno, le aprietan para que deje de exculpar a Marruecos. Y además, hoy quienes están en esa tesis de que Marruecos nos la ha jugado y que el gobierno calla porque no se atreve a decirlo, quienes están en esa tesis van a poder subir a la tribuna habiéndose imprimido el informe del Centro Nacional de Inmigración y Fronteras de la Policía Nacional, que apunta a que hubo miembros de las Fuerzas de Seguridad de Marruecos guiando la entrada de los migrantes a Ceuta. Este informe está basado en vídeos y fotos que ya eran públicas. Y durante las 55 páginas del documento, este departamento de la policía, el CENIF, da a entender que fue Marruecos el que estuvo detrás de lo de Ceuta, pero no termina de decir de forma concluyente que fuera el gobierno de Marruecos, el régimen, el que estuvo detrás. En el gobierno español están estupefactos con que el CENIF de la Policía Nacional parezca tener tan claro lo que pasó, cuando, por lo que nos dicen, el CENIF no es ni de lejos el departamento con más información sobre el terreno y hay otros organismos con mucha más información que el CENIF que no tienen nada clara esa pista marroquí a la que apunta tan decididamente este informe. Pero en cualquier caso, en la Moncloa saben que todo es melancolía, porque en la sociedad está ya muy instalada la idea de que fue Marruecos el que embistió a España a través de Ceuta y que intentar combatir ese marco

0: Está llamado a la melancolía. Nos dicen que Sánchez lo va a intentar hoy con mucho dato, con mucha referencia concreta, pero que también va a dejar alguna puerta abierta a endurecer su posición si realmente aparecen pruebas nuevas sobre la mano marroquí en todo esto. Guillermo Lerma, jefe de Nacional de la SER, buenos días.
1: ¿Qué tal? Buenos días. Algo que por ahora, Aymar, no va a ocurrir. El presidente no va a cambiar su posición sobre Marruecos. Insisten en el gobierno en que nada de lo que aparece en ese informe que conocimos ayer de la Policía Nacional les permite concluir que ese país está detrás de la organización de esa entrada masiva en Ceuta a finales de julio. Aún así, hoy veremos a un Sánchez que, según nos dicen fuentes de su equipo, va a equilibrar, va a matizar de alguna manera el mensaje de defensa del papel de Rabat que hemos visto durante estas semanas, comprometiéndose, por ejemplo, a tomar medidas si durante esta investigación aparecen pruebas. Tienen asumido en la Moncloa, en cualquier caso, que la comparecencia del presidente va a retratar la soledad parlamentaria en la que se encuentra Sánchez por su posición y su gestión de lo sucedido en la ciudad autónoma. El gobierno va a recibir las críticas habituales de la derecha, pero también va a comprobar el distanciamiento de buena parte de los socios, porque lo ocurrido en las últimas horas va a acentuar aún más esa sensación de aislamiento y de falta de apoyos entre los grupos habitualmente con el Ejecutivo, no dan crédito a la imagen de descontrol y descoordinación, dicen, que ha dado Interior con la polémica por el informe de la Policía Nacional. Sánchez llega además con ese malestar en el gobierno por el hecho de que la unidad a la que la audiencia encargó ese documento no haya informado de nada relacionado con su teoría en ninguno de los informes ordinarios que ha elaborado durante este mes. Desde esa tribuna, el presidente, por tanto, Aymar, va a seguir defendiendo que no tenían datos que les hiciese prever una entrada tan masiva de migrantes como la que se produjo a finales de julio.
0: Javier Bañuelos, buenos días.
2: ¿Qué tal, Aymar? Buenos días.
0: ¿Qué sí dice y qué no dice el informe? Sí plantea que miembros de las fuerzas de seguridad de Marruecos formaron parte de todo ese operativo necesario para impulsar una entrada tan descomunal como fue la de Ceuta, pero no termina de concluir que Marruecos como país esté detrás de lo que pasó.
2: No, la policía, Aymar, desconoce quién organizó esa entrada masiva. Habla de una autoría intelectual difusa, no señalan directamente al gobierno de Marruecos porque no tienen pruebas que acrediten que estuvo detrás de la planificación de aquella entrada masiva, aunque sí admite que quien lo diseñó contaba con un nivel técnico y de planificación muy alto. La policía admite la participación directa de agentes marroquíes, menciona en concreto la pasividad de las fuerzas de seguridad de Rabat, con un despliegue casi inexistente según las imágenes satelitales de aquel 30 de julio. La policía habla de pasividad, de total permisividad de los agentes, que además en algunos casos asumieron incluso un rol de guiado activo. Por un lado, agentes uniformados que dieron indicaciones a los migrantes para pasar el espigón al Tarajal, y también agentes dinamizadores no uniformados que daban indicaciones a los propios gendarmes marroquíes, agentes que actuaban, y es literal, como gestores de la entrada masiva, impulsando y dirigiendo a la masa. La policía, Aymar, llega a esta conclusión tras analizar los vídeos de fuentes abiertas. La policía aporta 32 fotos y un vídeo. Por cierto, Aymar, la policía admite por escrito que son incapaces de saber exactamente cuánta gente entró aquellos días a Ceuta. Si aportan un dato, hubo 148 personas que llegaron hasta la península.
0: Hay varias preguntas que surgen en torno a este informe. La primera que me hago yo, por lo menos, es exactamente por qué la jueza les pide a los policías del CENIF que no informen a sus superiores de esto. No es una causa secreta, no es una causa en la que se investigue a miembros del gobierno o a altos mandos de la policía y por la cual haya que evitar que esa gente que está por encima de estos agentes tengan acceso a ese informe. ¿Qué le lleva a la jueza a ordenar que los policías no compartan nada de este informe hacia arriba? ¿Por qué hurtar esa información? Y los agentes del CENIF lo mismo, ¿no? Una cosa es no compartir el informe. Si la jueza te dice, hazme un informe y no lo pase. Otra cosa es que si esos policías creen tener información valiosa como para determinar que hubo policías marroquíes metidos en el ajo, no eleven durante todo este mes de agosto la información. No el informe, la información. La imagen que ha vuelto a proyectar el Ministerio del Interior con este asunto ha sido funesta, con un ministro que tiene que pedir por carta al director de la policía que le informe sobre si existe o no un documento avanzado por la prensa, y después con hasta tres mandos policiales dejando por escrito, no, aquí no hay ningún informe que inculpe a Marruecos, porque esto es lo que pasó, Baño.
2: Sí, es lo que comunicó, de hecho, por escrito ayer el DAO, el jefe de la policía, a su superior, el director general de la policía, y lo que después el director trasladó al propio ministro del Interior en persona. Básicamente, como dices, que ningún informe se atribuye la autoría del asalto a ningún gobierno, servicio o persona, porque hasta la fecha, según los mandos policiales, se desconoce la autoría intelectual. El ministro del Interior da por cerrada la crisis interna que se desató de madrugada tras su enfado, porque la policía le había ocultado ese informe. Lo cierto es que la jueza de la Audiencia Nacional sí es cierto que ordenó a los mandos policiales que no elevasen el informe a sus superiores. Pero la realidad, Aymar, es que según han confirmado

0: Va a ser fuentes policiales. Semanas atrás, durante la crisis, el ministro del Interior ya había sido informado de algunos detalles que figuran en ese informe policial. En concreto, Fernando Grande Marlaska fue advertido desde el minuto uno del rol activo de algunos gendarmes marroquíes que ayudaron a los migrantes a llegar hasta Ceuta.
1: A las 9:08 en Canarias, comparecencia de Sánchez en el Congreso. La vamos a seguir y analizar en directo aquí en Hoy por Hoy. El presidente llega políticamente solo y con una presión mental creciente. Por supuesto, no le acompaña como en nada la derecha, pero tampoco sus socios de izquierdas, que desde hace días apuntan a Marruecos y para quienes este informe solo es la confirmación de lo que ellos ya sostenían. Nos lo acaba de decir en Hoy por Hoy el coordinador general de Izquierda Unida, Antonio Maillo.
2: Yo creo que el gobierno no quiere problemas con Marruecos y teme que si lo nombra pueda generar más ruido aún del que ya hay, pero lo que no puede hacer el gobierno es ocultar algo que desde el punto de vista de Izquierda Unida es evidente, y es la implicación de Marruecos en el grado que sea.
1: Y también el líder del PP, Feijóo, que se ha lanzado a endurecer su discurso contra Marruecos. Los primeros días tras la entrada masiva a Ceuta, Feijóo decía que cómo iba él a pedirle explicaciones a Marruecos. Incluso llegó a decir que su primer viaje, cuando gobierne, será a Marruecos. Ahora eso ha cambiado. El viaje no sabemos si ha cambiado, sobre todo a saber. Lo que ha cambiado es el tono. Feijóo eleva mucho el tono contra Marruecos en un equilibrio complicado. Si quieres atizar al gobierno porque lo de Ceuta fue Marruecos, por lo tanto tienes que señalar a Marruecos para atizar al gobierno, pero es que si Feijóo llega a gobernar, Marruecos va a seguir ahí, con sus capacidades estabilizadoras. Julia Molina, buenos días.
3: ¿Qué tal? Buenos días. Sí, el mismo Feijóo reconocía ayer que su tono con el país vecino ha cambiado. Ahora hay un señalamiento claro.
4: Fuimos absolutamente respetuosos y cuidadosos con nuestros pronunciamientos, pero lo que no podemos es callar y aceptar ni chantajes ni amenazas de nadie. La operación salió de Marruecos, fue consentida por Marruecos y todo parece indicar que también fue coordinada por Marruecos.
3: Esto lo dijo en Ceuta por la mañana, aunque horas más tarde en la manifestación en Madrid, cuando ya se conocían datos más concretos sobre el informe del CNIF, Feijóo volvió a dar un paso atrás al reconocer que hay asuntos por resolver todavía.
4: Se va a saber quién lo consintió, se va a saber quién lo promovió y, por supuesto, ya sabemos quién nos mintió. Todo el Consejo de Ministros y el presidente del Gobierno.
3: En esta idea va a insistir hoy Feijóo en que el Ejecutivo ha ocultado la información que tenía, que es la tesis que llevan defendiendo este mes, que el Ejecutivo no lo evitó. Los populares también se valdrán de las manifestaciones de ayer para incidir en que Sánchez ha perdido la calle y que la legislatura está agotada.
1: Concentraciones como la de Ceuta.
5: Hoy empieza la recuperación de Ceuta, porque esta fuerza es imparable, esta fuerza es invencible.
1: Es el presidente de la ciudad, Juan Jesús Vivas, en la manifestación que sacó anoche a 20.000 personas a la calle allí en Ceuta. Ahora mismo, Nicolás Castellano, Ceuta, buenos días.
6: Hola, Aymar, buenos días.
1: La imagen es muy distinta. Tú estás frente a un supermercado en torno al cual siguen durmiendo en la calle muchos menores.
6: Sí, hemos pasado de unas horas de una de las grandes manifestaciones de la historia de Ceuta, con testimonios como este.
7: Estamos aquí porque queremos reivindicar que Ceuta vuelva a ser una ciudad segura, una ciudad normal, como todas las ciudades españolas.
8: Pues que es lo que nos gustaría.
6: De esa manifestación
8: que
6: masiva en las calles pidiendo solidaridad con Ceuta en contra del gobierno del Estado y en contra de Marruecos, hemos pasado, como dices, a amanecer aquí en este supermercado llamado de los niños, donde viene la policía cada día a buscar menores. Hay unos 70 niños, Aymar, que acaban de despertarse aquí. Entre ellos, Mohamed tiene 13 años y vivió anoche con miedo lo sucedido en Ceuta.
9: Sí.
10: Él estaba, pero estaba escondido, lo estaba viendo desde lejos. Tuvo miedo, temor de que saliesen a pegarle.
6: Y también hemos recorrido otros escenarios de esta emergencia, por ejemplo, la playa del trampolín donde Sohaib nos cuenta que ayer no repartieron comida.
11: Nada, que hay que aguantar y ya está.
12: Ahí está, se puso la policía aquí de que nadie pudiese acceder al centro.
6: No les permitieron salir de la playa y mar, así vivieron los protagonistas de este hecho informativo de este 30 de julio que siguen 35 noches después esperando una solución.
1: Masiva fue la manifestación de Ceuta, pero no solo. Hubo miles de personas en las calles de otras ciudades de España, Sara.
13: Sí, la manifestación más multitudinaria la vimos en Madrid, donde 50.000 personas corearon cánticos de apoyo a Ceuta, pero no solo en Madrid y en otras ciudades hubo también una impugnación total a la actuación del gobierno y en particular del presidente Sánchez, con insultos incluidos. Esto era Oviedo, por ejemplo, pero hubo manifestaciones también en Valencia, Sevilla, Badalona y todas ellas, Aymar, multitudinarias.
1: Y una voz más al hilo de esta crisis, la del ministro de Exteriores español, José Manuel Álvarez, que ha exigido a los socios europeos que igual que han salido a defender a Alemania y a los países del este ante los envites de Rusia, hagan lo mismo con España.
9: Las fronteras terrestres en el sur de la Unión Europea son tan importantes como las fronteras del este, del norte y del oeste. Esperamos la misma solidaridad, el mismo apoyo. Las fronteras de España en Ceuta y Melilla son también las fronteras del sur de la Unión Europea y esperamos de todos los países el mismo apoyo y la misma solidaridad.
1: Empiezan a llegar los diputados al Congreso y empiezan a llegar los analistas a Hoy por Hoy. Ignacio Escolar, buenos días.
14: Buenos días.
1: Mario Laurrea, ¿cómo estás?
15: ¿Qué tal? Muy buenos días.
1: Y Mariano Alonso, muy buenos días.
16: ¿Qué tal, Aymar? Buenos días.
1: ¿Qué esperáis hoy de la comparecencia de Sánchez, Ignacio?
14: Yo creo que él tiene un papel dificilísimo, desde luego a partir de este informe que conocimos ayer. El gobierno sigue defendiendo que no es una cuestión simplemente de diplomacia, que realmente no tienen pruebas y que este informe es una anomalía respecto a todos los demás. Pero claro, este es el único informe que hemos visto en la prensa. Los que dicen que no ha sido Marruecos, esos a la prensa han llegado no tanto, no de manera tan detallada. Y tiene una posición muy difícil de defender porque la mayoría de la opinión pública está convencida del papel de Marruecos en esta crisis.
1: Mariola.
15: Creo que lo que se espera de esta comparecencia es que el presidente del gobierno tome la iniciativa en una de las crisis más importantes a las que nos enfrentamos. Y cuando digo tome la iniciativa política, quiere decir que no articule solo y exclusivamente su intervención en términos de explicaciones, de atribución o no atribución de responsabilidades a un Estado vecino, sino también que articule las propuestas de solución que intente generar confianza y dar respuestas en clave también de seguridad, porque la crisis de Ceuta es una crisis también de confianza de la ciudadanía respecto de la capacidad de las instituciones para abordar desafíos de una complejidad extrema.
1: Mariano.
16: Además de lo que han dicho Ignacio y Mariola, yo creo que el presidente Sánchez tiene una comparecencia difícil porque tiene a un ministro, nada menos que del Interior en esta crisis, muy discutido, sentado hoy en el escaño azul, porque tiene a los socios, los parlamentarios como incluso el de Coalición Sumar, bastante levantados contra su relato de la crisis, en entredicho por este informe. Y por último, pero no menos importante, porque yo creo que las comparaciones entre lo que dijo en este estudio el presidente del gobierno hace 4 días y lo que va a decir hoy, a la luz de los acontecimientos cambiantes, van a ser inevitables y va a ser uno de los puntos de análisis a partir de hoy y a partir de mañana.
1: Lo escucharemos y lo analizaremos en el pulso de Hoy por Hoy. Retomamos ahí media el análisis. Ayer Ayuso se explayó desde la concentración por Ceuta sobre geopolítica, sobre la posición de España en el mundo.
17: España no aguanta más una situación como esta. No aguanta más que nos estén aislando del mundo ante Rusia, Italia.
1: Nos están aislando de Rusia, es un tema muy. Nos aíslan de Rusia. Del ático de lujo pagado con 6.300.000 euros públicos, eso sigue sin decir nada a Ayuso. Y eso que la cosa se ha agravado en las últimas horas, porque hemos sabido que Ayuso fue en persona a visitar el ático después de la compra. Ella a visitar un ático que, por lo que nos habían dicho, era solo para unas oficinas y además provisionales. Para nada era para que Ayuso se fuera a vivir allí ella, cerca de la vivienda de su familia. Para nada, era para unas oficinas. Y además es que ella nos decía que no tenía ni idea de lo del ático.
17: Planifica Madrid a lo largo de todo el año, compra y vende inmuebles y de ello no tengo la menor idea porque no es mi competencia.
1: Ella no tenía la menor idea del tema del ático.
17: No me compete porque no lo realizo yo, no es para mí. No es mi casa, no es mi residencia, no es para mí.
1: No era para vivir ella, pero fue a verlo ella. Cosa que hasta ahora nos habían ocultado. Y cosa que ahora reconocen cuando ya saben que no pueden seguir ocultándolo. Roberto Torija, buenos días.
18: Buenos días. Sí, hasta ahora nos habían dicho que Ayuso no sabía nada, que la vivienda se iba a utilizar como una oficina, que además incluso quizás no era ni siquiera para la presidenta.
17: También les digo que no sé cómo lo vamos a organizar. No sé si yo me quedaré vete preparando, consejero, porque no sé si me quedaré en la consejería de presidencia o la de transportes.
18: No aclaran en el gobierno madrileño si Ayuso supervisa todas las instalaciones en las que quizás se queden de manera temporal sus consejeros. Tampoco aclaran con quién visitó ese ático, si lo hizo sola o lo hizo con Alberto González Amador. Lo que dicen en el gobierno madrileño es que Ayuso vio el ático cuando ya estaba comprado. Antes lo visitó alguien de su equipo.
19: Lógicamente, cuando se compra un inmueble, obvio que se visita.
18: Obvio que se visita, dice el portavoz madrileño, obvio que tiene que dimitir, dice la oposición. Escuchábamos ahora a la presidenta Ayuso hablar sobre Ceuta y Mar, pero hasta en 3 ocasiones esquivó las preguntas que le hicimos sobre el escándalo del ático.
1: Páramo Íñigo Sastre, buenos días.
20: Pues aquí estamos de nuevo para cantar cumpleaños feliz, cumpleaños feliz.
1: Pero me vas a despistar, Páramo, ayer me dijiste que no era tu cumpleaños, ¿hoy sí?
20: Que va, que sigue.

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2: Y con Tony López y la última hora de Alcaraz, Tony.
3: Que ha ganado esta noche el murciano a Jaime Faría en segunda ronda del Abierto de Estados Unidos. Jugará contra Yibing Wu mañana viernes. Para hoy jueves tenemos los partidos de Buxa contra Sakatsume y de madrugada dos partidos complicados. El de Paula Badosa contra Coco Gauff y Jessica Bouzas contra Rybakina. Y un sonido, el del presidente del Ceuta en el larguero con Manu Carreño. La crisis en la región ceutí afecta colateralmente también al deporte. Este es Lujay Amido.
4: Son personas, los jugadores, al final el míster, tanta información, tantas noticias, pues evidentemente les afecta.
2: ¿Ha habido algún de futbolista, hecho, presidente, que te ha dicho que no por la situación que se está viviendo ahora en Ceuta?
4: Uno no, 15 jugadores.
3: Y hoy hay fútbol en Anoeta a las 9 de la noche, Real Sociedad Celta, partido adelantado de la jornada 4 de Liga.
2: 8 y 20, 7 y 20 en Canarias.
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6: Muy buenos días. El gobierno madrileño se afana en dar por amortizado el escándalo del ático de lujo, pero cada mañana surgen nuevas preguntas sobre este caso. ¿Por qué nos dijeron que Ayuso no sabía nada?
7: La compra sé que es reciente y a partir de aquí no sé ni cómo se cuenta ni cómo se comunica, porque yo ni cuento ni comunico todo lo que compra o vende Planifica Madrid. Y mucho menos en este caso porque no es mía ni es para mí.
6: ¿Por qué nos dijeron eso si Ayuso había ido a verlo personalmente? Lo hizo, reconocen ahora en su entorno, después de que el gobierno madrileño lo comprara. ¿Pero para qué fue?
7: También les digo que no sé cómo lo vamos a organizar. No sé si yo me quedaré vete preparando consejero, porque no sé si me quedaré en la Consejería de Presidencia o la de Transportes, que es muy grande, y es el consejero el que se va para allá, no lo sé.
6: Ayuso se encarga personalmente de visitar cualquier lugar en la que pueda instalarse de manera temporal cualquier consejero. Y una pregunta más a la que tampoco ha respondido el gobierno madrileño. ¿Fue a verlo sola como presidenta o lo hizo acompañada de Alberto González Amador? Preguntas que se suman a las trasladadas este miércoles al portavoz Miguel Ángel García, que no respondió a ni una sola. Eso mientras presumía de transparencia.
8: Y llevamos todo el mes de agosto dando explicaciones. La presidenta lo ha hecho cada tres días, ha hecho una declaración pública, y la izquierda y la ultraizquierda, que no encuentra otra cosa que hacer, lo ha llevado a los tribunales, al Tribunal de Cuentas. Cada vez que la izquierda o la ultraizquierda ha llevado algún asunto a los tribunales o al Tribunal de Cuentas, siempre lo ha perdido.
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6: La presidenta Ayuso hoy reúne a todo su gobierno para preparar la recta final de la legislatura. Hoy no tendrá, por tanto, ninguna intervención pública. Anoche sí que habló, pero no del escándalo del ático, sino de la gestión que ha hecho Pedro Sánchez de la crisis de Ceuta.
11: No dejan de mentir desde que llegaron. Llegaron mintiendo, siguen mintiendo, han hecho trampas en todo momento, en cada cosa. No dicen una verdad ni al médico. Y por supuesto que ellos, por inacción, por prepotencia, por abandono, esto les ha venido tan grande que este gobierno debería dimitir urgentemente. Nos han abandonado no solo a los ceutíes, a España entera ante los ojos del mundo.
6: La concentración en Cibeles, como ya les hemos contado, congregó a miles de personas que participaron en ella y que se marcharon a sus casas de manera pacífica, aunque en los alrededores del Congreso a última hora de la noche sí que hubo un grupo de ultras que provocó disturbios. Hay cuatro personas detenidas, dos de ellas menores de edad, y cuatro agentes de la Policía Nacional heridos.
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6: Es jueves 3 de septiembre, hoy va a hacer mucho calor, mañana todavía más, y lo peor de todo no es esto. Lo peor es que vamos a tener temperaturas altísimas también por la noche y por la madrugada. Con esta mala noticia, a ver si por lo menos hoy no hay atascos. Dirección General de Tráfico, José Antonio Pedrosa, buenos días. Atención, Dirección General de Tráfico.
13: ¿Qué tal? Muy buenos días. Pues a esta hora pendiente de varias ya complicaciones, sobre todo en la autovía 2. Un accidente está generando dificultad tanto de entrada por Torrejón de Ardós como también otro de salida en Alcalá de Henares, por lo que les pedimos que tengan especial precaución. Ya del mismo modo van a encontrar dificultades en entrada a Madrid por la 1 en la zona de San Sebastián de los Reyes y Las Tablas, también por la A4 en Pinto y Butarque, A42 en Parle-Getafe, ya en la 5 en Alcorcón y también en la A6, tanto en la zona de Torrelodones como Majadahonda y Aravaca. Lo peor de la M40 lo encontrarán en la zona noroeste, ya en Pozuelo de Alarcón y Valdemarín, todo ello en dirección a 1, así como también en la zona norte, tráfico bastante intenso por la M607, ya en Colmenar Viejo, dirección Tres Cantos, y finalmente en la M50, dificultades en ese punto habitual, ya de Boadilla del Monte, en este caso hacia la autovía 6.
6: Pues sí que hay atascos, vamos a ver cómo está la situación en las calles de la capital. Gabinete de Información del Ayuntamiento de Madrid, Charo Alcázar, hola de nuevo.
14: Buenos días de nuevo, Roberto. Está mejorando el tráfico en el sureste de la M30, si bien es cierto que tenemos que seguir hablando de retenciones del puente de Vallecas al de Ventas y de Costa Rica al nudo de Manoteras. Se complica también la avenida de la Ilustración entre Salvador Maella y nudo de Colmenar, todo en la parte oeste a lo largo del cauce del Manzanares. Y ojo, porque hay una incidencia, un vehículo averiado en el acceso de la A3, ya casi para alcanzar la plaza del Conde de Casal, que mantiene cortado el carril izquierdo y es lo que está generando tal retención en la zona. Por otro lado, hay dificultades de entrada en el resto de accesos a la capital, salvo en este momento, y que ha mejorado mucho, la M11 o la M23.
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6: 8 y 25.
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6: Y hoy es noticia, Valeria Chamorro, una cifra.
22: La de las 250.000 personas que esperan el reconocimiento del grado de discapacidad en la comunidad. Es lo que denuncia el sindicato Comisiones Obreras, que pide al gobierno madrileño que reduzca las listas de espera y que se profesionalice el sector. Marisa Castro es portavoz del sindicato.
23: Primero se profesionalice los cuidados. No estamos a favor de un modelo machista con sesgo de género en el que al final acaban cuidando las mujeres de la familia. Queremos profesionalización, dignidad laboral para el sector, que es un sector profundamente y ampliamente feminizado.
6: Y también vamos a estar pendientes de una nueva reunión en Airbus.
22: La compañía ha cerrado la mesa de negociación con los convocantes de la huelga y dice que solo seguirá hablando con los sindicatos que no apoyan los paros. Los convocantes anuncian una nueva manifestación en Getafe en los próximos días.
24: Somos optimistas en el sentido que son responsables tanto los sindicatos como la empresa, pero seguramente tendremos que entrar en un momento, espero que no, pero tendremos que entrar a mediar o con
22: IMA. Es Jordi García, secretario de Estado de Industria.
6: Nos completamos este tramo informativo con los deportes. Tony López, buenos días.
3: ¿Qué tal, Roberto? Muy buenas.
6: ¿Qué ha hecho Rafa Jodar hoy en el Abierto de Estados Unidos?
3: Sorprendentemente el de Leganés ha perdido. Llegaba después de una temporada muy buena, pero no lo ha certificado en su debut en el US Open, uno de los grandes torneos del año. Ha perdido contra el número 124 del ranking, Jun Chauquete Wu, en un partido que se interrumpió por lluvia y perdió el madrileño por 3-0.
0: Hasta que no se pierde el último punto, se puede remontar y bueno, pues ya estaba muy, muy difícil y bueno, ya se acaba el partido rápido, o sea que tampoco... Pero bueno, ya habrá tiempo en las próximas semanas para analizar el partido y ver
3: y
0: las
3: de
0: cosas
3: que... fútbol en breve, Roberto, a las 10 escuchamos a José Mourinho en la previa del Betis-Real Madrid que se juega este viernes.
6: ¿Contra quién dices que ha perdido?
3: Juncha Okete Bu.
6: Pues mira, lo has hecho tan bien que te mereces el clásico de hoy.
3: El clásico de hoy.
6: Es clásico, clásico, ¿verdad?
1: Sí, es clásico. Clasiquísimo. Verdad,
6: venga, Valeria, ¿por qué?
22: Lo escuchamos porque Durán Durán vuelve 21 años después a la capital. Lo han anunciado esta semana. El concierto será el próximo 6 de noviembre en el Movistar Arena, pero las entradas salen a la venta este mediodía.
6: Durán Durán vuelve 21 años después. Nosotros, en principio, tenemos que volver mañana, que lo sepáis los
3: dos. El último de la semana, ¿eh?
6: El último mañana. De la semana. Hasta mañana.

0: 8:30 de la mañana, 7:30 en Canarias, y empiezan a llegar los diputados al Congreso para una sesión que todo el mundo asume que no es una más. El gobierno se juega mucho en esta comparecencia sobre la crisis de Ceuta, en la que se están dejando muchos pelos en la gatera. Allí en el patio del Congreso está Josué Coello. Josué, buenos días.
1: ¿Qué tal, Aymar? Buenos días. Sí, estamos aquí en el patio del Congreso a la espera de que llegue el presidente del gobierno. Por ahora, tranquilidad aquí en la zona central del hemiciclo. Podemos ver a algún ministro que ha entrado ya en la zona de Palacio, en la zona del hemiciclo, como Milagros Tolón, personal de Moncloa. Pero por ahora la cosa está tranquila. No tenemos pistas sobre cuándo va a llegar el presidente del gobierno. Suele ser cuando abren las puertas principales del patio del Congreso, la Puerta de Leones. Siguen cerradas, pero no creo que más de 10, 15 minutos tarde en llegar el presidente del gobierno, que vendrá acompañado de diferentes ministros. Así que, Aymara, aquí estamos en el patio del Congreso a la espera de que llegue Pedro Sánchez, a la espera de que empiece esta comparecencia.
0: Abrimos ahora mismo el pulso de hoy por hoy, pero antes. ¿Es noticia ahora mismo, Sara Canals?
2: Pues que hoy empieza el juicio contra el jugador del Real Madrid, Raúl Asencio, por compartir un vídeo de contenido sexual de dos chicas, una de 16 años, otra de 18, que no sabían que las habían grabado. La Fiscalía pide 2 años y medio de cárcel, aunque está abierta a retirar la petición si las dos mujeres confirman en el juicio que lo han perdonado, como hicieron durante la instrucción. Él declara hoy por videoconferencia. El segundo titular del día en Estados Unidos, tras firmar el acuerdo petrolero con Venezuela, Donald Trump ha asegurado que el país no está preparado para unas elecciones.
3: No creo que estén listos todavía. Los sacamos de una dictadura y nos llevamos muy bien con el nuevo gobierno. Delcy está haciendo un muy buen trabajo y es muy respetada. Queremos eso, ellos quieren eso. Delcy quiere, pero no están listos todavía.
2: Y esto va en perfecta sintonía con la presidenta venezolana, Delcy Rodríguez, que dice que habrá elecciones cuando se den las condiciones. Y por último, Aymar, Rusia responde a las medidas que impuso Alemania después de culpar a Moscú por el ataque fallido con drones en el aeropuerto de Leipzig. El gobierno alemán cerró la casa de Rusia en Berlín y ahora el Kremlin ha cerrado las 3 sedes del Instituto Goethe, organismo para la difusión de la cultura alemana.
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1: Con Mariola Urrea, con Ignacio Escolar, con Mariano Alonso, nos decía Guillermo Lerma, el jefe de Nacional de la SER, Mariola, nos decía a las 8 de la mañana que el gobierno ha preparado una intervención del presidente en la que no hay un cambio respecto a su posición en cuanto a que Marruecos no estuvo detrás, o que no existen pruebas de que Marruecos estuviera detrás del salto, pero que sí va a abrir la puerta a Pedro Sánchez a endurecer su posición si aparecen pruebas sobre la mano marroquí, que no va a descartar completamente ese escenario. Mariola.
2: Bueno, es razonable porque efectivamente uno tiene que ir moviéndose en función de los datos.
1: Dame un segundo, Mariola, que está llegando el presidente ahora mismo al Congreso, Josué.
3: Sí, Aymar, acaba de entrar el coche oficial del presidente del gobierno, baja de su coche Pedro Sánchez, le preguntamos cómo se presenta la comparecencia, no responde, saluda a la policía, entra en el hemiciclo y se dirige a Aymar, a la zona que se denomina comúnmente como zona de gobierno, para prepararse la intervención antes de que comience a las 9 de la mañana.
1: Decías, Mariola, que uno tiene que moverse a medida que se mueven los acontecimientos.
2: Efectivamente, y yo entiendo que desde el gobierno se quiera ser prudente en relación con la atribución de responsabilidad directa a Marruecos, cuando todavía Marruecos es un actor relevante para la solución del problema que tenemos, que en primer lugar es la devolución de las personas que entraron irregularmente en Ceuta, más allá de atender todos los problemas que ya han sido señalados a lo largo de este mes, ¿no? La dimensión humanitaria, y también cuidar la dimensión diplomática, que esto no podemos ignorarlo. Es razonable esa posición de prudencia, pero la realidad es que con independencia del valor que le concedamos a este informe, que yo creo que ahí hay un análisis en términos de por qué se pide este informe en el marco de procedimiento judicial, quién es el denunciante que inicia ese procedimiento, la relevancia que le da la jueza a una denuncia que honestamente yo no le considero una denuncia demasiado solvente. Bueno, con independencia de todo eso, es que la percepción que todo el mundo tiene ya es que nada de lo que ha ocurrido es imposible que ocurra sin una acción o, en su caso, omisión del país vecino. Por lo tanto, la política también tiene que incorporar en sus análisis esas percepciones si no quiere hacer política ficción. Y creo que en este momento sería un error encasquillarse en algo que va a ser difícil de aceptar por parte de la ciudadanía.
1: Mariano.
4: Lo que desde luego deja claro el informe del CENIR, pensemos lo que pensemos de cómo se ha gestado la manera en la que ha llegado a la opinión pública, es que el gobierno dice no hay pruebas para implicar a Marruecos. Es lo que vienen repitiendo los ministros desde la semana pasada en la respuesta a la oposición. Pero claro, es que queda claro que no hay pruebas para concluir lo contrario o para descartar la intervención de Marruecos, teniendo en cuenta además los antecedentes, teniendo en cuenta, en fin, la especial y difícil y compleja relación que tenemos con el país vecino, y teniendo en cuenta que lo que sí hace el gobierno, digamos que el gobierno se pone muy riguroso en decir que no hay pruebas para implicar a Marruecos, pero es más laxo a la hora de construir de manera más o menos velada una teoría que la oposición ha tildado de conspiranoia, implicando a Israel, a Rusia, de alguna manera también a Washington. Y claro, a mí me parece difícil, por ejemplo, si se habla de Washington y de Tel Aviv, excluir de esa ecuación a Rabat, porque es evidente que son, en fin, son centros de poder que están bastante conectados y que son claramente aliados. En definitiva, y eso es un poco lo que dentro de media hora va a tener que, el entuerto que va a tener que deshacer el presidente del gobierno desde la tribuna de oradores, el gobierno se ha metido en un lío en el que, y perdón porque es un tópico, pero no controla el relato, y esto en una crisis de esta envergadura, pues evidentemente es una mala noticia para
5: Escolar.
4: El ejecutivo.
5: Es cierto que no controla el relato, pero también porque se encuentra con un campo un poco minado. Vayamos al informe. ¿Cómo ha sido este informe? ¿Por qué el gobierno sale diciendo no hay ningún informe y de repente aparece un informe? Bien, este informe lo encarga una jueza de la Audiencia Nacional, María Tardón, después de que llegue una acusación ultra habitual en este tipo de causas de acusación popular, pidiendo examinar y presentando una querella respecto a lo que ocurrió en Ceuta. Ese informe, la jueza le pide expresamente a este centro que no se lo dé al gobierno. Le prohíbe que ese informe que pide ella se transmita al gobierno. Pero ese informe, que el gobierno no tiene acceso a él, sí que aparece filtrado en los medios. ole por el medio que la ha publicado, ¿eh? Es decir, no critico en ningún caso al medio, pero sí un poco es importante entender la mecánica de lo que ha ocurrido aquí. Y cuando sale publicado, claro, todo el mundo dice, mira, aquí está la prueba de que el gobierno nos está mintiendo. Hay un informe que dice lo contrario que dice el gobierno. Claro, es que el gobierno no tenía acceso a ese informe. Eso en primer lugar. En segundo lugar, ese informe dice lo contrario a lo que están diciendo el resto, si lo que dice el gobierno es cierto, claro está, el resto de los informes de otras unidades que sí que tienen agentes en Ceuta, que en teoría tienen más control sobre análisis en redes sociales, como es el CNI, que en teoría tienen más capacidades que este centro concreto de la policía para analizar qué ocurrió en Ceuta. Con lo cual el gobierno está en una situación imposible. Primero, porque toda la opinión pública desde el primer día culpa a Marruecos, y es razonable que sea así porque hay antecedentes, porque las anteriores crisis migratorias siempre han sido marroquíes en su origen, provocadas por Marruecos y reconocidas por Marruecos. Pero en esta ocasión resulta que el gobierno está, por un lado, sí, con la sospecha, como la que podemos tener todos, pero al mismo tiempo con que el socio que necesita para solucionar la crisis actual, que es Marruecos, a diferencia de todas las anteriores ocasiones, dice que no ha sido, y tampoco tienen, si creemos la versión del gobierno, ninguna prueba, ninguna pistola humeante para decir, oye, ha sido tú, no me tomes el pelo.
0: El informe, ¿qué dice exactamente? Más allá de lecturas interesadas, una lectura escrupulosa del informe del CENIF, del Centro Nacional de Inmigración y Fronteras de la Policía Nacional, exactamente qué dice, qué deja fuera. Javier Bañuelos, buenos días.
6: ¿Qué tal, Aymar? Buenos días. Bueno, pues este informe, Aymar, recoge principalmente que esa entrada masiva el 30 de julio no fue algo espontáneo, no fue ni casual ni inocuo, dice este documento, que la entrada masiva se precipitase aquel día del trono en Marruecos. La policía tiene claro que aquel día la intencionalidad migratoria no fue el objetivo principal. Había algo más, dice el informe. En esas 55 páginas, la Policía Nacional habla de una acción planificada, ajena a las mafias que habitualmente trafican con personas. La Policía Nacional destaca, de hecho, que encontraron un patrón similar al que Marruecos ya reivindicó en 2021. Hubo un modus operandi el pasado 30 de julio, incluso mejorado, dice, porque esta vez, para poder movilizar a una masa tan grande a través de las redes sociales, era necesario un nivel técnico y de planificación muy alto. La policía no tiene dudas de que la entrada masiva se diseñó anticipadamente para buscar un colapso de la frontera española. No fue casual que primero entrasen jóvenes de 15 a 25 años equipados, por ejemplo, con aletas y también con trajes de neopreno, y en una segunda fase, bueno, que entrasen también familias con niños para saturar los medios de contención, dice este documento policial, y forzar la apertura de los accesos de la frontera. La policía, si es cierto, Aymar, y lo recogen claramente, desconoce quién organizó esa entrada masiva, habla de una autoría intelectual difusa, no señalan directamente al gobierno de Marruecos, no tienen pruebas que acrediten que estuvo detrás de esa planificación, pero sí admiten su participación directa. La policía menciona en concreto la pasividad de las fuerzas de seguridad marroquíes, hablan de pasividad, de total permisividad de los agentes marroquíes, gendarmes que además, en algunos casos, y es literal, asumieron un rol de guiado activo. Por un lado, agentes uniformados que dieron indicaciones a los migrantes para superar obstáculos y pasar el espigón, y también agentes dinamizadores no uniformados que daban indicaciones a los propios gendarmes marroquíes. Comentabais, Aymar, que este informe, ¿no? Sí. Realmente se centra principalmente en el trabajo del CENIF, un centro que efectivamente no tiene una vigilancia activa en el terreno, pero también hay que matizar y hay que apuntar que este informe también se nutre de la información y del trabajo realizado también por la Comisaría General de Información, que sí tiene agentes en el terreno, que sí hacen una investigación en el terreno. De hecho, también en este análisis, más allá de analizar, ¿no?, y de cotejar esas imágenes de fuentes abiertas que todos vimos desde el minuto uno, con esos vídeos en los que sí se ven a gendarmes marroquíes, bueno, con esa actitud de ayuda, ¿no?, de paso de migración, también la propia Comisaría General de Información nos consta a través de fuentes policiales, por ejemplo, pidieron autorización a Meta para poder acceder a los chats privados de WhatsApp que circularon durante aquellos días, donde se recogieron, bueno, pues prácticamente se analizaron casi 1.600 mensajes en apenas dos días, desde el 27 hasta el 29 de julio. Hubo un pico, de hecho, con 1.500 mensajes. La propia Comisaría General de Información acredita que el 90% de los teléfonos que estaban activamente en esos chats procedían de Marruecos. Y bueno, pues también hay un trabajo que efectivamente analiza no solamente esas fuentes abiertas, sino que también hubo un trabajo de campo, en este caso por parte de la Comisaría General de Información, que volcó su aportación a este informe definitivo que entregaron a la Audiencia Nacional.
0: De todas maneras, Bañu, aquí hay un cruce de versiones, claro, porque el gobierno se está quejando de que el CENIF, que es el mismo centro de la Policía Nacional que ha elaborado este informe, a lo largo de este mes, siempre que ha informado, no aportaba estos datos concretos, y sin embargo tú nos contabas a las 8 de la mañana que sí se le proporcionaron a Grande Marlaska, ministro del Interior, en los primeros compases de agosto, datos concretos de la participación de agentes marroquíes.
6: Es cierto, Aymar, que aunque pueda parecer, ¿no?, leyendo la carta que envió el ministro del Interior al director de la policía en la madrugada de hace dos días, puede parecer, ¿no?, que el ministro del Interior desconocía por completo el contenido exacto y preciso de este informe que conocimos en el día de ayer, pero la realidad, y como hemos contado aquí en la cadena SER, a través de fuentes policiales directamente implicadas y relacionadas en esta investigación, bueno, pues nos han confirmado que desde el minuto uno, ¿no?, de esta crisis, el ministro del Interior sí fue informado de detalles muy concretos que sí se recogen a posteriori en este documento, en este informe policial, y en concreto, bueno, pues lo apuntamos efectivamente a las 8 de la mañana. El ministro del Interior ya fue informado desde el minuto uno cómo hubo agentes, ¿no?, marroquíes, gendarmes marroquíes, que tuvieron un rol activo ayudando al paso de los migrantes. Esa información se le dio al Ministerio del Interior. Sabemos que el Ministerio del Interior, bueno, pues mantenía y mantiene todos los viernes una reunión al más alto nivel, se trata del Estado de Seguridad, con los mandos policiales y de la Guardia Civil implicados en esta gestión de la crisis. Y en esas reuniones, bueno, pues estos elementos estaban sobre la mesa y estuvieron siempre desde el minuto uno. Es decir, este informe realmente del CENIF, bueno, pues también de alguna forma recopila parte de toda la información que durante esas semanas, que durante esas reuniones, se fueron trasladando también al propio Ministerio del Interior.
1: Gracias, Bañuelos. En el Congreso, Joan Gimeno, primeras declaraciones. Hay diputados, casi todo el mundo está entrando en silencio a la espera de cuál es exactamente la posición que fija el presidente del Gobierno, pero hay ya quien dice, esto es un escándalo, aquí hay quien tiene que dimitir. Joan.
7: Sí, lo dice la diputada de Coalición Canaria, Cristina Valido, que es la primera en hablar en el pasillo a la entrada del hemiciclo. Dice Cristina Valido que el Gobierno llega tarde y que espera muchas respuestas del presidente del Gobierno porque no se han dado hasta ahora. Pide ceses, pide dimisiones, sin decirlo, pero apuntando al ministro del Interior, Fernando Grande-Marlaska.
8: Lo que debería concluir en la dimisión o el cese de algún que otro ministro.
9: ¿De Marlaska se refiere usted?
8: Yo creo que un fallo de seguridad nacional tan importante al que el propio presidente llamó violento ataque a la integridad nacional tiene que tener responsables políticos.
7: Primeras declaraciones en el pasillo del Congreso de la mañana, Aymar.
1: Mario Laurea.
2: Yo creo que hay un elemento que cuando la complejidad del análisis, yo creo que también invita a dar un paso hacia atrás para ensanchar el foco de atención. Yo creo que, por supuesto, que se requieren explicaciones para abordar las soluciones, pero yo observo este informe y, honestamente, es que no creo que aporte gran cosa diferente a lo que ya se puede extraer del análisis de los últimos meses, del último mes, simplemente los medios de comunicación. Que estamos ante un acto híbrido. Se dijo desde el 31 de julio en los medios de comunicación que hay razones y causas multifactoriales.
1: Tú firmaste una tribuna exactamente el 31 de julio en el diario El País diciendo esto, que era un ataque híbrido.
2: Creo que forma parte de los análisis académicos de situaciones de estas y similares, teniendo como referencia la del año 2021. Que las razones que justifican todo esto es multicausal, multifactorial, que las consecuencias tienen una dimensión humanitaria, securitaria, económica, diplomática, judicial, también en clave de migración. Quiero decir, es que no hay nada nuevo en este informe que invite a pensar que la policía tuviera un dato nuevo que está ocultando nadie. La pregunta es, para mí, ¿por qué un pseudo partido político creado en el año 2024 presenta una denuncia fruto de la acusación popular, otra vez la acusación popular en juego? ¿Por qué el juzgado de instrucción número 3 de la Audiencia Nacional presta tanta atención a una denuncia que tiene como propósito qué cosa? ¿Por qué una jueza prohíbe a quien solicita el informe, ese informe construido de esta manera que estamos señalando, prohíbe que ese informe sea pasado a las autoridades del Ejecutivo?
1: A mí eso me tiene hablando solo. O sea, ¿por qué motivo la jueza de la Audiencia Nacional prohíbe que ese informe sea elevado a la escala de la policía? No es una causa secreta, no es una causa que afecte a miembros del Gobierno o a miembros altos de la Policía Nacional. Entonces, ¿cuál es el problema?
5: Bueno, es que dos cosas. Primero, es un poco irracional que si se ha encontrado una prueba clave en la seguridad nacional, se le prohíba a los responsables de gestionar la seguridad nacional, esto es el Gobierno, que acceda a ella. Y segundo, esta jueza tiene pasado político. Fue concejala del Partido Popular en el Ayuntamiento de Madrid.
2: Yo creo que tiene
4: pasado también en su carrera judicial en causas
10: sin
4: que han afectado
10: lo que quiero decir es que
4: lleva
10: muchísimos años en la Audiencia Nacional, sí.
4: Digo, causas que han perjudicado al Partido Popular. Contémoslo todo.
2: Y estiro un poco el argumento.
10: Sí. Pero yo quiero saber cómo ha llegado ese informe antes a la prensa que al gobierno. Es muy llamativo, ¿no?
4: Bueno, ya se sabe que los periodistas a las exclusivas de la competencia las llamamos filtraciones y a las propias las llamamos
10: exclusivas. He empezado felicitando la competencia.
11: Para ser honestos, ha empezado felicitando a María, pero
10: he dejado claro que no criticaba la competencia, al contrario.
4: Perdona, María, un informe. Un informe puede llegar. Parece que se está diciendo que es la jueza la que lo ha filtrado.
10: Solo de dos vías, la jueza o la policía.
11: Urrea.
2: Yo quiero volver al punto. Es decir, todo esto trae como... se asienta en un inicio de un proceso judicial que tiene como propósito ¿qué? ¿Generar una idea de que el gobierno de España está traicionando a España? Porque estos eran los gritos de ayer de las manifestaciones. ¿Generar una causa penal contra quién? ¿Contra el presidente del gobierno? Porque esto es lo que está también en parte de la conversación pública. Entonces, yo creo que también tenemos obligación y responsabilidad, quienes hablamos en los medios y quienes seamos ciudadanos críticos, en dónde miramos estos días, a qué prestamos atención y cuál es la respuesta que provocaría una aceptación de responsabilidad por Marruecos, por parte de aquellos que piden que el gobierno diga que Marruecos es el responsable único y exclusivo de todo lo que ha ocurrido.
11: Está entrando ahora mismo al Congreso el ministro del Interior, Grande Marlaska, que es el que está bajo todos los focos ahora mismo, Josué.
3: Sí, Aymar, el protagonista de las últimas horas, el ministro del Interior, Fernando Grande Marlaska, que ha entrado solo al Congreso de los Diputados por el patio y se ha dirigido, como el resto de ministros socialistas, como te decía, a la zona de gobierno, pero ha sido muy curiosa esa fotografía del ministro del Interior, del titular de Interior, entrando él solo por la puerta de Leones, por el patio del Congreso y dirigiéndose hacia la zona de gobierno, como te decía, para preparar con Sánchez y el resto de ministros el inicio de esa comparecencia.
11: Y va a ser muy interesante hoy ver los gestos de una ministra en concreto, Margarita Robles, que ha sido la única que durante agosto ha mantenido una posición algo divergente a la del resto del gobierno. Margarita Robles, los primeros días, apuntó a Marruecos. No de forma directa, pero en sus declaraciones. O sea, lo que no se puede permitir es que un país deje pasar... Bueno, va a ser muy interesante ver hoy los gestos de la ministra de Defensa en el momento en el que Pedro Sánchez, uno, diga quién informó, quién no informó, y segundo, si mantiene o no la posición de que Marruecos no está detrás de todo esto. Joan Gimeno, acaba de entrar la ministra de Defensa al Congreso.
7: Sí, ha entrado también sola, acaba de entrar por el pasillo. Va a ser, como decías, Aymar, una de las claves ver cómo gestiona Pedro Sánchez el choque de versiones, ¿no?, que ha habido durante estas semanas entre la ministra de Defensa y el ministro del Interior. El lunes, en este programa, el presidente del Gobierno se puso del lado de Marlaska. A ver qué dice hoy también Sánchez sobre los avisos del CNI. Entraba así Margarita Robles hace nada, escasos segundos, por el pasillo del Congreso.
12: Señora Robles, ¿qué le pareció el informe de ayer del CENIF?
13: ¿Cree que Marruecos está detrás?
12: ¿Los gendarmes marroquíes pueden ser pasivos sin que el gobierno lo sepa de Marruecos?
7: Preguntas para Robles que de momento no tienen respuesta.
11: Estamos centrados todos en lo que va a suceder hoy en el Congreso, las explicaciones que pueda dar el presidente del Gobierno acerca de los motivos por los que sucedió el paso a Ceuta. Pero, ¿y de lo que está pasando ahora mismo en Ceuta, de la cantidad de migrantes que todavía siguen en la calle, menores que siguen en la calle? Ángeles Caballero, la de nuevo, Ángeles.
14: ¿Qué tal? Buenos días. Pues sí, decía ahora mismo, hace unos segundos, Mariola Urrea, que era importante saber dónde miramos estos días y a qué le ponemos atención. Y yo pensaba en que hay un dato que no se nos puede olvidar dentro de la cantidad de aristas que puede tener este tema y de focos donde le podemos prestar esa atención, que son en esos menores de edad que siguen en Ceuta. Esos 1.900 menores, según la última cifra que tiene el Ministerio de Juventud e Infancia, de los que 750 son niñas. Yo quiero hablar un poco de esas niñas, porque detrás de cada niña hay una historia de vida, y lo que se están encontrando las personas de las distintas organizaciones que están ahora ayudando de manera ejemplar en Ceuta, más allá de lo que está haciendo parte de la ciudadanía, de los propios ceutíes, son esas niñas. Muchas niñas que han venido, por cierto, acompañadas de sus madres, me contaba ayer una trabajadora de una de estas entidades, acompañadas de sus madres porque vienen de hogares donde lo único que han visto es violencia. Hay historias tremendas de las que no podemos dar nombre ni muchos datos precisamente por protegerlas, y creo que es lo que debemos hacer estos días y siempre. Por ejemplo, una niña que ha llegado embarazada, que fue obligada a casarse con 15 años. Y resulta que el señor con el que la casaron es maltratador y ha venido embarazada de él y acompañada de otro menor de su misma familia. Y hay otros casos que tampoco podemos ni debemos olvidar, como son niñas que lo que son es, además de niñas, lesbianas. Han venido con sus parejas y han cruzado esa frontera porque sus familias no las aceptan. Y no solo no las aceptan, sino que ejercen violencia hacia ellas y han sido expulsadas. Con lo cual, cada vez que alguien diga eso de que donde mejor tienen que estar esos niños y esas niñas es en sus casas, hablemos de que muchas veces, y lo dicen muchísimos expertos, el hogar es ese lugar donde se ejerce más violencia, no solo en Rabat, no solo en Marruecos, sino también en España y en otros muchos lugares del mundo.
0: Caballero, gracias.
14: Gracias.
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0: La muestra de que el presidente del gobierno llega políticamente muy solo hoy a la comparecencia es que los ministros de su gobierno, pero que no son del Partido Socialista, siguen apuntando a Marruecos. Lo acaba de decir Sira Rego, la ministra de Infancia, Joana, su llegada al Congreso.
7: Sí, es una pista de lo que Pedro Sánchez se va a encontrar por parte de sus socios. Acaba de entrar por el pasillo la ministra de Infancia, Sira Rego, que dice esto sobre la responsabilidad de Marruecos.
17: Cuesta mucho pensar que se han movido 80.000 personas sin que ese país tuviera conocimiento de alguna manera. Y ya acabo con una última consideración. No parece que esté siendo beneficioso, que esté siendo razonable la política de apaciguamiento con Marruecos, que pasa por ejemplo, por renunciar a cuestiones tan importantes como la cuestión de la autodeterminación del pueblo
7: la
17: saharaui.
7: La ministra de Infancia, Sira Rego, pidiendo también corresponsabilidad de las administraciones, mandando un mensaje al PP de Ceuta, insistiendo en el traslado de las menores a la península. Dice que es prioritario. El presidente el lunes dijo aquí que no se trasladarían hasta que finalicen los expedientes.
0: Volvemos en unos minutos a la cámara, pero antes es hora de saludar a Rosa Márquez.
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1: A punto de comenzar la comparecencia especial del presidente del gobierno para dar explicaciones sobre su gestión en la crisis de Ceuta. Está ya el presidente en el hemiciclo, Guillermo Lerma.
29: Sí, Aymar, está ya sentado en su escaño junto al vicepresidente primero, Carlos Cuerpo. Ha entrado Sánchez por la puerta del Palacio del Congreso de los Diputados, sonriendo, sin responder, como es habitual en este momento, a las preguntas de los periodistas que le hemos cuestionado si tiene la convicción de que Marruecos no está detrás de esa entrada masiva de inmigrantes a finales de julio en la ciudad autónoma de Ceuta. Esa es la pregunta que va a sobrevolar todo este pleno, toda esta sesión del Congreso de los Diputados, un pleno que, recordemos, Aymar, el gobierno no quería celebrar esta semana, quería hacerlo la próxima semana cuando empieza la actividad ordinaria aquí en la Cámara Baja. Será finalmente hoy, porque la presión de los socios hizo que el Ejecutivo adelantase esta comparecencia. Vemos a Sánchez charlar discernidamente con su vicepresidente primero. Faltan aún algunos miembros del Ejecutivo por sentarse en esa bancada azul. Hoy se reencuentran aquí en el Congreso los ministros con todos los grupos, los de la oposición, los socios habituales del Ejecutivo, que van también a fijar una posición que ya venimos viendo durante todas estas semanas, una posición crítica por la gestión y por la posición del Ejecutivo en torno a lo que ha ocurrido en la ciudad autónoma de Ceuta.
1: Tiene un reto Sánchez hoy, Mariola, que es expresar mensajes de empatía real hacia los ciudadanos ceutís, que es algo que se le ha reprochado mucho tras su entrevista el lunes aquí en la SER, que no consiguiera transmitir esa empatía que algunos ciudadanos o muchos ciudadanos en Ceuta han echado de menos por parte del representante del gobierno central, que es el presidente Sánchez.
2: Efectivamente, creo que la empatía es una reivindicación y a eso tiene que atender también el presidente. Pero yo decía en mi primer comentario que creo que la crisis de Ceuta se está convirtiendo en una de las grandes crisis de confianza sobre la capacidad del gobierno, pero también del aparataje institucional de España para dar respuesta a un desafío como el que tenemos encima de la mesa.

0: con demostrarle a los ciudadanos españoles que ante cualquier agresión híbrida España está en condiciones de poder responder sin escandaleras, sin escenificaciones gratuitas que no contribuían a la solución, sino más bien a empeorar el problema.
1: Ignacio.
0: Tiene que trasladar esa confianza también en que la dimensión humanitaria va a estar claramente atendida.
1: Por lo que en la entrevista que le hiciste el lunes, sin duda le faltó eso. Le faltó un poquito más de empatía con los ciudadanos de Ceuta que están sufriendo esta situación, que desde luego no es aceptable en una ciudad española. Pero yo creo que hoy el principal problema lo tiene con la pregunta de si ha sido o no ha sido Marruecos. Si va a mantener la posición que tiene hasta ahora, si se va a abrir a la posibilidad de aceptar que tal vez Marruecos sí que fue el responsable, y cómo gestiona esto con la contradicción o con el problema de que quien tiene que solucionar la crisis de Ceuta de hoy es precisamente Marruecos, y que sin la colaboración de Marruecos es muy difícil gestionar el día de hoy de Ceuta.
2: Mariano. Yo por eso decía antes que va a ser inevitable la comparación entre lo que diga hoy en la tribuna de oradores con lo que dijo aquí en este programa el pasado lunes, porque ahí es cuando más claramente el presidente del gobierno apuntó a esa tesis de Israel, de Rusia, de los actores extranjeros, sugirió una suerte de represalia por la posición española, por ejemplo, en el apoyo a Ucrania, en el apoyo a Zelensky. Y claro, eso se hizo, supongo, eso se hizo sin las pruebas necesarias para hacer una afirmación de ese tipo, en contraste, vuelvo a decir, con lo que el gobierno, todos los ministros vienen diciendo en el Congreso, en las comparecencias de la semana pasada, donde se le reprochaba a la oposición que apuntase a Marruecos sin pruebas. Bueno, pues ahora con el informe del CENIF de Marras, que venimos comentando toda la mañana, alguna prueba hay. Por cierto, informe que se basa en fuentes abiertas, me parece.
3: Se está guardando un minuto de silencio ahora mismo en el Congreso por Antonio Landeta, que es una figura muy relevante de la derecha democrática en la transición. Guillermo Lerma.
4: Sí, Antonio Landeta, que falleció hace unos días, un expresidente de la Junta General del Principado de Asturias y fue también diputado del Partido Popular. Se ha guardado ese minuto de silencio, es lo primero que ha indicado la presidenta de la Cámara, de Francina Armengol, que ya está leyendo... Doña María Elena, buen día. No está leyendo el motivo de la comparecencia. Va a haber otro minuto de silencio Aymar en la Cámara, así que esa es, digamos, los primeros minutos de esta previa a la comparecencia. Vemos cómo está jurando el cargo una diputada nueva que se incorpora a las Cortes, y después de todo este ritual, de esta rutina, será cuando ya el presidente del gobierno suba a la tribuna del Congreso de los Diputados.
3: Sin un tiempo tasado, ¿verdad, Guillermo? Sin tiempo tasado.
4: Eso es. La primera comparecencia, la primera intervención será la de Sánchez, que no tiene un límite de tiempo en ninguna de sus intervenciones. Puede pedir intervenir cuando el presidente quiera, y después ya le seguirán las réplicas de los portavoces, de los líderes del resto de grupos parlamentarios, empezando evidentemente por el jefe de la oposición, por Feijó, de mayor a menor. Después contestará Sánchez y habrá un segundo turno para los grupos. El discurso, el pleno, la comparecencia la cerrará el jefe del Ejecutivo. Esperamos, Aymar, una sesión larga hasta el mediodía. Vemos ya ahora sí al presidente del gobierno subiendo a la tribuna, conversar con la presidenta del Congreso, y ahora sí toma la palabra Pedro Sánchez.
3: 9:06 de la mañana, 8:06 en Canarias. 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
5: Muchas gracias, señora presidenta. Señorías, buenos días. Como ha dicho la presidenta, comparezco ante sus señorías para informar de la crisis migratoria que sufre Ceuta y de las soluciones que está implementando el Gobierno. Lo hago pensando, lógicamente, en la ciudadanía ceutí, que está padeciendo momentos difíciles. Lo hago pensando en los 141 migrantes que murieron en el mar, muchos de ellos jóvenes y niños. Lo hago agradeciendo una vez más, y no me cansaré de hacerlo, a los miles y miles de servidores públicos que trabajan sin descanso para superar todas las crisis que nos ha tocado gestionar en estos años, como esta crisis hoy migratoria en Ceuta, antes en Canarias, o en las respuestas a las pandemias, a las danas o a los incendios que desgraciadamente también este año han vuelto a asolar nuestro país. Quisiera comenzar con un hecho histórico. Todos los españoles reconocen las esculturas de los dos leones que flanquean las puertas de este Congreso, de las Cortes Generales.

0: generales de este país. Lo que quizá no sea tan conocido por parte de la opinión pública es que estos leones fueron fundidos en el año 1865 a partir de unos cañones capturados a las tropas marroquíes en la llamada Guerra de África. ¿Y qué se hicieron para conmemorar la firma del Tratado Wad Ras, que sirvió para poner fin a este conflicto y para consolidar la soberanía de España sobre Ceuta y Melilla a perpetuidad? Por tanto, señorías, quiero comenzar con este mensaje, porque desde hace siglos estas dos ciudades son españolas y desde aquel tratado lo son por acuerdo diplomático. Y les aseguro que por parte del Gobierno de España va a seguir así hasta el final de los tiempos. Pero señorías, no nos engañemos y tampoco confundamos a la gente, porque lo que está pasando en Ceuta es algo mucho más complejo y poliédrico. Estamos ante un episodio en el que confluyen numerosos actores e intereses y varias cuestiones sociales, tecnológicas y geopolíticas. Yo entiendo que esa complejidad pueda desconcertar a muchos y que moleste a otros que prefieren vivir en un mundo de eslóganes y de mensajes y titulares simples. Pero negarla o ignorarla sería hacerle un flaco favor a la verdad y, por tanto, a Ceuta y a España. Así que yo, en esta comparecencia y desde el principio de esta crisis, no lo voy a hacer ni lo he hecho. Hemos dedicado, señorías, quiero decírselo a la ciudadanía, todo este largo mes a atender la emergencia y a tratar también de entenderla, a investigar, a comprender qué ha pasado, y aún evidentemente nos quedan muchas cuestiones que analizar y muchas cuestiones también que aclarar. Pero sí me gustaría aprovechar esta comparecencia para compartir con todos ustedes y sobre todo con la ciudadanía lo que sabemos hasta día de hoy, con transparencia absoluta, señorías, como hemos hecho siempre. Y empezaré con una reconstrucción de los hechos. Primero, el pasado mes de julio se produjo un incremento de las entradas a nado en la ciudad autónoma de Ceuta. Entre el día 10 de julio y el día 25 de julio se registraron, señorías, quédense con esta cifra, de media 37 entradas diarias, una cifra ligeramente superior a la habitual. A partir del día 25 de julio, este flujo fue aumentando hasta alcanzar las 194 entradas en la noche del 29 de julio. Es decir, que entre el día 10 y el día 25 se registraron una media de 37 entradas a nado, y a partir del día 25 ese flujo fue aumentando hasta alcanzar las 194 entradas en la noche del 29 de julio, que, como saben ustedes, es la noche previa a la avalancha. Tanto el Gobierno de España como también el Gobierno ceutí, en definitiva todas las instituciones del Estado, detectaron lógicamente ese incremento y se coordinaron para hacerle frente, a sabiendas, por cierto, de que era evidentemente un repunte significativo, pero en absoluto inédito y excepcional, como explicaré más adelante y sobre todo y particularmente en las fechas en las que se produjo. Entonces, en la mañana del día 30 de julio, la situación cambia de forma radical y también repentina. Las redes se llenan de mensajes, de vídeos que animan a cruzar la frontera, a menudo bajo el pretexto de que había una sentencia del Tribunal Supremo Español que impedía, según ellos, las llamadas devoluciones en caliente. Hasta las 10 de la mañana de ese día, del día 30 de julio, se empezaron a ver numerosos grupos de jóvenes que se dirigían hacia la ciudad autónoma de Ceuta a pie o en coches desde las localidades cercanas a esta ciudad. Y poco después, estos mismos jóvenes comenzaron a cruzar el espigón del Tarajal, la mayoría a nado. Para que nos hagamos una idea, señorías, por esa vía accedieron, de hecho, 4 de cada 5 migrantes aquel día. 4 de cada 5 migrantes llegaron a nado por el espigón del Tarajal. Ante esta situación, los agentes españoles desplegados en la frontera tuvieron que tomar una decisión: dejar pasar momentáneamente a la gente o intentar contenerla a la fuerza en el estrecho del espigón y también en el mar, algo que evidentemente hubiera provocado muy probablemente una tragedia mayor aún de la que vivimos el 30 y el 31 de julio, con cientos de ahogamientos, antes he hecho referencia a ello, muertos, 141 muertos jóvenes, pero también niños y niñas, esos ahogamientos y esas muertes por aplastamiento se dieron también, por desgracia, esos días 30 y 31 de julio. Por tanto, lo que quiero decir con esto, señorías, y también a los españoles y españolas que estén siguiendo esta comparecencia, es que nuestros agentes tuvieron que tomar una decisión operativa en pocos minutos. Tuvieron que elegir, o bien, entre garantizar momentáneamente la estanqueidad de la frontera o defender la vida humana. Y eligieron defender la vida humana. Eligieron defender lo segundo. Y creo que esto es muy importante, señorías. Creo que esto es muy importante. Porque quiero decirle a los españoles y españolas y a esas fuerzas y cuerpos de seguridad del Estado que como presidente del Gobierno de España y como ciudadano español afirmo que hicieron lo correcto, que hicieron lo más inteligente y diría lo más valiente, porque ante la amenaza supieron responder con humanidad, que es lo que diferencia a las grandes democracias como la española respecto a otros países. Y creo además, sin temor a equivocarme, señorías, que todos los españoles, o al menos la inmensa mayoría de los españoles y españolas, estamos muy orgullosos y orgullosas de esa decisión. Por tanto, esta situación excepcional se prolongó hasta la noche, cuando el flujo se redujo y los agentes españoles y marroquíes pudieron cerrar la frontera. Para entonces, habían accedido a la ciudad autónoma de Ceuta de forma irregular unas 70.000 personas. Ese, evidentemente, fue el momento más difícil de la crisis y para entonces el Gobierno de España ya estaba trabajando en la fase inicial de la emergencia con dos prioridades absolutas. La primera, evidentemente, reforzar la frontera con el país vecino. Para ello, lo que hicimos fue enviar 250 efectivos adicionales de la Policía Nacional, de la Guardia Civil. Movilizamos también a las Fuerzas Armadas. Instalamos una barrera neumática de 500 metros en ese espigón, en el espigón del Tarajal, que es por donde entraron a nado la mayor parte de los migrantes de forma irregular. Desplegamos más embarcaciones, drones y helicópteros. En definitiva, señorías, medidas que contribuyeron a que no se produjeran más cruces en los días posteriores. Junto con esa primera propuesta, o mejor dicho, prioridad, que era reforzar las fronteras, nuestra segunda prioridad fue atender y retornar con rapidez a quienes no tenían derecho a permanecer en nuestro país. Y para hacerlo lo que hicimos fue reforzar los equipos de extranjería, ampliamos las plazas de acogida temporal y establecimos una coordinación estrecha con las autoridades marroquíes, sin la cual hubiera sido, señorías, imposible, legalmente y también logísticamente imposible, y quiero recalcar esta palabra, imposible, lograr lo que se produjo horas después. Y lo que se produjo horas después, en menos de 24 horas, es que se había conseguido regresar a 50.000 personas y 72 horas después habían regresado alrededor de 63.000 personas, es decir, más del 90% de los que habían cruzado durante la crisis de forma irregular la frontera a Ceuta. Por tanto, más de 63.000 personas, más del 90%, en definitiva una cifra que convierte esta operación en uno de los procesos de retorno más rápidos jamás realizados en la historia reciente de Europa. Como por cierto, señorías, no lo digo yo, lo ha reconocido la Comisión Europea. Con la frontera estabilizada, es evidente que teníamos también algunas amenazas, recordarán ustedes el 12 y 15 de agosto, se decía por las redes sociales, pero en definitiva, con la frontera estabilizada, Ceuta entró en una segunda fase en la que la crisis cambió de naturaleza y pasó a ser lo que es hoy, una crisis humanitaria y también un desafío de gestión dentro de la propia ciudad. Porque había cientos de migrantes durmiendo a la intemperie, porque miles de ciudadanos ceutíes no podían abrir sus negocios, no podían ir a trabajar, ir a hacer la compra o pasear por sus calles con normalidad. En esta segunda fase, el Gobierno hizo las siguientes actuaciones. Enviamos 500 nuevos policías y guardias civiles a la ciudad hasta alcanzar la cifra de los 1.600 efectivos. Para que nos hagamos una idea, señorías, estamos hablando de que ahora mismo el número de guardias civiles y Policía Nacional en la ciudad de Ceuta es muy superior a la media estatal. Aumentamos también con ello, señoría, la presencia de radiopatrullas y de servicios de denuncia. Reforzamos el sistema sanitario con horarios ampliados, con circuitos asistenciales separados, con más de 100 profesionales adicionales, algo que permitió asumir, por ejemplo, un pico de 1.200 asistencias en tan solo un día, y hacerlo en contra de lo que hemos visto en las redes sociales y, por desgracia, también en algunos pseudomedios digitales, en contra de lo que dicen los bulos y la desinformación. Lo hicimos sin suspender una sola consulta o intervención programada para los ceutíes. Ni una sola, señorías. Y al mismo tiempo que trabajábamos para garantizar la seguridad y los derechos de los ciudadanos españoles de Ceuta, movilizamos un primer paquete de ayuda humanitaria de 7 millones de euros para asistir a los migrantes. Me lo recuerda en muchas ocasiones el mando único, Ángel Víctor Torres, que en pocas horas fuimos capaces de dar miles de comidas.
1: 9 y 19 minutos de la mañana, 8 y 19 en Canarias. Pocas novedades hasta ahora ha introducido el presidente del Gobierno en su discurso, más allá de un primer mensaje muy explícito de empatía hacia el pueblo ceutí, que además pretendía que quedara claro que era lo primero que quería decir, y una primera mención de reconocimiento a lo que él ha llamado la colaboración de las autoridades marroquíes a la hora de facilitar la vuelta de en torno a 60.000 personas el día siguiente al paso masivo, Mariola.
2: Sin obviar tampoco esa metáfora a través de los leones del Congreso de los Diputados para hacer una declaración expresa de soberanía sobre las ciudades de Ceuta y Melilla hasta el final de los tiempos. Por lo tanto, este es un mensaje directo también para quienes dudan de esta cuestión y sobre todo también en clave internacional para Marruecos, que ha reivindicado también esas plazas para él.
3: Al margen de lo que comentáis, a mí también me ha llamado la atención esa explicación de por qué la policía española deja pasar. Dice, bueno, es que la alternativa cuando llegan tantas personas es disparar, y eso evidentemente es algo que en un país democrático no debemos hacer. Entiendo, sospecho, que a lo largo del discurso también será la explicación de por qué la policía marroquí deja pasar, que es la misma. La única manera de tener una avalancha de tanta gente es con un exceso de violencia que puede provocar una matanza.
4: Lo que yo no entiendo, Ignacio, es a quién responde el presidente del Gobierno cuando dice eso. Eso no estaba en cuestión. Es decir, no, en fin, bueno, más allá de lugares marginales de la opinión pública, no creo que nadie haya defendido que la respuesta tenía que haber sido una acción represiva de la Policía Nacional en la frontera más caliente de España y de la Unión Europea. Bien, es verdad que el presidente, como nos ha explicado antes Guillermo Lerma, no tiene límite de tiempo y puede entretenerse en lo que quiera en su discurso. Nos ha dicho que la Policía Nacional, en fin, es humanitaria en su trato a los inmigrantes.
3: Sí, pero entiendo que el argumento, correcto. Por eso decía que creo que se va a recoger este argumento después en el discurso, que el argumento es no puedes exigir a la policía marroquí lo que no hace la policía española.
0: Desde esas poltronas los reaccionarios. Es todo lo contrario. Una democracia es, o mejor dicho, no es más fuerte por saltarse la ley para resolver un problema, lo es cuando resuelve un problema sin saltarse la ley y cumpliéndola fielmente. Y para hacerlo, señorías, pues lleva su tiempo, más del que nos gustaría, sin duda alguna, porque antes de expulsar a un ser humano hay que verificar quién es y también de dónde es su origen. Hay que cerciorarse de que no viene de un país en guerra, donde su vida puede correr peligro. Y si es un menor, hay que asegurarse de que tiene un hogar seguro al que regresar. Por eso, en esta segunda fase de la crisis, reforzamos todos los equipos de extranjería con el personal más especializado, habilitamos nuevos espacios de acogida ampliando el CETI, habilitando dos colegios y movilizando recursos extraordinarios para atender a los menores. Por cierto, los menores son competencia, en este caso, de la ciudad autónoma de Ceuta, también de las comunidades autónomas. Ha sido objeto de mucho debate en estas Cortes Generales, con grupos a favor, otros en contra de expresar esa solidaridad. Afortunadamente, modificamos el artículo 35 de la Ley de Extranjería y, por tanto, las comunidades autónomas están obligadas, aunque no quieran, a hacer ese ejercicio de solidaridad. Pero lo digo porque también aportamos recursos económicos para hacer frente a la atención de los menores que están en manos sus competencias de las comunidades autónomas, en este caso de la ciudad de Ceuta. Hemos solicitado también el apoyo financiero e institucional a la Comisión Europea, que reconozcámoslo, desde Europa en esos días no se dio el ejemplo de solidaridad que creo que esperábamos todos los españoles y españolas. Desde luego, desde España decimos que la Unión Europea es ante todo solidaridad, y lo es en Lampedusa, lo es en Groenlandia y también lo es en las Canarias o en la ciudad autónoma de Ceuta. Impulsamos, por tanto, la activación de esos mecanismos de solidaridad.
1: El mensaje de Sánchez a la italiana Meloni y a la danesa Frederiksen, que fueron las que lideraron la reacción de distintos gobiernos europeos diciendo mano dura contra la inmigración.
0: En muchas ocasiones y el conflicto entre los territorios, sino arrimando el hombro cuando una parte del país, como es el caso de Ceuta, necesita el apoyo del resto. Yo creo, señorías, que como en todas las crisis que hemos tenido que atravesar durante estos años, a las cuales antes he hecho referencia, la unidad y la lealtad institucional son la receta que va a permitir superar y salir con más fuerza a Ceuta y a España, por tanto, de esta crisis. Todo lo demás no va a traer nada bueno. Y esto es así porque Ceuta no es la frontera de España, Ceuta es España en la frontera. Recordemos, la única frontera física, Ceuta y Melilla, que tiene no solamente España, sino también Europa en el continente africano. Eso, lógicamente, añade una singularidad específica que, evidentemente, tiene que ser tratada de forma específica por su complejidad por parte de todas las instituciones públicas. Por eso, señorías, el pasado 25 de agosto declaramos la situación de interés para la seguridad nacional, la primera vez que se hace en democracia, un mecanismo que lo que permite es reforzar la coordinación entre administraciones bajo un mando único y que nunca se había usado antes en democracia, como he dicho antes. De hecho, quiero recordar que en el año 2021 hubo una crisis migratoria en Ceuta, en 2020 y en 2021 hubo una crisis migratoria también en las Islas Canarias, con 23.000 personas llegando a las Islas Canarias en el 2020, con 22.000 personas llegando a las Islas Canarias en el año 2021. No utilizamos el mando único, no habilitamos esta capacidad de la Ley de Seguridad Nacional, sí que recuperamos el mando único que se había deconstruido, debilitado, bueno, hecho desaparecer por parte de la anterior administración, y esta es digamos el precedente, los precedentes que hemos utilizado en sucesivas crisis migratorias que hemos tenido en nuestro país. Habrá gente que legítimamente piense, bueno, ¿por qué lo hicimos el día 25 de agosto y no lo hicimos el 20 o el 15 de agosto? Quiero decirles que era antes. No, porque era entonces y no antes cuando se hacía necesario desplegar acciones más allá del plano puramente securitario y migratorio, como fue, por ejemplo, la naturaleza económica de la crisis y también la crisis sanitaria. O porque fue entonces cuando se volvió conveniente contar con un espacio de cogobernanza con las autoridades, en este caso ceutíes, en el que tomar decisiones relacionadas con el fortalecimiento de los servicios públicos o acondicionando instalaciones temporales para los migrantes. Por tanto, creamos el mando único para asistirnos en la fase que lo requería. Señorías, llegados a este punto, creo que los ciudadanos y ciudadanas, y también ustedes, lógicamente, en su representación, quieren que respondamos a tres preguntas y que creo que es importante arrojar luz sobre ellas. La primera es si se podría haber evitado esta crisis. La segunda es ¿qué o quién provocó este cruce masivo los días 30 y 31 de julio? Y la tercera es ¿qué hace o qué hará el gobierno a partir de ahora? Y quiero decirles, señorías, que quiero abordar las tres con transparencia, con rigor, con hechos, desmontando bulos, dando datos, para que cada ciudadano pueda sacar sus propias conclusiones. Empecemos, por tanto, por la primera. Si este episodio podía haberse o no evitado. Y a este respecto quiero explicar un par de cosas. La primera es que el Gobierno tomó varias medidas en cuanto se emitió la sentencia del Tribunal Supremo el pasado día 8 de julio. Es decir, que reaccionamos al único cambio real que se produjo en el escenario migratorio en ese periodo. Incrementamos la vigilancia marítima en la zona del Tarajal con 70 efectivos adicionales. Desplegamos nuevas embarcaciones en el litoral, incluyendo, por cierto, un buque de altura y una patrullera de alta velocidad. Y, por cierto, empezamos también a trabajar en el diseño de una instalación de unos elementos de contención física que permitieran el rechazo de la línea fronteriza conforme a esa nueva sentencia del Tribunal Supremo. Mantuvimos también reuniones de trabajo con las autoridades marroquíes para hacer frente a esta nueva situación y empezamos también a ampliar las plazas del CETI para que pudiese acoger a las personas en caso de una eventualidad de aumento de la corriente migratoria irregular en la frontera con la ciudad autónoma de Ceuta. Esto es lo que hicimos, reaccionamos al único cambio real que se produjo en el escenario migratorio el pasado 8 de julio con la sentencia del Tribunal Supremo Y lo segundo que hicimos, y que también conviene explicar, es que si en los días previos a la crisis el gobierno recibió alertas o avisos extraordinarios que anticiparan lo que ocurrió después, la respuesta es clara: no lo hizo. No lo hizo. Hemos examinado, señorías, todos los informes, todos los mensajes, notas verbales de las fuerzas y cuerpos de seguridad del Estado, también de nuestro Centro Nacional de Inteligencia, que se remitieron tanto a las autoridades políticas como también a la delegación del Gobierno de la Ciudad Autónoma de Ceuta durante aquellos días. Y puedo asegurarles que ninguna iba más allá de la descripción de los datos o del aviso rutinario. Y que ninguno, por cierto, previó ni la escala ni la probabilidad de lo que finalmente se produjo. Conviene, por cierto, señorías, decirlo con rotundidad, porque en los últimos días, pues evidentemente, ha habido mucho ruido a este respecto y muchos bulos que conviene desmentir. Por ejemplo, se ha dicho que Frontex, la agencia europea de control de las fronteras, Frontex, alertó un mes antes. Esto se ha dicho en los medios de comunicación y se ha hecho eco también, en buena medida, aquellos que están interesados en propagar esa desinformación. Pero no es cierto, no es cierto, señorías, y quiero decírselo también y explicárselo a los ciudadanos, porque Frontex lo que hizo fue un informe rutinario en el que informaba de una mayor viabilidad de esta ruta migratoria y de las detecciones registradas durante el trimestre. No preveía nada ni remotamente parecido a lo que sucedió el día 30 y el 31 de julio. Se ha dicho también que la Policía Nacional había advertido una semana antes de un riesgo alto en Ceuta. Y no es correcto. Ese informe existió, pero hablaba exclusivamente de las llegadas marítimas a la península y a las Islas Baleares y no, por tanto, a la frontera ceutí. Se ha dicho que el gobierno de Ceuta alertó al gabinete de la presidencia del gobierno el 27 de julio, de lo que iba a suceder. Y tampoco es cierto. El presidente Vivas mantuvo una breve llamada con la Moncloa en la que nos hizo notar que los cruces a nado, señorías, había pasado de 10 a 20 diarios y que a ese ritmo le preocupaba acabar con 200 migrantes más en la ciudad al final de la semana. Situación para la que pidió que le pusiéramos en aviso al Ministerio del Interior, que es lo que hicimos, señorías, inmediatamente, como no podía ser de otra manera. De hecho, ese mismo día, la Policía Nacional de Ceuta envió un formulario, mejor dicho, la Policía de Ceuta envió un formulario de comunicación de hechos relevantes a la Policía Nacional, donde se informa de nuevo del aumento de cruces a nado que venía produciéndose, pero no se hace ningún aviso prospectivo. Y respecto a la labor del CNI, lo que quiero decir es que el mes previo al cruce el CNI elaboró dos informes de situación que compartió con varias instituciones. Y en ambos describía algo conocido por todas ellas, que los cruces por el espigón estaban aumentando y recomendaba, por tanto, extremar la precaución. Después, el 29 de julio, pocas horas antes de la crisis, se produjo una comunicación por mensajería con la delegación, entre la delegación del Gobierno de Ceuta y la Guardia Civil, que lo que hacía era alertar de una convocatoria de redes sociales para intentar cruzar a Ceuta al día siguiente. Es ahí donde aparece la famosa cifra de las 180.000 personas. Bueno, conviene saber que esa cifra no era una previsión de cuántas personas iban a cruzar elaborada por el Centro Nacional de Inteligencia. Era sencillamente el número de integrantes de un grupo de Facebook que circulaba, bueno, pues esa convocatoria, en la que circulaba esa convocatoria. Por tanto, conviene saber también que este tipo de llamamientos en redes no son excepcionales, señoría. De hecho, aparecen referencias a convocatorias similares en tres de los últimos 7 informes elaborados por el CNI durante este último año. Y conviene saber también, por último, señorías, que el repunte de cruces por el espigón que se registró durante la semana previa al cruce masivo en absoluto era excepcional. De hecho, si tenemos en cuenta las entradas exitosas y también las interceptaciones, vemos que existe un patrón recurrente desde el punto de vista estacional y que además está perfectamente documentado. Los intentos, por tanto, de entrada a nado en Ceuta se multiplican todos los años, entre junio y julio, y lo hacen precisamente por la mejora de las condiciones meteorológicas en esa franja del litoral. Por ejemplo, para que nos hagamos una idea, señorías, en 2024...
1: Es relevante esto que ha dicho el presidente del Gobierno, Ignacio, de que ningún aviso que recibió el Ejecutivo iba más allá de informaciones rutinarias o de confirmaciones de lo que estaba a la vista de todos, incluyendo los avisos previos del CNI, que en ningún caso advirtieron de la magnitud de lo que estaba por venir.
3: Es que hay una diferencia entre entender que te están avisando de que va a haber algo más a que te vayan a llegar 90.000 personas de golpe. Es una diferencia importante. Pero y es cierto que incluso en los medios de comunicación estábamos contando ya que la sentencia del Supremo estaba provocando un mayor revuelo en la frontera, pero de ahí a entender que van a llegar 80.000, 90.000 personas de golpe, pues es una diferencia importante.
4: Mariano. Hombre, la incidencia final de una crisis de esta envergadura es difícil. En fin, sería para nota que el CNI dijera, no, van a ser 80.000 y van a morir. Quiero decir, pero los avisos siempre son indiciarios. Ha dicho otra cosa el presidente del Gobierno, que se tomaron las medidas previamente a la avalancha migratoria de los últimos días de julio, las medidas para contrarrestar la sentencia del Tribunal Supremo. Yo me pregunto entonces por qué no se tomó entonces
1: la medida de la Guardia Nacional de Migración y Fronteras, que es el que ha hecho el informe de la policía.
0: Me detenga brevemente en ellas. El CENIF es el centro dependiente de la Policía Nacional, que lo que hace es elaborar dos tipos de documentos. Por un lado, lo que hace son elaborar notas informativas que se producen de forma no recurrente y que por lo general solo circulan entre los miembros de este centro. Y también hace un informe semanal que se envía todos los jueves al Ministerio del Interior. En los días previos al cruce, este centro dependiente de la Policía Nacional, el CENIF, elaboró dos notas, el 28 de julio y el 29 de julio. En la del 28 de julio se hace un análisis detallado de la situación y concluye que el movimiento en redes no es preocupante, pero que las buenas condiciones de la mar hacen pensar en, y cito textualmente y abro comillas, un incremento y subrayo paulatino, incremento paulatino de los intentos de acceso por los espigones. Cierro comillas. La nota del 29 de julio habla, y cito textualmente y abro comillas, de un riesgo potencial de entradas irregulares en las ciudades autónomas de Ceuta y Melilla, cierro comillas, coincidiendo lógicamente con la celebración del Día del Trono el 30 de julio, el Día Nacional de los Marroquíes, como saben ustedes, residentes en el extranjero, también el 10 de agosto, con el Día de la Lealtad el 14 de agosto y con el Día de la Revolución del Pueblo el día 20 de agosto. Con esa nota se adjunta una tabla de escenarios en la que se atribuye una alta probabilidad a que se produzcan más entradas a nado, pero con impacto, y cito textualmente, bajo y medio. Y en la que se atribuye una probabilidad, y cito textualmente de nuevo, media y baja, a que se produzca un movimiento coordinado de entradas a nado y salto a la valla. La propia nota del CENIF, señorías, declara, y cito de nuevo, y abro comillas, que no puede asegurarse que esto vaya a producirse. Cierro comillas. Y que en caso de producirse novedades relevantes al respecto, se remitirán nuevas notas informativas. Y que se, y abro de nuevo comillas, se traslada esta información exclusivamente a los puestos fronterizos. Cierro comillas. Por tanto, a partir de esta nota, se emitieron una serie de alertas a los puestos fronterizos. La primera, el día 29 de agosto, a las 21:09 horas. Y las siguientes, ya a lo largo de los días 30 y 31 de julio, cuando la entrada masiva ha tenido ya lugar. El Gobierno, por tanto, señorías, no tiene nada que ocultar en este asunto. Tanto es así que he dado orden de publicar un dossier con todos los informes, todos, para que los medios de comunicación y la ciudadanía puedan examinarse por sí solos y por sí mismos. Por tanto, absoluta transparencia, publicidad de todos los documentos, para que se sepa exactamente la verdad sobre esta cuestión. Y por tanto, señorías, hablemos con propiedad y también con franqueza, porque una cosa es detectar que los cruces a nado estaban creciendo, que es algo que detectamos todas las instituciones y que nos pusimos a la labor inmediatamente, y otra cosa es decir que hay que extremar, las cautelas para anticipar en cuestión de horas la llegada de 70.000 personas en Ceuta. Eso señorías, no lo hizo ningún informe, al menos ninguno que llegara a manos del Gobierno de España. Y decirlo, por cierto, no es forma de eludir nuestra responsabilidad ni de acusar a ningún organismo, señorías. Decirlo es contar la verdad, es reconocer la excepcionalidad de lo vivido los días 30 y 31 de julio. Es señalar, evidentemente, que tenemos que mejorar, reforzar nuestras capacidades, porque es evidente que las nuevas tecnologías y las redes sociales pues están trayendo nuevas amenazas híbridas que los estados aún debemos aprender a detectar y a neutralizar. Y si me permiten el comentario, lo que es absurdo es pensar que el Ejecutivo fue avisado y no hizo nada adrede, como han dicho abiertamente, pues bueno, dirigentes del Partido Popular y de Vox. ¿En qué cabeza cabe, señorías? Le pregunto también a los ciudadanos. Tampoco se cree a la Policía Nacional, a la Guardia Civil y a los cientos de empleados públicos que trabajan defendiendo nuestra frontera. Señorías, los organismos competentes reaccionamos en cuanto se materializó la amenaza y lo hicimos con todos los medios a nuestro alcance. Unos medios que se vieron lógicamente desbordados por la magnitud de la situación y que evidentemente tenemos que reforzar para prevenir y anticipar estas situaciones migratorias que asolan, en este caso, en el día de hoy, a la ciudad autónoma de Ceuta. Explicaré en unos instantes cómo lo estamos haciendo. Pero antes sí me gustaría también abordar la segunda de las preguntas que antes he hecho referencia y que domina también buena parte de la opinión pública.
4: ¿Quién estuvo detrás de todo esto? ¿Qué provocó el cruce?
0: Desde el día uno, nuestras tertulias y redes sociales se llenaron de voces que señalaban a Marruecos como el responsable. Y yo me hago cargo de ello. Marruecos es evidente que es nuestra frontera sur y que juega un papel clave en la gestión de los flujos migratorios para nuestro país. Y, por cierto, a lo largo de este mes hemos escuchado a dos ministros suyos hacer declaraciones inaceptables sobre Ceuta y sobre Melilla. Dos declaraciones, señorías. Dos declaraciones, señorías, que por supuesto hemos rechazado tajantemente y por las que, quiero informarles, convocamos a la embajadora marroquí el pasado 21 de agosto. Pero en este caso, señorías, conviene ser prudentes y...
5: Silencio, señores diputados.
0: Y huir de
5: señor Hernando.
0: Y huir de explicaciones simples, porque después de todo un mes recabando información, cruzando datos, entrevistando a agentes que estaban en el terreno, lo que nos queda claro es que no estamos ante un evento simple ni lineal donde A llevó a B, sino estamos ante un fenómeno donde tiene origen muchas causas, en la que participaron varios actores y factores que se retroalimentaron entre sí, probablemente no de forma coordinada, ya veremos si de forma planificada, y que, bueno, por consiguiente, fue imprevisible para todos, incluso también para ellos. En concreto, las evidencias apuntan, señorías, a una conjunción de factores que me gustaría de nuevo poner sobre la mesa, como hice en mi primera declaración cuando visité la ciudad autónoma de Ceuta el día 31 de julio. Primero, un detonante informativo, algo que cambia, a juicio de las autoridades marroquíes, la situación migratoria. Y es la sentencia del Tribunal Supremo sobre la no aplicación de la disposición adicional décima de la Ley de Extranjería para las entradas por el mar. Fue emitida a primeros de julio, como recordarán ustedes, lo he dicho antes, el 8 de julio. Fue tergiversada progresivamente en redes sociales, Facebook, Instagram, TikTok, hasta quedar convertida en dos bulos. Dos bulos. El primero, que la frontera estaba abierta, y la segunda, que quien entrara a nado no podría ser devuelto por las autoridades españolas. Segundo, estos bulos fueron transformados en movilización a través de esas mismas redes sociales, de aplicaciones de mensajería como WhatsApp, como Telegram, como Discord, el 28 de julio de forma marginal, a partir del 29 de julio de forma masiva, cuando miles de usuarios empezaron a hablar de entrar en Ceuta compartiendo mapas, fechas, itinerarios y omitiendo, fragmentando palabras clave para eludir esos controles. Algunos análisis han detectado lo que se conoce como, si me permiten la utilización de esta jerga, indicadores suaves de coordinación en estos mensajes de llamada. Pero a día de hoy, ninguno, señorías, ha podido determinar si realmente hubo detrás de ellos perfiles sociales asociados a movimientos de protesta social marroquíes o también a los estados de Marruecos, de Rusia o Israel, De momento, señorías, esto es descartado por nuestros servicios de inteligencia. Digo de momento, porque es la información que disponemos hasta el momento. Lo que sí parece evidente es que hubo mafias y comerciantes que aprovecharon y alimentaron la situación para vender material y servicios de asistencia al cruce. Y parece también que a partir del mediodía del jueves 30 de julio se sumaron a ella numerosas campañas de desinformación que amplificaron la crisis con imágenes falsas, con testimonios tergiversados y que, es razonable asumir, retroalimentaron los cruces a lo largo de todo, de toda la tarde. Siempre, lógicamente, con el objetivo de agravar el problema, de erosionar así la confianza de las instituciones, o mejor dicho, de los ciudadanos en las instituciones españolas y también en las instituciones europeas. De hecho, señorías, el Servicio Europeo de Acción Exterior, dependiente de la Comisión Europea, ha documentado la participación de cuentas y publicaciones vinculadas a ecosistemas informativos ruso y proisraelíes, a las que también se sumaron algunos referentes, desgraciadamente, de la ultraderecha internacional y, lamento también decirlo, de la ultraderecha española, que aprovecharon la tragedia para azuzar el miedo y el odio. Esto no es nuevo, señorías, porque se ha hecho durante el COVID. Recordemos, todos esos llamamientos que se hacían a no cumplir con las órdenes de confinamiento en lo peor de la pandemia. Lo hicieron con la Dana. Recordemos el famoso garaje y los muertos que había en ese parking. Y lo han vuelto a hacer ahora, cada vez que existe una crisis. Ahí está también la internacional ultraderechista, también, lógicamente, la ultraderecha española que conforma parte de ella. Lo han vuelto a hacer. Esto no es una opinión, es un hecho probado y es también una muestra más del patrioterismo traidor de estas fuerzas políticas que siempre atacan a España cuando España está en apuros. Pero, en fin, a día de hoy, señorías, a día de hoy es imposible decir si alguno de estos catalizadores habría provocado por sí solo esta crisis. Y hacerlo exigiría construir una contrafactual o un contrafactual que nadie puede construir, señorías. Porque lo que sí que podemos afirmar es que, combinados, sirvieron para acelerar y facilitar un factor fundamental que ya estaba ahí y que no es otro que el deseo también de emigrar. Sé que decir esto puede parecer una obviedad, pero también conviene recordar, lo saben bien los ceutíes, lo saben bien los canarios, lo saben muy bien aquellos ciudadanos y ciudadanas que viven en primera línea. Conviene hacerlo porque el muelle del Tarajal y la valla de Melilla separan a Europa, a España, de África. Que la pobreza, que la desigualdad, que la falta de oportunidades que existen al otro lado no paran, por desgracia, de aumentar. Y que son parte esencial de la ecuación, por muy ajenas o lejanas que nos puedan parecer. Esto me lleva, señorías, a hablar del otro país involucrado en esta crisis, de Marruecos. Miren, sé que mucha gente piensa que las autoridades marroquíes provocaron esta crisis. Y como les decía antes, entiendo por qué. Soy consciente de las dudas, de los indicios, de las preguntas que hay en el aire y, de hecho, me hago cargo de todas ellas. Pero, señorías, como presidente del Gobierno, me corresponde gestionar esta crisis con rigor y con prudencia. E insisto, con rigor y con prudencia, sí. Defendiendo el interés general, defendiendo el interés de los españoles y tomando decisiones sobre evidencias y no sobre sospechas, sin contrastar ni prejuicios, que los hay, ni por supuesto tampoco intereses partidistas. Porque hay pasos que cuando se dan ya no pueden deshacerse. Desde luego, en fin, escuchar durante este verano a un expresidente del Gobierno que no visitó en ejercicio la ciudad autónoma de Ceuta reivindicar la operación del Perejil es todo lo contrario a lo que yo quiero hacer como presidente del Gobierno. En todo caso, lo cierto y la verdad es que a día de hoy nadie ha aportado pruebas al Gobierno que permitan concluir que esta entrada masiva en la ciudad española de Ceuta fuera diseñada o ejecutada por las autoridades marroquíes. El desempeño de Marruecos, señorías, yo ya sé que para algunos, antes incluso de la celebración o del acontecimiento del 30 y el 31 de julio, ya efectivamente había personas que lo sabían. Ya hablaremos de ello durante toda la mañana de hoy en el debate. Pero en todo caso, señorías, el desempeño de Marruecos durante la crisis tuvo tres momentos distintos. Uno, antes del día 30 de julio, en el que los operativos de Marruecos funcionaron con normalidad y no se reportaron incidentes. Un segundo momento durante 10 horas centrales del día 30 de julio, en el que la gendarmería marroquí permitió el cruce de la frontera. Y finalmente, un tercer momento durante los días y semanas posteriores, en los que la gendarmería la controló, por cierto, de forma eficaz, recordemos, el 12 de agosto, el 15 de agosto, realizando cientos de detenciones, evitando miles de cruces ilegales y facilitando de forma decisiva los retornos. Insisto, el 90% de los retornos del día 30 y 31 de julio se produjeron durante las horas posteriores a esta crisis y, como hemos dicho en reiteradas ocasiones, desde el pasado 10 de agosto se han seguido produciendo esas repatriaciones voluntarias, esas devoluciones voluntarias, en un orden de más de 3.300 personas. ¿A qué se debió exactamente la falta de control durante las horas centrales del jueves 30 de julio? Es algo que evidentemente deberá dirimirse. Si hubo incapacidad o inacción, es algo que tiene que aclararse. Y evidentemente saben ustedes que las fuerzas y cuerpos de seguridad del Estado, nuestros servicios de inteligencia, incluso está judicializado, bueno, pues estoy convencido, darán con todas las claves. Pero, insisto, señorías, para tranquilidad de los ciudadanos y ciudadanas, con independencia de que vamos a hacer públicos todos los informes, para que se vea efectivamente que no tenemos ningún problema en trasladar a la opinión pública toda esa información, a día de hoy, como he dicho antes, puedo garantizarles que ninguna de estas instituciones, tampoco el Servicio Diplomático, ni la Comisión Europea, ni ningún organismo internacional ha entregado al Gobierno de España evidencias sólidas de que Marruecos planificara o ejecutara el episodio. Ninguna. Pero, en fin, todas las unidades competentes del Estado están investigándolo. Como saben ustedes también, está judicializado, señorías. Y pueden tener ustedes la certeza de que compartiremos lo que descubran con total transparencia, como hemos hecho siempre. Y de que, por cierto, si existieran esas pruebas sólidas, actuaríamos en consecuencia, con total contundencia como exige la situación. Porque humildemente, yo creo que, en fin, hasta incluso por parte de la oposición, o incluso ciudadanos y ciudadanas que no voten al gobierno de coalición progresista, creo que si algo nos reconocen todos ellos y todas ellas, es que este gobierno no tiene miedo a enfrentarse a otros poderes extranjeros cuando así la situación lo ha requerido.
1: Mensaje de Pedro Sánchez que confirma lo que hemos avanzado a las 8 de la mañana aquí en la SER, lo que iba a hacer el presidente, que es insistir en que no hay pruebas sólidas de que Marruecos esté detrás, que ningún servicio de inteligencia le ha proporcionado pruebas sólidas, hechos probados de que Marruecos esté detrás, pero con esa apertura Guillermo Lerma a que si existieran pruebas sólidas en el futuro, el gobierno actuaría en consecuencia, abre esa puerta en caso de que llegaran nuevos indicios.
6: Ese es el mensaje que lanza el presidente del gobierno a Marruecos. Esa es la modulación del discurso de la que hablábamos, Aymar, a las 8 de la mañana. Sánchez ha prometido que si hay nuevas pruebas que demuestren la implicación de Marruecos en la ejecución de esa entrada masiva de migrantes, el gobierno va a actuar y va a haber respuesta. Otro de los anuncios, Aymar, importantes que deja esta comparecencia es el que ha hecho el presidente. Ha desvelado, era algo que no se sabía, que el gobierno convocó a la embajadora de Marruecos el 21 de agosto tras decir Rabat que Ceuta y Melilla son su derecho histórico. Es una medida diplomática que no se había adoptado nunca. Eso
1: es
6: no
1: la primera
6: dicen
1: vez en la historia. La primera vez en la historia que España llama a la embajadora, convoca a la embajadora de Marruecos para pedirle explicaciones.
6: No había pasado nunca en la historia. Se mantuvo en secreto, no se dio publicidad a esa decisión, a esa convocatoria. Lo que nos dicen en la Moncloa es que en eso consisten las relaciones exteriores. Y el tercer anuncio o novedad que nos deja la comparecencia, Aymar, es esa decisión del gobierno de hacer público todos los informes que tiene el Ejecutivo sobre los avisos, que es otro de los debates, otro de las polémicas que tiene abierto Pedro Sánchez en este momento.
1: Por cierto, muy llamativo, Guillermo, en el momento en el que el presidente ha anunciado que se van a hacer públicos todos los documentos internos, todo lo que pasaron los servicios de inteligencia y demás, Margarita Robles, ministra de Defensa, no ha aplaudido, a diferencia de todos los demás en la bancada.
6: Eso es, ha pinchado la señal del Congreso, la imagen de la ministra Robles, de la bancada del Gobierno, y ha sido muy llamativo ver cómo todos todos los miembros del gobierno, los del ala socialista, aplaudían ese anuncio del presidente Pedro Sánchez, que segundos antes había dicho que el CNI no había avisado de una entrada de la envergadura que se produjo a finales de julio. Todos los ministros han aplaudido, excepto Margarita Robles, que ha evitado hacerla. Está sentada dos escaños al lado de Marlaska, que sí que ha aplaudido esa intervención del presidente del gobierno. Como decimos, la titular de defensa, que ha apostado por salirse del relato de la versión oficial que hace la Moncloa, no ha aplaudido esa intervención de Pedro Sánchez.
1: Tenemos una noticia terrible, 9:53 de la mañana, 8:53 en Canarias, vinculada con la inmigración también. Nicolás Castellano, adelante.
7: Hola, Imar. Se confirma una tragedia en la ruta canaria. Más de 80 fallecidos. Buscaban la barca que había salido desde el 7 de agosto porque las familias alertaron a Caminando Fronteras de que no había noticia de los viajeros. Hoy, este colectivo de derechos humanos de la frontera sur, que recibió esas alertas de la familia, ha confirmado con Salvamento Marítimo que se trata del cayuco que buscaban y que, según sus datos, hay más de 80 muertos. Elena Maleno lo ha confirmado en la cadena SER.
8: Estamos informando a las familias y bueno, pues es una situación muy complicada porque todos quieren saber si su ser querido está entre los vivos o entre los muertos.
7: Salvamento Marítimo confirma que han rescatado 44 supervivientes que están trasladando a Gran Canaria y han dejado en alta mar 5 cadáveres encontrados porque las condiciones de la mar son pésimas. 3 de los supervivientes fueron trasladados a 2 hospitales de la capital Gran Canaria.
1: Nico, Caminando Fronteras habla de 80 muertos.
7: Sí, más de 80 muertos. Hay que recordar que Caminando Fronteras recibe directamente la llamada de los familiares cuando echan en falta alguna noticia de la llegada de esos cayucos. Y tienen una lista que están informando a la familia de 80 muertos, entre ellos, por cierto, varias mujeres y algún bebé.
1: Qué horror. Nico, en cuanto tengamos novedades, nos cuentas.
7: Hasta luego.
0: En África, que es la ciudad autónoma de Ceuta. Por tanto, quiero decirles con esto, señoría, que el gobierno lleva tiempo trabajando en reforzar estas capacidades, como estamos haciendo también, como he dicho antes, en reforzar nuestra frontera en Ceuta. Yo sé que no vamos a garantizar, por desgracia, 100% esas fronteras en su seguridad. ¿Por qué? Porque al final, detrás de ellas hay desigualdad, hay búsqueda de oportunidades y, evidentemente, por muy alta que sea esa frontera, siempre va a existir esa realidad. Por eso creo que es muy importante, frente a, por desgracia, los discursos reaccionarios, involución, de no respeto al derecho internacional, de salir de organizaciones multilaterales como es la Organización Mundial de la Salud o de recortar masivamente la ayuda a la cooperación al desarrollo, como por desgracia están haciendo los gobiernos del PP y de Vox en las comunidades autónomas donde gobiernan y en ayuntamientos, este gobierno, por supuesto, que va a garantizar llegar al final de esta década al 0,7% de nuestra ruta disponible, precisamente porque necesitamos ayudar también a estos países a mejorar sus posibilidades de crecimiento económico. Vamos a hacer esto, y lo que tenemos también, lógicamente, que entender es por qué el CENIF no remitió una nota informativa del 29 de julio a ningún superior en la cadena de mando de la Policía Nacional y también del Ministerio del Interior. ¿Por qué no se compartió con sus superiores y con el Gobierno de España el contenido de un informe que se había encargado, en este caso, por parte de una jueza del Poder Judicial y con potenciales implicaciones para la seguridad del Estado? Esto también tendrá que explicarse, señorías. Y también vamos a pedir que se establezca una presencia permanente de Frontex en el puerto y en el espigón. Vamos a solicitar a Europol la creación de una misión específica, precisamente para...
1: Muy molesto al gobierno con el hecho de que ese departamento de la Policía Nacional les haya ocultado el informe que entregaron a la jueza de la Audiencia Nacional, María Tardón, Ignacio.
3: Es que es incomprensible el ridículo de ver al ministro del Interior preguntándole a su director de la policía: oiga, ¿hay algún informe que me he enterado por la prensa que dice tal? Es algo que no se explica y que desde luego habrá que entender, porque si realmente ese informe, esos policías llegaron a la conclusión de que había sido Marruecos, lo lógico habría sido informar no solo a la jueza, sino también a sus superiores.
0: Queremos una relación de buena vecindad con Marruecos. Creo que eso va en aras del interés general y en aras del interés, por tanto, de los españoles y españolas, también de la ciudad autónoma de Ceuta y de Melilla. Pero es evidente que después de lo ocurrido, esa cooperación tiene que ser diferente. El segundo frente en el que estamos trabajando, lo que hace es busca ampliar la capacidad del Estado para lidiar con episodios migratorios extraordinarios. Señorías, por un lado, como saben, lo he explicado antes, estamos ampliando nuestras infraestructuras de acogida temporal para sacar a la gente de la calle, que todavía queda en la calle. Cuando se produjo la crisis, quiero recordar la cifra, señorías, En Ceuta había 500 plazas de este tipo, plazas que, por cierto, nosotros aumentamos respecto a la anterior administración allá por el año 2018, y en menos de un mes, hemos pasado de 500 plazas activadas a 3.500 plazas activadas más. Y ya tenemos suelo y recursos para duplicar ese número en los próximos días y en las próximas semanas. Por otro lado, junto con la ampliación de esta capacidad del Estado en cuanto a las plazas de acogimiento temporal, estamos acelerando la tramitación de los retornos, también de los traslados, con el objetivo de reducir al mínimo indispensable el tiempo que los migrantes tienen que estar en la ciudad autónoma de Ceuta, siempre dentro del marco de la ley. Recordemos, señorías, que en un episodio semejante, en el año 2021, por desgracia, hubo una sentencia que inhabilitó, desde el punto de vista político, a un vicepresidente del gobierno de Ceuta y a una delegada del gobierno de mi ejecutivo.
1: Esto de los plazos de los trámites y los protocolos, esto es fundamental. Ha dicho antes el presidente del gobierno, dice, las democracias arreglan los problemas sin saltarse la ley, y eso lleva su tiempo. No se puede coger a un ser humano del brazo y arrojarlo al otro lado de la frontera, Mariola, como si fuera un saco de tierra.
2: Por eso resultó siempre muy chocante que los primeros días se hablara también desde el gobierno de devoluciones inmediatas. Y lo subrayamos en estos micrófonos. Sí. Cuidado con qué se promete, porque la ley es muy clara y precisa en relación con la manera en la que hay que devolver a las personas a su lugar de origen, y eso exige un tratado internacional de colaboración con el país de origen que existe con Marruecos. Eso exige un procedimiento, están prohibidas las devoluciones colectivas, eso exige en el caso de menores un tratamiento donde participa la fiscalía, hay que identificar a las familias, a los entornos de acogida, en definitiva, que es que no se puede hablar de inmediatez para resolver crisis de una complejidad como la que estamos analizando. Y eso sí requiere también un poco de alfabetización a la ciudadanía sobre calma y mesura a la hora de abordar este tipo de problemas.
4: Bueno, yo creo que evidentemente el proceso de devolución es muy lento, si es que se puede llevar a cabo, pero tampoco creo que la ciudadanía entiende que el proceso, al menos de filiación, es decir, la fase previa, se esté tardando tanto que la cuarta economía de la Unión Europea no tenga esa capacidad o sea tan lenta a la hora de detectar, pues eso, cuántos llegaron, las identidades, etcétera, etcétera. Creo, por cierto, que el presidente del gobierno está jugando un poco a cierta ceremonia de la confusión sobre lo que el CENIT decía.
1: 10 de la mañana, 9 en Canarias.
4: Sí, perdona. Lo que el CENIT decía antes del 29 de julio, antes de la avalancha migratoria, para entendernos, y después el informe de Marras, el informe que llevamos comentando 24 horas y que hemos comentado esta mañana por extenso, es posterior, obviamente, y se basa en fuentes abiertas de lo que sucedió. Y se dice que es incomprensible que no se remitiera a Interior. Bueno, yo creo que tan incomprensible como que el ministro del Interior no pidiera un informe similar en los días posteriores a la avalancha.
3: Hombre, entiendo que ha pedido a un montón de fuerzas de inteligencia, de la policía y de la Guardia Civil, por supuesto el CNI, que sí que han elaborado informes posteriores. De hecho, a mí una de las cosas que echo de menos en la comparecencia, cuando hablan de la transparencia, a mí me interesan mucho los informes previos, pero lo que más me interesa hoy, los informes posteriores. ¿En qué se basa el gobierno para decir todavía hoy? Afirman que solamente este centro y en este informe tan extraño que conocemos antes por la prensa, que por el gobierno, y que el gobierno se entera por la prensa, ¿cuáles son esos otros informes que dicen que no hay ninguna evidencia de que haya sido Marruecos?
2: A mí me preocupa también que esa falta de confianza en las instituciones provoque la necesidad de hacer público todos aquellos documentos que tradicionalmente en una democracia consolidada no requieren hacerse públicos, porque son informes que alimentan el proceso de toma de decisiones de una institución democrática. Esa publicidad que anuncia hoy Transparencia, que anuncia el presidente, es obviamente una solución política para el momento en el que nos encontramos, pero eso no aporta calidad a la democracia que tenemos en España, ni es la mejor respuesta.
1: Que tengo aquí a Íñigo Sastre. Buenos días, Íñigo.
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0: las próximas semanas y transmita el compromiso absoluto del Estado con estas dos ciudades autónomas. El cuarto frente en el que estamos trabajando es quizá el menos evidente, pero sin embargo creo que es el esencial, y es reforzar la presencia de Europa en Ceuta y Melilla. Porque yo creo, señorías, que en 1986, cuando se produce el ingreso de España en la Unión Europea, en la hoy Unión Europea, creo que nos faltó ambición. Y con cierta perspectiva, no lo digo
4: antes
0: como
4: de hacer historia. Ana Mas, ¿cómo estás?
10: Hola, Aymar. 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
4: Gracias, Ana.
10: A ti.
0: Y normas comunitarias también se quedarán fuera estas dos ciudades españolas, algo que se hizo en parte para preservar el régimen fiscal especial de estos territorios, para evitar roces diplomáticos, es así, se ha reconocido, y para facilitar la adhesión de España a la hoy Unión Europea. Pero creo que después de, en fin, de todas estas décadas de pertenencia de la Unión de España, mejor dicho, la Unión Europea, creo que ha llegado la hora de subsanar esta falta de ambición y de lograr una integración plena de nuestras ciudades autónomas en la Unión Europea. Y para impulsarla, vamos a ofrecer a sus gobiernos una silla permanente en el Comité

agradezco que en fin, que también se reconozca esto por parte de las del Partido Popular, porque ellos que han estado gobernando tanto tiempo en España nunca lo hicieron. Por fin, efectivamente, se va a hacer. No solamente vamos a ofrecer a sus gobiernos una silla permanente en el Comité de las Regiones, sino que vamos a proponerles su integración en la Unión Aduanera, buscando un régimen fiscal favorable, como por ejemplo se logró, ministro Ángel Víctor Torres, en Canarias. Y vamos a pedir a Bruselas que le reconozca el estatus de región ultraperiférica, algo que creo conlleva numerosas ventajas y que es importante para estos ciudadanos. Por tanto, la ambición es corregir esa falta de ambición que se produjo, y no lo critico, en el año 1986. Había razones de coyuntura, de contexto, que hicieron y explican lo sucedido, pero vamos a suplir esa falta de ambición con ambición para que Ceuta y Melilla se integren más en la Unión Europea y que Bruselas entienda que estos territorios no son un problema fronterizo que debe padecer. Insisto, son las dos únicas fronteras terrestres que tenemos, Europa y España, en África, sino una parte integral del pasado, del futuro de Europa, que deben ser reconocidas y trasladadas como tal. Hay un último frente en el que vamos a trabajar y quiero hablarles de él porque creo que es también esencial. Y es mantener, sostener y robustecer nuestra política migratoria. Como he dicho antes, en 2018, señorías, cuando tuve el honor de ser elegido presidente del Gobierno, después de una moción de censura, nos enfrentamos a la primera crisis migratoria de estos años que llevo al frente del Ejecutivo. Una crisis migratoria proveniente de Senegal y principalmente dirigida a las Islas Canarias. Y entonces, bueno, pues yo me di cuenta, nos dimos todos cuenta, recuerdo además también al propio Ángel Víctor Torres, nos dimos cuenta de que no existía el mando único, que sí había puesto en pie una administración socialista antes de que gobernara el señor Rajoy y que fue desmantelada, no sabemos exactamente por qué. Pero, por tanto, lo que vamos a hacer es mantener y robustecer esa política migratoria, porque si algo han demostrado los acontecimientos de este mes, señorías, si lo vemos desde el punto de vista de país, es que la política migratoria pública que está desplegando este Gobierno es más necesaria que nunca. Miren, como saben, el Gobierno de coalición progresista lleva desplegando años una política migratoria integral que lo que hace es, en primer lugar, combatir las mafias y las redes que trafican con seres humanos. Y que al mismo tiempo apuesta por mejorar los canales de migración regular, porque efectivamente necesitamos mano de obra, así lo piden las empresas, y reforzar, como he dicho antes, por ejemplo, con las políticas de cooperación o con instrumentos como Alianza África o como también el Plan Estratégico de África que hemos sobre todo aprobado en estos últimos tiempos y que se centra particularmente en nuestra área de interés, que es el África Occidental. En definitiva, reforzar, como he dicho antes, la cooperación con los países de origen y de tránsito de esta migración. Y he de decirles, señorías, y quiero también recordar estos datos a los ciudadanos y ciudadanas de España, que está funcionando este modelo. Miren, en el año 2025 las entradas irregulares se redujeron un 42,6% respecto al año 2024. Y en lo que llevamos de año ha vuelto a caer en un 9,4% respecto al mismo periodo del año anterior. Ahora mismo, señorías, en consecuencia, España es la segunda frontera menos porosa de Europa, muy por detrás de la ruta del Mediterráneo Central que nos lleva, por ejemplo, a Italia, y después de la del flanco oriental, que evidentemente se enfrenta a una situación geopolítica muy diferente como consecuencia de la guerra en Ucrania y también de la utilización de la migración por parte de Bielorrusia en países como, por ejemplo, Lituania o también Polonia. Por tanto, lo que quiero decir con esto, señorías, es que lo sucedido en Ceuta no cuestiona el modelo, al contrario, demuestra que el modelo anterior, el que teníamos hasta el año 2018, el que aún arrastra a buena parte de Europa, hace aguas. Porque no podemos seguir dejando que el problema se acumule al otro lado de la frontera, enfadándonos cuando países con menos recursos que los nuestros no son capaces de contener esa propia migración que ellos mismos también sufren. Tenemos que entender de una vez por todas que la pobreza, que la desesperación, que los conflictos políticos, que las guerras también civiles fuera de la legalidad internacional constituyen

0: fuerzas que ningún muro puede detener indefinidamente. No lo hace al sur de Estados Unidos, no lo hace en Europa del Este y no lo hará en el norte de África, donde se concentra, por cierto, la mayor desigualdad del mundo. Para que nos hagamos una idea, señorías, la diferencia de renta per cápita entre un lado de la frontera y otro, hablando de la ciudad autónoma de Ceuta, se multiplica por 8 a favor de España. Se multiplica por 8. Este es un problema estructural también y como tal tiene que ser afrontado. Podemos levantar un muro de 10 metros, de 100 metros si quieren ustedes, como proponen algunos, pero si al otro lado sigue habiendo y sigue creciendo esa miseria y esa pobreza, siempre habrá, por supuesto, alguien que esté dispuesto a trepar por una escalera más alta, cavar un túnel o echarse al mar para cruzar, con la pérdida de vidas humanas de niños y niñas que, por desgracia, vimos también el 30 y el 31 de julio y que, desgraciadamente, no entiendo por qué, no encuentra eco en muchas de las palabras y las declaraciones de muchos dirigentes políticos en nuestro país después de lo sucedido ese día. Por eso tenemos, por supuesto, que reforzar nuestra frontera física. Lo venimos haciendo desde el año 2018, he dicho antes. Van a ser en total 180 millones de euros de inversión en la modernización del perímetro fronterizo en la ciudad autónoma de Ceuta y Melilla. Sin duda, lo seguiremos haciendo. Y por eso tenemos también, lógicamente, que optimizar nuestros sistemas de vigilancia, también nuestra cooperación sobre bases, lógicamente, de credibilidad y de confianza con Marruecos, pero también tenemos que darle una alternativa legal y real a quienes quieren venir a trabajar a nuestro país y a quienes, además, necesitamos. Porque, como hemos hablado en muchas ocasiones, España sufre un reto demográfico, un invierno demográfico, como sufren también otras sociedades occidentales, y evidentemente eso tenemos que hacerlo con políticas de familias, como está haciendo el Gobierno de España. Recordemos que en esta legislatura hemos ampliado y equiparado los permisos de maternidad y paternidad, pero evidentemente necesitamos hacer mucho más si queremos garantizar la prosperidad y la financiación de nuestro estado del bienestar, en definitiva, las jubilaciones de nuestros pensionistas o la educación de nuestros hijos e hijas o la sanidad pública y universal que tenemos en nuestro país. Tenemos que ser capaces de acoger a quienes huyen de la guerra, como por cierto también hicieron otros países, por ejemplo México, con nosotros durante la guerra civil y durante los años largos de dictadura, y tenemos lógicamente que honrar la memoria con ello de nuestros abuelos y de nuestras abuelas. Y tenemos que ayudar a que África Y tenemos que ayudar, señorías, a que un continente como África pues se desarrolle y progrese y prospere, porque a base de cerrar las agencias de cooperación, de salirse de organismos multilaterales, de recortar, como está haciendo el Partido Popular y Vox allí donde gobiernan, todas las políticas de cooperación, pues en definitiva así no se reduce la presión migratoria, señorías. Lo que se va a hacer es aumentarla. Ténganlo claro, señorías, por cada euro que se recorte de cooperación habrá que terminar gastando 10 más en fronteras y en funerales. Por eso, nuestro modelo es otro, nuestro modelo no es el modelo del miedo, ni el de, en fin, el que propagan los reaccionarios, tampoco es el de la ingenuidad, es el modelo de la ciencia, de la humanidad, de la solidaridad. Puede que no sea muy popular, desgraciadamente, en esta Europa ultraconservadora que vivimos, pero hoy estamos convencidos de que es lo correcto, de que funciona. Ahí están los datos. Somos, después de, en fin, o somos de las fronteras más menos porosas y, por tanto, más seguras de Europa, las entradas de flujos de migración irregular provenientes de África, y no lo vamos a abandonar. Y, como también quiero decirles, que siempre estaremos con Ceuta. Este gobierno, lo he dicho antes, siempre ha dado un paso adelante ante las crisis. No lo vamos a dejar de hacer ahora. Y en ese sentido, me va a permitir, señora presidenta, señorías, que mis últimas palabras de esta primera intervención sean dirigidas directamente a los ciudadanos y ciudadanas ceutíes. Porque soy muy consciente, lo dije también el 31 de julio, de que estáis viviendo momentos difíciles, que habéis pasado miedo, también angustia, que cuando habéis salido a la calle pues os ha costado reconocer vuestro barrio y llevar una vida normal. También sé que la mayoría de vosotros y vosotras sois personas tolerantes, solidarias, que os habéis compadecido de los 141 migrantes que se dejaron la vida hace un mes y de los que hoy, desgraciadamente, deambulan por vuestras playas. Lo sé porque muchos de vosotros y vosotras lo que habéis hecho es volcaros para ayudarles en lo peor de la crisis. Lo que habéis hecho es acoger voluntariamente a menores que estaban solos. Es encomiable la labor que están haciendo muchas asociaciones de vecinos en muchos de estos barrios. Habéis repartido comida, también ropa entre los más vulnerables. Les dejasteis que se ducharan en vuestras casas, que llamaran a sus seres queridos desde vuestros móviles. En definitiva, sé que la mayoría de vosotros y vosotras estáis respondiendo a esta situación excepcional con paciencia y con una empatía que, reconozcámoslo, sería difícil encontrar en otros lugares. Y sé que hasta ahora la respuesta que hemos dado las administraciones no es suficiente. Nunca va a ser suficiente, me hago cargo de ello, hasta que no se recupere la normalidad. Y como presidente del Gobierno os garantizo tres cosas. La primera es que el Gobierno os va a tratar siempre con total y rotunda honestidad. No vamos a promover ni prometer soluciones mágicas, como hacen otros. Vosotros, especialmente los ceutíes y los melillenses, saben perfectamente, conocen mejor que nadie la realidad de sus ciudades, saben que hay al otro lado de la frontera, son conscientes de que muchos de los que ahora visitan Ceuta no habían estado nunca antes y no se acordaron de vosotros cuando estaban en el poder y tenían la posibilidad mínima de hacer algo, de echar una mano. La situación, sin duda alguna, señorías, le quiero decir a los ciudadanos ceutís, va a ir mejorando, va a resolverse el problema y no me cabe duda de como que ocurrió también en Ceuta y ocurrió también en las Islas Canarias, Ceuta saldrá más reforzada de este embate. Lo segundo que puedo garantizarles a los ciudadanos de Ceuta es que estamos usando todos los recursos que tenemos para ayudar a Ceuta y que vamos a habilitar muchos más, todos los que sean necesarios hasta que se recupere cuanto antes esa normalidad y esa tranquilidad. Simplemente para que, recapitulando, demos algunos datos. Desde el 10 de agosto hemos reubicado a 3.300 migrantes, hemos retornado a 3.658 migrantes. Quiero recordar que el 90% de todos ellos, 9 de cada 10, salieron las horas y en los días posteriores al 30 y al 31 de julio. Solo en la última semana hemos sacado de las calles a 1.530 entre acogidas, retornos y expulsiones. Y en las próximas dos semanas pretendemos sacar al menos a otros 1.500 más, lo que debería evitar, o mejor dicho, aliviar sustantivamente la situación de la ciudad. En cuanto a las ayudas económicas, nuestro objetivo es que en cuanto puedan solicitarse, se hagan en menos de 10 días y que empiecen a pagarse el día 6 de octubre como muy tarde. Estos, en definitiva, son los plazos que manejamos. Sé que no son todos los rápidos que quisierais los ciudadanos ceutíes. Desgraciadamente contamos con los recursos que contamos y hay procesos que no pueden acelerarse porque evidentemente tenemos una legislación que ampara precisamente esos derechos. Pero las cosas avanzan, yo creo que en la buena dirección, y os aseguro que no vamos a parar hasta que se recupere vuestra normalidad y salga Ceuta más fortalecida que antes de este embate. De hecho, lo último que me gustaría trasladaros a los ciudadanos ceutíes es que quiero garantizaros que no nos vamos a olvidar de vosotros y vosotras tampoco cuando eso ocurra, cuando sea superada esta fase. Este Gobierno no renunciará jamás a la soberanía española de Ceuta y de Melilla, porque tenemos claro el pasado de estas ciudades, pero sobre todo porque tenemos claro el futuro para estas ciudades. Por eso hemos invertido en estos territorios más que ningún otro gobierno en la historia de la democracia española, 577 millones de euros, el doble de lo que transfirió la administración del señor Rajoy, y por eso no vamos a parar de trabajar hasta que Ceuta salga de una situación difícil, pero lo haga de forma más fuerte, más próspera y más integrada con el resto de España y también en la Unión Europea. No va a ser fácil, señorías, nunca lo es, pero lo vamos a lograr una vez más. Ese es nuestro compromiso, esa es nuestra tarea, esa es nuestra convicción y lo vamos de nuevo a lograr. Nada más y muchas gracias.
1: Termina el presidente del Gobierno con ese mensaje de compromiso hacia los ciudadanos ceutíes, a los que ha tratado de tú buscando esa cercanía, y que llegue un mensaje en el que incluye algo que es relevante, Guillermo Lerma, que es un compromiso de impulsar una mayor integración de Ceuta y Melilla en algunos mecanismos de la Unión Europea.
2: Sí, ha dicho Sánchez que ha llegado el momento de reforzar la presencia de Europa en Ceuta y Melilla. Ha reconocido que en 1986 a España le faltó ambición, que se permitió que esas dos ciudades autónomas se quedasen fuera de la Unión Aduanera y de muchos organismos y normativas comunitarias, y por eso ha anunciado tres decisiones que va a impulsar, que va a ofrecer a los gobiernos de Ceuta y Melilla que tengan una silla permanente en el Comité de las Regiones, que se va a proponer su integración en la Unión Aduanera y que va a pedir a Bruselas también que se reconozca el estatus de región ultraperiférica, algo que ha dicho Sánchez conlleva numerosas.
0: Pero vamos a suplir esa falta de ambición con ambición para que Ceuta y Melilla se integren más en la Unión Europea y que Bruselas entienda que estos territorios no son un problema fronterizo que debe padecer. Insisto, son las dos únicas fronteras terrestres que tenemos, Europa y España, en África.
2: Eso es lo que decía Sánchez Aymar sobre ese propósito, fortalecer la presencia de Europa en Ceuta y Melilla. Sube ya el líder de la oposición a la tribuna. Toma la palabra Alberto Núñez Feijóo.
3: Sin seguridad y sin respuestas. Y los españoles llevamos el mismo tiempo perplejos e indignados ante la violación de nuestra integridad territorial. Empezaré diciendo lo mismo que dijimos ayer, millones de personas en todos los municipios de España, a pesar del boicot del gobierno. Ceutíes, no os vamos a dejar solos, el Estado no se ha rendido. España demostró ayer en las calles y en las plazas que volverá a ser un sujeto soberano de su política. Ni un objeto pasivo de las previsiones ajenas, ni un instrumento al servicio de quien la gobierna. Una nación dueña de su destino y un Estado al servicio de los ciudadanos. España es lo que demostró ayer. Señor Sánchez, ¿usted sabe lo que es una nación? 80.000 españoles encerrados, más de un centenar de muertos de nuestras costas, descontrol en la frontera, violaciones también a niñas, contagios, ocupación en domicilios, ataques a los militares en su propio país, ruina económica y la integridad violada. Y usted ha venido a decir hoy aquí que no se enteró de nada. La argumentación de su comparecencia es demoledora. No nos enteramos de nada y, por tanto, no tenemos responsabilidad ni culpa alguna. Si esta es la verdad, dimita por incompetente, y si es falso, dimita por cómplice, señor Sánchez. Es evidente que usted ya no ha venido a hablar como presidente del gobierno, lo cual es una ventaja y un acto de realismo. En fin, lo que está claro es que usted se quería ir de vacaciones. Y se fue. Ahora bien, si usted quiere seguir de vacaciones, convoque elecciones, pero un presidente no tiene derecho a ausentarse de sus obligaciones y menos en una crisis de Estado. Señorías, Ceuta no sufrió una crisis migratoria, fue una invasión que continúa. Lo dijo usted mismo, diagnosticó un ataque contra la integridad territorial de la nación y acto seguido se largó. Se largó a compartir la banda sonora de su verano, Nerón con TikTok y con una frialdad que asusta. Mire, yo voy a tratar a los españoles como adultos. La invasión se produjo porque 80.000 personas procedentes de distintos puntos de Marruecos, el día de la fiesta del trono, celebrada en Tetuán a 25 kilómetros de la frontera, y pese a las estrictas medidas de seguridad que conlleva para Marruecos este acto de Estado, esas 80.000 se dirigieron a la frontera y la superaron, sin que su gobierno, ni tampoco Marruecos, hiciera nada para impedirlo. La conclusión era evidente desde el principio. Pero, además, en las últimas horas ha trascendido que también estaba por escrito en los informes previos al ataque y reiterados en un informe de la policía solicitada por la jueza de la Audiencia Nacional. Conclusión. Sí, hay que decirlo aquí. La operación salió de Marruecos. Fue consentida por Marruecos y hay indicios de que Marruecos la coordinó y el gobierno lo sabía porque fue advertido de ello. Esa es la conclusión, señoría. una relación, sí, señoría, una relación bilateral estable y constructiva no se protege ocultando los hechos, ni obviando la respuesta firme y proporcional que una nación soberana debe dar ante las sospechas de esta gravedad. Está sobre la mesa un posible acto de guerra híbrida y ante ello un presidente libre ha de dar explicaciones y tomar decisiones. Usted no ha hecho ninguna de las dos cosas. Es decir, se revela que Rabat pudo desproteger nuestra frontera, incluso usted lo ha dicho. Durante 10 horas la gendarmería marroquí dejó entrar a todo Kiski. Ah, muy bien. Y usted se queda de brazos cruzados. ¿Por qué? ¿Qué documento, conversación o indicio había en su teléfono para que se comporte de esta manera? ¿Por qué tiene miedo a Marruecos? ¿Qué sabe Marruecos de usted? ¿Qué sabe Marruecos de usted? Ningún miedo personal puede situarse por encima del interés nacional. España no puede tener un presidente bajo chantaje, ni tampoco sin control alguno en una situación como esta. Ceuta lleva sufriendo más de un mes varias crisis. Crisis de seguridad pública, de orden público, crisis de salud pública y crisis económica. Pero es que el conjunto de España afronta una crisis de soberanía nacional. Señorías, esto es una crisis de Estado de libro. En un país normal, el verdadero mando único lo asumiría el presidente del gobierno con valentía y con firmeza. Pero usted ya no dirige nada. Ya no dirige ni su gobierno. Mire, que esto podría ocurrir, lo omitió. Lo sabíamos desde el año 2021. Entonces entraron 15.000 personas en el mismo lugar. Y ahora 6 veces más. Y por tanto, los informes de seguridad nacional que reconocen el riesgo deberían de haberse activado, pero es que el mundo entero está viendo, pero usted no ve la prensa internacional con la que desayuna. Pero señorías, está habiendo los avisos de los días previos, si ya lo sabe toda Europa. Un ejemplo, publicado en las últimas horas, un informe del 29 de julio que dice literalmente, y lo ha omitido a la Cámara, riesgo extremo de llegadas masivas a Ceuta. Otro informe del 28 de julio. Se dan las condiciones meteorológicas para una entrada a nado desde Marruecos. Señorías, ¿qué necesitaban para hacer algo? Estamos hablando del 27 de julio. Estamos hablando del 28 de julio, varios días antes.
1: Elsa García de Blas, periodista del País. Buenos días.
4: Hola, buenos días.
1: Durísimo Feijóo en su reproche total a Pedro Sánchez, apuntando directamente a Marruecos como autor del paso masivo a Ceuta, insinuando que Pedro Sánchez es poco más o menos que rehén de Marruecos, por lo que los marroquíes le robaron de su móvil cuando le metieron Pegasus.
4: Sí, sin duda era de esperar que Feijóo fuera muy duro con Sánchez hoy, ¿no? Venía además de alguna manera envalentonado, ¿no?, por el informe, el famoso informe, ¿no?, de la Policía Nacional que conocimos ayer, y también por esa asistencia multitudinaria en las protestas que convocó el PP, pero efectivamente lo ha sido. Le ha dicho que debe dimitir, o por incompetente o por cómplice, y muy interesante, como mencionabas, que Feijóo señale directamente a Marruecos, ¿no? Esto es algo que ha empezado a hacer el PP ayer, no lo había hecho hasta entonces, había sido mucho más sibilino, no había medido mucho más sus pasos el PP con Marruecos, pero desde el informe de la Policía Nacional de ayer, Feijóo ya pasa directamente a acusar a Marruecos de estar detrás del salto masivo. Esto tendrá implicaciones también para la futura política exterior del Partido Popular si llega al gobierno, ¿no?, con el país vecino, pero es que ha sido muy claro, Feijóo ha dicho ahora mismo que la operación salió de Marruecos, fue consentida por Marruecos, y hay indicios de que Marruecos la coordinó y de que el gobierno lo sabía, ¿no?, ha dicho el líder del PP. Y luego, efectivamente, ha insinuado que Sánchez está manteniendo esta posición prudente, ¿no?, como se quiera llamar, con el país vecino, al que ha vuelto a exonerar hoy Sánchez de estar detrás del salto masivo. Insinúa Feijóo que es porque Marruecos tiene alguna información comprometida del presidente. sugerido, ¿no? Que Marruecos tenga algo después del espionaje de Pegasus, ¿no? Han sido un poco los, para mí, los dos titulares es la petición de dimisión por incompetente o por cómplice,
1: y
4: luego como
1: señor
4: Feijóo,
1: Sánchez, míreme, lo va a pagar ante la justicia.
3: Hay también responsabilidad política. Usted, y lamento decirlo desde esta tribuna, no está en condiciones de cumplir las obligaciones que tiene para dirigir una nación, porque no puede garantizar la seguridad del Estado. Lo mejor que le ofrece a los ceutíes es que se acostumbren. Y su única salida es que los españoles paguen el resultado de sus deudas personales. En consecuencia, ya no hace nada aquí. Hay que echar a quienes entraron irregularmente en Ceuta y hay que sacarle de la Moncloa a usted. Disuelva las Cortes y entregue España a los españoles para que podamos decidir nuestro futuro, defender nuestra soberanía y defender la integridad territorial de nuestro país. Y quédese tranquilo por la alternancia, señor Sánchez. Yo también estoy aquí para explicar tres cosas. Primero, que había medidas para impedir en todo o en parte lo ocurrido en Ceuta. Segundo, que las hay hoy para resolverlo. Y tercero, que hay una alternativa para que no vuelva a pasar. Sí, señoría. Empecemos de cómo debió evitarse. Tras la crisis de 2021, había que ejecutar el plan de integral de seguridad de Ceuta y Melilla como estaba previsto. No lo hizo. Dos, una frontera española no puede estar 5 años pendiente de la buena voluntad de otro país. Una frontera se controla con una estructura permanente de alerta, con refuerzos de la policía, de la Guardia Civil y de inteligencia, y con una protección física de la frontera.
1: Elisa,
3: la
1: más buenos
3: seguridad
1: días.
3: De España
4: tal,
3: no se debe.
1: ¿Tu análisis, Elisa?
3: Señoría.
4: De todo, de esta parte.
1: De esta intervención, del inicio a la intervención de Feijóo.
4: Pues yo creo que hay una cosa que es muy interesante, más allá de las vuestras palabras, que es el tema de la prevención, ¿no? Y es una cosa que yo siempre estoy muy obsesionada en todo tipo de desastres, sean naturales, sean de este tipo, que es qué se podía prevenir y qué no, ¿no? Y yo creo que siempre hay ese punto de ya hubo un precedente, evidentemente de otra escala, se pudieron hacer cosas, probablemente sí. Otra cosa interesante que no ha dicho Feijóo, pero que digo yo, hay unos instrumentos en el pacto migratorio y de asilo que tenían que haber sido ya desarrollados antes de que se produjera esta situación. Es decir, sí, a lo mejor no se hubiera podido evitar, pero ciertamente lo que da la sensación es de que nunca se previene nada. Es decir, de que pasan cosas y, bueno, pues luego recurrentemente vuelven a pasar. Yo creo que ese foco me parece muy interesante en medidas de prevención de un tipo, de otro, jurídico, físico. La sentencia llevaba días antes de que se produjera, por tanto, lo que se hizo a posteriori, que es poner aquellos obstáculos en el mar, se podía haber hecho antes. Es decir, yo siempre estoy muy preocupada porque es muchísimo más difícil reparar una situación como la producida que prevenirla.
1: Antón Losada, buenos días.
5: Días, Aymar.
1: ¿Cómo lo ves tú?
5: Bueno, yo creo que el presidente ha venido a hacerse cargo de la situación y ha hecho lo que hay que hacer en estos casos, que es dar muchos titulares, anunciar cosas, la llamada al embajador de Marruecos, hecha al viejo estilo diplomático, la publicación de ese dossier con todos los informes, esa empatía que algunos le solicitamos desde el minuto uno hacia los ceutíes, y Alberto Núñez Feijóo ha venido a hablarnos de lo de siempre, de Pedro Sánchez. De que Pedro Sánchez tiene que dimitir, que Pedro Sánchez tiene que convocar elecciones y que ya es hora de que Alberto Núñez Feijóo sea presidente del gobierno. Así que en ese sentido, ninguna novedad en el discurso del líder del Partido Popular. Es el mismo discurso que llevamos oyendo toda la legislatura. Novedades a valorar, titulares en la comparecencia de Pedro Sánchez.
1: Advertencia de, por parte de Feijóo, una advertencia de hipotéticas responsabilidades penales en miembros del gobierno, Guillermo Lerma.
2: Sí, ha dicho Feijóo que la va a pagar. Refiriéndose a Sánchez, pidiéndole de hecho que le mirase a la cara, y ha insinuado que habrá aforados que acabarán siendo investigados, porque ha dicho que probablemente la causa, que en este momento no es ni siquiera una causa, son unas diligencias previas que están abiertas en la Audiencia Nacional, escalen en el Supremo. Este ha sido el mensaje del líder de la oposición a Pedro Sánchez.
3: Señor Sánchez, no espere de mí la condescendencia con sus actos que tiene usted con el Reino de Marruecos. Señor Sánchez, míreme, la va a pagar ante la justicia y ante las urnas.
2: En ese momento ha sido Aymar cuando ha dicho que probablemente esta causa, que da por hecho que se va a acabar abriendo, escale al Tribunal Supremo.
3: Humanidad, Unidad es gestionar bien, es abrir las vías legales, es acabar con las regularizaciones masivas e incondicionadas y exigir la integración. Es que las fronteras sean fronteras, es decir, un paso digno, ordenado y legal. Y en tercer lugar, recuperar la política firme y sensata con Marruecos. Buscaremos una relación estable y leal, transparente y recíproca. Uno de ellos es que Ceuta, en esas relaciones ha de quedar claro, Ceuta y Melilla son España. No es una cuestión pendiente, ni una cuestión negociable. Son España y, en coherencia, España tendrá capacidad autónoma para proteger sus fronteras. España no subcontrata su soberanía a nadie. Y, en cuarto lugar, esclareceremos completamente el caso Pegasus. Nunca más habrá una sombra de duda sobre la libertad del presidente del Gobierno de España. Por cierto, ahora que va a sacar un dossier sobre lo que ha ocurrido, supongo que en ese dossier estarán las conversaciones de Pegasus. Y por último, las grandes decisiones en política exterior serán debatidas en este Parlamento. Señorías, Ceuta es la culminación de una forma de entender el poder. Señor Sánchez nunca supo lo que es una nación, ya se lo preguntaba el señor Pachi López, pero tampoco sabe lo que es un Estado. El Estado es la ley, es la justicia, es la seguridad, es la continuidad, es la frontera, es lo que permanece cuando los gobiernos cambian. El gobierno solo es un servidor temporal del Estado. Usted ha invertido esta relación, ha puesto el Estado a su servicio. Cuando los jueces investigan, los acusa de actuar políticamente. Cuando la policía informa, desacredita sus informes. Cuando una institución se resiste, la ocupa. Y cuando la corrupción amenaza, en vez de proteger al Estado, usted protege a los investigados, igual que ante sus socios cede, porque necesita sus votos. Ante un ataque a la integridad territorial calla, porque teme que le afecte personalmente. Son situaciones distintas, pero es el mismo método. Cuando algo impresiona al Estado y puede afectar a su continuidad personal, usted pretende que el Estado retrocede. Ahora bien, señor Sánchez, no lo ha conseguido. El Estado estaba en Ceuta antes de que usted llegara en sus 105 minutos de permanencia y continuó allí cuando se marchó. Se quedó la policía, los militares, los sanitarios, los jueces. El presidente Vivas, un presidente ejemplar. Se quedaron los ceutíes. El Estado se quedó a pesar de su gobierno. Señor Sánchez, la nación es más fuerte que sus muros. El Estado es más sólido que su gobierno. Ambos serán reconstruidos y ambos sobrevivirán a usted. Se lo garantizo. Muchas gracias, señorías.
1: Durísimo Feijóo contra el presidente del gobierno. Le ha dicho, si usted sabía lo que iba a pasar, tiene que irse. Si no lo sabía, tiene que irse. E incide una y otra vez, Losada, en el marco de que Sánchez protege a Marruecos por miedo a lo que los marroquíes encontraron en el móvil de Sánchez cuando le piratearon con Pegasus, que es algo, no de lo de pirateo, que sí hay indicios, sino que no hay ninguna evidencia de que se llevaran nada sensible con lo cual puedan chantajear al presidente del gobierno.
5: Bueno, es una de las acusaciones que hemos oído reiteradamente, ¿no? Y que lo llamativo es que sea recogida con esta alegría desde la tribuna del Congreso de los Diputados y por el líder de la oposición. Yo lo de Sánchez tiene que irse, no veo ninguna novedad. Es que llevamos 4 años así. Sánchez tiene que irse, Sánchez tiene que irse. Pase lo que pase, Sánchez siempre tiene que irse. Porque, una vez más, Alberto Núñez Feijóo ha subido a la tribuna a hablarnos de Pedro Sánchez. No hablarnos de lo que pasaba en Ceuta, no hablarnos de las relaciones con Marruecos, al lanzar acusaciones, a decir que se responderá penalmente. Seguramente también pueda preguntarle a la vicepresidenta del gobierno de Ceuta, que ha tenido que responder penalmente, al igual que el delegado del gobierno en su momento, por no respetar debidamente las leyes en materia de devoluciones y en materia de inmigración. Entonces, yo sinceramente creo que Alberto Núñez Feijóo, me da la sensación de que el discurso de Sánchez lo ha cogido un poco con el pie cambiado. Él traía un discurso preparado para otra intervención del presidente, no para una intervención donde se hicieran anuncios como lo que se ha llamado a consultas al embajador de Marruecos, que se van a hacer públicos todos los informes, que incluyera un cambio de tono a la hora de dirigirse a Marruecos, o que incluso incluyera mensajes de empatía hacia los ciudadanos ceutíes. Me da la sensación de que la ha cogido un poco con el paso cambiado y nos ha colocado el discurso que tenía preparado antes de la intervención de Sánchez.
1: Elsa.
6: Bueno, yo no lo veo exactamente así. Yo creo que los dos están en los papeles que ya conocemos, ¿no? Es decir, Sánchez ha dicho cosas concretas, pero también ha defendido una gestión que a mi juicio es absolutamente indefendible, empezando por los tiempos, ¿no? Es decir, oiga, que me está un mes preparando a ver lo que iba a hacer. Hombre, no. Evidentemente el tema de la empatía, que fue muy visible en la entrevista que tuvo aquí, alguien le ha dicho, oiga, tiene usted que demostrar empatía con los ciudadanos, y así lo ha hecho. Pero me refiero a que él ha defendido básicamente lo que ha hecho su gobierno y luego es verdad que ha dado algunos pasos concretos. Y en eso no ha habido sorpresa, ¿no? Y en la intervención de Feijóo un poco lo mismo. Hay una cosa que me llama mucho la atención cuando se habla de políticas de Estado. Para las políticas de Estado hace falta partidos de Estado, ¿no? Y compromisos que son de todos los partidos y en particular de los principales partidos. Y eso es que es lo que nunca se ve en estas crisis, pero nunca, ¿eh? Entonces, claro, llama un poco la atención decir, oiga, esto, si verdad nos lo tomamos en serio, y desde luego es para tomárselo muy en serio, esto tendría que ser una política de Estado consensuada entre los principales partidos. Gobierne uno o gobierne otro.
1: Dame un segundo que quiero escuchar a Elsa García de Blas. Elsa.
7: Pues, desde el punto de vista de la posición del PP, ¿no? Lo que hablábamos también en la mesa, me parece interesante cómo Feijóo insiste en las responsabilidades penales, ¿no? Que esto es una estrategia que el PP también está desplegando desde esta última fase de la legislatura y es, como ya sabemos, ¿no? Descargar todo a la agenda judicial, ¿no? Al desgaste del gobierno en la agenda judicial. El PP confía que también con la crisis de Ceuta, ¿no? El desgaste del gobierno venga por esa investigación judicial que está abierta y de alguna manera amenaza a Sánchez, ¿no? Porque con esta frase de usted lo va a pagar en la justicia, ¿no? Es una manera también de intentar, dicen en el PP, pues bueno, poner nervioso al gobierno, al presidente, con las posibles responsabilidades penales, ¿no? Y luego, sobre Sánchez, creo que ha corregido algunos errores que había cometido el lunes en la entrevista contigo, Aymar, ¿no? Y eso ha sido bastante evidente, ¿no? Como el discurso estaba mucho mejor construido. Y luego, en el asunto de Marruecos, que me parece el asunto mollar, ¿no? Por de dónde venimos, ¿no? De un día como ayer, con ese revuelo enorme que ha generado este informe de la Policía Nacional, Sánchez ha mantenido hoy que Marruecos no tiene pruebas sólidas de que moviera los hilos del salto masivo, pero hay dos matices importantes que ha introducido hoy para mí Sánchez con respecto a Marruecos. El primero es que ha abierto la puerta a actuar con contundencia con el país vecino si hay pruebas sólidas de que movió los hilos. Y el segundo es que ha remarcado que después de lo que ha pasado, la cooperación con Marruecos tiene que ser diferente. Yo creo que estos matices en la posición de Sánchez hoy con respecto a Marruecos son relevantes.
1: A ver, yo puedo dejadme estar... que me vaya ahora mismo a la Academia del Cine, Raquel García, porque tenemos noticia. Acabamos de conocer cuáles van a ser las pelis que mandamos a los Oscar.
8: Eso es, las preseleccionadas, y había mucha intriga por saber por qué al final van, como ya se sabía, sabíamos que iba a ir La Bola Negra de los Javis, El Ser Querido de Sorogoyen,
1: y la tercera, que era la clave,
8: Los Domingos.
1: Vale.
8: Los Domingos, de Alauda Ruiz de Azúa, al final no ha sido Amarga Navidad, de Pedro Almodóvar. Son las tres que pugnan por esa selección que conoceremos el próximo día 16 de septiembre. Ahí es cuando los académicos vuelven a votar y van a decidir cuál es la que mandamos a los Oscar. Las fechas clave, apuntan el calendario. 15 de diciembre es la Sorlitz, ahí es cuando vamos a saber si entramos dentro de las pelis seleccionadas para mejor peli internacional, y el 21 de enero cuando sabremos definitivamente si entramos, como lo hizo Sirad el año pasado o La Sociedad de la Nieve hace dos con Bayona. Los Javis y La Bola Negra, qué decir, van respaldados por Netflix, es una de sus principales bazas, 47 días en las pantallas de Estados Unidos antes de pasar a streaming. El universo hollywoodiense de Los Javis, la figura de Lorca, Penélope Cruz y Glenn Close en el reparto, y por supuesto el aval también de esa mejor dirección en el Festival de Cannes, El Ser Querido de Sorogoyen, con esa actuación espectacular de Luengo y de Bardem, que ya tiene un Oscar, Aymar. Y luego Los Domingos, que ha sido esa gran sorpresa, no sé si gran sorpresa porque estaba la cosa entre Alauda y entre Pedro Almodóvar, y bueno, pues al final los académicos han decantado pues por la peli que lo petó el año pasado, que ganó todo en la temporada de premios, Concha de Oro y los mejores Goya en la edición pasada. Así que el 16 de septiembre volvemos a hablar, Aymar.
1: Volvemos a hablar. Gracias, Raquel. Un abrazo.
7: Hasta luego.
1: Seguimos en Hoy por Hoy. 10 y 42, 9 y 42 en Canarias, el momento de Rosa Márquez.
9: Hola, ¿qué tal? 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

0: 10 y 47 minutos de la mañana, 9 y 47 en Canarias. Y antes de volver al Congreso, relevante lo que acaba de decir Mourinho sobre Asensio. Tony López.
1: Acaba de hablar José Mourinho en la previa del partido del Real Madrid de mañana y a pregunta de la cadena SER sobre Raúl Asensio. Bueno, hay que contextualizar a Aymar, que hoy empieza en Las Palmas el juicio contra Raúl Asensio por la presunta implicación en la difusión de un vídeo sexual grabado sin consentimiento en el que aparece una menor, y que ayer contamos aquí en el Hoy por Hoy que Asensio pagó una multa de 14.000 euros, condenado por conducir cuadriplicando la tasa de alcohol. Ha hablado, como digo, hoy Mourinho, que ya no le pasa más al jugador.
2: Que en Valdebebas, yo diría que es un profesional ejemplar. Ahora que está lesionado desde hace semanas, es el primero en llegar, es el último en salir. Pero un jugador de Real Madrid es jugador de Real Madrid 24 horas por día, 7 días a la semana y 12 meses al año. Todo lo que tú haces fuera de tu área profesional continúa a dañar el prestigio de un club que es intocable. No estoy feliz. Errores todos hacen, pero errores acumulados es una cosa diferente.
1: Esto dice Mourinho sobre
0: errores
1: Asensio.
0: Errores todos hacen, sí. Pero errores acumulados ya es otra cosa.
1: Sí, esto es lo que ha dicho Mourinho sobre Raúl Asensio en la previa del Betis-Real Madrid de mañana viernes a las 9.
0: Tony, gracias.
1: Chao.
3: Tres elementos, señor Sánchez. Y usted reúne los tres.
0: Abascal ahora mismo acusando de traición al presidente del gobierno.
3: Con el país extranjero y el resultado en Ceuta. El conocimiento, usted lo sabía. Y toda España sabe que usted lo sabía. El segundo, la relación con el gobierno extranjero. Sánchez nos dijo que estuvo al habla constantemente con las autoridades marroquíes el 30 y el 31 de julio.
0: El líder de Vox, Guillermo Lerma, por cierto, que ha hecho varias referencias a la entrevista de Sánchez aquí en la SER.
4: Sí, ha afeado a Sánchez el baile de cifras que dice ha mantenido el gobierno y que al que contribuyó también Sánchez durante esa entrevista en la SER, aquí en Hoy por Hoy. Le ha afeado también que en esa entrevista no aclarase el autor del ataque a la integridad territorial. Y la declaración que ha marcado la semana del presidente del gobierno, en la que tuvo que ver con el rey Felipe. Le ha dicho que atacó al rey de España durante varias ocasiones y, sin embargo, fue muy condescendiente con el rey de
3: El lunes, en una hora de entrevista, le reprochó tres veces al rey de España no haber pisado Ceuta en 20 años, en un ataque deliberado que traía usted preparado desde el Palacio de la Moncloa. Sin embargo, al rey de Marruecos, que reclama Ceuta como posesión propia, no le dedicó un solo reproche. Al contrario, lo exculpó, como ha hecho hoy. Le vemos muy valiente contra el rey de España y muy sumiso con el de Marruecos.
0: Mientras sigue compareciendo Abascal, nosotros estamos escrutando algunos de los anuncios que ha hecho Pedro Sánchez en su discurso. Por ejemplo, Javier Bañuelos, buenos días.
5: ¿Qué tal, Imar? Buenos días.
0: El anuncio de que van a pedir la presencia permanente de Frontex en el Espigón.
5: Sí, es llamativo, Aymar, porque el presidente del gobierno ha anunciado que van a pedir, como dices, la presencia permanente de Frontex en el Espigón. Y lo cierto es que hay que recordar que hasta en dos ocasiones,
0: para entendernos, en el Espigón de la playa del Tarajal, que separa
5: de Tarajal, perdón, de Ceuta, eso es. Hasta en dos ocasiones el comisario europeo de migraciones, Magnus Brenner, este mes de agosto ofreció en persona al propio ministro del Interior la ayuda de Frontex en Ceuta. Dos ofrecimientos durante este mes de agosto, pero España lo declinó. No había necesaria esa ayuda, alegando, según nos aclararon desde el Ministerio del Interior, que no era operativa esa ayuda. Hoy, en cambio, como decimos, el presidente Sánchez sí anuncia que van a pedir ya la presencia permanente de Frontex en el Espigón del Tarajal, en Ceuta. Una ayuda, además, que se va a reforzar también con la presencia, ya de hecho está la zona, de agentes de Frontex que también están ayudando en el triaje de las personas que entraron aquel 30 de julio.
0: Volvemos ahora mismo al Congreso, aquí en Hoy por Hoy.
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0: ¿Con quién estás, Josué Coello?
20: Con Alberto Ibáñez, Aymar, con el diputado de Sumar Compromís, que está aquí en el patio del Congreso. Diputado, buenos días. ¿Qué le ha parecido la comparecencia del presidente del Gobierno? ¿La ha convencido?
21: Bueno, yo creo que quedan todavía muchas incógnitas. Al menos se ha comprometido en darnos los informes para que los podamos conocer y ha tenido un leve cambio de postura, reconociendo que efectivamente, aunque fueran ministros aislados, llamó a la embajadora a consultas ante un ataque, obviamente sin precedentes.
20: Aymar, tienes a Alberto Ibáñez, si quieres hacer alguna pregunta.
0: Diputado, ustedes no creen al presidente cuando él dice que no existen pruebas de que Marruecos estuviera detrás.
21: Bueno, yo creo que quizá no hay pruebas para lo que supone el ámbito penal o lo que pueda suponer entre gobiernos, pero sí claramente políticamente, y el presidente del gobierno también tiene que dar una respuesta política. Creo que cualquiera que conozca la realidad marroquí sabe que no pueda 80.000 personas acercarse a la frontera sin que el gobierno lo sepa y haya participado de manera activa o pasiva.
20: Alberto Ibáñez, diputado de Compromís. Todo tuyo, Aymar.
0: No, muchísimas gracias, señor Ibáñez. Tiene la palabra ahora mismo Enrique Santiago, en nombre del Grupo Parlamentario de Sumar.
22: Refugiados y niños extranjeros, contra la prensa y contra organizaciones humanitarias como Cruz Roja y contra los ceutíes de la comunidad musulmana. Quienes provocan violencia deben sufrir el reproche político, social y penal. Los autores e inductores deben ser llevados ante la justicia. Y España ha sufrido un ataque de Marruecos, utilizando a personas vulnerables. Una llegada masiva en la que se mezclan los flujos migratorios y las erróneas políticas de externalización de fronteras, con una operación de desestabilización con claras intenciones políticas y geoestratégicas. Nada que ver con mafias de tráfico de personas. El descontrol con la información de inteligencia del CNI y de la policía es claramente el que puede hacer que haga. Marruecos, en coordinación con Estados Unidos e Israel, ha organizado la masiva entrada de 80.000 personas. Defender otra hipótesis no es creíble. ¿El jefe de Estado no ha llamado ya a Mohamed VI? Convoquen ya a la embajadora de Marruecos y pídanle explicaciones sobre el ataque del 30 de junio. Y PP y Vox cargan contra el gobierno y también...
0: Hay un punto surrealista en esto, Elsa García de Blas, y es que quien está acusándole al gobierno de mentir, de decir que no es creíble que Marruecos no esté detrás y diciéndole lo que tiene que hacer, es un partido que forma parte del gobierno.
23: Sí, sin duda. Es bastante desconcertante, ¿no? Lo que acaba de decir ahora mismo Enrique Santiago. Además es que trata de echar por tierra la tesis del presidente, ¿no? Que acaba de defender hace solo unos minutos en la tribuna, porque acaba de decir Enrique Santiago defender otra hipótesis a la de que esto lo ha perpetrado Marruecos en coordinación con Estados Unidos e Israel no es creíble. Y claro, como destacas, ¿no, Aymar? Es que es el socio del Partido Socialista en el gobierno. Entonces aquí, bueno, esto nos habla de una situación de descontrol político, ¿no? De que para para defender este relato, pues Sánchez en realidad se encuentra en soledad, ¿no? Porque no le acompaña ni su socio en el gobierno, y esto hace todavía más complicada esta posición política que está manteniendo.
0: Losada de la nuez.
23: Sí,
1: bueno,
0: dale, Antón, dale.
1: Dale, dale. No deja de ser sorprendente que le pida algo que ya ha hecho, que es convocar al embajador de Marruecos. A la embajadora de Marruecos. Vuelvo a lo mismo. Yo creo que vamos a ver algunos discursos que estaban escritos antes de la intervención de Pedro Sánchez, al que yo creo que el principal reproche que se le puede y se le debe hacer es que la pregunta de si todo se ha hecho bien, por qué estamos así, sigue sin respuesta. Yo si algo he echado de menos en el discurso de Pedro Sánchez es un poco de autocrítica y un poco más de humildad. A partir de ahí, ¿existen elementos para afirmar rotundamente que Marruecos es el responsable de esto? Yo sinceramente concuerdo con el gobierno. Ya sé que no está de moda decirlo, pero yo concuerdo con el gobierno. No los hay. ¿Sospechas? Sí, sin duda. ¿Hay otra manera de gestionar la relación con Marruecos al que necesitamos para asegurar Ceuta y Melilla que llamar con discreción a la embajadora? Yo sinceramente creo que no. Que no había otra manera y que esa es la manera diplomáticamente correcta. Y pues hablar de pactos de Estado con un partido y con un líder de la oposición que dice que vas a acabar en la cárcel y que está secuestrado por Marruecos y por la información que te han cogido de tu teléfono, a mí me resulta realmente complicado y realmente difícil. No veo el escenario, no veo la posibilidad. No porque el gobierno no quiera, sino porque el principal partido de la oposición está en otra cosa, que no es, lo vamos a ver en la intervención de Núñez Feijóo, ni pactos de Estado ni Ceuta. Es que la preocupación de Alberto Núñez Feijóo se llama Pedro Sánchez. No se llama Ceuta ni se llama los ceutíes. Se llama Pedro Sánchez y que haya elecciones ya.
5: Es una enmienda realmente muy notable al discurso del presidente del gobierno del que forma parte Izquierda Unida, porque incluso con el tema de las mafias, Enrique Santiago acaba de decir, esto no son las mafias. Hoy Sánchez ha deslizado una idea nueva de cómo las mafias podían haberse lucrado del salto, que es indicando dónde y cómo hay que ponerse, incluso con la venta de material para ese salto. Elisa.
23: No, está claro que la tesis de las mafias y de la implicación rusa y de la implicación de Israel y tal, no se sostiene, no con respecto a las campañas, digamos, posteriores, que evidentemente eso sí, sino con respecto a la entrada. Pero dicho eso, yo quería volver a una cosa que ha dicho Elisa, que es muy importante, es que una cosa son los elementos que uno necesita en un juicio penal para acreditar una condena penal, y ahí pues sí, evidentemente, pero es que no estamos en eso, estamos hablando de un tema político y lógicamente lo que todos pensamos, creo que la mayoría de los españoles, y como se ve también los socios del gobierno, es que claro que hay una implicación de Marruecos, aunque no la puedas acreditar de una manera suficiente para condenar a Mohamed VI, por poner un caso, digamos, extravagante, ¿no? Y yo creo que esto es lo que estamos hablando. Y también hay otra cosa que me interesa destacar de lo que ha dicho antes Feijóo, ¿por qué todo se lleva al tema judicial? Porque yo no lo justifico, es que no se asumen las responsabilidades políticas. Entonces la gente al final dice, pues que lo diga un juez, lo cual es un despropósito desde todos los puntos de vista.
5: 11 de la mañana, 10 en Canarias, tiene la palabra Enrique Santiago, el diputado de Sumar, o el diputado de Izquierda Unida, que está tomando la palabra en nombre de Sumar.
22: Para acoger migrantes y refugiados, y se opone a que salgan de Ceuta a la península. Esta actitud contribuye a los estallidos racistas y de odio, que ponen en riesgo siglos de convivencia entre las distintas comunidades de Ceuta. Pedimos a la sociedad caballa que se oponga a soluciones imposibles, que nada arreglan, que convierten a Ceuta en una olla a presión. Es urgente sacar de Ceuta a quienes no han retornado a Marruecos. Al igual que el Ministerio de Infancia, todo el gobierno debe impulsar los traslados a la península, donde 8.000 personas no son ningún problema. Hay más de 10.000 plazas de acogida de migrantes disponibles gracias a la reducción de llegadas a Canarias. Y todos sabemos que ahora no van a poder ser devueltos ni expulsados, que Marruecos no va a aceptar devoluciones, que no ha aceptado ni a los fallecidos, ni a niños, ni a niñas.
5: Especial hoy por hoy, comparecencia del presidente del gobierno en el Congreso de los Diputados, y en esto también el diputado de Izquierda Unida, Enrique Santiago, acaba de contradecir la posición oficial del gobierno, porque el lunes, aquí en Hoy por Hoy, el presidente Pedro Sánchez nos dijo que él consideraba que los menores deben continuar en Ceuta hasta que se aclare si pueden ser retornados o no a Marruecos con sus familias, que no contempla trasladarlos a la península mientras se aclaran sus expedientes o se desarrollan, se llevan a cabo sus expedientes.
0: La ministra Sira Rego ya dijo que ya sí era partidaria de llevarlos a la península, mientras se aclara si pueden ser devueltos o no a Marruecos, y Enrique Santiago acaba de insistir en que hay que llevarlos a la península. Más allá del Congreso, ¿qué está pasando ahora en el mundo? Javier Liebana, buenos días.
2: ¿Qué tal, Aymar? Buenos días. En Canarias, Salvamento Marítimo ha rescatado un cayuco al sur que llevaba casi un mes en el mar. Hay más de 80 muertos, según la ONG Caminando Fronteras. Los cuerpos se han encontrado, son 5, pero por las malas condiciones del mar no han podido ser recuperados. Hay en total 44 supervivientes. Elena Mareno, portavoz de Caminando Fronteras, en declaraciones a la SER.
4: Durante este tiempo, bueno, pues muchísimas familias nos han llamado, hemos estado en contacto con las autoridades de rescate que nos decían que no tenían información de la embarcación, hasta que hoy hemos confirmado que la embarcación encontrada y trasladada a Gran Canaria era la que estaban buscando estas familias. 27 días en el mar y más de 80 víctimas.
2: De los supervivientes hay 3 personas que han tenido que ser trasladadas a 2 hospitales de Gran Canaria. Además, la bola negra de los Javis, el ser querido de Sorogoyen con Bardem y Los Domingos de Alauda Ruiz de Azúa son las 3 películas preseleccionadas por España para los premios Oscar a Mejor Película Internacional. También son relevantes las palabras que acaba de dar el entrenador del Real Madrid, José Mourinho, sobre su jugador, Raúl Asencio, que está a punto de declarar en el juicio por difundir imágenes de contenido sexual en las que sale una menor y del que ayer conocimos que ha sido condenado por conducir borracho este verano.
18: Pero un jugador del Real Madrid es jugador del Real Madrid 24 horas por día, 7 días a la semana y 12 meses al año. Todo lo que tú haces fuera de tu área profesional continúa a dañar el prestigio de un club que es intocable. No estoy feliz. Errores todos hacen, pero errores acumulados es una cosa diferente.
2: Y como último apunte, los afectados por la contaminación del embalse de Asconchas en Galicia han presentado una demanda de ejecución forzosa contra la Xunta y la Confederación Hidrográfica del Miño-Sil, porque más de un año después, Aymar, de ser condenadas en firme a revertir la situación del pantano, no han hecho nada. Hay más de 400 industrias en la zona filtrando purines a sus aguas.
0: Líbana, gracias.
2: Un abrazo, chao.
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24: Que este gobierno realmente funcione y que esto valga la pena, señor presidente. Hoy debería haber anunciado que va a defender y ejercer los derechos humanos a miles y miles de niños y niñas que están esperando.

0: Sumar, que acaba de cambiar de interviniente en el Congreso después de una intervención de Enrique Santiago muy dura, llena de reproches hacia el presidente. Y por lo que estamos viendo, Guillermo Lerma, Aina Vidal suben el mismo tono, el de una enmienda a la posición de sus socios de gobierno.
1: Sí, la intervención, el turno de Sumar va a evidenciar, Aymar, ese malestar latente que hay entre los socios de la coalición y que ha reflejado tres discrepancias en esa intervención de Enrique Santiago, tres discrepancias entre los dos partidos que forman la coalición. La primera por la gestión de las menores, la segunda por el papel de Marruecos en todo esto y la tercera por la gestión de la crisis. Le ha dicho el diputado de Sumar a Sánchez directamente que se ha reaccionado tarde.
2: Presidente, se ha actuado tarde, sin dimensionar la crisis humanitaria ni sus consecuencias políticas. Un mes se tardó en convocar al Consejo de Seguridad Nacional y al Mando Único. Antonio Maillo lo pidió el 8 de agosto. La estrategia ha sido esperar a que quienes entraron en Ceuta retornaran voluntariamente. 70.000 marroquíes retornaron en las 72 horas siguientes, pero las miles de personas que quedan en Ceuta no tienen dónde retornar.
1: Una enmienda, Aymar, una enmienda total al discurso y al relato que está haciendo el PSOE durante el día de hoy.
3: Plazas. No vale decir que Ceuta está desbordada y negarse a recibir menores en sus comunidades autónomas. Claro que sí. Señor Feijóo, si quiere ayudar a Ceuta, lo tengo. Sencillísimo. Coja su teléfono móvil y llame a sus presidentes de las comunidades autónomas. Permitan que esos niños lleguen a la península. Usted tiene una llave muy poderosa. Muy poderosa. Patriotismo, señor Feijóo, no es hacer una bandera cada vez más grande. No, qué va. Es hacerse cargo de los problemas de su país. Y no hacerlos más grande, por cierto. Por eso no pueden gobernar, porque son una panda de pirómanos, racistas y traficantes de odio. Pero luego, señorías, luego está el señor Figaredo, más allá incluso que todos ustedes. Quiero detenerme porque hay cosas que no pueden pasar como una barbaridad más. José María Figaredo, diputado del Congreso de los Diputados, ha hablado de cazar migrantes, de cazarlos uno a uno. No es un anónimo escondido detrás de una cuenta de X ni tampoco de WhatsApp. Es un diputado de las Cortes Generales y ha decidido utilizar esta tribuna que le proporciona nuestra democracia para hablar de seres humanos como si fueran animales. Él sabe perfectamente por qué utiliza esa palabra, lo sabe. Cazar no es una propuesta migratoria, señorías, claro que no, ni tampoco una política de fronteras, ni tampoco una medida de seguridad. Es una manera de deshumanizar. Primero son ilegales, luego invasores, luego enemigos, luego una plaga y ahora piezas que se pueden cazar. Como lo hicieron ya en Torre Pacheco, por cierto. Se les borra el nombre, luego el rostro y su condición de personas y de seres humanos. Mientras Vox hablaba de cazar a personas, en Ceuta había seres humanos durmiendo sobre la arena. Sobre la arena. Seres humanos, niños y niñas sin comer. ¿Y ustedes hablan de invasión? Hay que ser desgraciado. Y si quiere, la señora, su presidenta puede eliminar esto del acta de sesiones, pero yo no me voy de aquí sin decírselo a ustedes. Había personas tratando de impedir que otros seres humanos pudieran siquiera comer. ¿Qué tipo de invasión es esa? Por el amor de Dios. Hemos visto atacar y quemar lugares improvisados con telas y palos donde intentaban dormir. Es así. Y por eso que yo quiero preguntarles hasta dónde quieren llegar. ¿Hasta que maten a alguien? ¿Hasta dónde quieren llegar sus señorías que ahora se esconden y miran el móvil? Porque no digan después que las palabras no tienen consecuencias, porque las tienen. Si un diputado señala a una presa, algún troglodita puede entender que tiene permiso para salir a cazar. Claro que sí. Y el problema del Partido Popular y de usted, señor Feijóo, es que en lugar de apagar ese fuego, se arriman al ascua para intentar calentar un poquito su cuerpo, a ver si así sacan 4 votos manchados de la ultraderecha. Pero hablemos de Marruecos, porque yo también quiero hablar de Marruecos. Porque aquí también tenemos que dejar de hacernos trampas al solitario. Todos hemos visto las imágenes, todas, agentes marroquíes uniformados y de paisano guiando y alentando movimientos. Eso está ahí. Los tribunales y las investigaciones van a determinar hasta qué punto llega la cadena de responsabilidades. Y, por lo tanto, creo que a mí no me toca adelantarlo. Pero no nos pidan que hagamos como que no hemos visto nada.

0: Marruecos debe dar explicaciones. Y alguna reflexión, señor Sánchez, también tendremos que hacer nosotras. Claro que sí. La política de apaciguamiento de Marruecos ha fracasado. Y hay que decirlo así, ha fracasado. Sí, señor. Se lo advertimos, además, cuando abandonaron al pueblo saharaui. Los derechos de un pueblo no se intercambian por la tranquilidad supuesta diplomática, que ni siquiera ha sido así. Quizá ha llegado el momento de recuperar algo tan radical como sencillo, que es el derecho internacional. Fíjense usted, también para el pueblo saharaui, por cierto. Pero cuidado, porque la culpa no solo es de Marruecos. Esta frontera también la hemos construido nosotras. Europa pagando para externalizar lo que no le gusta. Europa pagando a Marruecos o a Turquía. Europa pagando a países que siquiera creen que Ceuta o Melilla sean españolas. Qué sorpresa, ¿verdad? Qué sorpresa cuando luego no las respetan o hacen los ojos y dejan que pase lo que sucedió, con 141 personas muertas. ¡Qué sorpresa! Se financia con dinero europeo. Hemos creado un sistema en el que seres humanos se convierten en moneda de cambio. Y eso lo hemos hecho todas, indistintamente a lo que hayamos votado en el Parlamento Europeo, que nosotras no hemos votado a favor de esta basura de leyes. Pero ahí están. Esas fronteras en las que hay un monarca sin escrúpulos, a los que, por cierto, el rey Felipe VI llama hermano. La emergencia humanitaria vivida en Ceuta no es solamente una crisis migratoria. España se ha convertido en una diana internacional de la derecha a nivel global, fundamentalmente por una razón: Palestina. Tenemos hoy una sentencia judicial que diga que Marruecos, Israel, Rusia o Estados Unidos han estado organizados, sentados en una mesa, intentando hacer una operación conjunta contra España. No. Y yo no necesito inventármela tampoco. Lo que tenemos delante ya es suficiente, la verdad. Tenemos diferentes potencias con intereses distintos que tienen una cosa en común: cargarse este gobierno y tumbar la democracia. Si están haciendo esto ahora, yo les quiero lanzar una pregunta: ¿qué no van a hacer cuando se convoquen elecciones en este país? ¿Qué estamos haciendo para evitar que estos gobiernos extranjeros puedan seguir interfiriendo en nuestra democracia y Tel Aviv o la Casa Blanca pueda defender o pueda de algún modo interferir en lo que este país decida para su futuro en unas elecciones, señor presidente?
1: Señora Vidal, tiene que terminar.
0: Yo quiero decir algo, y con esto termino porque sé que me he excedido. Si España está pagando un precio por defender Palestina, pues se asume. A mucha honra. Prefiero un país que pague un precio por defender los derechos humanos a un país que calle mientras exterminan a un pueblo para no molestar a los aliados y lacayos de Vox y el Partido Popular, a un criminal y a un pedófilo. Sí, señoría, sí. Y
1: señora termino, Vidal, le tengo que quitar el tiempo.
0: 140 personas han muerto con esta tragedia. ¿Cuántas más tienen que seguir muriendo en lo que se ha convertido en una fosa común, que es el Mediterráneo? Nos queda mucho trabajo, señorías.
2: Termina una doble intervención de Sumar, llena de reproches al gobierno. Es que yo recuerde el mensaje más duro en el Congreso de sus socios de gobierno en 8 años. Se puede entender porque es un tema absolutamente sensible para la izquierda, este, Losada.
3: Sí, pero también Sumar yo creo que debería tener cuidado cuando dispara a discreción, porque cuando dice que el gobierno reacciona tarde, Sumar no es gobierno. Claro. Las ministras y ministros de Sumar no son gobierno. La ministra de Infancia no es gobierno. Alguna cuota parte de responsabilidad tendrá en una gestión que ya hemos criticado aquí suficientemente, que yo coincido, que ha sido lenta y que seguramente ha infravalorado los riesgos. No creo que se haya mentido, pero sí se han infravalorado los riesgos. Oiga, pero usted es gobierno. Usted es parte de este gobierno. Usted tiene todo el derecho del mundo a marcar su perfil propio, a criticar la estrategia con Marruecos. Por cierto, insisto, reclamar que llaman al embajador cuando ya han llamado al embajador suena un poco extemporáneo. Tienes todo el derecho del mundo a acordarte del pueblo saharaui. No creo que pueda reprocharle al gobierno de Pedro Sánchez el no haber defendido los derechos humanos, especialmente en los últimos años, pero olvidas una cosa. Si el gobierno llegó tarde, tú también llegaste tarde.
2: Toma la palabra Gabriel Rufián.
4: Ha hecho un extraordinario discurso con el cual yo...
2: Está hablando de Aina Vidal.
4: Que yo no voy a mejorar, quizá puedo aportar alguna cosita. Lo primero que tengo que decir es que qué bonito es ver caras tan descansadas y tan bronceadas dando lecciones de lo que hay que hacer, sobre todo en verano. Algunos las tienen todo el año, pero bueno, en cualquier caso está bien. Se ha comentado En todo esto murieron 141 personas, 141, más allá de nuestras ideas y de las historias que aquí contemos, 141 personas murieron, incluido niños. ¿Qué pasaría si este verano hubieran muerto 141 personas en un solo día de cualquier otra cosa? Pues sería esto un escandalazo y estaríamos aquí en nuestro séptimo pleno para hablar de la historia.
2: Volvemos ahora mismo al Congreso con la intervención de Rufián, 11 y cuarto, 10 y cuarto en Canarias.
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4: La segunda.
2: Rufián en directo en el Congreso.
4: Para todos. Por cierto, usted, señor presidente, aquí ha anunciado que va a desclasificar y va a enseñar informes de la policía, de la inteligencia española. Aquí ha aplaudido casi todo el mundo de aquí, de esta bancada. Menos una persona, la señora Robles. Tiene usted un problemón importante, ¿eh? Y no hace falta que yo aquí siga explicando el porqué. Más allá del insulto a la inteligencia que supone lo que ustedes están defendiendo, los gobiernos, señoría, señor presidente, no se pierden por errar. Equivocarse puede ser más o menos complicado, más o menos lesivo para un gobierno. Los gobiernos, sobre todo, se pierden por mentir. Por mentir. Mohamed VI ni viste, ni come, ni respira sin que lo sepa Trump. Y Trump, más allá de lo de Gaza, Argelia, China, la OTAN, lo que sabe perfectamente conjuntamente con Netanyahu es que si controlas el estrecho de Gibraltar, el estrecho de Hormuz, el canal de Panamá y el canal de Suez, controlas el comercio mundial. Y para eso necesitas socios. Y el socio aquí se llama Mohamed VI. Que, por cierto, para aquellos que digan no, no hombre, no, el rey marroquí esto no se lo puede permitir. No puede dar esa imagen internacional. No hombre, no. Es que era el día de su coronación. Pero si el rey de Marruecos vive en un ático de París todo el año, que ahora están de moda los áticos, por cierto. O sea, ¿qué le importa a Mohamed VI la imagen internacional de Marruecos? Igual es que va a perder las próximas elecciones, no sé. Señorías del gobierno, han atacado a su país. Esto es un ataque. Es utilizar a la gente como carne de cañón. Y díganlo, que no pasa nada. No pasa nada. O sí. O sí pasa. ¿Qué va a pasar? ¿Que van a perder la organización del Mundial de 2030? Ya la han perdido. ¿Que Marruecos va a enviar 80.000 personas cada día? Lo van a seguir haciendo. Cada vez que quieran. O cada vez que se lo pida, repito, Tel Aviv o Washington. Con el Sáhara, ustedes entregaron su credibilidad en pos de una supuesta diplomacia genial, la del señor Álvarez. Ustedes ahora están entregando su dignidad. Su dignidad. ¿Ustedes se acuerdan de lo del 11M y el PP? ¿Se acuerdan? Salvando las distancias, porque aquello fue terriblemente miserable, es que lo de ahora no se sostiene por ningún lado. Y no hay responsabilidad, ni expertos en COMPOL, ni brillantes ministros de Exteriores, que no lo son, que justifique esto.
2: Vamos a volver ahora mismo al Congreso de los Diputados, porque está siendo bastante duro Gabriel Rufián con el gobierno. Les ha llegado a llamar pusilánimes, pero 11 y 21 de la mañana, 10 y 21 en Canarias, nos escucha la mujer del día, que no está en el Congreso de los Diputados, que es Alauda Ruiz de Azúa. Alauda, buenos días.
16: Buenos días, ¿cómo estáis?
2: Y enhorabuena, Alauda, porque su peli Los Domingos ha sido seleccionada, preseleccionada para los premios Oscar junto con La Bola Negra, Los Domingos. Todo el mundo daba por hecho que la peli de los Javis y la peli de Sorogoyen entraba, pero hay una pugna entre Almodóvar, Alauda Ruiz de Azúa. Finalmente, Los Domingos entra en esta preselección. ¿Cómo lo ha vivido?
16: Bueno, nosotros no somos mucho de hacer juegos de expectativas, pero imagínate, con mucha ilusión, ¿no? Es como hace un año estábamos montando la película, entonces claro, es como que la película sigue viva, que ha tenido un viaje increíble, ¿no? Y muy agradecidos a los compañeros y compañeras de la academia que nos vuelven a arropar, ¿no? con esta preselección.
2: ¿Se imagina competir en los premios de Hollywood?
16: Yo, hombre, por imaginármelo sí, la verdad, pero no lo sé. No lo sé, yo creo que los puentes hay que cruzarlos cuando aparecen.
2: Alauda Ruiz Azúa, muchísimas gracias y enhorabuena.
16: Gracias a vosotros siempre, un abrazo.
2: Volvemos al Congreso de los Diputados. Como digo, Rufián ha llamado pusilánimes a los miembros del gobierno y asesino al rey de Marruecos, Guillermo Lerma.
17: ¿Ustedes creen que cuando ustedes
18: muy contundente Rufián con quien para él está detrás de la entrada masiva de los migrantes en Ceuta, ha acusado directamente a Marruecos de enviar a 80.000 personas a su frontera para cargarse al gobierno de España con la colaboración, ha dicho, de Washington, de Tel Aviv y de la derecha y la ultraderecha española? Esa es la acusación que ha hecho Rufián desde la tribuna del Congreso, pero también muy crítico, como dice Saimar, con el gobierno, al que ha acusado de ser pusilánime por tapar esa responsabilidad.
4: Mohamed VI es un asesino. Ustedes son unos traidores a su patria, porque si lo sabían policías y jueces, sus policías y sus jueces, ustedes también lo sabían. Ustedes también lo sabían. Y ustedes, señorías del gobierno, son unos pusilánimes. Y estoy siendo generoso.
18: Esa ha sido la acusación, Aymar, que ha hecho Rufián al gobierno, al que ha acusado de no ver lo que sí que está viendo todo el mundo, y es la participación de Marruecos en esta operación.
4: Ni con verdades, ni con eslóganes. Sobre todo porque sería muy injusto decirlo aquí desde un palacio tan bonito a 700 kilómetros de distancia de Ceuta. A la gente no le importa, es que no le importa nada lo que estamos hablando hoy aquí. No le importa quién fue, repito, cómo ha comenzado. No le importa la geopolítica, no le importa que ustedes no sé qué o que ustedes no sé cuánto. A la gente lo que quiere son soluciones, soluciones. Porque esto, señorías, nos pongamos como nos pongamos, es un problemón, un problemón. O no es un problemón que de un día para otro 80.000 personas deambulen por tu ciudad. ¿O no es un problemón? Sí, que acosen a menores sexualmente que duermen en la calle. Por cierto, la mitad de ellos españoles, residentes en Ceuta. ¿Eso no es un problemón? Quien diga lo contrario o no se entera de nada o miente. Y si no damos soluciones desde la izquierda, pues viene el primer descerebrado con una bandera y mintiendo dice que él ya lo arreglará con más banderas. La gente, señorías, no va a dejar de venir. 258 millones de personas migran en todo el mundo cada día. Un 50% más que hace 20 años. ¿Por qué? ¿Y por qué no se puede frenar? Pues porque antes habría que frenar las guerras en el sur, la explotación en el sur y la emergencia climática que achicharra al sur. ¿A qué eso no se va a hacer? De momento. Pues entonces que no hay frontera suficientemente alta para frenarlo. Así que hay que gestionarlo. Ni la criminalización de unos, ni la negación de otros. Frente al reto, sí, al reto de la migración, orden. Orden. Inclusión, integración y derechos y obligaciones. Yo digo que orden. Recuperar las vías legales de entrada. Convertir a Europa en una urbanización de lujo, con porteros más grandes y con armas más fuertes, no sirve de nada. ¿Por qué llega más gente a España que nunca? Porque en España trabaja más gente que nunca. Que la gente no es idiota. Viva donde viva. Vías legales de entrada. Es la responsabilidad de cualquier país. Dos, inclusión, integración. Yo mismo soy hijo y nieto de migrantes que se integraron en un barrio, que fueron ayudados a integrarse en un barrio. Inclusión. Por cierto, en el mismo barrio, en los mismos barrios en los que está llegando ahora esa migración. Los mismos. Y tres, derechos y obligaciones. En esto quiero ser muy claro. Quien la hace, la paga. Quien la hace, la paga. Te llames Antonio, te llames Dimitri o te llames Hassan. Quien la hace, la paga. Y los que entraron, como entraron, que sean atendidos con celeridad y que sean devueltos con dignidad. Porque qué respuesta, qué imagen se le da al mundo si frente a esta agresión callas, tragas y pagas. ¿Qué imagen se le da? ¿Lo siguiente qué será? ¿80.000 más? ¿Utilizados como carne de cañón? ¿Enviados al mar para morir? Señores de izquierdas, repito, los eslóganes, los lugares comunes, la cobardía, en definitiva, frente a los dos dramas que nos van a arrasar, la vivienda y la migración, pues no sirven de nada. O la izquierda mira a la realidad, o aquí los traidores a su patria se inventarán una. Nada más y muchas gracias.
2: Termina la intervención de Gabriel Rufián con ese mensaje al gobierno. Le dice, los gobiernos no se pierden por cometer errores, sino por mentir. Elsa.
17: Sí, por cierto que Rufián empieza el curso, como lo terminó, hablando como el candidato de la izquierda española, ¿no? Más que un diputado de Esquerra Republicana de Cataluña. Pero sí, ha sido muy crítico con el gobierno y bueno, insisto en el mensaje, ¿no? De lo que creo que está poniendo de manifiesto esta comparecencia, y es la soledad de la parte socialista del gobierno con la crisis de Ceuta. Es una soledad política interior, porque vemos que sus socios, incluso el socio dentro del Ejecutivo, se desmarca, y también es una soledad política exterior, porque fue muy relevante, ya lo sabemos todos, la carta de los 22 países de la Unión Europea el 1 de agosto, que en un momento crítico, cuando acababa de recibir un ataque híbrido a España, no fue ni mucho menos una declaración de solidaridad con España, ¿no?, sino más bien un cuestionamiento de la política migratoria española. Y Soledad, política interior también, en lo que estamos viendo en las últimas horas, con el informe de la Policía Nacional, en lo que parece una suerte a veces de desacoplamiento entre el gobierno y algunas estructuras del Estado, ¿no? Con informes policiales que aparecen de repente, ¿no?, en manos de una juez sin que el gobierno los tenga. Es decir, todo es de una enorme complejidad. Sánchez está obligado a ir prácticamente solo frente a todos, ¿no? Y bueno, tenemos que tener en cuenta que estamos en un año electoral, que en 9 meses vamos a tener ya elecciones en autonomías y ayuntamientos, y eso evidentemente, ¿no?, agudiza la separación, ¿no?, de todos los actores políticos, pero yo diría que con esta crisis de Ceuta es la situación en la que yo más he encontrado a Sánchez obligado a ir solo frente a todos, ¿no? Es verdad que está muy acostumbrado, pero digamos que en esta crisis se hace especialmente patente esto.
2: Elisa.
19: Sí, a mí me ha parecido muy interesante, de acuerdo con Elsa, en que ya Rufián, digamos, tiene un discurso más de candidato alternativo de la izquierda, pero ha sido un discurso muy duro, yo diría, más duro que el PP. Ha dicho cosas como que hay una especie de negacionismo de la realidad, y lo ha comparado con el 11M, que son palabras mayores, ¿no? También ha reconocido que hay diferencias, pero que se está negando la realidad. Les ha llamado cobardes o pusilánimes y les ha llamado mentirosos, y que es un insulto a la inteligencia lo que se nos ha dicho de la implicación de Marruecos. Por tanto, yo creo que es bastante claro, también como dice Elsa, ya eso es un posicionamiento de cara a las futuras elecciones, que deja muy claro que este es un tema mega sensible, que es también mega sensible en Cataluña, obviamente los dos temas, vivienda e inmigración, y que el discurso que promueve Rufián es un discurso de buscar soluciones y no de buscar conspiraciones o buscar, digamos, chivos expiatorios o deludir responsabilidades. Me ha parecido interesante. Y también, de acuerdo con Antonio en una cosa, está muy bien el discurso de Sumar, pero es que eres parte del gobierno y por tanto eres corresponsable de las decisiones que se han tomado. Si no te gustan, pues estás en el Consejo de Ministros para decirlo. Y eso creo que es importante repetirlo, porque es una, digamos, forma de actuar muy repetidamente en la legislatura de Sumar, decir, no, cuando a mí no me gustan las decisiones, yo no formo parte del gobierno, pero es que usted forma parte del gobierno, ¿no? Y eso creo que es importante decirlo. Y también, por terminar rápidamente, de acuerdo tanto con Enrique de Santiago como con Sergio Riego, que la solución físicamente en Marruecos, en Ceuta, no se puede resolver por un tema de espacios. Y, por tanto, yo estoy totalmente de acuerdo en que para cumplir, como debe ser, con las normas de procedimientos de Estado de Derecho y todo lo que exige, digamos, nuestra normativa, probablemente no se puede cumplir físicamente en Ceuta. No puedes ocupar los polideportivos, no puedes ocupar los colegios, no puedes ocupar...
2: O sea, habría que trasladar a los menores también a los mayores de edad.
19: Pues fíjate, yo te diría que a lo mejor también a los mayores de edad.
2: Voy a ti, Antón Losada, ahora mismo por alusiones, pero antes, seguimos aquí en Hoy por Hoy. Algunos consejos.
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33: Las dades, la veritat, la realitat, els importa un pito. 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
2: Es Miriam Nogueras, portavoz de Junts, que tiene la palabra ahora mismo y que ha acusado al gobierno de o conocer lo que pasaba y mentir, o no conocer y mentir ahora, Guillermo.
18: Interesante, Aymar, la intervención de Junts, porque la migración es uno de los asuntos en los que los independentistas más han radicalizado su discurso, en esa competición con los ultras de Alianza Catalana. Veremos hasta qué punto lleva Nogueras esa pugna y ese tono a su intervención de hoy. Por ahora, lo que ha hecho, como dices, es cuestionar la regularización, reclamar las competencias para Cataluña y criticar la gestión del gobierno, diciendo que el presidente queda inhabilitado para seguir siéndolo.
33: O usted coneixia els avisos i, per tant, menteix a la gent per protegir el Marroc, o vostè no coneixia aquests avisos i, per tant,
18: dice Nogueras que o Sánchez conocía los avisos y mentía para proteger a Marruecos, o no los conocía y miente cuando dice que tiene el control del gobierno y de la seguridad nacional. Las dos opciones le inhabilitan, ha dicho Nogueras, y las dos le hacen imposible seguir gobernando. Así que hoy la portavoz de Junts ha vuelto a apuntar la puerta de salida a Pedro Sánchez.
2: Losada, que te he dejado con la palabra en la boca.
34: Bueno, escuchamos ahora a la portavoz de Junts diciendo lo que también lleva diciendo desde los últimos meses a lo largo de la legislatura, además es un tema que es especialmente sensible. Efectivamente se acredita la soledad de Pedro Sánchez en este caso específico, pero yo creo que tiene más que ver con la gestión de la crisis. Yo creo que el gobierno apostó en primera instancia por mantener la situación de excepcionalidad para facilitar soluciones excepcionales. Cuando se dio cuenta de que eso ya no funcionaba, que había llegado a su límite, trató de racionar, lo hizo tarde, mal y arrastró, y ahora está pagando el precio. Y nadie va en el Congreso de los Diputados a asumir una cuota parte de esa responsabilidad y de ese precio. Dicho esto, las críticas que ha hecho Gabriel Rufián las puede hacer. Porque él no es el gobierno, él no forma parte del gobierno. Ahí no hay la contradicción que apreciábamos antes en el caso de Sumar. Y efectivamente ha hablado como un candidato de la izquierda. Hombre, Un caso de la izquierda, yo no sé si adoptaría con tanta alegría el lenguaje cuasi militar a la hora de hablar de movimientos migratorios. O dudo mucho que también incorporara como eje de su discurso para la gestión de la política migratoria el que la hace la paga. A mí me suena a otros discursos que no están precisamente en la izquierda, ¿no? Pero efectivamente no tiene que cabalgar esa contradicción que yo creo que Sumar sí está intentando cabalgar y no sé hasta qué punto lo habrá conseguido. Después me llama la atención la alegría con la que todo el mundo dice dos cosas que son profundamente contradictorias. Por un lado, que no hay pruebas, que la situación es muy compleja, que no tenemos argumentos para apuntar directamente a Marruecos, pero al mismo tiempo que todo el mundo sabe lo que ha pasado. Hombre, si no hay pruebas, seguramente no todo el mundo sabe lo que ha pasado. Y no creo que sobre ese argumento, sobre esa tesis, sobre la tesis de que todos hemos visto lo que ha pasado, se pueda construir una política exterior.
2: Josué Coello, adelante.
4: ¿Qué tal, Aymar? Estamos con el portavoz de Esquerra Republicana, con Gabriel Rufián. Portavoz, ha sido muy duro con el gobierno. Les ha llamado pusilánimes.
5: Me parece que es ser suave. Casi siempre me quedo corto. Es bastante calculado porque yo creo que es incomprensible la posición del gobierno. Sí que es cierto que el presidente hoy ha intentado ir un poquito más allá, pero vamos, creo que cualquier persona no entiende el porqué de tapar al causante de todo esto, pero repito, es que a la gente le importa poco quién ha sido, lo que le importa es cómo se arregla.
2: Señor Rufián, buenos días. ¿El gobierno puede perder las próximas elecciones por el asunto de Ceuta, por su gestión de Ceuta?
5: Bueno, es una concatenación de cobardías. La principal es en cuanto a la vivienda se refiere, en cuanto a las condiciones materiales de vida se refiere, en cuanto a los precios, la nevera de la gente. Tú, por mucho que digas que tu país va como un tiro, si abres la nevera y no tienes verdura, pescado y carne fresca, pues no entiendes nada. Y el tema este de Ceuta, pues bueno, es una más. Yo creo que es una más. También es cierto que vivimos hace 6-7 años en un histerismo semanal en el que parece que cada semana pues pasa algo que va a derrumbarlo todo.
2: Y nos ha llamado la atención su insistencia en el orden a la hora de hablar de inmigración. ¿Nos podría desarrollar este concepto que usted le pide a la izquierda, que apueste por el orden?
5: Bueno, es un concepto republicano, es un concepto de izquierdas. Si te vas a las bases de todo esto, ya habla de orden, de recuperar las vías de entrada, la gente no va a dejar de venir. Esto, quien diga lo contrario miente, o sea, no hay frontera lo suficientemente alta. Lo único que vas a provocar son imágenes absolutamente deleznables de gente muerta flotando en el mar. Lo que conviene es, pues bueno, establecer vías de entrada legal, ordenada, en el que se pueda ver caso a caso, porque al final pues la gente viene porque hay más trabajo que nunca. O sea, la gente tampoco es idiota, viva donde viva, o sea, no viene por venir. Y también, bueno, inclusión, integración y derechos y obligaciones. O sea, aquí quien la hace la paga, o sea, te llames como te llames. O sea, yo creo que la aplicación de la ley también es un componente importante que tiene que integrar la izquierda en su discurso.
2: ¿Por qué vincula el quien la hace la paga con la inmigración?
5: No vinculo, creo que estamos hablando de inmigración. Y repito, me da igual que te llames Antonio, te llames Dimitri o te llames Hassan. O sea, estamos hablando de esto, pero si usted me hablara de cualquier otro colectivo, también le diría, hombre, pues derechos y obligaciones, es de primero de sociedad.
2: ¿Alguna vez había visto tan solo al presidente del gobierno en la Cámara?
5: Nunca había visto a la ministra o una ministra del gobierno no aplaudir al presidente del gobierno. Nunca. Sobre todo una presidenta.
2: A Margarita Robles, que es la ministra de Defensa, que no ha aplaudido cuando el presidente del gobierno ha anunciado que va a, publicar todos los comunicados internos entre las agencias de inteligencia.
5: Y sobre todo que se ha ido. O sea, y a nadie se le escapa que la ministra Robles pues es una de las ministras más, pues más antiguas de este gobierno, más longevas, y que además es una ministra más querida, si se puede decir así, por la derecha, ¿no? En la pandemia incluso se pedía un gobierno de concentración por parte de según quién, con Robles de presidenta.
2: ¿Usted qué cree que pasa ahí? Le ha dicho al presidente, tiene un problemón con ella.
5: Pues que no hablan. El problema es que no hablan. Y bueno, aparte del problema de trasfondo, de que están tapando a Marruecos, porque probablemente Marruecos les plantea un conflicto que no pueden ganar. Y eso es un problema para este país, para cualquier país. Tener en tu frontera un país que te plantea un desafío, que te plantea un conflicto constante y que lo tapas porque no lo puedes ganar, pues dura lo que dura.
2: ¿Ha dudado de si tenía que llamar asesino al rey de Marruecos, como ha hecho en el Congreso?
5: A mí me parece que un rey, que no ahora, no es de hoy, que envía a su gente como carne de cañón y que le da absolutamente igual que se mueran a metros de un espigón marroquí o español, no llamarle asesinos, como cuando me dijeron que me pasaba por llamar homicida imprudente Amazon o asesino Netanyahu. Me quedo corto. Y quien dude, pues que salga un rato a la calle.
2: ¿Usted entiende al gobierno cuando dicen claro, es que necesitamos que Marruecos acepte la repatriación de los miles de personas que tenemos ahora mismo en Ceuta? Si nos ponemos aquí a insultarles, vamos a tener un problema todavía mayor.
5: ¿Y por qué Trump sí? ¿Por qué a Trump se le llama lo que es? ¿Por qué a Netanyahu se le llama lo que es? ¿Por qué a Putin se le llama lo que es? ¿Y a Mohamed VI no? Ah, porque está cerca. Ah, entonces solamente a 1000 y pico kilómetros, 2000 kilómetros, 7000 kilómetros. Pues los derechos humanos son, es a 1 kilómetro y a 7000. O sea, quiero decir, me parece una posición bastante débil. Es bastante indefendible.
2: Gabriel Rufián, portavoz de Esquerra, muchísimas gracias por atender a la SER. Buenos días.
5: Un placer, gracias.
33: La arribada de l'extrema dreta. 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
2: Termina la intervención de Miriam Nogueras, la portavoz de Junts, que acaba de acusar al presidente del gobierno de propiciar la llegada de la extrema derecha. Guillermo.
18: Sí, le ha acusado a Sánchez de no encarar con valentía ese problema migratorio y que eso será lo que facilite la llegada de la ultraderecha al poder. Una Miriam Nogueras, Aymar, que ha centrado su discurso sobre todo en reclamar esas competencias migratorias para Cataluña, uno de los compromisos que tiene pendiente todavía el Ejecutivo con Junts per Catalunya, que se llegó a votar en la Cámara, pero que Podemos rechazó con la condición, nos dijeron después, de que se aprobase esa regularización extraordinaria de migrantes. Eso se ha hecho, pero por ahora ese acuerdo todavía no se ha desbloqueado. Siguen pasando los socios habituales del Ejecutivo por esa tribuna. Se sigue retratando la imagen de soledad de Pedro Sánchez en este asunto. Es el turno ahora de Bildu. Tiene la palabra la portavoz Merche Izpurua.
33: Preocupación y solidaridad con el pueblo ceutí, que comprendiendo la delicada situación que atraviesa, se está viendo empujada hacia una premeditada conflictividad, enfrentamiento y crispación social con fines políticos. Nuestra solidaridad y agradecimiento también a los cientos de trabajadores y voluntarios de las asociaciones.
2: ¿Qué te han sugerido las palabras de Rufián aquí en Hoy por Hoy, Antón?
34: Bueno, me ha llamado la atención esa reivindicación del orden como concepto de izquierda, ¿no? Me da la sensación de que el discurso que ha ido construyendo la derecha y la extrema derecha sobre la inmigración como un problema de orden público y como un problema de contención y retención va ganando terreno, a veces de manera consciente y a veces de manera inconsciente, y es una de las sensaciones con la que me estoy yendo de este debate, que el marco que se está instalando, que se ha instalado, es el marco que ha ido construyendo la derecha y la extrema derecha en toda Europa. Hombre, hablar de, en el caso de España, de ordenar la llegada cuando acabamos de acometer un proceso de regularización que pueda acabar beneficiando a casi 1 millón de inmigrantes, me resulta cuando menos sorprendente, porque eso es exactamente lo que se está haciendo y eso es lo que se está intentando hacer, con críticas feroces por parte de la derecha y la extrema derecha y una profunda desconfianza por parte de muchos de nuestros socios en la Unión Europea. Entonces, la sensación con la que me voy quedando es que puede que gane el, o no acabe ganando el debate Alberto Núñez Feijóo, ni siquiera Santiago Abascal, pero que el discurso, el marco, la narrativa con la que afrontamos la cuestión de la migración está cada vez más dominada por los elementos, los símbolos y la narrativa de la extrema derecha.
2: Elsa.
6: Sí, y a mí me parece un error por parte de la izquierda, ¿no? O sea, Rufián está endureciendo la posición sobre la inmigración, lo destacaba muy bien Antón, con este concepto de orden. También lo has mencionado tú, Aymar, diciendo esto de que quien la hace la paga, es decir, vinculando inmigración a inseguridad, exactamente lo mismo que hace la derecha. Y lo está haciendo, podemos ver también en el ecosistema político europeo, también otras figuras que están haciendo lo mismo. Estoy pensando en la primera ministra de Dinamarca, ¿no?, que ha firmado esa sorprendente carta con Giorgia Meloni este verano, que vamos con la misma posición sobre la inmigración, que es la posición de la extrema derecha. Yo creo que es
2: un profundo error. Que vuelvo a ti ahora mismo, pero es que tenemos en el patio del Congreso en este momento escuchándonos a Yone Belarra, que es la secretaria general de Podemos. Señora Belarra, buenos días.
11: Muy buenos días, ¿cómo estás, Aymar?
2: ¿Le ha convencido, señora Belarra, la posición del presidente del gobierno diciendo es que no tenemos pruebas de que sea Marruecos? En el momento en el que las tengamos, si es que las tenemos, tomaremos las decisiones que haya que tomar, pero ahora no las tenemos.
11: Yo creo que es negar lo evidente, ¿no? Desde mi punto de vista, todo el mundo que sabe un poquito de geopolítica lo dice con claridad. Las ansias de expansionistas de Marruecos son bien conocidas, sobre Ceuta, sobre Melilla, pero también sobre las Islas Canarias, igual que ha hecho con el Sáhara Occidental. Y además de eso, hay un elemento crucial, que es que Marruecos es el principal aliado de Estados Unidos y de Israel en África, y el control del estrecho de Gibraltar es totalmente estratégico para esos dos actores, igual que pasa con el estrecho de Hormuz. Por tanto, creo que con tener un poquito de conocimiento y datos como ese, además de todas las vídeos, evidentemente, y redes sociales que ha visto todo el mundo con la gendarmería, ¿no? También avalado por el informe de la policía, que avala todo lo que se vivió esos días, yo creo que el presidente Sánchez está negando lo evidente, y yo ahora en mi intervención le voy a preguntar qué es, por qué está negando lo evidente, ¿no? ¿Qué es lo que está ocultando? Porque yo creo que la ciudadanía de nuestro país es mayor de edad y tiene derecho a saber.
2: Señora Belarra, ustedes, llegados a este punto en el que estamos ya, dejemos atrás las causas, llegados a este punto en el que estamos, ¿qué creen que debe hacerse para aliviar la situación en Ceuta? ¿Qué creen que debe hacerse con las en torno a 10.000 personas, dicen desde la ciudad autónoma, que están ahora mismo ahí?
11: Bueno, yo creo que es evidente que esta crisis humanitaria ha sido calculadamente provocada por el gobierno, en la medida en que saben perfectamente lo que hay que hacer, hacer los traslados oportunos a la península y ya en la península gestionar la situación particular de cada una de esas personas, entre las que hay solicitantes de asilo, mujeres y niños, personas con situaciones muy difíciles porque huyen de una dictadura, que es la dictadura marroquí. Por tanto, creo que esos traslados podrían haber resuelto la situación más crítica en, insisto, 24-48 horas máximo, una semana. Es lo que se tenía que haber hecho, lo que se ha hecho en muchas ocasiones, y que el gobierno ha hecho esto porque, aunque ellos se sientan muy diferentes de Marruecos, en realidad están haciendo lo mismo, intentar castigar a Marruecos dejando a la gente allí y tratando, pensando que con eso van a desincentivar que la gente venga en otro momento, ¿no? Yo creo que es lamentable que una democracia no se puede permitir algo así, y creo que la solución está clara, es acoger con dignidad a las personas. Igual, y yo quiero también hacer un poco de memoria, igual que se ha acogido a la gente de nuestro país emigrante durante muchísimos años, tanto en los 60, en los 70, tenemos mucha gente que tiene abuelos y abuelas que fueron a Alemania a trabajar, gente que huyó de la dictadura de Franco, toda la gente exiliada que tuvo que irse después de la guerra civil. Yo creo que es evidente que somos un país que ha sido muchas veces país de migración y que puede empatizar perfectamente con lo que significa dejar tu país, dejar a tu familia, dejar todo lo que conoces para buscar una vida mejor, que creo, Aymar, que es lo que haríamos cualquiera de nosotras en esa situación.
2: Me gustaría conocer su opinión acerca de lo que le acabamos de escuchar a Gabriel Rufián en el hemiciclo y después aquí en la cadena SER, insistiendo en que la izquierda muchas veces ha dejado de dar respuestas a la gente que tiene preocupaciones en cuanto a seguridad. Ha hablado de orden en cuanto a la inmigración y ha llegado a decir que da igual el apellido de quien delinque, que quien lo haga la paga.
11: A ver, yo creo que en este momento lo que tenemos que hacer es, desde la izquierda, tener un claro discurso antirracista, porque en este momento la derecha ya sabemos lo que está haciendo, extender el racismo a través de esta situación, ¿no? Han utilizado todo el mes de agosto para utilizar este evento crítico para extender el racismo en todas las tertulias, y yo, mi opinión es que desde la izquierda tenemos que ser muy firmes y muy contundentes en una posición antirracista y también humanista, ¿no? Poner el foco en que estas personas deben ser acogidas con dignidad y, desde luego, que se abran vías legales y seguras para migrar, porque ese es el problema, ¿no? Yo creo que Gabriel lo sabe, que el problema es que la gente viene así porque no puede venir de otra manera. Tiene que venir en una patera pagando 5 veces más que lo que vale un billete de avión desde Dakar hasta Madrid, precisamente porque es imposible conseguir un visado desde Senegal. Así que, bueno, así es como lo veo yo.
2: Señora Belarra, secretaria general de Podemos, le agradezco mucho que haya estado en hacer. Buenos días.
11: Igualmente, buen día.
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2: Merche Aizpurua, la portavoz de Bildu, que está diciendo ahora mismo que la mayor responsabilidad del gobierno en este momento es que las atenciones a las personas migrantes se hagan en condiciones de dignidad. Josué Coello, sigues en el patio del Congreso, ¿verdad, Josu?
4: Aquí sigo en el patio del Congreso. Aymar, le estaba quitando el retorno a Jone Belarra. Me muevo de un lado a otro porque tengo aquí a mi lado a Montse Mínguez, portavoz del PSOE. Señora Mínguez, buenos días. ¿Le ha sorprendido las críticas de los socios muy duros con el presidente del gobierno?
14: Pues la verdad es que a mí la sorpresa que he tenido es que he visto a un Feijóo muy histriónico.
0: más que los socios del gobierno. Los socios del gobierno han hecho su valoración. El presidente del gobierno ha dado cuenta de la crisis que estamos viviendo en Ceuta y de todas las medidas que ha hecho el gobierno. Y lo que yo he visto es a un Feijóo subido, o más subidito incluso que a Abascal, ¿no? Muy, muy histriónico. Porque aquí de lo que se trata es de reconocer que en Ceuta hay una crisis y que lo que estamos viendo es un gobierno que está al lado y apoyando a Ceuta, y en cambio también vemos a un PP y a un Vox que para ayudar a Ceuta lo que se les ocurre es levantar una pancarta, y Ceuta pide respuestas y no pide pancartas.
2: Señora Mínguez, buenos días.
0: Muy buenos días.
2: Las críticas han venido también de sus, ya no solo los socios parlamentarios del gobierno, sino de forma muy dura de su socio de gobierno, de Sumar, de Enrique Santiago, portavoz de Izquierda Unida, de Aina Vidal, de Los Comunes. Han sido muy duros con la gestión del gobierno.
0: Bueno,
2: de hecho, decía yo que me da la sensación de que es la crítica que he escuchado en el Congreso entre socios de gobierno más dura de los últimos años.
0: Tenemos que tener en cuenta que estamos ante una crisis humanitaria. Esto es lo que se ha reconocido por el presidente del gobierno, y evidentemente hay que actuar. Ojalá todo fuera mucho más rápido, pero hemos de ser sinceros y saber que una crisis de estas características no se resuelve de un día para otro. Así que yo respeto mucho esa crítica, se lo digo muy sinceramente, pero también hemos de escuchar al presidente del gobierno cómo ha dado respuesta de todo lo que ha pasado y de las diferentes fases que estamos viviendo esta crisis, y cómo el gobierno está respondiendo con todos los recursos necesarios que necesita Ceuta.
2: Hay
0: y aquí se trata de esto, se trata de responder y darle a Ceuta lo que necesita. No se trata de a ver quién saca más de Ceuta, sino quién apoya más o aporta más a Ceuta.
2: Nos ha llamado mucho la atención, señora Mínguez, que el gobierno no haya comunicado hasta ahora que hace 2 semanas convocó a la embajadora de Marruecos para pedirle explicaciones por las declaraciones de los ministros que reivindicaban el falso derecho de soberanía que mantienen siempre como un racarraca sobre Ceuta y Melilla. El gobierno convocó a la embajadora de Marruecos, pero hasta ahora no lo habían comunicado. ¿Por qué esta zona de grises con todo lo que tiene que ver con Marruecos?
0: Pero si es que yo creo que no hay zonas de grises, y se acaba de explicar ahora mismo en una tribuna en el Congreso, cada acción, cada paso que da el gobierno, pues tiene sus respuestas y su agenda, y tampoco en momento, yo entiendo la inmediatez en los tiempos en los que vivimos, que lo queremos saber todo incluso antes de que suceda, pero cada cosa tiene su tiempo y corresponderá a la agenda del gobierno hacer las actuaciones. El presidente del gobierno lo ha dicho en tribuna en el Congreso. Aquí no hay grises ni nada que esconder. Incluso los informes que estamos todos valorando, que estamos todos leyendo, ahí están publicados, y por lo tanto todo el mundo puede sacar sus conclusiones. Y yo le diría una cosa sobre los informes al señor Feijóo, y es que lea todas las columnas, porque estamos viendo cómo se están centrando en una columna que pone riesgo extremo, pero justo la columna de antes pone probabilidad media-baja, e incluso los informes de la policía en ningún momento se señala al gobierno de Marruecos. Yo entiendo que hay gente que tiene que buscar culpables, y lo que el presidente del gobierno y el Partido Socialista está es no en buscar culpables, sino en buscar soluciones.
2: Montse Mínguez, muchísimas gracias. Buenos días.
0: Gracias a ustedes.
2: Seguimos en Hoy por Hoy.
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2: Es mediodía a las 11 en Canarias y tenemos noticia de última hora en Ceuta. Han detenido a una mujer por la muerte de un joven migrante. Miguel Ángel Mendoza, adelante.
10: ¿Qué tal? Buenas tardes. Pues en efecto, se habría producido durante esta mañana un asesinato a manos de una mujer que tenía alojado en su vivienda a un migrante. Se desconoce si es de los que han entrado los días 30 o 31 o llevaba algún tiempo ya en esa vivienda. La relación de parentesco sería la de primos, entre ellos una discusión ha llevado al uso de un arma blanca y acabar con la vida de esta persona. No hay más datos, la Policía Nacional está pendiente de la toma de declaración y de comprobar exactamente los hechos que han llevado al fallecimiento de un hombre.
2: O sea, son primos entonces, Mendoza.
10: Eso es.
2: Vale, vale, vale. Con cualquier novedad nos pides paso. Gracias, Miguel Ángel.
10: Un saludo.
2: Volvemos al Congreso de los Diputados, donde continúa a esta hora la comparecencia del presidente del Gobierno, el turno de réplicas de la oposición, que en este momento tiene la palabra Merche Izpurua de Bildu. Guillermo Lerma, adelante.
18: Que también se está sumando a esa crítica más moderada que el resto de grupos que se consideran socios del Ejecutivo, pero en definitiva también crítica al Ejecutivo. Dice Merche Izpurua que es consciente de la falta de respuesta europea, que eso agrava la crisis, que también es consciente de que la negativa del PP a coger menores ayudaría a destensar la situación en Ceuta y los de Feijóo no están colaborando, pero en definitiva, le ha dicho la portavoz de Bildu a Sánchez, el Gobierno no ha estado a la altura.
20: Señor Sánchez, ciertamente la respuesta o la falta de ella, tanto europea como de las derechas en este Estado, ha sido nefasta. Pero tampoco la de su gobierno ha estado a la altura, porque hoy, más de un mes después, la crisis humanitaria continúa.
18: No es asumible, ha dicho Merche Izpurua, que siga habiendo gente en las calles de la ciudad.
2: Miriam Nogueras, portavoz de Junts. Buenos días, buen día.
21: Buen día.
2: Ha sido usted muy dura con el presidente del gobierno, le ha acusado de mentir. ¿Usted no cree cuando el gobierno dice que no tiene, que no, ninguna agencia de inteligencia le ha puesto sobre la mesa una prueba concluyente de que Marruecos esté detrás?
21: Yo creo que duro es lo que tienen que aguantar los ciudadanos de Cataluña. Nosotros ahora va a hacer casi un año que dijimos que esto no podía continuar. Nos plantamos, presentamos un veto a las leyes del gobierno y dijimos que o este gobierno cumplía y hacía el trabajo o esto no tenía sentido continuarlo. Han ido pasando los meses y cada vez hay más gente en el hemiciclo que lo ve así. Cuando nosotros lo dijimos se nos dijo de todo, pero hoy precisamente yo creo que la gran mayoría aquí comparte con Junts que el señor Sánchez tendría que asumir la realidad, hacer un paso al lado y que se ponga al frente del gobierno alguien que tenga la capacidad de poder cumplir los acuerdos, alguien que tenga la capacidad de hacer leyes de consenso, aprobarlas y empezar a resolver los problemas de la gente, porque ya no es solo que no están resolviendo los problemas, es que cada vez hay situaciones más complejas y la incapacidad de este gobierno está poniendo en peligro absolutamente el estado del bienestar de Cataluña y el modelo catalán.
2: Señora Nogueras, pero lo que nos trae aquí hoy es la situación crítica que se está viviendo en Ceuta. Para descongestionar esa situación tan delicada en la ciudad autónoma, ¿ustedes aceptarían, por ejemplo, que a Cataluña se trasladara una parte de los menores que están mal viviendo en este momento en la ciudad autónoma?
21: Aquí hay dos temas. Hoy lo que se trata, yo creo, es una más de todas las comparecencias que ha habido. Hace poco estábamos aquí también escuchando la justificación de la presunta corrupción de su partido, de sus personas de máxima confianza. Nosotros en 2024 ya dijimos el qué respecto al reparto de los menores no acompañados. Nosotros en Cataluña siempre hemos hecho los deberes y Cataluña es la zona que está más tensionada respecto a este tema, precisamente porque hemos hecho los deberes, y lo que pretendía en 2024 con la crisis de Canarias el gobierno era institucionalizar que Cataluña siempre acabara asumiendo la máxima responsabilidad. Después de meses de negociación con Junts per Catalunya conseguimos que se aprobara un real decreto en el que pasaría una cosa inédita que no había pasado nunca en España, y es que todas las comunidades autónomas tenían que acoger comunidades que nunca habían acogido o comunidades que no cogían para superar el límite. Cataluña está por encima de su límite, Cataluña no puede acoger más, que es lo que hemos dicho hoy, y nosotros queremos las competencias también, ya no solo en materia de migración, las queremos en materia económica, porque es evidente que las decisiones que se toman en Madrid nos salen muy caras a los catalanes.
2: Si ustedes no tuvieran a Alianza Catalana tan cerca, ¿estarían hoy diciendo lo mismo?
21: Yo creo que es un error este mantra que se está vendiendo, porque

0: Exactamente lo que se tiene que hacer, que él dé un paso al lado, que se ponga alguien con la capacidad de liderar, porque si no hacen esto, van a entrar al gobierno la extrema derecha y esto va a ser única y exclusivamente culpa de Pedro Sánchez, de los socialistas y de sus socios.
1: Miriam Nogueras, portavoz de Junts, muchas gracias por venir a la SER. Buenos días.
0: Gracias a vosaltres, bon dia.
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1: Bildu le ofrece su responsabilidad al gobierno para afrontar los retos que se necesitan en este momento. Más allá del Congreso, ¿qué está pasando fuera del hemiciclo? Javier Libana, buenas tardes.
3: Buenas tardes. Estados Unidos está haciendo caja con el cierre del estrecho de Hormuz. Durante la primera mitad del año, Washington ha disparado sus exportaciones de gas al resto del mundo un 23%. El mayor incremento de exportaciones tuvieron como destino países asiáticos que duplicaron sus compras de gas estadounidense, aunque también los países europeos aumentaron las importaciones un 1%. En el caso de España, el gas procedente de Estados Unidos cubrió durante estos seis primeros meses del año casi un tercio de la demanda. Mientras a pocos días de la vuelta a las aulas, 1,2 millones de estudiantes en nuestro país están en situación de vulnerabilidad y van a quedar fuera del sistema de ayudas. Las becas alcanzan al 15% del alumnado y en España 4 de cada 10 accede al comedor escolar, aunque llama la atención la falta de este servicio en los institutos públicos. Menos de un 20% de centros de secundaria ofrece comedor. Son datos de la ONG Educo. Pilar Orenes es su presidenta.
4: Estamos hablando de un país donde un 33,8% de niños y niñas están en pobreza y exclusión. Es uno de cada tres. Todos ellos necesitarían esa beca comedor para garantizar su asistencia y solo la mitad lo reciben. Cuando estamos hablando de una estrategia que sería clave para la reducción de la pobreza infantil, nos estamos quedando muy cortos.
3: Y acabamos de hablar aquí en Hoy por Hoy con la cineasta Alauda Ruiz de Azúa, cuya película Los Domingos ha sido una de las tres preseleccionadas para representar a España en los Oscar.
5: Nosotros no somos mucho de hacer juegos de expectativas, pero imagínate con mucha ilusión, ¿no? Es como hace un año estábamos montando la película, entonces claro, es como que la película sigue viva, que ha tenido un viaje increíble, ¿no? Y muy agradecidos a los compañeros y compañeras de la Academia que nos vuelven a arropar, ¿no? Con esta preselección.
3: Las otras dos, Aymar, son, como se esperaba, La bola negra de los Javis y El ser querido de Sorogoyen con Bardem.
1: Gracias, Javi.
3: Hasta luego.
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1: Maribel Vaquero, portavoz del PNV, ahora mismo en el Congreso.
7: En la versión que dan, no pueden pedir a la gente un acto de fe. Lo único que han compartido, con alguna excepción, es la exculpación de Marruecos en lo sucedido. Hasta el día de ayer, al menos, cuando conocimos un informe policial que apunta al país vecino como colaborador necesario de lo ocurrido, pero que el máximo responsable político del cuerpo policial dice o decía desconocer. Otra vez, un baile de versiones. Pero permítame decirle que es inverosímil que Marruecos quede exculpado de toda responsabilidad. Marruecos tuvo, o bien que colaborar, o al menos mirar para otro lado. ¿Es creíble, presidente, que las fuerzas de seguridad de Marruecos actuaran por su cuenta? Yo no voy a entrar, como comprenderán, en debate sobre la españolidad de Ceuta y Melilla, ya que corresponde tanto a los ceutíes como a melillenses esta cuestión. Es su derecho a decidir. Pero Ceuta y Melilla son fronteras del sur del Estado y de Europa, y lo que allí ocurre afecta también a Euskadi. El aleteo de mariposa es un fenómeno real en un mundo global. Lo que ocurre en la frontera sur va a condicionar el presente y el futuro de Euskadi, que es paso fronterizo hacia el norte de Europa.
1: Fernando Garea, buenas tardes.
8: ¿Qué tal? ¿Cómo estás?
1: Garea, tus conclusiones de lo que estamos viendo hasta ahora en esta comparecencia del presidente del gobierno para analizar, para dar explicaciones acerca de su gestión en Ceuta.
8: Bueno, se constata que el dejar huecos en el relato y en la explicación, como ha hecho el gobierno durante un mes, y aún quería prolongarlo más porque quería que fuera la semana que viene la comparecencia, tiene el problema de que ya se imponen otros relatos, y creo que basta escuchar a socios muy próximos al gobierno, incluso del gobierno de coalición, como Sumar, rechazar por completo la versión aportada por el presidente. A partir de ahí, creo que en el mensaje de Sánchez hay un ligero matiz con respecto a las cosas que te dijo el otro día, por ejemplo, no insistir tanto en esto de la injerencia y en cambio hablar mucho más de la posibilidad de Marruecos, con una cierta trampa, que es esto de decir que si hay pruebas es evidente que no va a haber pruebas más allá de lo que ya hemos visto todo y que denuncia.

0: decía el informe de la policía, que es esa connivencia o como se quiera llamar por parte de la policía marroquí. Creo que es importante el anuncio de que intenta anticipar el viaje del rey en lo posible, pero creo que le va a costar mucho levantar el discurso que se ha implantado ya sobre la mala gestión y sobre la implicación directa del gobierno de Rabat.
1: Volvemos ahora mismo al Congreso, pero tenemos una noticia en Cataluña empresarial de reputación importante. El futuro de la marca SEAT está en el aire. El futuro de la marca SEAT. La empresa no garantiza la continuidad de la marca a partir de 2029. Oriol Soler.
2: ¿Qué tal, Aymar? Pues así es, una de las revistas económicas alemanas más reputadas de este país, que en su momento también avanzó que Volkswagen quería hacer un ERE a 100.000 empleados en todo el mundo, asegura ahora que la multinacional quiere prescindir de la marca SEAT en 2029. El objetivo, siempre según esta publicación, es centrarse en Cupra, una marca más barata de fabricar y con más rendimiento económico. ¿Y qué dicen desde SEAT? No confirman la desaparición de la marca, pero tampoco desmienten esta información. Admiten que la matriz está en un momento de cambio, de reestructuración y que Volkswagen está buscando más eficiencia. Dicen que aún no se ha tomado esta decisión, pero no confirman o no desmienten que la marca pueda desaparecer, con todo lo que supondría esto para la planta SEAT, por ejemplo, de Martorell, que da trabajo a más de 14.000 personas.
1: Vale, Suri, escuchan Hoy por Hoy en la SER.
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23: Usar a palabras tan graves como ataque a la integridad territorial. Y nuevamente, tras oírlo usted, hay una cuestión que se ha repetido en las comparecencias de la gran mayoría de las, y que se han repetido también en las comparecencias de los ministros y las ministras, en las que tenemos una percepción completamente diferente, en la que estamos de acuerdo casi todos los grupos de la Cámara, y es que Marruecos no es un país confiable, a diferencia de lo que ustedes verbalizan.
1: Maribel Vaquero, la portavoz del PNV. El PNV es un partido que habitualmente no es demasiado crítico públicamente con el gobierno. Hoy lo ha sido. Maribel Vaquero le ha dicho, con todo el respeto, señor Sánchez, usted no ha estado a la altura. Joan Gimeno, adelante.
24: Sí, la portavoz del PNV, Maribel Vaquero, que ahora mismo está en su turno de la palabra y que está siendo dura en su tono contra el presidente del gobierno, dice que Sánchez no ha estado a la altura, le ha reprochado también el haber llegado tarde a esta crisis y el baile de cifras. Vamos a escuchar el momento del reproche más duro que le ha hecho al presidente del gobierno.
23: Señor Sánchez, con todo el respeto, usted no ha estado a la altura. Seguimos sin saber quién ha originado lo ocurrido, qué ha hecho para esclarecerlo, qué va a hacer a partir de ahora para resolver lo urgente, la crisis social y humanitaria, sí, y para que no se repita, garantizando la seguridad de la frontera europea.
24: Maribel Vaquero, que también asegura, acaba de decir, que ha habido dejadez por parte del gobierno en esta crisis en Ceuta.
23: Está colaborando en las devoluciones y las reagrupaciones familiares, pero la ministra de Juventud e Infancia en la comisión lo negó. Y los datos lo corroboran. Tampoco colabora con la repatriación de las personas marroquíes fallecidas en el intento de llegar a Ceuta. Todo esto nos lleva a una conclusión. Marruecos no es un país confiable.
1: Isabel Morillo, buenas tardes.
25: Hola, ¿qué tal?
1: La imagen de hoy es la de un presidente que insiste en que no tiene pruebas para señalar a Marruecos. Un presidente que por primera vez abre la puerta a que, en caso de que tenga esas pruebas, cambiaría de posición y tomaría las decisiones que tuviera que tomar. Pero un presidente que políticamente está muy solo y que ha recibido reproches muy duros de todos los grupos parlamentarios, incluido aquellos socios habitualmente más cercanos.
25: Sí, yo creo que es un trato muy fidedigno de lo que hemos estado viendo, ¿no? A mí me parece que...
1: ¿Te imaginas que me dices que no?
25: Bueno, ¿por qué no?
1: No sé si no.
25: Podría. A mí me parece que, mira, yo oí a Pedro Sánchez esta mañana en su intervención y pensaba, si el presidente del gobierno hubiera mantenido este tono, se hubiera puesto al frente de la crisis desde el primer minuto, se hubiera trasladado a Ceuta y hubiera montado allí un puesto de mando y hubiera estado dando esta información con esta solvencia. A mí me parece que la intervención del presidente, pese a las lagunas en las causas de lo ocurrido, tenía solvencia y destilaba responsabilidad y rigor. A mí me gustaría otra posición frente a Marruecos, pero por primera vez he entendido mínimamente que no hay una actitud tan complaciente como creíamos, que se ha llamado a consultas a la embajadora, que ha advertido a Rabat que si vuelven a decir lo de Ceuta y Melilla o si ven evidencia, o sea, ha advertido a Rabat por las declaraciones de Ceuta y Melilla, ha dicho que si se ven indicios sólidos de que actuaran negligentemente o de forma cómplice en lo que ocurrió el 30 y el 31, actuarían en consecuencia. En fin, a mí me parece que eso era lo que los españoles demandaban y querían escuchar en gran medida. Me parece que si eso hubiera ocurrido, si no hubiera habido esos vacíos en la gestión, si no se hubiera actuado, para mi opinión, de manera tan negligente desde el 30 al 31 de julio, posiblemente ayer en Sevilla, que es lo que yo tengo más cerca, 50.000 o 60.000 personas, que fue apabullante, no estarían en la calle diciendo que el gobierno ha actuado mal y que exigen medidas, ¿no? Yo creo que se ha dejado un vacío, efectivamente, y estoy de acuerdo con Garea, que ahora mismo es muy difícil de reconducir. Y estamos en un año electoral y cada uno quiere marcar su perfil, y la izquierda siempre ha tenido muy claro la diferencia con el PSOE respecto a la posición con Marruecos. En Andalucía también lo tenemos muy claro. Aquí las mayores crisis entre Izquierda Unida y el Partido Socialista han sido a cuentas del Sahara, porque se montó un referéndum o una especie de referéndum sobre el Sahara en el Parlamento y se armó la de Dios, y porque en el gobierno de coalición PSOE Izquierda Unida, Diego Valdera se le ocurrió planear un viaje al Sahara que Susana Díaz le cortó de raíz y costó una crisis de gobierno y una ruptura de la coalición. Y aquí lo que yo he oído a Enrique Santiago no me llama la atención. Eso es lo que ha defendido Izquierda Unida toda la vida respecto a Marruecos. Entonces, claro, pues aprovechan porque consideran que se ha actuado tarde y porque tienen diferencias políticas de peso respecto a la actitud de Marruecos, ¿no?
1: Losada y Garea. Bueno, termina, Morillo, perdón.
25: No, ya, bien. Después sí, retomo.
1: Después retomas, venga.
0: Estoy completamente de acuerdo en la que acaba de decir Morillo sobre la solvencia de la intervención. ¿Qué le ha faltado? Autocrítica. Porque la pregunta sigue en el aire. Si todo se ha hecho tan bien, si el gobierno actuó en todo momento guiado por la prudencia, pero también por la capacidad de respuesta, ¿por qué estamos así? ¿Y por qué todo el mundo tiene la percepción de que no se ha actuado tan bien? Y eso no se puede contestar sin asumir errores, sin asumir el coste de una crisis. El presidente del gobierno está solo, es que se la ha ganado a pulso. Esta soledad se la ha ganado a pulso. ¿Qué? ¿O alguien esperaba que los socios de legislatura asumieran la responsabilidad de decisiones que ha tomado Pedro Sánchez y que ha tomado el presidente del gobierno? Está pagando el precio de no haber reaccionado a tiempo, de haber reaccionado tarde, de no haber sabido efectivamente rellenar esos vacíos con un discurso potente y solvente sobre qué se iba a hacer, cuándo se iba a hacer y cómo se iba a hacer, asumiendo que es una crisis, ¿eh? Y que las crisis no son oportunidades en las que se puede salir ganando. No, las crisis son situaciones muy complejas que siempre hay que acabar pagando un precio. Yo creo que el gobierno se empeñó en no pagar el precio desde el minuto uno y ahora lo está pagando por duplicado o por triplicado.
1: Garea.
2: Bueno, hay que subrayar primero de algo que se ha dicho y explicar que cuando el presidente del gobierno revela hoy lo de la llamada a la embajadora, no es por los sucesos propiamente de Ceuta, sino por las declaraciones de un ministro marroquí hablando de la soberanía de Ceuta y Melilla. Es verdad,
25: bueno,
2: que
25: yo creo
2: la
25: que está íntimamente
2: vez
25: ligado, ¿no? Yo creo que era,
2: bueno,
25: el contexto en el
2: que
25: realizan,
2: no es,
25: esa declaración de los dos ministros marroquíes.
2: No es exactamente lo mismo, digo, para que quede claro, ya, que la llamada no es por el tema de la entrada de los migrantes, que es de lo que estamos hablando hoy. Me parece importante subrayarlo. Me parece importante también subrayarlo que entonces se informó ese día que se le había trasladado por todas las vías diplomáticas, pero no se especificó exactamente este paso. Y luego algo que yo creo que es muy importante, que es el elefante en la habitación. Yo creo que hay un tema que por supuesto Pedro Sánchez no toca porque no le interesa, que es la cesión respecto al Sáhara, la cesión prácticamente total de la gestión de la frontera a Marruecos, y algo muy importante políticamente, que es el gesto respecto al Mundial de Fútbol. Esos tres gestos y alguno más que se ha hecho durante su mandato a Marruecos tenían como objetivo precisamente, y un criterio de utilidad que nos hacía a muchos pasar, digamos, la línea ideológica para ver que podía tener una utilidad si se conseguía que no se volviera a ver, que no volviera a haber incidentes con Marruecos. Sí, ahora hay pistas de que Marruecos pueda estar detrás. Eso es un problema político para Pedro Sánchez, que habrá visto cómo esa gestión, esa vía diplomática, no le ha salido bien e incluso ha sido un fracaso. Por eso, alguna de las piruetas argumentales que hace, porque admitiendo, como decía antes, que sí que ha habido un pequeño matiz respecto a lo que te dijo el otro día a ti, Aymar, claro, dice, si hay pruebas sobre la implicación del gobierno de Rabat. Pensemos por un momento, ¿qué tipo de pruebas puede haber? Un correo de un ministro de Marruecos alentando a que se produzca, parece muy extraño. Lo que sí hay, primero, la convicción que están explicando todos los portavoces, incluso los de la izquierda, de que eso no se puede hacer en ese país sin que las fuerzas de seguridad del Estado y los servicios secretos no se enteren, y además algunas líneas que nos apunta el informe de la policía que conocimos ayer. Y mi pregunta, que es indemostrable, es ese pequeño cambio de Pedro Sánchez, ¿lo hubiera habido si ayer no se hubiera conocido ese informe policial?
1: Morillo.
25: Posiblemente ese cambio La posición es porque se han dado cuenta que no pueden seguir manteniéndose ajenos a una realidad e incluso ajenos al sentido común. Si es que cuando decías antes, se ha impuesto un relato, o sea, se ha impuesto un relato efectivamente porque ha habido vacíos en el papel del gobierno que han dado espacio, pero también porque había cosas tan evidentes como que el informe de la policía ratificaba lo que nuestros ojos llevaban viendo desde el primer momento en imágenes de redes sociales, que había gendarmes marroquíes que ayudaban, daban paso, en fin, eso demuestra cierta complicidad. Yo también entiendo que el presidente del gobierno no puede salir a decir que Marruecos está detrás solamente con esas imágenes, ¿no? Yo creo que hay que mantener una posición intermedia y responsable, y eso ha intentado explicar Pedro Sánchez. Efectivamente, me parece que Pedro Sánchez ha pasado una política de sumisión a Marruecos, que a mí me parecía indignante y que yo creo que ha enardecido a mucha gente, también votantes de izquierda, de una política de sumisión a una política que a lo mejor le podemos decir que es pues complaciente o que queremos que sea más dura, pero bueno, que sí puede justificar con lo que justifica el gobierno. Necesitamos que Rabat mantenga las puertas abiertas para devolver a los inmigrantes. Ahora, menos que nunca, nos interesa un conflicto diplomático y una ruptura de relaciones, y a medio plazo, cuando esto se canalice, desde luego tendremos que revisar nuestra política migratoria nuestra política diplomática con Marruecos y tomar medidas, porque es que este gobierno le mandó una carta al rey de Marruecos que en mi opinión era sonrojante y que efectivamente entregaba o concedía posiciones políticas que hasta ahora el Partido Socialista jamás se hubiera atrevido a conceder, aunque en aquel momento de 2022 nos dijeron que Zapatero ya había hecho lo mismo, perdona.
1: Belarra, ahora mismo en el Congreso de los Diputados tiene la palabra la secretaria general de Podemos.
4: Que no vendíamos armas a Israel, que estaba en contra del rearme ordenado por Donald Trump, que entregar el Consejo General del Poder Judicial al Partido Popular era la solución al Poder Judicial en España, que la economía española iba como un cohete. Son ya, presidente, demasiadas mentiras. Y yo creo que el proceso político surgido del 15M, que hizo posible su presidencia, no se merece un final así. Mire, yo hoy quería aprovechar también para leerle un extracto. En la playa no había infraestructura, no había nada. Ni barracas, ni letrinas, ni un rincón en el cual refugiarse. Las personas debían sortear las enfermedades que se extendían por la playa. Neumonía, disentería, tifoidea, todo complicado con las úlceras que provocan en la piel el contacto ininterrumpido con la arena de la playa. La playa estaba custodiada por soldados que tenían orden de golpear y de disparar a cualquiera que tratara de escapar. Los soldados eran del ejército colonial francés y las personas que huían de una dictadura terrorífica eran lo mejor que ha dado nuestro país, los republicanos y republicanas que fueron metidos en el campo de concentración de Argel-sur-Mer. Era 1939, presidente, y hoy ustedes, en la playa del Trampolín en Ceuta, le han hecho lo mismo que nos hicieron a nosotros, a otra gente que lo único que estaba buscando era una vida mejor para sí mismo y para otros, que es lo que haríamos cualquiera de nosotros. Gente que huye también de una dictadura terrorífica como la de Mohamed VI. España, presidente, no es así. Nuestro pueblo es un pueblo de acogida. Lo demostramos en el año 2015 levantando la bandera de Welcome Refugees. Todos esos vecinos y vecinas de Ceuta que no han salido en los medios de derechas, que han abierto las puertas de su casa, que han hecho lo que el gobierno tenía que haber hecho y no hizo, personas que se avergüenzan de que haya pogromos en una ciudad que ha sido durante décadas un ejemplo de convivencia, todas esas personas representan mucho mejor a nuestro país que usted. Los activistas, las activistas que han repartido cientos de comidas al día, que han ofrecido primeros auxilios, que han dado la mano con humanidad a personas que no tenían nada, todas esas personas a las que ustedes están criminalizando son y representan mucho mejor a este país que usted. Mire, la crisis de Ceuta se podía haber resuelto en 48 horas. En una semana máximo. Lo sabe usted, presidente, y lo sé yo. Trasladando de forma oportuna a todas esas personas a la península, para identificar a los solicitantes de asilo, para proteger a las mujeres y las niñas también de la violencia sexual, para proteger a los niños y a las niñas. Todo eso se podía haber hecho inmediatamente. Y ustedes han han llevado a cabo una inacción calculada, generando una crisis humanitaria sin precedentes. Ustedes se consideran mucho mejor que Marruecos, ya lo sé, pero lo que han hecho es prácticamente lo mismo que ha hecho Marruecos, usar a la gente como arma arrojadiza para disuadirles de volver a venir.
1: Posada plantea Podemos... que se debería haber llevado a cabo un traslado masivo de las 10.000 personas que se quedaron en Ceuta a la península en 2 días, en 48 horas, ha dicho Jon Belarra.
0: Bueno, yo creo que es legítimo que lo plantee, pero plantea evidentemente al mismo tiempo no solo la duda, sino la incertidumbre de si políticamente eso podría haberse hecho. Recordemos que es necesario la cooperación de otras administraciones del Estado, y dos, si logísticamente podría haberse hecho, ¿no? De todas formas, que Podemos sea duro con el gobierno, a mí no me sorprende en absoluto. Lo sorprende sería todo lo contrario, ¿no?
4: Por mucho que ustedes lo repitan y lo griten, unas cuantas miles de personas buscando una vida mejor en chanclas...
2: Duro alguno de los argumentos, lo de la comparación de los combatientes republicanos en la playa francesa después de la guerra civil, me ha parecido tremenda. Y más allá de algunos de sus argumentos, yo creo que viendo todo el conjunto, si ves, por ejemplo, escuchas la dureza de Enrique Santiago, que ha intervenido como portavoz de su de Gabriel Rufián, etcétera, etcétera. Yo creo que estaba pensando antes cuántas veces se ha dado la circunstancia de una posición coincidente de absolutamente todos los demás partidos, además del PSOE, incluyendo PP, Vox, por distintas posiciones y distintos argumentos, y yo no lo recuerdo, sinceramente. Yo creo que eso demuestra que el gobierno va a tener muchas dificultades para instalar ese relato, e insisto, para cambiar una impresión que hay muy generalizada de que No se hizo bien. Ahora se puede intentar, pero eso ya no se cambia.
1: Morillo, voy a ti ahora mismo, pero son las 12:30, las 11:30 en Canarias. Sira Rego, ministra de Infancia y Juventud. Buenas tardes.
5: ¿Qué tal? Buenas tardes. ¿Cómo estáis?
1: ¿Usted cree al presidente del gobierno del que usted es ministra cuando dice que no ha sido Marruecos, que no tiene pruebas, ninguna prueba de que haya sido Marruecos?
5: Bueno, nosotros hemos manifestado ya la posición, creo que la hemos manifestado yo esta mañana, he situado algún aspecto, hemos situado la posición política también como grupo desde la tribuna del Congreso de los Diputados a través de las intervenciones de nuestros grupos. Aquí se trata de hacer una valoración política de posiciones que tienen que ver con las propias organizaciones políticas, de lo que ha pasado y del contexto que hay. Y nosotros hemos dicho claramente que lo que es obvio es que ha habido un proceso de externalización de fronteras en términos generales en la Unión Europea, que esto nos afecta como país y que se ha alquilado la soberanía, el control de la frontera de alguna manera a Marruecos, y que obviamente parece inverosímil pensar que Marruecos no supiera nada de este tránsito de lo que sucedió en Ceuta con estas 80.000 personas. Aún así, sí que yo esta mañana también he situado que todavía quedan muchísimos aspectos por investigar y por conocer, pero en cualquier caso, yo creo que la valoración política pues es esta, ¿no?
1: Ministra, ¿cuál es la situación ahora mismo de los menores allí en Ceuta? ¿Cuál es la última hora que tiene?
5: Bueno, seguimos con el proceso de reseña y de incorporación al sistema de acogida de Ceuta, que esta es la primera prioridad. Lo era el día 8 cuando hablé con Vivas, en la reunión que tuve con el presidente Vivas en Ceuta, habilitar espacios, que la ciudad fuera generosa habilitando espacios para evitar la tensión que se está produciendo en estos momentos, por otra parte lógica en cierto modo para los habitantes de la ciudad de Ceuta, y poder empezar con los procedimientos. Y en muchos casos, en el caso de menores, que son procedimientos largos, que son procedimientos que no son sencillos, no es sencilla la reunificación familiar, requieren tiempo. Y el tiempo, yo considero que donde se puede garantizar de la mejor manera para Ceuta y para los menores es en Península. Por eso insistir en la idea de que ahora mismo ya hay 500 plazas habilitadas en Península para atender a las niñas y a los menores más vulnerables. Se puede empezar ya, depende de la ciudad de Ceuta, no solo el habilitar espacios, que ya hay un Real Decreto que afortunadamente se ha aprobado por unanimidad y ya vamos a tener más espacios, sino también empezar a llevar niños a Península. ¿Por qué? Porque liberamos plazas en Ceuta y esto destensiona la situación allí, y porque garantizamos los derechos de estos niños y de estas niñas.
1: Pero es que el presidente del gobierno el lunes aquí en Hoy por Hoy nos dijo exactamente lo contrario, que tienen que seguir en Ceuta hasta que se resuelvan sus expedientes.
5: Bueno, los expedientes, el primer paso ya se ha dado en estos casos y ya depende del PP de Ceuta, que es quien gobierna, garantizar que se da el traslado. Una parte, el expediente se inicia inicia en Ceuta y se debe iniciar en Ceuta, pero una vez el niño, la niña, está afiliada y se ha hecho una primera entrevista, que es lo que se, de lo que se compone el, la primera parte del expediente, no hay ningún problema para hacer ese traslado. Y también el presidente situó que evidentemente los casos en los que hay vulnerabilidades y se debe acoger, se tiene que hacer con garantías y con dignidad.
1: Ahora mismo, ¿con qué porcentajes trabajan, qué porcentaje de los chavales que han entrado calculan que va a poder ser devuelto? Porque lo que nos está llegando a nosotros es que es imposible, porque ni las familias quieren, muchísimas veces es dificilísimo el trámite. ¿Qué porcentaje de los menores que han entrado en España van a poder ser reagrupados con sus familias en Marruecos?
5: Yo, me vais a perdonar, pero yo en este caso quiero ser muy prudente. Yo he dado en todo momento las cifras, en todo momento, de seres humanos que estaban tanto en el sistema de acogida como a la previsión de lo que había, y dar un porcentaje sin tener claros la situación de cada uno de los niños sería temerario por mi parte y un poco irresponsable. Sí que puedo decir que de manera general es muy complicada la reunificación familiar. Es verdad que ya hay algunos casos que forman parte de estos 50 primeros expedientes que se están tramitando y se están poniendo a disposición, o se van a poner en breve a disposición de Marruecos para el proceso de reunificación, porque hay voluntad de los niños de volver con sus familias, pero es muy complicado. El derecho, el marco jurídico es muy garantista, está muy bien que así sea. Yo estuve en Ceuta, yo hablé con algunos de estos niños. Hay historias que son terroríficas, dolorosísimas, niñas que huyen de violencias sexuales, niñas que huyen de intentos de matrimonios forzados, niños que huyen de la violencia y de situación de calle. Y esta es la complejidad, que hay que atender a cada uno de estos niños de manera individual, y el interés superior del menor y sobre todo la voluntad del menor en este caso opera. Y hay que ceñirse a la aplicación de la ley, porque si no nos encontramos con sentencias como la de 2021 que inhabilitó a una consejera del gobierno de Ceuta. Por tanto, aquí toca ser muy prudentes, muy garantistas, para hacer cumplir la ley y para garantizar los derechos de estos niños.
1: Sira Rego, ministra, muchísimas gracias. Buenos días.
5: Gracias a vosotros.
1: Es muy relevante esto de Morillo, ser escrupuloso en todos los procedimientos que tiene que ver especialmente con la reagrupación familiar de esos menores.
25: Sí, de todas formas, a mí me parece o me llama la atención, y yo sé que los procedimientos son largos y tediosos y hay que cumplir mucho papeleo y mucha burocracia, pero a mí me parece que desde que se anunció ese envío urgente a la península de 500 niñas para protegerla con una fórmula directa que no implicaba a las comunidades autónomas, sino que el Ministerio conveniaba con entidades sociales que se encargaban de estas menores en centros propios de estas entidades a los que se les paga un dinero y que tiene todas las garantías, porque es una vía que ya se ha utilizado en otras ocasiones, desde que se anunció hasta ahora, de verdad no se ha podido materializar. Es que me resulta, sinceramente, incomprensible, y lo dije aquí en antena y lo reitero. Me parece que la ministra Rego es una de las pocas que ha mantenido por lo menos el cauce de comunicación abierto con las comunidades autónomas, y se ha movido algo. El resto de ministros han llevado muchas semanas ausentes de vacaciones, o no sé si estaban de vacaciones o no, pero desde luego no estaban al otro lado del teléfono. La ministra Rego sí ha estado todo el tiempo, y me parece que va todo muy lento, muy lento. Esa percepción yo no me la puedo quitar. Son niños, son vulnerables, y si hay que agilizar los trámites administrativos reforzando personal, seguro que hay mil maneras, seguro que hay mil maneras. Yo no me resigno a pensar que se puede tardar 3 o 4 semanas en hacer este procedimiento. Y a mí me parece también que el gobierno pierde una oportunidad cuando no abre el melón del traslado, ya no de los menores, sino de un traslado puntual del resto de inmigrantes que llegaron a la península para luego devolverlos, si es posible, a su lugar de origen. Yo creo que el gobierno pierde una oportunidad, porque pondría al PP frente a su espejo y tendrían que asumir contradicciones. Tú no puedes salir a la calle a pedir solidaridad con Ceuta y luego negarle a Ceuta que lo vas a ayudar para bueno, pero por lo menos subrayarían una contradicción, ¿no?
1: Losada.
0: Bueno, es que precisamente es el gran déficit del relato que ha ofrecido hoy Pedro Sánchez. Es esencial en una crisis decir lo que haces y hacer lo que dices. Y el problema que está teniendo el gobierno es que dice lo que hace, pero no hace lo que dijo que iba a hacer. Y lo estamos escuchando, sobre todo a la hora de explicar la lentitud en la respuesta, la lentitud para buscar los espacios, la lentitud para montar los campamentos, la lentitud para poner los recursos para sacar a la gente de la calle, la lentitud en el asunto de los menores. Es que ese es el gran déficit de lo que hemos escuchado esta mañana. Esta mañana el presidente del gobierno comparecía para explicar muchas cosas. Una de ellas, por ejemplo, que nos había mentido. Bueno, yo creo que el gobierno ha puesto encima de la mesa un relato en el cual yo creo que ha demostrado que no ha mentido. Otra cosa es si estamos de acuerdo en que hizo o no una valoración correcta del riesgo. Pero eso ya es otro debate. No es un debate si has mentido o no, sino que si te equivocaste o no a la valoración del riesgo. Otra de las cosas que tenía que desmentir: oiga, usted está tapando a Marruecos. Te puede gustar más o menos la argumentación que ha hecho el gobierno, pero está claro que hay un cambio de postura y que está dispuesto a tomar las decisiones que haya que tomar si se demuestra lo que se tiene que demostrar en esta zona de confort en la que parece que nos hemos instalado todos, que señalar con mucha contundencia a Marruecos. Marruecos se ha convertido en la zona de confort, si os fijáis, especialmente de los socios del gobierno, ¿no? Leña Marruecos, muy duros con Marruecos, muy duros con el monarca marroquí, que seguramente se lo ha ganado, el régimen es lo que es, pero que también el gobierno, su zona de confort no puede ser darle leña a Marruecos.
1: Cristina Marido, diputada de Coalición Canaria, ahora mismo en la tribuna.
6: ¿Saben lo que esto significa? Que cualquier señor de 18 a 19 años puede decir que tiene 17 y hasta que no se hagan las pruebas de edad va a ser internado en un centro con menores. Señor Sánchez, nosotros queremos equipos de triaje en Canarias, como los que se han puesto en Ceuta.
1: En fin, Marina Fernández, tenemos una noticia. Ha muerto Gloria Steinem, que es una feminista histórica de los 60-70, la segunda ola del feminismo, la encarna ella de alguna manera.
7: Desde luego, ha muerto en su casa en Nueva York, que es una figura legendaria, diríamos, del feminismo, icónica también, con su pelo largo, sus mechones por dentro de las patillas de esas enormes gafas de los años 70. Gloria Steinem fue galardonada en 2021 con el premio Princesa de Asturias. Entre sus logros, que son ya historia de los derechos civiles, está su implicación en la lucha por la aprobación en su país, en Estados Unidos, de la enmienda por la igualdad de derechos entre mujeres y hombres. Una historia, por cierto, que recoge la muy recomendable serie Mrs. America, a la que regresar hoy para recordar y reconocer a una mujer como Gloria Steinem, periodista, escritora, activista del feminismo, que ha muerto a los 92 años.
1: Marina, gracias.
7: Hasta ahora.
1: Tenemos noticia. Podemos contarles a esta hora algunos detalles concretos sobre los documentos que va a publicar el gobierno. Guillermo Lerma, adelante.
8: Lo que nos dice el gobierno, Aymar, es que el Ejecutivo va a hacer públicos todos los informes relacionados con los avisos. Esa es una de las polémicas de los frentes que tiene abierto el Ejecutivo, qué sabía y qué no sobre lo que ocurrió en Ceuta a finales de julio. Serán los documentos que vayan desde el 1 de julio hasta el 1 de agosto. Si hay algún tipo de documentación que esté clasificada, se desclasificará. Habrá que convocar, por tanto, Consejo de Ministros para que se proceda a ese paso, y el Ejecutivo lo que dice es que con esto se busca desmentir el relato que intenta instalar el gobierno de que el Ejecutivo, o sea, que intenta instalar el PP sobre que el gobierno tenía información para prever lo que ocurrió en la ciudad autónoma a finales del mes.
1: Lerma, pero por lo que te dicen, ¿se va a publicar todo, incluso los documentos, los avisos del CNI también, de los servicios secretos?
8: Toda la información también, claro,
1: sé que te estoy haciendo una pregunta de la que no tenemos CNI respuesta ahora mismo.
8: Hemos preguntado específicamente si también esa información que sea secreta del CNI sobre los avisos, y nos han dicho que sí. Evidentemente la siguiente pregunta también ha sido si se va a aportar información sobre los datos que tenga el CNI de quién está detrás de lo que ocurrió en Ceuta, y ahí lo que nos dicen es que eso evidentemente no se puede hacer, no se va a hacer, porque la intención de esta decisión del Ejecutivo es demostrar que el PP miente cuando dice que el gobierno tenía información sobre que esto podía ocurrir. O sea, el debate es sobre los avisos. Y sí, confirman que habrá también información clasificada que se verá a la luz.
1: Garea, llamativo esto.
2: No me resisto a poner en relación este anuncio y el que ha hecho el presidente del gobierno con que ha habido una ministra que no ha aplaudido cuando el presidente del gobierno anunciaba justo esto de la tribuna, que es Margarita Robles, que es precisamente quien fue la primera que abrió este tema diciendo en el Congreso que sí que había información previa, y ella no puso matices de si era información previa sin medir la magnitud, sino habló de información previa. Y por tanto me gustaría saber, y sabremos en las próximas horas, si ella está feliz con este anuncio, que me parece interesante. Hay que ver si de verdad, claro, es que tampoco tenemos medio de saber,
1: claro, si lo que
2: todo
1: se
2: lo que se va a desclasificar es todo lo que hay, porque
25: hombre,
2: por su propia naturaleza,
25: sí, ¿no?
2: Y perdón por el perogrullo, está clasificado todo y por tanto no podemos acceder al resto. Tenemos que confiar y confiaremos, pero esa imagen creo que es muy potente, la de Margarita Robles no aplaudiendo.
0: De todas formas, sí se puede saber si se ha publicado todo, porque por muy clasificado que esté, que el documento existe, eso sí se puede saber, ¿eh?
2: Bueno, es posible los que saber... se conozcan sí, pero no sabemos si hay alguno otro más.
25: En el compromiso
0: si
25: que
0: existe,
25: ha adquirido...
0: por muy clasificado que esté, se puede saber.
25: A ver
0: saber.
25: Si puedo meter cuña, que eso de estar fuera de Madrid me deja...
0: Ya somos dos, ¿eh? Fuera de Madrid.
25: Ah, tú también estás
1: si soy el único que está
25: tú
1: en el
25: estás
1: estudio,
25: más entrenado que yo.
2: Yo estoy fuera del estudio, ¿eh? Si es...
1: Dale, Morillo,
25: entonces,
1: a la espinilla.
25: La torpe soy yo, que yo me creía que estabais los dos allí mano a mano ignorándome a mí. Bueno, venga, yo creo que en el compromiso, bueno, en el compromiso que ha adquirido públicamente Pedro, en el compromiso que ha adquirido públicamente Pedro Sánchez en el Congreso, que no es ninguna tontería, no ha puesto matices, o sea, no ha dicho desclasificaremos todos los documentos, no, o sea, no ha dicho lo que esté clasificado, no ha dicho con total transparencia, se van a publicar todos los documentos que manejaba el gobierno y todas las alertas verbales. Ha hablado de alertas verbales, que yo no sé cómo se trasladan las alertas verbales a documentos escritos, pero bueno, parece ser que sí, porque él ha expresado alertas verbales para sostener que no había ninguna alerta previa, y efectivamente ahora nos tocará analizar la magnitud de lo que se alertaba, porque no es lo mismo dar un aviso diciendo pues de 60 o 100 personas que están entrando a la semana, pues quizás haya un poquito más de flujo, decir, ojo, que van a entrar miles de personas. Yo entiendo que no se va a alertar de lo que pasó, que es imprevisible, 70.000, 80.000 personas, imprevisible, 141 muertos, o sea, no espero eso, pero sí el grado de gravedad de lo que se comunica al gobierno, porque a mí me parece que eso es muy importante para saber si había mecanismos para prevenir lo que ocurrió que no se adoptaron, o no había esa manera de saber qué iba a ocurrir, y entonces pues a lo mejor las responsabilidades son distintas, son de que no se supo alertar, no de que no se supieron tomar la medida. Es decir, esto es el choque más las carrobles, claramente, y me parece muy, muy interesante, claro.
0: Es que hay un elemento que a mí me está quedando un poco oscurecido, y estaba también en la intervención del presidente del gobierno, porque estamos con Marruecos, pero a mí todo lo que ha sucedido con el informe de la policía me preocupa profundamente, y parece que al presidente del gobierno también, porque es un episodio cuando menos difícil de entender desde fuera. Por mucho que hubiera por medio una juez de la Audiencia Nacional, y por mucho que lo hubiera pedido una juez, y por mucho que la juez diera la curiosa orden, desde mi punto de vista, de que no se le comunicara al gobierno, porque recordemos que no hemos iniciado todavía una instrucción penal de ningún tipo, ¿no? Que es cómo esa información no llegó de ninguna otra manera a través de la cadena de mando. No digo este informe en concreto, pero todas estas cosas y algunas de las cosas que estamos viendo en el informe, digamos, no son secretos de Estado que haya revelado la Policía Nacional. Ellos mismos hablan de fuentes abiertas. ¿Cómo esta información no fluyó y no llegó a donde tenía que llegar? A mí, desde el punto de vista de la seguridad del Estado y desde el punto de vista de la gestión del gobierno, es un elemento que me preocupa profundamente y que creo que exige muchas explicaciones, muchas clarificaciones, y seguramente que alguien asuma algún tipo de responsabilidad.
25: Hombre, y ese reproche lo ha hecho también públicamente el presidente del gobierno.
0: Sí, sí, por eso,
2: sí,
0: por eso
2: lo ha dicho.
25: Me parece importante. Es que efectivamente yo sí entiendo que la jueza diga, ese informe que usted está elaborando no lo haga saber a sus superiores y me lo da a mí. Yo eso lo entiendo, no lo veo nada tan alarmante.
1: Yo no lo entiendo.
0: No, porque sí. Es que no ha empezado la instrucción penal y no quiero ignorarte,
25: bueno,
0: Isabel.
25: Sí, no. Pero yo sí lo puedo, no, de verdad, yo sí, sí lo puedo, sí, entender, porque al
0: entiendo,
25: final pues puede comprometer a la actuación del ministro Marlaska, efectivamente, y entonces para evitar presiones, si usted siéntase usted más libre y me hace entrega a mí del documento sin informar a sus superiores. De ese documento, pero de lo que tú has investigado, de lo que tú has comprobado, tú puedes verbalmente decimir usted.
2: Yo que
25: hemos
2: también
25: elaborado este informe y hemos visto esto. ¿Cómo no lo vas a contar? Es de una deslealtad importante.
1: Venga, Fernando.
2: Yo que también estoy fuera, pido amparo.
1: Oye, por favor, podéis dejar de llorar los tres.
2: Que es broma. Hola,
0: yo no he llorado, Iván. Cuidado, ¿eh?
2: Que es broma. Cuidado. Es verdad, que el, es verdad que el episodio tiene aristas que hay que explicar. En primer lugar, ¿puede la jueza darles esa orden? Bueno, pues hay interpretaciones jurídicas que dicen que tal y como establece la ley, la ley no fija el momento en la que la jueza puede pedir colaboración de la policía judicial, sino que en cualquier momento lo puede hacer, incluido este en el que lo hace, y además lo hace porque es un informe que es para tomar conocimiento de si tiene que seguir adelante con el procedimiento o no. Por tanto, no me parece irregular que la juez, y no solo a mí, sino a juristas que lo han estudiado, y eso me parece interesante. A partir de ahí, creo que lo que puede ser sorprendente es que el Ministerio del Interior, los responsables del Ministerio del Interior o del gabinete este de crisis que se forma a propósito de esto, no pida también informe precisamente a un organismo que tiene que hacer inteligencia sobre la extranjería. Eso es lo que me parece sorprendente, que no les pida su propio informe sobre esto.
0: Bueno, y no te...
2: siguiente paso, déjame que termine. Esta tesis que hace correr el gobierno de que es una policía que actúa de forma autónoma y que incluso citan que el comisario que está al frente procede de la policía patriótica de la época de Rajoy, tiene varios agujeros. En primer lugar, si está desde el 2015 este comisario al frente de esa unidad y después de 8 años de gobierno, el más progresista de la historia, no ha cambiado alguien sobre que el que parece que hay sospechas de que pudo pertenecer a esa policía, me parece ciertamente llamativo. Y en todo caso, demostraría algunas de las cosas que sostienen algunos miembros del gobierno fuera del Ministerio del Interior, y es qué control tiene Marlaska de su ministerio después de episodios que hemos conocido recientemente de, lo podríamos llamar, descontrol en la Guardia Civil, y si ahora hay también descontrol en la Policía Nacional. Luego, creo que hay un tema, efectivamente, pero que tiene muchas aristas y no todas buenas para el ministro del Interior.
0: A ver, dos cosas muy rápidas. La primera, puede ser sorprendente que el ministro no pida el informe, pero más sorprendente es que la que policías que están dedicando y que se dedican a reunir esa información no la hagan circular hacia arriba. Entonces, las dos preguntas
2: salvo
0: son
2: que una
0: las
2: jueza,
0: dos las dos
2: salvo
0: preguntas
2: que una jueza les es que diga no tienes, que no lo tienen que hacer.
0: Ya, pero cuando tú estás en la creo que el nombre es comisaría de fronteras, ¿no? Y te dedicas a investigar lo que sucede en las fronteras, tu trabajo es que esa información fluya hacia
1: arriba.
0: El Centro
1: Español de Inmigración y Fronteras. Dame un segundo, 12:51, 11:51. Primera reacción de Juan Jesús Vivas, presidente de la Ciudad Autónoma de Ceuta, ante las palabras de Pedro Sánchez hoy en el Congreso de Diputados, y acaba de ser aquí en la SER, en Radio Sevilla.
9: Me parece a mí que ha sido un ejercicio de entretenimiento para ocultar una irresponsabilidad manifiesta que nos resulta a muchos españoles y en particular a los ceutíes absolutamente inexplicable, tanto que no encontramos la razón de por qué hay tanta irresponsabilidad para no saber que el futuro de España pasa hoy por Ceuta y se juega en lo que aquí se está dirimiendo, que es la integridad territorial, la soberanía de toda España.
1: Ejercicio de entretenimiento, así es como define el presidente de Ceuta las palabras del presidente del gobierno hoy en el Congreso de los Diputados, Morillo.
25: La verdad que Vivas ha cambiado totalmente su discurso. En la crisis de 2021 mantuvo siempre un puente, una mano tendida, nunca voló los puentes con el gobierno, todo lo contrario. En momentos del PP contra Sánchez con mucha dureza, él siempre se mantuvo al margen y priorizó que funcionara la comunicación con lealtad, porque le interesaba que el gobierno estuviera bien ocupado en lo que estaba pasando en Ceuta, y ahora esto no lo hemos visto, posiblemente porque él se ha sentido desamparado y porque se ha sentido muy solo. Yo no quiero tampoco comprar esto de que Vivas está ahora radicalizado y acude a los cantos de sirena de Vox. Yo, por lo que conozco al señor Vivas, no me pega nada esto. Él lo que tiene una realidad caliente y una calle y unos ceutíes que están muy hartos, muy cansados, efectivamente. Yo no creo que él sienta el aliento de Vox en el cogote o que esté actuando por eso. Yo siento que lo que le preocupa es que sale a la calle y la gente en Ceuta está en un punto crítico, muy crítico, de abandono, de que se sienten que no le han echado cuenta y eso se traduce en lo que está diciendo Vivas, ¿no? Me parece que ha sido duro en la valoración de la intervención de Sánchez y en la línea de lo que viene siéndolo en las últimas semanas, esas declaraciones que han sido con Salomón Achuel.
1: Eso es, en Radio Sevilla ahora mismo. Pachi López, el portavoz socialista, tiene la palabra en este momento en el Congreso.
10: Tristeza y de profundo dolor, porque no podemos olvidar, no tenemos derecho a olvidar que 141 personas han perdido la vida en esta situación. Hoy, 80 más han perdido la vida queriendo llegar a Canarias. Y señor Feijóo, que usted ha dicho, han muerto 80 personas con una displicencia alarmante, alarmante. Pero déjeme que le diga una cosa. Déjeme que le diga una cosa. La intención de ninguno de ellos, como la intención de la absoluta mayoría de los que están hoy en Ceuta, nunca fue invadir, fue vivir, fue poder vivir allí donde les habían prometido tener un futuro. Y eso necesita una memoria digna también para esas víctimas. Además, tenemos un enorme sentimiento de solidaridad con el pueblo ceutí. Nos hacemos cargo de su estado de ánimo. Sabemos lo que están pasando.
25: Señora,
10: sabemos la tensión en que viven, la angustia a veces, el desasosiego. Y sin embargo hemos visto cómo, salvo una minoría que no lo representa, ha reaccionado con una enorme responsabilidad, con un enorme civismo, dándonos una lección a todos de comportamiento ciudadano. Y no podemos más que darle las gracias por esa lección. Pero es que por eso mismo también tenemos rabia. También tenemos rabia. La rabia que nos producen aquellos pocos que usan la violencia para pervertir la convivencia.
1: 1:05, 12:05 en Canarias. Nos vamos a Bruselas porque hoy el presidente Sánchez, en su comparecencia en el Congreso, ha dicho que iba a pedir la asistencia permanente de Frontex en Ceuta. Y ya hay respuesta de la comisión. Enrique García Pozo, buenas tardes.
12: ¿Qué tal, Emar? Buenas tardes. Sí, le acabamos de preguntar en rueda de prensa a la Comisión Europea. Bruselas responde que ya ha ofrecido soporte a través de Frontex a España, a través de Europol y a través de un mecanismo financiero previsto por ley en casos de alta presión migratoria, que siguen evaluando la petición que hizo España hace unas semanas, pero que todavía quedan algunas cuestiones pendientes que deben ser respondidas por parte de Madrid y que han trasladado al gobierno español. Detalles que todavía España tiene que concretar antes de que Bruselas dé la respuesta final. Pero sobre la presencia permanente de Frontex, sobre el anuncio que ha hecho el presidente del gobierno esta mañana en Bruselas, responden que esperan ahora una petición formal de las autoridades españolas. Le hemos preguntado directamente sobre esto al portavoz de Migración del Ejecutivo Comunitario y explicaba lo siguiente.
13: When requests like this come, be financially, be it on operational aspects, it's always important to be in close touch to see how this can actually be implemented in practice.
12: Decía que están dispuestos a ofrecer cualquier tipo de ayuda, en concreto sobre Frontex. Dice que hay presencia en Ceuta, pero claro, estamos hablando de una cosa diferente, de una presencia continuada o permanente, como ha anunciado el presidente del gobierno, y de momento Bruselas en público responde que debe esperar a una petición formal por parte de las autoridades españolas. Recuerda que si todavía no ha respondido a la petición concreta que hizo unas semanas pidiendo, por ejemplo, un refuerzo con 7 agentes de Frontex, es porque hay detalles que tiene que concretar la parte española y que todavía no les han concretado. Por eso todavía Bruselas no ha ofrecido una respuesta. Pero es verdad que hay voces en privado que sí reconocen extrañeza en tanto que el anuncio de esa petición sobre la presencia continuada o permanente de Frontex se haya hecho hoy y no hace un mes. Eso nos dicen, pero en público.
1: Perdona, Enrique, pero Frontex ofrece su ayuda. El gobierno le pide 7 agentes, pasan 3 semanas, todavía no han mandado a los 7 agentes y están diciendo no, que es que falta un papel, que no sé qué. ¡Ostras! Tenemos una crisis de 1000 demonios, posiblemente la más urgente que tenga Frontex ahora mismo, y no, es que falta un pliego que de España, que 7 agentes han pedido.
12: Ellos nos explican en público que hay detalles que tienen que concretar con las autoridades españolas y que todavía no les ha resuelto las dudas, podemos decir, técnicas por parte de las autoridades españolas. De ahí que todavía no haya una respuesta a esa primera petición que
14: hizo
12: el
14: permanente
12: del gobierno.
14: Para cuando, vamos, cuando resuelvan la permanente...
12: En cuanto a la permanente, nos dicen eso, que hasta que no llegue una petición formal por parte de las autoridades españolas, no habrá una primera respuesta o una primera reacción. También le hemos preguntado por Marruecos, Aymar, sobre la relación de la Unión Europea con Rabat, sobre la posibilidad de replantear acuerdos existentes o futuros con Marruecos, como piden el PP, ¿no? O pide Vox en España. La respuesta de Bruselas es: Marruecos es un aliado estratégico, especialmente hablando en materia de migración. Celebramos la colaboración entre España y Marruecos y estamos en contacto regular con la ministra de Exteriores marroquí.
14: Pablo Bustinduy, ministro, buenos días.
16: Aymar, todavía no estaba. Anda. Por la logística, ahora sí, ya está. La logística del directo de la radio. Ya tienes al ministro de Derechos Sociales conectado, Aymar.
14: Una de la tarde, mediodía en Canarias. Señor Bustinduy, muy buenos días.
17: Hola, buenos días, ¿qué tal?
14: ¿Qué conclusiones saca usted al escuchar hoy al presidente Pedro Sánchez explicando la posición del gobierno del que usted forma parte, diciendo no consideramos que haya pruebas todavía de que Marruecos esté detrás de lo que ha pasado?
17: Bueno, pues yo de la intervención me quedo con una serie de elementos que son, creo, positivos e importantes. La primera, no podría ser de otra manera, es el compromiso inquebrantable con la ciudad de Ceuta, con el pueblo ceutí, con recuperar las condiciones de normalidad de la vida en Ceuta, no puede ser de otra manera, y además eso, bueno, pues contradice abiertamente el intento de utilizar esta situación por razones de parte, de instrumentalizarla por partidismo, por oportunismo, que creo que es lo que está haciendo la derecha y la ultraderecha. Creo que es muy importante el llamamiento a Europa que se implique en la defensa de su frontera sur. Esto es una realidad, Europa nos ha abandonado, ha sido un ejercicio de insolidaridad manifiesta. Y luego, por último, pues ha anunciado el replanteamiento de la relación de vecinazgo con Marruecos, que es algo que la izquierda lleva defendiendo muchos años. Nosotros no compartimos algunos de los giros que se hicieron en los últimos años, específicamente sobre la cuestión del Sáhara, etcétera, y creo que ha quedado demostrado, bueno, pues que es necesaria ese replanteamiento a futuro para evitar que situaciones como la que se han producido pues puedan volver a darse.
14: Muchos analistas consideran que el gobierno de Pedro Sánchez, donde se ha demostrado fuerte, ha sido en la gestión de las crisis, y que esta vez ha fallado. ¿Usted cree que el gobierno ha fallado?
17: Bueno, yo creo que hay una, y esto se ha reconocido en reiteradas ocasiones, creo que lo ha hecho el presidente del gobierno hoy también, un ejercicio que creo que es importantísimo de empatía con la ciudadanía ceutí, que evidentemente ha visto una disrupción de su vida profunda y grave, y que ve cómo el ritmo de solución de esos problemas pues no va todo lo rápido que debería ir, y por tanto creo que ese reconocimiento es fundamental, es importantísimo, lo ha hecho el presidente del gobierno hoy, y el compromiso de poner cuantos recursos sean necesarios para conseguir que se restablezca la normalidad y de la vida cotidiana. Por supuesto, reconocer eso es fundamental y traducir ese compromiso en hechos. Es lo que tiene que hacer el gobierno, lo ha hecho en otras crisis y estoy convencido que vamos a conseguir hacerlo en esta también.
14: Ministro Bustinduy, gracias.
17: Un placer.
14: Pachi López, en directo en el Congreso.
10: Una inhumanidad más, porque es que no sabe que las niñas devueltas de esta manera son presa fácil de las mafias y de las redes de prostitución, como nos alertan todos los expertos que están trabajando en la zona. ¿Es que le importa algo esto o no le importa nada? Y por supuesto, también ha ido a Ceuta a pregonar a los cuatro vientos su españolidad. Ceuta es muy España y mucho España. Y efectivamente, Ceuta es España. Nunca le hemos puesto a cuestión. Pero ¿cuánto de España es Ceuta para el Partido Popular? Porque pulseritas, banderitas, cartelería variada, hemos visto mucha. Hemos visto yates con ricachones dispuestos al abordaje mientras comían marisco. Eso lo hemos visto. Ahora, cuando Ceuta necesita ayuda de verdad, no soflamas, no pancartas, no megáfonos, ayuda de verdad, ni una sola de las comunidades gobernadas por el Partido Popular se ha manifestado dispuesta a prestar esa ayuda. Uy, aquí no. Pero no eran todas tan España. O sea, mire, señor Feijóo, mucho España, pero poco PP. Mucho España, pero poco PP. Señor Feijóo, usted no ayuda, usted se aprovecha, usted no empatiza, usted utiliza a la sociedad ceutí. Y desgraciadamente esa es la política a la que nos tiene acostumbrados desde que llegó. No le importa ni España ni los españoles a Feijóo, solo le importa a Feijóo. Y nos ha demostrado permanentemente su patriotismo. permanentemente. Llegan los fondos europeos, allá que se va a Bruselas a pedir que no nos lo den. ¿Nos arrasa una dana? Bueno, pues él apoyando al del Ventorro. ¿Los incendios asolan a nuestro país? Pues a negar la emergencia climática y en sus gobiernos a recortar los servicios contra incendios. ¿Que se elaboran decretos para ayudar a la gente que ha sufrido las consecuencias de las crisis? Pues a votar en contra. ¿Que la sociedad española rechaza de plano el genocidio en Gaza, que eso sí que es una invasión? Pues él con Netanyahu. ¿Que Trump nos pone aranceles? Bueno, pues la culpa es de Pedro Sánchez porque Trump es un santo varón. ¿Que desaparece la valla de Gibraltar? Pues a criticarlo porque lo ha hecho este gobierno. ¿Que hay que ayudar a Ceuta? Pues ya le mandamos banderitas. Porque la ayuda de nuestras comunidades, nada, cero. Señor Feijóo, usted no defrauda. Usted siempre ha sido fiel a esa línea política. Mire, a usted le encanta insultar, le encanta descalificar, pero sabe aportar. La cuestión es, ¿será capaz de poner alguna vez, alguna, algo de razón, algo de humanidad en sus palabras?
14: Pachi López en directo en el Congreso. Y fuera del hemiciclo, ¿qué está pasando, Javier Levana? Buenas
11: tardes. Está en marcha el juicio. ¿Qué tal, Aymar? Buenas tardes al futbolista del Real Madrid, Raúl Asencio, entre otros, por difundir imágenes de contenido sexual. Las dos víctimas, una de ellas menor, acaban de declarar aceptando el perdón del futbolista. Uno de los motivos que pueden provocar que la Fiscalía retire los 2 años y medio de cárcel que pide. Todavía falta que Asencio declare. Mientras, lo hemos contado, pasadas las 12 de la mañana, Volkswagen se plantea retirar del mercado la marca española SEAT. El grupo automovilístico prevé poner fin a la venta de SEAT en 2019, como muy tarde, según la revista económica alemana, que ha ido avanzando los planes de la multinacional para hacer sus reestructuraciones de plantilla en todo el mundo. La idea en España, dicen, es ahorrar costes, simplificando la estructura y centrarse aquí en Cupra. Y Renfe ha detectado fisuras en otros 2 trenes del corredor Madrid-Levante. La compañía ha retirado ya las unidades afectadas. Sumando estas 2, ya son 7 el total de unidades del mismo modelo que se han sacado de funcionamiento por el mismo problema en el último año. La detección ha sido temprana por los protocolos reforzados desde el año pasado, después de que Renfe detectara este problema en un estado más crítico en otras 5 unidades, lo que obligó en su día a la suspensión del servicio de AVLO que cubría la línea de alta velocidad entre Madrid y Barcelona.
14: Líbana, gracias.
11: A vosotros, chao.
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14: 1:10 de la mañana, 9:10 en Canarias. Acaban de terminar Patxi López su intervención en el Congreso. Se hace un receso ahora mismo, ¿verdad, Josué Coello?
15: Pequeño receso antes de que el presidente del gobierno vuelva a la tribuna, vuelva a retomar sin límite de tiempo su comparecencia, así que han terminado los grupos a la espera de que empiece el presidente del gobierno. De hecho, aquí en el patio del Congreso poco a poco se va vaciando, los ministros, diputados y prensa que estamos aquí en el patio se van colocando a la espera de que empiece Pedro Sánchez en su segunda intervención.
14: Estaba pensando, Josué, tú que controlas toda la actividad parlamentaria, que la semana que viene hay una votación muy delicada en el Congreso y con el ambiente que estamos viendo ahora en torno a todo lo que tiene que ver con Marruecos, con la inmigración, es como digo delicada, que es la nacionalización de los saharauis mayores de 49 años, una cosa que propone Sumar.
15: Sí, y es que a veces los tiempos parlamentarios, Aymar, son algo diabólicos, porque como tú decías, la próxima semana, el próximo jueves, el día 10, se va a votar aquí en el Congreso una proposición de ley impulsada por Sumar para otorgar la nacionalidad española a los saharauis mayores de 49 años. Como te digo, es una proposición de Sumar en comisión, salió adelante antes del parón veraniego con la abstención de Junts y PP. Desde el PSOE nos dicen que creen que va a salir adelante y según Sumar podría afectar a unas 80.000 personas, pero como tú dices, justo se vota en un momento en el que vemos la crisis migratoria en Ceuta y una situación bastante complicada para el gobierno justo en este contexto.
14: Me dices, Joan Gimeno, hola de nuevo, Joan.
16: Hola, Aymar.
14: Que Margarita Robles tampoco ha sido especialmente efusiva a la hora de celebrar el discurso de Patxi López, el portavoz del Partido Socialista ahora, ¿no?
16: No, ha aplaudido, pero sentada en su escaño, no como el resto de ministros. Efectivamente, el resto de ministros sí que se han levantado a aplaudir esa comparecencia, ese discurso de Patxi López que

0: hecho una defensa férrea de Pedro Sánchez, de la gestión del gobierno, y la ministra de Defensa ha decidido aplaudir, pero con menos efusividad que sus compañeros. Se ha quedado sentada y bueno, aunque sí que ha aplaudido, digamos que con menos ganas que el resto del gobierno.
1: Veremos qué contesta en unos minutos el presidente Pedro Sánchez a los distintos grupos parlamentarios, especialmente Alberto Núñez Feijóo, que ha sido muy, muy duro, hasta el punto de que ha dejado muy poquito espacio para Vox. Vox ha tenido que salir a llamar traidor, a acusarle de traición al presidente de gobierno, porque es que ya no le quedaba otra cosa, porque todo lo que no fuera acusarle de traición, ya esa gama de pantones por debajo, todo lo había gastado el Partido Popular, Garea.
2: Sí, yo creo que una vez más el ponerle el calificativo de sobreactuación, yo creo que es merecido. Yo creo que lo tenía bastante fácil y en cambio ha optado por una posición, no sé si apocalíptica, pero desde luego sí, muy mitinera, en lugar de huir del razonamiento. Déjame añadir una cosa, una explicación que ha dado Josué respecto a la votación de los saharauis. Hoy ha cambiado un poco el escenario, porque digamos que en este momento lo que menos le puede enfadar a Marruecos de las cosas que están en marcha es eso, porque hoy el presidente del gobierno anunció varias cosas que está en contra de los, entre comillas, intereses de Marruecos. Uno, la visita del rey, que es obvia. Dos, el incluir a Ceuta y Melilla en el catálogo de las regiones ultraperiféricas. Y lo de la frontera, la permanencia de Frontex continuamente en esa frontera. Luego, me da la sensación de que eso, y así lo deseo porque creo que es justo, puede favorecer el que se pueda aprobar, y es que quizás sea lo que menos le pueda enfadar a Marruecos en este momento.
1: Morillo.
3: Bueno, yo creo que a Marruecos es que le enfada todo. O sea, Marruecos es insaciable y siempre que ve debilidad avanza en sus reclamaciones, y cualquier cosa lo puede utilizar como dinamita para hacer estallar las relaciones, ¿no? Nunca lo hace a las claras. No se nos escapa que todo esto ocurre después de que Pedro Sánchez visitara Argelia para reconstruir relaciones, después de que saltaron por los aires por lo que ocurrió con la carta a la que antes aludíamos de 2022. Que es verdad que pasó desapercibido porque estábamos celebrando el Mundial de Fútbol, pero que fue una visita importante, que a Marruecos sabemos que no le gustó absolutamente nada, ¿no? Es verdad que la posición de Margarita Robles, por retomar este tema, cada vez que veo las imágenes de la ministra, es una posición realmente incómoda. Y lo que pasa es que creo que los políticos tragan lo intragable, ¿no? Porque es tan evidente su soledad. O sea, hemos visto la soledad de Pedro Sánchez dentro del Congreso, pero la soledad de Margarita Robles dentro del Gobierno y del Grupo Socialista, que ya la conocíamos por lo que ha ocurrido en los últimos días, hoy ha sido absolutamente evidente, ¿no? Me parece que si hay alguien que Pedro Sánchez ha decidido que va a pagar el pato de lo que ha ocurrido con Marruecos, es Margarita Robles, y desde luego me parece que Pedro Sánchez avala mucho más el papel de las fuerzas y cuerpos de seguridad del Estado que de los servicios de inteligencia y de lo que depende de defensa, ¿no? Incluso en sus posicionamientos él ha defendido, cosa que a mí me parece que sobraba, la actuación de los agentes que estaban en la frontera, diciendo no esperábamos, hubo un gesto de humanidad, no esperábamos que dispararan, efectivamente, eso no está en la mente de un país democrático como el nuestro, pero bueno, ha querido tener ese gesto, y desde luego no he oído a Pedro Sánchez defender que los servicios de inteligencia estuvieran atentos, incluso ha deslizado que a lo mejor hay que empezar a entender de otras maneras los avisos que se leen en redes sociales, porque estamos en un momento de guerra híbrida diferente.
1: O sea, ahora mismo el PSOE está solo en el Congreso y Margarita Robles está sola en el PSOE. En la Moncloa, ¿cómo interpretan este pulso cada vez más visual que está echando Robles, Guillermo Lerma?
4: Pues Aymar, no quieren darle demasiada importancia pese a la evidencia de que Robles está aprovechando cada vez que puede para de alguna manera desligarse, ¿no?, de esa escenografía, bueno, que sí, gracias, que estamos viendo en el resto de miembros del gobierno. Gracias, restan importancia a esos gestos de la ministra de Defensa, pese a que Aymar, los gestos de Margarita Robles sí que están siendo muy comentados en privado en las filas socialistas.
1: Toma la palabra el presidente del gobierno, Pedro Sánchez.
5: de los portavoces de los distintos grupos parlamentarios, sí decir que desde el primer minuto el Gobierno y yo personalmente he actuado en aras de defender siempre el interés general de España y, por tanto, también de los ceutíes. Y que lo hemos hecho con transparencia. He anunciado en mi primera intervención que vamos a hacer públicos todos los documentos, todos los informes de las fuerzas y cuerpos de seguridad del Estado, de todas las instituciones del Estado, para que los ciudadanos y ciudadanas no tengan ninguna duda de que el Gobierno de España, antes al contrario, tiene ningún interés en ocultar en ningún tipo de información. Dos, por tanto, que se sepa la verdad, y eso no significa que nosotros no podamos actuar con la debida contundencia cuando tengamos hechos contundentes, sólidos, para poder concluir la autoría o la participación directa o indirecta de un tercer Estado, como es el caso de Marruecos, que a día de hoy no es el caso. Incluso también en el informe que se ha hecho referencia por parte de los distintos grupos parlamentarios. Y en tercer lugar, soluciones y compromiso con la ciudadanía de Ceuta. Esos son los ejes sobre los que estamos trabajando desde el Gobierno de España para actuar como la ciudadanía ceutí reclama y como yo creo que también el conjunto del país. Bueno, el señor Feijóo, pues bueno, es evidente que desaprueba la gestión, como no puede ser de otra manera, que el Gobierno ha venido haciendo de esta crisis, como de todas las crisis que hemos tenido que gestionar. No deja de ser curioso que cuando vienen maldadas, por ejemplo, en los incendios de Madrid, pues la Comunidad de Madrid, gobernada por el Partido Popular, pida al malvado Sánchez gestionar ese incendio. Pero en todo caso, me queda claro, señor Feijóo, de que usted desaprueba la gestión de mi Gobierno como en tantas otras ocasiones. Pero claro, lo que no termina de comprender el jefe de la oposición es que ser jefe de la oposición exige mucho más que eso, porque eso usted, señor Feijóo, está ganando o cobrando más de 13.000 euros al mes, ¿no? ¿No? No está solamente aquí para indignarse, ni tampoco para criticar sin más. Yo creo que también su obligación es proponer soluciones, ¿no? Claro, si las soluciones pasan por las amenazas veladas que hace a miembros del Gobierno, ya sean ministros, ministras, o a mí mismo diciendo, poco menos, que nos van a enchironar a todos, pero bueno, no sé si eso tiene que ser, en fin, la estrategia de la oposición. Por cierto, menudo respeto a la independencia del Poder Judicial si usted se convierte en portavoz, como hace también el señor Abascal, por cierto, porque es verdad que aquí, en fin, no hay mucha distinción entre uno y otro en relación con, en fin, el deseo que tienen de ver a todos aquellos que no piensan como ustedes. Ya lo dijeron al principio de la legislatura, que había que ilegalizar a los partidos independentistas, lo que quieren hacer con la oposición en el ámbito judicial, lo cual significa que no tienen argumentos políticos más allá de la amenaza que de nuevo hemos visto desde esta tribuna. Así que, señor Feijóo, yo le pregunto, bueno, ¿qué haría usted de diferente exactamente? Porque usted dice, no, habría que poner más recursos de fuerzas y cuerpos de seguridad del Estado. Es lo que está haciendo el Gobierno de España. Habría que poner más recursos para acelerar los triajes, la filiación y, por tanto, todos los expedientes de devolución y también, lógicamente, de petición de asilo. Es lo que está haciendo el Gobierno de España. Habría que garantizar la salud pública en Ceuta. Bueno, es algo que estamos haciendo con la dotación extraordinaria de más de 45.000 vacunas de profesionales sanitarios. Lo he dicho en mi primera intervención, pero da igual. Es que da igual, porque al final los datos no se utilizan con rigor. Bueno, pues no se ha retrasado ninguna consulta ni tampoco intervención quirúrgica en Ceuta, pese a que efectivamente hubo un pico de 1.200 atenciones que fueron perfectamente respondidas por parte de los extraordinarios profesionales sanitarios que están en Ceuta y que también desplazamos. Por tanto, ¿en qué hubiera diferido su gestión de la nuestra en esta crisis? Y creo que es importante que nos hagamos estas preguntas, porque en un mundo en el que, en fin, en los discursos belicosos campan a sus anchas y se van extendiendo, aquí el señor Feijóo y el señor Abascal han venido a decir que no hemos protegido nuestras fronteras. Claro, ¿qué es lo que habrían ordenado? ¿Habrían ordenado a la Policía Nacional y a la Guardia Civil, que se encontraban en el Tarajal, disparar a la población civil? ¿Habría preferido ese gobierno del Partido Popular con Vox matar a cientos, quizá miles de jóvenes, muchos de ellos menores, para evitarse tener que gestionar una crisis de acogida al otro lado de la frontera?

0: Que yo, desde luego, en fin, un gobierno del PP con Vox descolgando el teléfono para exigir a las fuerzas y cuerpos de seguridad del Estado que hagan eso, no lo quiero para mi país, como no lo quiero para ningún otro país. Quiero que sepan que no sé cómo creen ustedes que hubiera reaccionado la sociedad española ante esas imágenes, ni tampoco la comunidad internacional, a la cual usted también ha hecho referencia. ¿Cómo habrían respondido también, por cierto, los propios agentes fronterizos? Creo que, en fin, usted desconoce, en fin, no solamente su profesionalidad, sino su calidad humana. ¿Cree que habrían contravenido todas las leyes y códigos éticos que lo que hacen es obligarles a preservar la vida humana por ahorrarse a usted un problema político? Aquí hemos escuchado en reiteradas ocasiones, porque no es la primera crisis migratoria que hemos vivido en este país durante estos últimos, no voy a decir 8 años, 20, 25 años, cada cual con su gravedad y su excepcionalidad o singularidad. Pero hemos escuchado aquí decir al Partido Popular que había que enviar fragatas para disuadir a los migrantes de llegar con cayucos a las Islas Canarias, por tanto, obligando a la Armada Española precisamente a contravenir las leyes del mar que obligan a rescatar a aquellas personas que están al pairo en el océano. Pero, no, eso es así, señorías. Por tanto, yo creo que...
1: Silencio, por favor.
0: Yo creo, señorías, que hay que respetar los códigos éticos, las leyes, los tratados internacionales que firmamos desde el Gobierno de España, preservar la vida humana antes de ahorrar a usted un problema político o al partido con el que gobierna del señor Abascal. Y con los inmigrantes, pues otro tanto de lo mismo, señorías, que llegaron a Ceuta, ¿qué habría hecho? Lo más concreto que le hemos escuchado decir en todo el mes es, y cito textualmente, que estas personas tienen que regresar a su país. Claro, pero es que eso no es un plan, señorías. Señor Feijóo, ese es un objetivo que creo que podemos compartir todos. La pregunta es, ¿cómo lo lograrían? ¿Qué haría diferente de lo que estamos haciendo nosotros? ¿Expulsaría a todos los migrantes sin siquiera tramitar las peticiones de asilo? Es ilegal, señorías. ¿Obligaría a los funcionarios y funcionarias a saltarse la ley y a prevaricar? ¿Recurriría usted a los gorilas de Desokupa, los amigos del señor Abascal, para hacer esa tarea? Hombre, yo creo que hay que hablar claro, señorías. Usted no sabe nada de gestión migratoria, no le importa, no tiene una alternativa mejor para resolver este problema. Y usted lo que tiene es ese deseo partidista y, si me permite también, ruin de intentar sacar tajada, de aprovechar esta crisis para azuzar el miedo, el odio, que es bastante típico, por cierto, de los discursos de la derecha europea y de la ultraderecha europea. Y, por tanto, evitar que se le vayan demasiados votantes a las filas del señor Abascal. Es así de simple lo que estamos viviendo durante este mes largo de crisis en Ceuta y, por supuesto, a lo largo de esta mañana desde esta tribuna. Sé lo que me va a decir, que usted no necesita tener soluciones porque con usted esta crisis no se hubiera producido. Bueno, que usted la habría visto venir, ha venido a decir desde esta tribuna, que habría puesto aún incluso más efectivos en la frontera. Bueno, hemos puesto efectivos en la frontera. Que habría presionado más a Marruecos. Que usted mismo hasta incluso hubiera leído la nota del CENIF, que en realidad ni llegó a sus superiores de la policía, entre otras cuestiones, porque, bueno, pues así lo declaró la jueza como secreto antes de ser filtrado a un medio de comunicación. Y claro, a toro pasado, decir todo eso pues resulta muy fácil. Lo puede decir cualquiera. El problema, en todo caso, señoría, es que como jefe de la oposición pues se ven sus carencias y van mucho más allá, porque no es solo que usted no tenga una solución a este problema de los migrantes que hoy hay en Ceuta, es que tampoco tiene nada para mejorar la situación de los ciudadanos ceutíes, más de darse golpes en el pecho, ¿no? Usted ha denunciado que los medios desplegados por el gobierno son insuficientes, y yo lo he dicho también pública y en privado al presidente Vivas, siempre será insuficiente hasta que no se resuelva la crisis, pero yo he asegurado, lo he dicho en mi primera intervención y desde el primer minuto de esta crisis, que el Gobierno de España, como en todas las crisis, está poniendo todos los recursos a disposición del Estado para resolver esta emergencia. Pero es que los vamos desplegando a medida de ir teniéndolos. Y si no tenemos más, es en gran medida porque administraciones previas o administraciones actuales en comunidades autónomas están recortando precisamente el estado del bienestar y, por tanto, las políticas públicas. Fíjense, en un mes Vamos a poner las cosas un poco más claras. En un mes, la Administración General del Estado, es decir, el Gobierno de España, ha movilizado 300 millones de euros en ayudas, 500 policías y guardias civiles, 3.000 soldados, 100 profesionales para el triaje y la asistencia a migrantes y más de un centenar de sanitarios, asistentes sociales y trabajadores judiciales. Por tanto, señorías, hemos movilizado, y es lo que me gustaría decirle a la ciudadanía, todo lo que hemos podido movilizar, y aún así sabemos que no es suficiente, que hay que movilizar mucho más, y es lo que estamos haciendo. Pero la pregunta es, en este debate, ¿cuánto habrían ustedes movilizado? ¿Cuánto habría movilizado un gobierno del Partido Popular con Vox? Y más allá de sus promesas vacías, que son muy típicas también de la oposición del Partido Popular y Vox, pues hay cinco hechos irrefutables en el caso del Partido Popular que nos permiten hacernos una idea de qué es lo que hubiera sufrido la ciudadanía, en este caso de Ceuta, y que conviene recordar. Primero, sabemos que la última vez que ustedes gobernaron en España, Ceuta perdió un centenar de policías.
2: ¿Con quién estás, Josué Coello?
0: Mientras que con nosotros
2: con Alberto
0: había
2: Ibañez.
0: Ganado ya, antes de la crisis, 200 efectivos policiales y de la Guardia Civil. Sabemos que con la administración de Rajoy, el Centro Nacional de Inteligencia tenía un presupuesto, lo he dicho en mi primera intervención, de 280 millones de euros y que hoy tiene un presupuesto de 440 millones de euros, es decir, un 57% más. Y lo he dicho antes, 2.200 millones de euros para fortalecer la ciberseguridad y más de 376 millones de euros de esos 2.200, el Centro Criptológico Nacional, que es el centro de ciberseguridad en manos del Centro Nacional de Inteligencia, porque efectivamente se pueden producir ataques híbridos que pueden estar en manos de actores no estatales. Esa es la realidad que estamos viviendo también en nuestro mundo, y es algo que tenemos que tener también muy en cuenta sin evidentemente menospreciar cualquier indicio que pueda apuntar a un Estado. Tercero, sabemos que con el Partido Popular Ceuta no aumentó ni una plaza sus centros de acogida temporal. Ni una sola plaza. En 8 años. Y que con nosotros ha aumentado en un 42% antes de ese 30 de julio. Cuarto, sabemos que la última vez que gobernó el Partido Popular se transfirieron a Ceuta 290 millones de euros. Mientras que con este gobierno, bueno, pues hemos transferido 576 millones de euros. Es decir, el doble más que la administración del Partido Popular. Y quinto, sabemos que cuando el presidente Vivas, que entonces también era presidente de la ciudad autónoma de Ceuta, fue a visitar a Mariano Rajoy a la Moncloa en el año 2012 para pedirle ayuda porque la economía ceutí se estaba asfixiando, la tasa de paro estaba en el 15%, a la que tiene hoy, era 15 puntos, perdón, mayor que la que tiene hoy, pues el señor Rajoy le respondió con un plan de estímulo que, atentos, señorías, tenía 0 medidas y 0 euros de presupuestos. ¡Cero! Por tanto, señorías, señor Feijóo, yo creo que ustedes solamente se acuerdan, se ha dicho antes por parte del Grupo Parlamentario Socialista, del portavoz Patxi López, se acuerdan de Ceuta cuando hay un problema y ustedes no gobiernan. El resto, pues evidentemente no le hacen ni caso. Y solo se acuerdan, por cierto, del Estado cuando hay una crisis y se necesitan recursos. El resto del tiempo, pues bueno, pues lo que hacen es andar diciendo que sobran trabajadores públicos y que hay que soltar lastre. Porque esta también es la retórica de los recortes y del austericidio que nos intentan de nuevo imponer después de la crisis financiera de los años 2010. Así que no vengan a darnos lecciones sobre cómo ayudar a los ceutíes, porque estoy seguro de que podríamos haberlo hecho mejor, pero también estoy seguro de que con ustedes gobernando los recursos habrían sido la mitad en el mejor de los casos y el sufrimiento de la población ceutí el doble. Y si no me cree, pues creo que habría que preguntar a los cientos de españoles y españolas que han visto arder sus casas o sus negocios este verano porque sus gobiernos autonómicos pues habían reducido las plantillas de bomberos y de los trabajadores de prevención. O preguntarle, por ejemplo, a los miles de gallegos que sufrieron allá por el año 2017 la peor ola de incendios de la historia de Galicia, con más de 46.000 hectáreas arrasadas. Entonces el señor Feijóo era presidente de la Xunta y usted lo que hizo fue reducir sustancialmente los recursos destinados a la prevención, a la limpieza de los montes, externalizó los servicios de helicópteros y brigadas antiincendios durante todos los años previos. El monte ardió, entonces usted El monte ardió como consecuencia de que se recortaron todas estas unidades de prevención antiincendios y el señor Feijóo, pues efectivamente sí tiró de las arcas públicas y se gastó nada más y nada menos que 80.000 euros en financiar unas campañas publicitarias para instalar la idea de que la culpa la tenían exclusivamente los pirómanos, algo que es bastante recurrente cada vez que hay incendios por parte del señor Feijóo y no la pésima gestión del gobierno de la Xunta de Galicia. Así gestionan ustedes las crisis, señorías, recortando, privatizando y luego llamando al gobierno central cuando la situación se les ha ido de las manos.
2: Esto de que estemos hablando de incendios de 2017 en 2026, cuando deberíamos estar hablando de Ceuta y de las miles de personas que siguen en la calle ahora mismo en Ceuta, es llamativo esto, Baleares.
3: Bueno, me llama la atención que el presidente del gobierno utilice como argumento lo que invirtió en incendios, en apagar incendios la Xunta cuando la presidía Feijóo. Me parece un poco fuera de sitio. Igual que creo que no es un buen día para que el presidente del gobierno saque pecho del funcionamiento y las inversiones en los servicios secretos y en el CNI en concreto, porque en su intervención inicial está el reconocimiento de que pese a todo eso que se ha invertido y todos esos esfuerzos, esos servicios secretos no vieron venir lo que estaba llegando. Que por cierto, este es un tema que yo creo que no tenemos que apartar de encima de la mesa y del debate, porque yo creo que ahí demuestra que tenemos un grave agujero de seguridad. Quiero pensar que internamente, en donde corresponda, se está auditando esto y buscando cuáles son las soluciones para que no vuelva a pasar.
2: Fugaces Morillo Losada.
4: Bueno, yo creo que al final el instrumento que tiene el presidente del gobierno para responder a las furibundas críticas de Feijóo es decir, que ¿qué hubiera hecho usted si fuera presidente del gobierno? ¿No? Que yo creo que al final es lo que cuando se oye a Feijóo se echa de menos, ¿no? Que hace una crítica muy dura desde la oposición con titulares muy contundentes y que posiblemente mucha gente en la calle aplauda, pero no sabemos qué haría el señor Feijóo. Si cuando gobierne y llega a la Moncloa, si los españoles así lo deciden, se encuentra con una crisis de esta magnitud, ¿no? Porque desde luego de sus palabras contra Marruecos deberá saber que si es presidente del gobierno tendrá que trabajar mucho para reconstruir las relaciones diplomáticas con el rey de Marruecos, desde luego.
5: Antonio. Es temporáneo y sobre todo es inútil, es que no le hacía falta. Núñez Feijóo se lo había puesto muy fácil. En lugar de perder estos preciosos minutos explicándonos lo mal que lo hace Feijóo, aprovecha para explicarnos lo que has hecho y lo que vas a hacer en Ceuta.
0: Incluso el propio señor Abascal ha hecho de su intervención, se le ha hecho bastante larga, ese argumento central. Pero nunca lo dejan claro, pero yo sí quiero serlo en este asunto, señorías. Este gobierno creo que puede tener defectos, lo he dicho en mi primera intervención, pero desde luego creo que hemos demostrado en reiteradas ocasiones que miramos de igual a igual a todas las potencias extranjeras, también a Marruecos. Pero tampoco, señorías, tampoco tenemos la más mínima intención de desencadenar un conflicto diplomático de primer orden en un mundo ya de por sí convulso con un país vecino sin tener datos sólidos para hacerlo, señorías. Creo que la prudencia no está reñida con la contundencia, ni la transparencia está reñido, por supuesto, con la voluntad clara y firme que tiene el Gobierno de España de conocer todos los extremos de lo sucedido el 30 y el 31 de julio. Estamos ayudando a Ceuta, señorías, estamos investigando lo ocurrido y estamos apostando por la prudencia, que creo que en momentos como el actual es, creo, un activo. Y usted viene aquí, suelta cuatro bulos, pretende que nos avergoncemos por ello, pero ahora, pues creo que es importante, como partido de gobierno, que ha sido el Partido Popular, porque yo creo que ya no lo es, que demuestre hasta qué punto la actitud del señor Feijóo es hipócrita. Escuche esta frase, señoría. Abro comillas. Hay dos formas de ver las relaciones entre España y Marruecos. Una consiste en poner constantemente problemas encima de la mesa, como si la relación fuese un problema. Hay otra que es verlas desde una posición de cooperación, de sólida amistad, de confianza entre los dos países. Esa es la forma en la que yo las veo, lo cual no quiere decir que no existan problemas entre nosotros. Cierro comillas. Bueno, esto lo dijo el señor Aznar en agosto de 1999, tras reunirse con el rey Mohamed VI. Por aquel entonces, el ministro de Asuntos Exteriores, el señor Matutes, decía que tener una buena relación con Marruecos es una gran prioridad para el gobierno de España. El ministro de Industria, el señor Piqué, afirmaba, y cito de nuevo, que nadie estaba más interesado que España en el desarrollo económico, social y la consolidación política de Marruecos, y que nuestro interés, continuaba el señor Piqué, como país estaba en tener una relación estrechísima, privilegiada, amistosa y casi diaria de complicidad con Marruecos. Cierro comillas. ¿Esta era la estrategia del señor Aznar como presidente del gobierno, señorías? ¿Pero cuál era la del señor Rajoy? Bueno, pues les leo lo que declaró el presidente del gobierno, el señor Rajoy, el año 2012. Y abro comillas. Me considero un amigo de Marruecos y apoyo el proceso de reformas impulsado por Su Majestad el Rey Mohamed VI, que ha puesto a Marruecos a la vanguardia del mundo árabe. Es un ejemplo a seguir para otros muchos países. Cierro comillas. A lo que añadió, por cierto, señor Rajoy, mi visita a Marruecos refleja la importancia estratégica de las relaciones entre nuestros dos países y que el gobierno de España considera a Marruecos democrático, próspero, estable, como pilar fundamental de su política exterior. Cierro comillas. Cuando en febrero de 2017, señorías, centenares de migrantes saltaron la valla de Ceuta, el presidente Rajoy describió la colaboración con Marruecos en el control de inmigración como magnífica. Y en noviembre afirmó, y leo palabras textuales, y abro comillas, la estrecha cooperación en materia migratoria entre Marruecos y España solo puede ser calificada de excelente y constituye un verdadero modelo de asociación entre Europa y África. Cierro comillas. Señorías, lo que quiero decir con esto, para todos los ciudadanos que nos estén escuchando, es que no se puede ser más hipócrita, no se puede tener una doble vara de medir de nuevo en este tema para intentar sacar no sé qué tajada política, esta posición, pues, en fin, dependiendo de si se está en el gobierno o en la oposición, de una u otra manera. Es decir, que cuando gobierna la derecha, pues Marruecos es un socio imprescindible, un ejemplo a seguir y un amigo, pero cuando nosotros gobernamos, es decir, la izquierda y los progresistas, pues es que estamos vendidos y poco menos que es que tienen no sé qué información sobre el presidente del gobierno que nos tiene a todos, en fin, sometidos, ¿no?, a los intereses de la corona lahuita. Bueno, señorías, en 2017, por poner las cosas en contexto, cuando Mariano Rajoy pronunciaba estas palabras y hablaba de esa relación estratégica y calificaba de magníficas las relaciones con Marruecos, hubo 6.800 entradas irregulares en Ceuta y en Melilla. ¿Sabe cuántas ha habido en este último año, señorías? 3.900. Casi la mitad. Casi la mitad. Por tanto, hombre, la ley del embudo, señorías. ¿Cuántas entradas se producirían bajo, si yo, a ver, a mí esta interacción me parece muy estimulante, señora presidenta, pero yo les he escuchado con mucho respeto y en silencio, en fin, y tampoco es que hayan utilizado mucho dato. Pediría lo mismo para todos los oradores, no solamente para los de la derecha y la ultraderecha, ¿no? Bueno, ¿cuál sería la política exterior con Marruecos del señor Feijóo y el señor Abascal? ¿La misma que hemos tenido todos los presidentes del gobierno hasta la fecha o sería una de confrontación abierta? ¿De verdad ustedes, señorías, están calificando de que tenemos que romper, como ha dicho el señor Abascal, un hipotético o potencial vicepresidente del gobierno de España, todas las relaciones y el acuerdo de amistad y de buena vecindad con Marruecos? ¿Pero de verdad estamos hablando de esto? Yo creo que es la explicación que sale de todo lo que ustedes han dicho durante estas últimas semanas y creo que además es su obligación, porque de momento lo único que ha hecho usted es lo de siempre, refugiarse en la ambigüedad, en la contradicción, decir que si es presidente del gobierno pues su primer viaje sería a Marruecos, pero al mismo tiempo también decir que esto es una agresión. En fin, ¿en qué quedamos? Yo creo que no es serio. Y ya que estamos, pues en fin, no puede usted prometer cosas que no están en la mano de cumplir, ¿no? Mire, yo creo que nos hemos alegrado mucho de que España haya ganado la Copa del Mundo, además, pues en una ciudad tan, en fin, tan latina como Nueva York. Pero el señor Feijóo, y por cierto, yo siempre he defendido, oye, que ya hemos ganado la Copa del Mundo en Sudáfrica, la hemos ganado también en Estados Unidos y que va tocando hora de ganarla en España, en casa. Y vamos a trabajar porque la final de la Copa del Mundo sea de 2030 en España, ¿no? Pero bueno, tampoco nos reconocen el éxito de que España, Portugal y Marruecos se hayan llevado el albergar el Mundial en el año 2030. Eso, en fin, serán de otros la responsabilidad, no nuestra. Pero llega el señor Feijóo y en una entrevista, parafraseando al señor Suárez, dice lo siguiente: puedo prometer y prometo que la final del Mundial será en España.
1: Señores, señores diputados, silencio. Señor de la Rosa.
0: Pero si el señor Feijóo no manda, ni en su propio partido va a mandar en la FIFA. Es una cosa lo del señor Feijóo. Puedo prometer y prometo, pero de verdad, yo es que de verdad, no sé. La imagen que tenía usted de Galicia, viniendo de Galicia.
1: Señor
0: usted,
1: Mariboso.
0: Pero si usted no puede obligar a la señora Ayuso a hacer dimitir al alcalde de Móstoles por una supuesta violación, o mejor dicho, agresión sexual, y usted viene aquí diciendo que... por acoso sexual, mejor dicho. Si no puede obligar a la señora Ayuso a que explique quién pagó su viaje a México, o que dé explicaciones por el aticazo que se ha comprado con el dinero, o que han comprado con el dinero de todos los madrileños, y que parece que el señor Feijóo sabía desde abril. Bueno, ayer nos enteramos de que la señora Ayuso, la que no sabía nada del aticazo, parece que visitó el aticazo, ¿no? Bueno, pues resulta que el señor Feijóo puede prometer y promete que la final de la Copa del Mundo será en España. En fin, no sé. Es impresionante. Resumiendo, usted promete lo que no puede cumplir y no cumple con lo que sí que puede hacer. Señor Feijóo, hablemos claro. Yo creo que es evidente que las crisis migratorias ocurren, suceden. Han ocurrido no solamente en España, en Italia, en Grecia, en Polonia. Yo recordaba en mi primera intervención y también en otras intervenciones públicas que he hecho que en el año 2020, en plena pandemia, llegaron 23.000 seres humanos a las Islas Canarias. 22.000 seres humanos llegaron en el año 2021. En el año 2021 también sufrimos una crisis migratoria en Ceuta y hemos vuelto a sufrir también una crisis que tiene una dimensión migratoria. Pero ha ocurrido en Italia, ha ocurrido en Grecia, ha ocurrido en Polonia, con políticas muy diferentes a las políticas del gobierno de España, bajo gobiernos conservadores con una retórica antiinmigración casi tan fuerte como la del Partido Popular y con Vox. Ha ocurrido antes también en España, antes hacía mención a las crisis migratorias que han sufrido otros presidentes de gobierno, y no queda otra que hacerles frente. Y creo que hay que hacerlo con prudencia estratégica y con inteligencia, defendiendo los derechos humanos que no están reñidos con la contundencia de un Estado social y democrático de derecho como es el nuestro. En fin, yo creo que con usted en el gobierno y con Abascal no es que hubiera crisis migratoria, es que lo que no habría serían soluciones. Soluciones. Nosotros trabajamos durante la presidencia española de la Unión Europea por comunitarizar, por europeizar y lograr un gran acuerdo que creo que es un gran pacto, el pacto de migración y asilo. Ustedes lo aprobaron, lo apoyaron y hoy, por miedo a la ultraderecha, se niegan a implementarlo en nuestro Estado, no en el país. Cuando precisamente lo que consolida es la solidaridad entre países y, por tanto, también es algo que creo que sería en beneficio del interés general de nuestro país, que es primera línea en relación con otros países cuando afecta al Mediterráneo y a la fachada atlántica. Por tanto, como hemos podido ver, pues creo que no hay alternativas, no hay propuestas viables ni para gestionar el pico migratorio, y lo hemos vivido también en otros lugares, también en el Estrecho, en el Mediterráneo, en el Atlántico, ni tampoco para reconducir la relación con Marruecos, ni por supuesto tampoco para ayudar a los ceutíes. Por eso, pues bueno, se esconde el señor Feijóo en esa constante ambigüedad, en la estridencia, la desinformación, nunca diciendo cosas concretas, porque sabe que no puede, o peor aún, porque sabe que nadie espera de usted una alternativa de gobierno seria, nadie, ni siquiera en su propio partido. Pero bueno, por eso pues aspira a incendiar, a cosechar un voto, vamos a llamarlo así, de cabreo, como usted mismo ha reconocido, y por eso, pues bueno, solo habla de derogar el sanchismo y no dice una sola palabra de qué construirían después. En fin, allá ustedes, nosotros vamos a seguir trabajando por el futuro de los ceutíes y usted siga braceando en el fango. Bueno, señora Abascal, pues efectivamente soy un traidor, somos todos traidores, nos quieren la cárcel, quieren ilegalizados todos los partidos. En definitiva, esta es un poco la cosmovisión del señor Abascal cuando habla de política y entiende la democracia, ¿no? Hagamos cuentas, lleva 27 años en política el señor Abascal, viviendo de un salario público, 13 con el Partido Popular, cobrando por no hacer nada, y 14 con Vox, cobrando por generar, y bueno, y cómo cobra el señor Abascal, porque vamos, y sus asesores, cobrando por generar bulos y odio. Menuda contribución a la patria, 27 años entre la nada y el lodo, ¿no? Pero, bueno, usted se subió a un ferry, grita invasión, usted lo ha dicho también desde aquí, dice que lo que se ha producido es un acto de guerra y se dedica a aprovechar el sufrimiento de los ceutíes y también de los inmigrantes para sacar tajada con la frustración, la desesperanza y la violencia. En fin, no voy a dedicar ni un segundo de mi tiempo a desmontar bulos, hipérboles y también sus imprudencias, porque, en fin, usted no pretende que se aclare lo ocurrido, pretende enturbiarlo. Usted no quiere que el gobierno resuelva esta crisis, como tampoco quiso en Paiporta ni en la Dana de Valencia, ni tampoco durante la pandemia, que en pleno confinamiento llamó a desobedecer ese confinamiento y puso y sembró dudas sobre la vacuna, diciendo que poco menos estaba el régimen chino detrás, ¿no? Por cierto, que eso también es culpa mía, lógicamente, ¿no? En fin, quiere que sufra Ceuta por ella. Y si eso implica que sufran también miles de ceutíes inmigrantes, pues que así sea. En eso usted, si me permite, no se diferencia mucho de otros actores estatales y no estatales que trabajan precisamente para capitalizar y alimentar esta tragedia para ganar apoyos y más dinero. Se llenan la boca hablando de España, pero la defensa de la bandera o de España se queda ahí, en la pulsera, ¿no? Porque, claro, ha llegado el señor Abascal, y dice, y lo único que me reprocha es que nosotros hayamos puesto controles a los ciudadanos italianos que entran en España. Pero claro, obvia decir que, sin razón alguna, el gobierno italiano, un gobierno aparentemente hermano del partido del señor Abascal, lo que ha hecho ha sido suspender Schengen también a España. Y lo hace además a un país, el nuestro, que cuando ocurrió lo que ocurrió en Lampedusa, lo que hizo fue acoger migrantes que llegaron de manera irregular en esa avalancha que sufrió Italia. Entonces, el señor Abascal no habló de traición, pero en este caso sí habla de traición porque es el malvado Sánchez el que está detrás de ello. Mientras tanto, bueno, pues Ceuta sufría una crisis gravísima y ahí tenemos al tecnoligarca Elon Musk, uno de sus ídolos políticos. Lo que hacía era burlarse de España, convertía a nuestro drama en un meme y lo que hizo el señor Abascal fue aplaudirle. No criticarle, no rechazarlo, no condenarlo, sino aplaudirle. Y cuando desde Israel se cuestionó nada más y nada menos que la españolidad de Ceuta y Melilla y también desde think tank de ultraderecha en Estados Unidos y se habló de los españoles como si fueran colonos, ¿qué es lo que hizo el señor Abascal? Agachar la cabeza cada vez que tiene ocasión ante los poderosos. Se crece ante una niña migrante, pero se desinfla ante los oligarcas extranjeros que insultan no a este gobierno, sino a España. Claro que todo esto se explica porque pasan tantas cosas, se dicen tantas burradas, que muchas veces acabamos igualando las cosas, pero hay gravedad en las declaraciones y me gustaría recordar unas palabras del señor Abascal en el año 2024. Cuando Vox abandonó los gobiernos autonómicos del Partido Popular y aseguraron que aquella decisión que parecía aparentemente, ¿no?, era controvertida dentro de Vox y había contestación por parte de algunos que han acabado expulsados, así entiende la democracia el señor Abascal. Bueno, pues cuando decía Vox abandonó esos gobiernos autonómicos en el año 2024 para explicar ante sus militantes y sus votantes abandonar esos gobiernos, lo que dijo es que esa decisión había sido tomada, y cito textualmente, abro comillas, por gente más poderosa que nosotros. Cierro comillas. Nunca terminamos de entender quién era esa gente más poderosa que nosotros. Se refería al señor Abascal y a Vox. ¿Quién manda realmente en Vox cuando llegan las decisiones importantes? No digo voy a expulsar aquí a todo aquel disidente como hace el señor Abascal y luego sube a tribuna dando lecciones de democracia, ¿no? ¿Quién manda realmente en Vox cuando hay que tomar decisiones estratégicas importantes como es, por ejemplo, el acabar con presencia en gobiernos de coalición autonómicos? ¿Quiénes son esas personas importantes? ¿Quién decide su estrategia? ¿Quién fija las prioridades? ¿Y hasta qué punto coinciden esas prioridades, por cierto, con los intereses de España? ¿Cuánta autonomía le queda al señor Abascal y a Vox después de tanta obediencia? Porque claro, aquí se habla de soberanía, se habla de independencia, se habla de prioridad nacional, pero después buscas referentes fuera, reciben financiación de fuera, celebran decisiones tomadas fuera, incluso cuando perjudican a los españoles y a las españolas. Yo creo que eso no es patriotismo, señorías. Tampoco creo que la mayoría de ciudadanos y ciudadanas españoles así lo consideren. Es un nacionalismo de escaparate, una obediencia de exterior, es una agenda camuflada que no sirve a España, sino a los intereses de unos pocos que, por cierto, no están en nuestro país y, desde luego, debilitan a Europa. Y tenemos muchos ejemplos, porque no es solamente que a las claras el señor Abascal haya subido y haya dicho...
2: Es muy llamativo, Lozada, que el día en que sus socios le han dicho cosas muy duras, la mayor parte del tiempo es para contestar, digamos, a Feijóo y a Abascal, y me lo tengo incluida, no para convencer a sus socios, o no al menos todavía,
5: esperemos que rectifique. Igual que creo que en su primera intervención Pedro Sánchez acertó en el tono y el contenido, creo que en la réplica se está equivocando por completo. Y ha vuelto al piloto automático. Esto no es un debate más con la oposición. Esto es una de las mayores crisis que ha vivido su gobierno, una de las mayores crisis que ha vivido este país en los últimos meses, y la gente que ayer salió a las calles no quiere oír hablar de Abascal, ni de Feijóo, ni de si qué mandan vos o si el PP va para arriba o para abajo. La gente lo que quiere oír es a un gobierno y a un presidente al cargo de la situación explicando las veces que haga falta lo que se ha hecho, lo que se está haciendo y lo que se debe hacer.
2: Ha planteado una idea buena sobre la que podría haber construido, que es la de: yo no tengo intención de desatar un conflicto diplomático en un mundo cada vez más convulso sin tener certezas. Pero claro, es que a partir de ahí se ha empezado a
5: liar. Sí. Es que ha vuelto al piloto automático, Aymar. A mí me está, igual que Pedro, Alberto Núñez Feijóo hizo una intervención que me recuerda a otras 40 que hizo antes, esta réplica de Pedro Sánchez me está recordando a otras 40 réplicas de Pedro Sánchez que hemos oído en esta legislatura. Y no es el momento de repetir réplicas.
2: Borillo.
4: Sí, es verdad que hay esa idea frente a Marruecos de la prudencia no está reñida con la contundencia, ¿no? Que vuelve a dejar la puerta abierta a tomar medidas más contundentes si se demuestra que Marruecos estaba implicado en lo que ocurrió el 30 y 31 de julio. No sé efectivamente cómo se puede demostrar eso, pero ese es el giro en el discurso de hoy de Pedro Sánchez frente a Marruecos. Y después hay otra cosa que me llama la atención, me gustaría volver a oírlo, después lo buscaré, porque él, cuando alude a Pegasus, es verdad que Feijóo en su intervención ha dicho que tiene Marruecos, que había en su teléfono, que tiene Marruecos, ¿no? Demostrando la, o sea, o alimentando esa idea de que hay algo en manos de Marruecos que compromete tanto a Pedro Sánchez, que por eso rinde pleitesía frente a Marruecos, que es una teoría, desde mi punto de vista y con lo que yo sé y he preguntado, conspiranoica, pero que está súper extendida en la calle. Y a mí me parece que cuando Pedro Sánchez ha aludido a Pegasus, entre risas, yo creo que se equivoca. Yo creo que debería de aclarar esto si puede, porque si no lo puede aclarar, entonces, ¿de qué estamos hablando? Pero aludir entre risas a vuelve usted a lo de Pegasus, como que ajá, hay algo que le comprometa a Zange, esto que está súper extendido en la calle y que yo creo que no le beneficia nada.
2: Garea.
3: Sí, coincido con Antón en que no tiene sentido esta especie de oposición que está haciendo a la oposición, porque el problema de Pedro Sánchez en este momento respecto a este tema no es Vox y el PP, lo será en unas elecciones,
5: claro,
3: sino que son los ciudadanos que reclaman una respuesta y que en muchos casos, aunque no me gusta hablar en nombre de nadie, creo que hay mucha sorpresa y muchos están atónitos sobre este tema. Es decir, a mí lo que haya hecho Feijóo en su gestión en Galicia creo que no tiene nada que ver con esto, será objeto otro día de discusión. Y luego me ha sorprendido mucho porque las frases que ha leído de Aznar sobre Marruecos a mí me han parecido muy asumibles por todo el mundo, y te aseguro que Aznar no es santo de mi devoción precisamente, y menos en los temas que tengan que ver con política exterior y menos los temas que tengan que ver con el mundo árabe, por decirlo de alguna forma. Pero las frases que ha leído sobre la necesidad de tener buenas relaciones con Marruecos, la verdad es que no me han parecido ningún argumento contra el Partido Popular. Pero toda esta réplica me parece no una pérdida de tiempo, porque él tiene todo el que quiera como presidente y de hecho lo suele consumir con réplicas de hasta casi 2 horas, pero en este caso me parece bastante fuera de sitio, en mi opinión. Creo que le quedan muchas cosas por aclarar de las incógnitas que le han planteado.
2: Sánchez en directo.
0: Real, creo que lo sabe, porque sabe que su diversidad, su solidaridad y su naturaleza abierta es no solamente nuestro pasado, sino también una garantía de que podamos prosperar en el futuro. Y eso, señorías, no significa negar la realidad. La situación que hemos vivido es grave, muy grave. Y mientras yo sea presidente del Gobierno, España va a defender su integridad territorial con toda la fuerza del Estado. Nuestras fronteras se respetan, nuestra seguridad se garantiza, nuestras fuerzas y cuerpos de seguridad del Estado tienen todos los medios y toda la legitimidad para protegerlas. Ceuta lo que no necesita son discursos matonistas de patio de colegio, necesita prudencia, sentido común, templanza, un gobierno valiente, un gobierno que plante cara a los poderosos y que proteja y sirva a la gente. Y creo sinceramente, después de lo escuchado, que ese gobierno, pues somos nosotros. A los dos portavoces del Grupo Parlamentario de Sumar, agradecerles, por supuesto, las palabras que han tenido con los servidores y servidoras públicos, porque efectivamente creo que en todas las crisis, también en esta crisis, hemos visto un desempeño extraordinario. Se habla del origen, ¿no? La causa, los actores que han estado detrás de este hecho el pasado 30 y 31 de julio. Se apunta a Marruecos, se apunta también a Estados Unidos, se apunta también a Israel. Yo no quiero entrar en el terreno de las especulaciones. No es mi deber, no creo que sea acertado. Mi deber y mi obligación y mi responsabilidad es actuar sobre hechos y datos ciertos, y los he compartido con todos ustedes. Ustedes podrán considerar que es insuficiente, que faltan todavía cosas que aclarar, que hay indicios que tenemos que despejar. Yo lo comparto con ustedes. Miren, ha habido recientemente, el 5 de agosto, aparentemente un ataque híbrido, por lo que dicen las autoridades alemanas, en Alemania, perpetrado por Rusia. Rusia lo ha negado, pero en todo caso se han tardado semanas en poder esclarecer este hecho que ha sufrido Alemania. Por tanto, dejemos trabajar a las fuerzas y cuerpos de seguridad del Estado. Nosotros, absoluta transparencia, convicción de que queremos conocer la realidad y la verdad, entre otras cosas porque no queremos que vuelva a suceder. Lo que sí que he dicho y he compartido con ustedes son los hechos que nosotros conocemos hasta ahora. Los hechos conocidos hasta ahora son: uno, que lo que cambió la política migratoria, o la realidad migratoria para ser más exactos, desde el 8 de julio al 30 y 31 de julio es una sentencia del Tribunal Supremo que es tergiversada por las redes sociales, también por determinadas redes de tráfico de seres humanos, donde se dice que ya simplemente con llegar a nado son imposibles las devoluciones en caliente, si me permiten esta expresión. Por tanto, señorías, este es un hecho que existe. El segundo hecho, señorías, es que se propagan estos bulos, esta desinformación, estos vídeos, por las redes sociales, por WhatsApps, por Facebook, por TikTok, en definitiva, por el conjunto de las redes sociales. Y lo que sí que tenemos evidencia, y esto no lo digo yo, sino que lo dice también el Servicio de Acción Exterior de la Unión Europea, es que redes proisraelíes y redes rusas lo que hacen es amplificar estos bulos y esta desinformación, entre otras cosas, no solamente para atacar a un gobierno, el gobierno de España, que tiene unas posiciones en política exterior que son valientes, que son consecuentes con nuestro derecho internacional y creo que también con el sentir mayoritario de la ciudadanía española, sino también, lógicamente, con posiciones como las que ustedes han comentado en otras muchas materias. Pero también lo que quieren es debilitar en una posición, pues, que creo que es bastante evidente dentro de Europa, como es la política migratoria, la unidad europea. Y de ahí que yo haya echado en falta, pues, esa solidaridad europea, que sí tuvo España. Por ejemplo, en Groenlandia, cuando se cuestiona la integridad territorial, o también...
2: Bueno, vamos a terminar aquí estas horas de programación especial en Hoy por Hoy para escuchar, escrutar y analizar esta comparecencia parlamentaria del presidente, comparecencia excepcional acerca de esta crisis humanitaria, migratoria y diplomática que tenemos montada, una crisis de primer orden en Ceuta y que está muy lejos de ser resuelta. Digo, termina aquí la edición especial de Hoy por Hoy, porque empieza ahora 14, Casal.
6: Esto sigue, esto no se detiene. Ahí está Pedro Sánchez, le estamos viendo en pantalla ahora mismo en el Congreso de los Diputados, pero no vamos a parar y vamos a ir combinando lo que se está diciendo en el Congreso, Aymar, con el resumen de lo que ha dado de sí la mañana.
2: Os escuchamos atentamente. Hasta ahora, Javi.
6: Venga, hasta ahora, Aymar.

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1: Sigue la programación especial de la SER, son ya las 2 de la tarde, la 1 en Canarias.
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1: Comparecencia de Pedro Sánchez solo hoy frente a todos, incluso los socios que cuestionan la postura del Ejecutivo frente a Marruecos, y con un cambio de tono del presidente que, tras el informe policial que conocimos ayer, ya no es tan rotundo como lo fue aquí en la SER el lunes al desvincular a Marruecos de lo que pasó en Ceuta el pasado 30 de julio. Pruebas no hay, pero...
2: Compartiremos lo que descubran con total transparencia, como hemos hecho siempre. Y de que, por cierto, si existieran esas pruebas sólidas, actuaríamos en consecuencia, con total contundencia como exige la situación. Tenemos que seguir cooperando con Marruecos, pero es evidente que después de lo ocurrido, esa cooperación tiene que ser diferente.
1: No hay pruebas de momento. Si las hubiera, se actuaría en consecuencia. No es un giro radical, pero es evidente que el gobierno ha ido al Congreso esta mañana rebajando la contundencia con la que Sánchez habló el lunes aquí en Hoy por Hoy. Y es que después de lo de ayer y de toda la polémica sobre si había o no advertencias previas de lo que iba a pasar, Sánchez ha insistido en el mensaje de la transparencia. Promete ahora la publicación de todos los informes, de todas las notas informativas o verbales elaboradas por el CNI, en las que, según Sánchez, no se advertía en ningún momento de la gravedad de los hechos que se produjeron.
2: Que he dado orden de publicar un dossier con todos los informes, todos, para que los medios de comunicación y la ciudadanía puedan examinarse por sí solos. Y por sí mismo.
1: Luego Bañuelos nos contará de qué informes o notas hablamos y si estos documentos, algunos clasificados, pueden aportar algo de luz a lo que sigue siendo la gran pregunta: ¿qué grado de implicación tuvo Marruecos en la entrada masiva de migrantes en Ceuta? Sánchez ha desvelado que a finales del pasado mes de agosto se convocó a la embajadora marroquí tras la reivindicación de los territorios de Ceuta y Melilla por parte de un miembro del gobierno marroquí. Ha reiterado que el rey va a viajar a Ceuta y ha señalado a Feijóo y a la ultraderecha por planear soluciones imposibles para esta crisis, y remarcando además que la prudencia no está reñida con la contundencia. Feijóo no lo ve así y en su primera intervención ha pedido la dimisión de Sánchez. Ha tirado del bulo de Pegasus para justificar que Sánchez es un rehén de Rabat y le ha augurado a Pedro Sánchez un futuro negro cuando esta causa avance en los tribunales.
3: Señor Sánchez, no espere de mí la condescendencia con sus actos que tiene usted con el Reino de Marruecos. Señor Sánchez, míreme, la va a pagar ante la justicia y ante la suma.
1: La va a pagar. El mensaje de Feijóo. Ese debate continúa en el Congreso. Sigue interviniendo ahora mismo en el turno de réplica Pedro Sánchez. Estamos a la espera de la segunda intervención de Alberto Núñez Feijóo. Allí estamos en la Cámara Baja. Adrián del Pozo, ya hemos entrado, digamos, en esos minutos en los que manda el barro. Sánchez ha sacado incluso el ático de Ayuso, ¿no? Buenas tardes.
4: Buenas tardes, sí, efectivamente, subido a la tribuna de oradores sin límite de tiempo, el presidente del gobierno lleva 45 minutos contestando a los grupos parlamentarios, de momento al PP y a Vox. Al PP le ha pedido Sánchez que, más allá de críticas, aclare qué haría él de estar en la Moncloa.
2: Claro, si las soluciones pasan por las amenazas veladas que hace a miembros del gobierno, ya sean ministros, ministras o a mí mismo, diciendo poco menos que nos van a enchironar a todos, y usted lo que tiene es ese deseo partidista y, si me permite también, ruin de intentar sacar tajada.
4: Sánchez ha respondido también a Abascal, alguien que pasa, dice, de trabajar en chiringuitos del PP a fomentar el miedo, de la nada al nodo, ha dicho el presidente del gobierno. Cuando acabe de responder a Vox, Sánchez empezará a contestar a los socios. Después, turno de palabra de 5 minutos de nuevo para cada grupo parlamentario, y será Sánchez quien, tras todos los grupos, cerrará el debate. Pero, como decimos, ahora mismo sigue Sánchez en el turno de palabra. Lo escuchamos en directo.
2: Años o 50 años enquistado. Creo que eso nada tiene que ver con, en fin, ningún otro interés sino el de ayudar a una zona, en este caso al Sáhara Occidental, que desde luego sigue contando con una ayuda humanitaria por parte del gobierno de España. Somos
1: intervención del presidente del gobierno en el Congreso. Una de las imágenes sin duda más llamativas que nos deja la mañana ha sido la poca efusividad con la que Margarita Robles ha reaccionado a las intervenciones de Sánchez, o por ejemplo a la intervención hace unos minutos del portavoz del PSOE, de Pachi López. Esta crisis ha desde luego abierto más si cabe la brecha entre Interior y el Ministerio de Defensa, y ha evidenciado la distancia cada vez mayor entre la ministra y el resto del Ejecutivo. Hemos estado muy pendientes durante toda la mañana de los gestos, de las caras de Margarita Robles en una mañana que escenifica también otras cosas. Primero, la soledad del PSOE frente a todos sus socios. Nadie se cree que Marruecos no tuviera nada que ver en esto, aunque quien ha firmado con diferencia las declaraciones más duras ha sido Gabriel Rufián, que ha llamado asesino a Mohamed VI.
5: Mohamed VI es un asesino. Ustedes son unos traidores a su patria, porque si lo sabían policías y jueces, sus policías y sus jueces, ustedes también lo sabían. Ustedes también lo sabían. Y ustedes, señorías del gobierno, son unos pusilánimes.
1: Rufián, que ha estado realmente duro con el Ejecutivo, como escucharemos a partir de 12:30, donde también recogeremos la respuesta de Europa a la petición de España. Dice Europa que el gobierno debe detallar mejor qué necesita de Bruselas. Sánchez quiere que allí la presencia en Ceuta sea permanente del Frontex. 2:05, y todo esto coincide con la foto trágica de una realidad que nos deja de nuevo una cifra terrible de migrantes fallecidos en su intento por llegar a España a través de la ruta canaria, en este caso más de 80 vidas que se han quedado en el mar en un cayuco que partía hace un mes de Gambia. Ampliamos. Eric Pestano, buenas tardes.
6: ¿Qué tal? Buenas tardes. Y los supervivientes fueron trasladados hasta la isla de Gran Canaria, donde se embarcaron en torno a las 5:20 de la madrugada. Antes, 3 llegaron en helicóptero a 2 hospitales donde permanecen en observación y en la unidad médica intensiva. En total son 6 las personas ingresadas de las 44 supervivientes, entre ellas una mujer y 3 menores, que sobrevivieron a esa travesía que empezó en Gambia, como decía, con 127 personas a bordo desde el 7 de agosto. Las malas condiciones del mar obligaron a los servicios de salvamento marítimo a rescatar únicamente a los supervivientes durante esta madrugada, dejando atrás los cuerpos sin vida de 3 que los acompañaban, 2 mujeres y un niño. El resto de personas, más de 80, murieron y se quedaron por el camino en esta travesía.
1: Ahí media, regresamos otra vez a Canarias.
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1: Javier, Líbana, mañana eclipsada por lo que está pasando en el Congreso, pero tenemos otras cosas, otras noticias. Líbana, ¿qué tal? Muy buenas tardes.
7: ¿Qué tal, Casal? Buenas tardes. El jugador del Real Madrid, Raúl Asencio, ha quedado absuelto en el juicio por difundir imágenes de contenido sexual de 2 chicas, una de ellas menor. Las víctimas han aceptado el perdón del futbolista, también de los otros 3 implicados, después de alcanzar un acuerdo. Además, la bola negra de los Javis, el ser querido de Sorogoyen en Compardem y los domingos de Alauda Ruiz de Azúa

0: para la información más cercana.
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2: Buenas tardes. El gobierno madrileño en pleno se ha marchado este jueves a la casita en Manzanares, el Real, para preparar en privado el curso político. Ayuso evita un día más la agenda pública, que en los últimos 10 días apenas ha contado con su participación. Ayer primero en un acto sobre turismo en el que no atendió a la prensa y después en la protesta celebrada en Cibeles contra Pedro Sánchez.
3: No dejan de mentir desde que llegaron. Llegaron mintiendo, siguen mintiendo, han hecho trampas en todo momento, en cada cosa. No dicen una verdad ni al médico, y por supuesto que ellos, por inacción, por prepotencia, por abandono, esto les ha venido tan grande que este gobierno debería dimitir urgentemente. Nos han abandonado no solo a los ceutíes, a España entera ante los ojos del mundo.
2: Ayuso acusa a Sánchez de mentir y pide su dimisión mientras se niega a responder a todas las preguntas que siguen pendientes sobre el escándalo del ático de lujo en Chamberí, y más después de que ayer su entorno confirmara que ella misma en persona fue a visitarlo. A pesar de los insultos que gritaron los asistentes a la concentración de Cibeles y a pesar de que llamaron invasores a quienes han entrado en Ceuta de forma irregular, a pesar de eso no hubo incidentes de seguridad en esa concentración. Sí los hubo en otra protesta convocada frente al Congreso por ciudadanos ceutíes que viven en Madrid y a la que acudieron ultras de Núcleo Nacional que agredieron a policías y a periodistas. Ahora lo contamos. Vamos antes a completar este avance, primero con el tráfico en las carreteras. DGT, Marta Míguez, buenas tardes.
4: ¿Qué tal? Buenas tardes. En estos momentos les pedimos especial precaución por un accidente que complica la salida por la A3 a su paso por Rivas y está dejando retenciones intensas de más de 3 kilómetros. Al margen de esta incidencia, complicaciones en las entradas por la A1 en Las Tablas y la A42 a su paso por Parla y también en la M40. Van a encontrar tráfico intenso en Villaverde en sentido A4 y en Coslada de Vicálvaro, tráfico lento en ambos sentidos de la marcha.
2: Buscamos ahora la situación en las calles de la capital. Gabinete de Tráfico del Ayuntamiento de Madrid. Charo Alcázar, buenas tardes.
5: Buenas tardes, Cristina, y que además se va complicando en puntos de salida como Santa María de la Cabeza desde el Puente de Praga hacia Plaza Elíptica, dirección A42, la A5 entre el Olivillo y carretera de Boadilla del Monte, y en entradas como la A1, Nudo Norte o Avenida de América. Sucede lo mismo en la M30, ya están en marcha los desplazamientos hacia el sur y se van complicando al paso por Parque de las Avenidas, Puente de Ventas y Avenida del Mediterráneo en el flanco oeste entre Marqués de Monistrol y San Pol de Mar. Y ya en el centro de la ciudad también se intensifica la circulación en torno a Joaquín Costa y Raimundo Fernández Villaverde, Plaza de la Independencia, Plaza de Cibeles y Plaza del Emperador Carlos V.
2: En la capital esta noche se ha registrado otro accidente mortal de moto. La Guardia Civil está investigando las causas de ese accidente que se ha registrado en el kilómetro 23 de la M45. Un policía municipal fuera de servicio ha iniciado las maniobras de reanimación al motorista, un hombre de mediana edad, pero el Samur, tras su llegada, solo ha podido confirmar la muerte. Y nos queda el tiempo. Tenemos 33 grados ahora mismo en el centro de la capital. La previsión con Jordi Carpo.
6: A esta hora ya superamos los 35 grados en gran parte de la Comunidad de Madrid. Y es que esta va a ser la tarde más cálida de lo que llevamos de semana, con máximas cercanas a los 37-38 grados en la mayor parte de poblaciones. Incluso en los valles de la sierra, máximas cercanas a los 35 grados. Sol, de hecho tiempo radiante, con muy buena visibilidad y algo de viento hasta que llegue la noche, que va a hacer un poco más amable este calor sofocante. Y se confirma que entre mañana viernes y el sábado alcanzaremos el máximo de temperatura, máximas en muchos puntos de la Comunidad de Madrid cercanas a los 40 grados. También van a subir las mínimas.
2: 2:11. 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Decenas de miles de personas acudieron a última hora de la tarde de ayer a Cibeles a la concentración convocada por el Ayuntamiento de Madrid contra la gestión que Pedro Sánchez está haciendo de la crisis migratoria en Ceuta. Una protesta que transcurrió sin incidentes a pesar de los insultos al presidente. Y a pesar también de gritos como este "invasores expulsión" que corearon los asistentes en varios momentos aquí durante la intervención del alcalde Almeida.

0: y por la voluntad libre y democrática de los ceutíes.
1: Almeida, como anfitrión que era, leyó el manifiesto. Entre los presentes estaba también la presidenta Ayuso.
2: Bueno, yo creo que esto se podría haber evitado. Entonces, desde luego, España no aguanta más una situación como esta. No aguanta más que nos estén aislando del mundo ante Rusia, Italia, Estados Unidos, las grandes naciones del mundo, la propia Unión Europea, para bochorno diario de nuestro país, abandonándonos geoestratégicamente, abandonando las fronteras, nuestra seguridad.
1: No hubo incidentes en Cibeles, pero sí frente al Congreso de los Diputados, donde ciudadanos ceutíes que viven en Madrid habían convocado otra protesta que reventaron miembros del Núcleo Nacional con agresiones a policías y a periodistas. Hay 4 personas detenidas. Valeria Chamorro.
3: Fue sobre las 9 de la noche cuando algunos grupos ultras entre los manifestantes comenzaron a lanzar objetos a los agentes en los alrededores del Congreso. También hubo ataques a periodistas que intentaban hacer su trabajo y la policía tuvo que responder con material antidisturbios. El enfrentamiento se saldó con 4 detenidos, 2 de ellos menores de edad, y según ha informado delegación del Gobierno en su balance provisional, también hay 4 miembros de la Policía Nacional heridos, 3 de ellos leves y 1 pendiente de valoración. La concentración estaba convocada por ciudadanos ceutíes residentes en Madrid, a la que se unió la organización de extrema derecha Núcleo Nacional.
1: Agresiones que esta mañana ha condenado el alcalde Almeida.
4: Condenamos cualquier incidente y cualquier agresión que se produjera ayer en esa concentración. Sin lugar a dudas, vimos escenas que a mí no me gustan nada, especialmente con periodistas y periodistas de televisión española. Y por tanto, no hay nada más que decir que condenar esos incidentes y que condenar esas agresiones.
1: La de Cibeles, la del Congreso y una tercera protesta. Esta se celebró en Callao y estaba convocada por grupos sociales y antirracistas.
5: Nosotros pensamos que es muy importante movilizarse en las calles, ¿no?, contra esta campaña de la derecha, intentando aprovecharse con términos, ¿no?, como invasión, cuando realmente lo que vemos no es una invasión. Son víctimas de este sistema, ¿no?, que están obligadas a huir de su país porque quizá las condiciones económicas no les permiten estar allí.
6: Por apoyar a los inmigrantes, que es lo que rechaza el PP y Vox.
7: Están aprovechando ahora mismo lo que ha pasado para cargarse al gobierno, evidentemente, ¿sabes?
8: Pero yo creo que sí, la gente tiene poder. Cuando es a la calle, hacemos algo, ¿no? No podemos ser un político, pero sí podemos hacer algo.
1: La presidenta Ayuso, que ha aprovechado la crisis en Ceuta para volver a pedir la dimisión de Sánchez, al que, entre otras cosas, acusa de mentir, mientras ella se resiste a dar las explicaciones que siguen pendientes en torno al escándalo del ático de lujo que la comunidad compró con dinero público en secreto en Chamberí, y que, como confirmaron ayer en Sol, la presidenta visitó personalmente tras la compra, a pesar de que ella misma había dicho hace apenas un mes que no tenía ni idea de la operación de compraventa porque es un asunto que no le compete. A la presidenta le preguntamos ayer varias veces por este asunto, por el del ático, pero se negó a responder y hoy directamente se ha marchado a Manzanares el Real, a la casita donde ha reunido en privado a todo su gobierno. Javier Alonso, buenas tardes.
9: ¿Qué tal? Buenas tardes. Ayuso así se encierra con sus consejeros a orillas del embalse de Santillana para, entre otras cosas, preparar el debate sobre el estado de la región de la próxima semana, que amenaza con convertirse en un pleno monográfico sobre la compra del ático de lujo en Chamberí. Munición para la oposición y también para el presidente del gobierno, que lo ha esgrimido hace unos minutos en la tribuna del Congreso para zafarse de las críticas de Núñez Feijóo a su gestión en la crisis migratoria en Ceuta.
10: Si no puede obligar a la señora Ayuso a que explique quién pagó su viaje a México, o que dé explicaciones por el aticazo que se ha comprado con el dinero, o que han comprado con el dinero de todos los madrileños, y que parece que el señor Feijóo sabía desde abril. Bueno, ayer nos enteramos de que la señora Ayuso, la que no sabía nada del aticazo, parece que visitó el aticazo, ¿no?
9: Es la segunda vez que Pedro Sánchez hace referencia a esta polémica operación esta semana sin que Ayuso ni siquiera replique. El presidente incluso le ha afeado a Feijóo y Ayuso que mantengan al alcalde de Móstoles en su puesto mientras se le investiga por acoso sexual y laboral. La presidenta, según su equipo, Cristina, está centrada hoy en preparar los próximos presupuestos que se presentarán en octubre y algunas promesas pendientes como la nueva rebaja de medio punto en el tramo autonómico del IRPF.
1: Gracias, Javier, a la espera de las explicaciones que están todavía por dar, y de esa comparecencia el consejero de Presidencia anunciada ya en la Asamblea, pero todavía sin fecha. Ya ayer el propio consejero trató de dar toda la normalidad del mundo a que Ayuso visitara el ático. Es lo normal, dijo, cuando se compra una casa. Le hemos preguntado esta mañana al alcalde Almeida si él, como regidor, visita las propiedades que compra el ayuntamiento. Ha dicho que no, aunque luego, en un intento de justificar a la presidenta, ha añadido un matiz, olvidándose de que el ático en cuestión no se puede usar como oficina.
4: No, yo no visito los inmuebles, salvo que fuera un inmueble en el que fuera a trabajar. Quiero decir, parece lógico y razonable que si es un inmueble en el que voy a trabajar durante un tiempo, porque va a haber obras aquí en el Palacio de Cibeles, sí me parecería lógico y razonable que pudiera visitar el inmueble y pudiera conocer las condiciones del inmueble. Creo que tampoco tiene más importancia. Yo creo que esto va en la línea de lo que yo dije ayer, pues venga, a seguir estirando el chicle, a ver si así de esta manera llegan a las elecciones. Y no tienen mayor programa electoral que este.
1: 2:18 p.m. Seguimos.
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1: Últimos meses de la legislatura, recta final hacia esas elecciones que mencionaba Almeida, y que se han cobrado ya una primera víctima en las filas socialistas del Ayuntamiento de la capital. El PSOE aparta de la dirección del Grupo Municipal Socialista a Emma López, la concejal que se enfrentó en las primarias al actual portavoz y confirmada ya candidata para las municipales del año que viene, Reyes Maroto. Adrián Prado.
12: Tras esas primarias, Maroto ya dijo que el proyecto socialista está por encima de los nombres. A partir de hoy, Emma López deja de ser portavoz adjunta y coordinadora de los distritos. La dirección del Grupo Municipal, en un comunicado, justifica esta decisión como una manera de fortalecer su capacidad política y organizativa, reforzar su labor de oposición y, sobre todo, dicen, avanzar en la elaboración y difusión de un proyecto de ciudad que siga ofreciendo respuestas a los principales problemas de los madrileños y las madrileñas. Dos de las caras más nuevas del grupo van a ocupar estas funciones: Meritxell Tizón, que llegó hace justo un año a Cibeles, será portavoz adjunta; Jorge Donaire, que tomó posesión como concejal en septiembre de 2024, coordinará los distritos. En una publicación en redes sociales, Emma López asegura que asume la decisión, pero que no la comparte, no forma parte, dice, de la manera en la que ella entiende las primarias y la democracia interna de los partidos. Confirma además su voluntad de seguir trabajando como concejala con las tareas que la dirección del grupo considere.
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1: Los sindicatos de la Mesa Sectorial de Educación acusan a la consejera Mercedes Zarzalejo de mentir y aseguran que los datos que dio ayer para presentar el nuevo curso escolar no se corresponden con la realidad. Niegan, en concreto, que haya más profesores, que fue lo que aseguró Zarzalejo. Ana Iriarte.
19: Los sindicatos acusan a la consejera de Educación de incumplir los acuerdos alcanzados en la mesa sectorial. Mientras Zarzalejo presume que este curso se alcanza una cifra récord de docentes contratados, con más de 69.000, desde Comisiones Obreras, el sindicato mayoritario en la enseñanza madrileña, lo desmienten. Aida Millán.
20: Los centros educativos de este curso están teniendo el mismo número de docentes. Supuestamente tenían que recibir el cupo del acuerdo sectorial de este año, que esperemos que se cumple, ya que el del año pasado no se cumplió. Y el resto de números entendemos que tienen que ver con las plazas que han sacado en las oposiciones, que no son nuevas plazas, porque ya venían siendo ocupadas por interinos e interinas.
19: Desde CESIF aseguran que siguen sin saber a qué centros van destinados estos refuerzos y solicitan una reunión inmediata de esa mesa sectorial. Miguel Ángel González.
0: La Comunidad de Madrid tiene que reunirse con los sindicatos de la sectorial para intentar consensuar la forma en la que se van a repartir y los centros a los que van a llegar estos esperados refuerzos.
19: En cuanto a las horas lectivas, desde UGT inciden, no cumplen la reducción prometida. Chema Pinto.
21: A 19 periodos semanales. Eso no se está haciendo. Actualmente hay muchos docentes que están a 20 horas y otros muchos que, aunque en sus horarios pongan 19, siguen siendo 20. ¿Por qué? Porque están haciendo trampa a la hora de tutoría o de convivencia, que siempre han sido lectivas, ahora las han marcado como no lectivas.
19: Y Cristina, entre las reivindicaciones también figura el aumento de recursos para mejorar la atención a la diversidad en las aulas.
1: La consejera también presumió ayer de que este curso habrá más inversión en becas que nunca, incluidas las ayudas al comedor, aunque según las organizaciones sociales siguen siendo insuficientes. La ONG Educo asegura que la mitad de los alumnos vulnerables de la Comunidad de Madrid no tiene acceso a esas ayudas. Laura Gutiérrez.
22: Del 25% de niños, niñas y adolescentes que viven en la Comunidad de Madrid en riesgo de exclusión y pobreza, solo la mitad, un 13%, tiene ayudas para el comedor escolar.
23: Es un porcentaje altísimo que en una comunidad como esta no deberíamos permitirnos.
22: Es María Lafuente, portavoz de Educo, que ha constatado también cómo Madrid solo financia al 100% el coste del comedor en uno de cada 100 estudiantes en riesgo.
23: Y la mayoría de las familias, de los niños y niñas que viven en riesgo de pobreza o exclusión, solo pueden acceder a las becas parciales.
22: En Madrid, además, se observa, como en el resto de comunidades, el bajón que experimenta el uso del comedor en secundaria. Pilar Orenes, presidenta de Educo.
24: ¿Qué pasa cuando un niño o una niña se queda solo en casa? Pues al final no solamente hay más riesgo de que esa comida no sea tan nutritiva, sino que se generan otros espacios de ocio, más en soledad, más en torno a las pantallas, en viviendas que algunas veces no tienen las características, las climáticas que necesitamos.
22: Solo un 12% de los institutos públicos de Madrid prestan este servicio, que apenas usan un 1% de estudiantes de la ESO.
1: Los dos expolicías municipales de la capital, imputados por la muerte de un chico marroquí en junio de 2025 en Torrejón de Ardoz, serán juzgados por homicidio por un jurado popular. Uno de los agentes estaba fuera de servicio, el otro jubilado, cuando agredieron a la víctima tras acusarle de haberle intentado robar. Alfonso Gea, buenas tardes.
25: Hola, buenas tardes. El juzgado de instrucción número 4 de Torrejón de Ardoz ha dictado el auto por el que envía este homicidio al tribunal del jurado popular, como sucede en España con la inmensa mayoría de los delitos contra la vida. En esa resolución se señala a Juan José Torres y a Pedro Ángel Polo como presuntos responsables de la muerte por estrangulamiento de Abderrahim el 17 de junio por la noche del año pasado en Torrejón de Ardoz. Ambos investigados han sido miembros de la Policía Municipal de Madrid y en el caso de Juan José Torres, el día de los hechos formaba parte de ese cuerpo de la seguridad pública. La víctima falleció, según la autopsia, según el forense, por estrangulamiento al realizarse sobre él la maniobra del mataleón, presuntamente ejecutada por Juan José Torres. La víctima, minutos antes, presuntamente, acababa de sustraer un teléfono móvil. Por tanto, será un jurado integrado por 9 personas el que deba fijar, decidir la culpabilidad o la inocencia de estos dos investigados. El próximo 21 de septiembre se va a celebrar la comparecencia a la vistilla en el que ambos investigados van a conocer con detalle su futuro procesal.
1: 350.000 asistentes en los 3 días que va a durar el primer Gran Premio de Fórmula 1 que se va a celebrar la semana que viene en el nuevo circuito de IFEMA. El Ayuntamiento de la capital ha presentado esta mañana el plan de movilidad con cortes al tráfico a partir del día 10, con 23 accesos a la zona y con un cálculo optimista sobre el uso del transporte público que van a hacer los asistentes y que va a ser reforzado durante esos días. Adrián Prado.
12: Sí, el ayuntamiento cree que hasta el 75% de los aficionados que acudan al Gran Premio se desplazará en metro, cercanías o autobuses. Las restricciones de tráfico empezarán el día 10 y los cortes definitivos el 11, 12 y 13. Solo podrán acceder a la zona los residentes con autorización, quienes tengan reservas en los hoteles o los empleados de empresas que tengan parking propio. El delegado de movilidad, Borja Caravante, habla de un refuerzo del transporte público muy potente.
2: Metro de Madrid refuerza la línea 8, 4 y 5. La línea 8 la refuerza hasta un 50% de capacidad, lo que permite llevar 21.000 personas a la hora. También cercanías, tiene, como saben, parada de cercanías en Valdebebas, refuerza los trenes de cercanías hasta una capacidad de 10.000 personas la hora. Y también, por supuesto, la AMT. Refuerza las líneas del entorno, pero pone sobre todo 5 lanzaderas gratuitas desde sitios donde habrá disponibilidad de aparcamiento.
12: Una de esas lanzaderas será interna para moverse entre el norte y el sur del circuito. El resto saldrán desde el Metropolitano, Canillejas, Plaza de Castilla y Avenida de América. Además, se habilitarán más de 11.800 plazas de aparcamiento para vehículos privados.
1: Y el Hospital Gregorio Marañón ha hecho balance de los primeros 4 años del Centro de Adicciones Comportamentales, con más de 2.300 personas atendidas y un perfil predominante, el de hombre de unos 40 años y con problemas de juego. Berta Cabellos.
3: Más de la mitad de las personas que acuden a este centro precisan tratamiento especializado, un proceso que ha permitido a pacientes como Sergio reconstruir su vida por completo.
1: No podemos escuchar ahora mismo a Sergio, Berta.
3: Su historia representa el principal problema. El juego, el 41% de los adultos son atendidos por adicción a las apuestas, afectando en un 78% de los casos a los hombres.
5: Que miro hacia atrás poquito y que me ha cambiado la vida. Y eso, vida, fíjate todo lo que entorna, ¿eh? Tiene muchísimas ramificaciones de alegría, sonreír. Ahora estoy bien, puedo tener una recaída, ¿quién dice que no? Y van a estar ahí.
3: Le siguen la adicción al sexo, la mayoritaria en hombres, y las compras compulsivas en mujeres. Conductas vinculadas a otros trastornos de salud mental. Lo explica el psiquiatra del centro, Ignacio Cibeira.
6: Se está normalizando la introducción temprana. La persona con una patología de base, un problema, una enfermedad de base, su interacción con las redes sociales, con los videojuegos o con estos comportamientos es más negativa. Trastorno puede decidir atención hiperactividad, muchos problemas afectivos.
3: Desde el centro destacan la importancia de pedir ayuda a tiempo, un trámite que se puede realizar, apuntan, de forma directa y sin derivación previa.
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1: Juan Antonio San Pedro, buenas tardes.
7: En los vídeos de contenido sexual que han sentado en el banquillo el defensa del Real Madrid, Raúl Asencio, han confirmado hoy a la jueza que han perdonado al futbolista de ese único cargo por el que estaba acusado. El defensa blanco sí fue condenado ayer por dar positivo en un control, y sobre estos episodios extradeportivos ha hablado esta mañana en la rueda de prensa previa al partido de mañana contra el Betis José Mourinho.
8: Es jugador del Real Madrid 24 horas por día, 7 días a la semana y 12 meses al año. Todo lo que tú haces fuera de tu área profesional continúa a dañar el prestigio de un club que es intocable. Con eso te estoy diciendo, no estoy feliz. Errores todos hacen, pero errores acumulados es una cosa diferente.
7: No está Asencio en la lista, no entra en convocatoria por estar lesionado, sí que va a viajar el último fichaje blanco del verano, el ex del Racing, Sergio Martínez.
1: Hasta mañana.
7: Chao.

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1: 2:30, 1:30 en Canarias. Sánchez modula su discurso sobre Marruecos en el Congreso y tras el informe policial sobre lo ocurrido en Ceuta, el presidente del gobierno reitera que no existen evidencias sólidas de su participación en la entrada masiva de migrantes, pero si las hubiera, el gobierno actuaría en consecuencia.
2: Algunos análisis han detectado lo que se conoce como indicadores suaves de coordinación en estos mensajes de llamada. Pero a día de hoy, ninguno, señorías, ha podido determinar si realmente hubo detrás de ellos perfiles sociales asociados a movimientos de protesta social marroquíes o también a los estados de Marruecos, de Rusia o Israel. Pueden tener ustedes la certeza de que compartiremos lo que descubran con total transparencia, como hemos hecho siempre. Si existieran esas pruebas sólidas, actuaríamos en consecuencia, con total contundencia, como exige la situación. Nosotros, señorías, tenemos que seguir cooperando con Marruecos. Queremos una relación de buena vecindad con Marruecos. Creo que eso va en aras del interés general y en aras del interés, por tanto, de los españoles y españolas, también de la ciudad autónoma de Ceuta y de Melilla. Pero es evidente que después de lo ocurrido, esa cooperación tiene que ser diferente.
1: Este es el resumen. No es un volantazo ni un giro de 180 grados, pero Sánchez cambia el tono respecto a lo que dijo aquí en la SER el lunes con Aymar cuando el presidente del gobierno exculpó con rotundidad a Marruecos. La comparecencia de Sánchez, más de un mes después de lo ocurrido, ha evidenciado varias cosas, además de este cambio de tono. Primero, la soledad del gobierno, porque hasta Sumar, su socio en el Ejecutivo, ha cuestionado la gestión de Sánchez y su postura respecto a Marruecos. Segundo, la sobreactuación de Feijóo, más preocupado por su futuro electoral que por lo que ocurre en Ceuta.
3: Si esta es la verdad, dimita por incompetente, y si es falso, dimita por cómplice, señor Sánchez. Señor Sánchez, no espere de mí la condescendencia con sus actos que tiene usted con el Reino de Marruecos. Señor Sánchez, míreme, la va a pagar ante la justicia y ante las urnas.
1: Alentando además sin pruebas, otra vez un bulo, que Sánchez es rehén de Marruecos por el hackeo de su móvil con Pegasus. Y una tercera evidencia, la fractura interna entre Margarita Robles y el resto del gobierno.
4: Señora Robles, ¿qué le pareció el informe de ayer del CENIT?
5: ¿Cree que Marruecos está detrás?
4: Los gendarmes marroquíes pueden ser pasivos sin que
1: Robles
4: el gobierno lo sepa
1: no
4: de Marruecos.
1: No ha aplaudido a Sánchez durante algunos momentos de su discurso. Robles, que defendió la existencia de información del CNI advirtiendo sobre los riesgos de una entrada de migrantes. Informaciones y comunicaciones que, según Sánchez, en ningún caso contemplaban la dimensión de lo que luego pasó. Y este es sonido en directo en el Congreso de los Diputados.
3: Me está hablando usted, señoría.
1: Pues mire, donde Alberto Núñez Feijóo está haciendo uso de los 5 minutos en el turno de réplica tras la intervención de Pedro Sánchez.
3: 22 ministros han firmado la política migratoria y las fronteras de su gestión. No son sólidas. Usted es un desleal en materia de seguridad. No lo ha dicho solo un ministro, la primera ministra italiana, no, es que lo ha dicho la primera ministra danesa, que es de su partido, señoría. Lo que acaba de decir la comisión, leo textualmente.
1: Una comparecencia que podéis seguir de manera íntegra a través de la app de la SER y también en nuestra web, en cadenaser.com. Comparecencia de Pedro Sánchez, que hemos contado desde las 9 de la mañana con Aymar en una edición especial de Hoy por Hoy y que, como digo, seguimos dando a través de nuestros soportes digitales. Congreso, Guillermo Lerma, ¿qué tal? Muy buenas tardes.
6: ¿Qué tal? Buenas tardes.
1: Lerma, comparecencia en la que Sánchez, recordemos, no ha ofrecido datos nuevos que ayuden a explicar lo que pasó el 30 de julio, pero que se ha puesto de manifiesto, como decimos, que el gobierno, ya solo el gobierno, cree a estas alturas que Marruecos no tuvo nada que ver con la entrada de inmigrantes ese día.
6: Sí, porque todos los grupos han dejado claro que creen que hay pruebas, evidencias de la implicación del gobierno marroquí en los sucesos de Ceuta, pero para Sánchez eso son solo conjeturas, especulaciones o como mucho indicios, ha utilizado hoy esa palabra, que no justificarían en cualquier caso que España señalase formalmente la implicación del gobierno de Rabat.
2: Soy consciente de las dudas, de los indicios, de las preguntas que hay en el aire y de hecho me hago cargo de todas ellas. Pero señorías, como presidente del gobierno me corresponde gestionar esta crisis con rigor y con prudencia y tomando decisiones sobre evidencias, porque hay pasos que cuando se dan ya no pueden deshacerse.
6: Aún así, ha quedado claro que hoy Sánchez tenía un propósito: modular su discurso y su tono sobre Marruecos, y por eso ha anunciado que el 21 de agosto se convocó a la embajadora del país por las palabras del ministro de Justicia sobre la soberanía de Ceuta y Melilla. También ha dejado claro que se actuará si hay pruebas, todo para equilibrar los mensajes que ha venido dando el gobierno durante estas semanas, algo que no ha sido suficiente ni para el PP.
7: La operación salió de Marruecos, fue consentida por Marruecos y hay indicios de que Marruecos la coordinó y el gobierno lo sabía porque fue advertido de ello.
6: Y tampoco para los socios de gobierno.
8: Marruecos, en coordinación con Estados Unidos e Israel, ha organizado la masiva entrada de 80.000 personas. Defender otra hipótesis no es creíble.
6: Lo decía Enrique Santiago, miembro del grupo parlamentario Sumar, que gobierna en el Ejecutivo. A esas palabras se han sumado los aliados parlamentarios de la coalición.
9: ¿Ustedes no han visto las imágenes de los furgones, de los camiones cargados de gente y la policía marroquí mirando como las vacas al tren?
6: Así que la comparecencia Casal deja el retrato previsto, el de un Sánchez al que su posición sobre Marruecos le deja en solitario ante la Cámara.
1: Sí, tras la polémica del informe elaborado por la policía y que el gobierno dijo no conocer, Sánchez se compromete ahora a hacer públicos todos los informes que apuntalen esa idea de que no existen informes previos que permitieran augurar lo que luego pasó.
2: Que he dado orden de publicar un dossier con todos los informes, todos, para que los medios de comunicación y la ciudadanía puedan examinar por sí solos y por sí mismos.
1: Javier Bañuelos, ¿qué tal? Muy buenas tardes.
10: ¿Qué tal, Casal? Buenas tardes.
1: Javi, Sánchez ha hablado de dos informes del CNI, el segundo apuntando al aumento de posibles cruces a nado de migrantes desde el espigón del Tarajal. Bañuelos, te pregunto, ¿se va a publicar todo? Quiero decir, ¿la intención del gobierno con este anuncio es sacar también las notas informativas o verbales del CNI? Porque, digo, al menos de las palabras de Sánchez se deduce que ese es el compromiso.
10: Sí, esa es al menos casi la intención del gobierno. Esos informes saldrán a la luz, serán públicos. Desde Moncloa confirman a la cadena SER que el gobierno está dispuesto a desclasificar, y esto es nuevo, Casal, las notas informativas del CNI, en concreto los avisos de que el servicio secreto emitió aquellos días previos a la entrada masiva en Ceuta. Estamos hablando de 7 notas informativas, escritas y verbales, según ha confirmado el presidente del gobierno desde la tribuna, entre ellas 2 informes de situación y un mensaje de WhatsApp que el CNI envió a la Guardia Civil alertando del llamamiento a una entrada masiva en Ceuta que circulaba en grupos de WhatsApp y de Facebook con 180.000 seguidores. Pedro Sánchez, precisamente, quería dar contexto desde el Congreso a esa cifra del CNI.
2: Bueno, conviene saber que esa cifra no era una previsión de cuántas personas iban a cruzar, elaborada por el Centro Nacional de Inteligencia. Era sencillamente el número de integrantes de un grupo de Facebook que circulaba, bueno, pues esa convocatoria.
10: El presidente del gobierno sí reconoce que en esos informes previos a la crisis, el Centro Nacional de Inteligencia recomendó al gobierno extremar la precaución en el espigón del Tarajal a raíz de la sentencia del 8 de julio del Tribunal Supremo. Pero el presidente Casal no ha explicado por qué tardaron 25 días en colocar las boyas flotantes en la frontera de Ceuta.
1: Informes, dosieres, transparencia para apuntalar lo que de momento sigue siendo el punto débil del gobierno, defender esa idea de que Marruecos no tuvo nada que ver. En cuanto a Feijóo, pues le hemos escuchado fugazmente en su segunda intervención, pero él ha sido en la primera muy duro contra Sánchez, poniendo el foco en Marruecos, pero con una intensidad verbal que trasciende al problema migratorio de Ceuta, que ha pasado en su caso a un segundo plano. Dosis elevadas de sobreactuación y una coctelera de suposiciones en las que ha metido de todo. Por supuesto, una petición de dimisión, la convocatoria de elecciones, el futuro judicial de Sánchez en una causa que formalmente ni está abierta, y lo ha abrochado todo con esa idea de que Sánchez no hace más porque rehende Marruecos por el asunto Pegasus. Julia Molina, ¿qué tal? Muy buenas tardes.
11: Buenas tardes. Es la primera vez que el líder de la oposición se abona a esta tesis que lleva difundiendo su partido desde hace tiempo y sin ninguna prueba. Hoy Feijóo ha dicho desde la tribuna del Congreso que Sánchez está coaccionado por la información que tiene Marruecos de él.
7: España no puede tener un presidente bajo chantaje, ni tampoco sin control alguno en una situación como esta.
11: Acaba de decir en la réplica que Sánchez está secuestrado por los chantajes. Feijóo ha empleado un tono duro, más incluso que el de Vox. Mantiene que el gobierno conocía los avisos y los ignoró. Ha amenazado también con las consecuencias penales en las que puede derivar la crisis y ha deslizado que el gobierno puede acabar imputado.
7: Aquí hay responsabilidades políticas y responsabilidades judiciales. Sí, la responsabilidad judicial se dirimirá durante la causa que ya está abierta en la Audiencia Nacional y en la que mi partido se ha personado y probablemente escale ante el Tribunal Supremo.
11: Habla Feijóo del Supremo porque es el competente para juzgar a los políticos aforados. Fuentes populares señalan en concreto a Marlaska por su posible responsabilidad con los avisos. Abascal también ha insistido en que el gobierno ha ocultado la verdad.
12: Que el gobierno miente, lo sabía muchos ministros, lo han dicho en sede parlamentaria. Nadie puede confiar en este gobierno, nadie puede confiar en las cifras que da este gobierno, nadie puede confiar en nada de lo que diga ningún ministro de este gobierno.
11: Por eso insiste en acusar a Sánchez de haber traicionado a los ceutíes, a los españoles y a la policía.
1: Abascal, que interviene ahora mismo en el hemiciclo, está pidiendo, entre otras cosas, la expulsión de Marruecos del Mundial de Fútbol.
13: ¿De Leire o han cambiado ya de Matajari?
14: En fin, concluyo diciendo que no ha contestado a las únicas preguntas que eran importantes. Si fue un ataque, ¿quién nos atacó? ¿Por qué usted sigue defendiendo al invasor y se queda solo en ello? ¿Y a cambio de qué o para qué
1: ha traicionado? Abascal, que ha dicho que Sánchez es el embajador de Marruecos en España. Aunque uno de los momentos más tensos de la mañana ha sido este que vamos a escuchar, el momento en el que Gabriel Rufián, durísimo también con el Ejecutivo, ha cargado de esta manera contra el rey de Marruecos, al que ha llamado asesino.
15: Mohamed VI es un asesino. Ustedes son unos traidores a su patria, porque si lo sabían policías y jueces, sus policías y sus jueces, ustedes también lo sabían. Ustedes también lo sabían. Y ustedes, señorías del gobierno, son unos pusilánimes.
1: Rufián lo ha explicado luego en esta antena con Aymar y ha justificado estas palabras en una mañana en la que hemos visto una foto nada habitual y que naturalmente también puede condicionar el futuro de esta legislatura. Todos, hasta los socios del Ejecutivo, le han dado esta mañana la espalda a Pedro Sánchez y todos han pasado además por esta antena, por la de la SER en Hoy por Hoy. Joan Gimeno, ¿qué tal? Muy buenas tardes.
16: Buenas tardes. Sí, la gestión con los menores que siguen en Ceuta, la tardanza en la reacción y también la posición con Marruecos son las tres patas que muestran ese aislamiento del presidente. A los socios no les vale esa modulación del discurso de Sánchez con respecto a Rabat. Incluso otros ministros como Sir Arrego de Sumar no dudan en apuntar a Marruecos en contra del discurso marcado por la Moncloa. Lo decía en Hoy por Hoy.
17: Parece inverosímil pensar que Marruecos no supiera nada de este tránsito, de lo que sucedió en Ceuta con estas 80.000 personas.
16: Los socios presionan a Sánchez para elevar el tono contra Marruecos. Rufián no se explica por qué el presidente no emplea la misma dureza con Mohamed VI que con otros actores internacionales, también aquí en la SER.
18: Porque a Trump se le llama lo que es, porque a Netanyahu se le llama lo que es, porque a Putin se le llama lo que es. Y a Mohamed VI no, me quedo corto. Y quien dude, pues que salga un rato a la calle.
16: La líder de Podemos, Jone Belarra, cree que Sánchez está negando la realidad.
19: Yo creo que el presidente Sánchez está negando lo evidente. Le voy a preguntar qué es, por qué está negando lo evidente, ¿no? ¿Qué es lo que está ocultando? Porque yo creo que la ciudadanía de nuestro país es mayor de edad y tiene derecho a saber.
16: También otros socios habituales como el PNV o incluso Bildu han empleado un tono mucho más crítico del habitual contra el presidente del gobierno por la gestión de la crisis.
20: Señor Sánchez, con todo el respeto, usted no ha estado a la altura. Presidente, ha habido abandono, dejadez tanto antes, durante y durante la crisis fronteriza.
21: No es asumible, señor Sánchez, que siga habiendo cientos y cientos de personas subsistiendo por las calles de una ciudad en situación de máxima vulnerabilidad.
16: Esto decían las portavoces Maribel Vaquero y también Merche Izpurua. Junts, por su parte, insiste en que Sánchez debe dar un paso al lado, en definitiva una panorámica que demuestra una imagen cada vez más solitaria del Ejecutivo.
1: Bueno, sabido es que además de esta imagen de soledad hay una fractura que viene de lejos, pero que se está acentuando estas semanas entre Interior y el Ministerio de Defensa, entre Robles y Marlaska. El Ejecutivo dejó bastante sola a Robles la semana pasada en su defensa de las advertencias previas realizadas por el CNI. Ya hemos escuchado cómo ha llegado Robles al hemiciclo esta mañana, sin decir nada, pero hemos estado muy pendientes también durante toda la sesión de sus gestos, de sus miradas, incluso de sus manos, si aplaudía o no. Y la ministra de Defensa, Sohaib Nadi, pues no ha estado especialmente eufórica en el Congreso, ¿no? Buenas tardes.
22: ¿Qué tal? Buenas tardes, Casal. No, y hemos seguido atentos desde las tribunas los gestos y nos ha llamado la atención. Primero, en las intervenciones del presidente del gobierno, en las que, a diferencia del resto de ministros, Robles apenas aplaudía y cuando lo hizo fue de forma muy tímida. Acostumbrada a ser un verso suelto dentro del Ejecutivo, hoy la titular de Defensa se levantó, al igual que toda la bancada del gobierno y del PSOE, para ovacionar a Sánchez, pero no se sumó al aplauso largo que le dedicaron al líder del Ejecutivo. De hecho, se sentó mientras el resto seguía aplaudiendo. Tan llamativa ha sido la falta de sintonía que el portavoz de Esquerra, Gabriel Rufián, lanzó este dardo.
15: Usted, señor presidente, aquí ha anunciado que va a desclasificar y va a enseñar informes de la policía, de la inteligencia española, Aquí ha aplaudido casi todo el mundo de aquí, de esta bancada, menos una persona, la señora Robles. Tiene usted un problemón importante, ¿eh?
22: También hemos visto a Robles especialmente incómoda cuando Feijóo señaló el discurso de Sánchez sobre que no hubo informes, tampoco de inteligencia, que alertaran de la entrada masiva del 30 de julio.
7: Pretender ridiculizar durante un mes y volver a hacerlo hoy, señora ministra de Defensa, a los servicios de inteligencia del Estado. Es una vergüenza.
22: De la ministra ante esa interpelación en el gobierno. Sin embargo, Casal, restan importancia a los gestos de hoy. Fuentes de Moncloa aseguran que no hay ninguna intención oscura en el lenguaje no verbal de Margarita Robles.
1: Un fleco más de la comparecencia de esta mañana de Sánchez sobre el viaje del rey. El presidente del gobierno no ha ido mucho más allá de lo que nos contó aquí en la SER el lunes, pero sí acota su presencia en Ceuta. Habla de un viaje que podría celebrarse en las próximas semanas.
2: El gobierno pues ha compartido la necesidad de que, después de 20 años sin una visita del jefe del Estado a Ceuta y a Melilla, el jefe del Estado visite estas dos ciudades españolas en las próximas semanas y transmita el compromiso absoluto del Estado con estas dos ciudades autónomas.
1: Próximas semanas, sin detallar más, Sánchez, que también ha destapado que a finales de agosto convocaron a la embajadora de Marruecos en España a partir de unas declaraciones realizadas por uno de los ministros del gobierno marroquí, en los que señalaba a los territorios de Ceuta y Melilla como territorios marroquíes. Además de la comparecencia de Sánchez, pues nos ha llamado la atención otro giro. Al principio de la crisis, el gobierno no veía necesaria la presencia de Frontex en Ceuta. De eso hemos pasado a las críticas del gobierno a la doble vara de medir de la Unión respecto a otras amenazas y al interés que ha mostrado por lo que pasa en España. Y este distanciamiento de Bruselas pues lo ha escenificado con esta petición. Sánchez quiere que Frontex tenga una presencia permanente en la zona.
2: Y también vamos a pedir que se establezca una presencia permanente de Frontex en el puerto y en el espigón. Vamos a solicitar a Europol la creación de una misión específica precisamente para monitorizar la migración irregular en la ciudad autónoma de Ceuta y, en definitiva, para que esta frontera europea cuente con el apoyo europeo que se merece.
1: Sánchez quiere que Europa se implique más, que entienda que esta también es su frontera, no solo la frontera de España. Estamos en Bruselas, corresponsal Enrique García Pozo. ¿Qué tal? Muy buenas tardes.
0: ¿Qué tal? Buenas tardes.
1: Y Europa responde en parte a las peticiones de España, ¿no? De momento, si buscábamos un respaldo de Bruselas en este sentido, pues va a ser que no. Dicen en Bruselas que España primero tiene que aclarar varias cuestiones antes de dar luz verde a estos fondos.
0: Sí, porque Bruselas, Casal, asegura que el gobierno de España todavía tiene que confirmar o detallar algunas cuestiones importantes que la Comisión les ha trasladado y que la falta de respuesta por parte de Madrid explica que todavía Bruselas no haya dado luz verde a los fondos previstos en caso de repunte migratorio o al refuerzo de Frontex o Europol que hace días ya había solicitado el gobierno.
4: For our final assessment, we have still some important open questions that need to be answered by the Spanish authorities first.
0: Hay importantes cuestiones abiertas que todavía tienen que ser respondidas por las autoridades españolas antes de dar nuestra respuesta, explicaba el portavoz de Migraciones a preguntas de la SER, por lo que la Comisión espera más información por parte del gobierno español, aunque sin matizar, Casal, sin explicar cuáles son esas cuestiones abiertas que están retrasando la respuesta. Si apuntan, explican que cuando se traslada una petición de este tipo, es fundamental mantener un contacto estrecho para analizar cómo puede llevarse a la práctica y qué implica realmente. Y es eso, nos dicen precisamente lo que queda pendiente por parte de España. Sobre la petición avanzada por Sánchez para hacer permanente la presencia de Frontex en la ciudad autónoma, Bruselas responde que Frontex ya está presente en Ceuta, en los puertos, y que lo siguiente será determinar en qué otras áreas puede colaborar la agencia y cómo dar continuidad a la presencia que ya existe en la ciudad autónoma.
1: Hora 14, 2 y 48. Y mientras aquí buscamos explicaciones a lo ocurrido en Ceuta y se adoptan medidas para que esto no vuelva a ocurrir, hoy lamentablemente tenemos que contar una nueva tragedia en la ruta canaria de la inmigración. Más de 80 migrantes que han perdido la vida en su intento por llegar a nuestras costas en un cayuco que partió hace un mes de Gambia. Hay 44 supervivientes. Radio Club Tenerife, Eric Pestano.
5: Sí, las 44 personas fueron localizadas por un helicóptero de salvamento en torno a las 8 de la tarde de este miércoles. No fue hasta la medianoche cuando una embarcación ya pudo acercarse y completar el rescate de todas ellas, supervivientes que fueron trasladados hasta el muelle de Arguineguín. Entre ellas una mujer y tres menores. Seis de ellos salieron en helicóptero hacia Gran Canaria. A la deriva dejaron tres cuerpos sin vida que viajaban con un estado del mar malísimo junto al grupo que partió desde Gambia el 7 de agosto con 127 personas a bordo. Los evacuados fueron atendidos en Arguineguín una vez desembarcaron Washington en torno a las 5:30 de la mañana. 3 se trasladaron previamente en helicóptero hasta 2 centros hospitalarios en Gran Canaria. Según hemos podido saber, el estado de salud de 3 de ellos es crítico por los efectos de consumir agua salada durante la travesía, de los 6 que ahora mismo permanecen en total ingresados en observación.
1: Más de 80 vidas que otra vez se quedan en el mar. Y a la vuelta, Raúl Asencio, jugador del Real Madrid, absuelto en el juicio por haber distribuido un vídeo de contenido sexual en el que aparecía una menor de edad. El perdón de las víctimas le ha salvado.
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1: Pues lo ha dicho, el jugador del Real Madrid, Raúl Asencio, ha quedado finalmente absuelto en el juicio por difundir imágenes de contenido sexual de dos chicas, una de ellas menor de edad. El jugador queda absuelto tras llegar a un acuerdo con las víctimas. Ser Las Palmas, Luis Quintana.
29: Hola, ¿qué tal? Muy buenas tardes. Pues sí, queda Raúl Asencio absuelto finalmente después de que las dos víctimas hayan ratificado en sede judicial el perdón hacia todos los acusados, entre los que se encuentra el propio Raúl Asencio. Así sonó el momento en el que el jugador conocía su absolución.
30: Manifestó pedir el perdón y ellas lo han aceptado, lo han ratificado aquí públicamente.
29: La Fiscalía le ha retirado finalmente la acusación de 2 años y medio de cárcel y a los otros 3 acusados se les rebaja la condena a 1 año de prisión después de haberse alcanzado un acuerdo entre las dos partes. Así que esa es la noticia. Raúl Asencio queda absuelto después de que se haya ratificado el perdón de las víctimas en la sede judicial.
1: Asencio, que queda absuelto de esta causa, pero lo contamos ayer aquí en Hora 14, ha sido, recordemos, condenado este verano por conducir borracho y casi por multiplicar por 4 la tasa de alcohol máxima permitida. El jugador del Real Madrid no para de meterse en polémicas y esto pues parece que ya está cansando bastante al club. El entrenador blanco Mourinho le ha lanzado este aviso esta mañana durante su rueda de prensa.
31: Todo lo que tú haces fuera de tu área profesional continúa a dañar el prestigio de un club que es intocable. No estoy feliz. Errores todos hacen, pero errores acumulados es una cosa diferente.
1: Mourinho, clarísimo. Luego, a partir de las 3, nos cuenta más Paco Jo en Ser Deportivos. 2:52. Renfe retira 2 trenes de alta velocidad de la línea Madrid-Valencia y Madrid-Alicante tras encontrar fisuras en la parte baja de los convoys. Se trata de los trenes del modelo Talgo Abril que ya dieron problemas el año pasado en la línea de bajo coste Madrid-Barcelona. Javier Díaz.
32: Sumando estas 2 nuevas unidades retiradas, ya son 7 las del mismo modelo que se han sacado de funcionamiento. La detección esta vez ha sido temprana por los protocolos reforzados de Renfe vigentes desde el año pasado, un procedimiento que se implementó después de que Renfe detectara este mismo problema en un estado más crítico en 5 unidades, lo que obligó en su día a la suspensión del servicio de ABLO, la modalidad low cost de Renfe, que cubría las líneas de alta velocidad Madrid-Barcelona. Este tipo de unidades fueron estrenadas en mayo de 2024 y los numerosos errores se han puesto en alerta a Renfe, que ha contactado con Talgo para pedirle un análisis profundo de la situación.
1: En Galicia, los afectados por la contaminación del embalse de As Conchas en Ourense ya no pueden más, un año después de que la justicia condenara a las administraciones por la contaminación del pantano y les obligara a revertir la situación. Todo sigue exactamente igual. Son cientos de empresas de la zona que siguen filtrando purines y vertidos tóxicos a esas aguas. Los vecinos han presentado una nueva demanda para que se les obligue a cumplir el fallo judicial. La Xunta, de momento, guarda silencio. Marina Fernández.
33: A pesar de la sentencia en firme que pesa contra las administraciones,
34: la Confederación Hidrográfica comunica básicamente 3 actuaciones: pago de las indemnizaciones, unas pequeñas inspecciones y unas tomas de muestras. Mientras que la Xunta de Galicia ha continuado 100% en su inactividad.
33: Por eso, explica la abogada Nieves Noval, de Client Earth, vuelven a la justicia para que fuerce la ejecución de un caso que los vecinos de As Conchas ganaron hace más de un año.
34: La situación, lejos de mejorar, ha empeorado. Nuevos blooms de cianobacterias, presencia de microcistinas y otros contaminantes. No pueden de forma segura abrir sus ventanas, beber agua en la zona.
33: La Xunta y la Confederación, preguntadas por la SER en Galicia, no valoran de momento esta nueva demanda contra ellas por su inacción.
1: 2:55, SEAT es la marca de coches española sin duda más reconocida.
6: Es de manejo fácil y por esta razón constituye un vehículo adecuado para la familia y para el trabajo.
1: Todos nos acordamos de modelos míticos como el 600, algunos incluso se acordarán del 127, del 1430, los más jóvenes del Ibiza, del León, pero pronto esa marca podría dejar de existir. La empresa alemana Volkswagen, dueña de SEAT, se plantea retirar del mercado la marca española como muy tarde en el año 2029. Esto formaría parte de un plan mundial de la compañía para reorganizar la plantilla, según publican medios económicos alemanes. La idea en España es ahorrar costes y centrarse ya en la marca, en otra marca, en Cupra. Radio Barcelona, Oriol Soler.
7: Desde SEAT no confirman esta información, pero tampoco la desmienten y se remiten a la reunión de mañana del Consejo de Supervisión de Volkswagen, en el que se deben tomar las grandes medidas de reestructuración del grupo. Una reunión en la que estará presente Matías Carnero, presidente del Comité de Empresa de SEAT, que ahora mismo está volando hacia Alemania. Esta posible desaparición de la marca preocupa a los 12.000 trabajadores de la planta de Martorell.
10: Estamos viviendo una transformación sin precedentes. El mundo está cambiando.
7: A los que el CEO de Volkswagen, Oliver Blume, ya advirtió hace 3 meses en una visita que era el momento de cambios profundos. Cupra vendió el año pasado unos 60.000 coches más que SEAT y sus modelos son más baratos de fabricar y tienen un precio de venta más alto.
1: De hace unos minutos, noticia política en Madrid. Reyes Maroto fulmina a la candidata que compitió con ella en primarias al ayuntamiento. Emma López, apartada del Grupo Municipal Socialista en el consistorio, en el que llevaba, por cierto, trabajando mucho antes de que Maroto entrara allí en el Palacio de Cibeles, Líbana.
11: Lo ha confirmado a través de una carta en X la propia Emma López. El Grupo Municipal del PSOE en Madrid la aparta de la dirección y de la portavocía adjunta. Dice López que es una decisión que asume, pero que no comparte, porque no forma parte segura de la manera en la que entiende la democracia interna de los partidos. Aún así, mantiene Emma López su voluntad de continuar con su trabajo como concejala.
1: El PSOE de Madrid, siempre en paz. A la vuelta, se resuelve el misterio, ya sabemos, las 3 películas que lucharán por un hueco en los Oscar.
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1: Había alguna duda sobre cuál sería la tercera elegida, pero ninguna duda sobre las otras dos candidatas. La bola negra de los Javis, el ser querido de Sorogoyen y los domingos de Alauda Ruiz de Azúa, que son finalmente las 3 películas preseleccionadas para representar a España en los Oscar. Alauda, que ha estado esta mañana, por cierto, con Aymar en el especial de Hoy por Hoy, le ha ganado esta vez la batalla a Pedro Almodóvar. Raquel García.
15: Soldadito español.
16: Ninguna sorpresa con la bola negra de los Javis tras su arrollador paso por Cannes y ahora en plena promoción en Estados Unidos con el respaldo de Netflix.
17: La gente de Netflix nos ha dicho: vais a estar en aviones durante 4 meses de vuestra vida, no vais a parar, ¿estáis preparados para eso? Como que hay algo que hemos dicho, no, es que este es el momento de trabajar.
16: También se daba por hecho el ser querido de Sorogoyen, con 2 espectaculares, Javier Bardem y Victoria Luengo, recién estrenada en salas y con una buenísima acogida en taquilla.
18: Ya te digo, la taquilla está siendo tan, lamentablemente tan sorpresiva, porque de estas cosas nunca sabes cuándo funciona, normalmente yo soy muy prudente, normalmente siempre pienso que no vamos a hacer taquilla.
16: Y los domingos de Alauda Ruiz de Azúa, la gran triunfadora de la pasada temporada de premios, que con esta preselección le ofrece a la película la posibilidad de una nueva vida.
19: Nosotros no somos mucho de juegos de expectativas, sino de
0: bueno, yo creo que acompañas a las películas, pues un poco como los padres y las madres, todo lo que dura el curso escolar.
16: La elegida se dará a conocer el próximo 16 de septiembre.
1: Suerte a todas. Nos marchamos a las 4 a la ventana con Francino. A las 8 analizamos toda la comparecencia de Sánchez en Hora 25 con Sastre. Y nosotros volvemos mañana desde las 2, la 1 en Canarias, aquí en Hora 14. Hasta mañana. Adiós.
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3: Hola a todos, ¿qué tal? Buenas tardes, bienvenidos al Deporte en la SER. Mourinho ha cambiado al Real Madrid. A estas alturas es ya indudable. Dentro del Bernabéu el club habla del portugués como si fuera un mago, pero yo creo que una parte de la magia se llama respaldo, confianza, mando y poder. En resumen, se llama un poco todo lo que le ha dado Florentino Pérez que no dio al resto de sus últimos entrenadores del primer equipo. Ni a Xabi Alonso, ni casi en la última etapa a Carlo Ancelotti. Un montón de las cosas que ahora hace Mou de forma interna las puso en práctica Xabi Alonso, con la diferencia de que la plantilla les había criticado desde el minuto 2 por el jefe. Y ahora la plantilla sabe que Mou es el jefe. Y esa es parte de la magia. Ese es el método, respaldo, confianza y delegar. Uno de los grandes trucos de Mourinho es haberse ganado desde antes a Florentino. Desde ahí se obra el milagro. El método Mou, de momento, no se apellida tanto presión, ni novedad, ni sistema, ni siquiera afabilidad. Se apellida Pérez. Y eso, siendo el Madrid, pesa tanto o más que cualquier magia. Las 3:01, comenzamos aquí Ser Deportivos.

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1: Y toda la redacción de deportes de la cadena SER, aquí nos juntamos todos y hasta las 4 os contamos lo que creemos que os puede interesar saber el deporte este jueves. 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En cualquier caso, gracias por escucharnos como sea, en el día en el que yo creo que si me doy prisa, y mucha, pillo al hombre que nos ha hecho felices este verano en la jornada de atención a la prensa del Paris Saint-Germain. Con Onrubia, creo, Ferran Torres.
2: Ferran, en español, ¿qué tal estas dos primeras semanas en París y qué importancia ha tenido Luis Enrique para que fiches por el Paris Saint-Germain?
3: Bueno, muy bien. Sigo aclimatándome al club, a los compañeros. Y bueno, al final Luis Enrique y Luis Campos han tenido una figura muy importante en que yo esté hoy aquí. Y la verdad que estoy súper agradecido por la confianza.
1: Le pregunta por Luis Enrique.
3: Yeah, I always say that he was like a father for me when I was in the national team. So yeah, that he believed in me to bring me here is something that I appreciate a lot. So I have to give him back the confidence.
2: La polivalencia que da Luis Enrique a los delanteros también ha sido importante para ti, porque en el Barça juegas mucho de nueve, pero aquí, como has dicho, te da mucha libertad en el campo, ¿no?
3: Sí, aquí independientemente de dónde empieces, al final el míster te da mucha confianza para, pues, con los tres de adelante moverte con libertad, que eso es algo que, bueno, para nosotros es muy bueno y para el rival es muy difícil. Entonces tengo que adaptarme cuanto antes a esta nueva forma de jugar.
1: Grande Ferran y también Onrubia, los dos. Y tras el directo, la portada de este SER Deportivos. De fuera de Ferran, la frase del día es esta que resuena en los oídos de Raúl Asencio. Es una que le ha dedicado su entrenador, José Mourinho, al respecto de su vida fuera del fútbol, que ha tenido en los últimos meses varios problemas con la justicia. El último, el juicio con retirada de carnet de conducir por coger el coche con una tasa de alcohol 4 veces por encima de lo permitido.
4: Un jugador de Real Madrid es jugador de Real Madrid 24 horas por día, 7 días a la semana y 12 meses al año. Todo lo que tú haces fuera de tu área profesional continúa a ser Real Madrid, continúa a dañar el prestigio de un club que es intocable. Y con eso te estoy diciendo prácticamente que no estoy feliz. Y errores todos hacen, pero errores acumulados es una cosa diferente.
1: No se augura un futuro feliz de Asencio en el Real Madrid, que, como digo, es noticia fuera del campo más que dentro de él. Hoy en Las Palmas se ha cerrado el otro juicio en el que estaba involucrado, juicio sobre difusión de imágenes de contenido sexual con menores, del que ha quedado perdonado por el perdón de las menores. Esta es la jueza comunicándoselo.
5: Manifestó pedir el perdón y ellas lo han aceptado, lo han ratificado aquí públicamente y en consecuencia ha manifestado, por si le queda alguna duda, retirar la acusación contra usted y que usted sea absuelto. ¿Tiene algo que manifestar al respecto?
6: Nada, bueno, que estoy conforme y que reitero las disculpas y a la vez te doy las gracias a las víctimas por haberme perdonado.
1: Como escucháis, Asencio es un poco el perejil de todas las salsas, de un día que está teniendo una comparecencia larga y curiosa, la del director deportivo del Valencia tras un mercado de fichajes deprimente para el equipo che. Chimo Masmano, buenas tardes.
7: Hola, ¿qué tal? Muy buenas, Paco Jo, desde la puerta de la sala de prensa a la que nos salimos para entrar en directo y que no nos escuche Ron Gurley, que sigue dando explicaciones. A ver, veo el reloj, lo miro y son 95 minutos. Un partido de fútbol ha empezado hace 95 minutos, la rueda de prensa de Ron Gurley, que todavía continúa, muchas explicaciones que dar, pero él tan pancho y tan contento con el mercado que ha hecho con el Valencia, él sigue aspirando a lo máximo, en seguir adelante, elude la palabra Europa y justifica la renovación que nadie entendió este verano de Corberán, que aún tenía un año de contrato y que Mestalla se le había echado encima durante varias semanas, porque hay que dar continuidad a un proyecto y no andar cambiando de entrenador cada verano. Directamente le hemos preguntado el sentir de todo el valencianismo después de este mercado, que objetivamente ha sido tan flojo. ¿No ha pensado en dimitir?
8: As far as retiring or resigning, no. Don't expect a resignation.
9: You'll have a long wait and your coffee will get cold.
1: Si estáis esperando mi dimisión, tenéis tiempo que esperar. Hasta se os va a enfriar el café, dice el director deportivo del Valencia. Gracias, Chemo. Y la imagen del momento pues tiene que ver con la Vuelta Ciclista a España y su jornada de montaña a lo grande. El final es en un puerto de primera en la provincia de Almería. ¿Cómo va Íñigo Martínez? Cuéntanos. Buenas tardes.
10: Muy buenas. Quedan 90 kilómetros. Lo más destacado, que se ha caído Onley, el cuarto en la clasificación general, el hombre que viste el maillot blanco. Afortunadamente parece que no tiene demasiadas consecuencias, aunque sí está bastante magullado. Hay una fuga en la que se han metido ni más ni menos que 30 corredores españoles: Pablo Castrillo, Raúl García, Urco Bermejo, Urco Berrate, Peño Bilbao y Gallego. Son los que van en esa fuga, que tiene ahora mismo 5 minutos y 40 segundos sobre el pelotón. Queda lo más duro. Paco Jol, los dos puertos de primera categoría terminará aquí en Cabral Alto.
1: Estaremos atentos. Gracias, Íñigo. Y así, con la portada llena de noticias, seguimos y ordenamos el resto. Gracias al equipazo del programa, con Sonia Luz y Juan Antonio San Pedro en la producción, Carlos Ródenas y Lucas Lurido como cracks de la técnica. Y recuerdo que es un lujazo emitir desde el estudio Carlos Llamas de la SER para el mundo, que estáis en SER Deportivos, que son las 3 y 7 y que vamos al lío ya.
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3: Vamos al meollo del jueves, que es todo lo sucedido en la previa del partido de Liga entre Betis y Real Madrid, y mucho es relacionado con lo que ha dicho Mourinho. Javier Herráez, buenas tardes.
4: ¿Qué tal, Paco Jo? Muy buenas. Ahora te resumo rápidamente lo que ha dicho Mourinho en la sala de prensa. Antes, en lo deportivo, los mismos convocados, más Sergio Martínez, el reciente fichaje del Racing de Santander. Volveremos a ver en el once inicial a futbolistas que están jugando muy bien, qué decir de Bellingham, el mejor del Madrid, Mbappé marcando goles, y en defensa a futbolistas como Dumfries, como Hausen o como Konaté. El centro del campo va a ser para Valverde y para Bernardo Silva. Sigue Tchouaméni lesionado. Escuchamos un extracto sobre el tema Asensio. Ha estado perfecto. Uno es jugador del Real Madrid las 24 horas del día. Escuchamos a Mourinho.
5: Hablé con él cuando llegué, de cosas del pasado. Desde que llegué no hablo más de situaciones extra Valdebebas. Es un profesional ejemplar. Cuando estaba bien, nadie entrenaba más y mejor que él. Ahora que está lesionado, es el primero en llegar, es el último en salir. Es jugador del Real Madrid 24 horas por día. Todo lo que haces fuera de tu área profesional continúa a dañar el prestigio de un club que es intocable. No estoy feliz. Errores todos hacen, pero errores acumulados es una cosa diferente.
3: Sinceramente, Mou da para mucho hoy, pero el míster rival no da para poco. Con un equipo Champions, con el mercado cerrado, con Ceballos, con lo que ha dicho Mou sobre él. Oímos a Pellegrini y Florencio Ordóñez. Buenas tardes.
6: Hola, ¿qué tal? Buenas tardes. Era muy esperada la comparecencia de Pellegrini hoy, después del cierre del mercado en el Betis y la ausencia de ese 6 que pedía Pellegrini. Y de cara al partido frente al Madrid, no va a poder contar con Abde. Baja importante, estaba entrando ya, recuperándose de su lesión, pero por un proceso febril no puede estar mañana, tampoco entra todavía Giovanni Lo Celso, queda todavía fuera, necesita entrenamientos con el equipo Dani Ceballos, con Isco a tope sí. El Betis afrontará mañana el partido frente al Madrid de Mourinho, que esto ha dicho, por cierto, Pellegrini respecto al entrenador del Real Madrid.
7: Con José Mourinho llevamos muchos años, hemos tenido muchísimos enfrentamientos deportivos dentro del campo de juego, declaraciones hace mucho tiempo, que para mí no tiene ninguna trascendencia, cada uno puede decir lo que tenga gana. Yo estaba muy contento de estar en Málaga, fue una de las mejores decisiones además que he tomado en mi carrera, así que no tengo ningún tipo de enfrentamiento con él. Tengo una muy buena opinión de él como técnico y lo veo mucho más maduro como técnico ahora que quizás algunos años atrás, así que yo creo que ahora tiene más raciocinio de lo que dice.
3: Bueno, pues las palabras de Pellegrini y Mourinho son de lo más comentados hoy. Aunque esta tarde va a ser muy comentado un partido de primera que se disputa en Anoeta entre Real Sociedad y Celta. Así que novedades, última hora, Unai Cantero, buenas tardes.
8: ¿Qué tal, Paco Jo? Muy buenas. Arratsaldeon, partido de equipos europeos. Los Txuri-Urdin tienen las bajas de Pablo Marín y Odriozola por lesión, así como la de Pacheco por decisión técnica. Sí podrán debutar Mamadou Sarr y Héctor Ford. No estará en el banquillo Pellegrino Matarazzo, tampoco Omer Toprak, ambos por sanción. Estará el ayudante John Maizano. En el Celta, las bajas de Alice Febas y Borja Iglesias, el Pando ultima su recuperación, pero vuelve al centro de la zaga Marcos Alonso tras cumplir el partido de sanción por la roja ante Osasuna. Giraldez prepara, como siempre, rotaciones en su once para el partido de esta noche. La cita a las 9 en Anoeta, Real Sociedad Celta de Vigo, arbitra García Verdura.
3: Todo eso es inmediato de noticias. Ojo a la lesión de Visivo en el Barça, que hoy pasaba pruebas tras jugar ayer partido de Copa Cataluña con el filial. Nils Solà, buenas tardes.
9: ¿Qué tal, Paco Jo? Buenas tardes. Pues se va a quedar solo en un susto. Ayer la gente temió lo peor en Barcelona, pero finalmente tiene un golpe solo en su tobillo izquierdo. Va a estar unos días de baja, pero se podrá reincorporar pronto. Por cierto, hoy en el entrenamiento que ha vuelto el Barça al trabajo dos días después, han estado ya Gabriel Jesús, primera sesión con el equipo, y también ha vuelto Gavi después de su susto también en la rodilla.
3: Por cierto, que allí sigue siendo un poco noticia Julián, del que ha hablado un internacional también, Nil, en las últimas horas, ¿no?
9: Sí, porque el Barça no se rinde todavía por Julián. Yo creo que este culebrón va a dar para más hasta enero. Y ayer habló en el homenaje que le hicieron en su pueblo, en Terrassa, Dani Olmo.
10: Entender, no lo entiendo. Al final todos tenemos nuestros sueños. Yo creo que Julián también fue claro en ese aspecto. Él luchó por sus sueños, pero bueno, al final también hay otras situaciones externas que al final uno no puede controlar.

0: Y a todo esto, ¿cómo está Julián en el Atlético de Madrid hoy? Miguel Martín Talavera, buenas tardes.
1: ¿Qué tal? Buenas tardes, Joe. Bueno, pues para empezar te cuento que no han vuelto a gustar nada esas declaraciones de Olmo, que tiene mucho que mirar en su casa y no han sentado nada bien. Además, las declaraciones de Lautaro ponen de manifiesto que no es que esperaran a Julián, es que no pudieron contratar al delantero del Inter. Por lo tanto, entienden que vuelven a engañar al delantero del Atlético de Madrid, que sigue con un plan especial para ponerse en forma, tanto él como Jonathan David, Cuti Romero, los que están un poquito por detrás en lo físico o en el mismo ritmo que sus compañeros, han trabajado en una normalidad absoluta en el Cerro del Espino sin el lesionado Alexander Sorloth.
0: Gracias, Tala. Ese es el fútbol inmediato y sus noticias más llamativas, pero hay más, ¿eh? Por ejemplo, el lío del partido del Rayo Vallecano contra el Racing de Santander, que vuelven a jugar fuera de Vallecas y del que ha hablado hoy su entrenador, José Antonio Duro. Buenas tardes.
2: Bueno, es el sábado a las 6:30 y todos sabemos dónde se juega ese partido, pero ojo, a 48 horas el Rayo oficialmente no dice nada, pero extraoficialmente, Paco Jo, podemos decir que ya ha llamado al Racing de Santander para hablar de entradas visitantes. Yo a Beñat San José, la verdad que le veo muy cansado.
3: La situación es una situación muy compleja, la verdad, y de las situaciones complejas pues pocas cosas buenas salen, ¿no? Y bueno, ¿cómo me siento yo? Pues obviamente me siento muy frustrado y muy fastidiado.
2: Y ahora le llega otra cuestión, Paco Jo. Raúl de Tomás tiene fecha, estuvo en Qatar el año pasado, espera instrucciones del club para contar o no con el delantero esta temporada.
0: Y enfrente del Racing, que como dice Duro, alucina con todo. Óscar García Mayo, buenas tardes.
4: ¿Qué tal? Muy buenas. En el Racing han podido contactar finalmente con el Rayo Vallecano, pero siguen sin saber cómo sus aficionados podrán estar este próximo sábado en Butarque. Roberto González es el portavoz del Racing.
5: Sí, hemos podido hablar ya con el Rayo, de lo que decíamos hace 24 horas, ese es el cambio fundamental. Ahora sí ya hay una interlocución directa con el Rayo, pero a estas horas estoy mirando precisamente el teléfono porque estábamos pendientes de si ya hubiera algún tipo de decisión al respecto, poderoslo comunicar. Ahora mismo no debe estar todavía resuelto.
4: Cientos de racinguistas esperan ver a su equipo frente al Rayo.
0: Todo lo que rodea al Rayo siempre este año es un lío. Vamos con cosas más amables tras el mercado, que por ejemplo son las presentaciones, por ejemplo en Barcelona noticia la puesta de largo de un par de fichajes y el balance de Monchi. Elena de Diego, buenas tardes.
6: ¿Qué tal, Paco Jo? Son Andoni Gorosabel y Brian Zaragoza. Monchi le ha reconocido a Brian el tremendo esfuerzo económico que ha hecho para vestir de blanquiazul y el andaluz ha demostrado las ganas que tiene de caer de pie entre los pericos.
7: El proyecto yo creía que era el ideal para mí. Desde el primer momento le dije a mi agente que quería jugar aquí y espero marcar muchos goles a todos los equipos. Y si le marco al Barça, pues mejor.
6: Monchi se ha mostrado satisfecho por cumplir con la hoja de ruta en este mercado y ha destacado que se ha cumplido todo lo que le prometió el presidente Alan Pace.
0: Eso es noticia en Barcelona. En La Coruña es noticia Adama Traoré, básicamente.
8: Del proyecto ha hecho que básicamente yo pueda básicamente venir aquí. También hablé con Auba, básicamente, antes de venir aquí, que también me aconsejó, básicamente, me dijo, básicamente, lo bueno y lo interesante que es el proyecto, básicamente, y eso me convenció, ¿no?
0: Básicamente, se comenta mucho esto en A Coruña. Adrián Candal, buenas tardes.
9: Sí, ¿qué tal? Muy buenas. Presentado el nuevo fichaje del Depor, Josema Jiménez, que explica cómo se gestó su llegada a Coruña y lo difícil que fue dejar, precisamente, el club de su vida, el Atlético de Madrid.
10: Es verdad, sí, que es duro al final, no te voy a mentir. 13 años viviendo en una ciudad como Madrid, en un club que amo, pero bueno, entendía la situación del club, el club necesitaba de mi ayuda y obviamente como lo quiero también lo iba a ayudar.
9: Mostró su absoluta ilusión con el proyecto del Depor, donde también va a ser tutor de jóvenes centrales, y dice que este Depor va a dar mucha guerra en esta andadura en la primera división.
0: De A Coruña, Getafe, con más presentaciones, hoy la de un ex del Sevilla que se apunta a soldado de Bordalás. Hablamos de Gudel y también Iván Azón. Oscar Ejido, buenas tardes.
11: Hola, Paco, buenas tardes. Un veterano, Nemanja Gudel, después de 7 temporadas en Sevilla, 34 años y un novato, debutante en primera, Iván Azón, que viene cedido por el Como italiano. Los dos dicen que llevan el ADN de Bordalás.
12: Durante mi carrera siempre he enseñado tener esa ADN de intensidad, de dejarlo todo en el campo. Conociendo al míster ahora mejor, es lo que pide. Yo voy a dejarlo todo, darlo todo.
13: El luchar todos los balones, el dejarme la piel en el campo, creo que es algo que siempre he tenido en mi juego. Eso sí que no me va a faltar en ningún momento en el campo.
0: En el fútbol me restaría la Champions femenina, que ayer vivió el acceso del Real Madrid a la liguilla y el adiós de la Real. Sonia Luz, buenas tardes.
14: Buenas tardes. Con los mismos resultados de los partidos de ida, el Real Madrid ganó también al Ajax en la vuelta, 2-1, con remontada incluida. Estará en el sorteo del viernes junto al Barça, y la Real Sociedad cayó de nuevo contra el Chelsea 0-1. Se despide de la Champions, pero sigue el sueño continental con la Europa Cup.
0: Vamos al polideportivo, en donde lo primero que hacemos es resituar la etapa de la Vuelta Ciclista a España, que como decíamos es un etapón. Borja Cuadrado, buenas tardes.
15: Con 82 kilómetros, Paco Jo, para línea de meta. Ojo, que ya son 5 minutos y 57 segundos
16: la diferencia que tiene el grupo de 30. Esto significaría que el esloveno del Bari, Jakob Omsel, se colocaría cuarto proveniente en la clasificación general. Por detrás vemos al equipo Movistar también tirando, como decimos, a punto de coronar el puerto de segunda categoría. Quedarían todavía los dos colosos de primera, Belefique y la llegada de Calar Alto.
0: La mañana es de ciclismo, la madrugada ha sido de tenis, con cara y cruz para los nuestros en el Jus Open. Miguel Ángel Zubiarrain, buenas tardes.
17: Hola Paco, buenas tardes. Bueno, pues sí, efectivamente, cara y cruz ayer. Muy buena victoria nocturna de Alcaraz de Faria y derrota contundente de Jodal ante Boom. Me parece que es un palo tremendo. Así que, por lo demás, decir que ganó Badosa, que también ganó Mérida y que hoy volverán a jugar los tres. Así que vamos a ver cómo será el día.
0: Ojalá se dé bien. Son días de tenis y van a ser días de baloncesto femenino. Mañana comienza el Mundial en Alemania y España tiene opciones de hacer algo notable en el campeonato. Marta Casas, buenas tardes.
18: Un equipo que sueña lo grande. ¿Qué tal, Paco Jo? El regreso de España a un Mundial. Vienen de ser subcampeonas de Europa y con talentos jóvenes dispuestas a conquistar el mundo, como Agua Fam e Illana Martín. España, candidata seria a medalla. También otras grandes favoritas como Francia, Bélgica o la Estados Unidos de Caitlin Clark, con la que podríamos cruzarnos en semis. Mali, Japón y Alemania en la primera fase, las germanas anfitrionas, nuestras rivales de mañana en el estreno en Berlín.
0: Y en Fórmula 1 vivimos el último gran premio antes del estreno de Madrid la próxima semana en el Mundial. Jesús Balseiro, buenas tardes.
19: Muy buenas, Paco Jo. Sí, previa en Monza, que es la previa de Madrid. De momento ya hemos escuchado a Alonso, que dice que luchar por novenos puestos como en Holanda no es suficiente para seguir en la Fórmula 1. Pide más a Aston Martin y a Honda. Dice que tienen que acortar los plazos para volver a tener un motor competitivo y suena muy pesimista en Monza, que para él será el peor fin de semana del año junto con Bakú y Las Vegas, por las características de la pista, no solo porque el Aston Martin estará en la zona baja, pero también porque esta generación de coches va a sufrir en un circuito tan demandante. Mañana lo veremos desde las 12:30 en los entrenamientos libres.
0: Y en la NBA la noticia está en una fortísima sanción a una de las franquicias más importantes de la liga. Alejandro Gallego, cuéntanos.
20: Pues hola Paco Jo, en Los Ángeles Clippers, que han sido sancionados con sus primeras rondas de draft hasta 2033, se las quitan además de una multa de 30 millones, inhabilitaciones y una multa de $700,000 también a Kawhi Leonard.
0: Las 3:20 hasta las 4 más en este Ser Deportivos. Sinceramente, hoy la rueda de prensa de Mourinho daría para hacer casi todo este tramo madrileño de Ser Deportivos. Así que vamos a dedicarle un tiempo grande del programa al portugués y todo lo que ha contado en la sala de prensa en la previa de jugar contra el Betis. En cuanto recordemos que mañana vuelve la consulta de los expertos a este Ser Deportivos.
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0: ¿Para qué perder las buenas costumbres? Empezamos con nutrición mañana, preguntas vía Instagram, vía WhatsApp en el 680 50 50 80, el WhatsApp de Ser Deportivos, abierto desde ya para cualquier duda de nutrición que podáis tener. Y ahora no tengáis dudas, viene Mourinho. Ha tenido Mourinho palabras sobre Julián, sobre Ceballos, sobre Messi, sobre mil cosas en realidad y todas con buenos titulares. De hecho, ha hablado por ser la previa del partido contra el Betis y en el Betis está Pellegrini, con el que en la etapa anterior las tuvo tiesas. Pues bien, Javier Herráez, ojo lo que ha dejado también con respecto al entrenador del Betis, ¿no?
22: A mí es la que más me ha gustado, la verdad, porque no paramos de equivocarnos, o sea, todos. Y bueno, Mourinho se equivocó para mí mucho en la primera etapa, pero al club le gustaba esta faceta de Mourinho, entendían que había mejorado el club y por eso le han repescado. Y bueno, pues alguno pensará, es que este es un Mourinho muy tranquilo porque luego vendrán las curvas y se cabreará. Bueno, es que el club ha fichado al Mourinho que estuvo aquí. Eso sí, más dulcificado, mejor en la sala de prensa, que insisto, no es lo importante. Lo que importa es el césped, que Hausen esté comprometido, que Camavinga, que se quería marchar, haga un buen partido frente al Málaga, o que esté en un buen momento de forma Bellingham, Mbappé, que quiere mejorar a Vinicius, que busque entrada a Diomandé. Hay que juzgarle, creo, por lo deportivo, por lo que haga en Valdebebas y sus gestos, que me cuentan que son muy buenos y positivos para el Real Madrid. Pero no viene de más que cuando uno se ha equivocado, pues diga, pues allí no estuve acertado. Y hoy ha dicho esto sobre Pellegrini.
1: No reprocho nunca nada porque no podemos volver atrás en el tiempo. Esta es mi filosofía. Y un pasado tan largo en el fútbol, obviamente que hay momentos, hay palabras, hay cosas que uno dice, que uno hace y que después al final te sientes un idiota, te sientes que te has equivocado. Con él, yo he tenido alguna palabra, he tenido algún comentario muy estúpido que no me orgullo. Le he pagado bien porque el campeonato que él ha ganado en la Premier con el Manchester City lo he regalado yo, porque a dos partidos del final, si Liverpool empata con el Chelsea y Liverpool es campeón, nosotros hemos ganado y él ha sido campeón. Y después nos hemos encontrado alguna vez un amistoso Betis-Roma, donde como consecuencia de un árbitro que amaba profundamente el Betis, hemos quedado con 7 jugadores en campo y él ha dicho a sus jugadores y dejamos el partido terminar como estaba, no sé, 3-1, nos podía haber metido 8. Para mí, gran entrenador, un ejemplo como entrenador, como persona, me gusta mucho. Mañana abrazo antes, abrazo después y ahí vamos.
0: Llevamos ya 3 ruedas de prensa amplias de Mou y todas han dado de sí como para un análisis que podemos hacer doble vía. A Javier Herrera le sumamos a Antón Meana. Antón, buenas tardes.
2: Presente, Pacojo, ¿cómo estás? Buenas tardes.
0: Muy bien, voy a un análisis de lo que ha dicho hoy y luego global. Primero lo de Asensio. Javi, ¿tú crees que Asensio ha quedado hoy sentenciado por Mourinho en el Real Madrid?
16: Bueno, yo creo que el que se echa la tierra encima es Asensio con su comportamiento. O sea, este chico que es un futbolista que en el Bernabéu, cuando hace esa carrera imposible en lo deportivo, al público le gusta, que me consta que le gusta entrenar, que me consta que se quería ir de María hace unos meses porque entendía que había más pasta y que iba a jugar fijo, que iba a ser indiscutible en la Premier, pues las cosas van ocurriendo como van ocurriendo en la vida. Y hay dos cosas, la parte deportiva y la parte personal. Si tú haces lo que haces en la parte personal, pues eso te va a perjudicar. Yo creo que el final de la contestación del tema de Asensio, cuando dice que es reiterativo en sus errores, pues es lo que le puede penar, pero depende de él. Si rectifica, no pasa nada por salir, pero chico, que el coche te lo lleve otro. Es así de sencillo. Y si mides esas cosas que son muy importantes, ya sea futbolista o lo que seas en la vida, pues te irá mejor en la vida. Si no, pues tendrás problemas,
0: claro. ¿Cómo lo ves, Antón?
2: Que era imposible equivocarse en esta respuesta, que es que es tan sencillo como que ponga un poco de lógica al asunto. Creo que lo de Asensio es un tema muy preocupante en el club y me parece que Mourinho aquí ha estado correcto. No me parece que sea una respuesta tampoco para un aplauso general. Sencillamente ha dicho lo que le convenía a su club y un poco de sentido común, porque no tiene defensa lo que ha hecho su central en este mes de agosto en Canarias.
0: Ha dicho hoy Mourinho que Sergio Martínez, el jugador del Racing, va convocado. Antón, ¿te parece que lo mismo viene para más de lo que la gente cree?
2: No, yo creo que no. Me sorprendería mucho si no le sirvió en su primera etapa Canales, que es un símil muy parecido, y Canales era un jugador 100% contrastado. Este futbolista en el Racing tenía muchas opciones de ser suplente en primera división. Yo creo que no, creo que es un caramelo en este momento puntual de la temporada, pero el Mourinho que nosotros conocemos deportivamente hablando jamás ha confiado en un jugador tan poco hecho como es Sergio.
0: Javi.
16: Bueno, yo creo que venía un poco en el contrato, ¿no? Que el chico va a entrenar con la primera plantilla, no se queda en el Sporting, en el Racing de Santander, que creo que cuando lo hizo Canales acertó, porque seguía en su casa, en su ambiente. Aquí quiere entrenar con los mejores, pero que va a jugar nada y menos en la primera plantilla, es lo normal, porque evidentemente los hay muy buenos, y si tiene dificultades para meter a Tchouaméni, pues va a tener dificultades para jugar a Sergio Martínez, ¿no?
0: Vale, ya que me lo nombras, hoy no ha salido en rueda de prensa, pero lo de Tchouaméni, ¿solo un problema de forma o crees que hay un problema de fondo, Javi?
16: No, yo creo que es un problema de forma, le voy a creer, o sea, depende de ellos. Si hay otra cosa, pues me sorprendería. Yo le pregunté directamente el primer día, la primera pregunta que hice a Mourinho si estaba solucionado el tema Valverde, y me dijo que no tenía que hablar con ellos, que ya había visto la cara de Tchouaméni, que ese tema estaba arreglado, lo arreglaba a su manera, tanto Tchouaméni como Valverde, o Mourinho lo da por bueno. El tiempo lo dirá, esto el tiempo lo va a decir, quizá el día de la Roma, que no tiene a 3 por sanción, entre ellos Bernardo Silva, entre ellos a Güler, y bueno, pues tendrá que jugar con si está Tchouaméni y también Valverde. Se tienen que entender en el campo, va a depender de ellos, lo vamos a saber en un mes.
0: ¿Cómo lo ves, Antón?
2: A mí es que, futbolísticamente hablando, creo que el Madrid con un centro del campo, Tchouaméni, Valverde, Bellingham, no ha funcionado. Esos tres no casan juntos. A la gente, no sé por qué el año pasado le encantó Tchouaméni. Hubo una moda de decir que Tchouaméni era buenísimo. Me parece que es un jugador que no tiene nivel para ser el jefe del centro del campo del Real Madrid y lo ha demostrado. Creo que ha mejorado desde que llegó, pero en el Mundial España se lo comió. Creo que Tchouaméni no es un jugador para liderar el centro del campo de un equipo que quiere ganar la Champions. Entonces, si futbolísticamente hablando, Valverde y Tchouaméni no son una pareja perfecta, y como compañeros han demostrado que son una pareja totalmente imperfecta, me parece que eso no está ni cerrado ni cicatrizado. Creo que son inteligentes y con la que montaron tienen que guardar silencio, y al club le interesa ahora que no se hable del tema, pero yo creo que el centro del campo del Madrid no pasa porque jueguen juntos Valverde y Tchouaméni, y me sorprendería mucho que después de la pelea que tuvieron ahora sean súper amigos. Entonces para mí es un tema que si el Madrid va bien no va a afectar, pero como el Madrid vaya mal no va a sumar absolutamente nada.
0: Y lo de los cambios de módulo, de Valdebebas, comer juntos, más normas de régimen interno distintas, Antón, ¿ahora son aceptadas por la plantilla porque ven el respaldo presidencial que antes no veían?
2: Sí, hombre, yo creo que tu editorial de hoy es bastante claro. Ellos con Xabi Alonso tuvieron la sensación desde el principio que el club les apoyaba en sus quejas, y eso les dio mucha fuerza. Creo que Xabi Alonso lo dijo, ¿no? No le den tanto poder a los jugadores. Es la frase que nunca ha desmentido el entorno de Xabi Alonso, que como no tiene un entorno claro, es lo que dicen a veces ayudantes, a segundos entrenadores, pero él dijo, no le den poder a los jugadores. Ahora Mourinho tiene poder y repito, esto dura hasta que el equipo gane. Cuando el Madrid pierda, que yo espero que no pierda, creo que es un año para que el Madrid vuelva a ganar y ilusione a la gente, pero Mourinho mandaba mucho, era muy jefe, pero el tercer año, en cuanto empezó a perder y se puso a 20 puntos del Barça, ese vestuario era igual de tóxico que el que tuvo el año pasado el Madrid. Entonces, no sé, me parece que es pronto para hacer elucubraciones de cómo va a ser la temporada del Madrid. Por ahora va bien, juega bien y se llevan bien. Pues lo contamos, ya cuando llegue lo siguiente contaremos si sigue igual o si empeora.
0: Bueno, nuestra labor es contar lo que pasa en cada momento. Javi.
3: Sí, no, mira, yo lo conté el pasado lunes porque alguien que conoce muy bien la casa me dijo, oye, los analistas el año pasado no se quedaban a comer porque digamos que no había sitio para ellos, ¿no? Vamos a dejarlo así, ¿no? Uh-huh. O hace años. Y alguno dirá, pues, como me dijo Raúl Ruiz en el día del Sanedrín de los jugadores, pero comerían, ¿no? Claro que comen, pero no es lo mismo que te digan, oye, quédate a comer con nosotros, con el cuerpo técnico, con los jugadores. Pues es una invitación a que hay, pues eso, la idea de que haya un grupo, ¿no? Cuando hay un grupo, las cosas funcionan bien. La selección española ha sido un ejemplo de esto, ¿no? Con esto lo quiero decir que porque coman un día o dos o cuatro, 18, van a ganar partidos. Esto va a depender mucho, en todo, de los resultados. Pero no viene mal que el jefe, en este caso Mourinho, pues que ya tenga todo el mundo más o menos en el mismo... en la misma onda, ¿no? Me parece que es un acierto. Luego el fútbol te pondrá en su sitio.
0: Vale, pues ya está. El análisis de las últimas ruedas de prensa de Mourinho, que yo creo que era momento de hacerlo. Despido a Antón Meana, pero me quedo con Javier Herráez. Javi, ¿alguna novedad deportiva en la previa de jugar contra el Betis?
3: Los mismos, no está Tchouaméni, Bernardo Silva, Valverde, Güler, que está jugando muy bien, me encanta este futbolista, me parece que es un acierto que se haya quedado con protagonismo, a Mourinho también le gusta mucho, que es lo importante, Bellingham, que está siendo el mejor, Mbappé muy bien también, marcando goles, a Vinicius le falta un poco, tan seguro que hoy les hemos visto a Vinicius y a Mbappé juntos y riéndose cuando estaban las cámaras, me gusta eso, aunque alguno diga, es una pose, pues no lo sé, pues me gusta que haya buena sintonía, por cierto estaba Ancelotti hoy de visita en Valdebebas, y bueno, pues atrás yo espero a Dumfries, que creo que está mejor que Tren, por la izquierda Cucurella, que es un tiro para el Real Madrid, y la pareja de centrales, yo apuesto por Hausen, y bueno, pues un futbolista como Konaté, aunque cuando llegue Militao, yo creo que Militao es el mejor, aunque le falta todavía un par de meses, y en la portería, como no, el mejor, que no da ni un problema nunca, es Thibaut Courtois.
0: Bueno, pues todo eso ha pasado esta mañana en lo deportivo y en los alrededores del Real Madrid, que mañana juega contra el Betis. Gracias Javi, un abrazo.
3: A ti, hasta luego.
0: Me queda una cosa de Mou, que es que escuchéis, bueno, en realidad me quedan dos. Esto sobre Luka Modric, que es hoy Luka, portada del diario AS. Ha hablado Mourinho sobre la historia de su fichaje del croata por el Real Madrid.
1: Lo queríamos tanto, pero ese Tottenham de Daniel Levy era casi imposible negociar. Él estaba en pretemporada en Estados Unidos con Tottenham y José Ángel me decía, mister, hoy sí, está llegando al aeropuerto. 10 minutos después, mister, no tenemos acuerdo porque Daniel Levy ha cambiado el acuerdo. Y Luka era el jugador que yo pensaba que podía ayudar a dar el salto adelante. Porque podía jugar de 10, podía jugar de 8, podía jugar de 6. Vosotros me habéis matado durante unos meses. Han elegido Luka como el peor fichaje de la historia del Real Madrid. Pero después Luka ha cerrado la boca a todos y ahí está, en la historia.
0: Mou ha hablado de Luka, como dice él, de Modric, porque hoy ha hablado Modric con Tomás Roncero en el diario de Juan Antonio San Pedro. Buenas tardes.
4: Muy buenas, una extensa entrevista de más de media hora y triple página en el periódico en el que habla del Milán, de su carrera en el Madrid, de la selección y desde luego del técnico portugués. El croata reconoce que Mourinho es lo más importante o de lo más importante que le ha pasado en su carrera. Gracias a él llegó al Madrid y lo único que lamenta es no haber podido trabajar más tiempo con el portugués.
5: Tengo un cariño especial para él porque él era quien me trajo y que era lo más importante en mi llegada. Él ha dicho quiero este o nadie más. Como se ha dado la negociación, a lo mejor si no era así, Madrid saldría de esta negociación porque era mucho idas y vueltas. La única pena es que no ha trabajado más tiempo con él, solo un año. Pero en este año he aprendido mucho cómo hay que aún más hacer tu trabajo, pelear, dar todo. Cómo ha preparado partidos él, era algo increíble. Y por eso yo creo que él es la mejor opción y que va a traer mucha alegría al Madrid, al madridismo y que Madrid va a ser muy peligroso para todos en todas las competiciones.
4: Sigue, por cierto, sin tener claro si esta va a ser su última temporada o no.
0: Eso ha dicho Luka Modric en el diario AS, en entrevista con Tomás Roncero, que os recomiendo que leáis. Y a todo esto, como hoy Mou no ha esquivado ni media, ha sido prudente cuando le han preguntado por el caso Julián Álvarez con el Atleti y el Barça, pero también ha dejado esta perlita.
7: Yo lo que normalmente digo es que cuando un jugador no está satisfecho, cuando llega el 1 de septiembre, tienes que estar satisfecho o no juegas hasta el 1 de enero. Por eso mi sensación es que a partir de ayer y por lo menos hasta el 31 de diciembre, que será un jugador importante para su club.
0: Y Julián, entre tanto, ¿qué? Talavera, ¿cómo anda el hombre?
23: Bueno, pues entrenando, poniéndose a forma, junto con Jonathan David, que es el último en incorporarse al equipo, junto con el Cuti, que también lo hizo a destiempo, y bueno, aparte de trabajar con el resto de sus compañeros, están trabajando. Bueno, es que tampoco tiene mucha más historia, es lo que hay, eres jugador del Atlético de Madrid. El Atlético de Madrid no lo ha querido traspasar al Barcelona por todo lo acontecido y viendo los últimos capítulos, pues me imagino que todavía le quedarán menos ganas de traspasarle y poca historia más. Esperar que se ponga en forma. En principio va a ir convocado a San Mamés el fin de semana y, como decía Mourinho, intentando que sea ese jugador importante que fue hace un par de temporadas a buscar a Manchester el equipo rojiblanco. Te decía que no ha sentado bien porque no entienden que sigan hablando desde Barcelona de un futbolista suyo, en este caso Dani Olmo, que seguramente podía haber hablado de Casado, que también tendría el sueño seguramente de quedarse en el Barcelona y no se quedó, o de cualquier otro tema, pero sigue hablando de Julián. Y luego pone de manifiesto en el Atlético de Madrid que siguen engañando al futbolista y siguen mareando al futbolista, porque le dijeron que traían a un delantero de perfil bajo, Gabriel Jesús, porque seguían confiando en él, y luego el propio Lautaro ha dicho que es verdad que existieron contactos con el Fútbol Club Barcelona, pero que él se quiso quedar en el Inter de Milán. Por lo tanto, fueron a buscar a un delantero top, pero les dio calabazas el Inter como se las dio el Atlético de Madrid. Por lo demás, siguen trabajando en el Cerro de Espino, todos menos Sorloth, que ya sabes que está lesionado. Y de cara a San Mamés, pues aunque ha llegado Jonathan David y aunque ya está a pleno rendimiento trabajando con el grupo Julián, pues el 11 que ha aprobado hoy Simeone es el mismo que el otro día ganó al Sevilla, con Lookman, con Juliano y con Baena en la punta de ataque. Normal. Y con Kangin Lee también en el 11.
0: Viendo cómo funcionó, no me extraña que no toque el 11. Eso sí, mañana le toca hablar al Cholo. Y llamadme intuitivo, pero alguna pregunta de Julián le va a caer casi seguro. Un abrazo, Tala.
23: Chao, yo, hasta luego.
0: Así está Madrid y Atleti acercándose al fin de. Pero nuestros otros dos equipos de primera también tienen noticias. Vamos a mirar al Rayo Vallecano, que vive unos días de trasiego de afición con el estadio que monopoliza todo y no debiera, con el desastre de mercado que ha firmado Presa. Pero bueno, hoy turno para su entrenador, al que hemos escuchado y escuchamos más, José Antonio Duro.
24: Mira, los fichajes para cojo muy buenas, ha dicho Beñat San José que hoy han entrenado todos, así que veremos el sábado quién de ellos está, quién debuta a las 6:30 en Butarque, en Leganés. Y esto que parece tan sencillo de decir, ojo que para el Rayo no lo es tanto, porque aunque ya habla con el Racing sobre las entradas visitantes, el Rayo, de momento, oficialmente no dice nada sobre el asunto y sobre el partido del sábado en Butarque. He pasado por Vallecas, por el estadio, donde se trabaja, y también hemos estado en la ciudad deportiva con Beñat San José, al que veo un poco cansado del asunto, pero, claro, es el portavoz.
25: No tengo conocimiento si se ha comunicado o no oficialmente desde el club y hoy en la tarde pues sabré más. Creo que toda la situación es muy incómoda para todo el mundo y espero que se arregle todo por el bien de nosotros, del club, de la afición. Pues bueno, por todo ello espero que se normalice.
24: Ha dicho que está frustrado y bueno, pues en definitiva ya no sabe qué decir, porque al final es repetir lo de la semana que viene, y si el partido contra el Español, que va a ser en Vallecas, es en Leganés, pues repetirá lo mismo que ha dicho en el día de hoy. Tiene ganas de vivir Vallecas, el estadio sobre todo, y además, Paco Jo, dos temas colaterales deportivos. El primero, Ratiu, que dice que son cosas que pasan, que el chaval es profesional y que entrena a tope, que hoy ha entrenado muy bien y que cuenta con él de cara al partido ante el Racing de Santander. Y segundo, y hablando de refuerzos, Raúl de Tomás, que tiene ficha con el Rayo Vallecano.
25: Raúl de Tomás es una situación pues que el club, desde que llegué, me comentaron que estaban en conversaciones para poder llegar a una solución con él. La situación tal vez vaya a cambiar y estoy esperando un poquito a que el club me comunique cuál va a ser la situación final.
24: La situación de Raúl de Tomás, la situación de Vallecas, la situación de Butarque. 6:30, me imagino que esta tarde, a 48 horas para el partido, el Rayo algo tiene que decir.
0: Ya estaría bien que lo dijera. Menudo marrón tiene Beñat San José en este comienzo de temporada por todo. Gracias, Duro. Y además en Getafe también ha habido movimiento. En este caso el movimiento ha sido de presentación de dos jugadores, Óscar Ejido.
6: Los dos últimos en llegar, Iván Azón, delantero que firmó el último día de mercado, cedido por el Como italiano, y el centrocampista de 34 años, Nemanja Gudel, que firmó por una temporada el pasado domingo después de estar 7 años en el Sevilla. El serbio que además debutó ya el pasado lunes en la derrota en Pamplona contra Osasuna. Gudel tiene experiencia europea con el Sevilla. De hecho, ganó la Europa League del 20 y del 23, que esté el Getafe en Conference es una de las razones por las que ha venido. Pero Iván Azón debuta en primera después de haber estado toda su carrera en el Zaragoza y espera hacerlo por primera vez este lunes contra el Celta. Y si a Iván le aconsejó Luis Milla en el Como este verano, que han coincidido, a Gudel le animó Maximovic, compañero de selección en Serbia, para que firmara por el Getafe. Y ojo, porque se ha ido Ferran Torres de la Liga, Paco Jo, pero llega otro tiburón a la Liga, porque a Iván Azón, escúchale, después de Gudel, también le llaman tiburón.
8: Hablé con Mac muchas veces cuando estábamos en la selección, pero es que lleva años jugando contra el Getafe. Siempre ha sido partidos muy, muy duros, muy difíciles jugar contra el Getafe.
9: Salió a raíz de una lesión que tuve que recuperar en la piscina y demás, y un poco también por mi manera de jugar. El dejarme la piel es un poco mi carácter, mi manera de jugar.
6: Pues de la piscina al colisión, y me flipa, por cierto, mucho el acento sevillano que tiene Gudel.
0: Sí, sí.
6: Y fecha lesión.
0: Sí, claro, pero es que hasta tiempo ella en Sevilla se la pega. Gracias, Óscar. Y me queda el fútbol femenino con la victoria del Real Madrid ayer, que le hace avanzar hacia el sorteo de la fase Liga de la Champions. Sonia.
14: Sí, victoria también en la vuelta sobre el Ajax 2-1, con remontada incluida, porque el partido iba muy plácido hasta que en el minuto 48 se adelantaron las neerlandesas, pero después remontada, como te decía, gracias a los goles de Felicia Schröder, que lleva 4 en 3 partidos, la chica del 1,5 millones de euros, y de Linda Caicedo, primer gol de la temporada para la colombiana y para lograr la clasificación hacia esa fase final por 6º año consecutivo. El equipo ha empezado muy bien, con flow, eso dice Quesada.
10: Me ilusiona muchísimo lo que tengo de lunes a sábado en Valdebebas, porque las veo entrenar. Hay un estado de flow en el día a día muy, muy, muy positivo, y pues veamos un gran Real Madrid este año. Y sobre el sorteo, al final todos los equipos son muy complicados. Si algo nos ha enseñado esta Champions League, hoy lo hemos visto en el Inter Wolfsburgos, que no te puedes fiar de nadie, porque a 90 minutos cualquier equipo es de Champions, por eso está ahí.
14: Mañana es el sorteo, a las 12, el Real Madrid en el Bombo 2, gracias a una ex del equipo blanco, porque están en el Bombo 2 gracias al KO del Wolfsburgo, lo decía Pau Quesada, en los penaltis contra el Inter de Milán. ¿Quién metió el penalti definitivo en esa eliminatoria? La excapitana del Real Madrid, Iván Andrés.
0: Cosas que pasan. Gracias, Sonia. Y ahora se pasa por aquí por este Ser Deportivo. Es un deportista muy grande y muy joven. Ni os mováis, que vamos.
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0: Y el próximo rato lo vamos a pasar en este Ser Deportivos con un campeón de Europa, con un campeón olímpico, con el deportista que ha hecho que muchos se animen con un rocódromo y que algunos se enganche al verbo escalar. No necesita mucha presentación, pero Pedro Fullana, preséntanoslo un poquito.
1: Sí, uno de los pioneros de nuestro deporte. Siempre hay deportistas que abren un camino en un país y Alberto Ginés lo hizo con esa medalla de oro, 18 añitos, en los Juegos Olímpicos de Tokio, siendo el primer campeón olímpico en escalada. Obviamente eso abrió el camino de un deporte que muchos no sabían ni siquiera que era un deporte olímpico, abrió las puertas de los rocódromos, obligó a nuestro país a buscar soluciones con instalaciones que no existían porque los mejores se tenían que ir fuera de España, y poco a poco se ha ido mejorando, entre otras cosas gracias a los resultados que ha ido obteniendo Alberto Ginés, que al margen de ese oro olímpico había conseguido hasta el momento 3 medallas en campeonatos de Europa, y lo último ha sido un oro en su especialidad, en dificultad, en Francia, demostrando que tiene 23 años, que parece ya un deportista de leyenda eterno y que todavía tiene, Paco Jo, un gran futuro por delante.
0: Alberto, muy buenas tardes.
2: Hola, buenas.
0: Enhorabuena, ¿eh?
2: Muchísimas gracias.
0: Oye, tú no te acordarás, pero cuando eras súper jovencísimo, que ahora eres muy joven, un año antes de los Juegos Olímpicos de Tokio, hablamos en este Ser Deportivos contigo y dijimos que tenías un futuro muy prometedor. Madre mía, que 5 años, tú.
2: Bueno, sí, ha cambiado mucho desde entonces, la verdad. Pero bueno, como dijiste, me queda mucho camino, así que a ver dónde podemos llegar.
0: Uh-huh. De momento has llegado a otro oro en un campeonato de Europa, que supongo que estarás muy contento, ¿no?
2: Sí, sobre todo por eso, porque, joder, desde aquel oro en Tokio que no había vuelto a ganar nada, de hecho era la única victoria que tenía en absoluta, y bueno, como que me costó que llegase, lo conseguí en Chamonix hace un poco más de un mes, y bueno, como poder seguir asentándome, seguir autoconvenciéndome de que puedo ganar, pues siempre es bueno.
0: Dicen los deportistas que estáis en la élite que es tan chungo ganar como mantenerse arriba. Ahora que has ganado y que te tienes que mantener arriba, ¿comprendes que es así, Alberto?
2: Sí, o sea, creo que, bueno, la verdad es que pensando y analizando bastante estos últimos días o estas últimas semanas, ahora que, no sé, tampoco quiero decir demasiado alto, pero que estoy volviendo a ganar desde, como he dicho antes, desde Tokio. Creo que también el hecho de haber ganado tan joven y haber pasado, por ejemplo, unos años un poco complicados y los que me ha costado tanto volver a ganar, quiero creer que eso me ha dado la suficiente madurez o los suficientes conocimientos o las suficientes herramientas para poder gestionar esto de la mejor forma posible y que dentro de todo lo difícil que es, se me haga un poco lo más fácil o lo más ameno posible.
0: Sabes cómo es estar en la cima, has estado en la cima olímpica, en la cima europea, pero ¿cómo es no estar en la cima después de haber llegado a la cima tan, tan jovencito, Alberto? ¿Cómo se gestiona eso?
2: No es complicado, o sea, te cuestionas mucho y además eso, como tampoco era el favorito, como que para mucha gente, como que entre comillas, o no lo merecía o se lo merecían otros mucho más que yo. Entonces, claro, al final, si hubiese vuelto a ganar después o no me hubiese costado volver a ganar después, pues he dicho, bueno, pues no tiene razón, pero al final eso, como me costaba tanto o quedaba segundo, quedaba tercero con relativa frecuencia, pero no era capaz nunca de ganar, era como, joder, pues que igual tienen razón, igual es que no, o sea, puedo quedar segundo, puedo quedar tercero, pero igual no es que no, realmente no estoy hecho para ganar. Pero bueno, de momento vamos por buen camino, creo que estoy mejor que nunca y los últimos resultados lo están demostrando.
0: Yo flipo con vosotros, con los deportistas de élite, porque dices, a lo mejor no estoy hecho para ganar y he quedado segundo o tercero. Ostras, quedar segundo o tercero en algo es la bomba, tú.
2: Sí, pero bueno, yo supongo que es un poco el carácter ese competitivo que tenemos, que muchas veces seguramente sea hasta negativo, un poco tóxico para nosotros mismos, decir, joder, es que, o sea, yo vengo para ganar y quedar segundo, pues está muy bien, pero es que yo quiero ganar. estoy contento, joder, pues estamos en buen camino y muchas veces ganaba clasificatorias, ganaba semifinales, pero nunca era capaz de ganar la final, era como, joder, ¿por qué? O me quedaba muy, muy, muy cerca, que era prácticamente como, joder, es que prácticamente hemos hecho lo mismo, pero bueno, pero es que no he ganado. Pues supongo que... Y ahora que gano, pues estamos hablando de, joder, pues hay que seguir mejorando o hay que ganar todavía con más solvencia o... Pero bueno, yo sé, supongo que es así un poco la competición.
0: Yo supongo que también. De todas maneras, estamos hablando con un deportista que tiene muchísimo coco, además de muchísimas calidades y cualidades deportivas, pero al que un deporte como la escalada le escogió como referente con 17 años. Y yo recuerdo, que tú lo sabrás mucho mejor, que después de los Juegos Olímpicos de Tokio, aquello debió ser, no sé, como una especie de tsunami para ti, ¿eh?
2: Sí, o sea, supongo que eso también influyó un poco como a eso, hace unos años un poco complicados deportivamente que tuve después, pues al final no estaba acostumbrado y toda esa, como toda esa tensión de repente o todo ese, pues, como dices tú, como tsunami, sobre todo mediático, esas expectativas de... Porque al final, joder, se me conocía un poco dentro del mundo de la escalada, pero bueno, eso, supongo que Tokio me hizo trascender un poco más y que gente que no tiene ni idea de escalada se interesa sobre la escalada y tal. Y creo que no tienes las suficientes herramientas para gestionar toda aquella situación. Pero bueno, supongo que eso también me hizo crecer y tuve que aprender rápido a gestionarlo todo si quería volver a competir. Y creo que lo hicimos bastante bien.
0: Encima, yo te recuerdo, después de esa medalla, que tú decías, siempre me gusta pasar un poco inadvertido, me apetece estar tranquilo y un poco fuera de foco. Y claro, supongo que fue un impacto pues gordísimo, ¿no?
2: Sí, o sea, en el fondo también como que se agradece, ¿no? Porque te tenga alta, que un deporte, ahora que es un poco más grande, la gente conoce un poco más la escalada, pero sigue siendo un deporte que no pasa demasiado, o sea, que no tiene demasiada repercusión. Y en aquel momento, joder, pues esa atención se desagradeció, pero bueno, luego también me alegro de que la escalada sea un deporte no tan mediático y que después de unos meses volviese a pasar desapercibido.
0: No te engaño, yo tengo amigos que se han enganchado a la escalada, al rocódromo, después de verte a ti. Yo te recuerdo a ti al principio diciendo, sí, todo muy bien, pero nos faltan lugares de entrenamiento. En estos 5 años que han pasado desde tu medalla de oro en Tokio a esta medalla de oro europea, ¿desde dentro las condiciones han evolucionado mucho para bien o le queda mucho por evolucionar, Alberto?
2: A ver, o sea, creo que siempre estamos en la posición de que queremos más y queremos que se siga mejorando y que las condiciones cada vez sean mejores, pero sí, o sea, mentiría si dijese que no, que nada ha cambiado, que ha cambiado poco, mentiría. El Chorro del Cara de San Cuba creo que es el centro que más ha evolucionado, en el que he estado 8 años viviendo hasta hace pocos meses. Se ha convertido en un centro de entrenamiento de referencia a nivel europeo y solamente a nivel mundial. Y todo eso es gracias a, bueno, pues supongo que a los pesados que fuimos después de Tokio y a todo lo que nos quejamos.
0: Eso es, en gran parte es gracias a ti. Pedro Fullana, anda, tírale alguna buena.
1: Mira, justo ahora escuchándole atentamente me sorprende lo que está diciendo de las dudas que tenía de si podía o era capaz de ganar, porque algunos desde fuera pensaban que a lo mejor no tenía ese nivel y que esas dudas se trasladaron a él, viendo que no conseguía ganar siendo segundo, siendo subcampeón, que me parece una, como bien decías, una barbaridad. Esto me lleva a pensar, Alberto, la gestión del éxito con 18 años que tenías cuando ganaste en Tokio, con 19, con 20, es tan difícil como... no apreciamos desde fuera, porque escuchándote me parece evidente que, joder, que te genere dudas. Si eres capaz de ganar después de haber sido campeón olímpico, todo eso viene, entiendo, por el entorno, las presiones, lo que dicen de uno. ¿Es muy difícil gestionar ese éxito siendo tan joven?
2: Bueno, creo que depende un poco mucho del background en el que vengas y de la situación en la que... Yo al final cuando gané en Tokio no, había hecho un par de medallas de Copa del Mundo antes, pero digamos que no era el favorito, no estaba acostumbrado a ganar, no estaba acostumbrado a estar en esa posición en general. Entonces supongo que, pues eso, si digamos que hubiese ya antes de ganar en Tokio, hubiese acostumbrado a ganarlo todo y a estar ahí, pues supongo que hubiese sido diferente. Pero en mi caso, bueno, eso fue una situación nueva que tuve que aprender a gestionar muy rápido o que tuve que gestionar lo mejor que pude.
0: Sin presión.
1: ¿Pero por qué dudar de ti? Es decir, a mí lo que me extraña es que tú, siendo campeón olímpico, dudes de ti que eres capaz de ganar.
2: Pues yo qué sé, supongo que las cabezas son así, ¿no?
0: Que cada uno está hecho de un material distinto, ¿no? Te decía, bueno. Alberto, sin presión, te lo juro por lo más sagrado, sí, que dirían en la COPE. Si te digo Los Ángeles 2028, ¿qué me dices tú?
2: Bueno, pues que es el siguiente objetivo, es el gran objetivo que tenemos ahora, sin duda. Y bueno, que tenemos mucha ilusión, pero que primero nos tenemos que clasificar, que es el año que viene. La primera oportunidad es los European Games, creo, que se llaman en Turquía. Y bueno, pues eso es como donde tenemos el foco puesto ahora.
0: Vale, y la última, conozco, te diría cientos, a lo mejor casi son miles de deportistas en el tiempo que llevo haciendo periodismo. Eres uno de los deportistas más lectores que yo conozco. Te lo juro, o sea, no, porque en cada entrevista que te leo con otra gente también, siempre habláis de libros. Entonces, ¿en qué andas? ¿Qué lees últimamente?
2: O sea, ahora justo me llevé para el Campeonato de Europa, me llevé la Ilíada, porque bueno, tenía ganas de leer Robinson y y empecé por aquí y es lo que estoy leyendo ahora.
0: ¿Te está gustando?
2: A ver, o sea, lo estoy haciendo más como ejercicio intelectual que como puro disfrute, porque también eso, la lectura aparte
0: es
2: para disfrutar,
0: ¿eh?
2: Sí, por eso, o sea, lo estoy haciendo más como, o sea, me tengo que esforzar y tal, pero bueno, también eso, como digo, la lectura aparte de como puro disfrute y entretenimiento, también lo hago como un ejercicio intelectual y me gusta leer como libros antiguos y tal, pero eso, para esforzarme y porque si no es que no uso la cabeza para nada en el día a día. Y eso, me gusta como pues esforzarme y leer así cosas un poco más densas y complejas.
0: Está muy bien tener músculos en las piernas y en los brazos, está muy bien complementarlo con los músculos en el cerebro. Alberto Ginés, oye, siempre es un placer charlar contigo, te seguimos teniendo en el foco y en el radar, y gracias a ti también la escalada está en el radar de este Ser Deportivos. Que te vaya bonito y seguimos en contacto.
2: Muchísimas gracias, un abrazo.
0: Un abrazo. Gracias, Fullana.
1: Hasta luego.
0: Vamos a la recta final de este Ser Deportivos.
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0: cuenta que yo solo soy aficionado al ciclismo, es bueno rodearte de los que son expertos, porque yo pensaba que la etapa de hoy, confinar el Calararto, no iba a ser etapa de escapada, que podía llegar una escapada por delante. Pero claro, estoy viendo la situación de etapa y los que están escapados, Íñigo, están a más de 7 minutos a 50 kilómetros de la meta, ¿no?
1: Tal cual lo acabas de decir. Y ojo, porque entre los 30 de fuga hay un tal Jakob Omersel, un ciclista desconocido, esloveno, del Bahrein, que ahora mismo sería segundo en la clasificación general. Y espera que no sea el líder virtual a lo largo de la etapa, porque sigue creciendo esa ventaja de los fugados con respecto al pelotón. 7 minutos 27 segundos, a falta, como dices, de 50 kilómetros para la meta. Va a comenzar, están circulando ahora por el desierto de Tabernas, va a comenzar la ascensión al Alto de Belefique, luego quedará también la subida a Calaralto.
0: Roberto Torres, Robert, ¿qué esperas de aquí al final? Buenas tardes.
2: Hola, buenas tardes. Pues la verdad es que espero bastante. Henry Mas tiene los dos mejores escaladores en la fuga. Le pueden echar una mano al final de la etapa. O sea que los tiene muy bien colocados. Y por otra parte, bueno, el Bahrein ha colocado a Buitrago para luchar por la montaña. Y al chaval este de la general, que está a 8 minutos. Va a pegar una buena rascada de minutos, porque este chaval sube bien y el grupo adelante es muy grande. Mucha batalla y a ver si se mueve Henry Mas por detrás.
0: ¿Qué tiene Borja Cuadrado Calaralto para que sea un final duro en donde se puede mover la etapa?
3: Pues yo creo sobre todo que está por encima de los 2.000 metros. Hay ciclistas que a partir de esa altitud empieza a sufrir. Por ejemplo, le pasaba a un gran campeón como Alejandro Valverde, y sobre todo el encadenado Belefique-Calaralto. En la vuelta no hay muchos encadenados de puertos importantes antes de la meta para crear tantas diferencias, y seguramente este encadenado Belefique-Calaralto, más que uno, sino la suma de los dos, es lo que puede generar problemas para alguien.
0: Le oí a Marquínez, a Enric Mas, en la previa de la etapa pedir estufas para hoy en Almería. ¿Cómo está la cosa de calor por allí hoy?
1: A ver, acabamos de ver un gesto de Primoz Roglic, sí, echándose agua en la cabeza y diciendo vaya caldo. Aquí arriba, es verdad que estamos a 2.000 metros, esto es otra cosa. Yeah. Pero bueno, la última que vinimos aquí hacía un frío que pelaba, no se podía ni estar. Y hoy hace un día maravilloso, es verdad que la temperatura no es tan alta como abajo, pero vamos, el día es ideal, calor, cielo soleado, vamos, magnífico.
0: Momento pronósticos. Robert, ¿quién crees que gana?
2: Buitrago.
0: Buitrago, yo me voy apuntando. Borja, ¿a quién ve fuerte arriba?
3: Yo creo que puede ganar Tacuel.
0: ¿Y tú, Marquínez?
1: Pello Bilbao,
0: vale. Y ahora, ¿de aquí sale Enric líder con más o con menos ventaja, o no sale líder, Robert?
2: Yo espero que con más ventaja aquí.
0: Vale, Marquínez.
1: Creo que sale líder, pero con la misma ventaja van a entrar de la mano todos los favoritos.
0: O sea, líder, pero igual. ¿Y tú, Borja?
3: Líder, pero con un poquito más de ventaja también.
0: Vale, ¿cómo dejamos la carrera, Íñigo?
1: 48 metas, 7.26 la ventaja de los fugados. Repito, va a comenzar ahora mismo la ascensión al puerto de Belefique, puntuable de primera categoría. Son 13 kilómetros de subida, luego Calaralto, son 17 de ascensión.
0: Vale, pues si va a comenzar ahora mismo, prácticamente ahora mismo, comenzamos a contarlo en el final de etapa. Hasta ahora, chicos, un abrazo.
1: Hasta ahora.
0: Nos vamos. Vamos, pero vamos, casi nada. Después del boletín horario de las 4 de la tarde, a través de Ser Más, todo el equipo de ciclismo de la cadena Ser, con el final de este tapón en Calaralto, os cuenta ese fin de etapa. Después regresamos con las citas típicas del deporte en la sintonía de la cadena Ser. A las 8 y media, hora 25, Deportes con Gallego. A las 11 y media, El Larguero con Manu Carreño. Y mañana quedamos, mismo sitio, misma hora, misma gente, mismo rollo, a las 3 aquí en este Ser Deportivos. Gracias por estar. Adiós.

0: Son las 4 de la tarde, las 3 en Canarias. Ha terminado ya la comparecencia del presidente del Gobierno en el Congreso por la crisis de Ceuta. 6 horas de debate que ha cerrado Pedro Sánchez, en el que ha defendido la transparencia para conocer el relato de lo que ha ocurrido. Ha dicho que si hubiera pruebas sólidas se actuaría en consecuencia, con contundencia. Y ha concluido como ha iniciado sus explicaciones a primera hora de la mañana, con un guiño a los ceutíes.
1: Porque este es nuestro compromiso. Primero sostener el esfuerzo durante el tiempo que sea necesario hasta que la vida de los ceutíes vuelva a normalidad. Segundo, poner todos los medios necesarios del Estado para que una crisis así no vuelva a suceder. Y tercero, señorías, asegurarnos de que lo sucedido estos días, pues en fin, tenga unas consecuencias y también se paguen por ellas. Se lo aseguro. Y me gustaría terminar dando las gracias de nuevo a todos los servidores y servidoras públicos que han trabajado y trabajan durante estas semanas, a las fuerzas y cuerpos de seguridad del Estado que han actuado en condiciones extraordinariamente demandantes y intensas y difíciles, a los profesionales sanitarios, a los servidores sociales y sobre todo, como hacía al final de mi primera intervención, sobre todo quiero dar las gracias a los ceutíes.
0: Noticia que les adelanta de la cadena SER sobre las consecuencias de los pactos PP-Vox. La ministra de Igualdad pide al Ayuntamiento de Valladolid y también a la Junta de Castilla y León que rectifiquen el protocolo que recorta los derechos de las víctimas de violencia de género en el acceso a la vivienda pública. Mariola Louride, buenas tardes.
2: Buenas tardes. Ana Redondo ha enviado sendas cartas, una al alcalde de Valladolid y otra a la vicepresidenta y consejera de Familia e Igualdad de la Junta, en la que califica de retroceso la polémica medida de eliminar a las víctimas de violencia de género como colectivo específicamente protegido y prioritario para acceder a una vivienda de alquiler municipal. En las misivas a las que ha tenido acceso la cadena SER, la ministra muestra su preocupación porque el gobierno de PP y Vox ha hecho un cambio terminológico de calado. De violencia de género ha pasado a violencia doméstica. La ministra exige esa rectificación y les recuerda a las derechas que la vivienda es un instrumento fundamental para que estas mujeres puedan romper con su agresor.
0: El aumento del calor extremo también marca la desigualdad. Es una nueva desigualdad social, según el informe publicado por el Observatorio de la Sostenibilidad. Un 61% de la población más rica, con ingresos netos superiores a 3.000 euros mensuales, tiene sistemas de refrigeración en su casa, frente al 38% de los hogares con rentas inferiores a 1.000 euros netos. Este informe dice que la climatización, por tanto, es una nueva forma de exclusión social y asegura que el aumento de las temperaturas y las necesidades de refrigeración son mucho mayores que el ritmo de instalación de aparatos de aire acondicionado o de sistemas similares. Hay más noticias que les contamos ahora en la SER.
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4: Airbus cierra la mediación abierta ante el SIMA para intentar frenar la huelga indefinida que su plantilla activó el pasado 25 de agosto, mientras se abre a negociar con todos los sindicatos. La última novedad en este conflicto es que el comité de huelga estudiaba demandar a la empresa por abrir foros paralelos de negociación. Airbus, por su parte, insiste en su voluntad de continuar trabajando para buscar una solución para todos los empleados y para la empresa. Más cosas. Más Madrid reclama al PP que condene las escenas protagonizadas por grupos de ultraderecha y la violencia contra periodistas registrado ayer en algunas de las manifestaciones en apoyo a Ceuta. La portavoz en la Asamblea, Manuela Bergerot, culpa a la derecha de querer desestabilizar y hacer caer al gobierno central, aunque sea a costa de intereses extranjeros como Israel, Estados Unidos o Marruecos.
5: Toda España está muy preocupada por lo que ha ocurrido y por lo que sigue ocurriendo en Ceuta. Pero por desgracia, ayer vimos como una parte de la derecha intentaba aprovechar una preocupación legítima de la gente para desestabilizar un gobierno que sigue teniendo más escaños que ellos. Vimos agresiones contra la televisión pública y vimos a pequeños grupos violentos de ideología neonazi en las calles. Y ante unas imágenes así, lo mínimo que cabría esperar es una condena clara y rotunda del Partido Popular. Pero no la ha habido. Lo que hemos visto es tolerancia y aplausos.
4: Y el Gregorio Marañón ha atendido a más de 400 menores de edad en 4 años en su centro de adicciones comportamentales. Entre los adolescentes predominan los problemas relacionados con los videojuegos y las redes sociales y en menor medida la adicción al sexo y a las compras compulsivas. Ignacio Cibera, psiquiatra.
6: Se está normalizando la introducción temprana. La persona con una patología de base, un problema, una enfermedad de base, su interacción con las redes sociales, con los videojuegos o con estos comportamientos es más negativa. Trastorno por déficit de atención y hiperactividad, muchos problemas afectivos.
4: Tenemos 36 grados en el centro de la capital.
0: Comienza la ventana. Seguimos pendientes de cualquier novedad y la contamos con Francino por ser más el final de la vuelta con Marquínez y todo el equipo del ciclismo.
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1: Hola, buenas tardes. Ya sé que no todo el mundo está de acuerdo en que lo que pasó y sigue pasando en Ceuta sea solo una crisis migratoria. Y seguramente sea verdad, ¿eh? Porque ahí tenemos, bueno, tenemos elementos que tienen que ver con la geopolítica, obviamente con la política interna española, pero hoy, además de analizar la comparecencia de Pedro Sánchez en el Congreso o el eco de las manifestaciones de ayer, bueno, y desde luego el hartazgo más que justificado de los vecinos de Ceuta, hoy creo que resulta indispensable recordar que la inmigración tiene, por encima de todo, un componente humanitario. Nadie abandona su casa, su país o su familia por gusto, lo hace por necesidad. Pero si alguien se le había olvidado, que es posible, casualidad que haya ocurrido precisamente hoy, la muerte de 80 personas cuando trataban de llegar a Canarias en un cayuco, bueno, pues eso no lo recuerda de manera dramática. Luego podemos seguir hablando y discutiendo de lo que sea, ¿eh? Pero tengamos claro que hay muchas personas, muchísimas, y no me refiero a una operación masiva y planificada como la que se vivió a finales de julio en la frontera con Marruecos, no. Pero que hay muchas personas en el mundo que seguirán haciendo todo lo posible, incluso jugarse la vida, para intentar mejorar esa vida. Y nuestro reto, el reto de este primer mundo en el que habitamos, va a seguir siendo acertar en cómo gestionamos eso, en cómo casan la defensa y la protección de los intereses y los derechos propios, faltaría más, incluidas las fronteras, con la solidaridad, que también es indispensable. Ese reto no va a cambiar, gobierne quien gobierne. No va a cambiar. Por eso, más allá de aciertos o de errores en la gestión del tema, que los ha habido, de errores digo, lo que son discursos apocalípticos, lenguaje bélico, los insultos, el patriotismo de opereta y la siembra de odio, todo eso es lo último que necesitamos. Al menos yo lo veo así. Bienvenidos a La Ventana.

0: Isaías Lafuente, buenas tardes.
1: Buenas tardes.
0: Hola, Chollín, ¿cómo estás? Bienvenido, amigo. ¿Qué tal tu verano? Que te lo he preguntado antes y has puesto una cara así como de rábano, diciendo, claro, ay, un verano regular, ¿qué
1: sí,
0: te pasa?
1: Sí, no, pero ahora voy a fingir y voy a decir que no, que todo ha ido bien. No, cuando digo regular lo digo porque no me gusta muchas de las cosas que veo y que estamos empezando a entender como normales, ¿no? El hecho de que haya un montón de gente que sea capaz de manifestarse al lado de un grupo de nazis declarados y que eso no les chirríe. Hay un montón de cosas que están ocurriendo que, no sé, me hacen sentir que las cosas no van bien. Y sé que no, que debería ser más optimista, pero es que no, ¿qué quieres que hagas? Es que cada vez que pones las noticias te salen cosas
0: ¿Cómo,
1: así.
0: ¿Cómo has seguido y cómo has vivido todo el tema de Ceuta?
1: Pues mal, porque, claro, no sabes muy bien. A ver, creo que tiene como varias formas de verlo, ¿no? Por una parte está la del ciudadano que tiene la sensación de que efectivamente el Estado no está haciendo todo lo que debería hacer para solventar la crisis, que se dan versiones diferentes desde ministerios que tendrían que jugar juntos.
0: Eso es así, eso sí, es una evidencia.
1: Eso es así. Luego, por otra parte, sabes que hay una parte del arco político que está aprovechando eso que ocurrió, sí, que sí. Es una tragedia, que murieron, creo que son 114 personas, sí, sí. Y lo están aprovechando para fomentar el odio hacia otra parte de la población, porque tenemos que tener claro que en Ceuta viven muchas personas que son de origen magrebí también y que son musulmanas también, y las manifestaciones que hemos estado viendo ayer, en muchas de ellas lo que se cantaba es España cristiana no musulmana. Entonces están excluyendo a esos ceutís que dicen defender en esas manifestaciones que se supone que se convocan por el pueblo ceutí. ¿Es por eso por lo que se convocan o se están convocando por esa pureza racial, ideológica? No sé. Hay demasiadas cosas que a mí se me escapan. No sabes el papel que ha tenido Marruecos, no sabes qué tiene que ver Estados Unidos ni Israel. Hay tantas cosas ahí y tanto odio, que es lo que más me preocupa, que uno pues no sabe muy bien qué pensar.
0: Pero tú has escrito un artículo en el programa donde dices que ese odio es un negocio.
1: Sí, sí, así lo siento, ¿no? Da la sensación de que
0: que sembrar el odio es un
1: negocio.
0: Eso es.
1: Durante mucho tiempo nos hemos acostumbrado a que una empresa muy grande termine ganando dinero vendiéndonos cosas que son nocivas, ¿no? Empresas como las que venden tabaco, las que venden alcohol, las empresas que se hacen también de muchísimo dinero con las apuestas, con la comida ultraprocesada, etcétera, etcétera, y como que lo aplaudimos, ¿no? Elon Musk es un tío al que la gente admira. Y lo admiran porque es muy rico, pero es muy rico ¿por qué, no? Y ahora lo que toca es rentabilizar el odio da dinero, entonces pues no hay ningún motivo para que ese tipo de gente que lo único que busca es tener cada vez más dinero no utilice el odio, pues eso, como yo lo decía en el artículo, ¿no? Como el nuevo Eldorado, ¿no? Están ahí para intentar sacar todo lo que puedan y después pues irán a por lo siguiente, pero mientras tanto lo que van a dejar es pues un reguero de pues eso, de problemas sociales en esa sociedad en la que han metido las zarpas.
2: Yo creo que tus inquietudes son compartidas por la mayoría de la gente sensata, que es capaz de ver no solamente el presente, sino el pasado. Yo, si los oyentes de la SER no escucharon ayer en directo a Julián Casanova en Hora 25, cuando le preguntaba a Sastre si tenía miedo, Julián ha estudiado

0: Los años 30, los años 40, aquellos que nos llevaron a la Gran Guerra, al Holocausto, a la ruptura de Europa, pues dijo que sí, que claro, tenía miedo.
1: Claro, no me
0: porque
1: extraña.
0: Efectivamente, las cosas nunca se repiten, pero él decía que hay muchas cosas que él ha observado, ha estudiado, ha investigado, que le riman con cosas que claro. están pasando en estos momentos.
2: Y era una voz muy sensata, y creo que es también muy sensato, por lo menos, claro. tener... precaución. Intentar no verlo puede ser un problema.
1: Ya.
2: Verlo y denunciarlo, bueno, puede ser pesado, pero si sirve para intentar evitarlo, pues mira, mejor eso que no la inacción, ¿no?
1: Luego contaremos una historia de los clubes de fútbol de Alemania en la Bundesliga, que tiene que ver con eso, con la importancia de que no se olvide el pasado y lo que ocurrió, muy interesante. Pero ahora, mira, centrémonos en el tema de Ceuta. Llevamos toda la mañana, con la comparecencia del presidente del gobierno en el Congreso. Hemos escuchado análisis y opiniones y reflexiones de todo tipo de nuestros compañeros de la sección de Nacional, de expertos, etcétera, etcétera. Pero mira, a esta hora de la tarde, que ha pasado una hora y pico desde que ha terminado el pleno del Congreso, más allá de todo lo que se ha dicho, el tema Marruecos, tal, tal, tal, hemos elegido la voz de una periodista que se ha asomado en otras ocasiones aquí a la ventana, es una gran experta en redes sociales, y es ceutí, que claro, en estas circunstancias y este contexto, pues es un valor añadido. Ella escribió el pasado día 24 de agosto un artículo en El País que se titulaba Ceuta 2. Esta vez tiene que ser la última. Junto al desgarro por lo sucedido, ha aparecido un sentimiento de abandono alimentado por una gestión desastrosa. Eso lo escribió el 24 de agosto. Carmela Ríos, buenas tardes.
3: ¿Qué tal, Carlas?
1: Hola, ¿cómo estás? ¿Cómo estás de ánimo?
3: Bien, bien. Aquí, nada, en la lucha. Vale, nada, vale. Muy bien.
1: ¿Sigues aquí pensando lo mismo que escribiste hace poquito más de una semana?
3: Sí. Yo sigo pensando todo. Que decir, el corazón de ese artículo era básicamente reivindicar una movilización por parte de todos los poderes autonómico, nacional y europeo para evitar que esto se vuelva a producir. Y cuando hablo de esto, se refiere a esta crisis en todas sus dimensiones. La dimensión de drama migratoria, no hay que olvidar que hay 140 personas que han muerto, muchos de cuyos cadáveres han sido enterrados en Ceuta porque nadie los reclamó o Marruecos no dejó que pasaran, como Nico Castellano ha contado muy bien.
1: Sí.
3: Hay un drama social, hay un drama económico, hay un drama emocional, porque esto es muy largo. Esto es como un tsunami que dura 40 días para la gente de Ceuta, que ha visto cómo su realidad ha saltado por los aires completamente. La gente de Ceuta, que es gente solidaria, que está acostumbrada, sabe dónde vive, es acostumbrada a convivir con el fenómeno de la migración. Hay organizaciones locales, creo que Nico ha hablado estos días mucho de ellas. Hay un tejido social y después hay una solidaridad, y en otras cosas, porque el 50% de la población de Ceuta son musulmanes. O sea, tenemos una convivencia que no es marketing, es real. La gente convive entre las cuatro culturas con una gran tolerancia y un sincretismo que, visto desde la península, como los análisis políticos, resulta extravagante. Pero Ceuta es un sitio diferente. Quería preguntar si la persona que ha hablado, que no sé cómo se llama, ha estado en Ceuta. Si ha estado en Ceuta o
2: sí, sí he estado en Ceuta, sí.
3: ¿Por? Si ha podido ver esta realidad. Pues yo creo que eso es un poco Ceuta. Ceuta es una ciudad difícil, conflictiva, en el sentido de que no es fácil de gestionar, pero es una ciudad donde todo el mundo sabe que la vivencia y la supervivencia, como dice el presidente de la ciudad, está en esa facilidad para convivir. Y a partir de ahí, lo que estamos viviendo, lo que están viviendo, más ellos que yo, que paso más tiempo en Madrid que en Ceuta, es básicamente una transformación, una mutación de tu vida diaria en toda su rutina. Y esto afecta a todos los ciudadanos.
1: ¿Qué te ha parecido lo de hoy del Congreso? ¿Qué conclusión o con qué idea te quedas, Carmela?
3: Bueno, yo estoy deseando tener un tiempito para descargarme toda la intervención del presidente del gobierno y cruzarla con todos los datos que teníamos en la prensa local del Faro sobre cómo la presión migratoria va aumentando en julio a raíz de la famosa sentencia del Supremo y especialmente a golpe de partido del Mundial, que eso no sé si se sabía, pero realmente había entradas que significativamente mayores que las de otros años, cuando había un partido y donde se montaba, yo qué sé, pues estaba todo el mundo un poco despistado, había pantallas gigantes en la frontera y había mayor presión. O sea, yo creo que hay tendría que mirar, y eso es un trabajo, pero yo tiendo a pensar que las cifras que manejaba la prensa local y las autoridades locales y las fuerzas de seguridad allí eran bastante mayores. O sea, que la previsión de que algo podía pasar, no en esta entidad y no en esta dimensión, era mayor.
1: Oye, Carmela, he recordado a los oyentes que eres una experta y una estudiosa de las redes sociales desde hace mucho tiempo, y de hecho te hemos invitado a La Ventana más de una vez para hablar sobre este asunto. En este tema concreto, en esta crisis, claro, hacerlo en genérico es complicado, pero te lo pregunto igual. ¿Qué papel están jugando las redes sociales? ¿Están sumando, están restando, están inflamando, están atemperando? ¿Qué dirías tú?
3: Bueno, yo diría que ahora, no en este, sino en todos los conflictos, casi te diría que a partir de 2016 es muy difícil analizar un conflicto cualquiera que sea, o un proceso electoral también, si no hacemos una lectura en paralelo de toda esa actividad que se va moviendo en redes sociales. Las redes sociales han estado presente en todas las fases de este proceso, es decir, en su preparación, y hay trabajos magníficos de análisis de redes sociales y otros que vienen, que tienen que llegar. Hay una cantidad ingente de datos, hay un big data que sale de las redes sociales, que canalizado, estudiado, ordenado y observado, produce mucha información. Esto es lo que llamamos la investigación de fuentes abiertas, que se utiliza, por ejemplo, que se ha utilizado profusamente en los conflictos de Oriente Próximo, en la guerra en Ucrania. Bueno, pues este es otro caso, con lo cual, para la preparación de para conocer los mecanismos humanos de porque hay un montón de personas que van a la frontera, cómo se organizan los grupos de Facebook, cómo se canalizan todas las comunicaciones privadas a través de WhatsApp. Eso tiene una narración y eso es redes sociales. La segunda es la propia evolución del conflicto. De las redes también van jugando sus papeles porque se produce, digamos, un caudal de información muy, muy grande. Y ahora en la evolución es súper importante. Yo creo que el papel que están jugando las redes sociales, porque son una plataforma que utilizan todos los actores de este conflicto o los actores de esta crisis. Yo he hecho un trabajo, por ejemplo, de navegar sobre algunos de los móviles o algunas de las cuentas de redes sociales de estos chavales, en su mayoría, y también mujeres y hombres más mayores, ¿no? Que han cruzado, para ver qué estaban contando desde sus redes sociales. Y ahí hay un relato paralelo, Carlas. Un relato maravilloso, muy rico, que queda fuera del radar. Y ese es un relato, casi te diría, periodístico, que podríamos analizar. Pero también, yo creo que atendiendo mucho a las redes sociales y viendo cómo, por ejemplo, todos los sectores ultras llevan desde el minuto uno, extrema derecha, quiero decir, y no hablo de española, hablo de extrema derecha europea, hablo de extrema derecha americana, por ejemplo, que ha estado azuzando e informando de esa forma que, bueno, digamos que amplifica un conflicto que ya de por sí es bastante grande, y lo que hace es que inflama emocionalmente los sentimientos. Yo creo que en la era de la desinformación no es un patrón nuevo, es que lo hemos visto repetirse en todos los conflictos desde 2016, y esto pasa ahora. Y eso tiene unas consecuencias, de radicalización, tiene consecuencias de en cómo se van fortaleciendo los discursos del odio, cómo se empiezan a implantar en la conversación todos los marcos que hemos visto de esto ha sido Soros, la prensa culpable, etcétera, etcétera. Y de ahí viene un caudal de desinformación que explica, yo creo, que al menos en parte, una parte de la violencia y de ese odio que se va incrustando. Y además lo peor es que es un odio legitimado. O sea, que decir, es que parece que el hecho de que no estemos de acuerdo con lo que dice una cadena de televisión, un tertuliano, hace que alguien pueda pensar que tiene legitimidad para pegar un empujón en la calle.
1: Mira ayer, está haciendo el directo. Mira ayer los periodistas de televisión española, por ejemplo, lo que pasó.
3: Exactamente. Esto me, a mí, bueno, no solamente, ¿no? Yo creo que ha habido...
1: Ha habido más.
3: Claro, periodistas, compañeros de La Sexta que en Ceuta han tenido... Y gente que lleva desde el minuto uno. Estoy pensando en Juanjo Cuellar, por ejemplo, que es un excelente periodista, que ha ido mil veces a Ceuta, cubrió la crisis desde el minuto uno. Y bueno, a alguien se le ocurrió pegar un empujón pensando aquello que era. Pero mira, eso es sobre el periodismo. Pero hemos visto también el otro día otra escena que es muy, muy clara de cómo el odio envenena tanto a la gente. Este chico que era periodista del pueblo de Ceuta, uno de los diarios de allí, que recibió un manotazo de un ciudadano de Ceuta porque pensó que era un inmigrante. Le dijo, tú vete de aquí. Y el otro dijo, pero oiga, gilipollas. Y claro, ¿qué hace usted? Que yo soy de aquí. Claro. El odio es un problema, yo te diría, geopolítico, pero en Ceuta es un veneno que acabaría con la ciudad.
2: Carmela,
3: y la gente de allí esto lo sabe. Digo
2: que, claro, justo una crisis como la que acaba de ocurrir y todo lo que estás contando que viene después, ¿tú crees que podría poner en riesgo esa convivencia que tú dices que hay en Ceuta entre ceutís?
3: A ver, yo creo que la gente de Ceuta es muy, somos muy conscientes de que el ADN de esta ciudad se sostiene, se solidifica en la convivencia de esas cuatro culturas, y que si eso no se respeta, la ciudad no tiene una supervivencia. Primero, porque tenemos una comunidad que es mayoritaria, que es la comunidad musulmana, pero un musulmán está perfectamente integrado, se siente muy español, que esa es otra de las claves. El ceutí es muy español, porque a fuerza de ser cuestionada su españolidad, ellos no tienen ningún complejo respecto a otras ciudades donde te parece que si eres español eres un facha. Pues en Ceuta esto no funciona así. Hay que dejar los códigos de la política nacional e ir a Ceuta con otra mentalidad, porque es diferente. Ese es el tema.
2: Entonces ¿cómo sienten la frase esa de España cristiana no musulmana, que se canta en las manifestaciones en principio para apoyar al pueblo?
3: Te voy a contar mi experiencia personal. Yo fui una de las personas que que coincidió con la, no con la extrema derecha, con neonazis, en esa convocatoria que se hizo en el Congreso de los Diputados. Hace 3 semanas, cuando la Federación de Municipios y Provincias no había convocado nada todavía, un grupo de en Madrid, me contactaron amigos, me dijeron, oye, vamos a hacer algo, vamos a pedir concentrarnos y manifestarnos y tal por Ceuta. Pues dije, oye, pues fenomenal, yo apoyo, y esta es civil, no hay partidos, no es apolítica, sí, fenomenal, y fuimos. Y se organizó. Y ayer, y 2 semanas después, bueno, pasó todo esto, y un día nos dijeron, oye, parece que agente de Núcleo Nacional viene. Vale. La pregunta es, ¿yo qué hago? ¿Me tengo que quedar en mi casa? ¿Lo del Núcleo Nacional me va a dejar a mí sin manifestarme? Pues me niego un rotundo, allá que fuimos un montón, no solamente de ceutíes de Madrid, sino de ceutíes de Madrid y de muchos amigos nuestros que vinieron a apoyarnos. Y fue maravilloso. ¿Qué es lo que se hizo con muy buen criterio? A las 8:35 se cerró la manifestación y se dio el acta a la policía. Y después lo que se quedó son esa gente que decía ese tipo de cosas. Yo te puedo decir que un tipo que dice eso no es de Ceuta. Porque un tipo que dice eso en Ceuta sería muy desgraciado. O sea, tú no puedes ir haciendo una nueva guerra, una nueva cruzada en Ceuta. Eso es imposible. Entonces, por sus palabras, los conocéis. Y ayer, efectivamente, cuando nos retiramos los de Ceuta, lo que quedó fue personas que dijeron estas barbaridades que un ceutí jamás suscribirá, creo yo, o en su mayoría, y después los que provocaron esos incidentes.
1: Esas palabras y esos incidentes es lo último que necesitamos. Carmela Ríos, compañera, oye, muchísimas gracias por regalarnos estos minutos en la ventana, de verdad.
3: No, un placer como siempre.
1: Cuídate mucho. Pronto volvemos a hablar, cuando esto se calme un poquito, ¿vale?
3: Perfecto,
1: venga,
3: muy bien.
1: Hasta luego. Bueno, lo de la crisis de Ceuta, la verdad que lleva un montón de días, un montón de tiempo casi monopolizando todo el tiempo informativo, pero ocurren otras cosas en España y, joder, algunas merece la pena que las contemos, porque en este caso tienen que ver también con ese acento crítico que debe impregnar siempre cuando uno mira por la ventana, ¿no? Hace más de un año, la justicia, una sentencia histórica, además, pionera en Europa, recuerdo que lo celebramos, determinó que la Xunta de Galicia y la Confederación Hidrográfica del Miño Sil habían vulnerado los derechos fundamentales de los vecinos y vecinas que viven cerca del embalse de Asconchas, que está en Ourense. Derechos fundamentales, estamos diciendo, ¿eh? Y los habían vulnerado con su inacción por no haber hecho nada, a pesar de que cientos de granjas llevaban 15 años contaminando el embalse, envenenando el agua y haciendo irrespirable el aire en toda esa zona. Recuerdo que hablamos con una mujer, a la que tal vez saludemos después, que nos dijo, es que no pueden abrir la ventana. Bueno, ha pasado un año de aquel notición, pero no ha cambiado nada. Marina Fernández, buenas tardes.
4: Buenas tardes, Carlos.
1: Y de hecho, hoy mismo, estos vecinos y vecinas han tenido que volver a la justicia porque, a pesar de tener en mano esa sentencia firme, las administraciones no están haciendo nada por mejorar la situación del embalse.
4: Y han tenido,
1: es así, ¿no?
4: Han tenido tiempo, así es. La sentencia cumplió un año en julio. Desde febrero es firme porque el Supremo inadmitió los recursos de la Xunta y de la Confederación Hidrográfica, pero no han hecho nada. Los problemas vienen de mucho más atrás. 15 años llevan los vecinos soportando un ambiente tóxico, ese embalse totalmente contaminado. Suman más de 80 denuncias en todo este tiempo y aunque tienen la razón y la justicia de su parte, las administraciones no se han movido. Nieves Noval es abogada de la organización Client Earth, que está apoyando a los vecinos.
5: La Confederación Hidrográfica comunica básicamente 3 actuaciones. Pago de las indemnizaciones, unas pequeñas inspecciones y unas tomas de muestras. Mientras que la Xunta de Galicia ha continuado 100% en su inactividad. La situación, lejos de mejorar, ha empeorado. Nuevos blooms de cianobacterias, presencia de microcistinas y otros contaminantes. Pasa el aire en forma de partículas y vía aerosoles que las personas respiran cada día. No pueden de forma segura abrir sus ventanas, beber agua en la zona, pasear con tranquilidad.
4: Claro, es que es no abres las ventanas.
1: Es que es tremendo.
4: Para nada, y no es el olor que es nauseabundo, uh-huh. Como comentan los vecinos y vecinas, sino que es tóxico, ¿no? O sea, supone un riesgo para la salud que esté contaminado de esta manera. Por cierto, que, como nos recordaba la abogada, una de las cosas que sí que han hecho es empezar a pagar las indemnizaciones, ¿no? Bueno. La sentencia dice que son 1,000 euros al mes,
1: ¿sí?,
4: por cada mes de incumplimiento, hasta un tope de 30,000, pero los vecinos y vecinas, para lo que van a utilizar el dinero, uh-huh. se han renunciado de alguna manera a ese dinero, uh-huh. para cada uno de ellos, porque lo que van a hacer es limpiar con ese dinero, claro. el embalse que no están limpiando las administraciones.
1: Oye, Marina, me gustaría insistir en que bueno, a ver cuándo se aplica ya, pero que esta sentencia es pionera en Europa y es muy importante porque puede marcar el camino para otras reclamaciones, que las hay, ¿eh? Reclamaciones en la misma línea.
4: Claro, ¿no? Es esa estrategia, ¿no?, de los derechos fundamentales, de ir a que las administraciones no están haciendo algo que es de lo más básico que tienen entre sus obligaciones, que es garantizar esos derechos. Y con el objetivo de que marque un camino, se han implicado de forma altruista, uh-huh. tanto Client Earth, que es esta organización uh-huh. orientada específicamente a litigios climáticos, como Amigas de la Tierra o también la Federación de Consumidores y Usuarios CECU.
5: Tener acceso a los fondos necesarios para este tipo de procedimientos no lo tienen todas las comunidades, por desgracia. Entonces, la idea de las organizaciones es ayudar a determinadas comunidades para que de esta forma abriga el camino para otras comunidades, para crear precedentes para que otras comunidades puedan seguir los mismos caminos. Por eso es tan importante.
4: Claro, el impacto de macrogranjas, de vertidos, de purines, nos contaba la abogada, sí. suele afectar a comunidades pequeñas, rurales, con recursos económicos limitados, ¿no?, que no pueden soportar pues procesos tan largos, tan costosos.
1: Y costosos, eso,
4: claro, claro, porque ya estamos viendo, ¿no?, que es que ha pasado un año de una sentencia que además es firme, bueno. no la están cumpliendo, tienen que volver a la justicia, por eso estas organizaciones vale. están detrás.
1: Mercedes Álvarez, buenas tardes.
6: Buenas tardes.
1: Lo he comentado hace un momento, ¿eh? Hace más de un año, yo creo que fue en mayo del 25, hablamos con Mercedes, una de las vecinas afectadas por la contaminación del embalse de Asconchas. Ella además es una de las secretarias de la Asociación de Vecinos del Pueblo. Y recuerdas que te preguntábamos, ¿qué ves desde tu ventana? Te voy a repetir la pregunta un tiempo después. ¿Ves y hueles lo mismo que entonces?
6: Pues desgraciadamente sí. Lo que veo desde mi ventana es mi embalse muerto. Es muy triste decirlo así, pero refleja al 100% la situación en este momento.
1: Oye, ¿esto ha provocado que muchos o algunos o bastantes vecinos hayan tenido que marcharse directamente? Bueno, del turismo no hablamos, no sé si... Me imagino que se habrá reducido el número de visitantes también.
6: Bueno, la afectación no solo es para los vecinos de Asconchas, que nosotros siempre decimos, no somos solo los afectados los vecinos de Asconchas, nosotros fuimos los que demandamos, pero realmente los afectados somos todos. Sí que es verdad que si tú vives en una zona que durante muchos años el río Limia y el embalse de Asconchas fue el punto de unión de muchísima gente que viene a nadarse, que venía a nadarse, que venía a pasar el día, pues eso todo desapareció. Hoy en día, bueno, hay todavía alguna gente, porque los alcaldes todavía no hacen su labor, que es avisar de cómo está el embalse, pues aún hay gente que a lo mejor pasas y dices, madre mía, ¿qué eran estos locos ahí metidos? Pero bueno, la mayor parte de la gente sabe lo que hay y bueno, vivimos pues desgraciadamente de espaldas a nuestro querido embalse.
1: Claro, además es muy importante eso que dices del querido embalse, porque claro, me imagino que tú y mucha gente que conoces, muchos de los vecinos, habéis aprendido, no sé, a nadar, habéis pasado gran parte de la infancia ahí. O sea que además de los daños evidentes que estamos comentando, hay un montón de experiencias que se pierden para los más pequeños, por ejemplo, ¿no?
6: No, bueno, mis hijos ya fueron uno, sobre todo mi hija, que es un poco más joven, ya fue una que con 20 y pico años no pudo disfrutar nunca del embalse. Para nosotros, los que tenemos ya una edad, aunque somos jóvenes, pero ya tenemos una edad que toda nuestra infancia, toda nuestra juventud siempre estuvo... Hablamos del embalse como si fuese algo nuestro, porque es realmente algo de forma parte de nuestro ser. Nuestro embalse era nuestra diversión, de nadar, de jugar. No es como ahora que todos los niños o la mayor parte de los niños o de la juventud tienen que si móviles, medios de transporte, van para un sitio, van para otro, pues nosotros cuando éramos pequeños, pues toda nuestra vida se relacionó y siempre con el embalse. Entonces ahora, pues bueno, es una cosa pues muy difícil de explicar, porque hay gente que hablamos nuestro embalse, nuestro crudo embalse, es que es eso, es nuestro embalse, forma parte de nosotros. Desgraciadamente es una cosa que mis hijos, yo tengo la esperanza de que algún día mis nietos sí que puedan disfrutarlo, pero mis hijos no lo pueden disfrutar, y como los míos, pues los de toda la gente que vive por aquí.
1: Mercedes, espero que te podamos llamar otra vez dentro de un tiempo aquí en La Ventana y que nos des una respuesta diferente a la que nos has dado hoy, ¿vale?
6: Bueno, yo, mira, me gustaría mucho darte las gracias por, bueno, por darnos voz en tu programa. Ojalá que la próxima vez que hablemos efectivamente sea para decir que nuestro querido embalse, que nuestro querido río es el que ha ganado. Ha ganado, pues, lo que era antes, que se revierta esta situación tan injusta y que eso, que nuestro embalse fue lo que, y nuestro río, porque no es solo el embalse, es toda la cuenca del río Limia y Lima en Portugal la que está afectada. Pues él, que sea el ganador.
1: Mercedes Álvarez, secretaria de la Asociación de Vecinos de las Conchas, gracias por estar en La Ventana y un abrazo, mucho ánimo, ¿eh?
6: Muchas gracias a vosotros.
1: Fijaos, estos días con la crisis de Ceuta hemos hablado de que la crisis de confianza,
0: sí,
1: de cómo se pierde la confianza a veces en las instituciones, las administraciones, en el sistema y tal. Hostia, es que un año, después de los 15 años...
0: Después de los 15 años de sufrimiento.
1: Un año para ejecutar.
2: Pero es que no, claro, la pierdes, es que te la quitan, ¿no? Sí, te quitan la confianza, tú quieres tenerla, pero es que es imposible.
0: Ese es el valor de los pioneros, ¿no? La valentía que abrirá caminos a otros sitios que a lo mejor viven esta circunstancia y podrán resolver el problema, pero a lo mejor los pioneros, los que han estado sufriendo durante 15 años, a lo mejor ya no vuelven a ver nunca en su vida. Mercedes todavía es joven y lo verá con sus nietos, ¿no? Pero a lo mejor, claro, estás luchando por ello y a lo mejor te mueres sin ver aquel embalse en el que aprendiste a nadar y disfrutaste.
4: Claro, pero habrás abierto camino, ¿no? Que es lo que dicen estas organizaciones que han apoyado. Yo le preguntaba a la abogada, ¿no? Porque es que realmente, claro, la pérdida de confianza o directamente la incomprensión, porque hay una sentencia, la sentencia es firme. ¿Cómo puede ser que el procedimiento te obligue a regresar a la justicia para que eso se ejecute?
1: Es muy fuerte.
4: Bueno, pues funciona así. Ahora, además, tienen que volver a esperar, confían en la justicia, dicen, a que la justicia mueva ficha, pero me decía Nieves Noval, no confiamos tanto en que las administraciones se vayan a dar prisa. Quizás va a ser necesario pues que haya medidas coercitivas, multas, o que incluso, porque esa vía está ahí, se llegue a exigir responsabilidades penales.
1: Lo iremos contando, ¿verdad, Marina?
4: Lo iremos contando.
1: Muchísimas gracias.
4: Hasta luego.
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0: Aquí seguimos asomados a la ventana con el Chollín, con Isaías Lafuente. Incorporamos a partir de este momento a Emma Vallespinos. Emma, buenas tardes.
1: Hola, ¿qué tal?
0: Para participar en la conversación del tema que abordamos en los siguientes minutos. Los primeros días de septiembre, y este año no es una excepción, están siempre llenos de preparativos en millones de hogares para la vuelta al cole. Vuelta al cole, así en genérico, porque las franjas de edad en la etapa escolar son muy amplias y hay problemáticas concretas en cada una de ellas. Y hay una tendencia así muy general entre todos los medios de comunicación de coger voces de niños. Tenga mucha ilusión por mis compañeros, la alegría. Sí, todo eso está muy bien y es verdad, porque es una cuenta atrás que debe vivirse o debería vivirse siempre con alegría y con esa emoción de cosas nuevas que vas a descubrir. Pero, ¿y si resulta que alguno o alguna de esos alumnos que tienen que volver a clase han vivido cosas como esta?
2: En la ESO, unos chicos me daban palizas a diario hasta que me metían en un contenedor de basura y cerraban la tapa, todos los días. Llegó el momento en el que, para evitar golpes, me metía yo solo y cerraba la tapa. Ellos solo pasaban por allí para comprobar que lo había hecho. Me saludaban, reían y seguían su camino. Una vez no vinieron a comprobar si había obedecido. Pasé un cuarto de hora dentro, encerrado con una montaña de basura y casi sin aire, esperando. Me daba pánico salir sin que ellos hubiesen pasado revista y que lo consideraran una desobediencia.
0: ¿O esto otro?
3: Era un grupo de 16 personas. Tres cabecillas y el resto ayudantes observadores. Cuando venían a por mí, silbaban la canción de Terminator como aviso de la paliza que se avecinaba y de la que debía huir para poder empezar la caza. Sigo siendo incapaz de escuchar esa canción sin entrar en pánico.
0: Chicos, también chicas.
4: Una vez me arrinconaron y me forzaron a bajarme los pantalones de gimnasia. Yo solo era una niña indefensa y ellos cuatro matones. No lo hice, pero aquella sensación de miedo y de imposición aún me hace temblar cada vez que me cruzo con un grupo de personas. Mi profesor decidió solucionar el problema hablando ante todos en clase. Mis acosadores negaron rotundamente haberme acosado y los observadores juraron no haber visto nada. Y yo me acobardé, de modo que me retracté y no sirvió para nada. Bueno, para algo sí que sirvió. Las agresiones empeoraron por haberme chivado.
0: Estos testimonios que acabamos de escuchar forman parte de un libro titulado Te espero a la salida, escrito por alguien que sufrió acoso escolar durante 11 años en su infancia y que después se ha dedicado su vida a ayudar a que otros chavales, a intentarlo al menos, que no pasen por lo mismo. En los estudios de Ser Las Palmas nos escucha el profesor y perito judicial, especialista en delitos en entornos digitales y escolares, Pablo Duchemen. Pablo, buenas tardes, hola.
5: Buenas tardes.
0: ¿Qué tal? ¿Cómo estás? Muchas gracias por asomarte a la ventana en esta semana de cuenta atrás de vuelta al cole, porque claro, de estos relatos que hemos escuchado, ¿qué sientes estos días? ¿Qué sentías tú, un niño o una niña que sabe que cuando vuelva al cole las va a pasar canutas?
5: Hombre, cuando tú has estado en esa situación, escuchas un relato de esto y no puedes evitar volver atrás en el tiempo y estar ahí.
0: Tú sufriste acoso, he dicho, durante 11 años.
5: Sí.
0: ¿Cuál sería el titular de cómo viviste ese proceso? ¿Cómo empezó? ¿Cómo se pudo solucionar? ¿Qué sería lo más llamativo?
5: El titular es el título del libro, Te espero a la salida. Esa frase me daba pánico. Me daba pánico.
0: ¿Y qué hiciste o qué hicieron para que pudieras superar eso?
5: Lo que hicieron mis agresores por mí, si podemos considerarlo así, fue que un día, desafortunadamente desde un punto de vista médico y afortunadamente desde el punto de vista de la ruptura del silencio, es que se les fue de las manos. Me dieron una paliza que me rompió la mandíbula.
0: Ostras.
5: Y entonces ya era imposible que no se supiera lo que estaba ocurriendo. Hasta ese momento mucha gente no lo sabía o no lo ponderaba debidamente. Lo que hice yo para superar esta situación fue decidir, en un momento dado de mi vida en el que veía que todavía me lastraba mucho, ayudar a otras personas que estaban pasando por cosas así. Uh-huh. Y eso me quitó el rol de víctima de acoso escolar y me transformó en un superviviente de acoso escolar.
0: Hay una pregunta que repetimos muy a menudo cuando abordamos este asunto, que es lo de las señales de alarma. Aquí hay que hacer caso, aquí hay que prestar atención. ¿Qué debe hacer una familia, por ejemplo? ¿Qué debe ver en su hijo o en su hija para intentar detectar que ahí ocurre algo?
5: Pues si hablamos de familia, si quieres después me puedes preguntar si hablamos de docentes, ¿no? Pero si hablamos de familia, pues hay unas cuantas cosas que juntas, a lo mejor por separado no, pero juntas nos debe llamar la atención. Por ejemplo, silencio hermético sobre lo que ocurre en el colegio, no silencio sobre las cosas malas, sino silencio hermético porque hay un momento en el que la persona acosada no sabe distinguir entre qué cosa está ocurriendo porque forme parte del acoso escolar y qué cosa no, así que prefiere silenciarse en todo. Si el acoso escolar es muy severo, se pueden producir somatizaciones, es decir, sobre todo cuando se va a producir el reenganche al colegio. Esto lo vemos en verano a finales de agosto, lo vemos durante la semana el domingo por la tarde, lo vemos durante un puente, cuando el puente va a acabar. Siempre la víspera del reenganche es un momento crítico.
0: Puede ser dolores de barriga, por ejemplo, ¿no?
5: Dolores de barriga, problemas de estómago, insomnio, este tipo de cosas.
1: Pablo, hablamos mucho del antes, ¿no? De la prevención, del durante, el qué hacer cuando ocurre, del después inmediato, pero no tanto del mucho después. ¿Deja secuelas de por vida y cuáles?
5: Hay personas que tienen secuelas de por vida graves. Hay personas que se quedan con secuelas muy leves y hay personas que lo superan. Y yo creo que es importante transmitir ese mensaje porque después de todo, a lo mejor nos están escuchando personas que están pasando por esto.
6: Y Pablo,
5: perdón, solo una cosita. Y no podemos olvidar, quitar del tablero la relación implícita que existe entre el acoso escolar y el suicidio infantojuvenil.
0: Sí, señor.
5: Entonces vamos a recalcar ese mensaje positivo, porque si no.
6: Y en tu caso, Pablo, una vez que ya te hiciste adulto, ¿alguna vez recibiste alguna llamada de alguno de tus agresores disculpándose de alguna manera?
5: No, llamada no. Sucedió una, pero eso fue totalmente fortuito, ¿vale? Yo me apunté en un gimnasio en el que resultó que uno de mis agresores ya estaba apuntado.
0: ¡Ostras!
5: ¿Vale? Pero eso fue muy, muy adulto, ¿eh? Uh-huh. Y casualmente ese chico se dedicaba a hacer tatuajes y mi mujer estaba buscando un sitio donde hacer su tatuaje.
0: ¡Ostras!
5: Y fuimos a su casa. Y el chico estaba súper intimidado, no sabía muy bien cómo reaccionar conmigo, tal. Después recuerdo que había cosas colgadas en la pared que a mí me llamaban mucha atención. Y cuando decía algún comentario tipo, mira, qué bonito esto, tal, me decía, te lo regalo. Y yo, ¿qué le pasa a este chico? Y entonces, en un momento dado que el chico se fue de la parte que podríamos llamar estudio de tatuaje, mi mujer me dijo, yo le dije, no sé qué le pasa a este chico, que por qué está tan, no sé. Dice, mira, me dijo mi mismo barrio, ¿no? Digo, pues te voy a preguntar por el barrio. Y cuando entró de nuevo y le pregunté por el barrio, se me quedó con la mirada baja y me dice, tú no te acuerdas de mí, ¿verdad? Digo, no. Y entonces me contó y me acordé de que había sido uno de mis acosadores y él estaba hecho polvo.
0: ¿Más que tú?
5: Yo no me acordaba de él.
0: No, claro.
5: Entonces, insisto, esto no es un mensaje para desresponsabilizar a los acosadores ni para tratarlos con pena por lo que han hecho ni nada por el estilo. Simplemente hay acosadores que no lo están pasando nada bien y hay víctimas que pueden llegar a superar bastante su situación, ¿vale? Y creo que pedirme perdón, que fue lo siguiente que hizo, le sirvió mucho a él.
7: Pablo, estamos compartiendo mesa españoles de varias generaciones. Hace muchos años también existía el acoso escolar, pero ni se nombraba. Se veía, pero no se nombraba.
0: Cosas de críos.
7: Eran cosas de críos, sí, o de chavales, de adolescentes, ¿no? Yo no sé si en estos momentos, ya no solo por las redes sociales, que siempre hablamos de las redes sociales, ¿no? En estos momentos en que la violencia se cuela a través de las redes, pero también a través de los discursos políticos, en las manifestaciones, etcétera. ¿Tú crees que eso también termina permeando en las aulas con los chavales más pequeños?
5: Aquí no voy a hablar como experto, sino como una persona que tiene la experiencia de tratar muchos de estos casos, ¿vale? Es decir, no estoy hablando de que haya un estudio que valide esta hipótesis, simplemente es una opinión basada en la experiencia. Sí, así, así, y punto, sí. Creo que la exposición a cierto contenido insensibiliza ante ciertas emociones, naturaliza ciertas emociones. Algunas, por ejemplo, son la sexualización temprana y otras son la aceptación de la violencia como algo normal. Y sí, creo que las redes sociales están jugando muy en nuestra contra con respecto a eso.
1: Cuando un padre tiene un hijo o una hija que sufre bullying, a menudo se pregunta el por qué, ¿no? Como si tuviera que haber un motivo. Pero muchas veces hemos hablado con víctimas que fueron acosadas de pequeñas o con padres de víctimas y son muy distintos. Uno sacaba muy buenas notas, otra muy malas, o llevaba gafas, o al contrario, ¿no? Era como físicamente muy, muy guapo. No hay un perfil, ¿no?, de víctima. ¿Hay niños más vulnerables que otros o es cualquiera? ¿Es un hecho al azar o algo que ocurre en un momento determinado y que ya condena a ese niño?
5: Sí que hay un patrón. Lo que pasa es que es un patrón que pasa un poco desapercibido, pero sí hay un patrón. Las personas que realizan acoso escolar son personas que tienen un problema de autoestima. Mm. Lo quieren compensar a base de destruir la autoestima de otra persona. Entonces, ¿qué buscan? Objetivos fáciles. Lo que se está buscando no es al que saca buenas notas o al que saca malas notas. Se está buscando a una persona cuya autoestima sea fácil de destruir. Entonces, hay personas que están mal porque sacan malas notas, pues ya está, tienen autoestima baja, vamos a por él. Hay personas que están mal porque tienen sobrepeso, pues ya está, vamos a por el gordo. Hay personas que están mal porque pertenecen a un colectivo vulnerable, pues vamos a por él, perdón por las palabras, por maricón, por lo que sea. Lo interesante aquí es que ya tenga una vulnerabilidad que poder explotar. Y esto explica algo tan triste y tan preocupante como que los niños NEAE, los que tienen necesidades específicas de adaptación escolar, sufran 5 veces más probabilidad de sufrir acoso. Son vulnerables, sí. Vamos a por él.
0: Pablo, la última, y es una duda. Si yo me entero de que a mi hijo o a alguien que conozco le están haciendo bullying en el cole y se le están haciendo pasar canutas, decirle defiéndete, ¿es un acierto o un error?
5: Es un error tremendo, porque primero un niño no está capacitado para entender exactamente qué le estás diciendo y puede entender que eso es devuelve el golpe o pégale tú. Vale, y lo siento, sé que no es aceptada socialmente la respuesta, pero la verdad es que la violencia no la podemos parar con violencia. Y segundo, es muy peligroso porque le estás metiendo en la cabeza a ese menor que está sufriendo que su situación la está padeciendo porque él no le pone solución. No es él quien tiene que poner solución. Defenderse en un centro educativo no está en su puño izquierdo y en su puño derecho, están los profesores. Son los profesores quien tiene que defenderlo.
0: Magnífica reflexión para terminar esta charla.
5: Pablo, ¿puedo hacer una reflexión?
0: Sí, claro, rápida, claro.
5: Rápida,
0: claro, rápida, claro, tranquilo, es que, tranquilo, y sin prisa.
5: No, simplemente rápida, porque es muy habitual la pregunta que me acabas de hacer, sí, y es muy pertinente, pero me preguntan muy poco qué debe hacer un padre si es su hijo quien acosa.
0: El acosador. ¿Y qué debe hacer?
5: Exacto. Lo que tiene que hacer es asumirlo. Lo que nos encontramos los coordinadores de bienestar y protección y profesores cuando gestionamos un caso de acoso escolar es que en una amplia mayoría, superando el 86% de los casos, los padres de los acosadores no creen, no aceptan
0: la idea de que su hija sea un acosador.
5: Exacto.
0: Bueno.
5: Exacto.
0: Pues lo he dicho, Pablo, autor de Te espero a la salida. Oye, muchísimas gracias por haberte asomado a la ventana, ¿eh? Seguro, además, que muchos oyentes estarán interesados en todo lo que has dicho, de verdad.
5: A ustedes por hablar de este tema.
0: Un abrazo muy grande, chao.
5: Hasta luego.
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14: Película Alien, el octavo pasajero. El astronauta John Hurt despertaba de su coma, pero durante la comida empezaba a sufrir una serie de convulsiones.
15: ¿Qué te pasa, muchacho? La comida es mala, ¿qué? Pero no es para tanto.
14: Sus compañeros le tumbaban sobre la mesa y entonces... El alien, una mezcla entre gusano y perrito de la pradera con fauces dentadas, se abría paso desde el interior del pecho de John Hurt, enseñaba sus dientes y salía disparado para irse a crecer en los túneles de ventilación. Nick Alder, jefe de efectos mecánicos de la película, explicaba así el rodaje de esta escena.
16: John Hurt estaba bajo la mesa y por unos agujeros salían su cabeza y sus brazos. Delante de él colocamos un falso tronco humano que llenamos de tripas de vacuno y varios litros de sangre. Cuando el bicho salió impulsado por bombas hidráulicas, la sangre y las vísceras salpicaron toda la habitación. La actriz Veronica Cartwright sufrió un ataque de histeria y tuvimos que repetirla varias veces. Eso sí, con algo menos de sangre.
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1: Lo prometido es deuda. Hemos comentado hace un ratito que contaríamos una historia de Alemania y la Bundesliga relacionada con la memoria y con la historia muy interesante, y lo vamos a hacer porque somos gente de palabra. ¿Esta canción a dónde nos lleva? Alemania de la época, la Segunda Guerra Mundial, nazis y tal, vale. En Alemania el discurso de la ultraderecha está progresando como está progresando. De hecho, Alternativa por Alemania, las elecciones de este próximo fin de semana, ya veremos, bueno, seguramente va a ser la fuerza más votada en uno de los lands. Bueno, pues los equipos de la primera división de fútbol, los equipos de la Bundesliga, han desarrollado una iniciativa que me llama mucho la atención, que consiste en organizar para sus seguidores, para sus hinchas, visitas a los campos de concentración. O sea, tan preocupados están por cómo se está difuminando la historia y el pasado de lo que ocurrió en Alemania, que se han puesto las pilas con esto, que me parece una cosa... Corresponsal en Berlín, Carmen Viñas, buenas tardes.
2: Hola, buenas tardes.
1: Esto ya lo pensó alguien hace unos años, pero fue una cosa modesta, pequeñita, y ahora se han ido sumando ya más equipos, ¿no?
2: Así es, empezó el Borussia de Dortmund, fue uno de los pioneros, y bueno, decidieron llevar grupos de jóvenes aficionados a memoriales como Dachau, como el campo de Auschwitz. Lo hicieron porque en los años 80-90 las tribunas se les llenaron de grupos de extrema derecha y neonazis, y usaban el estadio para como plataforma, ¿no?, para reclutar a más radicales. Entonces, bueno, el club decidió cortar por lo sano y se le ocurrió organizar y financiar viajes a los campos de concentración, sobre todo para la gente más joven, ¿no?, para sensibilizarlos contra el antisemitismo, el racismo y la xenofobia, pues de la forma más impactante, ¿no?, que lo vieran con sus propios ojos. Y luego después, como decías tú, se han sumado muchos más. Hay muchos clubes que están involucrados en proyectos de memoria histórica. Les apoya tanto la Bundesliga como la Federación Alemana de Fútbol. Además, llevan años examinando la historia de sus propios clubes, cómo actuaron, ¿no?, durante el nazismo, y el papel del fútbol alemán, ¿no?, en momentos históricos pues muy complicados. Ahora mismo se organizan desde los departamentos de responsabilidad social de los clubes. Por ejemplo, en el Bayern de Múnich, todas las plantillas, también del equipo femenino, hacen todos los años visitas guiadas al campo de Dachau. Y allí pues honran a las víctimas, recuerdan también la persecución que sufrió Kurt Landauer, que fue un histórico presidente judío del Bayern, que fue enviado a Dachau, pero bueno, solo pasó 33 días, se salvó de milagro porque había sido condecorado en el frente durante la Primera Guerra Mundial. Y bueno, durante esa primera etapa todavía los nazis respetaban a los veteranos. Entonces, bueno, lo sacaron de Dachau y él abandonó el país, pero luego regresó y fue un grandísimo presidente del Bayern de Múnich. Y luego además el Bayern, por ejemplo, también paga de forma permanente la colocación de placas conmemorativas con rostros y en las calles de Múnich para rendir homenaje a los socios judíos que fueron víctimas del nazismo.
1: Claro.
2: Otros muchos clubes también colocan estos pequeños adoquines de latón, las que se llamamos las Stolpersteine, en sus estadios o en residencias conocidas, las últimas residencias conocidas de sus directivos o de sus jugadores así represaliados, que hubo como 300 jugadores represaliados por el nazismo en Alemania. Y luego ofrecen este tipo de viajes de los que hablábamos al principio, no solo a los aficionados, sino también a los empleados de los clubes, incluso a los patrocinadores.
1: ¿Y el primer club que lo hizo? ¿Cuál has dicho que era? ¿Cuál fue?
2: Sí, el Borussia de Dortmund.
1: El Borussia de Dortmund.
2: El Borussia, eso es, el Borussia de Dortmund fue.
1: Porque tuvo esa crisis de que se le instalaron en las gradas grupos de estos neonazis para captar gente, ¿no? Vaya, qué fuerte.
2: Claro, bueno, la nazificación de los clubes fue brutal durante el nazismo, pero luego también durante los 80-90 hubo un repunte de este tipo de sujetos. También ocurrió en España, si os acordáis.
3: Sí. Y Carmen, ¿sabes si ha funcionado, si se apunta mucha gente?
2: Pues sí, la verdad es que tiene bastante acogida. Ellos están contentos y, bueno, pues de momento es una forma también de sensibilizar contra lo que comentabais antes, contra la extrema derecha y su creciente auge en este país. El domingo tenemos elecciones en Sajonia-Anhalt y no solo es que sea la fuerza más votada, es que seguramente pueda alcanzar mayoría absoluta, con lo cual va a haber un súper problema de gobernabilidad en esa región. Y luego, bueno, la buena noticia que yo quería apuntar también es que el fútbol alemán se ha pronunciado de una forma muy directa contra este partido de ultraderecha, contra Alternativa para Alemania, ¿no? Dicen que sus valores pues son xenófobos, nacionalistas y chocan frontalmente contra los estatutos de tolerancia e de integración, ¿no?, que intentan promover los clubes. Incluso muchos han firmado campañas a favor de la democracia, de la diversidad. El presidente del Eintracht de Frankfurt llegó a decir que nadie que vote a AfD, por ejemplo, puede ser miembro del Eintracht, porque es incompatible con sus valores, ¿no? Y luego la gente se moviliza en las tribunas. En muchos estadios de Corea, todo el mundo odia a la AfD, lo hemos escuchado en Hamburgo, en el San Pauli, ponen carteles con el lema "No hay fútbol para los fascistas". O sea, bueno, también los aficionados ponen su granito de arena, ¿no?
1: Muy bien, muy bien, muy interesante. Carmen Viñas, compañera, muchísimas gracias por contarlo en La Ventana.
2: A vosotros,
1: venga,
2: un abrazo.
1: Hasta pronto. Choyen, hasta la próxima semana.
4: Chao.
1: Emma Vallespinos, un beso.
4: Chao.
1: Isaías, hasta luego.
4: Hasta luego.

0: Son las 5 de la tarde, las 4 en Canarias. Dos noticias comparten protagonismo a esta hora. La primera relacionada con el famoso informe policial sobre Ceuta y la segunda sobre la reunión de mañana del Consejo de Política Fiscal y Financiera, porque resulta que Madrid ya ha anunciado que no va a acudir. Sorpresa. Esther Bazán, ¿por
1: primero,
0: dónde empezamos?
1: Venga, Ceuta, va. El ministro del Interior traslada al Poder Judicial su preocupación por la decisión de la juez que investiga la crisis de prohibir a la policía facilitar información a sus superiores sobre sus pesquisas. Y además el Consejo ya ha respondido, Isabel Vega.
2: Buenas tardes. Sí, dice Grande Marlaska, la presidenta del Consejo, que él respeta escrupulosamente la independencia judicial, pero opina que en una situación de crisis como esta debe ser compatible que la policía atienda los requerimientos de los jueces con que informe a sus superiores y responsables políticos de circunstancias relevantes, apunta, para la toma de decisiones, especialmente cuando se trata de la seguridad nacional. Y por ello ya le ha contestado. Replica al ministro que comparte sus apreciaciones sobre la gravedad de la crisis de Ceuta, pero señala que la actuación de la jueza María Tardón responde a sus funciones constitucionales y unas funciones que todos, dice, debemos mostrar máximo respeto. Le recuerda además la normativa que regula las funciones de la policía judicial.
1: Madrid, decíamos, anuncia que va a dar plantón y no acudirá a la reunión del Consejo de Política Fiscal y Financiera prevista para mañana, y además anima al resto de comunidades del PP a que hagan lo mismo. Es un intento de que no haya reunión por falta de quórum y no se vote el nuevo sistema de financiación. Javier Alonso.
3: El gobierno de Isabel Díaz Ayuso cree que el plantón de todas las comunidades gobernadas por el Partido Popular sería la única manera de evitar que el acuerdo pueda materializarse mañana. En su opinión, el nuevo modelo planteado por Hacienda supone la ruptura de la igualdad de todos los españoles y el blanqueamiento de lo que califican como corrupción económica y política de los gestores de la Generalitat. La posición de Madrid, añaden en el equipo de Ayuso, se ha debatido en los foros internos del Partido Popular y la decisión de no asistir se ha comunicado a la Dirección Nacional de Feijó. Lo que no concretan es si otras comunidades han decidido ya, Esther, secundar su boicot al encuentro.
1: Volvemos a Ceuta porque el presidente norteamericano vuelve a hablar de la crisis, acaba de hacerlo en una entrevista.
4: España será un país ruinado. Yo he tenido mis propios problemas con España porque España no se comporta muy bien con respecto a NATO.
1: El presidente estadounidense asegura que España acabará arruinada si sigue así. Vuelve a reprochar que no paga lo que debería en la OTAN y califica de triste de ver la llegada masiva de migrantes a la ciudad autónoma. Deportes, Cristina Soto.
5: Hola, ¿qué tal? Tan solo 16 kilómetros para el final de la duodécima etapa de la Vuelta a España, que finaliza con un puerto de categoría 1 en Calar Alto, la cabeza de carrera, con 15 segundos de ventaja sobre el segundo pelotón. Lo pueden seguir en directo con Íñigo Martínez y el equipo de enviados especiales por Ser Más o la aplicación de la SER. Por otro lado, el Rayo Vallecano acaba de lanzar un comunicado en el que dice haber demostrado y justificado el 100% de todas las medidas de seguridad y salubridad y afirma que el próximo partido contra el Racing será en Butarque.
1: Hay más noticias que les contamos ahora en la SER.
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7: Comisiones Obreras exige mejoras en el sistema madrileño de salud y ha presentado a la Consejería de Sanidad 55 medidas que van en la línea de reforzar los servicios públicos, las plantillas o recuperar la jornada de 35 horas. Insta a la Comunidad de Madrid a negociarlas. Sanediate.
8: El sindicato denuncia que numerosos acuerdos negociados en la mesa sectorial sigue sin aplicarse desde 2021. Entre sus principales demandas figura la recuperación de los servicios privatizados. Mariano Martín Maestro es responsable de Sanidad del sindicato.
9: Revertir los servicios sanitarios y no sanitarios privatizados. Fortalecer los centros sanitarios públicos. Reforzar y ampliar sus plantillas. Recuperar la jornada de 35 horas semanales. Avanzar en las subidas salariales y desbloquear los acuerdos pendientes.
8: También reclaman más personal en atención primaria, urgencias y centros de difícil cobertura. Eliminar las guardias médicas de 24 horas, además de mejoras salariales y laborales. Aunque insiste, todo requiere financiación y un compromiso real del gobierno regional.
7: Más Madrid critica el coste público en promocionar el Gran Premio de Fórmula 1. Su portavoz adjunto, Eduardo Rubiño, habla de una gran mentira por parte del Ayuntamiento de la capital. Por su parte, el alcalde Almeida defiende que la financiación no va destinada a asumir los gastos de organización del evento.
10: Recordemos lo que llevan diciendo Ayuso y Almeida desde el primer día, que es que la Fórmula 1 no iba a costar ni un euro a los madrileños. Y una vez más, han mentido descaradamente. Es dinero público no previsto, que se suma a los 200 millones gastados ya en obras, más los 277 por los derechos a 10 años.
11: Que aporten una partida presupuestaria del Ayuntamiento de Madrid que esté destinada a sufragar los gastos de organización del Gran Premio de Fórmula 1. Con que me digan una partida presupuestaria y a partir de ahí que le reconozcan a los madrileños que les están mintiendo.
7: Tenemos 36 grados ahora mismo en el centro de la capital.
1: Sigue la ventana, seguimos pendientes de cualquier novedad y la contamos con Francino.
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0: Y con más gente y más personas incluso. Son las 5 y 8, las 4 y 8 en Canarias, y esas personas son las que integran el gran equipo de Todo por la Radio. Capitaneados, ¿por quién? Por Toni Martínez. Buenas tardes.
30: Armand Anjaumà, Íñigo Espinosa, Xavi Puig y Quique García. Hola. Susana Ruiz. Hola. Y Lucía Taboada. Hoy tendremos a Mariola Cubells, que se estrena a las 6 en La Ventana. Tendremos... porque está todos los días, a Mario Panadero, sí, a Lidia Ramón, a Cristina del Casar, a Manu Zoco, a Alicia Gaitón, Miguel Hijosa, Toni Suárez y los oyentes que siempre están ahí, y hoy les vamos a pedir una pequeña colaboración. Porque estamos en la primera semana de septiembre, siempre les pedimos algo en estas fechas, y en esta temporada lo que les voy a pedir es que nos envíen un audio de WhatsApp al 638-86-55-80, es el WhatsApp del programa, el 638-86-55-80, diciendo algo muy sencillo, que es todo por la radio. ¿Por qué? Porque con esos mensajes que nos envíen, nos ayudarán a construir los indicativos del programa. Puede ser una...
31: Más enfático.
30: Más enfático, puede ser enérgico, vibrante,
31: más
30: puede
31: sexy.
30: Ser triste, sexy, registros. Natural. Triste.

0: quiera. No, no es gratis, hay visibilidad como pago,
1: vale,
0: Armand.
1: Si es la familia,
2: pagamos en visibilidad.
3: Ya hay gente enviando.
0: Puedes decir todo por la radio, todo por la radio, todo por la radio. Por eso, en estos días tan de tanta patria enfervorecida, lo pueden decir en el tono que quieran. Es verdad que cuanto más enunciativo, más posibilidades hay de reunir varios. Pero que cada cual lo mande como quiera. 638-86-55-80. Con ello construiremos un indicativo. No por ello dejaremos de hacer, como hoy también, ¡Mec-Mec!
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4: Luego pasa lo que pasa, y lo que pasa ahora en Todo por la Radio es que llegan las greguerías que va a cantar Lucía Taboada.
5: ¡Hombre!
6: ¡Greguerías!
7: La cabra. Venga, empezamos las greguerías con esta falsa alarma que cuenta McQueen.
8: A veces pienso que Google o Twitter nos espían y nos analizan para enviarnos publicidad dirigida. Después veo que me llega el anuncio ese de si tiene usted 350.000 euros para invertir, bla, bla, bla, y ya se me pasa.
7: Sí. A ver si os pasa a vosotros lo mismo que le ocurre a qué hijos de puta.
8: Vivo con el temor de tener un día bueno y no saber cómo gestionarlo.
7: Vamos ahora con un dato estadístico no contrastable, pero tampoco descartable. Es de Vintage Manuel de Barcelona.
8: Ya hay un influencer por cada dos personas normales.
7: Esta greguería de Juana es de esas que nos lleva a sentir con la cabeza. Ojo.
8: Soy de la generación que iba a ponerse el pijama y lo sacaba de debajo de la almohada.
9: Sí. Ah, no se hace aún.
7: Ya.
10: Se hacen los de esa generación.
7: Yo lo hago, pero... ¿eh? Ah, ¿sí? Ah,
9: sí.
7: Sí, ah, bueno, sí. Vale. Bueno, esto no es un tema para un next de estos.
10: Para un Mario Panadero.
7: Debate. Sí. Y vamos a acabar las greguerías con esta escena cotidiana a cargo de Azafranao.
8: El pájaro está en el nido, repito, el pájaro está en el nido. Paco, no vuelvas a ver películas bélicas antes del coito. ¡Coito y cierro!
9: ¡Por favor!
7: Ni Susana prueba.
4: Venga, después del coito y cierro, las noticias del Mundo Today.
11: Sánchez comparece en el Congreso para recordar que España ganó el Mundial. Que parece que se nos ha olvidado. Ha protestado. Ha dedicado toda la sesión de control a repasar las mejores jugadas entre aplausos de la bancada socialista. El rey anuncia que visitará Melilla en los próximos días.
12: Siento una gran preocupación e indignación por lo que está ocurriendo en Melilla y mi deber me llama a acudir a tranquilizar a la población. Ha dicho el monarca sin que nadie se atreva a corregirlo.
11: Acuerdo histórico para que las mujeres españolas puedan congelar sus óvulos hasta que tengan dinero para pagar un piso.
12: Ya que no podemos congelar los alquileres, congelamos los óvulos, dicen las españolas.
11: El problema de la vivienda de Ayuso ya supera al problema de la vivienda en la lista de preocupaciones de los españoles.
12: El gobierno encarga a la policía un informe sobre los informes de la policía.
11: Rabat se desmarca de la entrada masiva de inmigrantes del pasado agosto y también de la que se producirá el próximo lunes a las 12 de la noche.
12: Shakira aclara Hacienda que la residencia en Madrid es solo una serie de conciertos y que su residencia oficial es en Miami y que lo ha sido siempre.
11: Regresa a la oficina tras las vacaciones y retoma la tarea que dejó pendiente y que consiste en organizar las vacaciones del personal para el verano de 2026.
12: Un cartel de cuidado con el perro advertirá en Ceuta a los inmigrantes irregulares.
11: Juan Carlos I pregunta si tiene que nacionalizarse marroquí para que le dejen entrar en España.

chiquita movida es una expresión que podríamos decir todos los días viendo las noticias últimamente, pero resulta que también es el nombre de la nueva banda de Raiden, la banda que ha formado después de retirarse de la música. En fin, una movida, precisamente, ¿no? Y además, ¿a que no sabéis qué? Que precisamente mañana nos visitan Chiquita Movida en la Ventana de la Música para presentarnos su primer disco, Alta Vaina, al que pertenece este tema que escuchamos, que se llama Gastos de Gestión. No se lo pierdan, ¿o sí?

0: Cada día trae Lidia Ramón movidas chiquitas también. ¿A quién le damos hoy 15 segundos de gloria, Lidia?
1: Pues hoy se los voy a dar a Carmen, que es una mujer de la pedanía jerezana de Estella del Marqués, en Cádiz, que se ha pasado la vida ayudando a los demás. Le contaba Nacho Medina, que es compañero de Canal Sur, que por su casa han pasado más de 100 personas en acogida.
2: ¿Y tú buscas aquí en casa acogida a gente?
3: Aquí de todos los colores, he tenido 20.
2: ¿Ah, sí?
3: De todas clases, de todos los países.
4: Por mi casa han pasado más de 100 personas de distintos países. Han convivido con nosotros. Es verdad que los cuatro hermanos que somos tampoco le hemos puesto pega nunca a mi madre. La vida de mi madre para un libro, una película y para enamorarse, ¿no? De cómo es ella.
1: Igual nos daría hasta para una audiobiografía, ¿eh?
5: Hombre.
1: Y para que veáis si acogía gente, acogió incluso a Medina y a su cámara como parte del programa Andalucía Dedo, que van yendo por los pueblos de Andalucía para ver quién les acoge en su casa.
5: Muy bien.
0: Muchas gracias, Lidia. Bueno. Debate parlamentario sobre Ceuta, sobre la crisis de Ceuta, sobre la situación en Ceuta tras la entrada masiva e irregular de personas provenientes de Marruecos.
6: Madre mía.
0: El presidente del gobierno, que no está en su momento más álgido. Planteado de entrada así el tema, ya en el primer minuto.
7: Comparezco ante sus señorías para informar de la crisis migratoria que sufre Ceuta.
0: Crisis migratoria. Esto es Pedro Sánchez, 3 de septiembre. Hace 34 días Pedro Sánchez dijo esto.
7: Definir lo que ha sucedido en el día de ayer como un ataque, una violación de la integridad territorial de España.
0: Bueno, hay una diferencia. En la diferencia entre esas dos frases está todo el meollo de lo que estamos viendo en estos días. Teníamos un ataque a la soberanía y, de repente, como decía el gran Juan Tamariz, aparece una crisis migratoria. Ante este cambio tan brusco, se ha creado un murmullo general.
8: Nos está engañando, que no nos engañe, que nos diga la verdad.
0: El gobierno tomó la decisión de tratar esa llegada de 70, 80, 60, 90 mil personas como una crisis migratoria. Personas que quieren venir a España y no como un ataque. Personas que se introducen, que no se introducen en España como parte de una guerra híbrida. Esa decisión a lo mejor hubiera colado si la situación en Ceuta hubiera vuelto a la normalidad en unos días. Las calles libres, las playas despejadas, el turismo, la felicidad, el sol amarillo.
9: En los mapas del cielo el sol siempre es
10: amarillo.
0: Pero si Ceuta durante 6 semanas está patas arriba, el murmullo va creciendo. Y este murmullo se transforma en este grito que ha tomado como suyo la derecha española, que parece mentira, en horario infantil.
11: ¡Pedro Sánchez, hijo de puta! ¡Pedro Sánchez, hijo de puta!
0: Está la derecha exaltada. La derecha es una olla a presión porque van dándose la razón, no encuentran salida. Cada mañana que no se cae el perro, cada mañana van acumulando energía. Son como adolescentes con sobredosis de hormonas. Lo que toda la vida se ha dicho, irse recalentando. Esto tiene mala salida. Alberto Núñez Feijóo hoy en el Congreso.
12: Señor Sánchez, míreme. La va a pagar ante la justicia y ante la suma.
0: ¡Jolín! ¡Míreme! Dice, dando órdenes.
13: Ábrete porque tengo que ponerme yo las plagas, Bisón, porque tú lo digas.
0: Y añade, la va a pagar.
14: El emperador no comparte su valoración tan optimista de la situación actual.
0: Como todavía estamos en septiembre, nos podríamos poner melancólicos.
15: En un país muy lejano.
0: Y pensar en la diferencia entre lo que queremos hacer y lo que acabamos haciendo. Alberto Núñez Feijóo se hizo cargo del Partido Popular con esta frase que todos conocemos.
16: Voy a ser muy claro, no vengo aquí a insultar a Pedro Sánchez. Vengo a ganar a Pedro Sánchez.
0: Bueno, meter en la cárcel al presidente es una manera de ganar. Quizá no era la que se esperaba. Quizá Feijóo piensa, la vida es así, no la ha inventado él.

0: Esta, la verdad es que esta es una de las frases más frescales de la historia de la música.
1: Más de la historia, pues de la historia.
0: Sí, sí, porque sí. Empieza la canción diciendo te tengo que contar una cosa.
1: Que me he hecho
0: mi
1: a tu
0: amiga,
1: amiga.
0: Mi amiga, ha estado entre mis brazos, tal. Lo cuento y acaba diciendo, ¡hala! Pero es que la vida es así, no, no la he inventado yo.
2: ¡Hala! ¡A tomar por culo!
3: Sí, huevazos, pero gritaba tu nombre.
0: Claro, ¿no?
1: Sí, eso sí.
0: Pero esto no... Vamos, oye, sin juzgar, ¿eh? Sin juzgar.
1: No, no.
0: Pero, vamos, no ha sido la vida. Pero ha sido tú, ¿eh? No. Ha sido... Dice, no, es que ha sido la vida. No, no, hijo, ha sido tú. Ha
3: Sandro,
0: sido...
3: asume.
0: Claro, es así. Bueno, Feijóo está tan exaltado, que es a lo que íbamos, que Santiago Abascal sale después y se queda sin papel. Claro. Es como poco como Ferran Torres, digamos, ¿no? Sale después y se queda sin papel. Le cuesta marcar el gol. ¿Cómo va a ser más radical que alguien que amenaza al presidente del gobierno con la cárcel? Ya Abascal solo puede gritar, ¡le vamos a fusilar! Pedro Sánchez, sobre esta idea de llevarle a la cárcel, lógicamente se ha mostrado poco partidario. Ha utilizado un lenguaje coloquial. Lo más curioso, lo vais a escuchar, es el aplauso de los suyos. Pedro Sánchez ha dicho, nos quieren chironar. Y por los nervios, por inercia, por lo que sea, por el tono de voz, los suyos han aplaudido.
4: Yo creo que también su obligación es proponer soluciones, ¿no? Claro, si las soluciones pasan por las amenazas veladas que hace a miembros del gobierno, ya sean ministros, ministras, o a mí mismo, diciendo poco menos que nos van a enchironar a todos, no sé si eso tiene que ser, en fin, la estrategia de la oposición.
0: Bien. Bueno, a continuación, Abascal bate el récord de España de acusaciones de traición por segundo.
5: Traidor a España, traidor a los españoles, traidor a los ceutíes, traidor incluso a su propio partido, a sus propios compromisos y a sus propios electores. Y hoy hemos comprobado que traidor también a los policías.
6: ¡Ni que fuera yo Bin Laden!
0: Pero vais a comprobar cómo, por más que diga Abascal, el tono de Feijóo es más exaltado. Yo he hecho lo siguiente. He comprimido algunas frases del debate de hoy de manera que no se entiende el contenido, pero sí percibimos el tono de la voz. Por ejemplo, Sánchez en 3 segundos. Este es el tono general del presidente hoy, a veces con más énfasis.
7: Eso no significa que nosotros no podemos actuar por la vida de contundencia cuando tengamos hechos contundentes sólidos para poder concluir la autoría o la parte directa de un tercer estado, como es el caso de Marruecos.
0: Escuchamos a Abascal comprimido.
5: De que claro, que es España, que Melilla es España, que los invasores deben salir todos fuera, que los franceses deben estar todos en el ratito, y que es una española, que vemos.
0: Y a veces, también Abascal con más énfasis.
5: Lo que el 89% de los españoles, lo que el 85% de los socialistas, lo que Ramón, que son socialistas, lo que es que la republicana en esta cámara habló el otro día de la vida, si un caballo le recomendó al diputado un curso de diplomacia.
0: Pero ahora escuchamos a Feijóo y notaréis que está todo el rato en lo más alto.
5: No tengo ni impulso, ni tengo ningún sentido. Usted sí, todo depende de lo que diga, de lo que diga y de lo que diga. Están ustedes apresados a los resultados de la sociedad.
0: ¡Bú! ¿Eh? No es que tenga la voz más aguda, es que está todo el rato aquí colgado. Y otra vez escuchamos, mira, otro momento.
5: Aquí ha venido gente de su gobierno y luego ya no entiende que es un error. Dos octavas por encima. Y que es un dictador, izquierda unida. Después también lo que ha dicho lo mismo, ahora sus socios de la republicana han dicho, leo literal, el señor Mojave es un asesino. Ha dicho Podemos que es un régimen autocrático y una dictadura. Ha dicho el representante de Vela que es un sátrapa. Esa es la prudencia diplomática con la que gestiona usted su día, con la que gestiona su gobierno y con la que gestiona sus socios. Hombre, no.
0: Es como ese señor que está en el bar, se ha tomado un anís de más y está con el dominó ahí. Porque si pongo pitos, ¿por qué vas a hablar antes que me estás cerrando el juego?
8: Bueno, falta que grite.
0: Sí, eso. En un debate parlamentario tan largo como el de hoy se producen momentos de tensión, algunos chuscos. A mí me gusta mucho esta frase de Jone Belarra por la combinación de lenguaje despectivo y cortesía parlamentaria.
9: Pues miren, váyanse al carajo. Muchas gracias.
0: ¿Ves? ¡Qué bonito! Es, váyanse al carajo, muchas gracias. Ya el hecho de enviar a alguien al carajo dándole tratamiento de usted es chocante, pero además se lo agradeces. Muchas gracias por irse al carajo. La diputada Aina Vidal tiene un arranque y cree que quizá es un exceso porque piensa que se lo quitarán del diario de sesiones.
10: Niños y niñas sin comer. ¿Y ustedes hablan de invasión? Hay que ser desgraciado. Y si quiere, la señora, su presidenta puede eliminar esto del acta de sesiones, pero yo no me voy de aquí sin decírselo a ustedes.
0: No sé si se lo han quitado, pero con las cosas que se dicen, a lo mejor ni lo habría notado nadie.
8: ¡Uy, cuidado! ¡Que me ha llamado desgraciado!
11: ¿Qué dice usted?
0: Cada cual va con su pedrada. Aymar Bretos en Hoy por Hoy entrevista a Miriam Nogueras después de su intervención.
12: Ha sido usted muy dura con el presidente del gobierno, le ha acusado de mentir. ¿Usted no cree cuando el gobierno dice que no tiene, que no, ninguna agencia de inteligencia le ha puesto sobre la mesa una prueba concluyente de que Marruecos esté detrás?
13: Yo creo que duro es lo que tienen que aguantar los ciudadanos de Cataluña.
0: Vamos a lo nuestro. Bueno, cada cual aquí a lo suyo. Por...
1: Como ciudadana de Cataluña me río.
0: Por volver al asunto Mollar, que nos tenía hoy en la sesión parlamentaria, ha habido algunas novedades. El rey visitará Ceuta en las próximas semanas.
14: ¡Prenda dorada! ¡Vente, que te estoy esperando!
0: Hay algo que ha dicho el presidente sobre la responsabilidad de las autoridades de Marruecos en esta entrada incontrolada de decenas de miles de personas. Dice que la gendarmería marroquí se comportó de manera distinta, en tres fases. Que en la primera fase fue bien. Y en la tercera también, pero que hubo una segunda fase un poco para allá. En esa segunda fase, que dice el presidente que duró 10 horas, pasó esto.
4: Un segundo momento durante 10 horas centrales del día 30 de julio, en el que la gendarmería marroquí permitió el cruce de la frontera.
0: Durante 10 horas la gendarmería marroquí permitió el cruce de la frontera, y añade el presidente.
4: ¿A qué se debió exactamente la falta de control durante las horas centrales del jueves 30 de julio? Es algo que evidentemente deberá dirimirse. Si hubo incapacidad o inacción, es algo que tiene que aclararse.
0: No saben por qué la gendarmería marroquí no actuó en la frontera durante 10 horas. Modestamente se me ocurre que se lo pueden preguntar al gobierno de Marruecos.
14: Pide usted demasiado.
0: Coges el teléfono al embajador, llamas al primer ministro, a alguien le preguntas... Oye, te iba a decir, así casual, ¿sabes cómo el juez que pregunta a Zapatero?
3: ¿Qué le iba a decir?
0: El juez que pregunta a Zapatero por las joyas.
15: ¿Qué le iba a decir? El tema de las joyas.
0: Pues igual, tú sí, tú igual. Oye, que hemos notado que la gendarmería vuestra durante 10 horas dejó pasar a la gente. En la primera fase bien, en la tercera fase bien también, pero una segunda fase, no sé qué os pasó. Tú me podrías decir, ya que han pasado 34 días.
16: Entonces, ¿pa' qué mentirnos? Entonces, ¿pa' qué engañarnos?
0: Dice Pedro Sánchez que va a investigar si el gobierno de Marruecos tuvo algo que ver. Y como descubran pruebas, será contundente.
4: No significa que nosotros no podamos actuar con la debida contundencia cuando tengamos hechos contundentes, sólidos, para poder concluir la autoría o la participación directa o indirecta de un tercer estado, como es el caso de Marruecos.
0: Como nos enteremos de que los que han entrado desde Marruecos ha sido por Marruecos, ya verás tú. Y si no, les enviamos a especialistas secundarios.
3: Se acaba esto rápido.
17: Vamos, al lío, venga.
3: Bueno, a ver, los primeros días de septiembre en los que estamos son proclives, digamos, ¿no?, a dar la paliza con las vacaciones. Esto es, y ya sabéis que es un rollazo para la gente que rodea. Por eso la cadena SER, con su legendaria vocación de servicio, pone unos cuantos minutillos ahora a disposición del oyente para que nos den la brasa con el verano, nos cuenten su veranito, como cantaba el gran Ismael Serrano, ¿te acordáis?
18: Papá, cuéntame otra vez, el verano tan bonito, en Mallorca y en Ibiza, en tres playas y mojitos.
3: ¿Os acordáis, no? Qué emocionante, Ismael Serrano. Bueno, gente que quiere contar las vacaciones, como, por ejemplo, a Butardo. A Butardo, ¿qué tal? Buenas tardes.
19: ¿Qué tal?
3: ¿Qué tal? Saludos.
19: ¿Qué tal?
3: Saludos.
19: O como se dice en suajili, escucha, como se dice en suajili, habari mnancha, buena butu.
3: Ah.
19: Hola, buenas tardes a todos.
3: Eso es lo que significa, ¿no? Bueno, intuyo que vas a decir que has estado en África Central, ¿no? Digamos.
19: Mucho más. Se me hace pequeño el planeta, claro, ¿no? Yo soy el... Me llaman el Calleja Moreno.
3: El Calleja Moreno.
19: De pelo, ¿eh? De pelo. Mira, en Mongolia decimos... Sainut Odrin Men.
3: ¿Eso significa...?
19: Hola, buenas tardes a todos. Significa.
3: Veo que la frase la dominan bastante, ¿eh? Esa frase.
19: Dija, Munk Anga Urtega.
3: Vale, eso es hola, buenas tardes a todos. ¿En
19: eso,
3: qué?
19: Eso es, no, esto es en Aotearoa, que es la lengua maorí de Nueva Zelanda.
3: Ajá, vale, pequeño repaso, África, que has estado en Mongolia, Nueva Zelanda, mucho Nueva viaje Zelanda, para un verano, sí. Mucho viaje.
19: Pues sí, sí, sí, sí. Te decir que, a ver, me has cambiado, ¿no?
3: Por normal, dentro es, está cambiado, normal.
19: Ves mundos tan diferentes, es gente tan diversa que, sí, bueno, sí. Pone tus creencias patas arriba, ¿no?
3: Sí, sí, sí.
19: Poquito,
3: sí, sí.
19: No es así, Francino, un poquito sí, sí. Te hace ser una nueva persona.
17: Yo no he estado nunca en Nueva Zelanda, ¿no? Puedo decir.
3: Bueno, pero los viajes sí que te cambian.
17: Ah, los viajes,
19: bueno,
17: en general,
19: sí. Bueno, intuyen,
3: sí, sí, sí, sí, sí, sí, sí.
19: Te haces... Yo ahora ya soy otra persona, después sí, sí. De tanto viaje...
3: Eres sí. Otra persona, ¿qué persona eres ahora?
19: Soy, bueno, ahora Sebas, topógrafo agrimensor, ¿ah? Antes era Butardo, registrador de la propiedad.
3: O sea, que ahora ya te llamas Sebas y yo no a Butardo, ¿no? Pues,
19: sí,
3: pues muchísimas gracias por esa experiencia que nos ha emocionado a todos, de verdad. Sebas, anteriormente conocido como a Butardo. Tenemos otra persona que quiere contarnos su veranito. Se llama José Manuel, ¿qué tal? Hola, buenas tardes.
11: Sí, hola, ¿qué tal? Buenas tardes.
3: ¿Cómo
11: hola.
3: Estás? ¿Cómo estás?
11: Un poquito, un poquito nervioso, porque, bueno, es mi primera vez.
3: Ah, la primera vez que llamas a la radio.
11: Bueno, con vosotros sí.
3: Ah,
11: sí,
3: vale.
11: Sí, sí, sí.
3: Vale.
11: Yo vengo de la COPE, yo soy oyente de la COPE hasta sí, nada, sí. Y ahora me estreno.
3: Y te estrenas con
11: sí,
3: nosotros.
11: Sí,
3: vale,
11: claro.
3: Eras, vale, ah, qué bien, pues, bienvenido, lo primero bueno, de decirte. Bueno, eras bien. Oyente de la COPE, ahora eres oyente de la SER, ¿no?
11: Me acabo de mudar hace una semana.
3: Ah, mira, qué bien.
11: Sí, sí, sí. Bueno, así con la entrada de la nueva temporada. Así. No por nada, la COPE tiene programas estupendos,
3: sí.
11: Profesionales formidables.
3: Desde luego.
11: Pero no sé, necesitaba un cambio y aquí estoy. No,
3: tú
11: no
3: necesitabas un cambio, ¿no? Pues nada, lo sí. Repito, bienvenido a la SER, un oyente más ahí siempre,
11: gracias,
3: siempre está
11: gracias,
3: bien.
11: Gracias, gracias, gracias, vale. Gracias por recibirme.
3: Nada,
11: así. Bueno,
3: hombre.
11: ¿Y esto cómo va? ¿Ahora qué, cómo lo hacemos?
3: Bueno, como lo hacías vosotros en la COPE, digo, cuando llamabas.
11: Bueno, en la COPE ellos lo que hacen es pedían participación de los oyentes,
3: ¿vale?
11: Entonces tú como oyente llamas.
3: Llamas, vale.
11: Y ya se ponen en contacto luego contigo y te dan paso en antena.
3: Vale.
11: Y entonces hablas.
3: Vale, vale.
11: Y vamos, allí lo hacíamos así.
3: Pues exactamente, igual que aquí, exactamente igual que aquí.
11: Hacíamos, así,
3: sí,
11: igual,
3: sí, sí, sí, sí, sí.
11: La radio, joder, es universal.
3: Universal. Sí, sí, en todos lados hace más o menos igual. Bueno, pues José Manuel, adelante.
11: Ellos me llaman Don.
3: Don José Manuel. Adelante, adelante.
11: Dime.
3: No, dime tú, has llamado.
11: Yo he llamado. O sea, ahora me confundes.
3: Ya, yo he preguntado por un tema y tú has llamado.
11: Sí. Vale. ¿Qué tema era? ¿Qué tema?
3: El tema era el verano, anécdotas veraniegas.
11: Verano, anécdotas. Vale, sí, a ver. Sí, mi verano ha sido pues muy normal, la verdad. El pueblo de mis padres, unos días en Cullera, lo de cada año.
3: Vale.
11: Bueno, lo anómalo y atípico.
3: Anómalo y atípico significa que ha sido raro, ¿vale? Digamos.
11: No, anómalo es normal y atípico es muy más normal. Aún.
3: Mira, es tu debut, o sea, estás nervioso. No voy a discutir, José Manuel, no voy a discutir contigo, ¿vale? En tu primer día, ¿vale?
11: Don José Manuel.
3: Don José Manuel, don José Manuel. Bueno, bien, ¿tu primera experiencia con nosotros, bien o no?
11: Sí, bastante atípica, la verdad.
3: Bueno, vale, a saber lo que quiere decir. Venga, da tiempo para un último, se llama Camilito del Rey. Camilito, ¿qué tal? Buenas tardes.
20: Hola, ¿qué tal? Buenas tardes.
3: A ver, cuéntanos.
20: Yo he pasado un verano raro.
3: ¿Sí?
20: Yo voy directo al grano.
3: Tú sí.
20: Raro,
3: tú sí,
20: raro. Raro de cojones.
3: Vale.
20: Perdona
3: vale.
20: por el lenguaje. No, anormal, diría incluso.
3: Anormal.
20: Nunca he vivido algo así. Qué de cosas inauditas, sorprendentes. ¿Por dónde empezar?
3: Es por que el principio estaría bien, ¿eh?
20: La policía, deteniéndome en mayo.
3: Eso ya es.
20: Por malversación de fondos, conspiración para asesinato, blanqueo de capitales, estafa y conspiración por asesinato. De locos.
3: Veo que hay dos veces conspiración por asesinato.
20: Dos veces.
3: ¿Te gustó, ¿eh?
20: Sí, sí, entre sí, sí. Eso, los interrogatorios, el juicio, los 30 años de condena.
3: Wow.
20: 30 años me han caído. Bueno, un verano crazy, el más crazy de mi vida.
3: Desde luego.
20: Así que sí, ha sido insólito y anómalo.
3: Insólito y anómalo. Aquí sí que está bien puesto. Pues muchísimas gracias, Camilito. Bueno, Francino, estas son algunas de las llamadas que tenemos, pero si quieres podemos ampliar una hora más, de gente explicando sus anécdotas.
17: Podríamos, pero hoy no lo vamos a hacer.
3: Vaya,
17: no. Ahora vale. Pondremos anuncios. Y después Susana Ruiz, volvéis especialistas secundarios, Lucía Taboada y una sorpresa, una invitada especial.
3: Oh,
17: bueno, no es sorpresa, ya lo hemos dicho, Mario Lacuna.
21: Ya lo habéis dicho antes.
17: Hala, pero...
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1: He ido a hablar con un pistacho. O sea, en el Día del Pistacho creo que es importante darle voz a este superalimento. A ver qué se cuentan.
25: Por favor.
1: Los pistachos. Hola, ¿qué tal? Soy un pistacho. Quería aprovechar que ahora no se está hablando de nada importante para romper una cáscara a favor de los pistachos. La perra que os ha entrado todo con los pistachos. Que le echáis pistachos a todo. Es que mi abuelo acabó en el relleno de un donete. A todos le echan pistachos. A todo. ¿Qué pintamos nosotros en una cheesecake? Si lleva cheese la cake y no pistache. Encima se sigue llamando cheesecake. Y todo para pa acabar en un yogur o en un pesto. Pesto de pistacho. Me cago en los penes rigate y en Giovanni Rana. Me cago. ¿Tú no estabas con la ricota, Giovanni? Pues déjanos tranquilos.
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1: 啊 ，muy bien, la fiesta muy bien, es muy guay.
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3: Podemos ir más allá de la primera semana de Todo por la Radio sin que Mario Panadero nos cuente algo.
4: Sí, porque empieza el curso escolar y académico, la temporada de radio y la temporada de vivienda. Y vamos a empezar por aquí, por Madrid. Mira, dúplex en calle de Castilla. El dúplex consiste en que la cama está en un altillo. Bueno. Si te despiertas un poco agitado, además igual te abres la cabeza. Es un bajo de 28 metros cuadrados, 998 euros al mes. Chollazo. Otro, sí. Estudio en calle El Amparo, en Lavapiés, 700 euros al mes. Oye, asequible. Lo único, son 18 metros cuadrados. El piso es un pasillo, por así decirlo. Según abres la puerta, tienes la cama a la izquierda y la cocina a la derecha.
5: Se limpian.
4: Dice
5: nada.
4: El anuncio, para quienes buscan una vida urbana eficiente. Seguiremos repasando anuncios de diferentes ciudades españolas. Y si algún oyente ve un chollo como estos, que nos lo mande a todoporlaradio@cadenaser.com.
3: Ah, bueno, peticiones al oyente sí, también. Recordemos, que tienen que, recordemos que tenemos el WhatsApp de la ventana abierto, que es el 638-86-5580, para que los oyentes nos envíen una grabación. Una grabación sencilla. Todo por la radio.
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3: Mariola Cubells, buenas tardes.
6: Hola.
7: Buenas tardes, compañeros. ¿Qué tal?
6: Tiene todo
8: Feijóo, Feijóo en alto,
3: Mariola,
8: en alto.
3: Qué ánimo, sí, sí. Qué ánimo. Es que te estrenas hoy, tonta, te estrenas de día.
7: Qué guapos estáis todos y
3: te
7: todas.
3: Te estrenas de día, te reestrenas en general, pero te estrenas de día. ¿Qué
7: exactamente.
3: ¿Qué haces? ¿Qué
7: haces? He venido hoy, llego hoy con en la sección de la tele a ayudaros a vosotros y a vosotras y a los oyentes a gestionar la abundancia.
8: Ole,
7: no la financiera, claro, no la financiera, que eso ya os apañaréis. La seriéfila. Esta tarde en la ventana vamos con recomendaciones de series. Y he de deciros que traigo recomendaciones casi para cada estado de ánimo y vamos a tener a dos invitados.
8: ¿Pero cuántas series se hacen?
7: Pues mira, un montón. Armand, cállate, no se hacen demasiadas, igual que no hay demasiados libros. O sea, que nunca te quejarás de eso. Pues tampoco te puedes
3: quejar. Bueno, sí, claro que nos quejamos.
7: Bueno, claro, te quejáis de todo.
3: Pero entonces, a gestionar la abundancia, quieres decir, recomendación de series también, ¿no?
7: Claro,
5: Claro, o sea, es que quería hacerlo un poco más
7: que tú, la abundancia de series.
3: Vamos a gestionar la abundancia.
5: Qué crudo,
8: pues había quedado bien.
7: Tony, el mogollón de series que tú ves cuando entras en tus múltiples plataformas, yo te voy a ayudar a, a discernir el bien del mal.
4: ¿Pero
7: a mí me irá
4: invitados?
7: Muy bien, porque me paso una hora, es que luego ya no miro nada.
5: Es que es eso que dice Susana, es verdad, tardas más tiempo eligiendo.
7: Aquí vamos a estar esta tarde, vamos a estar esta tarde con dos invitados, uno de ellos es Armand. Armand, buenas tardes.
5: Ah, bueno. Mira, hoy.
6: Qué sorpresa.
7: Sí, un invitado que nos va a ayudar también. Y el otro, ¿quién es? Carles Francino. Carles Francino, buenas tardes.
5: Gracias. Pero si Carles ya tiene el micro para todo lo que quiera.
7: No, pero le hemos invitado a que él también haga de prescriptor de lo que ha visto verano, que le ha gustado especialmente y que los oyentes van a agradecer. Y yo traigo series también para que se abstengan los machos.
3: ¿Cómo?
5: Vale, sí,
7: que se abstengan los hombres machos con muchísima testosterona, esos Hay, las series que yo traigo no son para ellos.
3: No, pensaba
9: que la serie se llamaba así.
5: O sea que Richard no traes Richard, ¿no?
7: No traigo Richard. Vosotros dos, Carles y Armand, ya os apañaréis. Las mías no son así.
8: Anoche empecé a ver Se tiene que morir mucha gente.
7: Qué buena.
8: Vi los dos primeros episodios.
7: Fantástica.
8: Fantástica.
7: A Tony también le gustó mucho, ¿verdad?
8: Qué
7: Tony?
8: Buenos los tacos, además, que sueltan. Sí.
3: Tú tienes una entrada lateral hacia la serie.
7: Mira,
3: empatizo por aquí. Cada cual, oye, tiene su pedrada.
9: Y todas estupendas las actrices.
8: Sí,
3: no, lo hace muy bien.
8: Joder, Ana Castillo, qué buena.
3: Bueno, todo esto a partir de las 6, Mariola. Yo recomiendo vivamente este espacio porque la verdad, yo tengo que confesar que cuando me quedo sin serie le envío un WhatsApp a Mariola.
7: Y
3: es una línea,
7: decir,
3: es una línea de recomendación.
7: Es sí, pero luego sí, también he de decir que si no le ha gustado,
3: sí, te lo
7: me pega la bronca.
3: Te lo recrimino. Pero solo ha sido una vez en varios años.
7: Bueno,
3: ¿cuál era?
8: ¿Con qué?
3: Era The Morning Show.
7: No.
3: The Morning Show.
7: Pero explícalo todo. Explícalo todo.
3: The Morning Show, la primera temporada. Muy bien, pero tú no decías nada de que me parara en la primera temporada. Y ahora se ha convertido en una visión, en una de estas series que ves y que veo además con mi mujer, que veo con Maribel, y vamos diciendo los dos, sí, bueno, ¿y ahora qué pasará? Ahora se va a ir con esto.
7: Eso es verdad. Ya, eso es verdad. Que tampoco
5: la cuando empiezas casi con las series, ya está muerta la serie. Sí,
7: eso claro. Es verdad. Además, Tony le habla
3: a la puedes dejar, no la puedes dejar. Bueno, todo esto a las 6 de la tarde. Mariola, muchas gracias. Hasta luego. Adiós. Y ahora ya, la gran Susana Ruiz. El regreso de Susana Ruiz.
8: ¿Cómo se nota que no está Iñaki de la Torre?
6: Se nota.
8: Bueno, ¿cómo
6: oye,
8: se nota?
6: Oye, Mariola, sin ni siquiera saberlo, ha hecho un poco de spoiler.
8: ¿Por qué?
6: No hemos hablado. Porque yo también vengo a hablar un poco de gestión de la abundancia.
8: A ver.
6: Vamos con el audio.
5: ¿León?
9: ¿León? ¿León? Cualquier cosa.
5: ¿Cómo va a ser un león?
8: ¿Ranas?
5: Lo primero parece un león.
8: ¿Batracios? ¿Grillos?
6: Sí, muy bien, muy bien.
8: ¿Batracios? ¿Ranas?
6: Ahí, muy bien.
9: ¿Ranas?
6: Las hembras. Las hembras de ranas arborícolas tardan más en elegir pareja cuando oyen demasiados cantos a la vez. Normal. Cuando hay barullo.
8: Sí, porque te agobia.
6: Cuando hay un exceso normal de oferta, es un normal problema para ellas porque están sonando a la vez demasiados reclamos de machos simultáneamente y se aturullan. Las pobres no saben para dónde ir. Un estudio revela que la abundancia de señales acústicas durante el cortejo dificulta la toma de decisiones de las hembras y reduce la posibilidad, la probabilidad de seleccionar al macho. Mira, durante la época reproductiva, los machos de esta especie de ranas arborícolas de Norteamérica, los machos se agrupan en grandes coros, esa es su estrategia, y emiten unas llamadas de apareamiento de forma simultánea. Pero para las hembras, identificar en ese entramado acústico un posible compañero es muy difícil por dos motivos. Primero, por las interferencias entre cantos. Claro. No sabes quién está diciendo
5: ¿quién
6: qué.
5: Claro,
6: y segundo, porque hay demasiada oferta, demasiadas alternativas.
5: Claro, demasiado macho.
6: Sí, sí. Lo han descubierto investigadores de la Universidad de Tennessee, que han hecho un símil para que nuestras pobres mentes humanas podamos comprender la magnitud del drama de estas ranitas. Dicen que es como entrar en un bar abarrotado y que todo el mundo está hablando y no puedes oír ¿qué dice nadie en concreto? Porque hay un barullo monumental.
5: Un bar español, ¿vale?
6: Y además, exacto, típico bar español. Y además dicen, también es como utilizar una aplicación de citas y que te salgan tantas opciones que no eres capaz de elegir una. Claro. El exceso de oferta también es
5: colapsa,
6: un problema.
5: Colapsa, colapsa.
6: Total, que el experimento lo hicieron en laboratorio, reproduciendo grabaciones de cantos de cortejo de machos, y vieron que ante dos cantos simultáneos, el 97% de las hembras iniciaba el desplazamiento hacia una pareja. ¿Vale? Pero cuando elevaban a 8 el número de llamadas, ya solo eran el 80%. Yeah. Ya se estaban empezando a colapsar. Lo mismo pasa con el tiempo que tardan en elegir cuando hay más oferta. Con solo dos cantos, las hembras tardaban de media 114 segundos en escoger pareja. Rápido, ¿eh? Con 8 cantos, el tiempo medio aumentaba a 183 segundos, que son 3 minutos. Bueno, ya, esto ya es un programa de estos de 5 minutos de citas rápidas. O sea que ojito con la gestión de la abundancia.
3: Con el exceso de oferta.
6: Sí, señor.
8: Muy bien. Dicho esto, especialistas secundarios.
5: Échale la música.
8: Segunda parte.
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5: Señor. Recibimos a nuestro vasco conectado con la naturaleza, que es un hombre prácticamente autónomo por sí mismo, quiere decir que conoce los métodos ancestrales y naturales para solucionar prácticamente cualquier cosa. Es una nación en sí misma.
9: Todas las cosas, no te
5: Chumari
9: cortes.
5: Chumari el Fari.
9: Arracha el león ahí. Arracha el león. Hostia. Ahí, ¿eh? Venga, y Ventanacharis, ¿cómo vais? ¿Bien?
5: Ventanacharis es nuevo.
9: Ventanacharis.
5: No lo había oído nunca, Ventanacharis.
9: Sí, Ventanacharis, vale. Un poquito el seguidor de la ventana, Ventanacharis. Va, no, vale. Estaba escuchando a Susana, me pasa un poco aquí en el choco que tengo yo 11 hijos, me cago en 10 cuando hablan todos, no sé cuál, claro. Me pide el pañal, el agua, claro. El coche, las llaves, no
5: y
9: sé
5: y qué. Y haces, o sea, como las ranas hembras, te largas, claro, normal.
9: De largo, de casa, sí. Oye, ¿cómo vais vosotros? Se os ha ido ya el bronceado, ¿eh? Cago en 10, ya sí. Estáis grises.
5: Estamos grises.
9: Tenéis menos reservas de vitamina D que un caimán albino, joder, la hostia.
5: Oye, bueno. la verdad, Chumari, es que ha sido dura la vuelta al trabajo y por eso me gustaría preguntarte si tienes algún Chumari consejo de esos tuyos, sí, para todos estos oyentes que nos están escuchando ahora y con la bajona del septiembre, ¿sabes? De la vuelta a la rutina, al trabajo y todo. ¿Tienes algún...? A ver.
9: Sí, la hostia, yo ya sabéis que mis Chumari consejos se basan mucho en lo que es en la observación de la naturaleza, ¿no? Un poquito, pues mira lo que contaba Susana, ¿no? Y para el decaimiento todo en general, yo siempre digo lo mismo, ¿no? ¿Has visto alguna vez triste a un oso panda? Jamás, ¿no?
5: Es verdad.
9: Jamás, siempre
5: es
9: una
5: verdad,
9: sonrisa.
5: ¿No? Siempre está contento. Siempre
9: buena actitud, sí. Siempre. El oso panda siempre buena actitud, siempre buena cara.
5: Ya. ¿Y qué hace un oso? Alegría, claro, de vivir. Pero... Transmite alegría de vivir, sí, el oso, sí, panda. Es verdad.
9: Quizá no algarabía, pero sí cierta alegría, ¿eh?
5: Sí,
9: no,
5: buena actitud.
9: Buena actitud, o sea, no, tampoco te vas a decir me voy de copas con el oso panda,
5: pero un ratillo, una buena tarde sí que echa.
7: Es bastante chill.
5: A gusto, sí.
9: Es chill, es chill la hostia, ¿no? Pero ¿qué hace? ¿Qué hace un oso panda, Susana? ¿Qué hace?
5: Para estar así.
9: Sí.
5: Comer bambú.
9: Nada, pero ¿qué come? No hace nada, pero ¿qué come?
5: Bambú, bambú, ¿no? Ya está, ¿no?
9: Comer bambú y tirarse pedos, eso ya está, ¿no? Poco más.
5: Esa es toda su vida.
9: Esa es la llave de la felicidad, ¿no? Tampoco, ¿sabes? Desprenderse de casi todo lo que es necesario, de lo que no puedes abarcar, ¿no? Tomarse la vida así, chill, como decía Susana. Sí.
5: Pero lo que estás diciéndole a los oyentes ahora mismo de la ventana, que para combatir la tristeza post-vacacional hay que comer bambú y tirarse pedos, digamos, eso
9: pues
5: sería...
9: Pues si al oso panda le viene bien, ¿por qué no a nosotros? Claro. ¿Te crees tú más que el oso panda, entonces?
5: ¿Te crees tú
9: más que el oso panda, no? Además, tampoco os va a venir bien... No os va a venir mal comer bambú, que lleváis un verano de paella. Pescadito frito, gambas, helados,
5: sí,
9: y un poco dieta tampoco está mal, ¿eh?
5: Mucho helado me he comido, es verdad.
9: Bueno. Mucho helado. Además, otro chumani consejo sería que os tiréis todo el verano comiendo bambú subidos a un árbol. Y ya veréis, como la vuelta al trabajo ya no os duele tanto, ¿sabes? Porque a veces es por contraste.
5: Claro.
9: Por contraste que os
5: da. Claro. Entre estar subido a un árbol.
9: Subido a un oso panda todo el verano.
11: Ayuda.
5: Y meterte aquí en el estudio con el aire acondicionado, pues al final sí, el contraste lo valoras.
9: El contraste me ha venido ahora. Joder, pues hacer el oso panda todo el verano, luego ya es en septiembre y no es tan duro, no es tan grave ya, ¿eh?
5: Venga, va. Otro
9: consejito. En septiembre es bueno comenzar, esto lo dice todo el mundo, ¿no? Pero es real. Con rutinas que nos hagan felices, ¿no? Que nos motiven. Es buen momento para comenzar cosas nuevas. Bueno, hay gente que...
5: Gimnasio,
9: a aprender típico, inglés, pasosos, ¿no?
8: Trabajar
5: también, ¿no? Claro. Bueno,
11: sí,
5: estamos hablando de actividades...
11: Bueno, esto entra en contradicción con la anterior.
5: Recreativas y de aprendizaje, claro. Digamos, de aprendizaje, ¿no?
9: Sí, joder, es que me ha matado con lo de trabajar, pero sí, cosas así. Apuntarse a... Yo lo que hago, Francino, es apuntarme a cosas que me den más vidilla, ¿no? Que trabajar, el inglés, el gimnasio...
5: Por ejemplo,
9: cosas que... Pues mira, este año me acabo de apuntar a un curso de adiestramiento de osos. A distancia, sí.
5: Pero osos salvajes.
9: Osos salvajes.
8: Pues no pandas.
7: Osos son salvajes.
8: No pandas.
5: Osos grizzlies.
9: Osos grizzlies.
5: Pero para aprender a adiestrar a osos, eso como a distancia, claro.
9: No, a distancia, pero a distancia está el profesor, ¿eh? Yo estoy ahí con el oso, ¿eh? Hace tiempo que... O sea, quiere decir, está a distancia porque te envían los vídeos. El profesor no se atreve, está ahí, no quiere estar presente. Y entonces te envía vídeos y te dice, si se te rebrinca el oso, hay que apretarle los testículos, yo que se te dice. Y vale. Si no es que no te obedece, pones en el morro, que les asusta mucho.
5: Él te envía un vídeo y el oso.
9: Hazlo tú primero. Y no tiene ganas. Pero que hacía tiempo...
5: ¿Y por qué? ¿Por qué te dabas por esto?
9: Hacía tiempo que me hacía ilusión. Mi mujer ahí en la merche siempre me ha animado, ¿no? Hazlo, Chumari, no dejes pasar eso, que luego no lo harás nunca, claro. Y que te hace ilusión a distraer osos.
5: Claro.
9: Sí, tienes razón, sí.
5: Tienes toda la razón, pues Chumari, te veo muy, muy en forma. ¿Tienes algún otro Chumari consejo más?
9: No, pero a ver, esta temporada no pasa y a ver si nos vamos todos, a todo el equipo, a hacer un 8.000, ¿eh?
5: ¡Oh! ¿Un 8.000 de qué? De montaña, dice.
9: No, de montaña no, de comernos un queso de 8.000 euros. Ese. Queso francino y a Tony les apetece un cabrón.
5: Sí, les apetece y tienen los posibles para hacerlo realidad, eso es verdad, sí.
9: Ellos, sí.
5: Chumari, ¿sabes quién está aquí ahora para sustituirte? No, ahora mismo, no en general, sino en esto, radiofónicamente, ahora mismo, ¿sabes?
9: ¿Para quién viene ahora? Pues oye, ¿quién? La reina de la cornisa cantábrica,
5: sí.
9: la reina celta, ¿no? O sea, ahí, ¿no?
5: Sí, la reina, forza.
8: Cantábrica y Atlántica.
7: Sí, Atlántica
8: más Atlántica.
7: Más Atlántica. No pasa nada, muy bonito.
12: Por extensión.
5: Es que para Chumari todo es cantábrico.
9: Bilbao abarca mucho, ¿eh?
7: Bilbao del Sur, sí.
5: Sí, señor.
9: Exacto.
5: Dale.
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0: encanta esta canción.
1: Sí, a mí también.
0: Buenísima.
1: Bueno, ahora mismo
0: a ver, Atlántica, ¿qué pasa?
1: Hay varios jugadores en el mundo perdiendo la verticalidad y nadie hace nada por solucionar esta lacra. Bueno, me voy a poner Mara Torresiana.
0: Raúl Asencio perdió la verticalidad.
1: Por ejemplo, entre otras cosas perdió. Bueno, quiero que escuchéis un sonidito y me digáis a qué creéis que pertenece Mara Torresiana, como decía. Obviamente está relacionado con el deporte, así que ya os he reducido bastante las opciones.
2: Vale. Ostras,
3: no sé. Está granizada.
0: Una cámara de esas hiperbárica donde se recuperan cuando están fatigados.
2: Es una actividad deportiva, es una competición lo que estamos oyendo.
1: Es una máquina, es una máquina.
0: Una máquina.
2: La de hacer, la de hacer las líneas en el campo.
0: A ver, a ver. Espera.
2: Joder, ni idea.
1: Es dificilita,
2: la elíptica.
0: La elíptica podría ser, ¿no?
1: Podría ser, pero no es.
0: No es la elíptica.
1: Es más rebuscado, la verdad.
0: A ver.
3: Ahora te arrepientes. Sí, sí.
0: Lo reconoces. ¿El remo?
1: No, tampoco.
0: ¿Tampoco el remo?
1: Tampoco. ¿Queréis que desvele? Venga, vale.
3: ¿Pero es un gym?
1: Es el sonido de la máquina que los hermanos Panini crearon hace 60 años para mezclar los cromos de los sobres.
0: ¡Ostras!
3: ¡Pregunta! ¡La punta de la lengua!
0: ¡Pregunta trampa!
1: Bueno, está relacionada con el deporte.
0: Panini. ¡Pregunta trampa!
1: Sí, sí, la máquina en cuestión se llama Fifinatic.
0: Fifinatic.
1: Y se llama así porque en Módena, de donde son los Panini, los niños llaman coloquialmente Fifi a los figurini, es decir, a los cromos. Antes de que Umberto Panini ideara esta máquina mezcladora hace 60 años, responsable de que siempre te toquen jugadores de todos los equipos menos del tuyo, llegaron a utilizar una batidora de mantequilla para mezclar los sobres y antes incluso recurrían a un método todavía más prosaico. Lanzaban los cromos al aire y luego los revolvían con una pala.
0: Esto es bueno.
1: Sí, esto te parece... Bueno,
0: sí,
1: igual,
0: este
1: igual ralentiza ancestral un poco el método, pero bueno, así empezó la cosa.
4: Analógico.
1: De cromos os quiero hablar hoy porque no sé si habéis detectado una cromofilia creciente.
0: Bueno.
1: Sí, ¿verdad?
2: Sí, Panini.
1: Ha llegado a tal punto que en Porriño, el pueblo con mejor nombre de España, se han rendido al boom y han instaurado cada jueves una hora de intercambio de cromos en la biblioteca municipal.
0: ¡Ostras!
1: Todos los jueves hacen una horita de intercambio de cromos. El paraíso del coleccionista es ahora mismo Porriño. Durante el Mundial, el boom fue tremendo. Se calcula que Panini puso en circulación, atentos, entre 500 y 800 millones de sobres.
2: ¿Qué dices?
1: Sí.
2: ¿Cuántos cromos hay en cada sobre?
1: 7.000 millones de cromos en total.
2: ¿En cada sobre?
1: No. Bueno, la delicia de mi sobrino. No, 7.000 millones de cromos en todo el mundo en total. Y los agotaron.
3: ¿Y los agotaron? Sí.
1: Hay muchísima mística alrededor de los cromos. Ese momento de abrir el sobre y descubrir que hay dentro es un poco como cuando entras en un anuncio de Idealista. Siempre te encuentras alguna sorpresa. Algún piso urbano eficiente, por ejemplo. También hay muchos mitos, así que he hablado con Lluís Torrentes, el director general de Panini España, y le he preguntado por algunos de ellos. Ahora que estamos en temporada, en el comienzo de temporada, valga la redundancia, por ejemplo, ¿es verdad que hay cromos que salen más que otros? ¿Las estrellas salen menos? ¿Hay jugadores que no la tocan ni en el cromo?
5: No hay ningún cromo especial que salga muy raramente o otros que salgan muchísimo más. Todos salen de la misma cantidad y de la misma manera. Es aleatoria su salida y lo que importa es la sorpresa de abrir el sobre a ver qué cromo o qué cromos te tocan para poder terminar la colección y poder intervenir en el intercambio.
1: Vamos, es mentira que Lamine Yamal, por ejemplo, está menos. Están los mismos jugadores en la misma proporción y de forma aleatoria.
2: Bueno,
1: otro
2: bueno
1: mito que he escuchado yo por ahí es el de vamos a este kiosco que siempre tocan mejores cromos.
2: El Doña Manolita de los cromos.
1: Sí, justo, pero no existe el Doña Manolita de los cromos, ¿no?
5: Ya sería el colmo que pudiéramos decir que el kiosco de la calle del pez número 4 tenga unos sobres que son mejores que los otros y los otros no los tengan. No hay en absoluto ninguna manipulación en el buen sentido de la palabra para que salgan cromos distintos o cromos preferidos en un sitio y en otros no.
1: Desmiente categóricamente.
6: Tampoco ofendido este señor, ¿eh?
1: Es verdad que hay mucho bulo sobre los cromos también. Otro gran debate es el método. Hay quien pega los cromos y hay quien los conserva sin sin pegar, que a mí esto me parece hasta ofensivo.
0: ¿Tú qué eres?
1: Yo soy pegadista. ¿Ah? Hombre, por favor.
4: Oh, y así el olorcito ese de la cola.
1: Hombre, claro, como no les vas a pegar.
6: Eso es otra cosa, ¿eh? Sí, todo.
4: Todo contribuye a la experiencia, todo. O sea,
1: bueno, Gis Torrent también es pegadista. Estamos en el lado correcto de la historia.
5: Yo soy partidario de pegar el cromo. Es decir, la colección tiene que estar, evidentemente, terminada y completada en el álbum correspondiente.
1: Y ojo, porque esto de los cromos puede llegar incluso a mejorar el rendimiento académico, el rendimiento escolar. Me explico, en Málaga, en el Instituto Serranía de Alozaina, la profesora de filosofía Lucía Márquez decidió el curso pasado premiar a los alumnos que sacaran sobresaliente regalándoles cromos junto a los exámenes. Igual esto da para una selección de filosofía, de hecho, Francino. Y lo cierto es que mejoraron las notas, esto dice.
7: Y la verdad es que poco a poco así, yo sí que noté no solo que estaban más ilusionados, más motivados, sino que también mi conexión con ellos a través del fútbol pues iba siendo mucho más grande, ¿no?
1: Y ocurrió lo inevitable, que el claustro de profesores se puso en videosete.
7: En el claustro, pues bueno, esto fue un revuelo, ¿no? Y los compañeros que sí que comparten también esa pasión con nosotros, pues venían un poco por lo bajín y de, oye, ¿tienes por ahí un cromo del Betis? ¿Tienes por ahí un cromo de Isco? Y también repartí cromos entre los compañeros, de admitirlo, la verdad, durante esa broma ahí de, jolín, voy a tener que repartir yo también cromos para enganchar hacia los niños, ¿no?
1: Bueno, voy a terminar con una frase que le dijo el mayor coleccionista de cromos argentino, el historiador Rafael Vitrán, porque esto de los cromos lo coleccionan también adultos, no solamente
0: niños.
1: Sí,
0: claro.
1: Bueno, pues le dijo al escritor Paco Cerda, un cromo es un viaje al pasado sin máquina del tiempo, un rescate del mundo analógico en estos tiempos de virtualidad dominante, una invitación al juego, a conectar con esa infancia que el sistema de mercado intenta asfixiar para que no perdamos tiempo en lo no productivo. Es, en definitiva, un oasis de inocencia.
0: Argentino, el esto, ¿no?
1: Sí,
0: el,
1: se nota. ¿Qué insinúas?
0: No.
4: Néstor tiene razón, ¿no?
2: Coleccionar cromos, sí, bueno, coleccionar cromos. Yo he coleccionado secreto, cromos también.
0: No hay ni un solo desperdicio en todas las frases. Todas las frases son buenas, todas son aprovechables. La del viaje al pasado sin máquina del tiempo, del rescate del mundo analógico, tal, de todo.
2: Pero lo mejor... Lo mejor es revolver los cromos con una pala.
0: Eso.
2: Sí, señor.
0: Sí, señor.
1: Qué máquina, ni qué máquina.
0: Analogic Man. Bueno, todo por la radio. Mira, lo tonto hemos hecho la primera semana de la temporada ya.
2: Fíjate.
8: Solo una semana.
0: Porque vosotros y vosotros...
4: Vacaciones ya la que viene, ¿no?
0: Mañana no... No, joder. Pero mañana no ocurráis. Ven, no. Se interrumpe hasta el lunes. El lunes va todo por la radio. Venga, adiós.
1: Adiós.
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0: Son las 6 de la tarde, las 5 en Canarias. Ya a esta hora ya hay respuesta del Ministerio de Hacienda después de que Madrid haya anunciado que no irá a la reunión de mañana para debatir y votar el nuevo modelo de financiación autonómica. Esther Batán.
1: Es una reunión anunciada con las comunidades autónomas para mañana viernes y el gobierno de Ayuso ha animado a las del PP a hacer lo mismo, a plantarse. Jordi Fàbrega.
2: En Hacienda lamentan que Madrid haya anunciado que no acudirá a esta reunión y ven además irresponsable que la comunidad esté llamando al resto de gobiernos del Partido Popular a boicotear el encuentro. Fuentes del Ministerio explican que la reunión preparatoria que se ha celebrado esta mañana se ha celebrado sin problemas. Recuerdan que ya se aplazó el Consejo de Política Fiscal el pasado mes de julio, precisamente a petición de los consejeros del Partido Popular, y acaban hablando de gamberrismo institucional. Antes de recordar que por mucho que el modelo de financiación autonómica se debata y se vota con las comunidades autónomas, es al final el Congreso de los Diputados el que tiene la última palabra.
1: Se ha adelantado esta tarde la reunión de Volkswagen en Alemania, de la que están pendientes en SEAT, para conocer los planes sobre la marca española. Un semanario económico de aquel país hablaba hoy de planes de retirada de la marca a finales del año 2029. Radio Barcelona, Oriol Sulé.
3: La reunión del Consejo de Supervisión de la multinacional alemana ha empezado a las 5 y se va a alargar hasta la noche, y una de las 20 personas presentes en este encuentro es Matías Carnero, presidente del Comité de Empresa de SEAT. Los 15.000 trabajadores de la planta de Martorell esperan con incertidumbre la posible decisión de Volkswagen de apostar definitivamente por Cupra en España y prescindir de una marca SEAT que lo ha sido todo en la industria catalana.
1: Los mercados cogen aire después de 3 días de caídas. El precio del petróleo modera su subida y el IBEX 35 lidera las subidas en Europa. Pablo Anzola.
4: ¿Qué tal? Sí, el IBEX 35 cierra en positivo con una subida Esther del 1,1%. Es el mayor avance del último mes y permite además a la bolsa española reconquistar hoy los 20.000 puntos. El índice español se despega de las dudas que hemos visto en el resto de bolsas europeas, que terminan prácticamente planas, aunque en verde, después de una semana encadenando números rojos. Hoy es la contención del precio del petróleo la que inyecta optimismo a los mercados. El barril de Brent se mueve en los $95, es el mismo precio que marcaba ayer.
1: Buena etapa la de hoy de la Vuelta, duodécima etapa. Buenas tardes, Borja Cuadrado.
5: ¿Qué tal? Buenas tardes. Aquí desde Calar Alto, en Almería, ha ganado el esloveno Jakob Ormsell, pero lo más destacado es que Enric Mas ha ampliado su ventaja en la clasificación general. Le ha metido 27 segundos a Primo Roglic y Félix Gall. Por lo tanto, el ciclista balear de Movistar es con 1.45 sobre Primo Roglic y ya son 2 minutos y 6 segundos con el tercer clasificado, el austríaco Félix Gall.
1: Hay más noticias que les contamos ahora en la SER.
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7: Los bomberos forestales de la Comunidad de Madrid han firmado un nuevo acuerdo con la empresa pública Traxa y levantan la huelga más de un año después. Así lo ha trasladado el comité de huelga tras conseguir algunas de las reivindicaciones que llevaban años demandando, entre ellas una subida salarial y el fin de la temporalidad al extender sus servicios a los 12 meses del año y no solo a la temporada de verano. Jesús Molina es presidente del comité de empresa.
8: Hemos llegado al acuerdo de una mejora retributiva del 20%. Hemos llegado también a diversos avances en cuestiones organizativas, pero todavía nos queda negociar un nuevo convenio.
7: En una hora, asociaciones y colectivos vecinales de Arganzuela van a salir a la calle coincidiendo con el inicio de las fiestas de la Melonera para protestar contra la prohibición de colocar pancartas reivindicativas en las casetas ciudadanas. Una medida que los movimientos sociales consideran un intento de censurar sus demandas. Víctor Redondo.
9: El objetivo de la protesta, según cuentan los convocantes, es la defensa de los barrios y parques y la gestión de la Junta Municipal de Distrito. Lola Méndez y Manuel Díaz, portavoces vecinales.
10: Criticamos la utilización por parte de la Junta Municipal del expediente de adjudicación de casetas en las fiestas de la Melonera para perseguir fines de control ideológico.
11: A esta Junta Municipal le molesta la participación vecinal cuando no le da la razón e intenta acallarla por métodos de dudosa o nula constitucionalidad.
9: Desde el Ayuntamiento, la vicealcaldesa Inma Sanz achaca las protestas a las próximas elecciones y a la carga ideológica que, entiende, tienen estas asociaciones.
12: Probablemente vamos a ver en las próximas semanas y en los próximos meses muchas más actuaciones de este tipo de esas asociaciones de vecinos que, si me permiten decir, tienen un marcadísimo carácter ideológico.
9: La manifestación comenzará a las 7 de la tarde y transcurrirá entre la glorieta de embajadores y la Casa del Reloj.
7: En cuanto al tiempo, las temperaturas máximas van a seguir subiendo esta semana en la región. A esta hora tenemos 37 grados en el centro de la capital.
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0: Esta tarde los oyentes ya están sobre aviso. Es verdad que ha cambiado el día de la semana para asomarnos a la ventana de la tele, pero hemos saludado hace un ratito en el tiempo de todo por la radio a Mariola Cubells. Imagino que sigues en la radio, ¿no, Mariola?
24: Aquí estás, estoy, Francino.
0: ¿Quieres que estrenemos una careta de estas que dan paso a las secciones y tal, a ver qué sonidos hemos coleccionado para por hablar favor. De la tele?
24: Por favor.
0: Por favor. Venga, vamos.
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0: Pues ahí estamos una temporada más. Bueno, tú no has parado en el verano, que te he estado escuchando todos los días. O sea que...
24: No, hombre, todos los días.
0: Bueno, todos los días que aparecías en la ventana. Sí, sí.
24: Sí, hemos estado primero con Marta y luego con Iñaki de la Torre. Ha sido un verano grato, fantástico. También hemos hablado de series, de música, de amor, de todo, Francino.
0: Oye, ¿lo de las series es una burbuja o no?
24: No, en absoluto. No, ¿eh? Hay menos que otros años, aunque parezca increíble. Te diré que este mes de septiembre, solamente en septiembre,
0: ¿cuántas?
24: Se estrenan 38 nuevas
0: series
24: y 17 nuevas temporadas. Suma, porque yo no sé sumar, 38 y 17.
0: 55.
24: Pues esas son las nuevas series que puedes ver. Son muchas, sí, es verdad, son muchas. Pero aquí estamos, Carles, precisamente para, bueno, para desbrozar un poco, para indicar que se, para que cuando tú entres en tus plataformas digas, ay, mira, pues esto lo he oído en la ventana, me han dicho que está bien y demás. Y te voy a pedir una cosa.
0: Venga.
24: Tú que eres muy de onomatopeyas.
0: Venga.
24: En las series que vamos...
0: Sí, es verdad.
24: Este verano nos decía Manuel Valdivia que estamos llenos de series de 6.5.
0: Ah, sí, esto lo escuché.
24: Son a diferencia de las series de 10. Uh-huh. Y que entonces hay una onomatopeya para el 6.5. ¿Cuál sería tu onomatopeya para un 6.5?
0: Bueno,
24: Eso. Bueno, eso no es una, onomatopeya. Eso no, pero, es una onomatopeya.
0: Pero esto, el sería incluso un poquito menos que seis y medio. Sería vale. Casi ya rozando el suspenso.
24: ¿Y
0: no,
24: la de
0: yo
24: diez?
0: Diría más un bueno. Vale, la de 10.
24: La de 10.
0: Joder, esa sería.

0: filo también.
1: Sí,
0: ¿eh?
1: estoy haciendo onomatopeya. Sería me, ¿no? Sí, vale.
0: es que estamos ahí, estamos ahí, queridos, estamos ahí.
1: Pachar el rato.
2: Bueno, a ver, Armand, sí, comienza tú, va. Una que quieras recomendar, que hayas visto en verano.
1: Yo empiezo. Vale,
2: sí, venga, empiezas tú, va.
1: ¿Cuál es el primer corte? El primer corte que me tiras es el que comentaré.
2: Venga,
0: ese San Luis, que lo tengo aquí.
3: ¿Estás bien? Sí, es una apuesta segura. ¿Tendré que volver por aquí?
4: Sí.
3: A comer tostadas.
4: Sí.
3: Nos comemos los morros.
4: ¿Comernos qué?
3: Nos morreamos. Un poco, ya sé que no va a pasar nada, sé captar las vibras. Pero igual, si nos damos un morreo de despedida, nos vamos a casa con buen sabor de boca. Me gustaría besarte. Solo un poquito. Espero que te parezca bien.
2: Es una escena realmente surrealista. Cuenta tú, Armand, porque yo he visto esa serie también, ¿eh?
1: Sí, DTF San Luis, ¿no? Oh. Que es el nombre de DTF San Luis es el nombre de una aplicación para ligar, de gente así que se siente un poco solitaria.
2: Es donde todos follan, ¿es, no?
0: Exacto.
2: Down to fuck. Down to fuck. Son las siglas de eso. Sí,
1: va de eso. Es que es una serie, sobre todo, desconcertante.
2: Sí,
1: ¿vale?
2: muy rara.
1: Porque parece, tiene pinta de thriller, porque hay un muerto, hay unos sospechosos, sí, hay unos policías que investigan,
2: sí,
1: pero no es un thriller. Y es una especie de triángulo amoroso, pero tampoco es un triángulo amoroso, ¿vale? Es una serie que no te espera. En tantas series que están hechas como con plantilla, que sabes lo que va a pasar, luego que estás ahí adelantándote a lo que va a pasar en la siguiente escena, no. En esta serie no.
2: Es muy original.
1: Nunca sabes cómo acabará, ni siquiera cada escena, porque el creador de la serie introduce en prácticamente cada escena algún elemento insólito, así desconcertante, que te descoloca bastante. Y al final es una serie que en realidad está hablando de la soledad, de la crisis de la mediana edad, de las fantasías.
0: De la infidelidad.
2: Del sexo, de la amistad.
1: Sí. Sobre todo de la amistad. Hay una amistad muy bonita. Sí, unas relaciones de gente que se quiere. Es que realmente parecen malos, pero buenos, pero no son ni malos ni buenos. Son gente.
2: De todas formas, Armand, te diré una cosa. Es una serie muy original, muy, muy particular, sí, muy distinta. Pero dices, lista de recomendaciones. Yo mucho no la recomendaría.
0: Bueno, no, sí, porque es original. Es verdad.
1: Claro.
0: Es original.
1: Al que le gusta,
0: bueno,
1: así.
0: Está en HBO, y son seis capítulos, y además es una serie cerrada.
1: Sí,
0: no,
1: exacto,
0: se espera una segunda temporada.
2: No parece que haya lugar.
0: Va la tuya, Francino, la tuya.
2: Bueno, yo ya he dicho hace un ratito en Todo por la Radio que anoche empecé a ver Se tiene que morir mucha gente, y los dos primeros episodios me encantaron.
5: ¿Crees que...? ¿De verdad crees que trabajar con un soplapollas con pinta de pederasta y mal aliento es mi sueño, tío? ¿De verdad? Es que eres patético. ¡Joder, eres patético! ¡Mira, esto! ¡Esto es un buen chiste! ¡Ridículo de los cojones!
6: ¿Y cuál es tu sueño, entonces? ¿Que no vuelvas a trabajar en un equipo de guión en tu vida?
5: ¡Yo no tengo putos sueños!
2: ¿Qué os he dicho antes? Que me encantan los tacos de esta serie. No, lo de los tacos es broma, pero ¿cómo están las tres actrices? De verdad,
0: están muy
2: Ana
0: bien.
2: Castillo, Macarena García, Laura Beisman, pero están divertidísimas. Sí. A mí me parece que los diálogos... Además, son capítulos de 25 minutos.
0: De 25 minutos.
2: Que eso es una virtud que me parece extraordinaria. Pero
1: por fin España ha adoptado esta maravillosa costumbre. Sí, sí.
0: Bueno, es una comedia estupenda. Estoy contigo,
2: sí,
0: Carles.
2: Ácida,
0: acidísima, es deslenguada, nada comedida. Está escrita por Victoria Martín, que es la coprotagonista de
2: Estirando
0: el Chicle, que además antes fue novela, y he de deciros que habrá segunda temporada. Hay que verla, porque es verdad lo que tú dices, que esas tres actrices son divertidísimas, las tres están en estado de gracia, y crean unos diálogos que en el mundo, en el audiovisual español, son muy poco conocidos, nada contemplativos, ¿no? Entonces la recomendamos muchísimo desde aquí, porque además te hace pasar un buenísimo rato. No es una serie amable, eso también es verdad, como la que ha recomendado Armand. Sí. Eso, desde luego.
2: La de Armand no es amable, ¿eh?
0: No, por eso digo, como la reacción. Esta tampoco es amable, pero es más divertida.
2: Es más divertida. Venga, Mariola, ¿y tú qué?
0: Y yo os traigo la serie del verano, un thriller durísimo de venganza feminista que se llama Furious.
7: ¿Y Caleb sufrió?
8: Estamos intentando recabar toda la información posible sobre lo sucedido. Sé que hablamos poco tras el incidente, pero nos gustaría saber más sobre los últimos meses de su hermano.
7: No sé mucho más de lo que le dije por teléfono. Estaba

0: No lo sé, ni tan siquiera sabía que se drogaba. Creo que estaba deprimido.
1: Eso es duro. Mi padre tuvo episodios de depresión. Es muy duro para la familia.
2: ¿Por qué tendríamos que ver Furious, Mariola? Yo no tenía ni idea de esta serie. ¿Y tú, Armand, pues, habías oído?
3: Es que he visto bastantes series de violencia contra las mujeres este verano.
4: No, pero es que estaba más allá, Armand. Y aparte, bueno, sí, se ha estrenado este verano, entonces, claro, es muy reciente, acaban de colgar prácticamente el último capítulo. Estamos en el momento Epstein, además.
2: ¿Dónde se puede ver, perdona, Mariola?
4: Se puede ver en, muy bien, ahora me ha ido a mí, en Disney Plus. Son 8 episodios, también es una serie cerrada. ¿Y por qué hay que verla? Bueno, pues porque es una serie que habla de la ira de las mujeres que han sido vejadas, de su deseo de venganza y de cómo llevarlo a cabo. Y es una serie que te causa mucho dolor, que no persigue que empatices con la asesina en serie, por mucho que entiendas sus motivos, porque no te cae bien, pero quieres que gane, igual que pasa con la gente del FBI.
2: Sí, sí, sí.
4: Y hay que verla porque es muy realista en sus postulados y porque pasa una cosa que no suele pasar en las series que tú decías, Armand, de violencia contra las mujeres. Y es que aquí los malos, los poderosos, no ganan. Y porque no es morbosa y porque finalmente, de alguna manera, hay algo calmante en el final.
3: Sí, pero no me cuentes más porque yo llevo hoy por el capítulo 4 todavía.
4: Es verdad. No puedo hacer spoiler. Detrás hay una creadora, que esto es muy importante, compañeros. Uh-huh. Hay una creadora, igual que en la que te ha gustado a ti mucho, Francino, con la que se tiene que morir mucha gente, porque ya sabéis que hay muchas creadoras ahora detrás del audiovisual. Y yo la recomiendo mucho por que hace justicia y de pronto el miedo cambia de bando y esto es muy importante y muy reconfortante. Es una serie buenísima.
3: La actriz que hace de psicópata ya protagonizó el año pasado para mí la serie del año sobre el terrorismo del IRA, no sé si la viste.
4: Totalmente.
2: ¿Cuál era, Armand?
3: No digas nada. Ella es Lola Petty, creo que se llama. Y esta serie es increíble. Son las dos hermanas terroristas del IRA.
4: Ella no hace comedias, no.
2: Pero tú, Armand, esta tarde creo que querías recomendar otra serie que tiene que ver con mujeres, que se puede ver en Filmin, y que creo que va en dirección un poco contraria a lo que comentaba Mariola.
5: Te sorprenderá el aspecto de nuestras mujeres. En el fondo, odian en lo que se ha convertido. Pero los hombres, María, son mucho peores. El clítoris tiene 8.000 terminaciones nerviosas, pero no es ni de lejos tan sensible como el hombre noruego.
6: ¿Has oído hablar de Tom Halstensen? El tipo que dijo que iba a violar a Liv Stensberg.
2: ¿Qué serie es esta, Armand? A ver.
3: Yo estaba entre esta o una que se llamaba El caso Stern, sobre una enfermera que se tomaba la justicia por su mano, en el tema también de la violencia contra la mujer, pero he escogido esta, que es noruega. Se llama Un hombre mejor. Y esto básicamente es la historia de un troll de internet, un machista solitario que se dedica a acosar...
4: Un incel absoluto,
3: sí. Y entonces hay un personaje que es una cómica, que hace humor feminista y que recibe mucho hateo en redes, y este pues la acusa de violarla tal, pero el tema es que exponen la identidad de este tío, y entonces este tío pues decide tomar una decisión drástica, pero muy drástica, que no sé si contarla aquí.
2: No, mejor que no.
3: Pero a partir de aquí el hombre vive una odisea, digamos, sufre en sus carnes todo lo que es la violencia contra la mujer, y me ha gustado esa serie porque opta por una especie de luminosidad, digamos, ¿no? Del perdón, de las segundas oportunidades, de la empatía, de que a pesar de que hay mucha mierda, pues hay gente que se dedica a ayudar unos a los otros. Y me ha gustado por eso. Eso sí, cruda es un rato, ¿eh? Porque los los escandinavos, los nórdicos, para exponer cosas, nos andan con chiquitas para el rollo crudo. Pero me ha gustado por eso.
4: Ganó el premio en 2025 en Cannes, sería la mejor serie.
3: ¿Ah, sí?
2: ¿Un hombre mejor? Ostras,
4: sí. Un hombre mejor, sí.
2: No, esto que ha comentado Armand de que los escandinavos no se andan con tonterías ni con chiquitas. Otra serie que he visto, mira, que me acaba de venir a la cabeza, la terminamos el otro día, Hall, lo del el detective, Hall, H-O-L-E. Bueno, en fin, No os lo perdáis.
4: Sí.
2: Hall. Está, yo creo que está en Netflix. Sí. En fin, hay detalles.
4: También es nórdica.
2: Es nórdica, sí, sí.
3: ¿Es la del policía que es alcohólico?
2: Sí, no. Harry Hall es un personaje de novela.
3: Vale, sí, claro, sí que lo he visto. Sí, que es durilla,
2: sí. Pues sí, en fin. No sé qué les pasa por ahí arriba, pero...
3: Sí.
2: Y está muy bien, ¿eh? El actor que hace de policía está...
3: Y el que hace de malo también, que es un actor muy...
2: Y el que hace de malo también, sí. Está muy
4: fuerte. Bueno, mirad, una de las alegrías que nos da el hecho de tener tantas plataformas, que esa queja existe, ¿no? Es verdad que hay muchísimas series, pero una de las alegrías que nos dan las plataformas es que nos han llegado narrativas a las que jamás habríamos tenido acceso, porque siempre nos habían llegado Hollywood en estado puro.
3: Claro.
4: Y esas series nórdicas, afortunadamente, nos llegan gracias a las plataformas,
2: no las veíamos.
4: ¿No? Sí. Y eso te abre la mente, evidentemente, porque estas dos que habéis citado, yo la de Hall no la he visto, pero la de Un hombre mejor, de verdad que es una serie, además, que te hace pensar, te resulta también desconcertante en muchos momentos. Bueno, muy, muy recomendable. Armand, estamos de acuerdo, ¿eh?
3: Sí, es verdad. Y
4: a ti te gustaba mucho Peaky Blinders.
2: Harry Hall es un personaje de John Nesbo, del escritor. Que habéis leído algo de él, ¿no?
4: Sí.
3: John Nesbo, que creó una serie que se llama Ocupert.
4: Mira, me la voy a mirar, Francino.
3: Pues John Nesbo creó una serie sobre una invasión de Rusia a Noruega, creo que era. Ocupert, ¿no? Ocupación.
2: Sí, muy bueno. Pues mira, otra serie escandinava que también terminé de ver, joder, esta semana última le he sacado, que es Una familia como la nuestra. Serie danesa, ¿os acordáis que un día comentamos?
4: Sí, es maravillosa.
2: Es una distopía. O sea, el mar sube de nivel y va a anegar Dinamarca, con lo cual hay que evacuar el país. Y ese es el punto de partida.
4: Pero se evacúa
2: por partes, por fases. Ahí siempre hay clases en todos los aspectos de la vida. Y hay una historia de una... Bueno, en fin... Tampoco es una serie cómoda, ¿eh? Lo de Una familia cómoda. No, de verdad, tampoco.
4: No, pero es muy interesante porque además justo cuando se estrenó también estábamos en pleno momento de invasión de Groenlandia.
2: Claro. Sí, pero vamos, no, es verdad que la serie
4: cambio climático.
2: Más que
4: invasión de Groenlandia. Sí, pero vamos, pero que era todo como diciendo distopías, bueno, pues igual no existen las distopías ya.
2: Bueno, mira, salgamos del mundo escandinavo de la ficción y vayamos a una serie que trata sobre un asunto real y muy doloroso, que fue un atentado terrorista, atentado con bomba en un avión.
7: Unidad de datos de vuelo asegurada. Buen trabajo.
8: Buenos días. ¿Han encontrado la caja negra?
7: Buenos días.
8: Jefe de brigada.
7: Mike Charles.
8: Bien. ¿Qué piensa hacer con ella, señor Charles?
7: Llevarla a la división de investigación de accidentes junto con la grabación de voz de la cabina que hemos encontrado a 3
2: kilómetros. Bomba en el Panam 103 es una producción de la BBC, lo cual ya así de entrada es una garantía. Tú la has visto, ¿verdad, Mariola? Por eso quería que la comentara.
4: Está
2: en Netflix, ¿verdad?
4: Sí, está en Netflix y es mi recomendación porque creo que este repaso que hace de aquel atentado, que yo he de deciros que no recordaba, porque estamos hablando de
2: finales de los 80, ¿no?
3: Yo sí, Lockerbie, yo me acuerdo, pero no me acordaba de quién había sido.
4: Yo no sabía que estaba Gaddafi detrás, no me acordaba de eso.
2: Sí.
4: Bueno, pues mira,
2: murieron casi 300 personas, ¿eh?
4: 270 víctimas mortales, sí. Pero ¿sabes qué pasa? Que la miniserie lo que hace es desmenuzar la investigación policial muy minuciosa para aclarar quiénes fueron los responsables. Y claro, hacer un thriller de un atentado solamente con los prácticamente con lo que hay en el avión, con los destrozos del avión, ¿no? Es interesantísima. Claro, evidentemente es una historia real. Y si hemos dicho que las series nórdicas son buenísimas, ¿qué vamos a decir
2: de
4: todo lo británico de la BBC? Que además es que salen ahí como diciendo, os vamos a demostrar cómo se hace una serie. Y entonces la hacen y tú te quedas. Y el repaso que hace, además, era un vuelo transatlántico que explosionó sobre Escocia. Yo no tenía ni idea, de verdad.
3: Y se centra mucho en las víctimas también.
4: Yo no me acordaba para nada, queridos. Por eso la he visto, la he visto como si, bueno, en fin, como si fuera una lección de periodismo. Porque no recordaba para nada ese atentado.
2: Estoy tomando nota, ¿eh? Y me imagino que muchos oyentes también están apuntando títulos de series que no hayan visto. Recomienda otra tú, Armand. Venga, la que quieras.
3: Va, una de terror, va, para salir un poquito de terror y comedia, que es Widow's Bay, ¿no? Creo que se ha titulado como La maldición de Widow's Bay.
4: Sí.
9: No puedes tener a la gente encerrada mientras brilla el sol, loco.
10: ¡Eso mismo!
9: La gente viene a hacer cosas al aire libre, playa y sol, no a pasarse todo el día en mi puto hotel de mierda.
10: ¡Claro!
9: ¡Está bien! ¡Mi puto hotel de mierda! ¡Es un asco! ¡Sé que es un asco! ¡Ha sido un asco durante 25 años! ¡Por eso no vivo ahí! Yo digo, a la mierda las moratorias, a la mierda el toque de queda. ¡Quiero más turistas!
10: Estoy listo.
9: Quiero que entre más dinero en la isla.
2: Esto es lo contrario de la turismofobia. ¿Pero esto es una comedia entonces o qué es, hermano?
3: Es de terror. Es que es una mezcla, sí, es una mezcla de... Comparece el tiburón de Spielberg, ¿no? Porque esto es un alcalde que quiere traer turismo a una pequeña isla para que crezca económicamente y tal. Pero, claro, la isla tiene un problema, que es que está maldita. ¿Sabes?
4: Está maldita. Sí. O sea, pero hacer como... comedia de una isla maldita es muy difícil. Y en cambio lo hacen muy bien.
3: Lo hacen muy bien porque a mí me ha flipado el equilibrio entre comedia y terror. Aquí es fantástico, porque aquí la comedia no solo es que los personajes suelten ahí chistes o frases ingeniosas, no, nace de la comedia de situación y de unos personajes que están escritos increíblemente. El protagonista es Matthew Rhys, el de The Americans, y es muy divertida y también da canguelo, porque también hay, claro, es terror al fin y al cabo, ¿no? Y entonces es una mezcla de estas, de evasión, es fabulosa, es una serie fabulosa.
4: Está en Apple TV.
2: La que da canguelo también, que no sé si habéis visto, es la del Cabo del Miedo, la de Kiefer, mira, hoy que se han conocido las nominaciones a los Oscars, las tres pelis seleccionadas en España, que son El Ser Querido, Los Domingos y la de los Javis, La Bola Negra.
3: La Bola Negra.
2: No,
3: la Bola Roja es sobre la pasionaria.
2: Pues Kiefer es tremenda, 10 capítulos. 10 capítulos de menos de una hora, tampoco son...
3: No alarga mucho, yo no la he visto, pero 10 capítulos da para... que yo he visto las dos versiones de la película, ¿no?
2: Ya, no, esto es otra cosa. Esto es una cosa mucho más recargada, con Bardem, que es el malo malísimo, viniéndose arriba en el papel de Max Cady.
3: Le gusta
2: pero,
3: eso, ¿eh?
2: Sí, le gusta mucho, pero yo creo, a mí me gusta mucho la serie, ¿eh? No hay que pensar en la peli tampoco.
4: No, a mí lo que me pasó, Francino, es que llegó un momento en que dije, por favor, me da miedo que Bardem, porque está tan omnipresente que digo, se me va a aparecer en la habitación en cualquier momento. También está en Apple TV, pero es verdad que yo pensé lo mismo que Armand, dije, ostras, El Cabo del Miedo, 10 capítulos, pues sí, lo hacen bien, lo hacen bien.
11: Cuchillo.

0: Esta es la escena de la piscina. Aquí hay poco diálogo, ¿eh? Quiero decir, en este fragmento que hemos cogido.
1: Claro, Carles, pero a mí me gustaría saber, porque claro, una de las cosas que se ha comentado en la serie es cómo es posible que funcione cuando todos sabemos de qué va el final, hemos visto. Pues sí, funciona. ¿Y a ti qué es lo que más te ha gustado?
0: A mí me ha gustado la espectacularidad. Porque es Hollywood en estado puro, yo creo, esta serie, ¿no? Es una serie...
1: O sea, ¿qué sería? ¿Qué onomatopeya ponemos? Oye, a ver, aclaraos.
0: ¿Qué? ¿Hemos hecho onomatopeyas distintas?
2: Yo me fío en lo que dice Francino, voilà.
0: El otro día me dijo Tony Martínez que no le gustó nada. Precisamente
1: porque Tony Martínez me enviaba WhatsApp.
0: Y que no, sobre esta serie.
1: Sí.
0: Y que decía, no, es
1: pues
0: un pasote.
1: Despotricando.
0: Porque sí, es porque es muy exagerada, pero yo creo que ahí reside también parte de su encanto. Además, te puede gustar. Oye, dejadme un segundito, que ahora con esto de las series, fíjate, yo iba a comentar si habíais visto, que me imagino, visteis Anatomía de un instante en su momento, ¿no?
1: Sí.
0: Si había alguna otra serie de estas de históricas, digamos, de hechos reales, alguna cosa que tal, pero es que se me ha cruzado entre medias una noticia que nos llega ahora mismo desde Valladolid. Beatriz Holandía, Radio Valladolid, buenas tardes.
3: Buenas tardes.
0: A ver, hoy hemos estado comentando en la ventana, no sé si lo habéis, Armán lo habrá escuchado, Mariola no lo sé, esa historia de la Bundesliga, de los clubes de fútbol en Alemania, que están organizando visitas de sus aficionados, los jugadores, y de gente próxima a cada entidad, a los campos de concentración, en un intento de que no se difumine la memoria de lo que ocurrió durante la Alemania nazi. Mira, es una forma de encarar la gestión del pasado. Aquí tenemos otras diferentes. Es que, claro, esto de Valladolid que me acaban de pasar es que, a ver si el titular lo digo bien, Beatriz, la Diputación de Valladolid ha censurado una exposición sobre la transición y el artista ha dicho que si no le dejan poner todo lo que había no expone. ¿Va más o menos así la cosa o qué?
3: Sí, está bastante bien resumido, la verdad, sí. Bueno, hablamos de Íñigo Barona, es un artista vallisoletano que, fíjate, fue becado por la propia Diputación en 2023. Bueno, a raíz de esa beca, él prepara un proyecto con la transición como telón de fondo. De hecho, la exposición se llama La Otra Transición Vallisoletana.
0: La Otra.
3: Exactamente. Ajá. ¿Qué es lo que hace Íñigo Barona? Bueno, pues a raíz de eventos históricos que han ocurrido aquí en la ciudad, como las luchas vecinales, los conflictos laborales, claro, los atentados de la extrema derecha que hubo aquí en Valladolid, bueno, pues ha ido dando forma a diversos elementos que conforman esta muestra que el público ya no va a poder ver porque se iba a inaugurar a las 11 de esta mañana.
0: Y no
3: se han abierto las puertas del Palacio de Pimentel, que es la sede de la Diputación de Valladolid. El problema viene de aquel famoso artículo de interview que acuñó el término fachadolid.
0: Sí, que eso es algo con lo que seguimos luchando y cargando.
3: Bueno, el propio artista nos ha contado que desde el área de cultura de la Diputación, también desde el área de comunicación, se le lleva varios días presionando para retirar los elementos que tienen que ver con ese término, con fachadolid.
4: Y lo que me han querido censurar en concreto son los dos artículos de la revista Interview, el cartel que he mencionado de azulejos que pone fachadolid y el cartel de papel que desarrolla pues el listado de atentados y agresiones de extrema derecha en Valladolid.
0: Es que, en fin, pero si es que
3: bueno,
0: es una exposición, es un trabajo artístico, es que no es una campaña de promoción para que Valladolid cambie el nombre, por favor.
3: Y sobre todo son hechos históricos, que esto ha ocurrido, ¿no? No hay manera de borrar eso de la historia, ¿no? Lo que nos dicen desde la Diputación es que el objetivo de la beca que le dieron a Íñigo Barona era reflejar la estética de las barriadas durante esa época y que el artista se ha negado a seguir algunas de las normas que tiene la institución. Por ejemplo, proporcionar fotos y textos para elaborar esos carteles y dípticos que se entregan en estas exposiciones, ¿no? Parece ser que él se negó, esto según la versión de la Diputación, a entregarlo previamente. Y cuando han visto la exposición montada, creen que había elementos que no cumplían el objetivo inicial. Nos lo ha explicado Paz Malfaz, que es la jefa del Servicio de Cultura de la Diputación.
5: Se ha querido salvar de alguna manera la exposición por no retirarla, pero efectivamente había algunos elementos que se consideraban, sobre todo uno, que no se consideraba que era imprescindible para el argumento expositivo y que podría causar algún conflicto o alguna confrontación social y se prefería que se le retirara. Tampoco ha querido.
0: ¿Esto de la confrontación social incluye las imágenes o referencias a los atentados de la extrema derecha o era solo lo de fachadolid?
3: También estaba incluido el listado en el que se explicaban los atentados que se llevaron a cabo en Valladolid durante esta época. Toda esa es la parte de la exposición que menos ha gustado en la Diputación, que le pedían que retirara, y como él se ha negado, pues al final esa exposición no vamos a verla ni entera ni a medias.
0: Pues qué pena, la verdad, porque tenía muy buena pinta. Bueno, pues nada. Oye, Beatriz, pues gracias por contarlo.
3: Nada, gracias a vosotros.
0: Hay cosas que no cambian, ¿eh? Joder, no hay manera, ¿eh? De verdad.
1: No, y además qué, es que con esto le sale un poco el tiro por la culata, es que es, ¿no? Porque nosotros nos estamos haciendo eco y tiene a lo mejor más repercusión esto que estamos haciendo que la exposición en sí misma. Esto es
2: el efecto Streisand, ¿no?
1: Exactamente. Exactamente.
0: Oye, pues muchas gracias, ¿eh? Está muy bien esto de la... Esto tenemos que repetirlo más veces durante la temporada, Mariana.
1: Cada cierto tiempo, porque además, de verdad, que luego... Tú porque no tienes Instagram, pero luego a mí en Instagram me dicen, ¡ay, muchas gracias! ¡Ay, vi esta y no me gustó! ¡Ay, esta se puede ver en México! ¿Sabes? Pero, te quiero decir, la gente agradece. Sí, porque, claro, luego te preguntan cosas así. Pero la gente agradece mucho que le vayas como... A mí me gusta mucho la gente que sabe de las cosas, que te guíen, ¿no? Que digan, pues esto es así... Y por ahí puedes ir. Y
0: ¿cuál es la primera serie de la que hemos hablado? La de Tiene que morir. No.
1: Ah, se tiene que morir mucha gente.
0: Tiene una banda sonora muy chula, además.
1: Ay, sí.
0: ¿Estáis hartos de las canciones tristes, como esta canción dice?
1: Yo no. A mí me gustan mucho las canciones tristes.
2: A mí me gusta bailar.
0: Yo no.
1: A mí me gustan mucho las canciones tristes.
0: Mariola, hasta la próxima semana.
1: Un beso.
0: Armán, hasta el lunes.
1: Chao, chao.
0: Adeu.
2: Chao, hasta luego.

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9: Jane Austen nació en 1775 en Steventon, Inglaterra, y murió en 1817. Una de las características de sus novelas es su cuidada selección de personajes, en un gran abanico de personalidades y posiciones sociales, de forma que siempre nos podemos identificar con uno de ellos. Es la autora de 6 novelas que todo el mundo conoce. La Abadía de Northanger, que habla sobre las diferencias entre la fantasía y la realidad, sentido y sensibilidad, que nos presenta las dos formas opuestas que tienen dos hermanas de vivir la vida. Orgullo y Prejuicio, que cuenta la historia de un hombre que cambia sus modales y una joven que cambia su mentalidad. Mansfield Park, donde nos encontramos a una mujer que se mantiene siempre fiel a sí misma. Emma, donde todo gira alrededor de la familia. Y Persuasión, que describe las consecuencias de un compromiso roto.
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15: Faltan 22 minutos para que sean las 7 de la tarde, las 6 en Canarias. Estaba pensando, acabamos de cerrar la ventana de la tele con Mariano Cubells, y estaba pensando que algunas historias que vemos en ocasiones en series como estas que hemos comentado durante la tarde nos hacen pensar que los guionistas son muy exagerados. Bien, en los próximos minutos vamos a contar algo que ocurrió de verdad y que daría pie a que alguien pensara que es una exageración, pero no. En absoluto, todo lo que vamos a contar sucedió. Y lo contamos en La Ventana, en rojo oscuro casi negro.
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15: Hola, Patricia, buenas tardes.
16: ¿Qué tal?
15: No exagero, ¿no?, en lo que acabo de decir.
16: Aquí nunca exageramos.
15: Este caso que vamos a contar implica un robo de drogas, una organización de conductores, de camioneros que están al servicio del narco, un vídeo muy misterioso de esos, pues se borra, solo lo has visto una vez, y también una resolución in extremis, porque si no, hoy, en lugar de un secuestro, que es de lo que vamos a hablar, podríamos estar refiriéndonos directamente a un homicidio. Nos vamos al día 1 de agosto. No hace tanto, ¿eh? Hace poco más de un mes.
13: Esto está calentito todavía. Mira, ese día hay varios camioneros de origen rumano que empiezan a recibir en su teléfono al mismo tiempo un vídeo. Como tú decías, un vídeo muy misterioso, muy macabro. Era uno de estos de una sola visualización. Y en él se veía a un hombre muy malherido, torturado prácticamente, y a otro que le encañonaba con una pistola y decía: dime dónde está la droga o confiesa o te mataré. Vamos, o sea, estaba claro que eso no iba de broma, que era alguien que podía cumplir perfectamente con sus amenazas. Así que bueno, ese vídeo empieza a circular y una de estas personas que lo recibe, por suerte, reúne valentía, porque desde luego hay que tenerla, y denuncia los hechos. Lo pone en conocimiento de la policía rumana, en ese caso. Esto a principios de agosto. La policía rumana pues hace unas investigaciones y determina rápidamente que esto podía estar sucediendo en territorio español, porque bueno, ve que ese vídeo se hace en territorio español, que la persona que lo hace pues es rumano pero está afincado aquí. Entonces bueno, transmiten rápidamente la información a la policía española, y la policía española coge este caso el 7 de agosto.
15: Pero con muy poquitas pistas, por lo que estás contando, ¿no?
13: Vamos, prácticamente nada. El tiempo era apremiado, había que hacer todo muy rápido. Las pistas que tenían eran ese teléfono, esa posible identidad del dueño del teléfono, que ya sabemos que a veces pues puede ser o no puede ser, y ahí es lo que había que hacer. Entonces empiezan a investigar a esta persona, sus rutinas, cuánto tiempo lleva en España, a qué se dedica, si tiene familia, si está afincado, y llegan hasta una nave de Sabadell. Como una finca en la que, bueno, tenía aparcados varios camiones, y dicen, bueno, pues aquí este es el sitio en el que hay que centrarse y que hay que investigar. Entonces van haciendo pues diversas vigilancias, claro, peligrosísimas, porque no es lo mismo que, no sé, estar investigando o vigilando una céntrica calle de Madrid, que puedes pasar más desapercibido. Sí, sí. Ahí pues hay que tener muchísimo cuidado, y además estamos hablando de gente peligrosísima, ¿no? Gente que está dispuesta a secuestrar, a matar y a todo. Así que, bueno, van a esa nave en Barcelona y comienzan a investigar. Bueno, pues el desenlace es que al final acaban entrando a esa nave. Dicen, bueno, hay que actuar, algo hay que hacer, y entran. Esa nave les da más información, pero no les sirve para encontrar a la víctima. Les sirve para descartar que está ahí en ese momento, y bueno, sí que remueven un poco el avispero. Entonces, en las siguientes horas, iba a decir días, pero es que no es que son horas, siguen vigilando, siguen, por supuesto, teniendo muchísimo cuidado. El despliegue era amplio, pero muy discreto, y acaba viendo un movimiento. Acaban viendo que sale alguien de esa nave, que es el principal sospechoso, y que dentro de ese coche va alguien más. Entonces, bueno, pues al final hay que tomar una decisión. Esto es cuestión de segundos. Puede salir bien, puede salir mal. Y en este caso sale bien. Paran a ese coche. Detienen a la persona que lo llevaba, que era el secuestrador. Y dentro, el que iba era la víctima. Podía ser o podía no ser, pero en ese caso pues se dio que sí que era. Fue muy peligroso, el hombre iba armado, llegó a hacer movimientos peligrosos con el coche cuando se dio cuenta de que iba detrás de ellos la policía, pero bueno, la víctima liberada.
15: Alberto Olivares, buenas tardes.
16: Buenas tardes.
15: Saludamos al inspector jefe de la sección de secuestros y extorsiones de la Policía Nacional. Le felicitamos por la rápida resolución de este caso. Muchas que gracias. Simplemente escuchando lo que comentaba Patricia, ostras, uno se extraña de que con tan poquito indicio se pueda tirar del hilo. Esto tiene algo de azar, tiene mucho de método. Cuando uno se encuentra en un caso así tan complicado, ¿cuál es el primer paso que hay que dar?
16: El primer paso que hay que dar es ir a pie de obra. En este caso subimos hasta en la localidad de Sabadell.
15: Sí.
16: Y allí, como muy bien ha hecho Patricia, la única pista que teníamos fue montar un dispositivo de vigilancia bastante, bastante amplio y complejo.
15: ¿Cuántos agentes se movilizan, por ejemplo, para un caso como este, no?
16: A ver, en total hemos podido movilizar en estos 3 días unos 50, en total. Pero claro, Grupo Especial de Operaciones, gente de la Brigada Provincial de Girona y de Barcelona, gente de la Central, ha habido mucha gente. Vale. Entonces, lo primero que observamos en esa nave son las grandes medidas de seguridad que toman. Eso ya lo que nos hace es escamarnos. Vale, es decir, las pistas nos han llevado aquí y aquí puede ser que estén. Vigilamos toda la tarde, ya vemos varios indicios. Entonces, como muy bien ha dicho, procedemos, porque había pocas posibilidades. Habían pasado muchos días. 7 días en un secuestro son muchos hoy en día. Vale, entonces teníamos pocas esperanzas de que estuviera vivo, pero bueno, había que agotarlas todas. Una de ellas era que estuviera la nave. Entonces se tomó la decisión de asaltar a un grupo especial de operaciones y, como ha hecho Patricia, con eso removimos el avispero. En cuanto se removió el avispero, pues claro, esta persona ya, al sentirse vigilada, perseguida, la gente se pone muy nerviosa. Intenta hacer todo muy rápido y tapar las pistas y tapar todo. Entonces, él lo que hizo, que luego reconstruimos, limpió la casa donde él había tenido secuestrado, cogió al secuestrado y nosotros, digamos, pues nada, conseguimos identificar y detenerle.
15: Ha comentado Patricia que el sospechoso hizo movimientos arriesgados con el coche.
16: Efectivamente.
15: Iba armado también.
16: Efectivamente.
15: Estamos hablando, en una escala de 0 a 10, de una operación de peligro sobresaliente.
16: El 10 nunca se da, pero cercano.
15: Pero sobresaliente. No sé exactamente cuántos secuestros se producen al año en España, seguro que tienen los datos, pero ¿hay muchos relacionados con el narcotráfico? ¿Esta gente funciona así, para extorsionarse cuando... Que, por cierto, la droga no apareció.
16: No.
15: Y era mucha, se cayó.
16: Sí. Eran 500 kilos de cocaína, lo que presumimos que se han llevado.
13: Porque la historia exactamente, ¿cuál era? Hay un vuelco detrás, ¿no?
16: Correcto.
13: Que es un vuelco y que, vale, es un poco...
16: Una organización de narcotraficantes albaneses contrata una empresa de transportes de personas de origen rumana, que ya había trabajado con ellos más veces, uh-huh, y esta persona subcontrata un camionero para que haga el transporte. Este camionero, a su vez, se lo subcontrata un tercero, el cual... mientras llevaba la droga desde un punto de entre Portugal y atravesaba España con destino a Europa, simula, se alía con otra organización de narcotraficantes y simula que se lo han robado. Esto es lo que se conoce como un vuelco, ¿vale? Es un robo entre narcotraficantes. Uh-huh. Esta persona enseguida desaparece, no da razón, entonces la organización de albaneses le reclama al camionero al que le había contratado la droga. Él, a su vez, se la reclama el tercero. Entonces, claro, digamos que los narcotraficantes apretan al que le habían contratado, van a porque habían subcontratado y estaban buscando, que por eso es el vídeo, al tercero para seguir la cadena y recuperar su droga.
15: Nunca sé si es conveniente hacer esta pregunta, pero 500 kilos de cocaína, ¿cuánto? No me gusta ni utilizar el término mercado, pero ¿cuánto dinero dan? ¿Cuánto dinero pueden proporcionar?
16: Unos 30 millones de euros. Yo creo que la cantidad... Lo que pasa es que no todo el mundo tiene capacidad para sacar al mercado esa cantidad.
15: Ya.
16: Entonces, esta persona seguramente recibió un dinero y se lo vendió a otra organización que sí tiene capacidad, digamos, para colocar esta droga en el mercado.
13: ¿Y cuántos... en el mundo este del narcotráfico, ¿es habitual estos secuestros? Esa pregunta, perdona, que antes te he cortado. ¿Es habitual que se hagan secuestros para amenazarse los unos a los otros? ¿Se da habitualmente que esté relacionado narcotráfico y secuestros? De hecho, ahí estáis enfrente, ¿no? El uno del otro, y supongo que esa comunicación fluirá entre narcotráfico y vosotros.
16: Así es. Últimamente, la mayoría de los secuestros que se nos está dando es lo que se conoce como el amarre, que es un secuestro que se hace entre narcotraficantes, bien por un robo que ha habido entre organizaciones, una deuda o algo malo que han hecho la organización. Ya el secuestro al uso, el secuestro que llamamos nosotros extorsivo,
15: sí,
16: el secuestro de toda la vida,
15: sí.
16: Por dinero, que su único móvil era dinero, no conocían a la víctima y era prolongado en el tiempo y tenía una cierta infraestructura. Hoy en día es gente que se conoce, el fin es económico, de venganza y de dar una señal a la otra organización, fin económico, y es muy... no tiene organización. En apenas es aquí te pillo, aquí te mato. Según le ven, le secuestran, le golpean, le meten en cualquier nave, le tienen ahí tirado dos o tres días, y si no consigue su fin, le suelen soltar. No suelen acabar con, a no ser que se haya intentado escapar o cualquier otra cosa, suelen ponerse libertad.
15: Alberto, vamos a peor con la presencia del narco en España, de estos grupos violentos. Hablamos de secuestros, pero hablamos también de tiroteos, de muertes, hace muy poquitos días. ¿Estamos yendo... ¿Se están haciendo fuertes esta gente? ¿O están ocupando más terreno? No sé cómo preguntarlo.
16: Hombre, últimamente, yo desde el punto de vista de los secuestros, sí se nos están dando más secuestros de este tipo, ¿vale? También te digo, Carles, que es una estadística oculta.
15: Ya.
16: Esta gente no denuncia.
15: Ya.
16: Cuando llegan a nosotros es porque algún familiar se ha asustado y denuncia. Pero si no hay un familiar, o algún amigo o alguien que se asusta, esto le secuestran, se resuelve y aquí no ha pasado nada. Entonces también por eso te digo que hablar de estadística, pues a lo mejor depende de cómo haya sido el tipo, un año puede subir, puede bajar. Ahí no.
15: Ha dicho antes una cosa que me llama mucho la atención, que igual nos suena un poco también a películas o a series, como antes decía, lo de en un secuestro 7 días son una eternidad.
16: Sí.
15: ¿Qué son? ¿Las primeras 24 horas? ¿48?
16: 72.
15: 72.
16: Sí, porque ten en cuenta, Carles, que tener una persona, mantener una persona, tener encerrada una persona, mantener esa persona, darla de comer, muy prolongado el tiempo, sin una preparación, sin un sitio especializado, es complejo. Vale, antes sí, antes el secuestro extorsivo, tenían una casa, tenían un zulo donde le metían, tenían una infraestructura. Entonces, claro, es que casi al final pierde más la organización teniendo que mantener a esta persona, casi que lo que van a sacar.
13: Oye, y una subtrama de esta historia que a mí, desde luego, me llama la atención. Esto de subcontratar servicios dentro del mundo del lumpen es algo que a mí también me ha dejado loca. No, no, esto te llamo a esta empresa que estos te hacen el transporte, ¿no? ¿Esto es habitual también? ¿Se subcontratan servicios según la especialidad?
16: En este caso, bueno, en este caso que hemos abundado un poquito, aunque no nos digamos nuestra especialidad no es el narcotráfico, pero bueno, por perfilar, tenemos que perfilar y meternos en el caso como si fuéramos investigadores de narcotráfico. Tráfico en este caso. Efectivamente, le sale más barato y más fácil subcontratar a alguien que es un especialista, que él lo sabe hacer, que conoce las carreteras, que se mueve en el mundo, que tiene sus permisos, todo, que tener una persona que a lo mejor te da un transporte una vez cada 3 meses, que a lo mejor puede tener caducada la ITV, no conoce la ruta, no conoce los controles, les es mejor, o sea, pasa más desapercibidos. ¿Vale? Luego, digamos que en el tema del transporte hay ocasiones que el camionero no sabe ni qué lleva en el camión.
15: Ya.
16: ¿Vale? Y en este caso que sí lo saben, les es más fácil porque pueden controlar directamente el camión, saben dónde está, le dan instrucciones, pueden hacer contravigilancias por si hay controles de policía y claro, no se tienen que ocupar de la empresa y les sale más barato y les sale mucho mejor.
15: A mí cuando escuchaba al comienzo a Patricia dar detalles de esta historia, me venía a la cabeza una duda. Claro, un vídeo, te envían un vídeo, en los tiempos que corren, ¿tú cómo sabes que ese vídeo es real? Podría ser un secuestro falso y que alguien quisiera sacar pasta a través de eso, porque hoy se hace de todo con la inteligencia artificial, con la autoedición. Entonces, ¿cómo se puede verificar que es auténtico eso?
16: A ver, en este caso
15: tenía pinta de que sí.
16: En este caso ya la policía rumana, por eso a lo mejor tardó tanto en comunicar, hizo las averiguaciones correspondientes, porque claro, este camionero al que le llegó en Rumanía se movía en este ambiente. Entonces, claro, seguramente le había llegado a él que eso era cierto. Entonces, cuando él fue y acudió para digamos, denunciar a la policía, él ya estaba en lo cierto. Si en lo referente a identificar un secuestro falso, un secuestro verdadero, nosotros siempre empezamos las investigaciones como si fuera cierto. Si bien, ya digamos, el sentido un poco, pues ya hay ciertas cosas que van cojeando, pero bueno, se van continuando. Es verdad que son secuestros que no es que sean más fáciles de resolver, pero sí se tarda menos en el tiempo, porque digamos, una persona no puede simular que ha estado secuestrado mucho tiempo.
15: Ya.
16: Es decir, y además, volvemos a lo de antes, la infraestructura. ¿Vale? Normalmente una persona que simula que se ha secuestrado con un fin económico, pues además es más sencillo porque no se oculta. Esa persona, por ejemplo, vive en Málaga, se va a Cádiz. Va mandando fotos de que está secuestrado, va contactando. ¿Vale? Entonces, es en ese aspecto mucho más sentido para nosotros que una persona que está, digamos, metida y oculta en cualquier sitio. Y luego hay ciertos indicios que son muy claros. Por ejemplo, yo tengo el que llamo el secuestro sujeto en el cubata, que pues nada, normalmente por gente extranjera que está en zonas de ocio de la costa, a las 5 de la mañana se viene arriba, nos falta dinero, llamamos a casa a Londres y pedimos 300, 400 euros.
13: Ostras, entonces, eso claro, no lo había oído nunca.
15: Yo tampoco.
16: Se nos ha dado varios.
15: ¿Sí?
16: Sí.
15: Vaya.
16: Entonces, claro, es que, claro, tenemos una conexión muy internacional impresionante. Es con Lanyard Llama y es que les hemos detenido antes que se les haya pasado la borrachera.
13: Madre mía. Bien.
15: Alberto Olivares, inspector jefe de la sección de secuestros y extorsiones de la Policía Nacional. Gracias por este ratito en la ventana. Ha sido un placer, de verdad.
16: Un honor, muchísimas gracias.
15: Y ahora encendemos la luz del faro con Mara Torres. Mara, buenas tardes.
17: ¿Qué tal? Buenas tardes. Muy bien, ya terminando esta primera semana de inauguración.
15: Hoy lo comentaba
17: de temporada.
15: Con los de Todo por la Radio, hoy a lo tonto, ya casi. Ellos ya han cubierto una semana, nosotros nos falta lo de mañana. Tú terminas hoy también.
17: Sí, sí, me queda el programa de esta noche. Hoy hacemos el faro patas arriba.
15: Patas arriba, pero el faro en qué se está convirtiendo. Llevamos una semana, evolución.
17: Evolución, explicar.
15: Explicar.
17: ¿Cómo se hace?
15: ¿Cómo se hace? Y hoy patas arriba.
17: Patas arriba.
15: ¿Cómo se hace para poner patas arriba una ciudad?
17: Algunos parece que que es fácil que se ponga todo patas arriba, ¿no? Hoy escuchaba todo por la radio. Si no ha salido dos o tres veces la expresión patas arriba sí, porque claro, estaba pendiente. Pero te he traído una cosa que es el suena la vida.
15: El suena la vida que finalmente
17: no se ha resuelto.
15: Anoche escuché y estaba casi resuelto.
17: No se ha resuelto. Te lo voy a poner a ti.
15: Venga, a ver.
17: A ti también, Patricia.
13: Venga.
17: La policía.
15: Esto es una ducha o una tubería. Hay agua cayendo y se cuela el aire, ¿no? Yo tengo una ducha en casa, en Monroche, en Tarragona, que hace este ruido. La alcachofa de arriba. No tanto, pero esto es agua y aire en la tubería. ¿Sí o no?
17: Es una ducha.
15: Ah, pues mira, ya está.
17: Hay que saber dónde está.
15: Hombre, pero eso ya es de nota.
13: Está en la playa, ¿no? Se vio en gaviotas.
15: A ver. ¿Gaviotas?
13: Yo he oído una gaviota.
15: ¿Has oído una gaviota? Bueno, pongamos que
17: podría estar en una playa.
15: Podría estar en una
17: playa. Pero hay que saber en qué playa.
15: Hostia.
13: Hombre, ahí ya. Esto no es para la policía, porque
17: es que
13: vamos.
17: Estamos en la T9. Estamos en la temporada normal. No podemos estar intentando averiguar las cosas.
15: Anoche
17: como
15: alguien
17: si estuviéramos
15: citó la playa
17: en la
15: de las Canteras.
17: En la playa de las Canteras, sí, no está en la playa de las Canteras.
15: Pues en la Rabassada de Tarragona, en mi tierra, ya está.
17: Bueno, pues esta noche hago la apuesta.
15: Pero no sé. Bueno, sí, ¿por qué no?
17: Esta noche hago la apuesta.
15: Playa de la Rabassada.
17: Patricia, ¿te animas con una playa? ¿Dónde está esta ducha?
13: Eso ya. Venga, pues en Mazarrón, en Murcia.
17: Vale.
13: Que es donde he ido yo alguna vez.
15: No puedes dar pistas, ¿no? Norte, sur, no.
17: No.
15: Pero tú
17: esta
15: sabes.
17: Esta noche hago las apuestas. Si el policía se quiere animar, también le dejo hacer su apuesta. ¿En qué playa puedes?
15: ¿Cuál es tu playa preferida, Alberto?
16: Yo, por el tema de las gaviotas, diría Vigo.
17: Vigo. Venga. Vigo, una playa de Vigo, una playa de Murcia, una playa de Tarragona. Vigo. Hay que acertar la playa. No la provincia donde está la playa.
15: Bueno.
17: Vale, esto es que así nos las vamos a gastar en esta nueva temporada. Nos lo vamos a pasar muy bien porque tengo hoy a los amigos de Lucas. Antonio Lucas,
15: sí.
17: A Edu Galán y a Edu Madina, a Gómez Santander le tenemos en Buenos Aires. Y entonces ellos tienen una teoría buenísima de patas arriba. Fíjate, por ejemplo, cuando tú quieres romper con todo, tienes que ponerlo patas arriba,
15: sí,
17: ¿no? Camarón pone patas arriba al mundo del flamenco y también del rock con La Leyenda del Tiempo. Los surrealistas ponen patas arriba el arte como tal y como lo teníamos concebido. O sea, la idea de patas arriba está muy bien en esa mirada que tiene como para reordenarlo todo de otra manera, uh-huh. ¿no? Y también es una forma de avanzar. De hecho, nuestras vidas a veces se ponen patas arriba,
15: sí, sí.
17: Y es un punto de inflexión para que luego nos convirtamos en otras cosas.
15: Empezar de cero.
17: Y tendré a tres invitados en directo que pusieron su vida patas arriba y cómo se ordenó luego todo.
15: Muy bien. ¿Quieres una canción de patas arriba?
17: Sí, por favor.
15: Porque esa es difícil de encontrar también. Pero pues me he encontrado una.
17: ¿Cuál?
15: De un grupo que se llama 13 Forajidos. No tengo ni puta idea de quiénes son, pero cantan esto. Patas arriba.

0: sabes que velamos todas las tardes por
1: traída,
0: la salud musical
1: muy
0: del
1: bien
0: Faro.
1: Traída.
0: ¿Eh?
1: Sí, sí, sí. Ya te digo que esta semana has hecho de DJ.
0: Sí,
1: hasta,
0: estamos triunfando.
1: Sí,
0: como
1: sí, uno de los días has tenido la apertura
0: pues nada,
1: total.
0: Hasta la noche, Mara. Un
1: venga,
0: beso muy grande.
1: Adiós, adiós.
0: Chao, chao.
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3: Yukio Mishima nació en Tokio en 1925. Era descendiente de una familia emparentada con los samuráis. Al crecer no pudo ingresar en el ejército como piloto debido a la tuberculosis, lo que le provocó una profunda frustración que decidió paliar con el ejercicio y la literatura. Está considerado como el principal escritor de la posguerra japonesa, junto con Yasunari Kawabata. Escribió 40 novelas, 18 obras de teatro, 20 libros de relatos y otros 20 ensayos. Entre estas obras hay que destacar Confesiones de una máscara, una especie de memorias, El rumor del oleaje, una historia de amor maravillosa y delicada, la tetralogía El mar de la fertilidad, La estrella más hermosa o El pabellón de oro, donde habla de la pugna entre la belleza y su destrucción, entre el nihilismo y la aceptación de lo irremediable, reflejo del Japón decadente y humillado tras la guerra. Mishima, de ideas nacionalistas, se suicidó en 1970 cometiendo el seppuku, un suicidio ritual de herencia samurái por desentrañamiento.
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0: Son las 7 de la tarde, las 6 en Canarias. Dentro de una hora comienza Hora 25. José Luis Sastre, buenas tardes.
1: Hola, Carlas, buenas
0: del
1: tardes.
0: Del tema Ceuta, del gran asunto monográfico de los últimos días, de las últimas semanas, hoy tenemos mucho donde elegir: la comparecencia del presidente del gobierno, los ecos de las manifestaciones de ayer, el informe famoso. ¿Por dónde arrancamos?
1: Pues vamos a arrancar por ahí porque es la novedad de la tarde. Sabes que el informe parte de una petición de la jueza de la Audiencia Nacional, de María Tardón, que también pidió sigilo a los agentes, no se lo comunicaran a sus superiores. Esta tarde hemos conocido que el ministro Marlaska ha enviado un escrito al Poder Judicial expresándole su preocupación por este proceder. Es curioso en la medida en que Marlaska es juez. La respuesta de la presidenta del Poder Judicial ha sido decirle al ministro que la obligación constitucional de los jueces es la obligación constitucional de los agentes es responder a aquello que le dicen los jueces. Ajá. Que, por tanto, aquí hay que respetar la separación de poderes. Así que tenemos, en este momento, al ministro del Interior, que es juez de profesión, diciéndole al Poder Judicial: me preocupa esto que ha hecho la magistrada que encargó el informe, y al Poder Judicial respaldando a esta magistrada. Esto por una parte. Por otra parte, tenemos las renovadas críticas de Donald Trump, a las que se ha sumado también Javier Milei, a lo que está ocurriendo en España. Trump ha vuelto a hablar en una entrevista contra España y ha dicho Milei también que el gobierno facilitó la entrada de hordas de personas de fuera para quebrar la identidad de los españoles. La imagen de hoy que comentaremos en Hora 25, la imagen del Congreso, la soledad de Pedro Sánchez, en la medida en que también los socios empiezan a decirle que tendría que señalar a Marruecos, cosa a la que se ha abierto Sánchez, si es que, este es el giro que ha dado hoy el presidente, si es que aparecen pruebas que de momento dice Sánchez que no aparecen. Y dentro de esa soledad, digamos, del gobierno, respecto a sus socios parlamentarios y, por supuesto, a la oposición, gráfica la imagen de Margarita Robles quedándose sola dentro de ese gobierno, porque sabes que no ha aplaudido a Pedro Sánchez. Así que con todo esto hilaremos el relato informativo de una tarde que tiene una última hora deportiva. Por eso está aquí Jesús Gallego.
2: Hola,
1: Gallego.
2: ¿Qué ha pasado? ¿Qué tal?
1: Con Marcos Llorente, que se retira de la selección.
2: Marcos Llorente ha anunciado en un comunicado que no va a volver a jugar con la selección. Es sorprendente que un jugador de solo 31 años renuncie a la selección. Ha jugado 27 partidos con la camiseta de España.
3: Ya muy poquito de la Liga de Naciones.
2: Campeón del mundo en 2026. También jugó el Mundial de 2022, la Eurocopa de 2020. Dice textualmente: después de mucho tiempo dándole vueltas he decidido cerrar mi etapa en la selección. Soy consciente de que todavía soy joven y que quizá, si siguiera haciendo las cosas bien, aún me quedarían años para seguir jugando con esa camiseta. Sé que muchos no lo entenderéis y seguramente yo tampoco lo habría entendido desde fuera, pero es una decisión personal, muy meditada y sobre todo muy sentida. Así que Marcos Llorente, campeón del mundo, no jugará más con la selección española.
3: Bueno, decisión que hay que respetar.
2: Hace una semana lo anunció Leo Messi. Estas son otras circunstancias. Y lo que llama la atención es que solo tiene 31 años y jugará en el Atlético de Madrid.
1: Otras circunstancias y otra repercusión también.
3: Sí, eso es verdad.
1: Siendo Marcos Llorente campeón del mundo.
0: Bueno, y además de los grandes temas de Hora 25, esta primera semana, ¿qué tal, Sastre?
1: De momento, bien. Bien, pero siempre estamos a tiempo de estropearlo, ya lo sabes.
0: Al final lo de Maldonado, pero de cara a Cruz, salió cara.
1: Bien, al bien, final contento. Salió cara. Va sonando ya cara, como imaginaba que tenía que sonar.
0: Muy bien, poco pues a poco. Nada. Hora 25, dentro de un ratito, aquí en La SER. Cuídate
1: adiós,
0: mucho.
1: Chao. Adiós.
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0: Esto de revisar la historia, que es lo que hacemos cada día en Acontece que no es poco, aquí en La Ventana, esto puede ejecutarse de muchas maneras. Más allá del estilo tan particular que tiene Nieves. Nieves, buenas tardes.
13: Hola, sí, buenas tardes.
0: Más allá de cómo lo cuentas tú. Digo de muchas maneras porque el pasado se puede revisar, pues yo qué sé, en orden o en desorden, ¿no? Sí, se puede hacer en orden o en desorden. Pero mira, yo cuando se pueden conectar unos hechos con otros, a mí me gusta mucho eso de seguir la línea de puntos. O sea que si ayer hablamos de la historia de Ceuta, coño, pues hoy toca Melilla, ¿no? Hoy claro. Estaría bien completar.
13: Sí, claro. Ya te dije el otro día que cuando un tonto coge una linde, la linde sí. Se acaba y el tonto se... Pues con esto de Ceuta y Melilla, Feijóo y yo hemos cogido la linde, ya está. Y ya que abrimos ayer el melón de Ceuta, pues aprovechamos.
0: El melón histórico, porque el de ahora sigue abierto y lo que te rondaré, Morena.
13: Sí. Pero bueno, vamos a aprovechar y vamos a seguir con Melilla, que además nos pilla cerca, y que también en este mes de septiembre, exactamente dentro de 2 semanas, también celebra su fiesta autonómica.
0: El 17,
13: que
0: es el, ¿no?
13: Exactamente. El 17 de septiembre se cumplirán 529 años desde que el señor Pedro de Estopiñán conquistara Melilla aquel mismo día de 1497 para incorporarla a la corona de Castilla. Es otro dato para esos antipáticos vecinos que son la familia real marroquí y su gobierno, que demuestra que Melilla es plaza española desde mucho antes de que existiera Marruecos. En vez de estar molestando por molestar, el tal Mohamed y su hipermillonario empresario y presidente del gobierno deberían estar pensando por qué tantos de sus ciudadanos quieren largarse. Eso es lo que deberían estar. En una cosa coinciden las fiestas autonómicas de Ceuta y Melilla, y es que las dos celebran el haber sido conquistadas en el siglo XV, una por Portugal y otra por Castilla. Y dos cosas las diferencian: que Ceuta fue traspasada a España pacíficamente y Melilla conquistada por las armas castellanas. Eso sí los diferencia. Pero en los dos casos, insisto mucho, Marruecos no existía. Ahora bien, puestos a reclamar cosas, pues el fiestero este de Mohamed también puede reclamar las Canarias, que pillan cerca, o Groenlandia, que es más fresquita.
0: por pedir.

0: hacer turismo invadiendo un país tiene mala baba, sí, en este contexto. Pero bueno, estamos. Oye, ¿cómo fue la conquista de Melilla y sobre todo por qué puso Castilla sus ojos en esa plaza?
1: Pues a ver, en aquel siglo, es que es muy importante la fecha, claro, en la fecha de la época, en aquel siglo XV, Portugal puso sus ojos en Ceuta y Castilla en Melilla porque era una forma de controlar el Mediterráneo.
0: Claro.
1: Cuando terminó la conquista de los reyes católicos en la península, a finales del siglo XV, pues imagina lo que era por parte de Castilla controlar el estrecho de Gibraltar. Y luego la corona de Aragón controlando el Levante, las Baleares, Cerdeña, la mitad de la bota de Italia. Si además se conseguían conquistar territorios en el norte de África, pues fíjate, Castilla y Aragón pues es que se convirtieron en los reyes del mambo del Mediterráneo en aquellos siglos XV y XVI. Es que no había Dios que les tosiera. Melilla siempre ha sido una plaza apetecible, lógico, pues por su ubicación. Además, fue de los fenicios, fue de los cartagineses, de los romanos, de los vikingos, de los visigodos.
0: ¿De los vikingos has dicho?
1: Sí.
0: ¿Pero no les pilla un poco lejos a estos? ¿Melilla?
1: Los vikingos somos gente muy peligrosa.
0: Ya, pero estaban lejos.
1: Sí, sí, pero en cuanto te descuidas se te meten hasta la cocina. Mira, los vikingos llegaron a París por el Sena con 700 barcos. Mm. Y se metieron en Sevilla remontando el Guadalquivir. ¿No iban a llegar a Melilla, que es todo mar?
0: También es verdad.
1: Pan comido para ellos. Como Melilla estaba ahí mismo, en el camino de todo el mundo, pues el que pasaba por allí atacaba y se la quedaba. Cuando la tal Isabel y el tal Fernando conquistaron el último territorio musulmán de la península, el Reino de Granada, Melilla seguía ahí, invadida por unos o por otros, porque ese era el plan de todo el mundo hace 6 siglos, pues a tortas por hacerse con más parcelas. Y en aquella zona del norte de África no existía una nación definida. Había pequeños territorios dominados por reyezuelos, cada uno iba a su bola. Y Melilla tan pronto pertenecía a unos, pues como pertenecía a otros.
0: Pero entonces, ¿esta conquista de Melilla también fue un plan urdido por los reyes católicos o el copyright no era suyo?
1: No, esto fue del duque de Medina Sidonia,
0: que
1: dijo, esto por su cuenta y riesgo, dijo, voy a mandar a alguien a que se dé una vuelta por Melilla. Uh-huh. Y ahí envió a Pedro de Estopiñán con 5.000 tíos que llegaron, vieron y vencieron. Ahí se empadronaron soldados, marinos, 2 curas, un médico, un cirujano y un boticario, los tenían contados. Uh-huh. Y hasta hoy. Bueno, ahora son más porque se han ido reproduciendo, claro. Por supuesto que hubo intentos de unos y otros de arrebatar Melilla a Castilla, porque es una plaza estupendérrima, ahí asomadita al Mediterráneo, pero bueno, no lo consiguieron. Y fue casi 2 siglos después de que Melilla fuera plaza castellana cuando la dinastía alauita unificó el país y nació Marruecos. El reino de Marruecos no se creó hasta el siglo XVII,

0: Siempre hablamos de Ceuta y Melilla porque son los dos mayores territorios españoles en África.
1: Sí.
0: Pero hay alguno más, aunque no sea habitado. Yo estoy acordando de la bronca que hubo por el islote de Perejil, famoso, ¿no?
1: Sí. Que por cierto, es que, por cierto, este no está claro desde cuándo pertenece a España. No. Unas fuentes dicen que vino en el mismo paquete de Ceuta cuando nos lo traspasó Portugal, pero eso no aparece firmado en ningún lado. En el islote de Perejil, ni siquiera hay Perejil, que sí, que solo hay piedras y lagartijas, no tiene ningún interés estratégico. Está enfrente de Marruecos, a unos 10 kilómetros de Ceuta. Y puesto que el islote no sirve para nada, ni es útil para nadie, el acuerdo tácito entre Marruecos y España para evitar malos rollos, porque dos no discuten si uno no quiere, ha sido, y ese acuerdo estaba así, era mantener ese islote deshabitado. No está uno ni está otro, solo para las lagartijas, que vivan felices allí. Claro, cuando en 2002, esos años en los que el comisionista Juan Carlos de Borbón y Felipe se daban abrazos con sus hermanos de la realeza marroquí, el rey Mohamed VI ordenó que sus gendarmes ocuparan el islote y luego unos infantes de marina que se fueron después de los gendarmes. Y ahí se vulneró el statu quo. Ahí es donde la liaron. Fueron deliberadamente a incordiar, a buscar la bronca. Llevaron hasta a una pandilla de niños, porque allí hay que dejarlos, al islote se no se puede subir, hay una especie de acantilado muy incómodo, ¿no? Pues llevaron hasta una pandilla de niños y adolescentes, sí, 7 u 8 sí, chavales, sí, sí, con una pancarta que decía fuera España.
0: Era muy ridículo.
1: Era ridículo, que seguramente, fíjate, todos esos seguramente habrán salido ya en patera porque su país no les gusta, en fin.
0: Bueno. Pero fíjate como siempre o casi siempre, lo que es la desinformación y el desconocimiento de la historia, son las mejores armas para manejar a la gente, o a alguna gente, o a bastante gente.
1: Claro, a la mayoría, sí. Yo, lamentablemente, mira, a la mayoría. A los ciudadanos más desinformados, a los más manejables, los de verdad, lo siento así, los más ignorantes, en definitiva, la mejor manera de agitarlos siempre es con la patria, y la más efectiva manera de cegarlos es con los colorines de las banderas. Ahí ya se atontolinan y ya no saben dónde tienen la mano derecha. Bueno, la derecha sí, no saben dónde tiene la izquierda. Lo hizo el dictador militar Leopoldo Galtieri con los argentinos, cuando les distrajo de toda la mierda de la dictadura que tenían encima, diciéndoles que había que recuperar Malvinas. O sea, estaban asesinando a argentinos, tirándolos vivos desde aviones al Atlántico, y viene uno a agitarles la banderita argentina y les sale la patria. Y se dejan. En fin, también lo hace mucho la ultraderecha del PP, animando a los más catetos a recuperar Gibraltar, porque esos catetos ni saben ni se enteran de que fueron los Borbones los que regalaron el Peñón. Mira, para esto sí debería salir Felipe VI a decir, oye, que lo regalamos nosotros, estaros quietos, no protestéis más. Y también lo hace Mohamed VI para distraer a sus masas empobrecidas, diciéndoles que hay que recuperar Ceuta y Melilla, aprovechando que no tienen ni idea de que Ceuta y Melilla son españolas desde hace varios siglos. En fin, la ignorancia siempre es el mejor caldo de cultivo para la ultraderecha. Pero bueno, hay más plazas españolas en el norte de África. Son más chiquitillas, pero son españolas.
0: Y ya que hemos hablado de peñones, tenemos el Peñón de Vélez de La Gomera, que pasa por ser, que yo sepa, la frontera más pequeña del mundo, ¿no?
1: La más chiquitilla.
0: ¿Cuánto mide?
1: 80 metros.
0: 80 metros de frontera. Mira.
1: 80, 85 metros de frontera. Es una birria. Pero esa sí que fue una frontera surgida por generación espontánea, porque el Peñón de Vélez de La Gomera también era un islote español, como el de Perejil, pero hubo un terremoto en 1930, se movieron, mira, hablando de terremotos, también que hemos tenido unos cuantos, se movieron las placas y se modificó la línea costera porque el terremoto hizo que se depositara arena entre la islita y el continente, y así nació... Así el Peñón de Vélez de La Gomera quedó unido a Marruecos.
0: Sí,
1: sí. Por eso hay una frontera de unos 80 metros. También es cierto que aunque que se junte todo, solo es cuestión de tiempo, porque la cadena del Rif se desplaza todos los años unos pocos milímetros hacia el norte, hacia España. Vamos a acabar pegados. Ya no van a hacer falta pateras. De todo un tiempo. Nadie se imagine que el Peñón está por la zona de... De Canarias, de La Gomera, ¿no? Está en el Mediterráneo. Para quien quiera situarlo, bueno, en el Google Maps se ve muy fácilmente. Pero solo hay que tirar una línea recta desde la ciudad de Málaga hacia África, y justo enfrente está el Peñón de Vélez de La Gomera, que antes de ser península, pues fue un islote.

0: Oye, Nieves, ya que llevamos dos días hablando de ayer de Ceuta y de Melilla, y tal como está el patio, sería un buen momento para preguntarse si sabemos exactamente, no cuándo se jodió el Perú, sino cuándo empezaron las malas relaciones con Marruecos. Quiero decir, ¿hay algún momento concreto de la historia, reciente o no tan reciente, donde se envenenará todo? O,
1: sí,
0: no sé.
1: sí, ahí se puede poner el fecha. Cuando se deterioraron las relaciones fue en el siglo XIX, a mediados del XIX. Mm. Las tribus bereberes cercanas a Ceuta y Melilla estaban revoltosas. España levantaba defensas para proteger las ciudades y venían los bereberes y las tiraban. España colocaba escudos patrióticos para señalar las demarcaciones y los bereberes le daban una patada y los echaban abajo. España le pidió cuentas al sultán de Fez, que era el tipo que mandaba por allí, y el sultán contestó que bueno, que tampoco era para ponerse así, porque es que además los españoles acababan de invadir las Islas Chafarinas. Que esta es otra, claro. Aquí los que fueron a molestar y a quedarse con aquello fueron los españoles. Y los marroquíes se mosquearon y empezaron a dar patadas a los escudos. España exigió que restituyeran los escudos arrancados y pisoteados. Marruecos respondió con una pedorreta. Y el Congreso de los Diputados declaró la guerra por aclamación.
0: ¿Por aclamación?
1: Que es muy gracioso. Sí, declarar la guerra. Es que eso es lo mismo que decir sin votar y en mitad de un calentón.
0: Claro.
1: Por aclamación. Vamos a declarar. Venga, sí, y ya está. Y en África estuvimos guerreando unos meses entre 1859 y 1860. Pero esto es otra historia, ya contaremos más despacio. Aquella fue la Guerra de África, la que se conoce como la Guerra de África, que dejó, bueno, fue una ruina para España también y muchísimos muertos. Y luego España no ayudó a mejorar las cosas con el empeño colonialista en el Rif de Alfonso XIII, que ya hemos contado, y del que estamos pagando las consecuencias porque acarreó después el golpe de Estado, la guerra y la dictadura franquista. Lo de España y Marruecos es una constante tensión de glúteos en los dos últimos siglos.
0: Pues nada, Nieves, ya hemos terminado la primera semanita de la nueva temporada.
1: Pues mira qué bien.
0: Ahora hay que descansar el fin de semana y el lunes volver, ¿vale?
1: Venga, muchas gracias.
0: Un beso,
1: Carlos.
0: Muy grande. Adiós.
1: Otro para ti.
0: Adiós.
1: Chao, chao.

0: Pues ya son las 7 y 20, las 6 y 20 en Canarias.
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4: ¿Qué tal? Muy buenas tardes. 3 de septiembre y 37 grados en el centro de Madrid, como si volviéramos a estar en pleno mes de julio o agosto, con la salvedad de que ya no estamos de vacaciones, que por lo que sea, pues no se disfruta igual. Pero a pesar de este calor inesperado, hoy les prometemos una cosa, que vamos a empezar y acabar el programa con fiestas.

0: Sole Jiménez es una de las artistas que van a actuar en los próximos días en las fiestas de La Melonera en el distrito madrileño de Arganzuela. Empiezan hoy oficialmente y lo hacen con polémica porque este año colectivos y asociaciones vecinales tienen prohibido colocar carteles reivindicativos en las casetas. A esta hora se manifiestan en contra de esta decisión de la Junta Municipal y siguiendo la movilización está Víctor Redondo. ¿Qué tal, Víctor? Buenas tardes.
1: Buenas tardes, Virginia. Pues sí, coincidiendo con el inicio de las fiestas, diversas asociaciones y colectivos vecinales han convocado esta manifestación para reclamar mejoras en los servicios y espacios públicos del distrito. Estamos con Lola Méndez, portavoz de la asociación vecinal Pasillo Verde Imperial. Buenas, Lola, ¿hoy por qué estáis aquí reivindicándoos?
2: Hola, buenas tardes. Mira, salimos como venimos haciendo los últimos años para reivindicar las faltas que tenemos en el distrito, ¿sabes? O sea, estamos en contra de una turificación exagerada, una gentrificación que cada vez nos tiene el distrito más en jaque. Estamos sufriendo muchísimo la invasión de nuestros parques por eventos, las terrazas que no nos dejan caminar, y exigimos también, como hemos hecho en otras ocasiones, pues unos espacios públicos para los vecinos, que los colegios estén habilitados y que los niños no se nos caigan desmayados de calor, por ejemplo, ¿no? Y, por ejemplo, la sanidad pública, que también estamos sufriendo mucho. Tenemos unos centros de salud, en algunos casos con deficiencias de accesibilidad y algunos otros casos cerrados desde hace mucho tiempo.
0: Lola,
2: este año, dime.
0: Sí, quería preguntarte, ¿cuál dirías que es el principal problema de esos que nos estabas planteando, por un lado? Y por otro lado, ¿qué explicación os han dado para este año, justamente, prohibir esas reivindicaciones a través de los carteles de las casetas?
2: A ver, cuando accedimos a las bases del concurso para concesión de las casetas, nos quedamos muy sorprendidos en que en un expediente que es meramente organizativo hayan incluido algo que para nosotros consideramos un ataque a la libertad de expresión. Nos prohíben poner las pancartas que habitualmente estábamos poniendo fuera. Nos están prohibiendo ponerlas, o sea, es alucinante que en las alturas en las que estamos no podamos poner una bandera arcoíris, por ejemplo, o una bandera de Palestina, que lo hemos estado haciendo durante años. Fue curioso también lo que nos dijo la Junta Municipal, porque nos dijo que esto era justamente para evitar elementos provocadores y posibles situaciones de conflicto. Nada más lejos. Tenemos incluso un informe de la Policía Municipal que nos dice que durante los últimos 3 años, por ejemplo, las demandas, o sea, lo que ha habido dentro de La Melonera han sido actuaciones policiales totalmente al margen de lo que son relativos a altercados. Altercados no ha habido ninguno, entonces no entendemos por qué ha sido esto tan represivo. Solamente podemos pensar que es una coacción a la libertad de expresión y a los colectivos vecinales, que les somos molestos porque sacamos los colores.
0: Pues aquí sí recogemos todas esas quejas y las trasladamos a todos nuestros oyentes. Es lo que podemos aportar. Felices fiestas, Lola. Muchas gracias por entrar
2: muchas
0: en la Ventana de Madrid.
2: Por darnos voz. Gracias. Hasta luego.
0: Gracias, Víctor.
1: Muchas gracias, Virginia. Hasta luego.
0: Y nosotros seguimos con el resto de la actualidad del día en Madrid. Y hoy lo hacemos con un nombre propio, el de la socialista Emma López. Adrián Prado, buenas tardes.
3: ¿Qué tal, Virginia? Buenas tardes.
0: A ver si nos puedes ayudar a contextualizar esta noticia que nos sorprendía hoy justo antes de hora 14. El PSOE acaba de apartarla de la dirección del Grupo Municipal de la capital. Emma López no es nueva en la política, lleva años trabajando en el ayuntamiento y dio el paso para disputarle a Reyes Maroto la alcaldía hace poco más de 2 meses. Refréscanos la memoria, ¿qué papel tenía Emma López en el Grupo Municipal y cómo ha evolucionado hasta ahora la situación?
3: Pues mira, lleva 7 años en el Grupo Municipal Socialista. Empezó siendo la portavoz en Asuntos Económicos y Hacienda durante el primer mandato de Almeida, una labor que por ahora parece que va a seguir desempeñando, o que al menos ella quiere seguir desempeñando. Fue ganando peso y notoriedad poco a poco en el grupo y con la llegada de Reyes Maroto a Cibeles pasó a ser también la portavoz adjunta y la coordinadora de los distritos. No hay que olvidar que ella fue la jefa de campaña de la propia Maroto en las elecciones municipales de 2023. Su carrera política también también fue avanzando a nivel nacional. En el Comité Federal del PSOE de julio del año pasado fue designada portavoz adjunta de la Ejecutiva Nacional. Es cierto que siempre ha sonado en todas las quinielas como posible candidata socialista a la Alcaldía de Madrid, pero no fue hasta junio de este año cuando dio un paso al frente.
4: Una decisión firme que me hace mucha ilusión, y es que quiero ser alcaldesa de Madrid, devolver la ilusión, que es lo que queremos hacer, crear un proyecto que enamore a esta ciudad.
3: Presentó su candidatura a las primarias socialistas en un momento que en su partido calificaron de poco oportuno, a 5 días del debate sobre el estado de la ciudad y a las puertas de un comité federal del PSOE complicado, marcado sobre todo por los casos de corrupción en el partido. Reyes Maroto llegó a acusarla de desleal.
5: No solo en las formas, porque claramente creo que no fueron las adecuadas, creo que hay claramente una falta de lealtad en esa decisión.
3: Para sorpresa de muchos, reunió los avales necesarios para concurrir a las primarias, que finalmente perdió frente a Maroto, aunque aún así Virginia Conferraz y la dirección del PSOE madrileño en contra consiguió el 45% de los votos.
0: Y después de todo este periplo, ahora el Partido Socialista ha decidido apartarla de sus funciones y reorganizar el grupo dejándola fuera. ¿Con qué argumentos justifica el PSOE la decisión y cómo se lo ha tomado la propia López?
3: Bueno, ella se lo ha tomado con resignación. En un comunicado dice que acepta la decisión, aunque no la comparte, no forma parte, asegura, de la manera en la que entiende las primarias y la democracia interna de los partidos. También muestra su voluntad de seguir trabajando como concejala con las tareas que el grupo considere. La dirección municipal del PSOE justifica esta decisión argumentando que se busca fortalecer la capacidad política y organizativa, reforzar la labor de oposición y, sobre todo, avanzar en la elaboración y difusión de un proyecto de ciudad que dé respuesta a los problemas de los madrileños. Para ello, Meritxell Tizón, que apenas lleva un año como concejala del PSOE en el Ayuntamiento de Madrid, será la nueva portavoz adjunta, mientras que de la coordinación de los distritos, Virginia, se encargará Jorge Donaire, que llegó a Cibeles en septiembre de 2024.
0: Pues gracias, Adri, por todo este arrojo de luz que nos has echado sobre esta decisión del Partido Socialista. Muchísimas gracias. Buena tarde.
3: Adiós. Hasta luego.
0: A nivel regional, la actualidad política pasa hoy por la casita, la casa de Manzanares el Real, donde Ayuso ha reunido de forma privada a todo su equipo de gobierno para poder preparar el debate del estado de la región que tiene lugar dentro de una semana. Así que hoy tampoco va a responder a preguntas de la prensa, esquivando un día más la polémica del ático. Eso sí, hoy el alcalde Almeida ha sido el que ha salido en su defensa tras conocer que la presidenta visitó ese piso personalmente, a pesar de haber dicho públicamente que desconocía la compra.
6: No, yo no visito los inmuebles, salvo que fuera un inmueble en el que fuera a trabajar. Quiero decir, parece lógico y razonable que si es un inmueble en el que voy a trabajar durante un tiempo, porque va a haber obras aquí en el Palacio de Cibeles, sí me parecería lógico y razonable que pudiera visitar el inmueble y pudiera conocer las condiciones del inmueble. Creo que tampoco tiene más importancia. Yo creo que esto va en la línea de lo que yo dije ayer, pues venga, a seguir estirando el chicle, a ver si así de esta manera llegan a las elecciones y no tienen mayor programa electoral que este.
0: Y la semana que viene también presenciaremos, o lo harán algunos, el Gran Premio de Fórmula 1. Será en el nuevo circuito de IFEMA y el Ayuntamiento ha presentado esta mañana el plan de movilidad con cortes de tráfico a partir del día 10. Ténganlo en cuenta. Habrá 23 accesos y se va a reforzar el transporte público. Borja Caravante es el delegado de movilidad.
7: Metro de Madrid refuerza la línea 8, 4 y 5. La línea 8 la refuerza hasta un 50% de capacidad, lo que permite llevar 21.000 personas a la hora. También cercanías, tiene, como saben, parada de cercanías en Valdebebas, refuerza los trenes de cercanías hasta una capacidad de 10.000 personas la hora, y también, por supuesto, la MT refuerza las líneas del entorno, pero pone sobre todo 5 lanzaderas gratuitas desde sitios donde habrá disponibilidad de aparcamiento.
0: En solo 2 minutos les contamos más cosas y nos vamos de fiestas.
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0: Es noticia de esta tarde. Los bomberos forestales de la comunidad han firmado un nuevo acuerdo con la empresa pública Traxa y dan por finalizada la huelga más de un año después de iniciarla. La empresa ha atendido por fin algunas de las reivindicaciones que llevaban años demandando, entre ellas una subida salarial y el fin de la temporalidad. Jesús Molina es presidente del comité de huelga.
16: Hemos llegado al acuerdo de una mejora retributiva del 20%. Hemos llegado también a diversos avances en cuestiones organizativas, pero todavía no. Nos queda negociar un nuevo convenio. Más de un año de huelga indefinida, que ha sido muy dura, pero que refrenda que la organización en la lucha de los trabajadores sirve para conseguir acuerdos y mejoras.
0: Y 2.300 personas han sido atendidas en el Centro de Adicciones Comportamentales del Hospital Gregorio Marañón desde que abrió sus puertas hace 4 años. El perfil más habitual, el de un hombre de 40 años y con problemas de juego. Ampliamos con Berta Cabello.
17: El juego de apuestas lidera las consultas en el 41% de los casos en los adultos. Un problema en el que 8 de cada 10 pacientes son hombres y cuyo acceso se realiza en el 70% de los casos a través de Internet. Este va seguido del sexo, con un 28%, y de las compras compulsivas, con un 24%, donde 8 de cada 10 son mujeres. Más de la mitad precisa tratamiento y detrás de estas adicciones se esconden a menudo otros trastornos, como explica el psiquiatra Ignacio Cibeira.
18: Está normalizando la introducción temprana. La persona con una patología de base, un problema, una enfermedad de base, su interacción con las redes sociales, con los videojuegos o con estos comportamientos es más negativa. Trastorno puede incidir atención hiperactividad, muchos problemas afectivos.
17: Trastornos que cada vez afectan más adolescentes, siendo el 15% de las consultas. Desde el centro recuerdan la importancia de pedir ayuda, un trámite directo que no requiere derivación propia.
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0: Los jueves son perfectos para empezar a pensar en el fin de semana y en Radio Madrid somos muy de planes. No solo por la capital, además, la comunidad está llena de opciones apetecibles para nuestro tiempo de ocio y les vamos a invitar cada semana a darse una vuelta por diferentes zonas de la región con la ayuda de los compañeros de las 7 emisoras de la SER en la comunidad. Hoy nos acompaña Laura Álvarez, de SER Madrid Oeste. ¿Qué tal, Laura? ¿Cómo estás?
21: ¿Qué tal, Virginia? Buenas tardes. Pues encantada de acompañarte aquí en esta primera entrega de esta sección que has incorporado en la ventana.
0: Bueno, pues a ver qué sale, vamos a ver qué sale. Tengo que contarles...
21: Vamos a intentar que salga bien.
0: Eso es. Tengo que contarles además que hice un llamamiento a los compañeros de la red de emisoras y Laura fue la primera en contestar. Eso, Laura, dime que sí, es porque tienes mucho que ofrecer.
21: Claro, además es que el primer fin de semana y el mes de septiembre en el suroeste madrileño es un mes muy festivo, Virginia. Así que si quieres vamos a empezar ya a contar todos los planes que tenemos desde esta tarde.
0: Escuchándome tienes, vamos allá.
21: Pues venga, porque la mayoría de nuestros municipios celebran durante estos días, como te decía, sus fiestas patronales, y precisamente esta misma tarde, en apenas unos minutos, además, a las 8, va a tener lugar en Alcorcón ese tradicional pregón de fiestas, este año además a cargo de la deportista alfarera Pilar Peña y de los bomberos de la localidad. Tras su discurso, chupinazo de inicio de fiestas, Virginia, fuegos artificiales y, como no, hoy tenemos la música de nuestros compañeros de los 40 urbos.

0: Ramsés López, que además es alcorconero, es uno de nuestros compañeros y también uno de los DJs de esta noche, y nos ha desvelado algunas de las canciones que van a sonar y estamos escuchando una pista. Vamos a escucharle a él.
1: Hay mucha gente que cuando ve una fiesta de los 40 Urban, pues piensa siempre gente joven, y es para la gente joven. Quevedo, Teta Zeta, Bayal, La Pantera, artistas que probablemente a la gente un poquito más adulta no les suene. También tocaremos temas como La Gasolina, Tú Me Dejaste Caer Pero Ya Me Levantó, de Daddy Yankee, Salió el Sol, de Don Omar, El Danza Kuduro.
2: Oye, Laura, ¿tú de qué eres más? ¿De Quevedo, al que estamos escuchando, que menuda pista buena has dado, o eso, de La Gasolina?
0: Pues yo te tengo que reconocer que soy más de ese reggaetón antiguo, de La Gasolina o ese Danza Kuduro. Yo suena y tengo que bailarlo, Virginia.
2: Desde luego, pues estamos de acuerdo, estamos de acuerdo. ¿Cuándo vamos a poder disfrutar de todo esto?
0: Pues van a estar hoy en el Auditorio Paco de Lucía, en Alcorcón, como digo, a partir de las 10 de la noche, así que yo creo que nadie se lo puede perder.
2: Fantástico. Fiestas de Alcorcón, Laura, que van a durar hasta el 13 de septiembre, si no me equivoco, y coincidirán en el tiempo con las de Navalcarnero, que comienzan mañana con el tradicional chupinazo en la Plaza de Segovia. ¿Qué hora va a ser?
0: Además, este va a ser un poquito más tarde, va a ser a las 10:30 de la noche cuando baje ese calor. Y este año será muy especial porque va a estar a cargo de la Asociación de Mujeres de Navalcarnero, que cumple nada más y nada menos que 28 años de historia en el municipio. Vamos a escuchar a Gloria Gómez, que es la concejala de Cultura y Festejos.
3: Tendremos música en directo el sábado 12 con Despistaos. Diferentes tributos, DJs, orquestas, charangas, nuestra carrera popular, el área joven y unas matinés muy novedosas en la Plaza de Segovia.
0: Serán los protagonistas de estas fiestas que ya casi comienzan en uno de los municipios con más historia del suroeste madrileño.
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2: Me gustaban a mí los Despistaos, Laura.
0: No, y desde luego, yo creo que tienen muchos temas que podemos cantar y bailar en las fiestas de Navalcarnero y recordar Física o Química también, esta serie, Virginia.
2: Hombre,
0: que por
2: mítica.
0: Lo menos a mi generación nos marcó muchísimo.
2: Desde luego, y a la mía. Bueno, y hay que decir que en Móstoles también hay algo de ambiente, ¿eh?
0: Sí, porque en Móstoles estamos de prefiestas. Todavía las fiestas oficiales no han comenzado, eso será la semana que viene, pero las prefiestas sí, y van a tener varios eventos a lo largo de este fin de semana en la Plaza de Toros, además de la localidad. Uno de estos eventos va a ser el espectáculo de Michael's Legacy.

0: el esqueleto, Virginia, como diría, porque el sábado a las 9 de la noche va a sonar esta, entre otras, va a sonar esta canción, y Michael Jackson siempre es muy bailable, diría yo.
1: Hombre, Michael Jackson siempre bien, aquí estamos moviendo los hombritos, nos tienes a todos. Bueno, pues hoy paseo por el suroeste. Laura, muchísimas, muchísimas gracias por acompañarnos y seguiremos hablando, desde luego.
0: Muchas gracias a ti, Virginia, hasta luego.
1: Pues con la promesa cumplida, cerramos hoy la ventana de Madrid, mañana más, que además será viernes. Pasen buena tarde.
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13: Estamos en la ventana, efectivamente, pero antes de cerrar, tenemos que repasar
12: lo que queda del día. 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
13: Y seguimos con Ceuta y derivadas.
14: Pues sí, con los ecos de las manifestaciones de ayer, la polémica sobre el informe de la policía que llegó a la Audiencia Nacional. Hoy ha comparecido a petición propia en el Congreso el presidente Pedro Sánchez. Ha insistido en que ningún informe de los que ha manejado el gobierno y que va a hacer públicos señala a Marruecos como organizador o instigador de lo que sucedió en Ceuta, pero si se demostrase, el gobierno será firme y contundente.
15: Tenemos que seguir cooperando con Marruecos, pero es evidente que después de lo ocurrido, esa cooperación tiene que ser diferente. Pueden tener ustedes la certeza de que compartiremos lo que descubran con total transparencia y de que, por cierto, si existieran esas pruebas sólidas, actuaríamos en consecuencia, con total contundencia como exige la situación. Porque humildemente, yo creo que, en fin, hasta incluso por parte de la oposición o incluso ciudadanos y ciudadanas que no voten al gobierno de coalición progresista, creo que si algo nos reconocen todos ellos y todas ellas es que este gobierno no tiene miedo a enfrentarse a otros poderes extranjeros cuando así la situación lo ha requerido.
14: Esto es lo que decía el presidente. Enfrente hoy ha tenido a todos los partidos y sobre todo a una derecha que Toni Martínez observa un poco recalentada, como pasada de revoluciones.
16: Está la derecha exaltada, la derecha es una olla a presión porque van dándose la razón, no encuentran salida. Cada mañana que no se cae el perro, que no se cae el perro, cada mañana van acumulando energía. Son como adolescentes con sobredosis de hormonas. Tiene mala salida. Alberto Núñez Feijóo hoy en el Congreso.
17: Señor Sánchez, míreme. La va a pagar ante la justicia y ante la suma.
16: ¡Jolín! ¡Jolín! ¡Jolín! ¡La va a pagar! Pero Feijóo está tan exaltado, que es a lo que íbamos, que Santiago Abascal sale después y se queda sin papel. Le cuesta marcar el gol. ¿Cómo va a ser más radical que alguien que amenaza al presidente del gobierno con la cárcel? Ya Abascal solo puede gritar, ¡le vamos a fusilar!
14: Bueno, toda la mañana del Hoy por Hoy ha estado transmitiendo este debate parlamentario y al concluir, la periodista Isabel Morillo resumía, una buena comparecencia de Sánchez que quizás ha llegado tarde.
18: Si el presidente del gobierno hubiera mantenido este tono, se hubiera puesto al frente de la crisis desde el primer minuto y hubiera estado dando esta información con esta solvencia, a mí me parece que la intervención del presidente, pese a las lagunas en las causas de lo ocurrido, tenía solvencia y destilaba responsabilidad y rigor. Por primera vez he entendido mínimamente que no hay una actitud tan complaciente como creíamos, que se ha llamado a consultas a la embajadora, ha advertido a Rabat por las declaraciones de Ceuta Melilla, ha dicho que si se ven indicios sólidos de que actuaran negligentemente o de forma cómplice en lo que ocurrió el 30 y el 31, actuarían en consecuencia. En fin, a mí me parece que eso era lo que los españoles demandaban y querían escuchar en gran medida.
14: Y en lo que queda del día, Hora 25 analizará desde luego lo sucedido en estas horas de debate parlamentario. La otra crónica complementaria, pues la del Mundo Today.
19: Sánchez comparece en el Congreso para recordar que España ganó el Mundial. Que parece que se nos ha olvidado, ha protestado. Ha dedicado toda la sesión de control a repasar las mejores jugadas entre aplausos de la bancada socialista. El rey anuncia que visitará Melilla en los próximos días.
20: Siento una gran preocupación e indignación por lo que está ocurriendo en Melilla y mi deber me llama a acudir a tranquilizar a la población, ha dicho el monarca sin que nadie se atreva a corregirlo. El gobierno encarga a la policía un informe sobre los informes de la policía.
19: Rabat se desmarca de la entrada masiva de inmigrantes del pasado agosto y también de la que se producirá el próximo lunes a las 12 de la noche. Juan Carlos I pregunta si tiene que nacionalizarse marroquí para que le dejen entrar en España.
14: Bueno, no hace falta subrayar que el ruido político en estas semanas es atronador. Lo que sucede es que pasará el tiempo, pasarán los gobiernos, pero el fenómeno migratorio, pues como el dinosaurio de Monterroso, seguirá ahí.
21: Ese reto no va a cambiar, gobierne quien gobierne. No va a cambiar. Por eso, más allá de aciertos o de errores en la gestión del tema, que los ha habido, lo que son discursos apocalípticos, lenguaje bélico, los insultos, el patriotismo de opereta y la siembra de odio, todo eso es lo último que necesitamos.

0: Este ruido, desde luego, se amplifica con la presión de las redes sociales. Hoy hemos hablado con Carmela Ríos, que es periodista. Ella es ceutí, además, y escribía en El País un artículo titulado "Esta vez tiene que ser ya la última". Y nos ha hablado del papel que están jugando las redes sociales en esta crisis, como en las que se llevan produciendo desde el año 2016, promoviendo discursos de odio, sobre todo desde la ultraderecha.
1: Todos los sectores ultra llevan desde el minuto uno azuzando e informando de esa forma que amplifica un conflicto que ya de por sí es bastante grande, y lo que hace es que inflama emocionalmente los sentimientos. Y eso tiene unas consecuencias, de radicalización, en cómo se van fortaleciendo los discursos del odio, se van incrustando, y además lo peor es que es un odio legitimado. O sea, que decir, es que parece que el hecho de que no estemos de acuerdo con lo que dice una cadena de televisión, un tertuliano, hace que alguien pueda pensar que tiene legitimidad para pegar un empujón en la calle.
0: En fin, es un ambiente que a muchos no nos gusta absolutamente nada, un ambiente que a Chollín, por ejemplo, que hoy ha regresado a la ventana, pues ve cosas que no le gustan nada.
2: No me gustan muchas de las cosas que veo y que estamos empezando a entender como normales, ¿no? El hecho de que haya un montón de gente que sea capaz de manifestarse al lado de un grupo de nazis declarados y que eso no les chirríe. Luego, por otra parte, sabes que hay una parte del arco político que está aprovechando eso que ocurrió, sí, que sí. Es una tragedia, que murieron, creo que son 114 personas, y lo están aprovechando para fomentar el odio hacia otra parte de la población, porque en Ceuta viven muchas personas que son de origen magrebí también y que son musulmanas también, y las manifestaciones que hemos estado viendo ayer, en muchas de ellas lo que se cantaba es "España es cristiana, no musulmana". Entonces están excluyendo a esos ceutís que dicen defender en esas manifestaciones que se supone que se convocan por el pueblo ceutí. Hay un montón de cosas que están ocurriendo que, no sé, me hacen sentir que las cosas no van bien.
0: No van bien las cosas. Bueno, y mientras los diputados debatían en el Congreso esta mañana con Pedro Sánchez sobre Ceuta, Nieves Concostrina, que va por libre, nos ha ilustrado hoy sobre el nacimiento de la otra ciudad autónoma española en África, sobre Melilla. Ciudad deseada e invadida a lo largo de su historia por su posición estratégica, pues para controlar, por ejemplo, el estrecho.
3: Melilla siempre ha sido una plaza apetecible por su ubicación. Fue de los fenicios, fue de los cartagineses, de los romanos, de los vikingos, de los visigodos.
4: ¿De los vikingos has dicho?
3: Sí, los vikingos, en cuanto te descuidas, se te meten hasta la cocina. Se metieron en Sevilla remontando el Guadalquivir. ¿No iban a llegar a Melilla, que es todo mar?
4: También es verdad.
3: Como Melilla estaba ahí mismo, en el camino de todo el mundo, tan pronto pertenecía a unos, pues como pertenecía a otros.
4: Pero entonces, ¿esta conquista de Melilla también fue un plan urdido por los reyes católicos?
3: No, esto fue del duque de Medina Sidonia, por su cuenta y riesgo. Dijo, voy a mandar a alguien a que se dé una vuelta por Melilla. Uh-huh. Y ahí envió a Pedro de Estopiñán con 5.000 tíos, que llegaron, vieron y vencieron. Ahí se empadronaron soldados, marinos, dos curas, un médico, un cirujano y un boticario. Los tenían contados. Uh-huh. Y hasta hoy. Y fue casi dos siglos después de que Melilla fuera plaza castellana cuando la dinastía alauita unificó el país y nació Marruecos. El reino de Marruecos no se creó hasta el siglo XVII. ¿Cómo van a reclamar algo de cuando ni siquiera los marroquíes existían? Pues echándole mucho morro. Esto es como si Suecia reclamara Melilla porque una vez estuvieron los vikingos.
0: Pues más o menos. Bueno, y pasan otras cosas en la actualidad, y algunas de ellas nos hemos acercado esta tarde en la ventana. Por ejemplo, al embalse de Asconchas, en Ourense, contaminado durante 15 años por centenares de granjas que hay a su alrededor. Hace un año ya una sentencia señaló la responsabilidad de la Xunta y de la Confederación Hidrográfica del Miño-Sil en esta contaminación, pero nada ha cambiado desde entonces, nos ha contado nuestra compañera Marina Fernández.
5: La sentencia cumplió un año en julio. Desde febrero es firme porque el Supremo inadmitió los recursos de la Xunta y de la Confederación Hidrográfica, pero no han hecho nada. Los problemas vienen de mucho más atrás. 15 años llevan los vecinos soportando un ambiente tóxico, ese embalse totalmente contaminado. Suman más de 80 denuncias en todo este tiempo y aunque tienen la razón y la justicia de su parte, las administraciones no se han movido. Nieves Noval es abogada de la organización Client Earth, que está apoyando a los vecinos.
6: La situación, lejos de mejorar, ha empeorado. Nuevos blooms de cianobacterias, presencia de microcistinas y otros contaminantes. Pasa al aire en forma de partículas y vía aerosoles que las personas respiran cada día. No pueden de forma segura abrir sus ventanas, beber agua en la zona, pasear con tranquilidad.
0: Pues eso es lo que sufren los vecinos de este embalse. Por ejemplo, Mercedes Álvarez, con ella hablamos hace un año, hoy la hemos vuelto a llamar y nos ha confirmado que al abrir su ventana, pues la cosa efectivamente sigue igual o peor.
7: Pues desgraciadamente sí. Lo que veo desde mi ventana es mi embalse muerto. Es muy triste decirlo así, pero refleja al 100% la situación en este momento. Si tú vives en una zona que durante muchos años el río Limia y el embalse de Asconchas fue el punto de unión de muchísima gente que venía a nadarse, que venía a pasar el día, pues eso todo desapareció. Mis hijos ya fueron uno, sobre todo mi hija, que es un poco más joven, ya fue una que con 20 y pico años no pudo disfrutar nunca del embalse. Para nosotros, los que tenemos ya una edad, toda nuestra infancia, cuando éramos pequeños, pues toda nuestra vida se relacionó y siempre con el embalse.
0: En fin, hemos tenido hoy otras cosas en la ventana, por ejemplo, nuestras greguerías que nos permiten mirar la actualidad con media sonrisa y que también hablaban hoy, por ejemplo, de la influencia de las redes sociales en nuestras vidas. Bueno, o no.
8: Venga, empezamos las greguerías con esta falsa alarma que cuenta McQueen.
9: A veces pienso que Google o Twitter nos espían y nos analizan para enviarnos publicidad dirigida. Después veo que me llega el anuncio ese de si tiene usted 350.000 euros para invertir, bla, bla, bla, y ya se me pasa.
8: Sí. Vamos ahora con un dato estadístico no contrastable, pero tampoco descartable. Es de Vintage Manuel de Barcelona.
9: Ya hay un influencer por cada dos personas normales.
8: Y vamos a acabar las greguerías con esta escena cotidiana a cargo de Azafranao.
9: El pájaro está en el nido, repito, el pájaro está en el nido. Paco, no vuelvas a ver películas bélicas antes del coito. ¡Coito y cierro!
0: En fin, bueno, y también ha venido hoy Chumari Alfari, que nos ha visto un poquito decaídos, y eso que solamente llevamos 4 días de temporada, y nos ha dado un consejo.
9: Venga, y ventana Charis, ¿cómo vais? Se os ha ido ya el bronceado, ¿eh? Cago en 10, ya sí. Estáis grises.
8: Estamos grises.
9: Tenéis menos reservas de vitamina D que un caimán albino. Yo ya sabéis que mis Chumari consejos se basan mucho en lo que es en la observación de la naturaleza, ¿no? Y para el decaimiento en general yo siempre digo lo mismo, ¿no? ¿Has visto alguna vez triste a un oso panda? Jamás. ¿No?
8: Es verdad.
9: Jamás siempre
8: es
9: una
8: verdad,
9: sonrisa, ¿no? La hostia, ¿no? Sí. Pero ¿qué hace? ¿Qué hace un oso panda, Susana? ¿Qué
8: para
9: hace?
8: Estar así.
9: Comer bambú y tirarse pedos, eso ya está, ¿no? ¿Sí? Poco más.
8: Esa es toda su vida.
9: Esa es la llave de la felicidad.
0: Bueno,
9: ¿no?
0: Pues tampoco. Cogemos la llave, Chumari, pero la verdad es que son dos consejos que no sé si seguiremos. Bueno, y en estos días de comienzo, de retorno a la actividad política, al trabajo, millones de chavales cuentan ya las horas para volver a clase. Like a story of love. 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Y casi todos lo hacen con muchas ganas de regresar, de reencontrarse con sus compañeros, con sus compañeras, pero hay otros quienes sufren acoso escolar que sienten en estos momentos angustia y miedo. Hemos hablado en la ventana con Pablo Duchemén, que escribió hace tiempo un libro, Te espero a la salida, que recogía testimonios como estos.
10: Era un grupo de 16 personas. Tres cabecillas y el resto ayudantes observadores. Cuando venían a por mí, silbaban la canción de Terminator, como aviso de la paliza que se avecinaba y de la que debía huir, para poder empezar la caza. Sigo siendo incapaz de escuchar esa canción sin entrar en pánico.
0: Es una realidad que se sufre en silencio, desde luego, pero hay síntomas, hay pequeñas pistas que nos pueden servir de señal de alerta a los padres.
11: Por ejemplo, silencio hermético sobre lo que ocurre en el colegio, no silencio sobre las cosas malas, sino silencio hermético porque hay un momento en el que la persona acosada no sabe distinguir entre qué cosa está ocurriendo porque forme parte del acoso escolar y qué cosa no, así que prefiere silenciarse en todo. Si el acoso escolar es muy severo, se pueden producir somatizaciones, es decir, sobre todo cuando se va a producir el reenganche al colegio. Esto lo vemos en verano a finales de agosto, lo vemos durante la semana el domingo por la tarde, lo vemos durante un puente cuando el puente va a acabar. Siempre la víspera del reenganche es un momento crítico.
4: Puede ser dolores de barriga, por ejemplo, ¿no?
11: Dolores de barriga, problemas de estómago, insomnio, este tipo de cosas.
0: Y Pablo lo sabe muy bien porque él sufrió acoso escolar y nos ha hablado de las consecuencias.
11: Hay personas que tienen secuelas de por vida, hay personas que se quedan con secuelas muy leves y hay personas que lo superan. Y yo creo que es importante transmitir ese mensaje, porque después de todo, a lo mejor nos están escuchando personas que están pasando por esto. Claro. Y no podemos olvidar, quitar del tablero la relación implícita que existe entre el acoso escolar y el suicidio infantojuvenil.
12: Sí, señor.
11: Entonces vamos a recalcar ese mensaje positivo, porque si no...
0: Es muy importante subrayar este mensaje positivo. Se sufre mucho, desde luego, pero se puede salir, sobre todo si el chaval o la chavala es capaz de pedir ayuda. Él salió y a partir de que salió, decidió dedicar su vida después a ayudar a los demás.
11: El titular es el título del libro, Te espero a la salida. Esa frase me daba pánico. Me daba pánico. Un día, desafortunadamente desde un punto de vista médico y afortunadamente desde el punto de vista de la ruptura del silencio, es que se le fue de las manos. Me dieron una paliza que me rompió la mandíbula.
4: Ostras.
11: Y entonces ya era imposible que no se supiera lo que estaba ocurriendo. Lo que hice yo para superar esta situación fue decidir ayudar a otras personas que estaban pasando por cosas así. Uh-huh. Y eso me quitó el rol de víctima de acoso escolar y me transformó en un superviviente de acoso escolar.
4: Decisiones que cambian una vida, ¿eh? La propia y la de las otras personas a la que en todo ese tiempo ha podido ayudar. Así cerramos la ventana. Hasta mañana. Un beso muy grande y, como siempre, mucho ánimo. Adiós.
0: Adiós.

0: Son las 8 de la tarde, las 7 en Canarias.
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0: Hola, buenas tardes. La noticia de la tarde es una nueva carta, un nuevo escrito del ministro del Interior. Fernando Grande Marlaska ha escrito esta vez al Poder Judicial que le preocupa que la jueza de la Audiencia Nacional quisiera que fuera secreto el informe policial sobre la entrada de migrantes a Ceuta, o sea, que no llegase al gobierno. Para Marlaska, que es juez, como saben, en este asunto de seguridad nacional, tendría que ser compatible que la policía, que los agentes de la policía, le contasen lo que saben a la jueza, pero también a sus superiores. Esto solo ha escrito Marlaska al Poder Judicial y ha respondido la presidenta del Poder Judicial, ha respondido al ministro citándole otro texto, la Constitución. Isabel Vega, buenas tardes.
2: Buenas tardes, sí, seguimos a vueltas con ese informe y el malestar de Grande Marlaska, que ya pidió cuentas a la cúpula policial porque desconocía los detalles de ese análisis que sitúa gendarmes marroquíes guiando a migrantes en la frontera con Ceuta. Ahora el ministro se dirige al Poder Judicial para expresar preocupación por esa reserva que se impone a los policías cuando un juez les encarga un oficio y que les impide informar del mismo a sus superiores. Dice el ministro que debería ser compatible enviar un informe a un juzgado con elevar su contenido a los responsables políticos, sobre todo en un caso de gravedad como el de Ceuta, que afecta a la seguridad nacional. Isabel Perelló, presidenta del Consejo y del Supremo, no ha tardado en contestar. Ha recordado al ministro que el Consejo General del Poder Judicial no puede meterse en el trabajo de los jueces de instrucción. Señala que la magistrada María Tardón está cumpliendo sus funciones constitucionales, para las que pide máximo respeto, y remite al ministro a la legislación que regula el funcionamiento de la policía judicial.
0: Esta es la novedad de la tarde. La mañana ha sido la del Pleno del Congreso, donde Pedro Sánchez ha prometido precisamente publicar un dossier con todos los informes de inteligencia de los que dispone el Ejecutivo. Es el anuncio que ha acompañado de un cambio, o bueno, al menos una modulación en su discurso sobre Marruecos. Esta mañana, Sánchez ha dicho estar dispuesto a tomar medidas con Marruecos si es que aparecen pruebas de su implicación. A su juicio, de momento, no las hay.
3: Pueden tener ustedes la certeza de que compartiremos lo que descubran con total transparencia y de que, por cierto, si existieran esas pruebas sólidas, actuaríamos en consecuencia. Lo cierto y la verdad es que a día de hoy nadie ha aportado pruebas al gobierno que permitan concluir que esta entrada masiva en la ciudad española de Ceuta fuera diseñada o ejecutada por las autoridades marroquíes.
0: Ha explicado el presidente también que el gobierno había convocado a la embajadora de Marruecos en España por sus declaraciones, las declaraciones de un ministro marroquí sobre Ceuta y Melilla. Es la primera vez que sucede algo así. El PP sigue creyendo que el presidente se resiste a apuntar directamente a Marruecos porque, según Feijóo, Marruecos tiene algo de él que utiliza para chantajearle, algo que hasta ahora, en varios años, nadie ha visto. Añade que Sánchez y su gobierno van a acabar en el banquillo.
4: ¿Qué documento, conversación o indicio había en su teléfono para que se comporte de esta manera? ¿Por qué tiene miedo a Marruecos? ¿Qué sabe Marruecos de usted? Señor Sánchez, no espere de mí la condescendencia con sus actos que tiene usted con el Reino de Marruecos. Señor Sánchez, míreme, la va a pagar ante la justicia y ante la suma.
0: Críticas de la oposición en este tono, también de los socios que tienen claro que Marruecos está detrás de la entrada masiva.
5: Marruecos, en coordinación con Estados Unidos e Israel, ha organizado la masiva entrada de 80.000 personas. Defender otra hipótesis no es creíble.
6: Mohamed VI es un asesino y ustedes, señorías del gobierno, son unos pusilánimes.
0: Puede decirse que el Pleno ha dejado solo al gobierno y que dentro del gobierno ha dejado sola a Margarita Robles, que no ha aplaudido algunos de los pasajes del discurso del presidente, como el de publicar los informes de inteligencia. Los que en cambio se van uniendo, se han unido también esta tarde, en sus diferentes declaraciones, son Trump y Milei, que apuntan a España por Ceuta. Esther Bazán, buenas tardes.
7: Hola, Sastre, buenas tardes.
8: Spain will be a ruined country, and I've had my own problems with Spain because Spain doesn't behave very well with respect to.
7: Dice Donald Trump que España va a ser un país arruinado y que nunca ha visto una imagen como la de miles de personas esperando para lanzarse en tromba y arrasar un país. El argentino Milei.
9: Pedro Sánchez y el PSOE están facilitando la inmigración descontrolada por un lado y degradando sistemáticamente la identidad española por el otro. Se enseñan a los españoles a odiarse y a tener vergüenza de sí mismos, allanando el camino para las hordas extranjeras que terminarán reemplazándolos.
0: En fin, más allá de las declaraciones, la realidad, a la hora en la que se producía el debate en el Congreso, hemos sabido esta mañana que más de 80 personas han muerto al naufragar un cayuco que iba rumbo a Canarias. Entre las personas fallecidas hay al menos un bebé, según confirmaba Salvamento Marítimo. La embarcación había salido de Gambia hace ya 27 días. Se le había perdido la pista. Los 44 supervivientes han sido trasladados a Gran Canaria. A las 8:30, hora 25 deportes, con un anuncio que ha causado bastante sorpresa. Marcos Llorente ha comunicado que se retira de la selección gallego. Buenas tardes.
10: Buenas tardes. No es habitual que un futbolista con solo 31 años se retire de su selección nacional. Llorente dice que es una decisión meditada y sentida. Lo deja tras haber jugado 27 partidos y haber sido campeón del mundo en el último Mundial. Recuerdo que hoy tenemos un partido de fútbol en Primera División, Real Sociedad Celta. Y la otra noticia de la tarde es que en la Vuelta Ciclista a España, el español Enric Mas es más líder. Ha atacado en el último puerto de la etapa, le ha sacado 27 segundos a Roglic, que ahora está a 1.45 en la general.
0: Empieza, hora 25, Esther.
7: Mientras sale un rato a caminar o riega las plantas, ordenamos, resumimos y actualizamos todas las noticias del día. Ya hemos escuchado en portada algunos de los argumentos expuestos esta mañana en el Pleno del Congreso para analizar la situación en Ceuta. Sánchez modula su discurso sobre Marruecos, pero ha prometido contundencia en las futuras decisiones si hay pruebas, aunque la imagen política que deja la comparecencia es de soledad en este capítulo. Joan Gimeno.
11: Sí, la papeleta de Sánchez era difícil, buscando un acercamiento con sus socios sin abandonar su mensaje de prudencia con respecto a Marruecos. Es la primera vez que el presidente habla de indicios.
3: Soy consciente de las dudas, de los indicios, de las preguntas que hay en el aire y, de hecho, me hago cargo de todas ellas.
11: Ha desvelado Sánchez que el gobierno convocó al número 2 de la Embajada de Marruecos para protestar tras las palabras de los ministros marroquíes que reivindicaron su derecho histórico a la soberanía de Ceuta y Melilla. Unas declaraciones que también ha querido censurar el presidente desde la tribuna.
3: Hemos escuchado a dos ministros suyos hacer declaraciones inaceptables sobre Ceuta y sobre Melilla.
11: Pero Sánchez no ha ido mucho más allá. Quiere despojarse de la imagen de un dirigente sometido por Marruecos que dibuja a la derecha, defiende que también a este país se le mira de igual a igual, pero que lo responsable es no acusar sin pruebas.
3: Tampoco tenemos la más mínima intención de desencadenar un conflicto diplomático de primer orden en un mundo ya de por sí convulso con un país vecino sin tener datos sólidos para hacerlo, señorías.
11: Este discurso modulado de Sánchez no le sirve a sus socios, que han retratado la soledad del presidente. Rufián ha sido uno de los más contundentes, demostrando que no le compra su tesis.
6: Yo acuso a Marruecos. Mohamed VI es un asesino.
11: También el socio de gobierno, Sumar, está lejos de la posición marcada por la Moncloa.
12: Pero no nos pidan que hagamos como que no hemos visto nada. Marruecos debe dar explicaciones. Y alguna reflexión, señor Sánchez, también tendremos que hacer.
11: Esto decía la diputada Aina Vidal. También otros socios habituales, como PNV o Bildu, han criticado abiertamente la gestión que ya está haciendo el gobierno.
12: Usted no ha estado a la altura.
13: No es asumible, señor Sánchez, que siga habiendo cientos y cientos de personas subsistiendo por las calles.
11: Esta distancia entre Sánchez y sus socios ha dibujado un escenario ideal para Feijóo, que ya apunta sin matices a Marruecos, pese a su tibieza de los primeros días. El líder del PP ha endurecido aún más su discurso contra el presidente, aireado sin pruebas la teoría de que Sánchez actúa bajo el chantaje de Marruecos y le ha augurado un mal futuro judicial.
4: España no puede tener un presidente bajo chantaje. Señor Sánchez, míreme. La va a pagar.
11: En la Moncloa reprochan el tono empleado hoy por la derecha, mientras enmarcan la actitud de los socios en un contexto de precampaña, aunque defienden que ellos son el gobierno y su actitud debe ser siempre más prudente.
7: Bueno, ya veremos si esta soledad se mantiene, porque esto cambia mucho y hay un montón de temas pendientes al margen de la actual crisis de Ceuta. Los gestos son también parte del debate y a veces dicen más que las palabras. En el pleno de hoy, todas las miradas estaban puestas en la ministra de Defensa, a la que muchos identifican como un verso suelto y que ha tenido este verano algún encontronazo con el ministro del Interior por esta crisis. Robles no se ha sumado, como decíamos en portada, al largo aplauso al presidente, y aunque desde el gobierno se resta importancia a los gestos, el PP ha puesto la mirada, el foco en la ministra para intentar demostrar la debilidad del gobierno. Sohaib Nadi.
14: La falta de sintonía entre Margarita Robles y el resto del Ejecutivo ha sido hoy muy evidente. En cada ovación a las intervenciones del presidente del gobierno, la titular de Defensa se sumaba tímidamente a los aplausos, a los que se sumó más bien poco. Desde el gobierno ha restado importancia a estos gestos. Fuentes de la Moncloa aseguran que no hay ninguna intención oscura en el lenguaje no verbal de la ministra. Pero Tan llamativas han sido las diferencias de Robles con el resto de su bancada que algunos portavoces, como el diputado de Esquerra, Gabriel Rufián, lanzaba este recado a Sánchez.
6: Usted, señor presidente, aquí ha anunciado que va a desclasificar, a enseñar informes de la inteligencia española. Aquí ha aplaudido casi todo el mundo de aquí, de esta bancada, menos una persona, la señora Robles. Tiene usted un problemón importante, ¿eh?
14: La oposición tampoco ha dejado escapar la oportunidad para señalar al gobierno. El líder del Partido Popular, Núñez Feijóo, se dirigía a una ministra visiblemente incómoda, sobre todo cuando Sánchez puso el acento en que no había informes de inteligencia que alertaran de la entrada masiva del 30 de julio.
4: Pretender ridiculizar durante un mes y volver a hacerlo hoy, señora ministra de Defensa, a los servicios de inteligencia.
14: Y así constantemente, cada vez que interpelaban a la ministra en el hemiciclo.
6: Señora Robles, mejor irse de este gobierno con la cabeza alta que seguir en el mismo despreciada por sus compañeros.
15: ¿Por qué este sainete entre la ministra Robles y el señor Marlaska?
14: Mismos gestos, mirada fija y seria a la tribuna. Fuentes de defensa aseguran que la ministra no ha tenido un comportamiento distinto al de otras sesiones parlamentarias. Sin embargo, respecto a las discrepancias del gobierno, por el relato propio y diferenciado al del resto de ministros, las mismas fuentes aseguran que a la ministra le importa más tener el aval del ejército y no entran a valorar otras cuestiones.
7: El pleno ha durado unas 6 horas y además del tono elevado en algún momento y de estas dos imágenes, la de Sánchez, la de Margarita Robles, ha habido anuncios. Hecho el diagnóstico de la situación y el relato de lo ocurrido en los últimos días del mes de julio, el presidente del gobierno ha planteado iniciativas. Por ejemplo, hará públicos todos los informes y las notas de las alertas recibidas sobre Ceuta. Josué Coello, buenas tardes.
16: ¿Qué tal, Esther? Buenas tardes. Sí, será el próximo martes cuando el gobierno estudie la desclasificación de las notas informativas.

0: no será inmediata porque tiene que pasar por el Consejo de Ministros. Según ha confirmado el presidente del Gobierno, son 7 notas, algunas escritas y otras verbales.
1: El Gobierno, por tanto, señorías, no tiene nada que ocultar en este asunto. Tanto es así que he dado orden de publicar un dossier con todos los informes, todos, para que los medios de comunicación y la ciudadanía puedan examinarse por sí solos y por sí mismos.
0: Fuentes del Ministerio de Defensa, de quien depende el CNI, nos dicen que no se van a oponer a esta publicación. Otra medida que también ha anunciado Sánchez es reforzar la presencia de Europa en Ceuta y Melilla, proponiendo una silla permanente en el Comité de las Regiones, su integración en la Unión Aduanera y el reconocimiento del estatus de región ultraperiférica. Por último, Esther, entre la batería de medidas anunciada por el presidente del Gobierno, también está una inversión de 180 millones de euros para reforzar la frontera con Marruecos y ampliar las infraestructuras de acogida en Ceuta, pasando de 500 a 3.500 plazas.
2: Sánchez ha ido un poco más allá en otro tema que estaba pendiente, la visita del rey a Ceuta. El lunes dijo aquí en La SER Hoy por Hoy que acudiría cuando se dieran las condiciones para ello. Esta mañana en el Congreso,
1: el Gobierno pues ha compartido la necesidad de que, después de 20 años sin una visita del jefe del Estado a Ceuta y a Melilla, el jefe del Estado visite estas dos ciudades españolas en las próximas semanas y transmita el compromiso absoluto del Estado con estas dos ciudades autónomas.
2: En Ceuta, un joven marroquí de 17 años ha fallecido en un centro de menores. Padecía una diabetes tipo 1. Según fuentes de sanidad, había recibido tratamiento médico, estaba controlado y la última revisión fue en el hospital el pasado lunes. Todo apunta a que sufrió una hipoglucemia severa. Por otro episodio, un chico ha tenido que acudir al hospital. Asegura haber sido agredido junto a otro joven en una zona donde pasaban la noche, agredidos con botellas de cristal lanzadas desde un edificio. Nicolás Castellano, adelante.
3: ¿Qué tal? Buenas tardes. Sí, la agresión se ha producido en la zona del Mercadona, donde muchos de los chavales pasan la noche a la espera de ser identificados por la policía. Aseguran que les lanzaron varias botellas de cristal desde los pisos, situados muy cerca, los pisos del Miramar, y ha sido testigo de ello Nayat, que es educadora social del Centro San Antonio, gestionado por la ONG Cardín.
4: Hoy he presenciado, por desgracia, cómo han agredido a un par de chavales de 14 años por el mero hecho de ser inmigrantes. Ellos paseaban tranquilamente por la ciudad y les tiraron botellas de vidrio desde un edificio. Uno de ellos recibió un golpe intenso, por lo que fue trasladado a urgencia. Y la verdad que este tipo de actos a mí me suponen más ansiedad de la que ya llevamos. Como sociedad debemos rechazar cualquier forma de violencia, discriminación o cualquier discurso de odio.
3: Uno de los niños ha requerido atención hospitalaria, de hecho sigue en el hospital de la ciudad donde se le están practicando pruebas porque perdió el conocimiento durante varios minutos.
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2: ¿Cuál va a ser el futuro de SEAT? Pues está en el aire a la espera de que concluya la reunión de Volkswagen en Alemania del Consejo de Supervisión del gigante alemán. Un semanario económico de aquel país aseguraba que hay planes para la retirada del mercado de la marca española a finales del año 2029. Radio Barcelona, Oriol Sulé.
12: La gran incógnita ahora mismo es cómo puede afectar a la planta de SEAT en Martorell y a sus 15.000 trabajadores el posible fin de esta marca. Volkswagen en España quiere apostar por Cupra. Sus ventas crecieron un 32% el año pasado, mientras que las de SEAT cayeron un 17%. Mientras tanto, la plantilla contiene la respiración. Matías Carnero es el presidente del comité de empresa.
13: No quiere decir que eso es el cierre de la empresa, evidentemente que no. Pero te deja una incertidumbre muy, muy potente en el ambiente.
12: La reunión del Consejo de Supervisión de Volkswagen estaba prevista para mañana, pero se está celebrando ahora mismo y se va a alargar hasta la noche.
2: Las comunidades autónomas están citadas mañana a una reunión del Consejo de Política Fiscal y Financiera. Se va a votar el nuevo modelo de financiación autonómica y Madrid, el gobierno de Ayuso, anuncia que no va a ir. Pero no solo eso, sino que anima al resto de comunidades del PP a seguir su ejemplo. El Ministerio de Hacienda, Jordi Fàbrega, considera irresponsable ese boicot.
14: Hacienda mantiene la reunión de mañana del Consejo de Política Fiscal que aprobará el nuevo modelo de financiación autonómica.

0: pese al rechazo de 13 comunidades y la mantiene pese al boicot que ha propuesto la Comunidad de Madrid, cuya consejera ha anunciado que no irá a la reunión para intentar evitar que se apruebe ese modelo que pactaron en su día el Gobierno y Esquerra Republicana. Además, la consejera ha pedido al resto de gobiernos del PP que hagan lo mismo, algo que fuentes del Ministerio de Hacienda ven irresponsable. Hay que recordar que la reunión ya se aplazó antes del verano, a petición precisamente de los gobiernos del PP, que consideran que el nuevo modelo rompe la igualdad y se ha negociado a sus espaldas. En todo caso, para que entre en vigor, esta reforma de la financiación de las autonomías tendría que ser aprobada en los próximos meses en el Congreso.
1: Archivada la última queja por la instrucción de Peinado en el llamado caso Begoña Gómez. Por cierto que la asesora de la mujer del presidente ha presentado ya su escrito de defensa a Pedro Jiménez.
2: La presidenta del Poder Judicial, Isabel Perelló, consideraba que había materia para sancionar a Peinado y envió el caso al Tribunal de Justicia de Madrid. Sin embargo, la presidencia en funciones considera que decir que los escoltas de Begoña Gómez podían ayudarla a fugarse, sí, es una expresión poco delicada, pero más allá de lo acertado o no del razonamiento, no tiene encaje disciplinario. El caso Begoña Gómez está pendiente de juicio. Después de esta polémica instrucción, la asesora de Begoña Gómez ha presentado ya escrito de defensa en el que pide la libre absolución. Cristina Álvarez dice que solo colaboró en tareas administrativas para la cátedra que codirigía la mujer del presidente del gobierno, pero que lo hizo por amistad, la amistad que le unía con Begoña Gómez.
1: La vicesecretaria general del PSOE andaluz, María Márquez, volverá a acudir a la fiscalía por los insultos y comentarios machistas que ha recibido en redes sociales. Y no es la primera vez que denuncia esta situación. Ya sufrió un episodio similar en junio del año pasado. Radio Sevilla, Ana Fernández.
3: Y hoy, como entonces, la número 2 del PSOE andaluz, María Márquez, ha decidido denunciar ante los tribunales porque dice que prefiere señalar a los odiadores antes que callar y naturalizar estos comportamientos y mensajes de odio que se vierten contra los políticos, especialmente si son mujeres.
4: Comentarios machistas que tenemos que sufrir y que yo, de verdad, me resisto a que tengamos que callarnos y naturalizar. Hace tiempo que decidí que hay que señalar y perseguir a los odiadores y por eso voy a los juzgados a denunciar con nombres y apellidos.
3: Márquez ha subrayado en sus redes sociales que estos mensajes no le hacen daño, sino que le dan fuerza para seguir defendiendo sus ideas y hacer su trabajo, aunque reconoce que sí le puede hacer daño a su familia.
1: Es una historia terrible la que les vamos a contar ahora. Han pasado a disposición judicial los padres de un bebé cuyos restos se han encontrado esta tarde en Santa Bárbara, en Tarragona. En la vivienda había varios perros, algunos desnutridos, otros ya fallecidos. Ampliamos con Andrea Villoria.
5: Hacía días que los Mossos buscaban al bebé de 1 año y 8 meses desde que su abuelo denunció la desaparición el fin de semana. Esta tarde los investigadores han trasladado al domicilio a los padres, a quienes detuvieron ayer en Valencia. Con la reconstrucción de los hechos, la policía científica ha logrado encontrar restos del bebé en su casa de Santa Bárbara, en la calle Mayor, en la que había casi 30 perros, algunos muertos, otros enfermos o desnutridos. El alcalde del municipio ha explicado que la familia, con 4 hijos, tenía varios expedientes en servicios sociales.
6: Tenim clar que no era lo millor lloc per viure.
5: Dice que tenían claro que ese no era el mejor lugar para vivir, pero que no habían podido acceder al domicilio sin denuncia. La pareja está ahora en manos del juzgado de guardia.
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1: Dos titulares más que repasamos ahora con Chelsea González. Igualdad exige que Valladolid dé marcha atrás.
12: La ministra Ana Redondo pide al Ayuntamiento y a la Junta de Castilla y León que rectifiquen el protocolo que elimina a las víctimas de violencia de género como colectivo prioritario para acceder a vivienda pública. Redondo lo considera un retroceso y critica que se sustituya violencia de género por violencia doméstica.
1: El calor también agranda la desigualdad.
12: El 61% de los hogares con ingresos superiores a 3.000 euros tiene sistemas de refrigeración frente al 38% de los que ingresan menos de 1.000. El Observatorio de la Sostenibilidad advierte de que la climatización se está convirtiendo en un nuevo indicador de exclusión social y que el coste de utilizarla agrave esa brecha.
1: La bola negra, El ser querido y Los domingos. Estas son las tres películas españolas preseleccionadas para los Oscars a Mejor Película Internacional. Raquel García.
13: Solo parecía que podía haber una duda, dando casi por seguro que La bola negra de los Javis y El ser querido de Sorogoyen iban a ser preseleccionadas. La tercera finalmente ha sido el gran éxito de la temporada pasada, Los domingos, de Alauda Ruiz de Azúa. 4 premios Goya, Concha de Oro en el Festival de San Sebastián y ahora esta oportunidad que le brinda a la película la posibilidad de una nueva vida.
14: Es curioso porque es verdad que a veces haces apuestas muy muy locales, casi tan local como que es como una familia de Bilbao, o sea, todo lo local que puede ser eso. Y de repente atravesaba muchísimo a la gente, ¿no? De evidentemente de distintas maneras, pero sí, a veces lo particular y lo personal, bueno, de alguna manera es el, no lo sé, es el envase, ¿no? Pero lo que hay dentro es algo mucho más profundo.
13: El 16 de septiembre los académicos volverán a votar y en diciembre saldremos de dudas con esa primera preselección que hace la Academia de Hollywood. Veremos si repetimos o no candidatura, como en los dos últimos años con La Sociedad de la Nieve y Sirat.

0: Nosotros les vamos a avisar todos los días, para que sepan el menú de Hora 25 y se organicen, que no se les escape nada y que luego no digan. Esta noche, Agustín Rodríguez Sahagún, ¿qué tenemos? Buenas tardes.
1: Buenas tardes, Esther. Pues mira, como estamos en semana de estrenos, tenemos nuevas secciones. A partir de las 9 de la noche vamos a estrenar Un Espacio, un país explicado desde un lugar. Hoy lo traemos desde una casa para hablar de un asunto que trae de cabeza a muchas familias ahora que empieza el curso, que es la conciliación. ¿Cómo compatibilizamos el trabajo con la familia, los cuidados, con la vida en general? Esta semana de estrenos también está la sección de Joaquín Estefanía, que empezamos hoy con esta idea. De todo lo que está pasando, que no es poco esta semana, ¿qué noticia puede quedar para la historia? Y a las 10 de la noche se sientan con José Luis Sastre para analizar la jornada, Berna González Harbour, Carlos Sánchez y Dani Cela. Pero también queremos escucharles a ustedes, a los oyentes. Por eso les pedimos que nos manden una nota de voz al Instagram de Hora 25 para que nos cuenten, pues bueno, su día, un momento de disfrute, una visita que les haya hecho ilusión o un plan distinto. Recuerden, nota de voz a @hora25ser, todo junto, en Instagram.
0: Y nos queda el pronóstico del tiempo. Jordi Carbó.
2: Hoy ya se han alcanzado los 45 grados en el Valle del Guadalquivir. Los próximos días aquí ya no subirán más, pero apenas bajarán. Sí que continuarán subiendo en el resto del país. De media, mañana máximas todavía un par de grados más. Serán más las poblaciones que pasarán de los 40 de máxima. En un día de nuevo soleado, solo ambiente un poco agradable a primeras horas de la mañana. El resto del día, calor propio de la canícula.
0: Son las 8:25, 7:25 en Canarias. Hay más noticias que les contamos ahora en Láser.

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1: ¿Qué tal? Buenas tardes. A esta hora, asociaciones y colectivos vecinales de Arganzuela han salido a la calle un año más y coincidiendo con el inicio de las fiestas de la Melonera para visibilizar la falta de equipamientos y servicios públicos en su distrito o la gentrificación. Esta vez, además, denuncian un intento de censura por parte del Ayuntamiento de Madrid porque les han prohibido colocar pancartas reivindicativas con todos esos mensajes en las casetas durante estas fiestas.
2: Instan a que en las casetas vecinales, que son al final de las que la gente que vivimos aquí, no haya ningún tipo de, bueno, símbolo, mensaje, más allá de la bandera constitucional, en un acto que nosotros consideramos que es un ataque a la libertad de expresión.
3: Si tú defiendes la igualdad, los derechos de las personas LGTB, zonas verdes, yo que sé, vivienda pública, decir que eso no se pueda poner, por ejemplo, es muy grave.
1: Todavía en la capital, hoy ha sido el alcalde Almeida el encargado de defender a la presidenta Isabel Díaz Ayuso por la polémica compra del ático en Chamberí y después de que su propio gobierno, su propio equipo, confirmara que la presidenta sí visitó el inmueble.
4: No, yo no visito los inmuebles, salvo que fuera un inmueble en el que fuera a trabajar, quiero decir. Parece lógico y razonable que si es un inmueble en el que voy a trabajar durante un tiempo, porque va a haber obras aquí en el Palacio de Cibeles, sí me parecería lógico y razonable que pudiera visitar el inmueble y pudiera conocer las condiciones del inmueble. Creo que tampoco tiene más importancia. Yo creo que esto va en la línea de lo que yo dije ayer, pues venga, a seguir estirando el chicle, a ver si así de esta manera llegan a las elecciones. Y no tienen mayor programa electoral que este.
1: Y de la política municipal, un nombre propio, el de Enma López, porque el PSOE ha apartado a la concejala de la dirección del grupo municipal después de que se enfrentaran las primarias a la actual portavoz y ya confirmada candidata, Reyes Maroto. 8 y 27 minutos a esta hora. Vamos a comprobar cómo se circula por las carreteras de la región. DGT, Marta Míguez, buenas tardes.
5: ¿Qué tal? Muy buenas tardes. A esta hora seguimos pendientes de una incidencia que complica ligeramente el acceso a la capital por la A42 a su paso por Parla. La situación está ya mucho más normalizada. En el resto de vías van a encontrar tan solo tráfico lento en la M40, en Villaverde sentido A42 y en la M50 en Majadahonda sentido A5.
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1: Los bomberos forestales de la Comunidad de Madrid han firmado un nuevo acuerdo con la empresa pública Traxa y levantan la huelga más de un año después. Así lo ha trasladado el comité de huelga tras conseguir algunas de las reivindicaciones que llevaban años demandando, entre ellas una subida salarial y el fin de la temporalidad. Jesús Molina es presidente del comité de huelga.
7: Hemos llegado al acuerdo de una mejora retributiva del 20%. Hemos llegado también a diversos avances en cuestiones organizativas, pero todavía nos queda negociar un nuevo convenio. Más de un año de huelga indefinida, que ha sido muy dura, pero que refrenda que la organización y la lucha de los trabajadores sirve para conseguir acuerdos y mejoras.
1: Y 350.000 personas van a asistir al Gran Premio de Fórmula 1 que se va a celebrar la semana que viene en el nuevo circuito de IFEMA, con cortes de tráfico a partir del día 10. Borja Caravantes, delegado.
8: Metro de Madrid refuerza la línea 8, 4 y 5, también cercanías, tiene, como saben, parada de cercanías en Valdebebas y también, por supuesto, la AMT refuerza las líneas del entorno, pero pone sobre todo 5 lanzaderas gratuitas desde sitios donde habrá disponibilidad de aparcamiento.
1: Mañana vuelven a subir las temperaturas, sigue hora 25 en la SER.

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2: Hola Gallego, buenas tardes.
3: ¿Qué tal, Sastre?
2: Bueno, la noticia está, lo comentábamos a las 7 antes con Francino, en ese comunicado de Marcos Llorente, comunicado además sorprendente.
3: Sí, sí. Soy consciente de que todavía soy joven y que quizás si siguiera haciendo las cosas bien, aún me quedarían años para seguir jugando con esta camiseta. Es que con 31 años no se retira cualquiera de la selección, ¿eh? Dice Llorente, sé que muchos no lo entenderéis y seguramente yo tampoco lo habría entendido desde fuera, pero es una decisión personal, muy meditada y sobre todo muy sentida. Así que deja
2: pues
3: la selección.
2: La decisión de cada uno.
3: 27 partidos.
2: Sus razones tendrá.
3: Campeón del mundo. Solamente hay que decirle gracias. Y que se ponga crema solar porque está picando el sol mucho, sí, y eso es conveniente.
2: 45 grados hoy.
3: Sí, sí. Así que hay que ponerse crema.
2: Hasta luego, Gallego.
3: Seguimos con fútbol porque hoy tenemos partido de Primera División Real Sociedad Celta. Es un partido de la sexta jornada, pero se adelanta hoy porque estos dos equipos tienen que jugar dentro de dos semanas la Europa League y no podrán jugar en esa jornada que será jornada intersemanal. Así que enseguida estamos en Anoeta para ver cómo salen los equipos. Mañana hay partidazo de la cuarta jornada en Sevilla, Betis, Real Madrid. Se encuentran de nuevo Pellegrini y Mourinho. Mourinho de Special Bambi, que es el Mourinho que tenemos ahora, esta versión que ha llegado al Real Madrid y que hoy ha reconocido, y esto Mourinho no lo solía hacer, ha reconocido que en su momento dijo algunas estupideces de las que se arrepiente. Por ejemplo, cuando hablaba de Pellegrini.
4: Y un pasado tan largo en el fútbol, obviamente que hay momentos, hay palabras, hay cosas que uno dice, que uno hace y que después al final te sientes un idiota, te sientes que te has equivocado. Con él y yo he tenido alguna palabra, he tenido algún comentario muy estúpido que no me orgullo. Para mí, gran entrenador, un ejemplo como entrenador, como persona, me gusta mucho. Mañana abrazo antes, abrazo después y ahí vamos.
3: Mourinho reconociendo que se ha equivocado, se comportó como un estúpido de Special Bambi, si es que es otro, no es el de hace 13 años, ni mucho menos. Fuera del fútbol, la noticia es Enric Mas, el todavía más líder de la Vuelta Ciclista, porque hoy atacó en la llegada a Calar Alto y le sacó 27 segundos a Roglic, que está ahora mismo ya en la general a 1.45, aunque él dice que todavía hay que aguantar.
5: Concentrar en nuestro trabajo, concentrar en intentar repetir lo que hemos hecho hoy y poco a poco. Espero que no se nos haga larga la vuelta.
6: Enric, un buen mordisco en la general, unos 27 segunditos más. Roglic creo que es 1.45.
5: Es positivo, pero Primoz ha ganado 4 veces, sabe cómo ganarla, así que nunca es suficiente.
3: Ahora hablamos de la Vuelta Ciclista y también del Open de Estados Unidos de tenis, donde ayer Carlos Alcaraz le ganó al portugués Faría en 4 sets, perdió el primero y ganó los 3 siguientes. Jugará mañana ante el chino Wu. Estaba así.
7: Es lo que echábamos de menos, es algo que queríamos sentir, el hecho de los nervios, de la presión, de momentos tensos, momentos difíciles, cómo voy a manejarlos. No hay expectativas, las expectativas que tengo es estar lo más sano posible, es acabar el torneo allá donde llegue sano.
3: Entonces, ya sabéis que la noticia de ayer, contábamos que estaba a punto de producirse en este programa, fue la derrota de Rafa Jodar en la primera ronda del Open USA. Esta próxima madrugada jugarán Cristina Busa y Jessica Bouza en ese torneo de tenis. Y también estaremos hablando luego de la selección femenina de baloncesto, que mañana empieza su andadura en el Mundial. Juegan en Berlín ante Alemania las chicas de la selección española de baloncesto. Bueno, pues así viene el jueves. Empezamos, como siempre, con vuestros mensajes de WhatsApp.
8: Buenas tardes, Gallego. Se está hablando mucho estos días del caso de Asensio. Es evidente, yo como madridista no me siento nada orgulloso de sus actuaciones, pero a Mou le diría que es muy fácil criticar ahora a Asensio. Yo quisiera saber si fuera Cristiano Ronaldo o Messi o otro jugador de bastante nombre, si haría lo mismo. Así es muy fácil, ¿vale? Venga, un saludo.
3: Bueno, Mourinho, este Mourinho haría lo mismo y además lo haría muy tranquilo y muy sosegado. Deja vuestro mensaje.
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12: Venga, Diego, anda, espabila.
3: Empezamos. Y nos vamos a San Sebastián con ese partido que se juega hoy, jueves, dentro de 25 minutos, Real Sociedad Celta. Vamos a ver cómo salen los equipos que han empezado algo dubitativos en este inicio de torneo. Unai Cantero, ¿qué ambiente tenemos? Buenas tardes.
13: ¿Qué tal, Gallego? Muy buenas. Abiertas desde hace rato las puertas de Anoeta para este duelo de equipos europeos. La Real sin Matarazzo ni Toprak en el banquillo, hoy dirigida por el ayudante John Maisano, luce un once similar al del último partido frente al Español, con Oyarzabal y Óscarsson en la doble punta y con dos novedades únicamente. Yangel Herrera en el doble pivote y Taque Cubo en la banda. En el Celta, necesitado de puntos, Giraldez a su manera, a su rollo, con cinco cambios en el once, con Javi Rueda, que parecía que podía salir en el mercado de verano de titular en el carril derecho, y con el canterano Andrés Santañón de inicio en la delantera. Calientan ya ambos equipos sobre el tapete de Anoeta. Esto arranca a las 9. Arbitrará García Verdura este Real Sociedad Celta.
3: La Real Sociedad ahora mismo decimotercera en la clasificación con 3 puntos. El Celta de Vigo más abajo, decimosexto con 1 punto. Lo que pase nos lo contarán los compañeros luego en El Larguero. Ahora seguimos en Hora 25 Deportes en la SER.
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3: Vamos con uno de los grandes partidos de la jornada. Se juega mañana en Sevilla entre el Betis y el Real Madrid. El Real Madrid de Mourinho con 9 puntos. El Betis con 6 puntos, ese reencuentro entre Pellegrini y Mourinho. Hoy ha habido otro reencuentro. Esta mañana en la Ciudad Deportiva ha llegado Ancelotti, entrenador del equipo blanco hace 2 temporadas y ahora amigo de Mourinho.
21: Es muy bueno desde mucho tiempo, tengo buena relación con él, pasamos idea, mensaje. Sí, estoy contento que él está aquí, puede aprovechar de este gran club, que es el Real Madrid, que él conoce muy bien. Yo ha hecho que lo va a hacer muy bien. José es un gran entrenador, por cierto, estoy convencido que va a ser un muy buen trabajo aquí.
3: Mourinho en sala de prensa, pues fíjate, a lo mejor esa cercanía y esa amistad con Ancelotti le ha suavizado el carácter. Javier Herraez, buenas tardes.
22: Hola, ¿qué tal? Muy buenas tardes. También los resultados imagino que serán pues lo mejor para un técnico como José Mourinho, que ha venido para ganar. Así que está muy bien que en la sala de prensa haya hecho lo que ha hecho hoy. Me ha gustado mucho con Pellegrini. Lo de Modric, bueno, nos ha querido vender un poquito la burra ahí de que fue él el que lo descubrió, pero que ya desde el 2006, Mundial de Alemania previa, ya era internacional y casi el líder de Croacia. Llegó al Madrid en el 2012, pero también le ayudó y le apoyó a Luka Modric como jugador del Real Madrid, y eso lo decía en Lasa Roncero en el día de ayer. Y vamos a escuchar lo de Asencio, un tema importante, un tema grave, y en esto ha estado, la verdad, que muy certero. Vamos a escucharlo, José Mourinho.
4: Todo lo que tú haces fuera de tu área profesional continúa a dañar el prestigio de un club que es intocable. No estoy feliz. Errores todos hacen, pero errores acumulados es una cosa diferente.
3: Por cierto que Asencio ha sacado un comunicado esta tarde donde se refiere a ese episodio relacionado con el positivo por alcoholemia. Dice: estoy profundamente arrepentido de lo ocurrido, asumo plenamente mi responsabilidad, ha sido una experiencia de la que he aprendido y tengo muy claro que no volverá a ocurrir. Ahora quiero mirar hacia adelante, seguir trabajando y centrarme en lo que más me gusta, el fútbol. Estoy absolutamente de acuerdo con mi entrenador, no solo en el campo, sino fuera de él. Asencio, que está lesionado, no está en la convocatoria. ¿Se esperan novedades mañana, Herráez, en la lista, pues, en el 11?
22: En la lista sí, está pues un chaval que acaban de firmar, Sergio Martínez, pero evidentemente casi que se viene el contrato con el Racing de Santander, tiene muy buena pinta, pero viene a hacer grupo. Y esperamos, con la baja de Tchouaméni, pues el mismo 11 que está jugando, es decir, que veremos a Konaté, veremos a Hausen, a Cucurella, que es lo mejor o el mejor fichaje de esta temporada para el Real Madrid, y en el centro del campo Bernardo Silva, arriba Diomandé en el banquillo, en principio jugando Bellingham, el mejor del Madrid, con Mbappé y Vinicius.
3: Vamos a ver qué imagen da el Madrid en el campo del Betis, que viene de una derrota fuerte, goleado por el Levante en la última jornada. Y un equipo donde se habla prácticamente del mercado, de la salida de Pablo García. ¿Cómo ha estado Pellegrini hoy? Florencio Ordóñez, hola.
0: Hola, ¿qué tal, Gallego? Se habla de todo, porque hoy también ya ha realizado su primer entrenamiento Ceballos con el equipo. No entra a la convocatoria, ¿eh? Ceballos no está, necesita más entrenamientos, ha estado todo el verano entrenándose solo. Tampoco ha entrado, por cierto, baja importante, Abde, por un proceso febril, y eso que ya está prácticamente recuperado de la lesión que le impidió finalmente jugar el Mundial. Van 23 futbolistas y ha hablado Pellegrini del mercado, que no piensa distinto a lo que dijo hace un par de semanas cuando comentó que el equipo es parecido al de la temporada pasada, ¿eh? Es decir, que le ha faltado ese 6 y lo ha dicho en el día de hoy. Como también ha hablado de Mourinho, ha sido cordial, pero ha sacado lo de Málaga. El propio Pellegrini, sin que nadie le preguntara por Málaga, de las mejores decisiones que he tomado nunca, ha dicho Pellegrini, y que ahora lo ve mejor Mourinho todo, es mejor entrenador y habla con más raciocinio. Y ha desvelado esto, atención, respecto a Pablo García, que le dijo que contaba con él, pero que él quiso irse. Escuchen.
1: Bueno, bastante controvertida la salida de Pablo García por muchos motivos. Primero, que yo hablé con él hace un mes o tres semanas atrás, donde él tendría que quedarse aquí en la plantilla, porque era un jugador importante, que todavía le faltaba madurez para seguir creciendo y que tenía mucho futuro. En segundo lugar, porque él quiso irse. Yo varias semanas buscando la posibilidad y hablando con la persona para que lo vendan, así que. Y tercero, creo que la emoción seguramente de dejar el Betis después de tantos años le ha jugado una mala pasada.
3: Bueno, pues el jugador en Santander, y ya veremos si Ceballos le da el rendimiento a Pellegrini que espera. Mañana partidazo, Mourinho Pellegrini, Betis Real Madrid. Otro de los protagonistas del día y de las últimas semanas es Ferran Torres, el nuevo jugador del Paris Saint-Germain, que, aunque ya ha debutado y ha marcado con el equipo de Luis Enrique, ha sido presentado en el día de hoy.
2: Bueno, muy bien. Sigo aclimatándome al club, a los compañeros. Y bueno, al final Luis Enrique y Luis Campos han tenido una figura muy importante en que yo esté hoy aquí. Y la verdad que estoy súper agradecido por la confianza. Tengo que adaptarme cuanto antes a esta nueva forma de jugar.
3: ¿Cómo ha estado Lucho? Que ha hablado después Andrés Onrubia.
23: ¿Qué tal, Gallego? Buenas tardes. Pues hoy el Paris Saint-Germain ha organizado un Media Day en el que ha estado, entre otros medios, la cadena SER, y ha sido la primera vez que Ferran Torres ha hablado después de su salida del Barcelona y de su llegada al conjunto parisino. El delantero español ha reconocido que Luis Enrique es como un padre para él y ha explicado que el técnico asturiano tuvo una influencia decisiva en su fichaje por el PSG. De hecho, ha contado que los primeros contactos con el club se produjeron incluso antes del Mundial y que cuando recibió la llamada prácticamente ya había tomado la decisión de venir a París. Ferran, además, ha dejado una frase bastante contundente. Considera que el PSG es actualmente el mejor equipo de Europa después de haber ganado las dos últimas Champions. Y después ha llegado la rueda de prensa de Luis Enrique. Al técnico le han preguntado por las palabras de Mourinho sobre el Balón de Oro, porque el portugués defendía que el premio debía reconocer al mejor jugador individual y no necesariamente al futbolista de un equipo que hubiese ganado títulos. Esta ha sido la respuesta del técnico asturiano.
24: Para mí, sé que tiene que ganar el Balón de Oro un jugador del Paris Saint-Germain, porque tenemos de todo. Tenemos jugadores que han ganado la Champions League, todo el equipo, incluso está Fabián, que ganó el Mundial también.
3: ¿Qué va a decir Luis Enrique? Pues normal. Presentaciones después del cierre del mercado. Vamos a hablar del Español, porque este nuevo proyecto de Monchi, el primer proyecto de Monchi como director deportivo del Español, tiene buena pinta. Hoy han presentado a Brian Zaragoza, Elena de Diego.
5: ¿Qué tal, Gallego? Sí, un mercado que Monchi ha calificado de satisfactorio tras incorporar 7 jugadores, los dos últimos, Andoni Gorosabel, cedido por el Athletic, y Brian Zaragoza, a préstamo del Bayern. Ha reconocido Brian que necesita estabilizarse en un club, que por ello el proyecto del Español es ideal para él y ya tiene claro lo que le ayudará a conseguirlo.
6: Espero marcar muchos goles a todos los equipos y si le marco al Barça, pues mejor.
3: Otro proyecto con buena pinta es el del Deportivo de La Coruña. Ayer presentaron a Adama Traoré, hoy le ha tocado el turno a Jiménez, a Adrián Candal.
7: ¿Qué tal? Muy buenas, Gallego. Acompañado por su familia, su hermano, su grupo de amigos, sus hijos también estaban allí. Emocionado, deja al Atleti de Madrid después de 13 años, pero muy ilusionado con el reto ambicioso de este sorprendente deporte.
8: Pensar y soñar en grande, eso es algo que tiene que estar puertas para adentro, evidentemente. ¿Por qué no soñar? 13 años viviendo en una ciudad como Madrid, en un club que amo, pero bueno, el club necesitaba de mi ayuda, como lo quiero también lo iba a ayudar.
3: Más presentaciones, en este caso dos, en Osasuna, Javier Lakidain.
10: 2-1 en Osasuna, Gallego, ¿qué tal? Muy buenas. Ha presentado a la vez a los dos últimos fichajes, el extremo zurdo francés, procedente del Brest, Gomán del Castillo, incorporado en la jornada del cierre de mercado, y también al central ganés, Roxon Yeboa. Este fichado ya hace 3 semanas, pero al que hubo que esperar por temas de documentación hasta el otro día para inscribir, y ya incluso era convocado ante el Getafe. Los dos jugadores disponibles para Ramis ya este domingo en Vitoria, más sobre todo tras las lesiones musculares de Rando y Aymar Oroz, baja mínimo para el próximo mes.
3: En el Getafe han presentado a Gudel, refuerzo para el equipo de Bordalás, que no ha empezado demasiado bien la temporada. Óscar Ejido.
25: Hola, Gallego, muy buenas. Pues el Getafe ha presentado esta mañana a los dos últimos en llegar, a un veterano y a un novato. El veterano, Nemanja Gudel, 34 años, 7 temporadas en el Sevilla y firma un año en el Getafe. Y el novato, que es debutante en Primera División, es Iván Azón, que viene cedido por el Como italiano. Decía el serbio Gudel que le habló del Getafe Maximovic, su compañero en la selección, y sabía todo lo que exigía Bordalás para estar en el equipo. Y sin embargo, Iván Azón ha dicho que le pidió consejo a Luis Milla, que hasta hace un par de meses estaba en el Getafe. Los dos son nuevos soldados de Bordalás, pero llevan el ADN, la intensidad que exige el técnico alicantino. Así responden los dos a preguntas de la cadena SER.
26: Durante mi carrera siempre he enseñado tener esa ADN de intensidad, de dejarlo todo en el campo. Eso sí que no me va a faltar en ningún momento en el campo.
3: Y hoy ha valorado el mercado del Valencia, bueno, el mercado, la situación, el inicio de temporada, Ron Gurley, el CEO del Deportivo del Valencia, con mucha expectación en la ciudad del Turia. Chimo Masmano, ¿cómo ha ido? Hola.
27: Sí, muy buenas. Pues han sido 110 minutos de intentar justificar lo injustificable. Aún así, él se ha empeñado en lanzar un mensaje que solo puede calar en Singapur, que se enteran de bien poco de lo que pasa en Valencia, en la familia Lim, porque está contento y satisfecho con un mercado que objetivamente ha dejado cojo al Valencia, nunca mejor dicho, en muchas posiciones, y tocado y herido en la clasificación y en el proyecto, con un Corberán al que él ha renovado sin que lo quiera Mestalla y sin que los resultados lo avalen, pero aún así el hombre tan contento, y tanto es así que le hemos preguntado si en algún momento había pensado en dimitir y en marcharse antes de tiempo, y fíjate.
28: No me corresponde a mí ponerme nota, eso se le corresponde ponérselo a otros. No dimito, siento que esto decepcione a algunos, pero sería una larga espera y el café se enfriaría.
3: Pues el domingo...
27: Y aquí seguimos con el café.
3: El domingo, Valencia-Barça, a la hora del café, 4:15. Vamos a ver qué ambiente hay ahí, porque va a estar la cosa caliente, Chimo.
27: Sí, con la paella todavía en la garganta, recién comida, y mira por dónde, a la hora del café. Vamos a ver cómo se lo toma Ron Gurley el domingo.
3: Valencia-Barcelona, con un equipo en crisis permanente y con el Barça que ha empezado espectacular y ahora mismo está en la cabeza de la clasificación. Y lo que parece ya claro es dónde se va a jugar, se debería venir, el Rayo Vallecano Racing de Santander, después de muchas pruebas y después de muchas especulaciones, José Antonio Duro.
9: Lo veníamos contando, Gallego, el Rayo Racing ya acepta a 48 horas para el partido, un comunicado esta tarde del conjunto franjirrojo, ya acepta el Rayo que se va a jugar el sábado a las 6:30 en Leganés, incluso el Rayo que ha hablado con el Racing para las entradas de los aficionados visitantes. Esto es oficial, pero ojo porque el Rayo también ha solicitado hoy aplazar el partido, aunque la Liga no tiene motivo para aplazarlo. Beñat San José es el entrenador del conjunto madrileño y le veo yo ya un poco cansado, la verdad.
11: La situación es una situación muy compleja, la verdad, y de las situaciones complejas pues pocas cosas buenas salen, ¿no? Y bueno, ¿cómo me siento yo? Pues obviamente me siento muy frustrado y muy fastidiado.
3: Rayo Vallecano Racing, el sábado a las 6:30 en Leganés. Seguimos en Hora 25 Deportes en la SER.
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3: Hoy la etapa de la Vuelta Ciclista a España terminaba en una subida, en Calar Alto, y la carrera tenía corredores por delante que se habían escapado, pero llegó el momento en el que los favoritos, los primeros de la general, iniciaban la subida juntos. Ahí todo el mundo estaba pendiente de si Roglic iba a atacar a Enric Mas. Era una prueba para saber si el líder de la carrera, el español Enric Mas, estaba para aguantar los ataques de los rivales. Y lo que ha sucedido ha sido lo contrario. Ha sido Enric Mas el que les ha dejado.
13: Ataca Enric, se marcha Enric Mas, ahí está el maillot en rojo, a falta prácticamente de 12 kilómetros, ha dicho, me la aspiro, ahí os quedáis, y se marcha hacia adelante, se acabaron las bromas para el corredor balear, y ahí está por el centro de la carretera, abriendo hueco a sus dos máximos rivales en esta Vuelta Ciclista a España, a Primoz Roglic y también a Félix Gall. El maillot rojo, ahí está, va a ser, pues este es el cuarto, quinto, va a ser sexto, viene Enric Mas, va a cruzar la línea meta, última pedaladas, tiempo para Enric, más de medio minuto igual,
27: sí.
13: Félix Gall, Roglic, Carapaz, 26 segundos, 27 segundos.
3: Al final 27 segundos, parecía que iba a ser algo más, pero bueno, ¿quién nos iba a decir que la carrera iba a estar ahora sí, con un español liderando la general y sacando un minuto 45 segundos al siguiente, Borja Cuadrado, hola?
14: ¿Qué tal, Gallego? La verdad es que ha sido un golpe de efecto para la carrera, para la vuelta, es lo que decías. Todo el mundo esperaba el ataque de Roglic, el Decathlon, que estaba también preparando el ataque de Félix Gall, y al final no fue ni uno ni otro. Es el líder, que dice que le sienta muy bien el maillot rojo y que además quiere ganar matando, atacando antes de la crono, y desde luego con estas ventajas ya de 1.45 con Roglic y 2.06 con Félix Gall, empieza a encarrilar la Vuelta a España.
15: Enric va bien, así que nada, seguir. Nuestro plan estaba llegar un poco más frescos ahí al falso llano. Enrique al final anda una barbaridad y cuando lo he cogido me ha dicho que le diese más. Entonces luego ya en el falso llano pues he hecho lo que podía.
3: Aunque luego, lo hemos escuchado al principio del programa, Enric Mas reconocía que ha sufrido en los últimos metros, en el último kilómetro. Íñigo Martínez, hola.
16: Muy buenas.
3: ¿Cómo lo ves? Con 1.45, con lo que queda de vuelta, todavía no. Quiero decir, si es otro corredor con esa ventaja, le daríamos hiper mega super favorito. ¿Con Enric vamos a esperar o ya lo empiezas a ver?
16: Yo me fío de los que saben, de Roberto Torres y de Mauri, que hablan de 2 minutos para la crono que va a disputarse en la provincia de Cádiz, entre Puerto Santa María y Jerez de la Frontera. Tiene que meter algo más de placa. No es su mejor terreno el de Enric Mas, la crono no es su especialidad. Pero es que, ¿sabes lo que pasa? Que está andando tan bien, está sacando segundos, hoy esos 27 segundos, y sobre todo está transmitiendo unas sensaciones que nos hacen ser optimistas en que va a llegar a la crono de la próxima semana con más de 2 minutos. Queda mucho terreno, ¿eh? Hay que subir todavía un montón de puertos, hay finales en alto, pero Enric Mas, en la situación en la que se encuentra, cada día soy un poquito más optimista.
3: Bueno, mañana, ¿qué tenemos?
16: Mañana tenemos una etapa larga, son 193 kilómetros, salimos de Almuñécar, finalizamos en Loja, hay 3 puertos, mira qué nombre tienen los tres, bueno, 2 de ellos sobre todo. El primero, Alto de la Venta de la Cebada, que es un puerto de primera categoría, nombre bonito. Y el segundo, el Alto del Legionario, cuidado, ¿eh? Y el tercero, más normalito, el Puerto de Granada.
3: Lo contamos mañana desde las 4 en las emisoras de Sermas con Marquínez, Borja Cuadrado y todo el equipo. Un abrazo, compañeros.
16: Hasta luego.
3: En el Open de los Estados Unidos, ayer, a esta hora estábamos contando que Rafa Jodar estaba a punto de perder en primera ronda y se le veía que no estaba en el partido, terminó perdiendo.
0: No he jugado mi mejor tenis, no me he encontrado bien en la pista y bueno, pues al final son cosas que pasan e intentar aprender para que la próxima vez, pues si estoy en una situación así, pues intente controlarlo.
3: Luego, de madrugada, jugó Carlos Alcaraz, que ganó al portugués Faria en 4 sets, perdió el primero, ganó los otros 3. ¿Cómo lo viste, Miguel Ángel Zubiarraín?
1: Bueno, pues lo vi bien, empecé un poquito despistado, perdió el primer set, pero puso orden en el segundo con un 6-0. Y a partir de ahí, 6-3, 6-2, yo le vi bien. Después de 5 meses sin jugar, me ha ganado los dos primeros partidos con buen tenis. Yo creo que con seguridad, con buen saque, corriendo, pegando la bola, sin querer hacer demasiados esfuerzos grandes, porque hay que vigilar un poco la lesión, pero yo le vi en muy buenas condiciones. Este chico es capaz de ganar el torneo, cuidado con él.
3: Va a jugar mañana a las 7 de la tarde con otro chino, ¿no? Con Bu, me parece.
1: Sí, pero me parece que al final del partido se puede ser el sábado, Va a jugar con Bu. Y Mérida es el que puede jugar mañana con Mikkelsen. Este va a ser el partido muy, muy difícil. Y hoy tenemos jornada femenina. Ahora a las 9 en principio, Cristina Buxa va a jugar con Sakatsuma. Es partido ganable. Y luego los otros dos son muy difíciles. A la 1 de la madrugada va Badosa Gauff y a las 3 de la madrugada va a jugar Bouzas con Rybakina. Esos dos partidos son a perder.
3: Lo contaremos. Gracias, Miguel Ángel. Mañana comienza el Mundial Femenino para la Selección Española de Baloncesto. Jugamos con las anfitrionas, Marta Casas.
4: Sí, un equipo que sueña lo grande, Galle, en su regreso al Mundial 8 años después. Se perdieron la última cita en Australia. Fueron subcampeonas de Europa en el último Eurobasket y llegan con un talento sobre todo descomunal, un talento joven, cargado de ganas, también de ilusión, con estrellas como Agua Fam, la número 3 del último draft de la WNBA, o por ejemplo también Illana Martín, España, a la que sitúan como una de las grandes candidatas a medalla, también junto a otras selecciones que llegan con equipazos, Galle, Australia, Francia, Bélgica o por supuesto la Estados Unidos de Caitlin Clark, con la que podríamos llegar a cruzarnos en semifinales. Male, Japón y Alemania son nuestras rivales en la primera fase. Las germanas, como dices, son nuestras rivales de mañana, son las anfitrionas. Nos enfrentaremos al equipo germano a las 6:45 de la tarde en el estreno en Berlín. Llegamos con una España llena de debutantes. Fíjate, Galle, de las 11 jugadoras, de las 12 jugadoras que van a estar en el Mundial, 11 de ellas no saben lo que es vestir la camiseta en un partido de un Mundial, y tampoco lo sabe el seleccionador nacional, Miguel Méndez.
17: Queremos estar aquí hasta el día 14 y estamos preparados para cualquier cosa, para luchar y bajar al barro si hace falta, o para jugar brillante si hace falta también.
3: Mañana contamos ese primer partido de la selección española femenina de baloncesto ante Alemania. Aquí lo dejamos, os recuerdo, a las 11:30, El Larguero. Hoy hay Sanedrín presencial, no lo perdáis, que va a estar divertido. Gracias por escuchar, un saludo de Gallego, adiós.
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0: Son las 9 de la noche, las 8 en Canarias.
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0: Acabamos de conocer la decisión del gobierno de Ceuta, que ha anunciado, acaba de anunciar, que se va a personar como acusación particular en la causa que investiga la entrada masiva de inmigrantes en la Audiencia Nacional. Ceuta, Miguel Ángel Mendoza.
2: Así lo ha decidido el Consejo de Gobierno en una sesión extraordinaria. Entiende el Ejecutivo de la Ciudad Autónoma que personarse como acusación particular permitiría defender los derechos de los que considera como víctimas, es decir, el pueblo de Ceuta. Desgranando perjuicios aparecen el funcionamiento de los servicios públicos esenciales, la seguridad o incluso la tranquilidad ciudadana. En el mismo paquete figura igualmente el sistema de protección y tutela de menores extranjeros. Esta futura personación permitiría, según la ciudad, poder solicitar responsabilidades penales y civiles si las hubiera en caso de sustanciarse la causa.
0: Pues esto es lo último de un día que también ha dejado como novedad en este asunto esta tarde la carta que el ministro del Interior ha enviado al Poder Judicial. Sergio Soto, buenas noches.
3: Hola, Sastre, buenas noches. Un escrito en el que Marlaska le dice a la presidenta del Supremo y del Consejo del Poder Judicial que está preocupado por la decisión de otra jueza, de la jueza de la Audiencia Nacional, la que ordenó a la policía mantener en secreto el informe que decía que gendarmes marroquíes guiaron a migrantes para la entrada masiva en Ceuta. La jueza pidió a los investigadores que no hicieran llegar esa información a sus superiores, al gobierno. Y el ministro se queja de que se trata de una información de seguridad nacional en un contexto de extrema gravedad, así lo dice en su carta. El Poder Judicial le ha respondido que no puede intervenir sobre las instrucciones de los magistrados y que la jueza de la Audiencia Nacional solo actuó dentro de las funciones que le da la Constitución.
0: Antes, por la mañana, Sánchez ha anunciado que va a desclasificar los informes policiales en una comparecencia que, sobre todo, ha dejado clara una cosa: la soledad del gobierno.
3: Ha dicho el presidente que está dispuesto a actuar contra Marruecos, pero que no existen pruebas y que ante esa realidad debe ser prudente. Ha quedado clara su soledad en varios momentos, uno de ellos, este, cuando uno de sus socios, Gabriel Rufián, de Esquerra, en un discurso muy duro, se dirigía así a Sánchez.
4: Yo acuso a Marruecos de enviar a 80.000 personas a su frontera para cargarse al gobierno de España con la colaboración de Washington, de Tel Aviv y sí, de la derecha y de la ultraderecha española.
5: Usted acusa. En mi caso, señorías, yo me debo, como presidente del gobierno, a los datos, a los hechos contrastados y, por supuesto, a trabajar desde la prudencia, que eso no está reñido con la contundencia en relación con este asunto.
3: Duros los socios con Sánchez y, más de lo habitual, si cabe, también la oposición, que le vaticina un futuro judicial complicado y asegura que no puede gobernar porque está chantajeado por Marruecos. Alberto Núñez Feijóo.
6: ¿Qué documento, conversación o indicio había en su teléfono para que se comporte de esta manera? ¿Por qué tiene miedo a Marruecos? ¿Qué sabe Marruecos de usted? ¿Qué sabe Marruecos de usted? Ningún miedo personal puede situarse por encima del interés nacional.
0: Además, el futbolista del Real Madrid, Raúl Asencio, al que hoy han absuelto por difundir un vídeo sexual de una menor.
3: Y que acaba de pronunciarse sobre el asunto, sobre el resultado de este juicio. Dice el jugador en redes que después de mucho tiempo de silencio y de respetar el proceso judicial en el que siempre confié, puedo decir que he sido absuelto. Siempre confiado en que la justicia terminaría poniendo las cosas en su sitio. La justicia le absuelve después de que haya alcanzado un acuerdo con las víctimas, aunque condena por grabar el vídeo a otros tres futbolistas.
0: Y fuera de España, lo más reciente son las palabras del vicepresidente, acaba de hablar hace unos minutos, el vicepresidente de Estados Unidos, J.D. Vance.
3: Al que han preguntado por el acuerdo para extraer petróleo de Venezuela que se está gestando estos días. Dice Vance que el acuerdo es bueno para Venezuela, es bueno para todos, pero más para nosotros, para los Estados Unidos. Vance también ha aprovechado para cargar contra Europa, a la que acusa de estar fosilizada. Si no es por Estados Unidos y Oriente Próximo, ha dicho, no tendríamos combustible.
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0: Las 9 y 8, las 8 y 8 en Canarias, esta realidad, que es la misma para todos, cada uno la vemos de una manera y en gran medida eso depende del lugar desde el que la miramos. A esta sección que ahora empieza la hemos llamado Un país desde un lugar, porque creemos y queremos que se puede explicar nuestro país desde, pues, una farmacia, una residencia, un colegio o desde una casa, que es lo que vamos a hacer hoy. Salir de la radio e ir a un lugar concreto que nos permita hablar de un tema en concreto. Hoy vamos a entrar en un hogar. En un hogar ahora mismo, para hablar de eso que seguramente está usted haciendo o a punto de hacer. ¿Cómo llegan de cansados a su casa? ¿Si han tenido tiempo de hacer todo lo que querían hacer en el día? ¿Qué hay para cenar? ¿Si lo que van a hacer para cenar es lo que habían planeado o lo que no hay más remedio que improvisar? Es lo que les preguntamos hoy en el 900-100-800. ¿Y usted cómo se apaña? ¿Cómo lleva lo de la conciliación? En lo que están ahora mismo tantas familias, acostando a los niños, cenando, buscando un rato para sí mismos o en pareja. Es el caso de Ana y Guille, un matrimonio de médicos con tres hijos que después de todo un día trabajando y de gestiones empiezan a esta hora, las 9 y 9 ya, a bajar los decibelios en esa casa en la que, no sé, Isabel Pedrote, buenas noches Isabel.
1: Hola, buenas noches, Astre.
0: Una casa de Madrid, la casa de Ana y Guille, y no sé si ahí se empieza a respirar ya cierta tranquilidad a esta hora.
1: Sí que se respira tranquilidad, también algo de nervio porque la radio se ha colado en su casa, pero la sensación aquí en el hogar de Ana y Guille a esta hora, pues que ya es la hora de cenar, por cierto, nos han dejado colarnos en un momento del día complicado, sí que es de orden, sí que es de tranquilidad, están a la espera de desconectar un rato, de que llegue la hora de enfilar la cama. Sé que han tenido un día ajetreado, pero hoy han decidido hacernos este hueco. Suelen cenar sobre las 8:30 de la tarde, hoy los más pequeños han adelantado un poco esa cena, se han quedado cenados. Son tres hermanos, aquí viven Martina, que es la mayor, que tiene 12 años y que está a punto de empezar la ESO, Pablo cumple 11 y el más pequeño es Javi, que tiene 5 añitos y andan por aquí pues muy atentos para ver cómo es que la radio se ha metido en su casa y qué hacen sus padres, ¿no? Aquí la conciliación, Sastre, pasa porque todos pongan su granito de arena. En la nevera tienen dos calendarios y sus cuadrantes para repartirse las tareas, se ven las guardias de sus padres que tienen entre 3 y 4 al mes y también el comienzo del colegio, que Martina empieza el martes que viene, nada más y nada menos que la ESO, se va al instituto. Ella por el momento no tiene muchas ganas. Están tan organizados para que la casa salga adelante que tienen incluso atribuido quién tiene que vaciar la aspiradora. En fin, que ahora justo antes de entrar antena hablábamos sobre conciliación, ellos hablaban de todo lo que tienen que pensar para organizarse, de los picos de trabajo y de todas las cosas a las que pueden adelantarse de cara ya a la semana que viene.
0: Ana y Guille, buenas noches, ¿cómo estáis?
2: Hola, buenas noches, encantada.
0: Hola. Igualmente. Hola, buenas noches. O sea que hoy es una noche un poco más tranquila porque nos hemos colado nosotros, ¿no?
2: Sí, más ordenada probablemente por eso, sí.
0: Decidme cómo os organizáis, porque decía ahora Isabel que una de las niñas va a empezar ya la secundaria. ¿Cómo va a cambiar esto dentro de unos pocos días? La semana que viene, ¿cómo cambia la conciliación?
3: Bueno, pues la verdad es que es una novedad para nosotros, pero nos lo hemos planteado en todo momento y con Martina, lógicamente, como... Bueno, pues te va a tocar coger esa independencia que hemos ido trabajando a lo largo de sexto de primaria. Ya empezó a hacer algunos recadillos antes, ¿no? Sal a la calle porque al instituto vas a tener que ir tú, ¿no? Nos tenemos que organizar con los peques y demás. Y lo ha aceptado bastante bien, la verdad. Y entiende y asume, ¿no? Pues venga, me cojo, voy a ir a un instituto aquí cerca de casa y se irá andando y saldrá y volverá andando. O sea que eso nos va a permitir seguir como estábamos, pues gracias a que ella pone ese granito de arena, ¿no?
0: Los dos sois médicos. ¿Cómo lleváis, Ana, las guardias?
2: Bueno, la verdad que las guardias es complicado. Mis guardias son bastante malas, las de Guille también, pero en concreto las mías, que trabajo en la unidad de cuidados intensivos, llegas bastante cansada a casa y eso no para. No es como cuando no teníamos hijos, que podías dormir durante el día y recargar las pilas. Aquí pues tienes que ir sobreviviendo, pero bueno, es verdad que todos ponen su granito de arena y eso es esencial para poder sobrevivir.
0: Espera, que me voy a detener un poco en eso. La guardia en la UCI, ¿de cuántas horas?

0: Cuando llegas, dices de una guardia, ¿cuántas horas
1: has? Mis guardias empiezan a las 8 de la mañana y salgo al día siguiente más o menos entre 9 y 10 de la mañana.
0: O sea, 24, las guardias de 24 horas. Entonces,
1: sí,
0: cuando
1: eso es, sí, tú llegas, de 24 porque enlazas el turno de mañana.
0: Ajá, tú llegas después de 24 horas de guardia en la UCI y claro, te encuentras que la vida en la casa sigue igual y que tus hijos te reclaman igual y tienes que poner buena cara y sonrisa, supongo.
1: Sí, eso intentamos, aunque es verdad que estando más cansados a veces es más complicado, pero sí, ellos no tienen la culpa del trabajo que tenemos y es así.
0: ¿Cómo os organizáis, Guille, con las comidas? ¿Hay menú semanal, hay menú diario, se hace lo que se puede, intentamos una dieta saludable, más vosotros siendo médicos, pero luego tenemos que acabar con la air fryer porque no hay más remedio? ¿Cómo va eso?
2: Pues a ver, es verdad. Además sí, las comidas me suelo encargar yo. Estamos un poco repartidos, pero ahí sí, has acertado. Bueno, pues a ver, hemos intentado el menú, ¿eh? Yo creo que casi todas las familias lo intentan, pero no hemos llegado a conseguir tener ahí un planning ahí perfecto de menú. Y medio improvisando, lo que sí es tener una compra, y al final yo creo que si compras cosas saludables, pues acabas comiendo cosas saludables. Yo creo que al menos sí que podemos decir que somos de las familias que cocina y pues nada, nos ponemos a cocinar en casa y entre semana. Entre semana un poquito más justo de tiempo, pero también aprovechamos y cocinamos la air fryer, también tiramos de ella. Yo creo que tiro de air fryer, crockpot para hacer ahí un puchero.
0: Me alivia saber que en casa de dos médicos también se tira de la air fryer. Hoy también quiero hablar de eso, de la culpa, cuando no hay más remedio que tirar de aquello que has dicho. Esto intentemos no comerlo, pero al final pues hay que sobrevivir. Eso le preguntamos hoy a ustedes. En el 900-100-800 nos gustará que nos cuenten, nos describan en este momento cómo se apaña la intendencia de la casa, cómo funciona lo de la conciliación, sobre todo a unos días de que empiece el colegio. Los cambios de trabajo son de muchos tipos, reducciones de jornada, excedencias, cambios en las tareas a desempeñar. Cuando hablamos de conciliar estamos hablando de renuncias personales, laborales, y hay una realidad. La renuncia sigue siendo sobre todo cosa de mujeres. Según el INE, el 33% de las mujeres que trabajan y tienen a alguien a su cargo han hecho cambios de trabajo para conciliar, frente al 18% de los hombres que también lo han hecho. O sea, el 33% de las mujeres por el 18% de los hombres. Laura Vana Fernández es fundadora de Malas Madres, presidenta de la asociación Yo No Renuncio por la Conciliación. Hola, Laura, buenas noches.
3: Hola, Sastre, ¿qué tal? Yo te dejaría entrar en mi casa a estas horas, ¿eh?
0: Sí.
3: No, no te dejaría.
0: Ah, que no me dejarías. No. Digo, porque, ¿qué vería?
3: Qué vería, un desastre total.
0: Da la sensación, escuchándoles, que la casa de Ana y Guille está muy bien, muy ordenada, todo en su sitio, ¿verdad?
3: Yo creo que han amenazado, hecho chantaje a los niños, bueno, porque están muy callados.
0: Oye, ni un grito, no se oye a los niños nada.
4: Bueno,
0: ¿dónde les tenéis?
4: Han trasteado, se están asomando. Si estuvieras aquí en el sofá, los verías que se asoman, que han venido a coger alguna cosita.
0: Pero qué disciplina. Me estoy quedando admirado. A ver, de aquí a que acabe el tramo, a ver qué.
3: Es la hora crítica, esta hora.
0: Claro, que es la peor hora. Os he de confesar que yo, cuando dijimos vamos a colarnos el primer un país desde un lugar que sea en una casa, dije venga, las 9, la hora de la cena, yo esperaba oír sartenes, el ¿quién ha puesto la mesa? ¿Quién no la puesto? ¿Quién recoge? Oye, qué tranquilidad, ¿es así todos los días?
2: Nosotros, no, para nada.
0: Vale.
2: Esto es un tira y afloja, vale. Y venga, y a ver, y los dientes, y a la cama, esto, para nada. Luego, bueno, pues ven la novedad y yo creo que les impone un poquillo también ahí a ellos ver todo el montaje, ¿no?
0: Hay una cosa que ahora decían ellos, Laura, que se reparten un poco las tareas, pero la realidad es esta, y esto lo hemos hablado tú y yo muchas veces, es decir, creemos, y es verdad, que hemos avanzado mucho, pero queda tantísimo todavía por recorrer en eso.
3: Hemos avanzado tan poco, Sastre, queda tanto, y sobre todo estas semanas, ¿no? Porque estas semanas previas, que está la sensación esta de cuando todo vuelve y el cole no, ¿no? O cuando todo vuelve y la flexibilidad laboral sigue sin llegar a las empresas, o cuando todo vuelve y siguen estando sobre la mesa esos datos que dabas, ¿no? Actualizados, y que demuestran que la única solución parece la renuncia de las mujeres, de las madres, ¿no? En esta casa en la que estamos, hay tareas equitativas, como veo, ¿no? Y hay corresponsabilidad, en mi caso también, pero no es en la mayoría de los casos, ¿no? Las mujeres madres seguimos haciendo el doble de tareas doméstico-familiares. Es más, esa renuncia viene por la presión que sufrimos por todo el trabajo que no se ve, por esa carga mental y ese trabajo doméstico que seguimos cargando las mujeres, y al final estamos en una supervivencia constante, que nuestros protagonistas lo sabrán bien, que afecta muchísimo a la salud mental, ¿no? 3 de cada 4 mujeres madres declara cómo la falta de conciliación, la falta de corresponsabilidad en el hogar le supone un gran problema a nivel de salud mental y física, ¿no? Estamos ante un problema realmente social muy grande.
0: ¿Qué es lo que falla, Laura?
3: fallan muchísimas cosas, ¿no? Y hoy le preguntaba a las malas madres, ¿no? Y son muy

0: graciosas y le decía, a ver, ¿cómo estáis sobreviviendo estos días? Para contarle aquí en Hora 25 y me decían...
1: Es decir, que Laura ha venido con una camiseta en la que pone, poco me quejo.
0: Poco nos quejamos, sí. Y les he preguntado que me mandaran también sus quejas para contarte. Y las malas madres son muy graciosas. Alguna dice, ¿cómo sobrevivo? Llorando para adentro. O no teniendo muchas expectativas. Hablan de los abuelos, hablan de esas ayudas familiares. Otra mala madre dice algo que me parece interesante poner sobre la mesa. Estos días me parece de recochineo. Sobrevives julio y agosto y ahora propina. Otras cogen vacaciones, se guardan las vacaciones en septiembre, con lo cual están julio y agosto llevando a los niños y a las niñas a campamentos, que recordemos que son prohibitivos en la mayoría de los casos, porque hay muy pocos campamentos públicos subvencionados, que no se pueden permitir esas familias. Familias en Madrid que mandan a los niños y a las niñas, a los abuelos, al pueblo. Es decir, al final... Eso no es conciliar, ¿no? Estamos conciliando con recursos propios, sin redes formales del cuidado, sin servicios públicos, sin flexibilidad laboral. El 63% de las empresas sastre no hace ninguna medida de conciliación para sus trabajadores durante el periodo no lectivo. Entonces yo por eso abro el debate y el melón, que es súper polémico, ¿no? De decir, ¿por qué todo vuelve y el cole no? Cuando digo esto no digo que empiece el curso escolar, ¿no? Yo no voy a querer que otros no concilien para que nosotras conciliemos. Pero los colegios tenemos que empezar a abrir debates que cuesta abrir porque parece que blanco o negro, ¿no? Hay muchos grises, ¿no? ¿Qué pasa si esos colegios, que son lugares públicos seguros, donde hay comedor, donde se garantiza el alimento para muchos niños y niñas, estuvieran abiertos con monitores, con red de juego?
1: Desde septiembre.
0: Claro, es que debería ser así.
1: Aunque el curso lectivo o la actividad lectiva empezara un poquito más tarde.
0: Exacto, ¿por qué no abrimos esos debates? ¿Por qué seguimos un sistema educativo que sigue siendo igual que los 80 cuando las madres sacrificadas, la mayoría, habían renunciado a una posible carrera profesional o un trabajo?
1: Déjame preguntarle a Ana y a Guille, ¿cómo cambia la vida entre las vacaciones? Eso que comentando ahora mismo Laura, entre que haya vacaciones y que vaya a empezar el colegio. ¿Cómo habéis pasado distribuido vosotros el verano en vuestro caso?
2: Pues mira, justo este año, yo es el primer año que me he cogido reducción de jornada por cuidado de menores. Ajá. Y la verdad es que estoy muy contento. Me parece que... Pero claro, es lo que dices, ¿no? Expensas de recursos, ¿no? Esto es 50% de reducción de jornada agosto y septiembre. En mi servicio lo hemos podido cuadrar para que sea mes completo, entonces agosto completo. Y eso me ha permitido, pues, 10 días, ¿no? Que tenías tú que estar trabajando en agosto, pues estar yo con los niños en el pueblo. Si no, pues hacer malabares, pelear y pedir, por favor, necesito las vacaciones, coger lo que podamos en agosto porque para llevar a campamentos en julio, porque luego en agosto campamentos es una historia, es muy complicado.
1: Allí en casa de Ana y Guille está también nuestra compañera de sociedad, Laura Gutiérrez. Hola Laura, buenas noches.
3: Hola Sastre, ¿qué tal? Buenas noches.
1: Porque hoy, Laura, precisamente hemos sabido que más de 1 millón de niños no van a tener beca comedor este curso y que conciliar en ese sentido se complica aún más. Ahora lo comentábamos, a partir de los 12 años, que es cuando van al instituto, cuando empieza la secundaria. Solo el 3% de los alumnos en institutos públicos puede ir al comedor, frente a cerca del 30% que lo hacen en comedores de centros concertados o privados.
3: Sí, es que además hay, Sastre, un salto abismal, me atrevería a decir, en ese paso de la primaria a la secundaria, sobre todo en la educación pública. Mientras que casi el 100% de los colegios públicos y concertados en primaria tienen comedor escolar, ofrecen ese servicio que no solo beneficia la alimentación saludable, que tiene implicaciones positivas para el desarrollo educativo, sino que además permite conciliar a las familias, porque un turno partido en un centro educativo, imagínate si no hay comedor, te obliga a recoger al menor a las 12:30, 1 del mediodía, devolverlo al cole a las 2:30, 3 de la tarde, pues también facilita la conciliación en los colegios que tienen jornada continua, porque no todas las familias tienen la posibilidad de recoger a sus hijos a las 2 de la tarde. Esta alta presencia en la etapa infantil, en la etapa de primaria de este servicio, se desinfla sobremanera en secundaria, especialmente en los centros públicos. Solo un 18% de los institutos tienen servicio de comedor, frente a un 75% de los centros concertados de secundaria. Solo 3 de cada 100 estudiantes de la ESO en la pública hacen uso del comedor escolar, y esto supone dos problemas que destaca la ONG Educo, que es quien ha recopilado estos datos y ha elaborado un informe sobre este asunto. Primer problema, no tener posibilidad de comedor escolar complica la conciliación. Esto nos decía esta mañana Pilar Orenes, que es la presidenta de Educo.
4: Pero no se nos escapa que es clave también para la conciliación familiar. Asegurar un comedor escolar garantiza también, ¿no?, pues el poder en el día a día, la incorporación de la mujer, por ejemplo, al trabajo, y de que las familias puedan conciliar, ¿no?, sus vidas privadas con sus vidas laborales.
3: Claro que si no hay comedor, hay que planificar ya no solo las cenas, también las comidas, hacerlas, y es un nuevo reparto de tarea familiar, una nueva carga que recae casi siempre también en las madres, aunque aquí es Guille el que lleva el mando de la cocina, es el chef. Bueno, segundo problema, si no estamos en casa porque estamos trabajando, si no hay comedor escolar, el niño o la niña, este adolescente de 12, 13 años, come solo o sola en casa.
4: ¿Qué pasa cuando un niño o una niña se queda solo en casa? Pues al final no solamente hay más riesgo de que esa comida no sea tan nutritiva, sino que se generan otros espacios de ocio, más en soledad, más en torno a las pantallas, en viviendas que algunas veces no tienen las características, las climáticas que necesitamos.
3: Esto dice Duco, se pierde calidad en la alimentación, calidad de vida social para los menores y se pone, sastre, pues una alfombra roja al uso de pantallas.
1: Claro, esto, bueno, eso también, claro, lo de los niños que al final acaban viendo, mucho tiempo conectado a las tabletas precisamente por eso. En el 900-100-800 nos gustará escuchar su caso y esto que escuchábamos, Laura, tiene que ver con la culpa de la que quizá no se habla lo que se debería.
0: La culpa siempre está con nosotras, con las madres. Yo creo que es esa mochila que te dan cuando te dan a tu bebé en el hospital y nos acompaña porque seguimos soportando esa presión de ese modelo de la madre perfecta, ¿no? Y claro, una madre perfecta hace menús saludables, llega a tiempo y no tiene que tirar de estos recursos que muchas veces parecen incompatibles con la vida familiar, ¿no? Porque sí que es verdad que hay una parte de cuando una mujer toma la decisión de ser madre, si es una decisión libre y deseada, al final no nos están permitiendo ser madres y disfrutar del derecho de maternidad, ¿no? Y del derecho de cuidar, ¿no? Seguimos, hay que recordar que seguimos sin cumplir con la directiva europea y con ese permiso parental de 8 semanas de cuidado retribuido, que seguimos sin realmente tener empresas corresponsables que se responsabilicen de también de los cuidados, y todo eso hace que esa culpa se haga más grande y más grande, ¿no? Porque te sientes mala madre y es una realidad.
1: Compatibilizar crianza y trabajo es un reto diferente para cada familia y los formatos de familia pues son múltiples. Queríamos también poner sobre la mesa otra realidad, la realidad de una familia monoparental. En la Sierra de Gredos, en Ávila, allí es donde vive Ana Belén Álvarez. Hola, Ana Belén, buenas noches.
5: Hola, buenas noches, José Luis, ¿cómo estáis?
1: Muy bien, Ana Belén, que es abogada y se hace cargo sola de su hija, que ahora tiene 9 años, ¿verdad? ¿Tiene?
5: Así es, la peque tiene ya 9 años. Y aquí con la vida en el pueblo sí que es cierto que me ha permitido, pues en lo rural, poder tener una mayor conciliación, pero siempre haciendo pues malabares, ¿no?
1: Cuando nació la niña, trabajabas creo en un despacho, parece que allí te lo pusieron bastante difícil, te trasladaste incluso de ciudad donde vivía el padre de tu hija, y entonces cuando supiste que te tenías que hacer cargo tú sola de la niña, te hiciste autónoma.
5: Así es. Yo inicié mi andadura en Madrid en un gran despacho, pero es cierto que ahí la conciliación pues es muy complicado. Y una vez que ya obtuve la conciliación y me pude trasladar al domicilio más cercano para donde estaba el otro progenitor, donde estaba el padre, pues ahí, al no haber corresponsabilidad hasta el final, pues tuve que asumir yo pues el 100% de los cuidados. Con lo cual eso implica... o me ha implicado a mí el reinventarme, ¿no?, como madre y como profesional. Entonces, en esa andadura de reinventarme y poder conciliar y adaptar los tiempos a las necesidades de mi hija, pues eso me llevó a hacerme autónoma.
1: Ana Belén, cuando dices reinventarte, ¿es una manera de decir a renunciar?
0: Sí, yo creo que
5: claro,
0: sí.
5: Claro, por supuesto, total. Sí.
0: Ana, vidas paralelas, vidas paralelas, Ana, porque cuántas mujeres, aparte Ana es socia de la asociación Yo No Renuncio, hola, gracias por entrar, y somos muchas, ¿no? Yo la primera, sastre, que renuncié a mi carrera profesional como publicista, creyéndome que elegía libremente emprender, ¿no?, y buscar otro camino más sostenible con la vida familiar, hasta que despiertas y te das cuenta que has renunciado, ¿no? Y cuando las malas madres incluso dudan si han renunciado, yo les pregunto, si tuvieras flexibilidad laboral, si realmente te lo hubieran puesto más fácil, si hubiera realmente una protección a la maternidad y al derecho de cuidar, ¿tú hubieras tomado esa decisión? Y siempre es un no. Más del 60% de las mujeres autónomas, madres, en España lo hacen para poder conciliar. Y esto deja sobre la mesa pues ese gran problema que tenemos de empresas y de un sistema laboral que nos expulsa.
1: Porque, Ana Belén, lo que pasa es que supongo que tu horario laboral será adaptado al horario escolar de la niña.
5: Así es, al horario escolar de la niña y a las necesidades de la niña, porque al fin y al cabo estamos hablando de menores y debe de prevalecer pues el interés superior del menor, el bienestar del menor, y para eso te tienes que adaptar a todo, a que si se ponen malos, si tienen una urgencia médica, si tienen que estar hospitalizados, si tienen un revés emocional, o sea, te tienes que adaptar a todo tú. Entonces, eso en una empresa con una jornada laboral es muy complicado porque no existe un plan, unos planes de conciliación reales.
1: ¿Has tenido alguna ayuda? Cual, eso te quería preguntar.
5: Pues o tiras de la familia extensa, es decir, o sea, de algún abuelo, tío, primo o vecino o demás, o si no, pues tienes que hacer malabares y tienes que conciliar y tienes que renunciar. Y es ahí, en esa renuncia, pues donde yo como madre me he tenido que reinventar tanto en mi profesión como en mi red de apoyo.
1: Ana Belén, muchas gracias. Buenas noches.
5: A ti, José Luis.
1: Se está viendo, por tanto, cuando cada vez que hablamos de conciliación, ¿cuántas veces aparece la palabra renuncia? Ha llamado al 900-100-800. Ha llamado Víctor de Madrid. Hola, Víctor. Buenas noches.
6: Hola. Hola, buenas noches, José Luis.
1: Porque además tu caso creo que es muy similar al de Ana Belén. ¿Eres padre soltero también?
6: Sí, yo soy padre soltero de mellizos. Ya tienen 15 años. Ya hemos pasado muchos, pero bueno, al final te acostumbras.
1: ¿Y cómo lo llevo? ¿Cómo te organizas?
6: Pues me organizo sin tiempo, básicamente. Mi día básicamente consiste todo el día en trabajar. Mi horario es además un turno partido, que no es el mejor para conciliar. Y tirando, pues, como la gran mayoría de los españoles, de la abuela, para sobre todo para la hora de comer. Y luego ya el resto del tiempo, pues, entre el trabajo y haciendo, sobre todo ahora, ya que son adolescentes, de taxista, para llevarlos de un lado para otro. O sea que ese es todo mi día. De hecho, comentaba que a mí el tema de la conciliación me afecta desde punto de vista ya físico directamente, hasta el punto de que yo cuando es septiembre, va a empezar el curso escolar, tengo unas analíticas más o menos bien, incluso diría que a veces perfectas, y según va avanzando el curso, mis analíticas se van descontrolando brutalmente. Cuando llegan, si me hacen alguna vez una analítica en junio, me salen todos los valores alterados. Luego ya termina el curso escolar y otra vez durante los meses de verano se estabiliza todo, y dijo así años.
1: Espera, Víctor, que tengo a dos médicos en casa escuchándote. Ana y Guille, ¿esto es normal?
2: Pues a ver, cuanto menos tiempo de cocinar, menos cocinas. Cuanto menos cocinas, puedes comer, pues peor, ¿no? Picoteas, más facilidad que sea precocinado y mal comes, ¿no? Entonces al final seguro que te puede salir alterado cualquier cosa, colesterol, el peso, etcétera. Así es que al final, sí. Claro.
6: Al final, no quiero decir, no, yo entiendo que simplemente por los hábitos. Al final, la falta de ese tiempo que sí que tengo durante los meses de verano, que tampoco es mucho, pero sí es más relajado todo, los hábitos son mucho mejores que los que luego al final tengo de septiembre a junio.
1: Víctor, muchísimas gracias por la llamada.
6: A vosotros, buenas noches.
1: Pero, Guille, Ana, ¿cuánta gente podéis llegar a ver? En el caso de Ana, menos, entiendo, porque está en cuidados intensivos, pero sí, ¿cuánta gente que empieza? ¿Cuánto de normal es llegar a casa, meterte en la cama y estar absolutamente reventado, que no tienes ganas ni de abrir un libro?
2: Bueno, yo en casa he de decir que Ana ha sido generosa con diciendo que sus guardias que son cansadas, es que ella es optimista por naturaleza y por eso lo lleva bien.
1: Ya lo he visto.
2: Son terribles, o sea, son terribles. Las guardias intensivas son terribles, llega aquí agotada, ha minimizado diciendo que 24, 25 veces son más horas lo que se tira ahí, y es demoledor. O sea, pierdes a una persona en casa el día de la guardia, el día del saliente de la guardia, y a veces, que los compañeros que nos están escuchando lo saben, el post saliente, ¿no? El saliente tiene la adrenalina, ¿no? Del saliente, pero el post saliente otra vez, o sea, está machacada, ¿no? Con sueño y demás. O sea, son un día que no está y dos días que está en la mitad de la persona. Entonces, llegas a la noche, pues agotada, ¿no?
7: Sí, sí. Yo nunca me había quedado dormida viendo una peli hasta que empecé a tener guardias e hijos, que entonces yo creo que ya no las termino. Me da mucha pena con lo cinéfila que soy, pero sí, eso es así. Es verdad que sobrevives, claro, como no, ¿no? Y con todas estas historias que oímos de personas que lo tienen mucho más complicado, nosotros, bueno, pues Nuestro horario, salvo las guardias, es más bondadoso con la crianza, pero sí que es verdad que las guardias y el consumo energético y estrés que tenemos, pues eso te afecta, pero vas lidiando con ello.
1: Dejadme incorporar una realidad más. Por ejemplo, las familias que tienen que conciliar porque tienen a su cargo a una persona dependiente. Marían Vallá García. Hola, Marían, buenas noches.
8: Hola, buenas noches.
1: ¿Qué tal, Marían? En tu caso, creo que uno de tus tres hijos tiene una enfermedad, es por tanto persona dependiente. ¿Cuál es entonces tu realidad?
8: No, yo tengo tres hijos con enfermedad y dependientes.
1: ¿Los tres?
8: Los tres que tengo.
1: Ajá.
8: Sí. Yo soy madre de tres niños con discapacidad y dependencia, y en mi caso la conciliación no ha sido simplemente intentar cuadrar horarios o buscar quién lleve a los niños al colegio cuando tengo médico con uno de los otros. Mi realidad es que sus necesidades requieren cuidados constantes, terapias, médicos, desplazamientos y al final una atención que no se puede adaptar a un horario laboral, y fue lo que a mí me hizo renunciar. Entonces mi marido tiene que trabajar, y cuando él está trabajando soy yo la que se queda al frente de los cuidados de nuestros hijos. Por eso mi renuncia no ha sido solamente laboral. Yo considero que también ha sido una renuncia social, porque cuando tienes una enfermedad degenerativa, pues vas renunciando poco a poco, casi sin darte cuenta. Empiezas con el trabajo, luego son los planes, luego son viajes, tiempo para ti, relaciones sociales, muchas cosas que a lo mejor antes formaban parte de tu vida, y que cuando llega un diagnóstico así y aparece una nueva necesidad, pues tienes que volver a reorganizarlo todo. Y bueno, pasando por la renuncia, efectivamente. Y bueno, yo lo único que quería decir también es que la conciliación no puede estar pensada solamente para familias que tienen que recoger un niño a las 5 de la tarde o que tengan otro tipo de situaciones, sino también contemplar a las familias que tienen hijos que necesitan cuidados continuos, permanentes, especiales. Y bueno, creo que cuando hablamos de conciliación tenemos que hablar también de esas madres que poco a poco han ido desapareciendo de su propia vida porque no han tenido otra opción.
1: María, ¿vosotros cuándo descansáis? ¿Tú cuándo descansas particularmente?
8: Pues mira, descanso poco, no te voy a engañar, porque tres niños con dependencia, con una enfermedad así y con esas necesidades, pues tienes que estar 24/7 pendiente de ellos. Y bueno, me busco mi ratito, porque gracias a que mi marido está al pie del cañón conmigo, pues nos vamos combinando, pero esto va a ir a más, tendrás más necesidades y al final tendremos menos tiempo. Como cuidadores estamos muy olvidados y no tenemos que olvidarnos de que el cuidador también necesita que se cuide.
1: Marían, te mando un beso. Muchas gracias.
8: Muchas gracias a vosotros.
1: Es una perspectiva, Laura, bastante amplia, porque hablamos de conciliación como si hubiera siempre el mismo modelo, el mismo tipo de familia, y aquí hay muchísimos tipos de familias.
0: Sí, sí, no hay que tener en cuenta, Marían también es una luchadora incansable que hace mucha divulgación de este tema de cuidar a la cuidadora y de esas ayudas que necesitan para la conciliación las familias que tienen niños o niñas con necesidad especial, enfermedad grave o discapacidad, y es brutal, ¿no? Esto es como, yo siempre lo veo como una escalera, ¿no? Y es como otro peldaño más, ¿no? Si ya es difícil la conciliación para las madres de a pie, si además añades la monoparentalidad, si además añades las necesidades especiales, si además añades que además tienes otro dependiente a cargo, pues se hace mucho más complicado, ¿no? Y estamos poniendo en entredicho por un sistema que realmente no está pensando en la realidad. Y no se nos puede olvidar que es que no hay futuro, no hay niños, no hay niñas, la tasa de natalidad cae y últimamente parece que la única solución es congelar óvulos.
1: Hay un dato de un estudio, Pedrote, de cómo antes incluso del sueldo se está empezando a tener en cuenta la conciliación o la posibilidad para conciliar, es decir, los horarios y demás, para elegir un trabajo.
3: Sí, en concreto ya son el 36% de los españoles, eso es uno de cada tres, que coloca la conciliación familiar como el principal criterio a la hora de buscar trabajo. Esto frente al 28% que cree que aún es más importante el sueldo que percibimos a finales de mes. Son datos de un estudio de la Sociedad Barcelonesa de Estudios Económicos que se publicó a principios de verano y del que se desprende otro dato que también es muy ilustrador. Algo más de 3 millones de españoles cambiaron voluntariamente de trabajo el año pasado, en 2025, para conciliar mejor. Eso es un 50% más que en 2019, que 6 años antes. Esto lo que pone de manifiesto es que nuestras prioridades están cambiando y que conciliar se ha vuelto una tarea mucho más complicada para las familias.
1: Cambian las prioridades incluso.
0: Cambian las prioridades y entonces no entiendo por qué la sociedad y el sistema no cambia. porque está claro que así no podemos avanzar, ¿no? Y este estudio que yo lo leía también hace unos días es increíble, ¿no? Estamos diciendo que la prioridad preferimos conciliar mejor a ganar más sueldo, lo cual puede ser muy triste para muchas familias, pero aún así estamos viendo además, ¿no? Se ven los datos económicos como una empresa que apuesta por la conciliación, que apuesta por las personas, por los cuidados, que simplemente... ¿Tú sabes las de mujeres, madres, sastre, que si le dieran flexibilidad horaria no tendría que cogerse una reducción de jornada? Si le permitieran llevar a sus hijos y recogerlos del colegio, si le permitieran quedarse teletrabajando cuando se puede, cuando un hijo o una hija enferma, no tendrían que renunciar a un ascenso, a un puesto de trabajo distinto. Muchísimas. Entonces, ¿por qué se está poniendo esas trabas y esos obstáculos cuando se está viendo además que la rentabilidad de la productividad de una empresa sube cuando el trabajador está a gusto y puede conciliar? Entonces, sigue habiendo, ¿no?, como esa reticencia de las empresas a realmente abrir el entendimiento a que trabajar tiene que tener en cuenta también la responsabilidad de los cuidados, ¿no? Un trabajador, y coger ese modelo, nosotros en las propuestas que hacemos de conciliación en la asociación, incluso incluimos, es decir, el modelo de trabajador cuidador, ¿no?, y que tenga una serie de beneficios o de facilidades para poder llevar a cabo su día a día y el trabajo también.
1: Hay otra cosa de la que no estamos hablando, que son las abuelas y los abuelos. Ana Guille, no sé si en vuestro caso contáis con red familiar cerca que os ayude o tiráis de ellos.
2: Bueno, a ver, por parte tuya de Ana, tienes más edad y no. Por mi parte tengo abuelos y abuelas que también están ahí, que viven cerca, y bueno, pues sí que a veces es, oye, mira, que no llego. Han ido envejeciendo también, ahora lo mismo me están escuchando, ¿no? Poquito a poco pues se les nota. Pero es verdad que siempre he intentado, porque salimos ahí a las 3, 3:30, yo voy, ¿no?, en moto corriendo para llegar al cole cuando salen a las 4, que sea un complemento. Es verdad que hemos tirado de ellos, sí, y decir, oye, venga, cógemelos por favor, que hoy en concreto necesito que nos cubras, pero generalmente intentamos que sea un complemento. Oye, yo voy a ir a recogerles, si queréis venir a verles, esto venga, pues bien.
0: Esto es curioso, Sastre, porque yo vi un cambio muy grande de Madrid a Málaga, por ejemplo. Y si te fijas, Ana, que vive en lo rural, y Víctor, sí, o yo, cuando vives en ciudades más pequeñas, las puertas de los colegios se llenan más de abuelos y de abuelas. Tenemos que recordar también que en Madrid, además de las abuelas, muchas familias tiran también de cuidadores y cuidadores externos, y la conciliación se pone como un privilegio pagado que está al bolsillo solo de pocas familias, ¿no? Pero benditas abuelas que salvan la conciliación y que en muchísimos casos nos dicen a diario que son el pilar fundamental en España.
1: Dejadme saludar a Maribel de Sevilla. Hola, Maribel, buenas noches.
9: Buenas noches, Sastre, enhorabuena.
1: Muchas gracias, Maribel.
9: Te voy a echar de menos por las mañanas, yo soy de la que te escuchaba por las mañanas.
1: Pero bueno, puedes seguir escuchando a Aymar perfectamente por la mañana y aquí sí, me vas a tener por la noche.
9: Escuchando, de hecho ya lo escuchamos tanto mi marido como yo. Nosotros somos una familia de 4 miembros, uh-huh, 2 niños, y nosotros 2 somos discapacitados visuales, uh-huh, con deficiencia visual. Mi marido es invidente y yo he decidido dejar de trabajar para cuidar a mi familia, porque ya se nos hacía muy cuesta arriba. Yo soy administrativa, por última hora trabajaba, ya que mi deficiencia visual iba avanzando, ya trabajaba en la venta del cupón también, y yo senté un día a mis hijos y les dije, ¿qué queréis? Con 3 y 6 añitos, que mamá esté en casa, pero tendremos menos cosas. Sí, preferimos que mamá esté en casa. Y mamá pues ha dejado con todo el dolor de su corazón su trabajo y se ha quedado en casa. 3 años después, no me arrepiento. Pero yo estoy formada, tengo formación, me gustaba lo que estaba haciendo, me sentía realizada profesionalmente y lo dejé para... Y por estar con mis hijos.
1: Maribel, gracias.
9: Gracias a vosotros.
1: Hasta luego. Vamos a irlo dejando aquí. En esta nos hemos colado en casa de Ana y Guille. No sé, Isabel Pedrote, si te van a dar de cenar. ¿Has negociado esto o te vas a volver a la radio?
10: Tengo que decir que igual vuelvo un poquito más tarde a la radio. Me han ofrecido empanada, que hoy era la cena que habían hecho para un día especial. Habían comprado empanada y la tenían aquí preparada. Han sido muy hospitalarios y aquí se está muy a gusto.
1: Pero tendrán un tupper para que puedas traer un poco, entiendo, ¿no?
10: Bueno, eso ya no sé si...
1: Vale. Ana Guille, gracias por dejarnos colarnos en vuestra casa esta noche.
2: Gracias a vosotros.
1: Hasta luego. Bueno, Laura Baena, Malas Madres, muchas gracias. Gracias, Sastre, a ti, como siempre, porque además te he hecho venir a la radio una hora que es muy mala hora.
0: No, me viene muy bien para saltarme la hora crítica en casa. Así que gracias.
1: Hasta la próxima.
0: Gracias.
1: Adiós. Faltan 20 minutos ahora para llegar a las 10 de la noche, las 9 en Canarias. Hay una última hora. Esta tarde estábamos pendientes de una reunión de la Junta Directiva de Volkswagen, la gran multinacional automovilística, porque tenía que decidir el futuro de la empresa. Y eso incluye qué pasa con SEAT. ¿Cuál es el futuro de la marca española SEAT y la planta de Martorell? Corresponsal en Alemania, Carmen Viñas, buenas noches.
11: Como podamos. Vale.
1: Carmen, buenas noches. No sé si me escucha nuestra compañera Carmen Viñas en Berlín.
11: Y además lo han colgado en la página web.
1: Es evidente que no nos escucha nuestra compañera. Pues nada, a la vuelta de la publicidad intentamos contarles esta noticia, si no ya en el tramo de las 10, porque parece la primera información apunta de que la posibilidad de reducir la plantilla y la especificación sobre qué va a pasar con la marca SEAT no ha sido todavía concretada en esa reunión de la Junta Directiva de Volkswagen. 18 minutos y las 10 de la noche.
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1: Vamos ahora sí a Alemania, Carmen Viñas, decíamos, con la resolución de la Junta Directiva de Volkswagen. Buenas noches.
20: Hola, buenas noches, Astre. Pues sí, después de meses de disputas, el Consejo de Supervisión ha aprobado de forma inesperada esta noche el plan presentado por el Consejo de Administración en una votación unánime. Los primeros informes hablan de una posible reducción de plantilla de hasta 50.000 empleos en todo el mundo, incluyendo puestos de directivos. La empresa no ha aportado demasiada información. Espera mañana cerrar el plan de recortes completamente. En su nota de prensa, el grupo anuncia que simplificará su gama de modelos en un 50% y que reducirá su oferta en un 75%. Como apuntabais, de momento, la empresa no especifica qué va a pasar con la marca SEAT ni con la fábrica de Martorell, después de que hoy algunos medios alemanes apuntaban a que el Consejo de Administración opta por que desaparezca la marca. Dicen que la reforma va a suponer un coste de 6.600 millones de euros y que se va a reducir en unos 50.000 millones de euros las inversiones y el gasto de investigación. La reestructuración de momento deja en el aire el cierre de 4 plantas en Alemania de aquí a 2034, a menos que su coste se reduzca drásticamente en un futuro próximo. Y la producción de los modelos afectados de estas fábricas alemanas se podría trasladar en gran medida a fábricas de Europa del Este, como en Polonia o en Eslovaquia.
1: Esta es, por tanto, la noticia. Gracias, Carmen. El plan que ha aprobado Volkswagen, que implica el recorte de 50.000 empleos, que pone en duda lo que pasará con 4 plantas allí en Alemania y que no especifica el futuro de la marca española SEAT.

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1: Los jueves, más o menos a esta hora, en esta temporada de Hora 25, les vamos a proponer una sección que hemos llamado Pasará a la Historia. O bueno, ¿qué pasará a la historia? ¿Qué es lo que nos vamos a preguntar cada jueves con Joaquín Estefanía? Hola Joaquín, buenas noches.
2: ¿Qué tal? Buenas noches.
1: Contigo, con Joaquín Estefanía, a quienes ustedes conocen, bueno, le hemos leído, le hemos ido a buscar para entender las claves del mundo y sobre todo le hemos escuchado a los oyentes de la SER durante tanto tiempo. Vamos a rastrear qué es aquello que a veces se nos queda fuera del radar. Es decir, aquí en la radio, en los medios de comunicación, en los teléfonos, no dejan de aparecernos noticias y estamos muy centrados muchas veces en muchos temas. Pero otra cosa es qué es lo que acabará trascendiendo, qué es lo que acabará quedando. De estos últimos días, ¿cuál ha sido aquel hecho trascendente del que a lo mejor no hemos hablado como se merece? Y eso es lo que haremos con Joaquín semana a semana. Y sin embargo, hoy, que es el día en que Joaquín vuelve en esta temporada al que es, en definitiva, su programa, Ahora 25, creo que querías empezar con otra cosa, que es el recuerdo a Sol Gallego Díaz, Joaquín.
2: Pues sí, porque realmente se conecta muy bien con ese eslogan de qué pasará la historia. Sol Gallego Díaz ha sido una de las mejores periodistas, en mi opinión, de las dos mejores periodistas que ha habido en este país en los últimos 50 años, que son, en mi opinión, Iñaki Gabilondo y ella, ¿no? Y claro, este es el primer año en muchos años en que no estamos juntos haciendo el punto y 25 que hacíamos antes para Hora 25. Sol y yo todos los días nos intercambiábamos los esquemas de lo que íbamos a publicar para no equivocarnos y para apoyarnos el uno al otro, ¿no? Entonces me surgió la idea de recordarla porque hace unos días volví a ver la exposición del país de 50 años de historia, la de fotografía esa que va rodando de... Sí. De un sitio para otro, ¿no? Y entonces allí me encontré esto con... Vi las fotos de las mujeres afganas, vi las fotos de las pateras, de los cayucos, de tantas cosas de las que había escrito Sol. Vi las fotos de la caída de las Torres Gemelas, de las cuales la semana que viene se va a cumplir nada menos que un cuarto de siglo. Pero sobre todo vi una foto que es así, que es la que representa a la que fue mi compañera, que es la foto de Pasionaria y Alberti bajando por el pasillo del Congreso. Yo no sé si tú recuerdas cómo fue aquello, José Luis.
1: Recuerdo la imagen, sí, porque la imagen es icónica, pero no sé de su trastienda.
2: No, es muy interesante, porque el 13 de julio del año 1977, es decir, el año que viene hará 50 años de eso, se constituyó el primer Congreso de los Diputados democrático en este país, ¿no? Y hubo un momento a las 9 de la mañana que una señora vestida de negro, de 80 y tantos años, que se llamaba Dolores Ibárruri, entró por la puerta de ese Congreso por primera vez, ¿no? Y estaba esperándola otro señor muy joven, de 43 años, vestido con un traje gris, probablemente del Corte Inglés, así poca cosa y tal, que era nada menos que el presidente de gobierno, Adolfo Suárez, ¿no? Adolfo Suárez le dijo a Pasionaria, buenos días, señora Pasionaria, ojalá esté usted a gusto en este sitio, ¿no? Y Pasionaria le contestó, casi murmurando, que tenga usted buena suerte, señor Suárez. Yo creo que ese es el origen de la transición, cuando tantas veces hablamos de esas cosas, ¿no? Y Sol estaba allí. Sol estaba con un blog y un cuaderno apuntando lo que estaba sucediendo. Bueno, pasó esa etapa. Durante unas horas el Congreso fue presidido por el diputado que antes se había apuntado, que antes se había apuntado, que era un hombre de UCD cuyo nombre no recuerdo en estos momentos, y de repente el letrado mayor del reino, allí en el Congreso, dijo: ruego a doña Dolores Ibárruri y a don Rafael Alberti que vengan a sentarse a la presidencia. Y esa es la foto que tú recuerdas, pasionaria, ayudada por el poeta, baja las escaleras del hemiciclo, desde las filas, desde los escaños del Partido Comunista hasta el estrado, ¿no? Es un momento impresionante de un silencio sepulcral que muchos recordamos, pero Sol es muy lista y se da cuenta de que además de ellos dos y de todos esos diputados, allí alejado de ellos hay un diputado que se llama Leopoldo Calvo Sotelo, que es el sobrino de José Calvo Sotelo, el protomártir de la República. José Calvo Sotelo era un político conservador que fue asesinado en la República y cuyo asesinato dio origen a los primeros movimientos fascistas, ¿no? Calvo Sotelo miraba lo que estaba allí ocurriendo, ¿no? Pasionaria, que había sido siempre una oradora extraordinaria, muy exaltada, le había dicho a José Calvo Sotelo: este es el último discurso que pronunciará usted en esta Cámara, ¿no? Y todo el mundo durante muchos años, o mucha gente, o muchos historiadores, durante esta gente han echado la culpa del asesinato de Calvo Sotelo a Dolores Ibárruri, ¿no? Y ella siempre lo ha negado. Ella siempre lo ha negado. Pero claro, ver como primera imagen al sobrino del asesinado y a Dolores Ibárruri juntos fue una imagen estremecedora, que es la foto que estamos viendo, ¿no? Y ella escribe: mucha gente se había olvidado de esto, de este extrema, pero yo lo tengo vivo en la memoria. Nosotros lo vimos, lo contamos y nos alegramos. Y es muy útil, creo yo, recordar este espíritu de la transición y esta escena, y a Sol Gallego, un día como hoy, en donde de nuevo pues la bronca ha estado en el Congreso.
1: En el Congreso, sí. Hoy, en un día como hoy, Joaquín, ¿os habríais escrito, os habríais llamado para comentar el pleno? Porque ya lo habría seguido.
2: No, lo habríamos hecho todo. Primero, habríamos comentado la entrevista inmediatamente la entrevista que Aymar hizo a Pedro Sánchez en Hoy por Hoy. El pasado lunes.
1: Sí.
2: Hubiéramos ya chequeado. ¿Hoy qué día es?
1: Hoy es jueves ya.
2: Hoy me hubiera tocado a mí. Entonces, ella me hubiera dicho lo que opinaba de la intervención de Pedro Sánchez y de la dialéctica que se había producido hoy. Y así trabajamos durante todos estos años, ¿no?
1: El recuerdo a Sol Gallego Díaz en esta primera sección de la nueva temporada de Joaquín Estefanía, en la que, como les decía, vamos a ir repasando algunas de las cosas sobre las que Joaquín, con esta mirada larga, nos va poniendo en perspectiva también. Van a ocurrir muchas cosas. Estaremos mañana también, por cierto, pendientes de Sajonia, que es un estado alemán en el que puede ganar la extrema derecha. Y entre algunas de las cosas que están también sobre el tablero, aunque de las que hablamos menos de lo que seguramente debería, está el cambio del secretario general de la ONU, Joaquín.
2: Pues esto es bien importante. Es verdad que dado la tensión geopolítica que existe en el mundo, y la inoperancia que tantas veces tiene la ONU a la hora de resolver los problemas, no nos acordamos que a finales de año, después de 10 años trabajando allí, el secretario general de la ONU, el portugués Antonio Guterres, tiene que dejar el cargo y tiene que ser sustituido por alguien que va a ser elegido democráticamente por los más de 190 países que forman parte de la organización y, por cierto, de los cuales cada uno tiene un voto independientemente del dinero que ponga para financiarlos, ¿no? Y lo interesante de este proceso es que por primera vez en la historia, entre los candidatos, que en estos momentos no está cerrada la terna, pero forman parte de ella cuatro o cinco mujeres, Una de ellas puede ser por primera vez la secretaria general de las Naciones Unidas. Yo conozco alguna de ellas y tengo claras simpatías, como yo no voy a votar y mi voto...
1: Puedes decirlo.
2: Puedo decirlo, es por una costarricense, Rebeca Greenspan, que vivió muchos años en España, que tiene casa en España y que fue una formidable secretaria general iberoamericana durante todos esos años. También está Michelle Bachelet, sí. y hay otras muchas mujeres, ¿no? Uh-huh. Pero sería fantástico, porque sea quien sea, tiene que dar un meneo importante a la organización. Hace falta estímulos para que sea más eficaz. Muchas veces sus prácticas políticas es un mero ejercicio de retórica poco real, ¿no? Y además cuenta en estos momentos, como los oyentes saben, con un enemigo muy poderoso, ¿no? Que es Donald Trump. A Donald Trump no le gustan nada los organismos multilaterales, no le gusta nada la ONU, no le gusta nada el Fondo Monetario Internacional, no le gusta nada el Banco Mundial, no le gusta nada la Organización Mundial de Comercio. ¿Y qué es lo que está haciendo? Pues descapitalizarlas. Debe mucho dinero a la ONU y en estos momentos tienen muchas dificultades. ¿Qué ha tenido que hacer la ONU? Pues lo hemos visto durante todos estos meses de verano en el conflicto de Gaza. Ha tenido que cerrar algunas instituciones importantes, como la Comisión, como el Consejo de Derechos Humanos y, sobre todo, como la Agrupación para los Refugiados de Palestina en Oriente, la UNRWA. Que acuérdate, la UNRWA era un organismo que proporcionaba
1: fundamental en la ayuda, claro, fundamental en la ayuda y en la supervivencia, sí, de gente que vive.
2: Atención sanitaria, así. Educación, refugio, etcétera.
1: En un lugar que sigue siendo uno de los peores lugares para vivir en el planeta. Pues cada semana estos 10 minutitos de charla con Joaquín Estefanía para hablar de otras cosas de las que seguramente más deberíamos hablar. Joaquín, ha sido un gusto y te espero el jueves que viene.
2: El gusto es mío, José Luis, ya lo sabes.
1: Un abrazo fuerte.
2: Venga.

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7: Como portavoz de todos los oyentes del Todo por la Radio, vas a poner nota. ¿Con quién empiezas?
8: Sheila. Desperdiciada. Una sección de música clásica en el TXR es como poner a Messi en el Sestao.
7: Bueno, un 6 y medio. Un respeto al Sestao y un saludo a la gente del Sestao. Alfonso Cardenal.
8: Desubicado, Alfonso, de verdad. Tu sección es para Radio 3, no para estos gañanes. Un 6.
7: Iñaki de la Torre.
8: Desmotivado. Antes por lo menos traía la guitarrita, ahora ya ni eso llega cuando le da la gana. ¿Vale?
7: Emma Vallespinos.
8: Innecesaria, lo siento. Sí, Emma, si escucho el TXR es precisamente porque no tengo ganas de leer libritos. No tengo ganas, y menos de humor. Así que un 6 y medio.
7: Marta Esteves, rápido.
8: Tendenciosa, se le nota mucho que todo lo que dice se lo ha escrito Florentino Pérez. Un 6.
7: Mario Panadero.
8: Quejica, que si no encuentra piso, que si le gusta un poco, que si trabaja como un mulo, que si no llegan los trenes a su casa.
7: Y técnicos.
8: Tienen el poder en sus manos y no lo usan. Más de un día podrían haberle cerrado el micro a todos.
7: Y no lo han hecho.
8: Decepción.
7: Bueno. Se ha quedado a gusto, Cosme, por lo menos.
8: Yo sí, lo volveré a hacer.
7: Pues
8: sí.
7: Muchas gracias, un aplauso para Cosme.
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11: ¿Cuándo empieza algo a ser normal? ¿En qué momento, por ejemplo, el insulto empezó a ser normal o dejó de llamar la atención? ¿Son ya normales las agresiones a periodistas que van a cubrir manifestaciones y que no pase nada? ¿Es normal que un individuo se plante y se encare frente con frente con un reportero para intentar intimidarle? ¿Es normal una concentración a las puertas del Congreso de los Diputados, una concentración de gente haciendo el saludo nazi con símbolos franquistas, una concentración ultra? El odio en redes, tantas veces desde el anonimato, es virtual, pero es real y cala. ¿Hay que acostumbrarse a eso? ¿El límite cuál es? ¿Cuánto odio es lo normal? Son las 10 de la noche, las 9 en Canarias.
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12: Pueden tener ustedes la certeza de que compartiremos lo que descubran con total transparencia y de que, por cierto, si existieran esas pruebas sólidas, actuaríamos en consecuencia, con total contundencia como exige la situación.
11: Ha sido día de pleno en el Congreso, pleno que ha evidenciado la soledad del presidente del Gobierno en su posición sobre Marruecos. Dice Sánchez que cambiará esa posición si hay pruebas que apunten a ese país, a Marruecos, en la entrada masiva de personas migrantes a Ceuta, pero que esas pruebas de momento no las tiene. Esta noche les explicaremos lo que han dicho el Gobierno, los socios y la oposición, y lo comentaremos en la mesa de Hora 25 que compartimos con Berna González Harbour. Hola Berna, buenas noches.
13: Muy buenas noches.
11: Bienvenida a este horario de noche.
13: Encantada de estar aquí.
11: Que nos gusta la noche. Hola Carlos Sánchez, bienvenido.
14: ¿Qué tal? Muy buenas noches, encantado también como Berna de estar aquí en Rúa.
11: Y vamos a incorporar, os voy a presentar, pues no sé si os conocéis, a Dani Cela, que es compañero periodista del diario.es y está en Sevilla, en Radio Sevilla. Hola Dani, bienvenido, buenas noches.
15: Hola, buenas noches, ¿qué tal?
11: Dime que estás un poquito nervioso.
15: Estoy un poco sobrecogido aquí con el micrófono amarillo apuntándome a la nariz, pero muy ilusionado. Estoy muy contento de estar aquí y vamos al lío.
11: Bienvenido, nosotros también lo estamos. Vamos al lío, efectivamente, porque antes de ir al Congreso y a repasar lo que ha ocurrido hoy, vamos a ir haciéndonos algunas preguntas que se han ido abriendo precisamente esta tarde. Isabel Vega, buenas noches.
16: ¿Qué tal? Buenas noches.
11: Vamos a empezar por lo que hemos conocido esta tarde. Saben del famoso informe, el informe del que les dimos ayer detalle, que la jueza María Tardón, de la Audiencia Nacional, encargó a una unidad de la policía. Y además le hizo el encargo a estos agentes de que no contaran nada a sus superiores. Esto ha generado malestar en el Gobierno, que se ha manifestado hoy otra vez por escrito con un texto que el ministro Marlaska, que es juez, ha enviado al Poder Judicial expresándole su preocupación, la que tiene Marlaska, por el hecho de que la juez diera la instrucción de que los agentes guardaran el secreto. Dice Marlaska, este es un asunto de seguridad nacional, yo entiendo que usted les pida que sean, en fin, diligentes, que sean discretos, pero eso no es incompatible con que me den cuenta a mí, que soy el ministro, de la información que ellos estén pudiendo obtener. Hay escrito de Marlaska y ha habido ISA también respuesta del Poder Judicial.
16: Así es, sí, lo que ha contestado la presidenta del Consejo General del Poder Judicial y del Tribunal Supremo, Isabel Perello, es que, primero, que el Consejo General del Poder Judicial, como es sabido, no puede interferir ni tiene potestad sobre el trabajo de los jueces de instrucción, sobre lo que es su actividad jurisdiccional, y además ha subrayado que la magistrada María Tardón está cumpliendo sus funciones constitucionales. Llevaba además una postilla a esa carta que recordaba la normativa vigente que regula el funcionamiento de la policía judicial.
11: Dime una cosa, Isabel, tú que llevas años cubriendo la información de tribunales, ¿es normal que la jueza que está investigando pida a los agentes que guarden secreto que no digan nada a sus superiores? Porque si esto lo hemos visto en otros casos, Zapatero, por ejemplo, ¿por qué el Gobierno le ha llamado la atención esta actuación de la jueza?
16: Bueno, es que para la actuación de la jueza es la práctica habitual. En primer lugar, porque todas las actuaciones dentro de un juzgado de instrucción son reservadas a las partes que participan, pero también se exige esa reserva a las unidades policiales que se desempeñan por encargo de la juez para mantener la independencia y la integridad de la investigación. Dicho esto, en este caso, María Tardón no había dado una orden por escrito, tampoco se consideraba necesario, pero sí que había dado indicaciones por la información que nos cuentan en fuentes jurídicas. La cuestión es que todo esto viene de la publicación, como sabemos, en el diario El Español, el martes por la noche, en exclusiva de las conclusiones de ese informe del CENIF, que apunta a una participación de gendarmes marroquíes que habrían estado guiando migrantes en la frontera de Ceuta. El mensaje que fue calando, y era muy fácil verlo en redes sociales, en la opinión pública, es que la policía estaba contradiciendo al Gobierno y que estaba enmendando al ministro del Interior porque estaba señalando que Marruecos era el responsable de la marcha sobre Ceuta. Luego resultó que el informe no era tan así, porque de lo que es el germen, la maquinaria planificada que generó esa marcha y esa convocatoria para el día 30 de julio, no señala una autoría, aunque habla de esa participación de gendarmes en lo que es al pie de la frontera, ¿no? El caso es que la primera reacción del ministro del Interior fue pedir cuentas al director general, al director de la policía, porque él no tenía esa información. Al día siguiente reunió a la cúpula policial para pedir cuentas sobre esa información que manejaban o no manejaban y que él no tenía, y ahora da ese paso de dirigirse al Poder Judicial tras constatar que esa información, ese informe en particular, no se había elevado a la superioridad porque los agentes tenían deber de reserva.
11: Déjame preguntar, y hay otra cosa, que es el malestar del Ministerio, no solo con el Poder Judicial, que expresa Marlaska en esta carta, sino con la policía, ¿no?
16: y no solo de Marlaska. Esto decía Pedro Sánchez hoy en el Congreso de los Diputados.
12: Y lo que tenemos también, lógicamente, que entender es por qué el CENIF no remitió una nota informativa del 29 de julio a ningún superior en la cadena de mando de la Policía Nacional y también del Ministerio del Interior. ¿Por qué no se compartió con sus superiores y con el Gobierno de España el contenido de un informe que se había encargado, en este caso, por parte de una jueza del Poder Judicial y con potenciales implicaciones para la seguridad del Estado? Esto también tendrá que explicarse, señorías.
13: O sea, el presidente se pregunta por qué no se compartió. El Gobierno dice... La información, el asunto es de tal magnitud que puede ser compatible, que los agentes se lo cuenten a la jueza y también me lo cuenten a mí. El Poder Judicial le responde hoy al ministro Marlaska, ministro del Interior, que es juez, le dice, oiga, constitucionalmente la jueza tiene potestad para decirle a los agentes que actúen como policía judicial y, por tanto, guarden el secreto. Poco esta es la tensión en la que estamos. Manuel Cancio es catedrático de Derecho Penal por la Universidad Autónoma de Madrid. Señor Cancio, buenas noches.
17: Hola, buenas noches.
13: ¿Este dilema existe? ¿Es así?
17: Bueno, tenemos la cuestión que las fuerzas de policía pues a veces están en sus labores preventivas a las órdenes del Ministerio del Interior y en otras ocasiones son policía judicial. Entonces están las órdenes en nuestro sistema de la jueza de instrucción. Entonces, como antes se decía, forma parte de la completa normalidad que determinadas diligencias que se llevan a cabo, pues por regla general, sean reservadas y no deban manifestarse. Y en la medida en que determinados funcionarios de policía están adscritos como policía judicial a esa instrucción, por lo tanto, a la dirección por parte de la magistrada instructora, pues esto forma parte de la normalidad. Otra cuestión muy distinta es que en su otra alma, en el alma en la función de policías que están trabajando en una central de información, pues no hayan estado avisando a sus superiores. Es otro asunto completamente distinto, ajeno al proceso penal.
13: O sea, ¿usted no le llama la atención que la jueza pidiera a los agentes que no hablaran con sus superiores?
17: Por supuesto, porque lo que le está diciendo es que, sencillamente, como se hace habitualmente, que no compartieran, que mantuvieran la reserva de la instrucción. Eso no significa que no pudiera informarse por parte de estos propios policías en su función de funcionarios de policía pues a sus superiores. Eso es otro asunto interno al Ministerio del Interior que parece ser que no funciona del todo bien, ¿no?
13: Y le llamó la atención que conociéramos que el diario El Español, que se publicara esta exclusiva, esta información, poquito antes de que compareciera Pedro Sánchez en el Congreso.
17: Bueno, estamos muy acostumbrados a estas casualidades tan casuales, a que en España, a diferencia de lo que pasa en otros países, todo acabe filtrándose, precisamente a pesar de la reserva general de los sumarios o incluso de las declaraciones de secreto. O sea, esto siempre son demasiadas casualidades, ¿no?
13: Déjeme hacerle otra pregunta. Vamos a escuchar primero este aviso que hacía Núñez Feijóo esta mañana a Pedro Sánchez.
18: Señor Sánchez, no espere de mí la condescendencia con sus actos que tiene usted con el Reino de Marruecos. Señor Sánchez, míreme, la va a pagar ante la justicia y ante la suma.
13: Este aviso de Feijóo diciéndole al presidente del Gobierno que lo va a pagar ante la justicia. Porque sí, recordemos, todo esto está judicializado. De hecho, es la juez María Tardón quien pide estos informes porque los pide dentro de una investigación. Esto, Isabel, ¿de dónde surge?
16: Esto surge el mismo día 30 de julio con una denuncia ante la Audiencia Nacional de un partido político que se llama Justitia Europa. Ellos ven lo que está sucediendo en Ceuta, como todos los ciudadanos, y presentan una denuncia que apunta a una pluralidad de delitos de lo más variado, pero hay fomento de la facilitación de la inmigración irregular, delitos contra la seguridad del Estado. La magistrada María Tardón, el día 31 de julio, que ya está de guardia, recibe esta denuncia, la analiza y dice, bueno, veo que hay indicios de delito, pero no sé si de delitos, que sea competencia de la Audiencia Nacional investigar. La Audiencia Nacional, por su tipología, por su propia naturaleza, solo puede dedicarse a la persecución de una serie de delitos que están tasados por ley, y no todos caben. Entonces dice, bueno, voy a armarme de razones, por así decirlo, para tomar la decisión en favor o en contra de abrir una causa, y entonces pide un primer informe. Ese mismo día 31, cuando abre diligencias, se dirige a la Comisaría de Extranjería y Fronteras y le pregunta si ha detectado la presencia de organizaciones criminales o de grupos criminales detrás de la movilización de migrantes hacia la frontera de Ceuta, o ha detenido o identificado algún sospechoso que pueda tener relación con esa movilización masiva de personas. Esa es la pregunta que responde el informe del CENIF que hemos conocido esta semana. 4 días después, el 4 de agosto, la magistrada vuelve a hacer una petición de información. Esta vez a los servicios de información, valga la redundancia, de la Guardia Civil. Les pide datos de fallecidos, los que hayan podido identificar con identificación, también de los supervivientes, y añade una pregunta. Quiere saber qué información tenían sus agentes sobre el terreno de la posibilidad de un cruce masivo de la frontera como el que finalmente se produjo. Esa resolución está firmada el 4 de agosto. La cadena SER publicó el día 3 de agosto que el CNI había avisado al Ministerio del Interior del riesgo de entradas masivas.
13: Todo esto es lo que está ahora mismo, por tanto, en la mesa, ante la mesa, sobre la mesa de esta magistrada. Señor Cancio, lo que yo le pregunto es, dice Feijóo que esto se va a llevar por delante judicialmente al presidente del gobierno. De la gestión política que

0: investigación acabe como está pronosticando ya Feijóo?
1: Bueno, resulta muy llamativo, ¿no? Muy tremendista, muy cogido por los pelos, porque, digamos, lo que puede estar sucediendo en el juzgado, en la sección de instrucción de la central de la Audiencia Nacional, que se está investigando un delito o de trata de personas o de auxilio a la inmigración irregular que puede haber sido cometido por organizaciones criminales, lo que le daría la competencia a la Audiencia Nacional conforme al artículo 65 de la LOPJ y también serían competentes los tribunales españoles porque hay disposiciones específicas para este tipo de supuestos. Pero claro, de ahí a que pueda resultar responsable el presidente del gobierno de alguno de estos delitos, que puede que se estén investigando por parte de la sección de instrucción, pues yo la conexión no logro verla, ¿no? La responsabilidad sería por delitos de traición. Bueno, todo esto es muy esotérico, por así decirlo.
0: Yeah. Me quedo con eso que ha dicho en mitad de la conversación, que las casualidades usted ya no ha dejado de creer en ellas, ¿eh?
1: Desde luego, vamos, yo creo que nadie, ¿no? Son demasiadas.
0: Manuel Cancio, catedrático de Derecho Penal en la Universidad Autónoma de Madrid. Como siempre, muchas gracias por su tiempo. Hasta luego.
1: Nada, hablamos.
0: Hasta luego, Isabel Vega, gracias.
2: Gracias a vosotros.
0: Descansa. El origen de esto, por tanto, Berna, es en lo de hoy, en el capítulo de esta tarde, que es lo último, lo más reciente, es escrito del ministro del Interior al Poder Judicial expresándole la preocupación por todos estos movimientos que acabamos de explicar ahora.
2: Bueno, muy interesante la exposición de Isabel y del catedrático. Vamos a ver, estamos viendo desde el inicio de esta crisis cómo crujen las estructuras del Estado. Tenemos que reconocerlo. Ha crujido por el enfrentamiento entre Interior y Defensa, dos ministerios de envergadura impresionante. Está crujiendo precisamente por ese informe de la policía que divergía en su versión sobre lo que había dicho el ministro del Interior y lo que han sostenido los servicios de inteligencia. Y ahora vemos otro nuevo crujido que es entre la Audiencia Nacional y el ministro. No hay casualidades, dice el catedrático Cancio, ¿no? Desde luego es muy llamativo que se produzca esa orden cuando estamos hablando de una información que es muy relevante para la actuación de las fuerzas de seguridad del Estado, en una crisis de Estado, precisamente, que afecta a nuestra seguridad y a nuestras fronteras. Es decir, yo no digo, no sé si esos policías, esa comisaría tiene que entregar el informe tal cual al ministro, pero desde luego lo que averigua, los datos que está manejando, sí tiene que transmitirlos, creo, que por el buen funcionamiento de las investigaciones policiales. Y no es incompatible con que el informe vaya a la juez de la Audiencia Nacional. Esa policía tiene un deber primero, creo, un deber mayor, que es su trabajo, que es facilitar los datos que ayuden a saber y a investigar y a evitar ese tipo de delitos o de acontecimientos o de lo que queramos. Entonces, bueno, a mí me asusta y creo que debemos reconocer esos crujidos que son lamentables de nuestro Estado de Derecho.
0: Dani Cela.
3: Yo creo que estamos en una situación, en un escenario inusual desde el principio, que a nosotros que necesitamos llamar a juristas y a especialistas en jurisprudencia para entender lo que ha pasado y nos cuesta mucho explicarlo, a la gente le tiene que costar muchísimo, muchísimo más. Yo he hablado sobre estos movimientos entre la jueza y la policía con varios juristas para ver si era normal o no, y no hay una unanimidad al respecto. Pero lo que le llega a la gente es que primero todo el relato de los acontecimientos políticos que giran en torno a la crisis de Ceuta cambian cuando aparece un informe policial que dice lo contrario de lo que venía diciendo el ministro de Interior, o al menos lo matiza. El contenido de ese informe lo conocíamos todos porque gran parte se basa en vídeos y en mensajes de redes sociales que eran fuentes abiertas, lo dice el propio informe. La valoración o la interpretación de esas fuentes abiertas no la había expresado así el ministro de Interior. Cuando sale a la luz, yo creo que ahí esto nos empuja a otro escenario inédito, que es ver cómo el ministro de Interior envía una carta de madrugada al jefe de la policía pidiendo explicaciones. Y dos días después le envía otra carta

0: la presidenta del Poder Judicial quejándose de una jueza. Y eso obliga a la ciudadanía y a los medios de comunicación, a los analistas, a hacer un tremendo esfuerzo para saber si los procedimientos que se están usando entre el ministro, el Poder Judicial, la jueza, la policía, órganos policiales que actúan como policía judicial, son o no son normales. Pero el trasfondo de todo esto es que hay un gobierno que va arrastrando los pies a una crisis sin conseguir tomar la iniciativa y el liderazgo de lo que está ocurriendo. Hoy hemos visto a Pedro Sánchez recuperando parte de ese liderazgo en el primer discurso que ha dado en el Congreso, pero yo creo que ha llegado, que ha sido un poco tarde, ¿no? Que los acontecimientos y el vacío político del mes de agosto han complicado mucho la comparecencia de hoy del presidente.
1: Sí, y la tardanza también. Carlos.
2: Bueno, yo creo casi como una cuestión de orden que decíamos hace muchos años en las asambleas de facultad en los años 70 y 80, es decir, yo quiero plantear un poco el asunto del debate que ha habido hoy, que a mí me parece un poco bochornoso. No digo por las intervenciones concretas, sino cada uno tiene derecho a decir lo que quiera.
1: Iremos ahora al debate.
2: Pero creo que los debates deben ser constructivos. La política ha nacido para resolver los problemas, los conflictos, y creo que este tipo de debate donde simplemente cada uno cuenta su película, creo que son muy poco ejemplarizantes para la opinión pública. Y sobre el asunto de la jueza y la Audiencia Nacional, yo soy mi partidario hace mucho tiempo en que la Audiencia Nacional creo que es una jurisdicción desfasada. Nació en un contexto muy determinado y ahora mismo probablemente habría que eliminarla. Eso muchos juristas lo están planteando. La Audiencia Nacional como un órgano de que está permanentemente vigilando a la democracia española creo que es de otra época. Las jurisdicciones especiales están prohibidas por la Constitución y la Audiencia Nacional sigue siendo una jurisdicción especial y por lo tanto yo creo que habría que disolverla y entregar todas sus competencias a los juzgados ordinarios. Pero a mí me parece lo que hay detrás de la jueza Tardón una desconfianza institucional. ¿Qué es lo que más me preocupa a mí? Esa desconfianza institucional entre el Poder Judicial y el Poder Ejecutivo. Decía antes Berna que cruje el Estado, pero el Estado yo no creo que cruje.
3: Las estructuras del Estado.
2: Yo creo que no tanto por el asunto de Ceuta, porque el Estado español es demasiado potente para absorber y resolver, aunque sea a medio y largo plazo, y con mucho coste, por supuesto que sí, los problemas de Ceuta. Pero yo creo que el problema es la desconfianza institucional. Es decir, que una jueza diga que no le dé información al Ministerio de Interior en un asunto de seguridad, que no es un tema grave, no es un tema jurídico, como lo ha planteado el Ministerio de Interior llevándolo al Poder Judicial, y el Poder Judicial ha respondido en términos judiciales.
3: Que es juez,
2: no,
3: el ministro.
2: Pero ha sido una respuesta judicial, eso es una respuesta política. Pero dice muy poco por parte de un país en el que el Ministro de Interior se entere por la prensa en un asunto que afecta a la seguridad nacional y que la jueza, que es la encargada de custodiar ese documento, no habrá abierto un expediente para resolver responsabilidades.
3: Pero os imagináis, ¿me permites, José Luis? ¿Os imagináis? Vayamos al 11M, recordad, el mayor atentado y crisis también de Estado, sí, ¿no? Con una envergadura importantísima. ¿Os imagináis que el juez instructor de la Audiencia Nacional pidiera a los policías que estaban rindiendo informes, que imagino que pidió informes sobre cómo se trasladó la dinamita o lo que sea, pidiera que no se comunicaran al gobierno? Es impensable. O sea, quiero decir, por el propio cumplimiento de sus funciones, los policías deben elevar a sus superiores, a quien haga falta, los resultados de sus investigaciones. Entonces, ver este parteaguas entre la Audiencia Nacional y el gobierno, a mí me preocupa, y sí me parece, no digo el Estado, he dicho las estructuras del Estado, porque creo que Ceuta, precisamente lo que ha mostrado es nuestras costuras salvajes, cómo se han abierto aún más. Ya existían, o sea, esa polarización ya estaba, ese enfrentamiento entre el Ejecutivo y el Judicial, la debilidad del Legislativo, del gobierno. Teníamos un caldo de cultivo bastante penoso, pero Ceuta ha puesto aún más de relieve esas costuras que se abren de forma muy peligrosa.
1: Que hay aquí una tensión y queda plasmada, se puede seguir en la pista, en la carta de hoy del ministro al Poder Judicial. Hay un enfrentamiento, si queréis llamarlo así, entre el Ministerio y la Audiencia Nacional, el Poder Ejecutivo y el Poder Judicial, que efectivamente no es ni mucho menos la primera vez que se produce, ni en esta legislatura ni en otras, pero hay otra parte que es lo que comentábamos antes con Isa, que es son las dudas, y entiendo que por ahí va también lo que deslizaba esta mañana el presidente del Gobierno en la tribuna del Congreso, las dudas de la cúpula del Ministerio del Interior sobre aquellos agentes que no han transmitido información. Es decir, que esto lo comentaba Cancio también. Por una parte, la jueza se puede considerar si es está bien, mal o no que ordene aquí el secreto en una cuestión como esta, o que por una serie de circunstancias o azares o casualidades, como decía Cancio, conozcamos todo esto a unas horas de que comparezca Pedro Sánchez. Pero bueno, también los agentes tienen que reportar a sus superiores, ¿no? Más allá de lo que le pida la jueza o no, y que esa información llegue a la cúpula. Que eso nos remite al primer texto del ministro Marlaska, diciéndole al director de seguridad de la policía, oiga, si aquí hay algo, hágamelo saber. Es decir, ¿qué información tenía la policía? Esta es la pregunta. ¿Qué información tenía la policía que no llegó o no transmitió, o los agentes especializados de algunas unidades, que no llegó a sus superiores, claro, a la cúpula del ministerio?
3: Y qué espectáculo ver que el ministro tiene que gobernar por carta. Es decir, ante esa realidad de unos policías que no están informando a sus superiores para que tomen las decisiones adecuadas, sino solo a la Audiencia Nacional y de forma clandestina o en secreto, además tenemos un ministro escribiendo una carta al jefe de la policía, escribiendo una carta al CGPJ, al Consejo General del Poder Judicial. Es decir, prueba una falta de control absoluto y recordemos, es este escándalo de policías versus ministro, Audiencia Nacional versus ministro, Ministerio del Interior versus Ministerio de Defensa. Es decir, mando único, casi hace falta un mando único para el propio gobierno.
1: Dani.
0: Yo entiendo y me parece legítimo, se ha dicho hoy en el Congreso, que se deslice con mayor o menor prudencia. El presidente del Gobierno lo ha hecho con prudencia. El líder de Esquerra Republicana lo ha dicho abiertamente, ha señalado una especie de connivencia de la policía y de determinados jueces con la derecha de este país. Y entiendo que se pongan, bueno, que se planteen esa incomodidad, ¿no?, del gobierno de no estar bien informado por parte de sus policías o que no haya una comunicación fluida. Pero si vamos al origen de esta tensión, que es el informe, y siento reiterar esto, pero es que el debate, el marco de debate ha cambiado muy rápido. Es que estábamos hablando hace una semana de si se informó o no se informó, de si se fue una información verbal o no verbal. Esa pugna, ¿no?, que ya de por sí me parece crítica, entre el ministro de Defensa, o sea, la ministra de Defensa y el ministro de Interior, ¿no? Y después pasamos a otra pantalla con este informe en el que se dice una cosa distinta a la que decía el ministro. Entonces, ¿de qué estaríamos hablando hoy si antes de salir de esta manera, de filtrarse de esta manera este informe, el ministro en una de sus muchas explicaciones que dio en el Congreso hubiese dicho hay unidades policiales, porque la policía son muchos grupos, hay determinados grupos policiales que consideran que las imágenes que han visto todos los españoles pues tienen una cierta importancia y además apuntan al régimen de Marruecos? Porque si el ministro hubiese verbalizado en algún momento que esa información existe, o que esa información que han visto todos los españoles, la policía o determinadas unidades policiales la han valorado de una forma distinta a como la están valorando otras unidades policiales o el propio CNI, igual estaríamos hablando o estaríamos percibiendo menos incomodidad política en el ministro de la que estamos viendo.
1: Sí, con que hubiera fluido la información, sí. Y es interesante recordar esto, ahora que lo recuerdas. El informe del que estamos hablando, este informe sobre el que no dejamos de dar vueltas, porque sobre el que da vueltas ahora mismo la conversación política en este país, se basa en los testimonios de los migrantes, las conversaciones que les fueron interceptadas en sus redes sociales, y luego las imágenes que todo el mundo vio. Y las conclusiones a las que llega este informe son que hubo permisividad, pasividad, que es lo que se ve en las imágenes, de algunos gendarmes marroquíes, de agentes de gente de paisano, y luego la conclusión que pone es que no puede determinar claramente cuál es la autoría. Todo esto es lo que se ha hablado hoy en el Congreso y es lo que vamos a analizar en un minuto.
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1: 10:30, 9:30 en Canarias. Guillermo Lerma, buenas noches.
20: ¿Qué tal? Buenas noches.
1: Vamos a empezar con el relato del Pleno a partir de una premisa muy sencilla, que es qué ha ido Pedro Sánchez a decir allí. Básicamente, a anunciar que publicará todos los dosieres y... lo avisabas tú ayer en la crónica que nos hacías ayer por la noche, que en Moncloa estaban dispuestos a cambiar un poco, endurecer el tono en contra Marruecos siempre que haya unas pruebas que de momento, según Sánchez, no han aparecido.
20: En eso no ha habido cambio de posición. Dicen Sastre en el gobierno que Sánchez hoy no iba a la Cámara a convencer, sino a explicarse, como si asumieran que por muchas explicaciones que diese el presidente, hoy nadie se iba a dar por convencido.
21: En definitiva, sé que la mayoría de vosotros y vosotras estáis respondiendo a esta situación con paciencia y con una empatía que, reconozcámoslo, sería difícil encontrar en otros lugares.
20: Y es que la comparecencia no ha servido para aportar novedades sobre la pregunta que ha sobrevolado todo el debate. ¿Quién está detrás de ese ataque territorial, en palabras del presidente, que se produjo hace un mes en Ceuta? Sánchez no ha cambiado de posición, insiste en que no hay pruebas que le permitan señalar a Marruecos, pero ante los que le presentan como un presidente arrodillado, sumiso, que niega las evidencias, hoy ha querido ajustar el tono y el discurso, reconociendo al menos indicios.
21: Soy consciente de las dudas, de los indicios, de las preguntas que hay en el aire, y de hecho me hago cargo de todas ellas. Pero, señorías, como presidente del Gobierno, me corresponde gestionar esta crisis con rigor y con prudencia.
20: Ha dejado claro así Sánchez que solo con esos indicios, no puede generar un conflicto diplomático con el país vecino, con Marruecos.
21: Hoy, señorías, en esta Cámara hemos escuchado a muchos que no tienen estas limitaciones. No las tienen. Aparte que tampoco se las ponen, si las tuvieran. Que lo resuelven todo de un plumazo, que no se quieren someter al Estado de Derecho, que quieren reventar nuestras relaciones de vecindad, esa es su propuesta, escalar sin reservas un conflicto.
20: Sánchez ha explicado hoy que el gobierno citó a la embajadora de Marruecos hace 2 semanas, ha defendido que no hay opacidad y que se harán públicos todos los informes sobre los avisos que tenía el Ejecutivo, también los que sean confidenciales, todo para demostrar que el gobierno no sabía nada. El presidente ha prometido que si se demuestra la mano marroquí, actuará con contundencia.
21: Pueden tener ustedes la certeza de que compartiremos lo que descubran con total transparencia, como hemos hecho siempre. Y de que, por cierto, si existieran esas pruebas sólidas, actuaríamos en consecuencia, con total contundencia como exige la situación.
20: Pero como auguraba el propio gobierno, esas explicaciones no han convencido ni al PP, que no acudía con mucha disposición, esto decía Feijóo.
9: La operación salió de Marruecos, fue consentida por Marruecos y hay indicios de que Marruecos la coordinó y el gobierno lo sabía porque fue advertido de ello.
20: Y tampoco a socios habituales como Esquerra, que en este tipo de debates suelen defender la posición del gobierno mejor que el propio gobierno.
11: Yo acuso a Marruecos de enviar a 80.000 personas a su frontera para cargarse al gobierno de España con la colaboración de Washington, de Tel Aviv y sí, de la derecha y de la ultraderecha española.
20: Así que el Congreso ha retratado hoy a un presidente que en esto rema en solitario, aunque en la Moncloa se conforma Sastre diciendo que su soledad es la soledad del capitán del barco.
1: 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Hemos emitido esta mañana una edición especial de Hoy por Hoy y Aymar ha hablado con la ministra Sira Rego, que esto decía.
22: Parece inverosímil pensar que Marruecos no supiera nada de este tránsito, de lo que sucedió en Ceuta con estas 80.000 personas.
1: Sira Rego, que es de la parte de Sumar, evidentemente. Ella misma queda claro, escuchándola. Y hay otra cosa que ha quedado claro del pleno de hoy. Es la soledad del gobierno respecto a sus socios, y dentro de esa soledad del gobierno está la soledad de Margarita Robles, a la que hemos visto cómo no aplaudía en algunas partes de la intervención de Sánchez justo cuando sus compañeros de bancada azul, de bancada de gobierno, sí aplaudían. Y esto viene, Guille, a certificar la soledad en esto de la ministra de Defensa.
20: Ha sido muy evidente en la gestualidad de la ministra de Defensa que no ha aplaudido algunas intervenciones, en otras lo ha hecho con bastante desgana. La comparecencia ante el Congreso ha servido, por tanto, para evidenciar ese choque, esa tensión latente que hay dentro del Consejo de Ministros entre la titular de Defensa y el titular de Interior, Grande Marlaska. En el Gobierno aseguran, Sastre, que la situación de la ministra es muy delicada, pero lo ven todo en un callejón sin salida. Reconocen la incomodidad de Margarita Robles, pero hay ministros que hablan directamente de deslealtad, que no entienden la posición de Robles, intentando de alguna manera poner en cuestión la versión oficial que ha dado tanto el presidente del gobierno como Grande Marlaska. Hay quienes directamente creen que debería tomar una decisión si no se encuentra a gusto en el Consejo de Ministros. Hoy la Moncloa oficialmente ha optado por no dar importancia a esa gestualidad, a lo que ha visto prácticamente todo el hemiciclo, esa incomodidad de la titular de Defensa cuando el presidente negaba que hubiese pruebas del CNI, avisos que hiciesen prever al gobierno que podía ocurrir lo que finalmente ocurrió, esa entrada masiva en Ceuta a finales del mes de julio.
1: Hay gente dentro del gobierno que está pidiéndole a Margarita Robles que tome una decisión.
20: Sí, no entienden que Robles, de esa manera pública, esté cuestionando la línea oficial del gobierno, que con sus gestos de armas, tanto a la derecha, a la oposición, hoy Feijóo se ha referido a Robles en el hemiciclo y a esa gestualidad, a esa falta
1: Rufián,
20: de aplausos, y lo han hecho también los socios. Le ha dicho Rufián que el gobierno tenía un problemón con Margarita Robles. Como decimos, la Moncloa intenta darle normalidad a esto, pero en privado hay miembros del gobierno que creen que esta situación es insostenible, aunque también asumen que no va a pasar nada, que Robles no va a dar el paso de marcharse del Consejo de Ministros y que el presidente tampoco va a tomar ninguna decisión, mucho menos a estas alturas de la legislatura, cuando apenas quedan unos meses para la convocatoria electoral.
1: Guillermo, muchas gracias.
20: Hasta luego.
1: Sé que quieres hablar del Pleno, Carlos, pero no me pregunto a preguntarte por esto precisamente. Empecemos por Margarita Robles.
2: Bueno, yo prefiero una ministra o un ministro que sea coherente, que sea honrado, que diga lo que piensa, que un ministro que sea cínico. Ahí me hubiera sorprendido que hoy la ministra Robles hubiera aplaudido evidentemente las intervenciones del presidente del gobierno hoy, por supuesto, porque ha asumido las tesis del ministro de Interior. Yo prefiero ese tipo de democracias en las que hay un debate interno también en el Consejo de Ministros. Y me gusta cuando Sumar o la gente de ese mundo pues critica las decisiones de Pedro Sánchez. Hoy se ha manifestado en el Pleno. Prefiero, insisto, a ministros que tengan personalidad que ministros que simplemente se adecúan a los intereses del presidente del gobierno.
1: Había una cosa, Dani, que decía ahora Guille en su información, que dicen todas estas cosas, pero todo el mundo da por hecho que aquí no va a pasar nada.
2: Sí, porque además Margarita Robles es súper independiente, quiere decir, ya sí. No tiene ningún...
1: Dani.
0: Sí, lo decía Guillermo, es que a las alturas del curso político es difícil pensar que, por lo menos por parte de la iniciativa del gobierno, se vaya a tomar una decisión respecto a la posición de Margarita Robles, que además yo creo que ya está asumida también en el relato político y mediático, que ya es un verso suelto, ¿no? Y que va por otro lado. Yo no sé si la incomodidad que ella ha sentido o la coherencia, decía Carlos, de no levantarse y aplaudir, tiene que ver con el hecho de que el presidente haya anunciado que se van a hacer públicos los dosieres y se van a desclasificar informes y allí supongo que los ciudadanos podrán calibrar la importancia de lo que dicen unos informes y lo que dicen otros informes, ¿no? Que también es una expresión de la debilidad política del gobierno a estas alturas de la crisis, ¿no? El tener que desnudar un poco esa documentación porque vemos que no hay un consenso en el relato de lo que ha ocurrido dentro del propio gobierno, entre el Ministerio de Interior y el Ministerio de Defensa, y que tampoco se ha naturalizado, porque aquí no hay una pedagogía de que puede haber discrepancias normales entre cómo lo percibe el CNI y cómo lo percibe la policía. A nosotros no nos han explicado que eso sea normal, se nos ha trasladado prácticamente un choque de trenes entre dos ministros, ¿no? Más allá de la mala relación personal que tienen ellos. Entonces, salir de esa disyuntiva en un debate tan espinoso como el de hoy era bastante difícil.
3: A mí me parece muy grave este enfrentamiento. Quiero decir, en esencia estoy de acuerdo contigo, Carlos, la democracia, qué bien, cada uno muestra sus discrepancias, pero es que estamos ante un ataque a la integridad territorial española que definió así Pedro Sánchez el 31 de julio. Estamos ante una de las crisis más graves, desde luego la más grave desde la pandemia. Es una crisis de Estado, es una crisis de múltiples capas, geopolítica, estratégica, humanitaria, migratoria, política, y ahora estamos en esta capa política analizándola. Que unos se aplaudan o no se aplaudan, es que la esencia del enfrentamiento es muy grave. La esencia del enfrentamiento es: ¿estuvo defendida la frontera española con África y la frontera europea o no estuvo defendida? ¿Estuvo alertada la autoridad española, las diversas autoridades españolas, del peligro que se avecinaba o no estuvo avisada? Entonces, es tan grave de lo que estamos hablando, o sea, esto no es un informito, esto no es una cosa nada menor de competencias, de... No, estamos hablando de las fronteras europeas con África y de una crisis que ha generado no solo este tamaño colosal de lo geoestratégico que ya he defendido, sino de lo humanitario. Es que mirar qué crisis humanitaria tenemos ahí. O sea, todavía no hemos entrado, pero es que tenemos un menor que ha muerto hoy de diabetes, una señora que ha matado a un marroquí. Tenemos un polvorín con cerillas que pueden arder cada día, tiros que se pegaron el otro día al aire, personas que todavía no tienen filiación, no hay ordenadores, no hay policías suficientes, no hay fiscalía suficiente. Es decir, es de tal envergadura esta crisis que a mí este enfrentamiento, esta capa política, digamos, me parece muy grave. Muy grave sobre todo porque quienes han provocado este ataque híbrido, y desde luego esos gendarmes tienen pinta de que parece que obedecían a ciertas órdenes, no creo yo en la voluntariedad de los gendarmes para este tipo de decisiones, lo que quieren es debilitar este Estado. Y es lo que han conseguido.
1: 19 minutos para que den las 11.
5: 56, 80, 60, 40, 20 a 56, 55, 80, 60, 40, 20.
23: Lonja de A Coruña.
24: 54, 80, 60, 40, 20.
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6: Durante el rodaje de Kill Bill, Uma Thurman sufrió un accidente que estuvo a punto de costarle la vida. Su personaje tenía que conducir un coche por un camino de tierra. La actriz pidió que fuera una doble la que condujera, pero Tarantino se negó.
7: Mi reacción fue tan sorprendente.
8: Sí, lo fue.
6: El director le había asegurado que se trataba de una recta segura, pero el camino tenía curvas. Uma perdió el control del coche y acabó chocando contra un árbol. La actriz sufrió conmoción cerebral y lesiones en el cuello, las rodillas y los pies.
8: Mueve el dedo gordo. Ahora solo hay que despertar a los pequeños.
6: Tarantino y los hermanos Weinstein, productores del film, no entregaron a la actriz la toma del accidente por miedo a una demanda.
8: Nunca creí que pudieras hacer algo semejante conmigo.
6: Pero en 2018, Tarantino, arrepentido, le mandó la filmación.
7: Peque, lo siento de veras.
6: Y ella la publicó en su cuenta de Instagram.
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1: Son menos cuarto actualizando hoy cuál es la información del día y analizando también lo que ha ocurrido en el Congreso de los Diputados con Berna González Harbour, con Carlos Sánchez y con Dani Cela, con quienes estamos comentando el debate. Lo último era el enfrentamiento entre Margarita Robles y el resto de miembros que componen el gabinete, la parte socialista del gabinete del gobierno, de un debate que, como decimos, ha dejado como gran mensaje de Pedro Sánchez esa disposición a cambiar. Entiendo, a endurecer entonces la relación entre España y Marruecos, si es que se acaban demostrando o acaban apareciendo pruebas de que Marruecos estuvo detrás, como da por hecho, en fin, la gran mayoría de la gente, o participó o permitió la entrada masiva de personas migrantes a Ceuta los días 30 y 31 de julio, en un debate que ha tenido además a Feijóo agarrado al argumento de que Sánchez está entregado a Marruecos porque tendría información cuando le capturaron el teléfono con el programa Pegasus. Esto de lo que no hay ninguna prueba ni ninguna certidumbre, esto a lo que se sigue agarrando Feijóo.
9: Esclareceremos completamente el caso Pegasus. Nunca más habrá una sombra de duda sobre la libertad del presidente del gobierno de España. Por cierto, ahora que va a sacar un dossier sobre lo que ha ocurrido, supongo que en ese dossier estarán las conversaciones de Pegasus.
13: Cuando gobierna la derecha, pues Marruecos es un socio imprescindible, un ejemplo a seguir y un amigo, pero cuando nosotros gobernamos, es decir, la izquierda y los progresistas, pues es que estamos vendidos y poco menos que es que tienen no sé qué información sobre el presidente del gobierno que nos tiene a todos, en fin, sometidos, ¿no?, a los intereses de la corona lahuita.
1: Hablabas, Carlos, del tono del debate, pues este ha sido el tono.
2: Yo creo que en ese tipo de debate, cuando se trata de cuestiones internacionales, la oposición siempre tiene ventaja. Si el sentido de responsabilidad siempre recae, obviamente, en el gobierno más que en la oposición, y la oposición puede hablar libremente porque no le va a afectar en sus competencias, mientras que el presidente del gobierno pues está jugando con un país importante desde el punto de vista geopolítico, como es Marruecos, un país importante desde el punto de vista económico y sobre todo desde el punto de vista demográfico y migratorio. con Marruecos no se puede hablar con esa libertad que desde la oposición que desde el gobierno. Yo creo que el presidente del gobierno tiene razón cuando ha dicho efectivamente eso, que el gobierno cuando se trata de cuestiones internacionales pues tiene que ser prudente, tiene que ser moderado y yo creo que no es simplemente que, como ha dicho hoy Rufián, un poco exagerado, diciendo que el gobierno casi se baja los pantalones, perdón, por la expresión con respecto de Marruecos. Yo creo que hay que exigirle al gobierno sentido de la responsabilidad y no puedes abrir ahora el melón de una crisis mucho más grave que podría ser con Marruecos, porque además queremos que los miles de marroquíes que están ahora en Ceuta vuelvan a su país de origen y por lo tanto necesitas comprensión por parte de Rabat. Creo que ahí juega con ventaja la oposición, pero eso ocurre en ese tipo de debate. Supongo que cuando el Partido Popular esté en el gobierno tendrá que ser mucho más moderado, mucho más prudente a la hora de hablar de sus relaciones con Marruecos.
3: Esperemos que sean un poco más prudentes, porque efectivamente nos jugamos mucho, ¿no? Es decir, es cierto, tienes razón, Carlos, la alternativa al gobierno actual, al reino de Marruecos, porque el gobierno casi no pinta nada, es el rey y los servicios secretos, los máximos organismos, la alternativa es un no Estado. Es decir, un Estado que no sea, digamos, homologable a nuestra forma de dialogar. Este, a ratos, no lo es, eso ya lo sabemos. Pero la alternativa es una Libia, es una Siria, es qué pasó con Egipto.
2: Un Estado fallido, vamos.
3: Claro, un Estado fallido, un no Estado. Es decir, cuando tienes que empezar a hablar con tribus porque cae la estructura de un Estado, entonces nadie quiere eso. O sea, evidentemente ese es nuestro interlocutor, es un vecino importantísimo de Europa y de España, pero tenemos que ser muy conscientes de que este vecino, Marruecos, también tiene intereses importantes a este lado, de su comercio, de su pesca, de comerciales sobre todo, ¿no? Entonces también hay que ejercer el poder suficiente para que no te la vuelvan a jugar. O sea, Marruecos con este, digamos lo que digamos, digan lo que digan los informes, todos sabemos que esos gendarmes estaban ahí haciendo caso omiso, todos sabemos que esto no ocurre si no lo conocen y no lo permiten las estructuras de Marruecos, y entonces a Marruecos hay que imponerle, hay que recordarle y ser muy conscientes de que no te puedes fiar, que en ocasiones te la juega muy gravemente, y por tanto, pues tenemos que tomar medidas muy importantes, no solo de cara a Marruecos, sino de vigilancia de nuestras fronteras, y estas medidas deben ser con la Unión Europea. Es decir, tú no puedes delegar todo y confiar todo a que Marruecos vigile nuestras fronteras, porque de vez en cuando te la juega. Tú tienes que tener operativos como, por ejemplo, el 15 de agosto. Ahí ya funcionó. No puedes fiarte todo a este vecino.
1: Pero funcionó el operativo el 15 de agosto porque también la policía marroquí intervino.
3: Claro, pero sí. Exacto. Sí. Más a mi favor. Es decir, hay que saber que a veces te la van a jugar y, por tanto, hay que tener unos despliegues y asumir que la frontera al final la tenemos que defender los europeos, ojo, no los españoles solos, ¿no?
1: Dani.
0: Sí, yo dos cosas. Sobre el jefe de la oposición, yo de hecho creo que hoy, creo que él ha estado prudente, hasta hoy ha estado prudente con respecto al papel de Marruecos, en la medida que es jefe de la oposición. Y hoy ha dado un paso más, porque está utilizando de cobertura el informe policial, ¿no? Ese informe policial donde subraya indicios de la intervención del régimen marroquí.
1: O es verdad que hasta ahora Feijóo no había dicho Marruecos es responsable y ahora ya lo dice claramente.
0: Ya, a mí me ha llamado la atención que él lo sugiera, ¿no? Y creo que además...
2: ¿Por qué es gratis?
0: La posición,
2: Dani,
0: y creo que hoy han tenido una gran victoria política, Carlos, si me permites. Hoy han tenido una gran victoria política, tanto PP como Vox, pero creo que la posición del PP, de Feijóo, es más difícil, porque en la medida en la que esta crisis se está desarrollando en el marco de la inmigración, ahí Vox tiene bastante más margen de maniobra, porque Vox puede saltar, y de hecho lo hace, a un vocabulario xenófobo, en el que el Partido Popular, pues al menos de momento, de forma oficial, no está entrando. Y entonces yo creo que el endurecimiento de Feijóo tiene un poco también que ver con eso, también como ha señalado el presidente, de criminalizarlo y de señalar el camino a la cárcel, va un poco por ahí, ¿no? Y respecto a la posición del presidente Pedro Sánchez, yo creo que lo que ha dicho hoy, todo el mundo ha destacado hoy que ha modulado, ha modulado su percepción sobre el posible papel o implicación de Marruecos. Yo creo que eso lo podía haber dicho hace un mes. Y me explico, creo que en el lenguaje diplomático permite suficientes escalas, matices, aristas, como para que decir cosas sin tener que provocar una ruptura bilateral o una crisis internacional. Creo que el presidente podía haber modulado esto hace un mes, teniendo en cuenta que, como vimos en las manifestaciones de ayer, que aunque estuviesen claramente instrumentalizadas por la derecha, esas manifestaciones han permeado, ese malestar ha permeado en una ciudadanía que también es progresista. Yo creo que no entiendo cómo el Partido Socialista ha tardado en darse cuenta de que ese malestar había rebasado la brecha ideológica, incluso la brecha mediática de este país, por lo que estaba viviendo la población ceutí, y que el presidente haya tardado un mes en modular un poco su percepción sobre los indicios de que Marruecos podría, al menos de forma pasiva, podría haber permitido esto. Yo creo que eso es un gran error, que hoy lo ha enmendado en parte, pero con mucha tardanza.
3: Bueno, si es que ni siquiera ha comparecido en un mes, o sea,
1: voy ahora
3: ni en esto ni en nada.
1: Con vosotros, pero había algo que decía antes en Berna, que hoy ha muerto una persona migrante en un centro de menores por complicaciones vinculadas con la diabetes que sufría. Vamos a Ceuta a esta hora de la noche, casi ya a las 11. Miguel Ángel Mendoza, buenas noches.
5: ¿Qué tal, José Luis? Buenas noches.
1: Es un joven que tenía 17 años.
5: 17 años y 7 meses, o sea que le quedaban apenas 4 meses y algo para salir del sistema de protección de la ciudad autónoma. Estaba controlado, de hecho recibía atención 4 veces al día para controlar los picos que tenía de diabetes. Tenía tanto hipoglucemia como hiperglucemia, y en uno de ellos, de hipoglucemia, pues ha ocurrido de noche, cuando de hecho esta mañana compartía habitación con otro chico que también tiene diabetes. Cuando fue a despertarlo, se dieron cuenta que ya no respondía. Además, los servicios sanitarios llegaron y no pudieron hacer absolutamente nada por él. Hay que decir en este sentido que padecía una diabetes severa y que su madre también tiene diabetes severa.
1: A 5 meses de cumplir los 18 años. Van a dar las 11. Miguel Ángel, ¿las cosas cómo están allí? Ayer fue la gran manifestación, hoy ha sido el día de comentarlo, de valorar los efectos de esa manifestación. ¿Cómo ha sido hoy el día allí en Ceuta?
5: Pues lo cierto es que el comentario generalizado es, da una sensación como de estar arropado por parte del país, de sentirse que no estamos solos, ¿no? Ese tan cacareado comentario de estamos abandonados, nadie nos hace caso, parece que ha girado y además se ha llevado a cabo esta tarde también manifestaciones. Hay previstas otras manifestaciones de menor calado, evidentemente, en los próximos días, o sea que la intensidad en cuanto a seguir saliendo a la calle se va a seguir produciendo. Y esta cuestión, que además lleva hoy otro dato interesante, José Luis, hoy el gobierno de la ciudad ha decidido personarse, si finalmente se abre una causa en la Audiencia Nacional, como acusación particular, un hecho por el cual entienden que el gran perjudicado es el pueblo de Ceuta y creen que deben estar ahí en primera línea.
1: Miguel Ángel, descansa. Hasta mañana, compañero.
5: Adiós.
1: Hasta luego. Carlos.
2: Nos decía un comentario sobre lo que decía ahora Berna sobre el papel de la Unión Europea. Yo creo que el papel de la Unión Europea, yo creo que ha sido triste en esta historia. Es decir, simplemente ha huido y nos ha encarado con Marruecos. Entre otras cosas porque cometió un error hace algunos meses o algunas semanas cuando hizo una lista de 7 países que declaró que eran países seguros para subcontratar la expulsión de inmigrantes. Y entre ellos estaba Marruecos. Entonces uno se pregunta, ¿con qué criterios ha utilizado la Unión Europea para decir que Marruecos es un país seguro para subcontratar a inmigrantes cuando lo utiliza y chantajea a un país miembro de la Unión Europea como es España? A mí me parece que la Unión Europea es la que tiene que una reflexión seria sobre su comportamiento en estos últimos 35 días. Y creo que su comportamiento ya ha sido bastante negativo y probablemente en algún momento se le pasará factura. Porque este conflicto con Marruecos no ha acabado aquí. Es decir, Marruecos nunca ha renunciado a Ceuta y Melilla, Marruecos nunca ha renunciado a su expansionismo y su conflicto con Argelia. Marruecos es un país conflictivo también para Europa en muchos aspectos. Y Europa se ha equivocado en esto. Y probablemente algún día se dará cuenta del error mayúsculo que ha cometido.
3: Ojalá se dé cuenta. O sea, de momento es otra Europa. Es una Europa totalmente distinta a la que conocíamos. La Europa que estaba en Lampedusa, la Europa en donde se movilizaban en solidaridad con los socios. Recordemos no solo que no ha habido solidaridad, sino que 22 países de la Unión Europea criticaron a Pedro Sánchez, criticaron la regularización y atribuyeron esto a su...
2: Y sin información.
3: Sin información. Tardaron 5 minutos, o sea, unas pocas horas. Entonces fueron más rápidos que cualquier informe del CNI, de la policía y de lo que sea. En ese sentido sí que ha habido un ambiente general como de castigo a Pedro Sánchez por ser de izquierdas, por ser diferente, por no poner tanto dinero como ellos en la OTAN o X, o por la regularización de inmigrantes. Entonces, esa Europa es muy decepcionante y es la que tenemos, pero sin embargo hay que sacudirles por las orejas y decirles, oye, que esta es nuestra frontera de todos. Y yo creo que ojalá se produzca eso. Pero si pero me puedo volver un segundo a lo de Feijóo, José Luis.
1: Breve, sí.
3: Sí, no, que hemos pasado un poquito por lo de Feijóo. Yo creo que ha cometido excesos Feijóo esta mañana. O sea, yo creo que la amenaza de sentar a Pedro Sánchez en los tribunales, la acusación de que está siendo chantajeado por Marruecos, me parece de un exceso brutal, siniestro, si quieres, ¿no? O sea, le pueden amenazar, digamos, entre comillas, con lo pagarás en las urnas. Pero es que le ha dicho lo pagarás en las urnas y en los tribunales, o sea, como irás a la cárcel, ¿no? Y eso me parece que se salta la línea de lo que es la política, entra en una línea judicial y eso me parece muy siniestro.
1: Breve, Dani.
0: Sí, bueno, sobre esto último, Berna, yo creo que ese es el recurso a la hipérbole en este escenario hablando de inmigración. Feijóo lo necesita. Porque está compitiendo con Vox
3: en un
0: año electoral. Y entonces Vox es un partido que ha esgrimido primero la posibilidad de una moción de censura. Yo creo que hoy, no he visto todo el debate, pero yo creo que hoy ningún partido ha hablado de moción de censura. Es el recurso político máximo que puede tener la oposición. Vox sí ha hablado de articular por primera vez el artículo 102 para que el Supremo juzgue a Pedro Sánchez por alta traición. Vox no lo puede hacer porque no tiene los suficientes diputados y el Partido Popular hasta ahora no ha dicho que vaya por esa vía. Entonces, ¿cuál es la vía que puede utilizar Feijóo para sacar cabeza por encima de Abascal? Pues esto, ¿no? Amenazar, decir que esto no está en manos de está en manos de las urnas y del Tribunal Supremo, ¿no? Y marcar la vía judicial a Feijóo. Esa es un poco la vía. Y después las preguntas que planteaba Carlos, yo entiendo que son, Carlos, preguntas retóricas, ¿no? Porque, es decir, o creemos que la Unión Europea utiliza los mismos parámetros occidentales para definir a Marruecos como un país fiable. Es que necesitamos a Marruecos, porque es que Marruecos hace un papel fundamental en el control del terrorismo en el norte de África, de los flujos migratorios cuando lo hace y del tráfico de drogas, ¿no? Entonces y la Unión Europea creo que destina 500 millones de euros al año para que cumpla ese papel, ¿no? Es un poco la externalización de cosas que nosotros desde la Unión Europea no podemos hacer porque se supone que tenemos valores europeos, ¿no? Y cuando los valores europeos no sirven para solucionar los problemas geopolíticos que estamos viviendo, pues entonces delegamos en países y los llamamos estratégicos, ha dicho hoy Bruselas, ¿no? Estratégicos y fiables.
1: Muy breve con Carlos.
2: Muy brevemente, necesitamos a Marruecos para evitar que haya migraciones hacia Europa, pero no necesitamos a Marruecos para subcontratar la inmigración, porque eso va contra los derechos humanos y contra cualquier tipo de planteamiento democrático.
1: Os pido brevedad porque nos está escuchando en directo Matías Carnero. Matías Carnero, buenas noches.
11: Hola, buenas noches.
1: Matías Carrero es el presidente del Comité Intercentros de SEAT. Esta es la otra noticia que hemos conocido hace una hora, escasa. El Consejo de Supervisión de Volkswagen ha aprobado, ya les digo, hace una hora y media, el gran plan de ajuste de la compañía. Incluye recortes de 50.000 empleos, deja en el aire el futuro de 4 plantas de Volkswagen en Alemania, pero no se sabe qué va a pasar con SEAT. El futuro de la marca SEAT, no así de la planta de Martorell, está en el aire. Le quería preguntar, señor Carnero, creo que usted ha participado, ha estado allí. ¿Cuál ha sido el resultado de esa decisión?
11: Bueno, ha sido un consejo con una cierta tensión. Veníamos de muchas filtraciones que se estaban dando los medios de comunicación en Alemania, de informes que teníamos que abordar en los consejos, tanto en el de mañana, que iba a celebrarse, se ha tenido que hacer esta tarde de forma urgente, como el del 9 de julio. Lo único que se ha aprobado es dar luz verde al camino del cambio radical, dijéramos, de tal como conocemos el consorcio Volkswagen hoy. Está claro de que hay un actor principal, que es el mercado chino. Es más competitivo que la marca Volkswagen en algunos mercados, y por lo tanto lo que está buscando el grupo es buscar esa competitividad, ese ahorro de costes, para, seguir existiendo como consorcio, ¿no? Por lo tanto, lo que se ha acordado hoy no es ninguna medida traumática, sino desde el punto de vista del Consejo es, oigan, damos luz verde a que inicien ese camino, y todas las medidas que tengan que aportarse para sus próximas decisiones tienen que estar acordadas por el Consejo de Supervisión, ¿no?
1: Disculpe, señor Carrero, es que no acabo de entenderlo. Ninguna medida traumática, pero sí habla de recortar 50.000 empleos.
11: Sí, pero bueno, de estos, de los 50.000 de las fábricas de Alemania, ya llevamos como más de 8 meses con la rumorología si esto iba a pasar o no iba a pasar. Es decir, también se hablaba del cierre de 4 fábricas y hoy no se ha aprobado el cierre de las 4 fábricas, es decir, de Alemania. Es decir, lo que le hemos dicho al Consejo es que tienen que buscar soluciones inteligentes para buscar esa competitividad, ese ahorro de coste en las estructuras tecnológicas de los futuros modelos eléctricos que va a ir, o tenemos que ir hacia ese camino, y desde ese punto de vista vamos a estar muy vigilantes, porque es nuestra obligación, de que cualquier medida que quiera aplicar el consorcio de Volkswagen, primero en Alemania y después si cualquier medida que afectara al resto de marcas, tiene que ser soportado y acordado por el Consejo de Supervisión.
1: ¿Usted tiene garantías de que ninguno de los ajustes va a afectar a la planta en España?
11: Nosotros estamos en un momento dulce desde el punto de vista de producción y ventas. Estamos en el máximo histórico de las ventas en SEAT en este momento, y podemos tener una afectación, evidentemente, porque Alemania no va a hacer todo el sacrificio y el resto de marcas se van a quedar mirando al limbo, ¿no? Es decir, nosotros, a mí la gran preocupación que tengo, igual que ya lo dije hace 4 años, es que no había un plan para SEAT de electrificar los modelos actuales de SEAT respecto hacia la electrificación, ¿no? Hoy yo he dicho en el Consejo y he planteado que necesitamos saber cuál es el proyecto de SEAT de los modelos actuales que tenemos de combustión, si se va a electrificar alguno. Pero en el supuesto que no se electrificara ningún modelo de los actuales en el año 2030, eso se debe de compensar con una segunda plataforma que ya empezamos a hablar en el último convenio colectivo para abordar, que con esa segunda plataforma eléctrica podríamos compensar esa montaña rusa que pudiéramos tener por no electrificar alguno de los modelos SEAT. Pero una cosa es hablar de la marca SEAT y otra cosa es hablar de la empresa SEAT. Es decir, la empresa SEAT siempre va a existir, evidentemente. Seguirá con Cupra, seguirá con un volumen importante de más de 500.000 coches anuales. Por lo tanto, en el mes de julio hacíamos 450 personas fijas de plantilla. El mes de octubre vamos a hacer 150 más. Por lo tanto, estamos en el buen camino de la electrificación con los dos modelos eléctricos de Volkswagen y el Cupra Raval. Y en ese sentido, tengo que decir de que lo único que nos queda saber ya es si hay un plan B para electrificar algún modelo. Si no lo hubiera, insisto, tiene que ser adjudicada una segunda plataforma del consorcio, dígase de los modelos actuales de combustión que estamos fabricando, de mayor segmento, de mayor valor añadido, o bien, por otro lado, de otro o de otra marca del mismo consorcio.
1: Por no perdernos, señor Carnero, por tanto, no se sabe si va a seguir la marca SEAT, y eso se sabrá mañana, ¿correcto?
11: Mañana yo espero que la empresa SEAT y conjuntamente con el consorcio den hagan una nota de prensa respecto a la filtración que hubo hace 2 días de un medio alemán donde decía la muerte de la marca SEAT.
1: ¿Sí?
11: Hoy esto no se ha discutido, se ha hablado pero no se ha acordado nada al respecto, y lo que sí he insistido yo en la propia reunión es de la necesidad de buscar una segunda plataforma eléctrica de mayor valor para compensar la posibilidad de que no se electrificara ningún modelo SEAT de los actuales.
1: En los 2 minutos que me quedan de conversación, cuando yo le he preguntado si va a haber algún despido aquí, que estos ajustes van a afectar aquí, me ha dicho que podemos tener una afectación. ¿Va a haber despidos en España?
11: A ver, si la pregunta tengo que contestar si va a haber despidos en España o no, tendremos que ver de aquí en el 2030 lo que va a suceder. De aquí al 2030 el empleo está garantizado. Esto sí que se lo puedo decir. Si hay una segunda plataforma, seguiremos insistiendo y seguiremos teniendo esa garantía de empleo porque tendremos la máxima capacidad de capacidad instalada en la fábrica Martorell al 100%.
1: ¿Cuánta gente trabaja ahora en Martorell?
11: Martorell somos 11.000 aproximadamente. En el resto de otros cuatro centros que tenemos en Cataluña estamos hablando de una plantilla de 14.000. Nosotros hemos reducido ahora con el último convenio unas 1.330 personas que finalizan este año el plan de salida famoso que acordábamos, que es un 10% aproximadamente, que viene ya como medida de reestructuración para adaptar el volumen de la plantilla al volumen de coches que tenemos que fabricar, ¿no? Por lo tanto, con este planning que tenemos y con este portfolio de modelos que tenemos de aquí al año 2030, yo le puedo garantizar, y sí que podría garantizar a los trabajadores y a las trabajadoras de SEAT y a la red comercial que SEAT seguirá fabricando coches SEAT y que la insistencia de nosotros es buscar esa segunda plataforma para poder garantizar a partir del año 2030.
1: Matías Carrero, presidente del Comité Intercentros de SEAT, le agradezco mucho sus explicaciones. Gracias, buenas noches.
11: Muchas gracias, buenas noches.
1: Esto es una radiografía, Carlos, de cómo está ahora mismo el sector del automóvil.
2: Ojalá sea cierto que, como dice el señor Carnero, que el empleo sea garantizado hasta 2030, pero la situación de la industria automovilística alemana es muy, muy grave, no solamente la alemana, la francesa, de otros países por la competencia, fundamentalmente China. El otro día dábamos en el periódico un dato que es aterrador. China empezó a exportar vehículos a Alemania, a Europa en 2016, y ya vende tantos coches en Europa como Japón, que es un exportador clásico en Europa. Tenemos un problema muy serio y yo creo que hay que hablar más de esos temas y probablemente menos de otros.
1: Las 11 y 9.
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18: Albert Camus fue un novelista, ensayista, dramaturgo, filósofo y periodista francés nacido en la Argelia colonizada. Narró su infancia en el revés y el derecho. Desarrolló el absurdismo y defendió fervientemente la libertad, la justicia y la solidaridad. Llegó a París en 1940 y dos años después publicó su primera novela, El extranjero, y su primer ensayo, El mito de Sísifo, obras que le proporcionaron fama inmediata. Publicó La peste en 1947 y el ensayo El hombre rebelde en 1950. Que le valió la enemistad de los teóricos del marxismo. Recibió el premio Nobel de Literatura en 1957, a los 44 años, y murió en un accidente de coche tres años después. Conducía su editor y amigo Michel Gallimard. En el coche se encontró el manuscrito del Primer Hombre, novela autobiográfica publicada póstumamente.
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1: Las 11 y 13, las 10 y 13 en Canarias. Hola, Manu Carreño, buenas noches.
20: Hola, José Luis Sastre, muy buenas.
1: Tú aún no me has dado tu opinión de la sintonía nueva de Hora 25.
20: Me gusta, ¿eh? Me gusta, la verdad que sí, me gusta.
1: No, bien, no, deberías la opinión que esperaba.
20: Deberías ponerla como una de las canciones que pones siempre al final de
1: sí, un día la pondré, versión misma, sinfónica.
20: La de inicio y final, pero sí, está bien, está bien.
1: ¿Qué hay hoy? Porque hoy ya no hay mercado.
20: Bueno, ha habido fútbol. Fíjate que en esta locura que venimos diciendo ya varios años, mañana viernes empieza la cuarta jornada.
1: De hecho, mañana nosotros vamos por aplicación y por ser más, porque mañana juega, hay un Betis-Real Madrid.
20: ¿Con quién vas? Bueno, ya lo sé.
1: Voy, pues ya lo sabes. No hagas preguntas, queda mi respuesta claro. Ya sabes.
20: Preguntas impertinentes. Mañana a las 9 empieza la cuarta jornada, pero hoy ha empezado la sexta jornada. Que esto, estas cosas
1: las tiene nuestra... No lo entenderé.
20: No me digas que te lo explique porque no sería capaz.
1: Solo cuando cambiaron el sistema de la Champions, que no lo entendí.
20: Correcto. Pues ahora esto es peor. Esto solo lo podría explicar Tebas. Hoy ha empezado la sexta jornada y ha empezado con un Real Sociedad 0, Celta 0. No ha habido goles. Pero mañana, como juega ese Betis Real Madrid, hoy

0: Ah, no, no acabo yo. Yo estoy flipando, sinceramente. O sea, positivamente.
1: Es larga la temporada, Manu.
0: Es larga, es larga, es larga. No nos confiemos. No nos confiemos. Pero mejor así, mejor así. Y además, pendientes también, por supuesto, del US Open. Luego contaremos cómo va la noche. Y luego, en la Vuelta Ciclista a España, hoy ha habido un zarpazo interesante. Bueno, ha habido un ataque bueno de Enric Mas, que ya sabes que está intentando sacarle todo el tiempo que pueda a Primo Roglic, que es el mejor contrarrelojista del mundo. Porque la semana que viene hay una crono que puede ser decisiva. Le sacaba 1.18, hoy le ha metido 27 segundos porque atacaba a falta de 11 kilómetros y ahora está a 1.45. Está intentando ganar tiempo antes de que llegue la crono y ganar la Vuelta Ciclista a España. Así que hoy vamos a empezar con el fútbol, con la Vuelta, y luego, por supuesto, Sanedrín, que en un ratito aquí van a estar Romero, Gallego, Pulido, Talavera, Jordi Martín.
1: Pero vienen al estudio, ¿eh?
0: Vienen. El jueves es cita obligada de estar por aquí para terminar la semana. Bien.
1: Ahí se demuestra la autoridad.
0: Para escuchar la sintonía
1: de Hora 25, ¿no?
0: En persona.
1: Manu Carreño, que cuando ha llegado al estudio me ha dado un dato que me ha dejado frío. Lleva 11 años haciendo larguero. Pero yo hubiera dicho 6 o 7.
0: Pero bueno,
1: a mí esto se me ha pasado.
0: No, ya te he dicho, digo, al final cojo a Joserra.
1: Sí. echa a correr que todavía te queda.
0: Exactamente.
1: Adiós,
0: ahora
1: Manu.
0: Ahora te veo, adiós. Chao, chao.
1: Las 11 y cuarto, al hilo, estábamos hablando antes de hablar del futuro de Volkswagen y en general de la industria automovilística en Europa, que como bien decía Carlos, de esto tenemos que hablar más y lo haremos en este programa porque están vinculados miles y miles de puestos de trabajo, no solo en la industria del automóvil, sino también en todo lo que hay alrededor de esta industria. Hablábamos de Ceuta, que sigue siendo el gran asunto que centra la conversación pública aquí y fuera de aquí. Y esto nos lleva, fuera de España, a hablar de Donald Trump. Vamos a escuchar lo que ha dicho esta mañana.
2: España va a ser un país arruinado y he tenido mis propios problemas con España porque no se han portado muy bien respecto a la OTAN. No pagan lo que deberían pagar y eso es triste porque otros países sí pagan y ellos no, porque simplemente dicen que no van a hacerlo. Sí, es terrible, pero es lo que ha pasado y ya sabes, supongo que es el mismo individuo. Lo que ha ocurrido ahí es muy triste de ver. Afortunadamente otros países, como el Reino Unido, como ustedes, tienen sus propios problemas, pero no es tan visible. Porque ustedes no tienen a miles de personas esperando a lanzarse en tromba para arrasar su país. Nunca he visto nada como eso.
1: Esto, Trump. Y el presidente de Argentina, Javier Milei.
3: Lamentablemente, Europa, la cuna de nuestra civilización, está siendo gobernada en el plano nacional y supranacional por burócratas empecinados en destruir todo lo que somos. Una izquierda radical se ha hecho con el control institucional a lo largo y ancho del continente. España es un ejemplo claro. Pedro Sánchez y el PSOE están facilitando la inmigración descontrolada por un lado y degradando sistemáticamente la identidad española por el otro.
1: Esto aparecía hoy en el debate del Congreso, Berna, también, y reprochaba a Pedro Sánchez a Abascal en el turno de su, cuando han tenido su rifirrafe, como Abascal, que presume de patriotismo, se pone en cambio luego del lado de pues Donald Trump o de Elon Musk, decía, cuando atacan a España o bueno, o critican la gestión por Ceuta.
4: Sí, es evidente que esto es gasolina para el movimiento ultraderechista de todo el mundo. Trump, con excusas o sin excusas, siempre va a atacar a Pedro Sánchez. Milei también, es decir, representa justamente lo contrario de lo que ellos suponen. Y bueno, pues es muy triste porque realmente ahí mezclan todo. Yo creo que Pedro Sánchez sí es verdad, y lo hemos destacado muchas veces, que ha tomado medidas muy valientes al oponerse al trumpismo y a Trump en términos de la cuestión de la OTAN, en términos de Gaza, en muchísimos asuntos internacionales. Le ha puesto pie en pared y ahora se lo van a hacer pagar, ¿no? Estas imágenes de Ceuta y los errores que ha cometido el gobierno en Ceuta al tardar tanto, bueno, pues pasarán una factura que también está en el coste que le van a hacer pagar estos ultraderechistas. Trump o Milei van a utilizar esto como Abascal, como Vox, como toda la ultraderecha. Hemos citado esos 22 países que salieron también en tromba contra Pedro Sánchez por esto. Y este es el lado oscuro y penoso de esta crisis, además.
1: Dani.
5: Sí, pero yo no creo que esto necesariamente perjudique a Pedro Sánchez. Es decir, Donald Trump y Milei son dos grandes exponentes de lo que se llama internacional ultraderechista, y la irrupción en el debate de hoy, que es un debate de política doméstica claramente marcado por el calendario electoral en España, yo creo que aleja el marco de debate de los errores de gestión del gobierno y de la tardanza.

0: y de la errática interpretación de lo que estaba ocurriendo, de lo que había ocurrido en Ceuta, y lo aproxima a un escenario más complejo geopolítico en el que convergen los intereses de Marruecos, de Trump, de Putin, de Israel y de la derecha española. Y en ese marco de debate, Pedro Sánchez se siente más cómodo. De hecho, es que él lo ha sacado alguna vez a colación, ¿no? No digo yo que eso, en términos prácticos de gobernabilidad, vaya a ser fácil de gestionar, pero en términos de relato, sí. De hecho, quiero recordar que hoy nos hemos enterado de que el gobierno convocó a la embajadora de Marruecos.
1: Bueno, nos pero hemos enterado
0: el día que convocaron al embajador de Argentina, nos enteraron inmediatamente. ¿Por qué? Porque hay una en la sociedad española hay una cierta, no sé si llamarlo animadversión, pero sí pues resquemor con respecto a Trump y con respecto a Milei, ¿no? Y eso, y el presidente Pedro Sánchez pues se beneficia un poco de esa imagen.
2: Déjame solamente por matizar. No digo que facilite a Pedro, o sea, quiero decir, el relato a Pedro Sánchez le favorece que estos le ataquen, pero esas imágenes diarias de Ceuta desde hace 34 días alimentan a la ultraderecha. Tenemos que reconocerlo. Alimentan a Trump, alimentan a Milei, alimentan a Vox, y puede que al nivel de microrelato de hoy, pues a Pedro Sánchez eso le ayude, pero esto no va a ayudar a la causa de la izquierda. Esto va a ayudar a la ultraderecha.
1: Ha aclarado el Ministerio de Exteriores que convocó a la embajadora, pero parece que no estaba aquí, y entonces en su lugar acudió el encargado de negocios. Una cosa más, que no quiero que acabemos la noche sin contarla, sin recordarla. Lo conocíamos además mientras en el Congreso se producía el debate que hemos comentado. 83 personas, un bebé entre ellas, han muerto en un cayuco que había partido el día 7 de agosto de Gambia rumbo a Canarias con 128 personas a bordo. Esta embarcación permaneció 26 días en el mar hasta que fue localizada ayer por la tarde por un avión de salvamento marítimo a unos 120 kilómetros al sur de Gran Canaria. Cuando llegaron los equipos de rescate a bordo había 44 supervivientes y 5 cadáveres. Elena Malenos, la portavoz de Caminando Fronteras, explicaba la situación que viven las familias de las víctimas, lo hacía esta mañana en Hoy por Hoy.
3: Durante este tiempo, bueno, pues muchísimas familias nos han llamado, hemos estado en contacto con las autoridades de rescate que nos decían que no tenían información de la embarcación, hasta que hoy hemos confirmado que la embarcación encontrada y trasladada a Gran Canaria era la que estaban buscando estas familias, 27 días en el mar y más de 80 víctimas.
1: 27 días en el mar, 80 muertos. Esto es también la realidad de la migración. Vamos con las otras noticias del día. Sergio Soto, buenas noches.
4: Hola, Sastre, buenas
1: noches.
4: Empezando
1: por lo que va a pasar mañana, que es la reunión del Consejo de Política Fiscal y Financiera.
4: De la que se ha descolgado la Comunidad de Madrid. Ha dicho que no va y ha pedido al resto de comunidades, al menos las del PP, que hagan lo mismo, que no se presenten. De momento, ninguna ha seguido el ejemplo. La idea era que no se pudiera constituir el Consejo, que tiene que votar el nuevo modelo de financiación autonómica al que se oponen 13 comunidades, entre ellas también dos que gobierna el PSOE. Parece que se votará sin Madrid y que saldrá adelante, con el apoyo de Cataluña y Canarias, pero luego tendrá que ir al Congreso.
1: El futbolista del Real Madrid, Raúl Asencio, absuelto después de que las víctimas aceptaran su perdón.
4: Lo hicieron después de llegar a un acuerdo con el acusado. A Asencio se le juzgaba por difundir un vídeo sexual en el que salían dos menores. Él lo difundió. Quienes lo grabaron sí han sido condenados por pornografía infantil. La absolución llega después de que al jugador del Real Madrid le hayan condenado, sí, por conducir borracho y casi cuadruplicar la tasa de alcohol permitida. Hoy le han preguntado a su entrenador José Mourinho por los escándalos que rodean al futbolista.
5: Es jugador del Real Madrid 24 horas por día, 7 días a la semana y 12 meses al año. Todo lo que haces fuera de tu área profesional continúa a dañar el prestigio de un club que es intocable. No estoy feliz. Errores todos hacen, pero errores acumulados es una cosa diferente.
1: A esto se refería ahora Carreño cuando hablaba de este nuevo Mourinho. Dos decisiones judiciales más. La primera, nueva condena del Tribunal de Estrasburgo contra España.
4: Por vulnerar el derecho de manifestación y la libertad de expresión de 4 personas durante el asedio al Parlament catalán en 2011. Estaban en una protesta contra los recortes. Recordarán los oyentes aquellas manifestaciones que llevaron al entonces presidente Artur Mas a huir en helicóptero. Estrasburgo condena a España porque cree que lo que hicieron estas personas puede ser sancionable, pero que las penas a las que les condenaron, 3 años de cárcel que no llegaron a cumplir, son, dice, desproporcionadas porque no cometieron cometieron un acto violento, aunque sí intimidatorio.
1: Y archivada la última queja por la instrucción de Peinado, del juez Peinado, contra Begoña Gómez.
4: La había presentado un sindicato policial por el auto en el que Peinado argumentaba que los escoltas de la mujer del presidente, es decir, policías, podían ayudarla a escapar de la justicia. El Tribunal Superior de Justicia de Madrid cree que esa expresión es poco delicada, pero no tiene encaje como falta.
1: Además, muchos lo habrán, bueno, todos lo han notado hoy, estamos en pleno episodio de calor. Mañana 15 comunidades tendrán avisos por altas temperaturas.
4: Calor anómalo, dicen los expertos, para esta época del año, porque buena parte del país va a llegar a superar los 40 grados, 42, dice la predicción, en zonas de Córdoba y Jaén, y por encima de los 30 en buena parte del norte de España. Precisamente hoy la Agencia Estatal de Meteorología ha hecho públicos los datos entre enero y agosto de este año. Nunca antes ese periodo había sido tan cálido. La media española ha sido de 16,4 grados, 1,8 grados más que el promedio normal para estos meses.
1: Ha muerto a los 92 años Gloria Steinem.
4: Periodista, escritora y referente para el feminismo de la segunda ola en Estados Unidos, abogó por la defensa del derecho al aborto y recibió el Princesa de Asturias de Comunicación y Humanidades en 2021. Ha muerto, según la nota de su familia, en paz en su casa de Nueva York, rodeada de muchos de sus seres queridos.
1: Estados Unidos dice estar dispuesto a prolongar el conflicto con Irán.
4: Ha hablado esta tarde el vicepresidente Vance. A lot of ships have gone through. We got about 15 million barrels out of the. Ha dicho que están sacando 15 millones de barriles de petróleo por el estrecho de Hormuz. La cifra no parece muy realista en este momento, pero todo coincide con la publicación del Wall Street Journal, que sostiene que Estados Unidos está extendiendo el despliegue de tropas en Oriente Medio hasta bien entrado el próximo año. Por ejemplo, habla la publicación de 19 buques de guerra. Preguntado por esto, Vance ha dicho que lo de Irán no es una guerra y no ha querido dar un plazo de finalización.
1: Oye, ¿y se ha agotado la moneda de Donald Trump?
4: Esta es la última noticia. Es una moneda con la cara de Trump que él pidió acuñar. La ley no permite que un mandatario vivo pueda imprimir su cara en el reverso de las monedas. Pero ¿quién mejor que Trump para darle la vuelta a las cosas? Ordenó imprimirla entonces en el anverso. Si queréis alguna, debéis saber que esta madrugada se han terminado.
1: ¿Querías alguna, Carlos, tú? No, ay, espera, que tenías el micrófono cerrado. ¿Decías?
6: Ningún interés.
1: Vale, pues nada. La canción para cerrar el programa.

Nos vamos con esta canción de Juliette Armanet. Para quien no la conozca, antes de convertirse en una de las voces más reconocidas del pop francés, Armanet fue periodista y documentalista. Igual significa que todavía podéis tener carrera en la música. No se lanzó profesionalmente a la música hasta que ganó un concurso en 2014. Esta que escuchan es una de sus primeras canciones, una de las más conocidas, se titula A la Folie, como esa expresión francesa que describe un sentimiento muy intenso, una pasión extrema, que podría traducirse como con locura.

0: Danisela, ¿viene el estreno en hora 25?
1: Muy bien, me lo he pasado muy bien, pero yo mañana voy con el Betis, o sea que en función del resultado...
0: Date si, tranquilo que no estás
1: si
0: solo.
1: Si quieres que revisemos esta...
0: No estás solo, no estás solo, Danisela. Adiós, buenas noches.
1: Buenas noches.
0: Berna, gracias. Carlos, hasta la próxima.
2: Adiós.
0: Hasta la próxima.
2: Adiós.
0: Saben que lo último es escuchar un mensaje que nos dejan, mensaje directo en Instagram, cómo les ha ido el día. El martes nos despedíamos con Marisa, que celebraba su primer día jubilada. Bueno, Ana escuchó el testimonio de Marisa y nos envió esta nota.
3: Hola, buenas noches a Sastre y a todo el equipo de Hora 25. Yo os envío este mensaje porque soy la cara B de las compañeras que enviaron ayer el suyo. Ellas vivían su primer 1 de septiembre como profes jubiladas, mientras que yo hoy celebro no solo mi 25 cumpleaños, sino también mi segundo curso como profe. Soy aún novata. Tengo todavía muchísimo que aprender, seguramente mucho más de lo que podré llegar a enseñar, pero tengo la suerte de estar en una de las profesiones más bonitas de las que podemos disfrutar. Soy docente de la pública, que eso siempre me hace empezar los cursos más reivindicativa que nunca, sobre todo este curso que se nos viene muy movidito aquí en Madrid. Y os deseo también muy buen curso periodístico a vosotros. Un abrazo muy fuerte.
0: Qué bonito este ejercicio, Carreño, que hacemos noche a noche, porque es el contraste entre todo lo que hemos hablado, lo que ha llevado hoy a tanta discusión en el Congreso, las declaraciones de uno y de otro, y luego la vida, ¿no?
4: La vida, sí, la vida, que pasa también porque oyentes deseen suerte a los periodistas en el curso periodístico que viene, que no es un detalle menor.
0: ¿Cómo de mal tenemos que estar?
4: No es un detalle menor.
0: ¿Cómo de mal tenemos
4: los
0: que estar?
4: Los oyentes que son conscientes de lo que hay, dicen, oye,
0: chicos,
4: que
0: ánimo,
4: suerte.
0: Que falta
2: lo
0: os hace.
2: Sí.
0: O que nos pasa.
4: Hasta mañana.
0: Hasta mañana.
4: Adiós, Astre. Adiós a todos. Hasta luego. Bienvenidos a los oyentes de Hora 25 al tiempo de Larguero. Las 11:30, una menos en Canarias. Decía Zanicela, yo voy con el Betis. Pues vamos a ver, que mañana juegan Betis y Real Madrid a partir de las 9. Pero antes, ha empezado la sexta jornada y empieza ya el SER, el Larguero.

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1: Muy buenas noches, bienvenidos al Larguero de la cadena SER. Acaba de empezar la sexta jornada de Liga, así, sin anestesia. Ha empezado sin avisar. Mañana empieza la cuarta, ya lo sé que es difícil de entender, pero no pasa nada. Es un partido que se adelanta a hoy por problemas de calendario y de fechas luego con la Europa League, y por eso se juega y se ha jugado hoy este Real Sociedad Celta, que ha terminado con empate a cero. Enseguida estoy ahí en Anoeta con Unai Cantero. Pero ya están por aquí Antonio Romero, Jesús Gallego, Julio Pulido, Miguel Martín Talavera, Jordi Martí y también Miguel Ángel Chazarri para hablar en este Sanedrín presencial que vamos a tener esta noche de jueves en El Larguero, entre otras cosas, de ese Betis-Real Madrid de mañana. Ha habido rueda de prensa de José Mourinho en la previa de ese partido, que por supuesto contaremos en Carrusel Deportivo con Dani Garrido, y sinceramente yo les preguntaré ahora a Meana, a Herráez, a Romero y a todos si les está sorprendiendo este Mourinho y si se creen esta versión de Mourinho, que de verdad a mí me está pareciendo fantástica. Ha pedido disculpas a Pellegrini, ha hablado y tratando muy bien y yendo de cara con el asunto de Asensio, de lo que supone ser un jugador del Real Madrid las 24 horas al día, y por supuesto ha hablado también de fútbol, pero sinceramente hasta ahora es otro Mourinho. ¿Se lo creen o no se lo creen? Enseguida les preguntaré en el tiempo de Sanedrín. En el día en el que desde París, Luis Enrique, entrenador del Paris Saint-Germain, ha dicho que el Balón de Oro tiene que ganarlo un jugador de su equipo, del Paris Saint-Germain. Allí tenemos a dos españoles, Fabián y Ferran, que acaba de llegar del Barça. Bueno, podrían ser dos candidatos. Yo creo que evidentemente lo tiene que ganar un español. Ya nos chulearon un poquito en 2010, cuando nos vacilaron diciendo sí, que soy muy bueno, pero que el Balón de Oro no lo vais a trincar. El Mundial es muy importante, excepto cuando lo ganó España. Y en esta ocasión, que lo ha vuelto a ganar España, yo creo que lo justo es que lo gane un futbolista español, sobre todo porque no ha habido ningún otro jugador que haya demostrado hacer un gran temporadón. Hombre, Mbappé ha hecho una buena temporada en cuanto a goles, pero también cuentan los títulos. Y Mbappé en eso, pues evidentemente no puede competir con los que, por ejemplo, han ganado el Mundial de Fútbol o los que han ganado tantos títulos con el Paris Saint-Germain. Ahora hablaremos de esas palabras de Luis Enrique enseguida. Y, por supuesto, estaremos pendientes del US Open y de la Vuelta Ciclista a España, que hoy ha vestido un día más a Enric Mas con el mayor rojo después del mordisco que le ha pegado en la clasificación general a Primoz Roglic. Enseguida lo contamos. Pero lo primero, está por ahí Unai Cantero en Anoeta. Ha terminado sin goles el Real Sociedad Celta. No sé si justo en tu opinión o no. Hola, Unai, muy buenas.
2: ¿Qué tal, Manu? Muy buenas noches. Pues a ver, es un 0-0 que
1: se podría decirse. A ver cómo te lo explico, ¿no?
2: Claro, a ver, es un 0-0 que no es un 0-0 los aburridos de polvorones, siesta y
1: sí.
2: Es un 0-0. La Real sí que ha dominado muchísimo. El Celta no ha salido apenas de su campo. Ha habido una ocasión clarísima.
1: Sí, es verdad que la más clara del partido ha sido suya, pero poco más.
2: Totalmente.
1: ¿No?
2: Probablemente sea el fallo de lo que llamamos de temporada, el fallo más grande, que es el de Kubo a portería vacía con toda placer y la manda a las nubes. No está bien el nipón. Así que la Real sí que es verdad que ha tenido esa primera parte muy buena. En la segunda parte ha entrado el príncipe de las bateas, ha entrado Yago Aspas, sí. Y ahí ya el Celta ha volcado todo el potencial hacia la portería de Remiro, pero sin mucho peligro. Antaño en el canterano sí que ha tenido una ocasión clara, pero poco más. Y luego sí que es verdad que Gonzalo Guedes en el último tramo de partido ha salido y ha conseguido, pues otra vez, regurgitar el partido. Ha pedido un penalti, ha sido una jugada un poco extraña de García Verdura, que finalmente no ha sido penalti. Y yo creo que es un 0-0 que satisface más al Celta que a la Real. Pero fíjate cómo hablaba pues Claudio Giraldez en rueda de prensa después de conseguir tan solo 2 puntos en estas primeras jornadas de Liga y todavía no conocer la victoria en la 26-27.
3: Nos falta ahora mismo pues ese punto de ambición al gol, de acierto, de atrevimiento, bueno, llámale de cada uno que le llame como quiera, pero bueno, no, creo que el camino es el camino del partido de hoy, saber sufrir cuando toca, ser capaz de evolucionar y durante el partido de imponerte, y creo que, bueno, me voy con sabor de boca que hemos perdido 2 puntos, pero la realidad en cuanto a golpes, tiros y tal es que el rival ha hecho más y bueno, hay que convertirlo en ocasiones todo eso.
2: Pues ahí están las palabras de Claudio Giraldez. La Real tampoco se va contenta.
1: Hombre,
2: sí que es verdad,
1: normal,
2: que lo bueno de la Real es que dejas la portería a cero, cosa que el año pasado solo consiguió 3 veces. Esperemos que este año sea más por la cuenta que les trae. Así que un puntito que habrá que hacerlo bueno, pues con lo típico de la media inglesa. Pues habrá
1: que hacerlo partidos, en caso de la Real. 4 partidos, 4 puntos, ¿no? Sí, sí.
2: Contra el Elche el lunes habrá que ganar para hacerlo bueno, Manu.
1: De momento el Celta, que no conoce la victoria, y de momento la Real, 1 ganado, 1 empatado y 2 perdidos. Bueno, así lleva de momento esos 4 puntos en 4 partidos. Después de este, repito, 0-0 que ha terminado en Anoeta, que es de la 6ª jornada de Liga. Mañana empieza la 4ª con ese Betis-Real Madrid a las 9 de la noche, con Carrusel, por supuesto. Pues nada, Unai, cualquier cosa nos pides paso desde San Sebastián. Un abrazo.
2: Un abrazo, Manu.
1: Hasta mañana. Fin de ese partido. Y antes de ir al Sanedrín de fútbol, ojo, porque anoche en este larguero yo le preguntaba a Íñigo Martínez, a Roberto Torres y a Borja Cuadrado que si con 1.18 de ventaja de Enric Mas sobre Primoz Roglic sería suficiente para poder ganar la Vuelta Ciclista a España. Y Borja apostaba por Enric Mas. Martínez y Roberto tenían más dudas y decían Primoz Roglic seguramente sea favorito. Pero, ¿y después de lo que ha hecho hoy Enric Mas? Atentos.

0: y otro en rojo. A falta prácticamente de 12 kilómetros ha dicho, me la aspiro, ahí os quedáis. Y se marcha hacia adelante, se acabaron las bromas para el corredor balear. Y ahí está, por el centro de la carretera, abriendo hueco con respecto a sus dos máximos rivales en esta Vuelta Ciclista España. A Primoz Roglic y también a Félix Gall. ¿Cómo ha salido? Ojo, brutal, que les está costando reaccionar a los brutal dos corredores que vienen por detrás. Y la verdad es que ha sido tremendo el ataque. Ha abierto hueco, hueco importante, en apenas unos metros. Y vamos a ver cuál es el comportamiento de Enric Mann.
1: Hacía tiempo que no nos emocionábamos con un corredor español en la Vuelta Ciclista España. Y Enric Mann lo está consiguiendo desde luego en esta edición. Hoy le ha metido 27 segundos al esloveno, cuando a falta de 11 kilómetros ha metido ese hachazo que narraba así Íñigo Martínez en la serie. Ahora mismo le saca 1.45 en la general. Ahí voy con los tres enviados especiales de la cadena SER. Hola, Borja Cuadrado, muy buenas.
2: Hola, buenas noches, Manu.
1: ¿Qué tal? Roberto Torres, muy buenas noches.
3: Hola, ¿qué tal? Muy buenas.
1: Y Martínez, Íñigo, vaya ataque, vaya hachazo, de Enric.
4: Sí, sí, no solo son los 27 segundos,
1: son muy ricos,
4: son las sensaciones, sí, que está transmitiendo también. Es que se le ve con una fuerza tremenda, o sea, nadie le puede seguir en los demarrajes. Él sale sin ningún tipo de problemas a los ataques, por ejemplo, hoy también de Félix Gall, y la verdad es que está siendo un Enric más absolutamente desconocido en la forma de comportarse y que nos maravilla a todos. Ayer decía yo que estaba justito, está en el límite todavía, 1.45, ahora vamos de 2 para la crono, ahí anda, ahí anda, ahí anda.
1: Ahí cambiaré, pero cambiaríais hoy con este casi medio minutito más, Roberto, que ¿cómo lo ves? Y Martínez.
3: Yo cambio, pero no por el medio minuto, cambio por las sensaciones que me ha dado. Yo cuando he visto arrancar, la arrancada que ha pegado hoy, yo nunca se la he visto. Este Enric Mas es nuevo, es un cambio, han hecho cambios en el equipo, lo tengo clarísimo, ha mejorado mucho el chaval. Y sobre todo, aparte de las piernas, la cabeza. La cabeza le va como un tiro, se nota mejor que los demás. Y la arrancada, ya digo, bestial, y un Enric Mas que nunca habíamos visto.
4: Es que se le ve muy confiado, hasta feliz y pasándoselo bien encima de la
3: arranca,
4: bici.
3: Busca a su compañero y le dice, tira lo que puedas. Y llega un momento que el compañero dice, mira, que no puedo más. Y él te dice, pues me voy para adelante. Es que no tiene dudas. Al no tener dudas, está convirtiéndose en el líder del equipo, pero exagerado. Y además, para mí, las sensaciones que da él, es que ha cambiado totalmente. A mí, bueno, se llama Enric Mas, el mismo nombre todo, pero para mí es otro corredor totalmente distinto.
1: Borja, ¿algo que declarar después de escuchar a Martínez y a Roberto?
2: Bueno, yo les he escuchado ahora, pero les escuché anoche, cuando apostaron por Roglic y yo aposté por Enric Mas. Para mí esa es la noticia que realmente hay que ver, hay que apostar por uno y al día siguiente por el mismo. Así que
4: yo no he cambiado todavía, bueno, todavía.
2: Vale, pero bueno, habláis de un Enric Mas distinto, pero seguís apostando algunos por Roglic. No, yo apuesto por Enric Mas, bueno, como apuesto desde hace unos días y seguiré haciéndolo mientras la carretera no diga lo contrario.
1: Es verdad que lo que dicen Roberto y Martínez también es cierto, más allá de las apuestas y de todo, que es verdad que más allá del segundo, que tampoco ha cambiado tanto la vida por 27 segundos más, que son muy importantes, pero que más allá de eso es la sensación y no es un día, ¿no? Le estamos viendo ya a un Enric más fuerte y si le aguantan las fuerzas, yo creo que se lo va a poner muy difícil a Roglic, Borja, ¿eh?
2: Sí, yo creo que sí. A ver, es verdad también que va también pillando años Roglic. Eso es cierto porque ha ganado 4 vueltas a España y en todas ellas, al final, aunque Enrique en algunos casos ha estado en el podio, peleaba, pero era un peldaño que estaba por detrás. Ahora también, entre que Enrique está a un nivel fantástico y yo creo que Roglic, que hay que recordar que fue atropellado por un coche unas semanas antes de comenzar la vuelta, eso es un lastre también importante, tiene muchísimo mérito lo que está haciendo el esloveno, que es veterano, pero más allá de eso, lo que está haciendo Enrique es tremendo, porque hay que recordar que hace unos días le plantó cara a Pogacar, y eso son palabras mayores.
1: La afición al ciclismo en este país está por encima de quién gane la Vuelta Ciclista a España, qué equipo venga y qué lo que sea. Esto es así, ha sido, es y será. Pero Martínez, Roberto y Borja, este país necesita que alguien nos ponga de pie y que nos... Es que hace 12 años que no gana un español una vuelta, desde el 14 que la ganó Contador, ¿no? La última.
4: Sí, sí, tal cual. Y tuvimos una racha, fíjate, aquí ya no hablo solo de Indurain, hablo después con Sastre, con Óscar Pereiro, con el propio Alberto Contador, ganando en el Tour de Francia. Purito. Y aquí, Purito, no ganó el Tour, pero estuvo ahí. Lo que quiero decir es que siempre se ha necesitado un corredor español peleando, se vende la película del bueno y el malo, el guiri contra el español. Exacto. Y eso es lo que... Es verdad, es que es así.
1: Sí,
4: y ahora tenemos a un corredor con opciones de ganar la vuelta. Ojo, que son palabras mayores. Ya no estamos hablando ni de podio ni de leches.
1: Exacto,
4: no, no. Con
1: exacto.
4: opciones claras de ganar la vuelta.
3: Y arrancando, y cuidado, que le tenemos ahora, le teníamos antes, pero es que ha cambiado tanto. Para mí, el equipo ha hecho un cambio brutal y yo creo que algo ha tenido que hacer para que este chaval, de tener una forma de correr reservón, ahora vaya al ataque siempre y le veamos que, vamos, que llega insultante. Es que llega y a los demás les arranca y no tiene miedo que le arranquen ellos. Está siendo un corredor especial, un corredor que puede ganar la vuelta. Pues claro, es que sí, Roglic. Seguro que tiene miedo a Roglic porque es un tío que lo mide todo. Se pone a rueda de gal, intenta perder por pocos segundos y en la crono lo va a hacer bien. Pero yo creo que los que nos queda de subida le va a meter
5: es
3: más
5: que hay
3: segundos.
5: Que hay que recordar, Manu, que Enric Mas este año el equipo no le llevó al Tour de Francia. Querían que desconectara del Tour porque en los últimos años no le había ido bien. Y dijeron, vas a probar en el Giro. En el Giro tampoco le fue bien. Entonces la gente pensó, pues si ya en el Tour no ha funcionado, claro, y en el Giro claro. tampoco, a lo mejor ha pasado el tiempo de Enric Mas en las grandes vueltas. Y de repente te encuentras con lo que está haciendo en la vuelta, que es algo que para mí es de los cambios más radicales en los últimos tiempos.
1: Lleváis muchos años contando la Vuelta Ciclista a España y coinciden todos en que es otro Enric Mas. Vamos a preguntar solo a su director deportivo que nos está escuchando, José Joaquín Rojas, director deportivo del equipo Movistar. Hola, José Joaquín, muy buenas.
6: Hola, buenas noches.
1: Pues felicidades, ¿no? Que imagino que se está saboreando todavía el etapón que ha hecho Enric y ese maillot rojo y el protagonismo que está teniendo el equipo, ¿no?
6: Sí, como bien dices, disfrutando sobre todo de un Enric Mas que nos está, bueno, brindando una carrera súper bonita, súper emocionante y que, bueno, que todo lo que venga por delante sea así de bueno.
1: Estaba clara la estrategia de hoy, ¿no? Yo creo que hoy teníais claro, estaba escrito que hoy el equipo Movistar, que lo habéis hecho magníficamente bien, hoy estaba claro que había que atacar e intentar meterle un mordisco a Roglic, ¿no?
6: Sí, lo teníamos desde, bueno, hace ya cuando cogimos el líder. Yo creo que ahí hicimos un poco el plan de estrategia y hoy era uno de los días marcados, sobre todo porque estratégicamente para mover el equipo era uno de los mejores días, ¿no? Porque podíamos tener gente por delante y en la parte final que no era tan dura, pues utilizarla ya. Así, pues unas veces lo planteas y no sale y esta vez pues ha salido claro, casi no, la perfección.
1: Ha salido perfecto, con un Pablo Castrillo tremendo, Raúl García Pierna, pero claro, también es verdad Rojas, que cuando configurasteis el equipo para esta Vuelta Ciclista a España, seguramente no pensabais que este escenario se podía estar dando ahora con un Pogacar que era el clarísimo favorito, ¿no?
6: Sí, como bien dices, al final cuando viene Tadej a la carrera cambia totalmente para todos los equipos porque al final, bueno, jugamos la verdad que jugamos a hacer segundo porque ganarle a Tadej de tú a tú es casi imposible. Yeah. Y bueno,
1: o sea, cuando configurasteis el equipo para la vuelta teníais claros que el objetivo era ser segundo.
6: Sí, un poco tanto con Kian, que no lo tenemos en carrera, que se nos cayó el primer día, como con Enric, pues eso, luchar por el podium, pero sobre todo con un poco con los pies en el suelo, ¿no? Porque lo que nos había pasado estos últimos años, sobre todo a Enric, ¿no? Que creaba tantas expectativas que luego, cuando no las cumplías, pues al final, digamos que el jarro de agua fría era mucho más grande.
1: Claro. Oye, viene diciendo Roberto Torres y Íñigo Martínez en los últimos días, es que a este Enric Mas nos lo han cambiado. Es otro corredor por su actitud, por su valentía, por cómo está atacando. Tú le conoces mejor que nadie. ¿Coincides con que este es otro Enric Mas?
6: Sí, la verdad que, bueno, es el mismo Enric Mas. Lo que pasa que cuando todo te viene de cara, cambia todo. Al final, estos últimos años, sobre todo este último año y medio, entre caídas, operaciones, pues ha sido un mar de dudas. Como bien ha dicho antes, pues en el Giro de Italia fue con muchas dudas y al final planteamos la Vuelta a España como el objetivo del año porque siempre se le da súper bien, ya ha hecho 4 podios y está saliendo pues a pedir de boca a día de hoy.
1: Claro, qué bueno.
3: Sido corredor.
1: Sí,
3: tú has sido corredor con Enric Mas. Yo he sido director y he tenido corredores que he estado con ellos. Yo te veo a ti bastante unido a Enric Mas. Tú has sido corredor con él y yo creo que la has llevado muchos días de viento, la has llevado colocando. Quizá el tener a un Enric Mas que el director le conoce un poquito más que los demás como persona, puede haber cambiado un poco verle esos fallos que tenía o esas dudas que tenía habérseles cambiado, porque es que yo le veo tan distinto al que hemos visto otros años, le veo tan especial que busco un porqué. No sé lo que habéis cambiado, pero a lo mejor al estar corriendo con él, que a mí me ha pasado, corredores que he tenido compañeros y luego han corrido para mí como director, o sea, trabajando con ellos, desde el coche se ven las cosas mucho más fácil, lo tengo claro, y a lo mejor las podía ayudar tú más de lo que se piensa.
6: Bueno, el trabajo al final es de todo el equipo. Es verdad que yo, por ejemplo, le he dedicado mucho tiempo porque soy su director de referencia, ¿no? Y como vivimos en el mismo sitio, pues al final salimos mucho a rodar en bici y al final, pues es verdad que intentamos sobre todo, pues de todos los errores aprender, ¿no? Y con Enrique al final, digamos que todo lo que se le ponía delante era un poco una barrera, pues quitarle un poco esa barrera, ¿no? Para que tuviera la confianza suficiente para hacer lo que está haciendo hasta el día de hoy.
4: Yo te quería preguntar, ¿de quién te fías menos? ¿De Félix Gall, que bueno, tiene un equipo que ha estado trabajando hoy, que es un grandísimo escalador? ¿De Roglic, un tipo muy veterano, con 4 triunfos en la Vuelta a España, con esa crono que tiene por delante en la provincia de Cádiz? O incluso de Carapaz, que este está, bueno, pues de aquella manera, porque este, en cuanto ve la más mínima oportunidad, intenta poner la carrera patas arriba. ¿De quién te fías menos de los tres? ¿Quién es para ti el más peligroso?
6: Si te soy sincero, la verdad que el resto no es que no me importe, sino que ahora lo que hemos planteado en la carrera, que yo creo que lo que nos está yendo bien es hacer nuestra carrera. Al final no pensamos si Roglic es mejor en la crono, si Gal puede pegarnos un hachazo pasado mañana, si Carapaz pues arrancará de lejos, ¿no? Como lo hizo la última vez en Granada. Al final hacemos nuestra carrera como hemos hecho hoy, planteamos nuestra estrategia y, oye, mientras que vayamos cogiendo ventaja y lleguemos con una renta buena a la crono, pues será mucha más paz para nosotros y al final el correr así es que lo que lo hace ganar un poco a Enric también.
5: Rojas, estás hablando de la crono también, que es una jornada que puede ser muy decisiva. Enric no para de decir que su gran rival es Primoz Roglic, que al fin y al cabo ha ganado 4 vueltas. ¿Qué distancia, qué referencias manejáis para la crono? Porque Roglic es un súper especialista.
6: Bueno, está claro de que Roglic al final ha ganado 4 vueltas a España, es el más especialista, el que conoce mejor la carrera, ¿no? Pero es verdad que no es el Roglic tampoco de los últimos años. Estoy seguro de que llegará la crono y hará una super crono, pero yo creo que una diferencia, no sé, no sabría decirte. Yo creo que entre un minuto y medio sería algo que para nosotros estaría pues bastante bien.
1: Bueno, pues ahora mismo hay 1:45, ¿no?
6: Sí, por ahora bastante bien, pero al final lo que va a marcar mucho esta crono va a ser el desgaste, ¿no? Porque al ser en la última semana, mucho desgaste todos los días, con lo cual digamos que el especialista no va a ser tan especialista, ¿no? Seguramente Primoz haga una super crono, pero a Enric digamos que se le equilibra mucho más la balanza en esa crono.
1: Pues nada, José Joaquín Rojas, el director deportivo del equipo Movistar, qué importante, no es por meteros presión, ¿eh? Hay que disfrutar el momento, como te decía antes, y seguir disfrutando lo que está haciendo Enric, pero qué importante es esto para el ciclismo español, ¿eh? Que el equipo Movistar volváis a estar ahí, que vuelvan a llamar los sponsors a la puerta, que haya un ciclista español que esté con opciones de ganar y que gane la Vuelta. Eso es muy importante, ¿eh?
6: Sí, yo creo que, como bien dices, para el ciclismo español, para el equipo Movistar que ha apostado desde 2011 con nosotros y para toda la afición, ¿no? Yo creo que es súper bueno porque se siente en la carretera, ¿no? Cuando paramos en el autobús, lo que antes era, bueno, digamos, un bus más desasosiego, más tranquilo, ahora parece como los buenos años, ¿no? Cuando estábamos con Alejandro, exacto, con Nairo y demás. Y la verdad que se agradece mucho toda la afición, toda la prensa y todo el mundo que apoya tanto a Enric como al equipo.
1: Pues nada, te están aquí escuchando muy atentamente todos los miembros del Sanedrín. Mucho aficionado. Anda, que no ha hecho vueltas ciclistas Javi Raez aquí. ¿Cuántas vueltas ciclistas has hecho, Javi Raez?
7: Pues no sé, 14 o 15 por ahí.
1: 14, 15. Julio Pulido también hizo alguna vuelta ciclista que otra.
8: Sí, en la distancia, pero las hacía.
1: También, sí, señor. Sí. Y Gallego y Talavera.
8: No, yo estuve a punto de ir en la moto 2 años, pero al final me enganché al carrusel y no pude.
5: Yo hice media.
1: Pues media vuelta, bueno. Pues.
5: Sí, porque se pegó un piñazo Javi Lecuona. Se pegó, sí, señor, se pegó. Se acercó al coche de Manolo Sáenz.
1: Sí.
5: Hubo un accidente. Y para el piloto y para Lecuona, que afortunadamente están bien, y yo entré en una contrarreloj en Tarragona siguiendo a Vicente Belda. Me pasé toda la contrarreloj, claro, diciéndole Mister. Claro, vaya.
1: Mister de los banquillos de fútbol.
5: Claro. Si va con Cabrera,
8: moto 1 para moto 2.
9: De Ávila, Segovia, Madrid, hasta que al final sabía que había un tal Martínez y decidí no volver al ciclismo.
1: Pues nada, bien. Dejadme que le diga bien adiós a Rojas. Oye, mucha suerte en lo que queda, ¿eh? Ojalá que contemos que ese mayor rojo se lo queda Enric más.
6: Muchísimas gracias y que hablemos mucho más esta noche.
1: Exactamente, exactamente. Y abramos más largueros con el ciclismo, con la Vuelta Ciclista a España, como hemos hecho esta noche. O sea, que media vuelta hizo Antonio Romero.
7: Media vuelta, bueno, algo más de media vuelta, sí.
1: ¿Y
7: sí.
1: Cómo, y era, pero eran vueltas ciclistas de esto, de meter el micro y de competencia a tope ahí, ¿no?
7: De meter el micro, bueno, tanto que... No. Bueno, yo hice
1: algo que contar.
10: No, bueno, ha prescrito.
7: Yo hice el primer año.
1: Hay cosas que se pueden contar.
7: Yo hice el primer año que se subió al Angliru de segunda moto. La primera moto la hacía Juan Antonio Alcalá y yo la segunda moto. Solo había pegatina para una moto, pero a mí De la Morena me dijo que tenía que subir. Y una vez allí, pues claro, subí. Y cuando llegué arriba, después de algún problema con la Guardia Civil, me quitaron la acreditación. Luego De la Morena se encargó de que me la volvieran
1: a dar. La guardarás con cariño el primer año.
7: Sí. Oye, te digo una cosa, muy duro la vuelta, ¿eh?
1: Por o sea, eso digo,
7: con unas, ciclista... con unas agujetas en el culo, gallego, que no tiene nada que ver con el inalámbrico.
9: No volviste, fue dura.
7: Muy bonita, pero muy dura.
8: A mí lo que me sucedió es que yo estaba haciendo el inalámbrico del Madrid de la selección y tuvo un accidente Manolo. Con bustillo.
7: Sí.
8: Y entonces había que hacer la moto de la vuelta porque la hacía Lama entonces. Y entonces De la Morena dijo que la hiciera yo. Y a mí me daba un miedo la moto. Entonces, pero que me cagaba. Es decir, yo en una moto de copiloto me muero. Vomito. Y yo, que no, pero no podía decir que no. Menos mal que el director de carrusel dijo, no, tú no hagas la moto, tú te quedas con nosotros. Y yo vi el cielo abierto.
10: Yo te digo que está muy bien hacer un mundial, dos mundiales, una copa, una vuelta con García vale por 8 mundiales. Una vuelta en la moto con
1: vuelta,
10: García.
1: Una vuelta ciclista con
10: vale García. Por 8
1: en la
10: mundiales.
1: Época de García era como 8 mundiales.
10: Sí. Eso es hacer, para que quiera ser reportero, que es lo que a mí me gusta, que haga la Vuelta a España. Y si la puede hacer con García, pues va a aprender bastante.
1: Julio sí. Asiente,
11: son otros tiempos.
10: No, pero sí, digo sí, como reportero. Yo sí, no hablo sí, de no, ya, como ya, reportero.
11: Sí, muy duro.
10: Ahora no duermes,
8: bueno, hay que decir que la gente... En algunos momentos se jugaba la vida en la moto.
10: Totalmente.
1: Estáis llamando blandos a Borja, a
10: no,
1: Martínez,
10: no, para
1: y
10: nada,
1: a
10: para
1: Roberto.
10: Está ahí Cabrera, que Cabrera sabe lo que digo.
1: Hombre, totalmente, sí. Cabrera ha hecho unas cuantas también.
10: Más que todos.
7: El que más.
1: Sí, señor. Pues nada, oye, que estamos más cerca de que haya una victoria española en la Vuelta Ciclista. Martínez, Borja y Roberto. No sé si algo más que destacar de la etapa de hoy.
4: No, de la de hoy no, de la de mañana quizás, que es una etapa...
1: Mañana, que toca mañana.
3: La de hoy, sí. La de hoy otro esloveno que ha salido sí, un chavalito sí, con 20 años, las piedras, sí, que sí. Ha ganado la etapa y la verdad es que el chaval se ha puesto en la general muy bien, muy cerca del maillot blanco, y es un chaval muy jovencito y cuidado que promete bastante. Mira, ya no lo dijeron, pero cuidado.
4: Mañana tenemos una etapa muy larga, son 192 kilómetros, hay que subir 3 puertos, no terminan alto, ¿eh? Manu, el primero se llama, mira qué nombre más chulo, sí. Alto de la Venta de la Cebada.
1: Onda, qué bonito.
4: El segundo también, es chulo, puerto de segunda, Alto del Legionario, apunta.
1: ¿Y el tercero?
4: Y el tercero es más normalito, es el puerto de Granada, que ya está cerquita de la línea.
7: Y el pueblo antes, Tocón, que es donde está el sprint especial, estoy viendo.
4: Ah, sí, de Tocón.
7: Tocón.
4: Ah, vale.
1: Nada, vaya tres ahí, vaya tres tocones que tenemos ahí en la Vuelta Ciclista a España. Pues nada, chavales, que siga la racha, que hoy le he metido ahí un mordisquito, bueno, 27 segundos más, 1.45, veremos si es suficiente antes de que llegue la crono tan temida, porque Primo Roglic es el mejor contrarrelojista del mundo. Pues hala, a ver si abrimos más largueros con la vuelta. Hasta mañana los tres, Roberto Martínez y Borja.
4: Hasta mañana.
1: Chao, hasta luego. Adiós. 5 minutos para las 12. Está en Barcelona Jordi Martí. ¿Está por ahí,
12: hola,
1: Jordi?
12: Buenas noches.
1: ¿Te tocó cubrir alguna vuelta, Jordi?
12: No, no he tenido...
1: ¿Alguna vuelta a Cataluña? Tampoco.
12: No he tenido esa suerte. De verdad que no. Pero no me hubiera importado, porque la moto se me da bien.
1: Venderlas, ¿no?
12: Desde
1: el cariño.
12: Las pobrecitas llevarme a mí ya tienen lo suyo. Pero a mí la moto no me va mal.
1: Que sí. Y en Sevilla, Miguel Ángel Chazarri. Este sí que de vueltas no creo yo que nos sorprenda. Chazarri,
13: hola,
1: muy buena.
13: Manu, ni una. Yo la veo, la escucho y a veces hasta me duermo. O sea que esa es mi contribución a la vuelta.
1: Esa era la leyenda durante muchos años, ¿no? Hay que sentarse delante del sofá con la vuelta, con el tour o con el giro para quedarse dormido.
13: ¿Verdad? No, sí, felicidad. Me gusta. Sí, la sigo, hombre, pero no. No, me tocó, la verdad. Dentro de poco está por aquí, por Sevilla, así que, hombre, viviremos la etapa, por
1: supuesto. Dentro de poco está en Sevilla y acaba en Granada, que este año no acaba en Madrid, acaba en Granada. Este año la Vuelta Ciclista a España. Pues nada, y Meana tampoco, ¿no? ¿Vuelta Ciclista?
10: No,
1: tampoco te ha tocado...
10: De ciclismo hice un mundial de ciclismo que fue aquí en Madrid, justo cuando empezaba, que ganó...
7: Tercero, ¿no?
10: Sí, ganó Tom Bonen, que la meta era justo delante del Bernabéu, y se retiró Joan Somarriba, que era la mejor ciclista española del momento. Pero a mí sí me gustan mucho las bicis.
1: Sí.
10: En Asturias nos gusta mucho, los lagos, el Angliru, aquella etapa de Romero en el 99,
14: pues paralizó España. Aquella primera vez que subió el Angliru fue un acontecimiento, pues como los mundiales de Alonso, bueno, como el mundial
1: es que,
14: de
1: es que el país que se paraba años, delante se paraba, de la tele para ver las etapas de la Vuelta Ciclista.
14: Se paraba con, en la época de Indurain y pero la primera vez del Angliru fue como muy simbólico, ¿no? Una montaña desconocida en España, apareció el Chava Jiménez ahí en mitad de la niebla que parece que va a ganar Tonko. Creo que es muy radiofónico la vuelta.
1: Sí, totalmente.
14: Siempre ha estado muy vinculado.
8: Yo no sé si ahora seríamos capaces de hacer lo que se hacía antes, los boletines desde las 9 de la mañana, entrando
1: la salida,
8: de cualquier sitio, dando paso a todas horas. Sería
1: ¿cómo se llamaba la salida? ¿Cómo se llamaba la salida?
14: Neutralizada.
1: La salida neutralizada, que salía el pelotón, pero ahora como que iban de paseillo hasta que ya se daba.
9: Y el control de firmas que tenían que firmar primero para salir.
1: Sí, eso es.
14: Pero eso lo sigue habiendo todos los días.
1: Sí, pero eso se daba, se contaba y se retransmitía.
10: No, se podía entrevistar. Tú podías entrevistar al Chava Jiménez, que siempre tendremos en nuestro corazón. Yo le he entrevistado y me ha dado su maillot de encima y me ha dado su castañuela esta, el Motorola que había antiguo. Se lo llevo yo y sonaba aquello. 50 teléfonos.
1: Nostalgia, nostálgico. Nos hemos puesto con el ciclismo y con recordando lo grande, que es lo que nos apetece. Que volvamos a ver si nos emocionamos ahí con Enrique más, después de que lo hayamos hecho con tantos y tantos. Hablabais de Miguel Indurain, que ganó 5 Tours. ¿Sabéis cuántas vueltas ganó Indurain, no?
10: Cero. Ninguna. Le ganó Melchor Mauri una, allí, que se, no se subió a la Bonaigua.
1: Es que mucha gente no se acuerda de eso, ¿eh? Ganó 5 Tours y no ganó ni una vuelta.
10: Porque no se subió a la Bonaigua, pero vamos, Melchor se la ganó bien ganada, vamos, pero que no se subió porque nevó, pero en abrir la vuelta. Y
9: pero porque no solía tampoco correrla.
10: No, no, aquella Melchor no subía tanto como Miguel, habría ganado Miguel, lo normal, ¿eh?
1: Bueno, ¿empezamos?
10: Por Dios.
1: Pues venga, al Sanedrín. Que mañana hay fútbol, hay carrusel deportivo en...
9: Mejor esto que Julián, también cadena. Te digo, Mejor ciclismo que Julián,
1: Una cosa, lo de Julián no ha acabado, ¿eh? Has visto lo que dijo Dani Olmo, ¿no? Los jugadores... Bueno, en fin. Ya lo estamos contando, que no se quieren olvidar por lo que sea en el Fútbol Club Barcelona de Julián, pero hoy empezamos con la previa de ese Betis-Real Madrid, que se juega mañana en Sevilla y que abre la cuarta jornada de Liga. Un Betis donde todavía no va a estar Ceballos, ahora le preguntaré a Florencio Ordóñez, que no entra en la lista de convocados, y un Madrid donde se ha quedado fuera Tchouaméni,
10: sí,
1: Xavi,
10: otra vez,
1: ¿no?
10: Otra vez Tchouaméni, vamos a ver si llega, yo creo que tampoco, para el próximo martes en la Champions, porque recordemos que tiene 3 bajas para el partido de primero Valde del Betis, pero luego el martes en la Champions tiene 3 sancionados y si está Tchouaméni jugaría con Valverde, si no tiene que inventarse algo ahí Mourinho para ese partido.
1: ¿Se puede considerar mañana, Romero, el primer toro en punta que sueles decir para el Madrid o todavía hay que esperar, ¿no?
7: Bueno, hay que esperar.
1: Luego viene el Inter el martes.
7: Es un buen equipo, el Betis es evidente, es uno de los equipos de la Liga que mejor juega, le pegó un tantarantán en Levante que yo no me esperaba,
1: sí.
7: Tiene 6 puntos, yo creo que ha hecho una muy buena plantilla. Creo que físicamente es un equipo que se le puede quedar corto para jugar contra el Real Madrid, pero mira, se ríe Talavera, pero sí, yo creo que es la primera gran prueba de la temporada, sin ser todavía top 5, pero es la primera gran prueba. Sí, tú puedes ir a la Cartuja mañana y salirte del carril, y la cosa se complica, porque no creo que el Barcelona y el Real Madrid durante toda la temporada se dejen muchos puntos por el camino, sinceramente no lo creo.
1: Esto parece que va a ser un mano a mano así.
7: No,
1: esta mañana ha dicho Mourinho, ahora lo veremos, ahora lo escucharemos, eso es. Mourinho no lo ha descartado, Gallo.
8: Yo creo que es el primer partido donde hay que comprobar si el ritmo, la intensidad, todo esto que estamos viendo en el Madrid, que no es un juego preciosista ni mucho menos, pero esa postura seria que se ve en el equipo es un campo donde hay que tenerla. Porque si no la tienes, el Betis tiene 3 momentos de inspiración. Y te vas con una derrota, y si te vas con una derrota de Sevilla, se corta un poco el suflé. Eso es indudable.
1: Y veremos a ver cuando venga la primera curva cómo reacciona Mourinho. Ahora escuchamos lo que ha dicho de Asencio, que ha sido el primer nombre propio y el más protagonista hoy en la rueda de prensa. Ya me parece que lo ha gestionado bien, vamos, lo que ha dicho lo ha dicho con sentido común Mourinho sobre Asencio. Pero es que es un Mourinho desconocido, que le ha pedido perdón a Pellegrini, algo que, fíjate los años que han pasado, para mí está muy elegante hoy,
15: sí,
1: Mourinho. Lo que no sé si os creéis a este Mourinho.
15: Yo no me lo creo, o sea...
8: Yo sí me lo creo.
15: ¿Tú sí te lo crees? Yo creo que nos está engañando.
8: Hasta que pierda.
15: Efectivamente, nos está engañando porque él está desarrollando.
7: Bueno, a mí,
8: no va a perder. Que va a perder.
7: A mí por ejemplo, te puede parecer que es tarde, que a mí me lo parece o no. Pero la disculpa, o sea, cómo ha manejado la disculpa Pellegrini, ha estado de crack.
8: Ha dicho que dije estupideces y que las he visto con el tiempo y me daba vergüenza a mí mismo. Que es un ejercicio muy bueno que debemos hacer todos.
15: Él viene con una hoja de ruta. yo creo que la
10: pero
15: está
10: ha estado
15: cumpliendo.
10: Bien, ¿no? Aunque pero ha estado
15: bueno,
10: bien.
15: Yo digo que él viene con una hoja de ruta,
10: pero tú tienes que juzgarlo de hoy.
15: Una hoja de ruta que creo 0-0-1. Que va a saltar por los aires cuando.
10: Ha estado bien.
15: O sea, él va con una
10: mañana,
15: hoja de ruta.
10: Mañana,
15: acercamiento
10: mañana
15: a la prensa,
10: Sevilla,
15: por ejemplo.
10: Mañana en Sevilla.
15: Acercamiento a la
10: pero
15: prensa.
10: Pero ya pasó en el 2010 eso.
15: Pero espérate, déjame.
10: Cuando llegó también.
15: Él viene con,
10: no
15: con esa hoja de ruta.
16: Yo lo que digo, si os lo creéis.
15: Yo no me lo creo. Vaya ya
13: yo
15: por
13: tampoco.
15: No me lo creo. Pero lo razono en un minuto.
16: Pónganse a la cola a los que no lo creen.
8: Yo sí, yo sí.
15: Él viene, acercamiento a la prensa. Está claro que tiene un acercamiento a la prensa. ¿Cuánto va a durar?
10: Que no es verdad
15: hasta
10: eso que
15: la prensa
10: que no es verdad eso
15: que
10: está
15: diciendo.
10: No, que lo que digo, que lo que digo es que en 2010 empezó así. Lo que pasa
15: ¿vale? Bueno,
10: que las hostilidades, que las, primero el ambiente era diferente y segundo las hostilidades se despertaron muy pronto. Vale. Pero en 2010, yo siempre lo recuerdo, hizo un partido cuerpo técnico periodista. O sea, que vino así.
15: Yo te digo cuando se acaba el acercamiento.
10: Cuando empiezas a palmar.
15: Cuando empieces a palmar y haya crítica. Acercamiento a la prensa, perdona. Acercamiento a los árbitros.
16: Sí,
15: ha llegado a decir, Mourinho, lo he escuchado yo estos días, que él confiaba en el estamento arbitral y que tal. ¿Cuándo va a dejar de confiar? Cuando haya dos decisiones que perjudiquen al Madrid. Claro. Ahí desaparece el acercamiento a los árbitros.
10: Bueno, pero ha hecho Flick también.
15: No, si
10: también,
15: yo le doy beneficio a duda, pero que quiero decir que estemos preparados para conocer claro,
13: no, pero
15: a
13: quiero
15: ese
13: decir,
15: Mourinho.
13: Pero quiero decir, si la trayectoria de Mourinho en los últimos años, meses, hubiera sido esta, pues igual no lo creemos. Yo creo que ahora, hasta día de hoy, está impecable. Eso
10: yo creo que eso es la noticia.
16: Yo digo lo que estamos viendo.
13: Eso es indudable, pero yo no me lo creo.
16: Yo le he oído esta mañana, el otro día, no hace tantos meses, porque fue
13: la última eliminación del Real Madrid, la última ronda que gana el Real Madrid en Champions contra el Benfica. Creo que tú fuiste muy crítico con las ruedas de prensa de Mourinho.
10: No, con la rueda de prensa no, con un extracto,
13: era,
10: con un extracto de la rueda de prensa y con su comportamiento
13: con su
10: en el partido de vuelta.
13: Pues ya está.
10: Claro,
13: entonces,
10: y
13: cómo le celebró en la cara a Arbeloa. Por lo tanto, yo... Hasta ahora, impecable, aunque el otro día saca un poco la patita cuando le dice que no tiene que no tiene nada que comentar a lo que dice el técnico
16: Funes,
13: del Málaga
16: el entrenador del
13: sobre Funes, sobre,
10: bueno,
13: sobre,
10: bien,
13: sobre,
10: porque
13: sobre
10: Funes,
13: el árbitro.
10: Porque Funes se equivocó.
13: Sobre el árbitro.
17: Ahora va todo cuesta
13: claro,
17: abajo.
13: Claro, pero sacó la patita.
17: Muy bonito,
13: pero hace muy poco tiempo celebró en la cara del entrenador rival cuando le marcó
15: un gol. La semana pasada aquí, Paco Jo, perdona solo, entrevistó a un periodista portugués que dijo...
12: Sí, señor.
15: Que en el Benfica empezó la temporada pasada igual.
16: Sí, sí, sí.
15: Y que luego se fue torciendo.
10: En el Madrid 2010
15: bueno, decir, pues,
10: se venía entonces... con nosotros, viajábamos
15: sí,
10: con
15: vale,
10: ellos.
15: Pues entonces,
10: pero
15: bueno, entonces
10: pero
15: no lo
10: queremos.
15: No
10: tendrás que pero tendrás que juzgar, tendrás que jugar lo que estás viendo.
15: No, sí, lo que veo ahora es...
10: Va a hacer una mañana, persona no lo
16: sé. Sedme sinceros. ¿Tenéis ganas de que se salga del carril?
10: No, el Madrid ha fichado...
16: Es que tengo la sensación de que queréis que se salga del carril.
10: Que Madrid ha fichado a ese Mourinho. Que Madrid ha fichado a Mourinho porque le gusta ese Mourinho.
14: Pero que no salirse del carril.
16: No, digo que no lo creéis porque estáis deseando que saque los pies del tiesto y que se monte la zapatilla ya en el...
14: Pero yo lo veo al revés. Yo creo que vosotros queréis ver que es un Mourinho nuevo. O sea, hoy, para disculparse con Pellegrini, le ha pegado a Figueroa Vázquez. Eso es Mourinho puro y duro. Un árbitro que era muy del Betis, que echó a tres de la Roma. O sea, para quedar bien con Pellegrini, que ahora le conviene quedar bien con Pellegrini porque juega con él mañana, porque mañana va al campo de Pellegrini y le conviene quedar bien con él, se la lleva Figueroa Vázquez.
17: ¿Pero por qué le conviene quedar con él?
14: Porque sí, porque...
10: No, y aparte no está siendo justo porque la relación con Pellegrini está
14: rara. Vale, pero hoy le pega a Figueroa Vázquez.
16: Yeah. Sí,
14: vale,
16: pero...
14: hoy, te repito, hoy de verdad es necesario decir, hoy le dije a Dani Ceballos en tres minutos, no cuento contigo. De verdad es necesario. Es edificante.
10: No lo han preguntado
14: oye,
10: por él.
14: No, vale, y puedes decir, pues muy bien.
10: No, no cuento con él, eso es humano.
13: Yo le dije que no entraba en mis planes y ya está. Pero decir, no,
14: hablé con él en tres minutos y le di.
13: Es un desprecio absoluto.
14: Una maravilla. No, es que ha cambiado.
13: Es un desprecio.
14: Es una maravilla.
13: Absoluto.
10: Pero bueno,
14: un arte.
10: No,
15: vamos a escuchar. El palo Asensio
16: pero,
15: también me parece.
16: Vamos por partes. Jordi, y escuchamos primero lo que ha dicho Mourinho sobre Pellegrini para que los oyentes del Larguero digan, pero bueno, ¿qué ha hecho? Porque es verdad que a mí me llama la atención. En esta nueva versión de Mourinho, menos, por lo que estamos viendo hasta ahora, pero es verdad que esto. Han pasado tantos años que ha tenido oportunidad Mourinho de hacerlo y no lo ha hecho nunca, no lo ha dicho nunca. Esta mañana le he oído tan directamente reconocer que fueron tonterías lo que dijo de Pellegrini cuando le menospreció porque se iba a entrenar al Málaga, no sé qué. Na, na, na, na. Vamos a escucharlo, que estaba allí Javier Raez en la...
13: Tú sí te lo crees.
16: En la rueda de prensa.
13: Sí,
16: no,
13: sí.
16: A mí me parece que es otro Mourinho. Lo que digo es que a día de hoy me parece que es otro, que va a cambiar. Te digo una cosa. Yo creo que sí. Vamos a escuchar el de esta mañana.
18: No reprocho nunca nada porque no podemos volver atrás en el tiempo. Esta es mi filosofía. Obviamente que hay momentos, hay palabras, hay cosas que uno dice, que uno hace y que después al final te sientes un idiota, te sientes que te has equivocado. Con él, yo he tenido alguna palabra, he tenido algún comentario muy estúpido que no me orgullo. Para mí, gran entrenador, un ejemplo como entrenador, como persona.
16: He sido estúpido con algunos comentarios que hice sobre él. Es un gran entrenador y una gran persona. Tal. Pues me parece de chapó.
12: Sí, pero,
16: de chapó, y lo digo esta noche. Está. Cuando sí, sea un cafre, si es que vuelve a serlo, y vuelve a ser un déspota, si es que vuelve a serlo, pues habrá que decirlo.
13: Pero él hay dice... que aclarar que no se han reconciliado ahora, que ya están bien desde hace tiempo. Esto hace 15 años que ocurrió esta declaración. O sea, que ya son dos profesionales que se han enfrentado, que se han encontrado y que tienen una relación ahora mismo normal y corriente. Vamos. Y además, para Mourinho, estas palabras hacia Pellegrini son fáciles. O sea, eso no, mira, queda caballeroso y punto, ¿no? Aquí el lío viene cuando Mourinho se ponga a jugar todos los partidos, el de dentro, el de fuera, el de los árbitros, el del penaltito que le pitan al Barcelona.
10: Pero Chazarri, pero lo que pasa es
16: que
10: Mourinho es el entrenador del Real Madrid, evidentemente tiene más resonancia a todo lo que diga, pero que el partido lo juegan todos los entrenadores de la misma manera, y los entrenadores cuando palman, rajan de los árbitros como rajó, no lo quiero volver porque el hombre ha hecho un trabajo fantástico, como rajó, por ejemplo, Funes el otro día en el Bernabéu y no venía a cuento. Es decir, le estamos pidiendo a Mourinho que haga cosas que no hacen el resto de los entrenadores. Todos los entrenadores, incluido a los que idolatráis, como el Cholo Simeone o Flick, que ya han asomado la patita, más el Cholo porque lleva más tiempo que Flick, todos, cuando los árbitros consideran que le han perjudicado, rajan. Todos.
16: A ver, Jordi, ibas a decir.
12: Yo digo, a la espera de que vengan curvas, en el día en el que estamos hoy el señor Mourinho, para consigo mismo, ha sido muy severo y ha utilizado, como hemos escuchado, que en algunos momentos y en algunas palabras me he sentido idiota. Eso es lo que ha dicho, ¿eh?
10: Claro, como todos alguna vez en nuestra vida, no creo que sea nada.
16: Pero Mourinho es verdad que es malo.
8: Pero verbalizar eso no lo hace todo el mundo.
12: Jesús, es lo que estoy diciendo. Decir a alguien, rectificar, decir, me he sentido como un idiota y he sido muy estúpido, bueno, pues esto habrá que elogiarlo. ¿Alguien de nosotros se imagina a Mourinho hoy, en 2026, meterle el dedo en el ojo a Hansi Flick o al Cholo?
16: Yo creo que esta versión de Mourinho que nos vamos a encontrar tiene pinta de que va a ser un Mourinho amable en la victoria y seguramente no tan amable cuando vengan curvas. Yo coincido con Pulido y con Antomiana, pero es que ya hemos ganado algo, porque es que antes era borde en la derrota y borde en la victoria.
10: Crecido.
16: Quiero decir, ya crecido, en la victoria, irrespetuoso, crecido. Como hizo con Pellegrini, era irrespetuoso con esto, dividió a todo el mundo. Entonces ahora, si al menos tenemos a un Mourinho más amable cuando ganan, pues ya hemos ganado algo con respecto al Mourinho de antes, que era un tío que crispaba a todo el mundo cuando perdía, pero incluso cuando le iba bien y cuando ganaba, porque era un tío que iba pues prepotente, como hoy ha reconocido. Dijo tonterías. Pues bueno, pues mira.
10: Lo que más me está gustando de Mourinho, más allá de ponernos en la bola de cristal de Rappel, ya son antiguos lo de Rappel, no habrá otro ya. De ponernos en la bola de cristal, a mí lo que me está gustando de Mourinho, que esa faceta no la conocía, que cada vez que le preguntan de fútbol o le preguntamos de fútbol, está hablando de fútbol, está explicando el fútbol.
16: Sí.
10: Y a mí me está gustando mucho esa versión futbolera de Mourinho. Dice la gente, no, que se lo he oído también a algunos compañeros, a algunos de ellos les quiero, a otros menos, pero le he oído, no, es que ahora los periodistas que van a las ruedas de prensa le preguntan de fútbol. No, normalmente, claro, lo que pasa es que cuando hace mucho que no vas a una rueda de prensa, enjuiciar lo que hacen los de que van es muy difícil. Pero normalmente la gente que va a las ruedas de prensa... la gente que va a las ruedas de prensa pregunta por la actualidad. Si la actualidad ahora es el fútbol, porque todo está tranquilo, las preguntas son futboleras. Si mañana hay un problema con el árbitro, las preguntas serán por eso, del árbitro.
16: Totalmente. Florencio Ordóñez, en Sevilla. Hola, muy buenas.
19: Hola, ¿qué tal? Buenas noches, Manu. Buenas noches a todos.
16: Y cuando a Manuel Pellegrini le han contado lo que ha dicho Mourinho, ¿qué ha dicho el chileno?
19: Mourinho, por cierto, anda de memoria regular. Aquel partido amistoso al que se refirió esta mañana y que ha comentado algún detalle Meana, desvelando el árbitro que fue, efectivamente, quedó 5-2, ¿eh? No fueron 8, pero tampoco 3-1, como decía hoy Mourinho, ¿no? Bueno, ya se han enfrentado varias veces y ha habido un tono cordial entre ellos, ¿no? Especialmente ya hoy. Con tono cordial, pero tirándole una chinita... Ha dicho esto Pellegrini respecto a Mourinho, que lo de Málaga, por cierto, no se lo ha preguntado nadie, ¿eh?
16: Yeah.
19: Lo ha soltado Pellegrini porque lo tiene clavado.
16: Hombre, claro.
20: Con José Mourinho llevamos muchos años, hemos tenido muchísimos enfrentamientos deportivos dentro del campo de juego, momento de unas declaraciones hace mucho tiempo, que por mí no tiene ninguna trascendencia, cada uno puede decir lo que tenga gana. Yo estaba muy contento de estar en Málaga, fue una de las mejores decisiones además que he tomado en mi carrera, así que no tengo ningún tipo de enfrentamiento con él. Quizás la prensa intentó buscar un enfrentamiento, nos hemos topado muchísimas veces, nos ha tocado ganar, nos ha tocado perder. Tengo una muy buena opinión de él como técnico y lo veo mucho más maduro como técnico ahora que quizás algunos años atrás, así que yo creo que ahora tiene más raciocinio de lo que dice.
16: Que el ingeniero es mucho ingeniero.
0: La ha tirado ahí, la prensa me buscó a mí.
21: Pero es que es verdad. Es que es verdad. Es que cuando una persona tiene 63 años y lleva veintitantos de profesión, se dedica a lo que se dedique, al fútbol, a la fontanería, a azafata de vuelo, no sé qué, tiene más experiencia, tiene más conocimiento y tiene más raciocinio. Pero... Y no es lo mismo el ímpetu que tiene alguien con 63 años que el que tiene con 43 o con 44. Es que eso es natural. Totalmente. Va en las personas, en la vida y en el ser humano. E incluso... en Mourinho.
14: Sí. ¿Habéis visto?
21: E incluso en Mourinho.
16: Lo que decía Florencio, tiene 63 tacos. ¿Cómo metió lo del Málaga? Hombre, sin que le hayan preguntado.
14: Claro, claro, porque no se lo cree, porque claro. No se lo cree. ¿Habéis visto el documental de Mourinho?
21: Yo no. Sí, yo sí.
14: No
21: yo
14: tiene
21: sí.
14: desperdicio. Sí, sí. Y es el verdadero Mourinho. Por eso yo quiero ser prudente. Porque en ese documental queda claramente cuál es la estrategia de Mourinho. La que sigue Mourinho. Una, adhesión inquebrantable al líder, que es él.
21: Sí, pero...
14: Y el que se salga del carril... fuera.
21: Pero,
14: esto queda clarísimo,
21: es que
14: en el documental.
21: En el documental de Mourinho cuenta cómo eran sus principios.
14: No, cuenta todo.
21: Pero cuando más indómito es y cuando más fuerte tiene el carácter, es al principio. Sí, bueno. Luego lo va suavizando.
22: Pero que las ha montado en Roma y en Benfica.
16: Vamos a escuchar lo que ha dicho de Asencio. Vamos a escuchar lo que ha dicho de Asencio, que era el tema más espinoso hoy en la rueda de prensa. También había interés por ver cómo lo ha despachado. Vamos a hacer la pausa. Pero Florencio, por terminar contigo. Finalmente Dani Ceballos no entra en la lista de Pellegrini para el partido, ¿no?
19: Sí, era lo previsible, ¿eh? Ha hecho un entrenamiento y necesita más entrenamiento, aunque él está deseando ya que cuente con el Pellegrini, ¿eh? Pero no ha estado la convocatoria de 23 futbolistas y una baja muy importante, ¿eh? La de Abde, que ya el otro día reapareció después de aquella lesión que le impidió jugar el Mundial, pero resulta que ahora tiene un proceso, atraviesa por un proceso febril y no va a estar mañana tampoco contra el Madrid. Así que dos bajas muy importantes. Bueno. Lo Celso todavía está ya casi a punto, pero tampoco entra todavía.
16: Sí.
19: Así que son bajas importantes de un Betis que, por cierto, no se le da mal el Madrid últimamente en casa. Lleva el Madrid 4 años sin ganar aquí en campo del Betis, ya sea en el Villamarín o en la Cartuja.
16: Mañana se aparca un poco el cabreo, así que tiene algunos aficionados y tal, los fichajes, el partido otro día con el Levante. ¿Cómo está el ambiente? ¿Se va a llenar mañana o no?
19: Hombre, eso no gustó nada. Y luego el enfado por la planificación, por ese 6 que lo ha dicho hoy Pellegrini, ha faltado el 6, no está tan satisfecho como otros años Pellegrini por el tema de la planificación, pero luego en el estadio es otra historia, en las redes sociales hay un parecer, hay unas impresiones, hay muchos gatos por parte de la gente, como decimos por aquí, pero luego llega al estadio y allí toda esa adhesión al equipo sobre todo y también al propio Pellegrini. Mañana lo veremos, yo no creo que vaya a haber mañana malestar en la Cartuja.
16: No debería, es verdad que el partido con el Levante cabrea, pero no debería. Es verdad que muchas veces hay dos realidades, una en la de redes sociales y otra la de fuera de las redes sociales. El cabreo que parece existir, como dice Florencio, luego en la grada no se percibe tanto, y tampoco hay motivos ahora mismo, todo lo contrario. Vaya temporada que hizo el Betis, va a jugar la Champions, ha fichado tal. Pues nada, mañana veremos a ver qué ocurre a partir de las 9 en la Cartuja. Hasta mañana, Florencio, un abrazo.
19: Un abrazo para todos, buenas noches.
16: Pausa y nos cuenta Herráez qué ha dicho Mourinho sobre Asencio, venga.
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15: Casi las 12 y 20 de la noche, una menos en Canarias, con Romero, Gallego, Pulido, Talavera, Jordi Martí, Chazarri, y además con Antón Meana y Javier Rey, que estaban en esa rueda de prensa, donde estaba claro que una de las preguntas iba a ser qué piensa de la sanción y de la condena a Asencio por conducir bajo los efectos del alcohol.
16: Sí, era una pregunta obligada, le hemos preguntado y la respuesta de Mourinho ha sido esta.
17: Hablé con él cuando llegué, de cosas del pasado. Desde que llegué no hablo más de situaciones extra Valdebebas. Es un profesional ejemplar. Cuando estaba bien, nadie entrenaba más y mejor que él. Ahora que está lesionado, es el primero en llegar, es el último en salir. Es jugador del Real Madrid 24 horas por día, 7 días a la semana y 12 meses al año. Todo lo que haces fuera de tu área profesional continúa a dañar el prestigio de un club que es intocable. No estoy feliz. Errores todos hacen, pero errores acumulados es una cosa diferente.
16: Esa es la clave. El final de ese sonido, de ese corte, errores acumulados que lo que está cogiendo Asensio. O sea, se está perjudicando a sí mismo.

0: Un futbolista que pues no será ni Sergio Ramos ni Pepe, pero es un futbolista que en el Bernabéu gusta con su juego. Él quería el pasado año ser titular y era imposible. En un Madrid normal no puede ser titular. Se cambió de representante, se fue con Méndez, buscó cobijo en el Newcastle y en algún equipo más de la Premier. Y al final este verano pues no ha salido, se ha quedado y bueno, pues es un jugador que cuando ha estado en el campo pues te habrá gustado más o menos, pero no ha estado mal nivel. Pero el post que nos queda de Asensio es el tema del juicio y el tema ahora del alcohol, que evidentemente le perjudican a él.
1: Ha publicado por la tarde un comunicado diciendo que siempre...
2: Asensio.
1: Dice literalmente, siempre he confiado en que la justicia terminaría poniendo en su sitio las cosas. Existe una resolución judicial desde hoy que habla por sí sola y la recibo con tranquilidad y con la satisfacción de poder cerrar una etapa que ha sido muy importante para mí. Y también dice al final, el comunicado es bastante largo, y dice que quiere referirse a lo que ha pasado en el episodio con la alcoholemia.
2: Es que esa primera parte que has leído se refiere al episodio del vídeo de
1: correcto,
2: contenido
1: sexual. Correcto, porque se ha terminado hoy el juicio y por eso dice que cierra esta etapa.
2: Han salido absueltos todos porque las víctimas perdonaron a los jugadores.
3: Claro,
2: ¿no?
3: Es que el matiz
2: hubo
3: es importante.
2: Claro, llegaron a un acuerdo y perdonaron
4: a los jueces. Una sentencia como si no hubiera hecho nada y lo que ha pasado es que le han perdonado las víctimas. No se ha probado que no lo había hecho.
5: Porque ha soltado la pasta.
3: Claro,
2: ha llegado a un acuerdo.
4: Bueno, por lo que sea.
2: Un acuerdo. No, por lo digo, sea, para, sea, no. Digo para que tengamos por claro que sea, esa no. Parte que leía Antón era, se refería a la condena que tenía que ver con
3: que
2: el vídeo de contenido sexual.
3: La sentencia habla por sí sola, como
2: ya,
3: dando
2: sí.
3: A entender
4: que lo han absuelto.
3: No,
4: sí, claro.
3: Es un acuerdo. O sea, es importante.
6: Sí, no, es un acuerdo, pero ha salido absuelto.
7: Eso la justicia existe. Absuelto.
2: Absuelto. Llega un acuerdo a la víctima y el acusado, y es lo que ha ocurrido. Y luego, Antón.
1: Sobre el tema de la alcoholemia, dice que está profundamente arrepentido de lo ocurrido y que asume la responsabilidad, que ha sido una experiencia de la que ha aprendido y que tiene muy claro que no volverá a ocurrir. Que quiere mirar hacia adelante, seguir trabajando, seguir creciendo y centrarme en jugar al fútbol. Y termina diciendo, después del corte que hemos puesto de Mourinho, ahora me toca hablar a mí y estoy absolutamente de acuerdo con mi entrenador, no solamente en el campo, sino fuera de él. Es un comunicado que he emitido, como digo, por la tarde, contento porque esta sentencia le absuelva del delito que él tenía pendiente.
2: Pues nada.
6: Yo lo dije ayer y lo repito hoy. Es evidente que lo más grave es ponerte delante de o a conducir en ese estado, eso está claro. Pero aparte tiene doble delito en el sentido deportivo, porque estás con un entrenador nuevo que te está dando bola entrenando, que en ese momento está jugando un partido de pretemporada tu equipo, que estás lesionado. Y en vez de quedarte en Valdebebas recuperando, te vas 24 horas a
2: Gran Canaria, a
6: tus amigos y tal, y la lías. Yo creo que es de... A partir de ahora está muy bien, todos tenemos derecho a equivocarnos y a rectificar, pero le ha dicho Mourinho una cosa lapidaria en rueda de prensa, que es, como yo ya te he avisado, a partir de ahora depende de ti, no eres un niño pequeño el que tenga que estar todos los días diciéndote te tienes que portar bien. Portarte bien o no, le ha dado bola a lo deportivo y yo creo que le ha pegado un buen tantarán.
2: Todo el mundo se puede equivocar, pero ser reincidente, como dice Mourinho, es el problema, ¿no?
3: Lo que destapan las declaraciones de Mourinho es que no es un hecho puntual.
6: Correcto.
3: Sino que es un hecho continuado en el tiempo. Y eso es lo que preocupa a Mourinho
2: y
3: lo que entiendo que preocupa al club, sin duda, y entiendo que debe preocupar a Asensio y debe de arreglarlo.
6: Además, o sea,
3: porque un error lo puede cometer cualquiera.
0: El club le ha ayudado mucho en el primer tema.
2: El club le hizo un buen contrato, ¿no?
0: Aparte le ayudó mucho cuando salió este tema. Yo recuerdo esa misma tarde hablar con el club. Me resumieron lo que iba a pasar en futuros meses, como si ha sido, pasa que se alargó porque cambiaron de abogado, todo se lo llevaron fatal. Chico, yo dije al club, digo, pues ¿por qué no habla y lo cuenta? ¿Por qué no habla y lo cuenta? No, es que está bajo... Bueno, pues tú hablas y cuentas lo que ha pasado. Luego ya tienes un juicio popular. Hemos ido a partidos con Romero, hemos ido, por ejemplo, a Vitoria, y en las farolas, en las paradas de autobuses... Fasquines pegados de Asensio con una retaila de cosas, jugando al fútbol, diciéndole de todo, los rivales. Chico, coges, haces una conferencia de prensa, ¿no estás preparado? Pues te preparas para hacer eso. Si has estado preparado para hacer lo otro, prepárate para hacer eso. Han estado así tres años. Ha sido perjudicial para el Real Madrid y sobre todo para él.
2: Y sobre todo cuando vienes de eso, te vas a Gran Canaria,
4: correcto,
2: coges un Ferrari, das 0-9. ¿Sabes lo que es dar 0-9? Es cuadruplicar la tasa de alcoholemia.
0: Es que no son dos calles.
2: Venga, y cambiamos.
7: A veces los clubes en esta política moderna de comunicación, no sé cómo llamarla, protegen al máximo, pero al máximo a sus futbolistas. Hoy ha salido Mourinho y mira que yo no me creo mucho a Mourinho, pero en esto está de 10, es decir, la ha soltado lo más grande a su futbolista.
2: Totalmente.
7: ¿No?
2: Sí, sí. A mí también me lo parece. Ya estaba,
7: hay que darle un toque serio a este jugador. Tampoco olvida cómo salió de cierta cena del Madrid, que eso menos grave que todo lo que ha pasado, pero bueno, también apuntaba maneras ahí a Asensio.
5: Yo
2: te recuerda aquellas imágenes.
5: El Madrid ha intentado venderlo.
2: ¿Ahora?
5: Sí, este mes, claro. este verano ha intentado venderlo, ha intentado colocarlo en varios equipos y ha habido equipos que se han echado atrás porque tenían informes del comportamiento habitual.
2: Desordenado,
5: de,
2: ¿no?
5: Desordenado.
2: Digamos desordenado.
5: Entonces, y el Madrid,
2: ¿hay algún mercado abierto todavía? No, vamos a ver.
1: Por explicarlo bien, porque he leído el comunicado, pero no lo hemos explicado bien. Esta mañana ha ido nuestro compañero Luis Quintana al juicio y por fin se ha cerrado ese caso en el juzgado número 5 de lo penal de Las Palmas de Gran Canaria. La fiscalía ha retirado la acusación que formulaba por el delito de revelación de secretos porque las víctimas han perdonado. Le han perdonado. Tú cometiste una irregularidad. Te perdonan las víctimas
2: y entonces
1: la fiscalía retira
2: eso es.
1: Que es lo que ha pasado hoy y que por eso hoy hace este comunicado, porque ya ha cerrado 3 años de espera a una resolución final.
2: Correcto. Y un último sonido de Mourinho que tiene que ver con el Atlético de Madrid, al que Mourinho ha metido en la pomada.
0: Sí, que no es una cosa de dos. Vamos a escucharlo.
8: Yo pienso que el Atlético de Madrid también estará. También será candidato. Seguramente piensan y sienten que pueden. El modo como han fichado, el modo como han investido, esta estabilidad, mismo entrenador, siempre misma mentalidad, siempre el mismo modo de pensar, de organizar, es una fuerza importante en el fútbol de hoy. Para mí son también candidatos.
0: Mm-hmm. Bueno, pues los ha metido ahí.
6: Mm-hmm. Hombre, claro. Si empezando la liga no lo mete.
2: Hay que meterlos. No sé si en el Atlético piensan que van a estar ahí.
0: Es una trampa de Mourinho.
4: En el Atlético de Madrid no lo sé. Yo creo que sí. Al final el Atlético de Madrid tiene que estar peleando. Yo creo que para mí no ha hecho un mal mercado de fichajes el Atlético de Madrid, pero yo creo que solo hay que ver lo que ha hecho el Madrid y lo que se ha gastado y lo que ha hecho Barcelona.
6: Como toda la vida.
4: Para mí se ha abierto un poquito más la brecha.
6: Como toda la vida. Toda la vida el Madrid y el Barcelona han fichado a los mejores. Y el Atlético de Madrid ha competido. Sí, terminado. Que toda la vida el Madrid y el Barça han fichado los mejores y el Atleti ha competido toda la vida.
4: Entonces, para mí, tiene la obligación de competir. Es el sitio que le toca a este Atlético de Madrid. Pero para mí, en este mercado de fichajes, se ha abierto todavía un poquito más la diferencia.
3: ¿Tú no lo ves como candidato?
4: Yo sí. Te acabo de decir que sí.
9: Sí. Hombre, y sobre todo se recupera la mejor versión de Julián, perdón, pero especialmente...
7: Bueno, eso es otro tema.
2: Eso va a encarecer el precio, Jordi.
9: No, lo digo porque que estará entre los candidatos, y sobre todo si
6: Julián el año pasado en Liga marcó 8 goles.
9: De Julián.
6: 8 goles.
9: Sí. Bueno,
6: lo digo por si acaso alguien se piensa que fue Hugo Sánchez en el Atlético de Madrid, que Julián ha marcado el año pasado en Liga 8 goles.
4: Pero en Champions League.
6: Muy bien, estamos hablando de la Liga, 8 goles.
4: Te lo digo. Y si llega a tener el tobillo... que se tuvo que infiltrar.
2: Es verdad.
4: Como otra de las mentiras que se han dicho, sobre todo que venían desde Barcelona, que le obligaron a infiltrarse. El cuerpo técnico le preguntó, oye, lo que tú quieras. La verdad que estaba cojísimo el entrenamiento de la previa en el Emirates. Le dijo, lo que tú quieras, o no juegas, o...
2: Es verdad.
4: Y él pidió infiltrarse para jugar.
2: Es verdad que haciendo una temporada tan discreta como la que hizo el año pasado, son 18 goles, ¿eh?
4: Sí.
2: Que es verdad que solo nos quedamos siempre con la cifra. Hizo una temporada bastante mediocre, pero que metió 8 en la liga. Parece que solo metió 8 en la liga. Metió 18 goles en una temporada nefasta.
3: Si ya lo firma este año.
2: Muy mediocre.
3: Perdona, si buena,
2: casi que, 20. Que es que el año pasado estamos diciendo que Lewandowski metió 20 y Ferran Torres 21. Y se han ido 40 goles del Barça. Bueno, pues Julián Álvarez el año pasado. Moino, no sé qué, que no juega, que no da una patada, un bote, que no sé qué.
4: No, y el anterior,
2: 18 goles.
4: Y el anterior,
2: Julián Álvarez.
4: Y el anterior, creo que fueron entre las competiciones 29 y batió su registro. Nunca en ningún club había marcado tantos goles como lo hizo con el Atlético de Madrid de Simeone. Pero respecto a lo que dice, Jordi al final te la tira con bala desde Barcelona. Ayer yo creo que ya está más que contado. Para mí Dani Olmo está desafortunado. El Barcelona sigue hablando de un jugador, su futbolista, su entorno, de un jugador que no es suyo.
2: Dani Olmo dijo que no entiende lo que ha hecho el Atlético con
4: Julián. Pero debe entender lo que hizo el Barcelona con Casado, que lo echó casi a gorrazos sobre la bocina cuando el chaval también tendría sueños, que era quedarse en el Barça, y lo echaron. Pero eso a Olmo le dio... bastante igual. Y luego otra cosa que para mí es importante, que deja desnudo uno de los argumentos del Barça. El Barça dijo, no, hemos fichado a Gabriel Jesús porque no queremos un 9 importante contrastado porque vamos a esperar a Julián. Y ayer sale Lautaro, dice que lo del Barcelona es verdad, pero que él no quiso y que se quiso quedar en el Inter de Milán. Por lo tanto, vuelven otra vez a reírse en la cara de Julián diciendo que era la única opción, cuando ayer Lautaro reconoce que fue el Barcelona a ficharle.
9: Yo lo que te iba, Manu, que más allá de los goles que pueda meter, lo digo porque el propio Cholo ha marcado como objetivo armar su equipo en torno a Julián.
4: Claro,
9: a eso me refería.
2: Sí, sí, totalmente.
3: Pues con eso tiene una papeleta importante.
2: Vamos a verlo, vamos a verlo.
3: La papeleta es importante y el reto para Simeone es importante.
6: Pero con Julián es evidente que es una guinda. El Atleti tiene un equipazo.
3: Un equipazo.
6: El Atleti tiene un equipazo y, tiene la obligación de estar
4: arriba. Para mí, arriba, con Sorloth lesionado. Veremos a ver.
6: ¿Pero para qué va a estar lesionado toda la temporada? Bueno,
4: de momento se va a perder los cuatro primeros de Liga, donde cinco, donde tres juegas fuera de casa.
6: Claro.
4: Se va a perder la.
6: Se llama la Liga,
4: Liverpool y demás, mucho, ¿vale? Claro. Y sin Julián. Quiero decir, y con un Julián que le dice.
6: Sin Julián, porque el Atlético de Madrid ha jugado ese.
4: Bueno, pero el otro día. No ha querido regalarlo a Barcelona.
6: Me parece bien, pero que. Yo
4: te digo que de salida. Tiene, y vamos a ver Jonathan David cuando se va acoplando, pero para mí de salida, sin Griezmann y con los dos delanteros peor que el año pasado, empieza peor en ataque, es una evidencia.
0: Bueno, sí, con Baena bien, hay que ver la parte de la
2: positiva. Canguilí ha empezado jugador, el Atlético de Madrid en dos partidos mejor que muchísimos fichajes.
4: En este primer Sanedrín de la temporada, espero que alguno diga, tú has estado a puntito.
2: ¿De qué? Pero
4: espero que alguno que vuelva a decir que tiene la mejor temporada de su historia.
2: ¿La mejor plantilla?
4: La mejor plantilla de su historia.
2: ¿El Atlético de Madrid?
4: Que lo decís todos los años. Yo todavía albergo la esperanza antes de despedir. Que alguno lo diga.
2: Yo vuelvo a decir esta temporada lo mismo que dije la temporada pasada y que la anterior. Que este Atlético de Madrid de los últimos años hay que pedirle que compita hasta el final. Luego, si lo gana el Madrid,
6: cosa que no ha hecho.
2: No llegue diciembre y se borre.
6: Y luego hay que acabar con otro mantra que es.
4: Bueno, el año pasado lo hizo en Champions y en Copa.
6: En Liga se fue en noviembre.
4: Lo que tú quieras.
6: En Liga se fue en noviembre.
4: Y en Champions llegó a los cuatro mejores.
6: No, pero solo una cosa. Y hay que acabar con el mantra de que el Atlético de Madrid lo tiene muy difícil porque el Madrid y el Barcelona tienen los mejores jugadores. Históricamente, el Madrid y el Barcelona han tenido siempre los mejores jugadores.
4: Y el Atlético de Madrid siempre ha competido.
2: Por cierto, ¿os ha sorprendido lo de Llorente, Marcos Llorente, que ha dicho adiós a la selección?
4: Él vive su vida de una forma particular.
9: ¿A qué te refieres?
4: Bueno, quiero decir que el fútbol, él ha dicho que se va a retirar joven, que no le va a retirar le va a retirar el físico, que él en plenitud física. Por cierto, está a puntito, yo creo que se va a hacer público, va a renovar por el Atlético de Madrid y creo que va a ser el último contrato que firme.
2: Claro, centrarse en el Atlético y dejar
4: después de ese contrato se retirará y bueno, él se va a retirar joven, él tiene una forma de entender la vida y ha pensado que la selección tocó el cielo, se lo pasó esos 50 y pico días increíble. Tampoco era una prioridad para Luis de la Fuente, quedó claro.
6: Esa es mi duda. Si fuera titular indiscutible de la selección, si se hubiera retirado tan pronto.
4: Quedó claro en el Mundial y bueno, yo creo que.
2: Él dice en el comunicado que hubiera pasado lo que hubiera pasado en el Mundial, la decisión estaba tomada. Chazarri, me voy a parar. Chazarri, has dicho que no te ha sorprendido.
10: Si a alguien le cabe una retirada pronta y una retirada pronta de la selección, es a él, ¿no? Este se ve que es un futbolista de su república independiente y de sus ideas y que en el momento que ha visto que lo tiene todo hecho la selección, y me imagino que se querrá. Bueno, lo físico es un cañón, ¿no? Pero querrá un poquito bajar el pistón, dice adiós a la selección y punto. No, hombre, a Marcos Llorente esto le cabe totalmente, totalmente.
2: Esto ha dicho en ese vídeo y en esas declaraciones Marcos Llorente.
11: Lo tenía ya pensado desde antes de venir, mi último momento con la selección, pasara lo que pasara. Creo que sí que es el momento de cerrar esta etapa que ha sido maravillosa, este último Mundial. No esperaba disfrutar tanto, quizás sabiendo que es la última vez que vas a estar aquí, la última vez que te vas a concentrar con la selección, que vas a estar con estos compañeros por mi vida o mi familia. Creo que es el momento de dar un paso al lado.
2: Tampoco está mal, retirarte después de ser campeón del mundo.
0: Cada uno hace con su vida lo que da la gana. A mí me parece un error de cabo a rabo, pero en mi opinión. Pero vamos, respeto, cada uno tiene la suya.
3: Es una noticia que no te sorprende cuando la ves.
2: Y Marcos Llorente sorprende menos, seguramente.
0: A mí se me ha sorprendido.
2: Hay pocos jugadores que...
0: Estaba tomando el sol, yo he ido tomando el sol hace un tiempo.
2: Pocos jugadores que digan, no me importa, ya está.
3: Jugando. Encaja en el perfil del personaje, tomar
2: con 31 años es muy difícil que hoy en día alguien se retire.
0: Por eso te digo.
2: Y por acabar, que no voy a abrir este melón ahora, pero ha dicho antes Julio Pulido, será también un reto muy importante para el Cholo Simeone esta temporada. Sí. ¿Crees que puede ser la última del Cholo en el Atlético de Madrid?
4: Bueno, termina el contrato en el 27.
12: Pero eso ha ocurrido de vez en cuando, se ha ido renovando. ¿Crees que este año no va a ocurrir lo de la renovación?
4: Bueno, no lo sé, sinceramente no lo sé. Si tuviera información te la diría en un sentido o en otro. Termina contrato.
12: Habrá que ver, hay que esperar.
4: Yo creo que va a depender mucho de lo que siga al frente de la institución Miguel Ángel Gilmarín. Yo creo que si Miguel Ángel Gilmarín que más o menos la idea era que el 27, ahora se habla del 28, dejar ya el club, porque ya sabes que ahora ya no es el accionista más mayoritario, pero se va a quedar al frente como CEO durante unas campañas para llevarlo un poco en circulación. Yo creo que si Miguel Ángel sigue hasta el 28 y le pide a Diego que siga con él hasta el 28...
6: Aunque quede 30 puntos, ¿no? Si queda hasta el 28 y aunque queda 30 puntos...
4: Bueno, yo creo que si cumple los objetivos y los ha cumplido, sí.
12: Pregunto yo, no sé.
3: Yo creo que
12: yo tengo dudas.
3: Yo solo digo esto. Pero... empiezan a darse las circunstancias para que Simeone tome esa decisión. O sea, dentro del club y en la situación hacia la que va el club, los nuevos dueños del club, la manera de entender el negocio, el club y los nuevos accionistas, esas circunstancias yo creo que van a acelerar la decisión de Simeone.
12: Pero si los nuevos accionistas.
3: Ahora después, cuando dé paso a publicidad, te voy a contar un detalle.
4: Me da igual lo que te
12: Bueno, pasa publicidad, venga, estamos en publicidad.
4: Si los nuevos accionistas, una de las peticiones era que siguiera Simeone.
3: Sí, sí, no, pero yo no te hablo de los nuevos accionistas, te hablo de. ¿Hacia dónde camina el club, circunstancias, decisiones?
6: Muy bien, pero que le han traído a Grimaldo, que le han traído al Cuti Romero, que le han traído a Kangin Lee, que le han mantenido a Julián Álvarez.
12: No quiero abrir este melón ahora mismo, pero es una pregunta que se hacen los atléticos, que habitualmente se suele renovar al Cholo cuando le queda un año o entra a tal, y de momento ha empezado la última temporada en la que termina el contrato.
4: Alguna vez
12: ha ocurrido, que entra en su último año sin renovar.
5: El día de la marmota.
9: Oye, perdona, Cholo tiene detrás a una empresa que ha rechazado una oferta de 100 millones de euros. Sí, esto no pasa cada día.
5: De 150.
3: El Madrid fue 150.
9: Correcto.
12: Antonio Romero, ¿a quién le darías el Balón de Oro este año? Ya sé que esto del Balón de Oro os quita el sueño a muchos.
6: Yo solo daría a Rodri.
12: Muy bien. Julio Pulido.
3: A Fabián.
12: Gallego.
5: A Fabián.
12: Talavera.
4: No me esperaba yo esta hoy. sí, yo creo que alguien de la selección española y Fabián lo ha ganado todo con el Paris Saint-Germain. Fabián, sí.
12: Javi Raez.
0: Una pregunta muy difícil. Muy difícil, la verdad. Sería injusto, pero...
3: Además, que es la primera vez que se hace esta pregunta.
6: Para muy original.
3: Para mí sí, es difícil.
6: Cada uno puede decir lo de la gaga.
4: Yo cambio.
0: Para mí es difícil este año.
12: ¿A quién?
0: Para mí este año es difícil.
12: Cambia Talavera y se lo da a Rodri, que tiene...
0: Pues mira, eso te da a Ferran. Marco el gol de la final. A Ferran. Ponme a Ferran.
12: Ferran.
0: Me toca el gol de la final.
12: Meana.
1: Yo se lo daba a Rodri.
12: Vale.
1: Creo que el mejor del año, por cómo mide el Balón de Oro, creo que el mejor del año ha sido Harry Kane. En total, por cómo mide, pero no ha ganado ni la Champions ni el Mundial. Creo que como futbolista individual,
5: otro candidato muy bueno,
1: haciendo el cómputo global,
5: creo que
1: el mejor ha sido Harry Kane. Pero como valoran tanto ganar el Bayern, Mundial o la Champions,
4: no estaría mal.
1: Vale. Jordi, pero yo se lo daría a Rodri.
9: Yo, Manu, como tú, se lo daría a quien quedó segundo en la anterior edición y que en el presente curso ha mejorado con creces las cifras y los títulos. Y este futbolista se llama Lamine Yamal.
12: Muy bien, voto para Lamine. ¿Y Chatarri?
4: A Rodri, líder de la España campeona del mundo.
12: Y yo se lo daría a Rodri también.
0: Llega a hacer ese debate el primer partido contra Cabo Verde, no sale Rodri.
12: Es verdad.
0: No, eso fue hace un mes y medio, no fue hace cuatro años. Es que es injusto.
12: Es verdad que Rodri, ha sido el mejor jugador del Mundial,
0: que realizó el juego de España.
12: Pero que el resto de la temporada...
0: ¿Contra el Madrid? ¿Contra el Madrid qué hizo?
12: Jugó poco.
0: ¿Contra
4: Fabián tampoco?
0: No, no puede ir.
12: Pero creo que no me atrevo a dar ningún otro nombre que claramente por encima de Rodri de la selección española.
6: Cuando tú hables, cuando nos juntemos aquí dentro de 10 años, que nos vamos a juntar
12: y recordemos el Mundial de Rodri,
6: cuando nos digan cuál ha sido el recuerdo futbolero de la temporada 2025-2026, van a ser las exhibiciones de Rodri en el Mundial.
12: Totalmente. Ahora, a Mbappé no habéis dicho ninguno.
0: O de Merino, que metió dos goles.
6: Sí, ese se lo daba a Meana.
12: El otro día dijo Mourinho que se lo daría a Mbappé. Y hoy en París, a Andrés Onrubia, muy buenas. ¿Qué ha dicho el entrenador del Paris Saint-Germain, Luis Enrique? Hola.
13: Hola, ¿qué tal? Buenas noches. Pues sí, hoy ha sido preguntado por las palabras de Mourinho sobre el Balón de Oro precisamente, porque como bien has dicho, el portugués defendía que el premio debía reconocer al mejor jugador individual y no necesariamente al futbolista de un equipo que hubiera ganado títulos la temporada pasada. Es cierto también que el año pasado en rueda de prensa se mojó con un jugador, Luis Enrique, dijo que era Ousmane Dembélé el que debía ganar el Balón de Oro, y hoy al ser preguntado no se ha mojado específicamente con un futbolista en concreto, pero ha reiterado que el ganador del Balón de Oro debe ser un jugador del Paris Saint-Germain y que merece alzarse con el trofeo. Vamos a escuchar al asturiano.
14: Para mí, sé que tiene que ganar el Balón de Oro un jugador del Paris Saint-Germain, porque tenemos de todo. Tenemos jugadores que han ganado la Champions League, todo el equipo, incluso está Fabián, que ganó el Mundial también, y está Ousmane, que ganó la temporada pasada el premio.
13: Estas son las palabras de Luis Enrique en un día en el que el PSG también, por cierto, Manu, ha organizado un día de medios para que varios jugadores dieran declaraciones. Ha estado entre ellos hablando Ferran Torres, que ha dicho que Luis Enrique es como un padre para él, también que entiende por qué el Paris Saint-Germain ha ganado las dos últimas Champions desde que entrenó, ha dicho que el nivel es altísimo, y también ha reconocido que los primeros contactos con el PSG se produjeron antes del comienzo del Mundial y que ya tenía tomada la decisión rápidamente, justo antes del Mundial, cuando le llamaron por primera vez para fichar por el conjunto parisino.
12: Bueno, yo el Balón de Oro se lo daría a Luis de la Fuente.
15: Totalmente.
16: Bueno, hay uno para entrenador, hay un hombre para entrenador.
3: Será el entrenador.
16: Y nunca se lo dan a un portero,
12: que,
16: ¿no?
12: Me parece que no lo digo. Courtois, ¿no? Lo digo que es un año en el que no hay un jugador, de verdad lo creo, que creo que se lo merece un jugador español, que ya nos vacilaron en 2010, y espero que no nos vacilen en este, pero yo creo que no hay un jugador que haya hecho, de verdad, un año redondo. Pero precisamente como no hay un candidato claro, yo creo que lo justo es que lo gane un español.
16: Pero que no había un Iniesta, no había un Iniesta, ni un Xavi.
12: El Mundial de Rodri o el Mundial de Fabián, y la temporada de Fabián ha sido.
4: Hombre, pero lo que es una broma pesada es que cuando ya solo te valían las Champions para llevártelo, solo te valía el ECE, ahora ya no ganar ningún título con tu selección, ningún título con tu club, sea óbice para que te...
12: Por eso ninguno ha dicho...
4: Ya,
12: dicho,
4: bueno, Mbappé. No, te lo digo, pero has
17: sí,
4: hablado de un corte Mourinho antes de dijo, Mourinho, sí. Y claro, es una broma.
9: Futbolista individual, sí.
12: Chazarri.
17: No, que me extraña que no haya salido por ahí el nombre de Mbappé o incluso, ¿verdad?, de Dumfries.
16: Estás a tiempo para cambiarlo, si quieres.
17: Que se lo den a Mendy, ya está, Balón de Oro para Mendy, sí que, punto, ¿no?
1: Si sirven de algo las campañas, sí que nos vendría bien focalizar el tiro en un español. Siempre se dijo que en aquella ocasión, en 2010, el voto para Iniesta y el voto para Xavi benefició a Messi, porque se dividía el voto. Los que votaban por la España, pues a mí me gustó más Xavi, a mí me gustó más Iniesta. Y que Messi se llevó el voto...
5: Bueno, pues los que votan... siempre es que Fabián, yo creo que, aunque algunos lo veamos como un jugador fundamental en la selección y en el Paris Saint-Germain...
12: Que ha ganado todo, ¿eh? La Liga, la Champions...
5: Pero no tiene ese... Bueno, pero jugó 33 partidos en
16: el
5: pasado.
16: No ha sido el de la Eurocopa, Fabián, a mí me encanta.
5: Rodri con el
16: lo
5: City...
16: Lo quitó el primer partido, Luis de la Fuente. Lo quitó el primer partido.
5: Jugó 22... Es que Rodrigo
16: tiene esa favor y en contra.
5: La FA Cup me parece que ganó.
12: Eso que dice Meana, solo hay un jugador en el fútbol español capaz de aglutinar todo y que no provoque ninguna división de votos ni debates, que es Lamín. Pero claro, es que Lamín, creo que...
16: Llegó lesionado al Mundial.
12: No sé si Lamine ha hecho mejor Mundial que Rodri o que Fabián.
16: No.
12: ¿Ha hecho mejor temporada?
17: Por supuesto que no.
12: Apoalgia, no sé qué. Claro. El primero que lo sabe es Lamine. Entonces, claro, seguramente esto nos perjudique, porque habrá quien vote a Rodri, quien vote a Fabián, quien vote a Ferran y quien vote a Lamine.
5: Yo creo que Rodri va a tener más pronunciamiento en la gente que vota, porque ya ha ganado un Balón de Oro.
1: Y ha ganado el Mundial también.
5: Y ha sido el mejor jugador del Mundial. Entonces,
1: es la candidatura más fuerte que tenemos. Sí,
5: eso es indudable.
1: Y yo creo que sería justo que lo ganara Rodri. Sí. Dos Balones de Oro, buah, sería tremendo.
5: Sería perfectamente sería la primera vez en la historia.
1: Sí, sí.
12: Aunque no lo creáis, vamos a hablar un poquito más de Julián Álvarez.
9: Hombre.
12: Pero desde otro punto de vista.
1: ¿Cómo?
12: Atentos.
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1: La 1:10. Todavía queda para el Balón de Oro, tranquilos, ya haremos algún que otro debate más. No, me da la sensación, no. Me da la sensación.
2: La pregunta es fastidiada, ¿eh? La pregunta
3: para mí,
2: es...
3: sí.
4: Oye, mira, ¿por qué no solo merece Mikel Merino?
1: Bueno, pues
4: te pregunto.
2: Si no ha jugado todo el año, Mikel Merino.
4: Ah, no ha jugado todo el año, pero metió los dos goles que a España le dio un mundial.
1: Sí, sí.
4: Entonces, a lo mejor más que Rodri.
2: Sí.
1: A ver qué temporada.
4: No lo sé, Vamos, para mí me parece. ¿Tú, a quién es el mejor de España, del mundo? A ver, dímelo.
2: Yo te he dicho que el Balón de Oro este año.
4: No, Rodri. Rodri no ha sido el mejor. No ha sido el mejor. Te digo yo que no ha sido el mejor. Me encanta Rodri, no ha sido el mejor. Demostrado.
1: Sí.
4: Ya está. Claro, es que es una opinión.
2: Si el mejor digo, del mejor momento.
4: El mejor. En Iniesta, Xavi, en aquella época.
2: El mejor momento de la temporada.
4: Pero que,
2: sí.
4: Pero que no, que no ha sido
1: a
4: el mejor.
1: Que si os digo que está escuchándonos Juan Manuel Brindisi, no sabéis quién es.
4: Ahora de las
1: el
4: Palmas.
1: Apellido Brindisi nos podía sonar. Juan Manuel Brindisi, pues es el psicólogo de la selección argentina. Y estaba en el Mundial de Estados Unidos cuando Julián Álvarez dijo esto un 22 de junio.
5: Creo que no es momento para hablar de esto, pero tampoco puedo esconderme ni hacerme el otro. La verdad, trato de ser una persona honesta y yo hablé con la gente del club, con los que tenía que hablar. Y no, creo que lo mejor para todos es una transferencia y quiero cumplir mi sueño.
1: Lo mejor para todos es una transferencia y quiero cumplir mi sueño. Palabras que retumbaron como si fuera un terremoto de 8,9 en la escala Richter en una noche en la que había ganado Argentina con goles de Messi.
2: Y la puesta en escena, balbuceando, nervioso, tocándose la cabeza.
1: Pero
6: yo lo he entendido, bien.
1: ¿Que lo has entendido?
2: La barra de bien.
1: Sí, sí.
6: No, se lo entendía, ¿no? Lo que ha dicho.
1: Hombre, claro que se le entendió, claro que se le entendió. Sí, sí.
9: He hablado con quien tenía que hablar en el club y ya está.
6: Eso es.
1: Claro, claro.
6: Lo totalmente. Mejor es un traspaso transferencia
2: sí,
6: para cumplir
2: pero,
6: mi sueño.
2: Pero que creo que
6: por más balbuceo, he conseguido entenderle
2: que las
6: todas y cada una de las sílabas.
2: Las palabras están claras, las hemos escuchado
1: ¿cómo?
2: Desde el día 22
1: sí, pero que
2: muchas
1: que
2: veces.
1: Tenía, sí, sí.
2: Pero para mí es importante todo lo que viene detrás. En Barcelona ya se decía que iba a tomar la palabra ese día, la tomó, pidió el salir. El día que pasa Messi a Miroslav Klose como goleador del Mundial y remonta con goles suyos a Austria, sale a tomar la palabra a decir esto. Y vuelvo a decir, yo estaba ahí en el Mundial, algunos de los que estabais aquí también estabais en el Mundial, y solo había que verle nervioso, balbuceando, le hacen una broma, tocándose
6: el pelo. Es que no es fácil, Tala, es que no es fácil.
9: Es que ese es el verdadero problema de Julián Álvarez.
6: Ponte tú con 20 y pico años.
2: Absolutamente,
9: absolutamente, no tiene personalidad, no tiene carácter.
2: Absolutamente preparada esa pregunta y esa respuesta.
1: Fíjate cómo será el tema que el psicólogo ha colgado. No, es que estaba en un lugar, nos ha dicho que iba en el coche y estaba con muy poquita cobertura y parece que estaba intentando volver a llamarnos, a ver si conseguimos hablar con él. Pero es que es verdad, es muy interesante esto desde el punto de vista psicológico, porque a veces pensamos que un jugador hace esto como... Pues para muchos es la sensación de quitarte un peso encima, lo que te puede influir psicológicamente para rendir físicamente, si puedes tener más lesiones o no, dependiendo de cómo estés jugando mentalmente. O sea, hay muchas cosas que los psicólogos deportivos tratan con este tipo de casos, evidentemente, claro.
9: Es que yo creo que para Julián el momento que tiene ahora y el que tiene que afrontar de aquí a unos meses es muy difícil. Cuando tú has interiorizado que no eres feliz en un sitio, que te tienes que marchar, que tu objetivo es estar en otro sitio, por lo que sea, porque no te gusta el sistema de juego, el entrenador, tener que dar marcha atrás y que te hayan obligado a volver a lo de antes, cada día que se levanta y va a entrenar, le va a pasar por la cabeza.
2: Bueno,
9: ahora
2: mismo
9: está superado.
2: Quiero decir,
9: sí.
2: Pero que
9: hay
2: que no, que no le han obligado, quiero decir, poniendo unos grilletes y metiéndole una mazmorra.
9: Que no es cuestión de eso.
2: Que él firmó, pero quiero decir, ha habido mil casos en el fútbol de, oye, mira, no te lo traspaso. Mira, hace poco ha salido un jugador del Racing de Santander para el final de Barcelona, le han dicho, ¿la cláusula o nada? ¿Cláusula o nada? En su día lo hizo el Barcelona y lo ha hecho todo el mundo. Quiero decir, al final yo creo que el jugador tiene una papeleta, porque a él le habían prometido que esto iba a terminar de una forma y ha terminado de otra, es evidente.
1: Yeah.
2: Pero que yo creo que al final, yo creo que lo decíamos anoche, yo creo que el cariño cariño de la gente del Atlético de Madrid ya no se lo va a ganar. Quiero decir, no va a ser el jugador más querido, pase lo que pase.
9: Peor me lo pone.
2: Pase lo que pase en el verde, pero sí se puede ganar el respeto con su trabajo.
1: Queríamos que Juan Manuel Brindisi, que repito, estaba en el coche y con poca cobertura y aquí le ha debido caer un rayo, pues que nos explicase desde el punto de vista psicológico cómo vivió esos momentos Julián Álvarez y mejor que nadie en plena concentración de la selección argentina, Juan Manuel Brindisi. A ver si podemos recuperar la conexión con él en cuanto salga de algún túnel que estaba metido, no, seguramente vuelva a la cobertura.
6: Es interesante cómo lo vivió en aquel momento y a partir de ahora cómo se revierte la situación y cómo se procura.
3: Para mí esa es la clave.
6: Claro. Esa reinserción, ¿no?
3: Bueno, por la parte, porque escuchando a Miguel Ángel Gil el otro día, dejó entender que
9: estaba mal.
3: Claro.
1: Sí, sí.
3: Que no era una cuestión ya solo física, sino que era una cuestión. Y yo estoy con Talavera. Yo, conociendo a la afición del Atlético de Madrid, tú te puedes ganar el respeto. Hombre, si la revienta con tres goles cada partido, pues acabó, porque el fútbol va muy rápido. Y
1: totalmente.
3: Pero que lo va a tener muy complicado, lo va a tener muy complicado.
2: Hay que salir a hablar y goles. Salir a hablar,
1: claro,
2: y goles.
1: Exacto, eso es. No es incompatible.
2: No,
1: una cosa
2: no digo yo mañana ni pasado. Cuando eso sea, es. Cuando este chaval se serene, salir a hablar. Aunque las palabras no suenen a mentirijilla, que pues, eso va a ocurrir, evidentemente. Salir a hablar me parece importante y goles. Y aunque
3: pues no
2: así,
3: tiene mucha intención.
2: No, claro, y si no, pues bueno, pues si no, Romero. Bueno, ya lo sé, ya lo sé. Bueno, pues si no, en enero, puerta, porque esta situación para el Atlético de Madrid es insostenible.
3: Va a venir un equipo en enero y te va a dar los 100 kilos en enero.
2: Bueno, pues ya se negociará y ya se pensarán las cosas, pero es que esto es insostenible para el Atlético de Madrid. Es que habláis de un equipazo del Atlético y estoy de acuerdo, tiene un equipazo, pero si no tiene Julián,
1: no va a ser menor, ¿eh? No va a ser una situación fácil. No va a ser una situación fácil y sobre todo ver cómo va a gestionar eso mentalmente Julián Álvarez y la afición del Metropolitano, que evidentemente, al menos de inicio, no va a estar especialmente amable con el delantero argentino. A ver si podemos recuperar la conexión, y si no, mientras tanto nos vamos a Valencia, porque hoy también había muchas ganas de escuchar al CEO del Valencia, que tenía que dar la cara. Anoche hablábamos aquí con Kiko Mateu y con Frank Guaita y nos decían, a ver mañana, que tenemos un especial en Radio Valencia de 1 a 4 para ver qué dice, dimitirá, no dimitirá. Chimo más mano, Valencia, muy buenas.
7: Hola, muy buenas. Pues de 1 a 4, 2 horas las ha consumido él, intentando dar explicaciones y justificándose, o intentando justificarse después de un mercado que ha sido de suspenso, objetivamente ha sido de suspenso, ha faltado varias posiciones por reforzar, intentó a la desesperada el último día fichar a 2 delanteros, hoy ha dicho y ha mentido que no hubo nada con esos 2 delanteros, un alemán del Birmingham, al que le dieron calabazas a última hora y le dijeron, pero bueno, si ayer lo querías, te lo ofrecíamos, hoy ya no te lo puedes llevar. Y el otro, que es Etayón, el jugador del Levante, lo intentó y son 2 de los muchos casos en los que Ron Gurley lo ha hecho bastante mal. Ha hecho 110 minutos de rueda de prensa, llevaba 7 meses sin hablar, 110 minutos, casi 2 horas, y ha sido todo para explicar una realidad paralela, la que tiene él en su cabeza y con la que pretende convencer a los Lim, que como no se enteran de nada y están en Singapur, pues esperando que no le pregunten a la gente de a pie que está aquí siguiendo la actualidad del Valencia y que ha visto que esto es un desastre, pues él directamente ha dicho por qué han renovado a Corberán sin ninguna necesidad y con todo el público encima, y es que confían que va a ser el entrenador que dé un paso adelante. No se atreve a hablar de Europa, simplemente de seguir look forward, bueno, forward, forward, solo adelante. Y a la pregunta de ¿usted en algún momento se ha planteado dimitir después de analizar objetivamente su mercado?, la respuesta no podía ser otra, con lo convencido que estaba.
8: As far as retiring or resigning,
10: sobre mi retirada, no hay posibilidades, porque veo lo que pasa dentro del equipo. Y siendo honestos, vosotros no. Mi experiencia me dice que estamos avanzando. Acepto que el inicio de la temporada no es aceptable, pero no esperéis mi dimisión. Siento decepcionaros. Podéis esperar un rato largo y se os enfriará el café.
1: Pues nada, ¿se te ha enfriado el café, Chimo, o no?
3: ¡Qué fenómeno!
7: A mí me gusta frío. Aquí el café del tiempo que tomamos aquí en Valencia, que es en verano sobre todo, con un limoncito.
1: Siempre.
7: Efectivamente. Pues el domingo a las 4:15 de la tarde, después de la paella, es hora de café. ¿Eh? Y se va a encontrar Ron Gurley a 46.000 personas en la previa de un Valencia-Barça, que me da a mí que le van a hacer ver con café frío,
1: pues si
7: con café
1: igual.
7: Caliente.
1: Sí, que le da lo mismo.
7: A él le da igual.
1: Le da lo mismo. A él, a Peter Lin, Lo bueno es que van a seguir viendo 40.000 aficionados en un estadio. Esa es la noticia. Si luego le pita. Es que no puede tener más mérito la afición del Valencia. Que podían haber dado la espalda al club, al equipo, a la directiva. Van a pitar, que piten, pero van a ir 40.000, por lo menos, ¿no?
7: Es que obvia la primera parte de la temporada que el Valencia corrió serio riesgo de descenso y que aquí llegamos a Navidades acongojados, como diría Luis Aragonés. Llegamos acongojados y luego en la segunda vuelta funcionó el equipo y fíjate, después de ganar 3 de 4 últimos partidos, incluso estuvo a un punto de la Conference League, que el año pasado pues era más barata que otros años. Y a eso se ha aferrado diciendo que el Valencia ha dado un paso adelante, que puede aspirar a Europa y obviando todo lo demás. Está en su realidad, ojalá no tengamos que lamentar los efectos de un mercado que, pese a lo que él diga, ha sido de suspenso este año en el Valencia. Y de momento, 1 de 9 y viene el Barça.
1: Pues nada, suerte, porque la verdad que a ver Corberán, a ver la plantilla y ojo que el Valencia lleva 2 últimas temporadas, vamos a ver.
9: Y lo que le queda.
7: 3 de 4 salvándose y peleando por no bajar a segunda división. O sea,
1: que no es que hayan tenido 4, un año malo.
7: Una con Baraja y 2 con Corberán.
1: Pero es una dinámica peligrosa.
2: Pero también te digo una cosa. Lo de Peter Lin es incalificable. Lo de Gurley, pues ya lo acaba de decir Chimo. Y ya vimos el día del cierre del mercado que a las 10 chapó el despacho, se fue y se acabó y no va a haber más movimientos. Pero creo que también... a ver cómo lo digo para no herir sensibilidades. Yo creo que la afición del Valencia también, yo creo que se termina haciendo un poco el harakiri. Quiero decir, el primer partido Mestalla, se juega medio regular y ya pitos, que yo entiendo la desazón.
4: Porque se lo huelen.
2: Que tienes ya.
4: Se huelen lo que puede pasar.
7: Porque venimos de donde venimos, sí, Talavera. Sí, Chimo, esto está viciado con Corberán. Y perfecto. Se cantó el Corberán dimisión, pero porque venimos de la temporada pasada. Ya, ¿sabes qué le da rabia a la gente?
2: Pero
7: que pide Corberán dimisión y le renovan un año más.
2: Pero para bien o para mal, es el entrenador. Para bien o para mal, ha renovado, como tú bien dices, y para bien o para mal va a tener, si no pasa nada raro, los designios del Valencia. Yo, para mí, es un error, desde el primer partido a los 10 minutos ya, pedir la dimisión del entrenador. Yo creo que te estás pegando un tiro en el pie.
7: ¿Sabes lo que es el derecho a pataleo, no?
11: Sí, pero tal,
7: es lo único que le queda.
11: Claro, esto para el Valencia, que es un club muy grande, esto es intragable. Es que es intragable. Da igual que sea la jornada 2, la 3, que da igual, es que ya viene de un recorrido muy largo, ¿no? Yo no sé, yo creo que el Valencia... está tocando la puerta, no, está tirando la puerta, ¿eh? Y cuidado que en la ruletita un año se cae, como la sociedad
7: valenciana.
11: Es que
7: este señor habla de fichajes top, hablando de Dejas y de Dien. Dice que son fichajes top. Y la gente que lleva pagando su pase y que lleva acudiendo a Mestalla, a un club centenario, y que ha tenido a Albella, a Aymar, a tantos otros jugadores, incluso los más recientes, a David Villa y Rodrigo en la época de Marcelino, que les digas que este señor está satisfecho con su trabajo porque ha fichado jugadores top como, con todos mis respetos, de Haas y Dien, pues...
11: Yo como la sociedad valenciana, no encuentre un papelito y a partir de ahí tire del hilo y le quite el club, yo creo que esto un año le abre la puerta al Valencia, sí, totalmente, claro. Del descenso.
9: Lo que pasa es que ha cambiado una cosa en el paradigma del fútbol los últimos años, y es que cuando antes la afición protestaba o no estaba a gusto o no estaba de acuerdo con los dirigentes...
1: No sé qué, en dimisión. No,
9: pero había un fenómeno que era que los campos no se llenaban. Y eso transmitía esa sensación. Es que Sevilla, que tiene un problema ahí, llena el campo. Valencia llena el campo. Hay colas. Con lo cual es que es muy difícil revertir la situación cuando siempre hay 45.000 personas animando al equipo. Pero aunque sea protestando, pero llenan los abonos, tal.
11: Al Valencia le queda Mestalla. Es que al Valencia le queda Mestalla, punto. Punto. Lo demás es segunda división. La dirigencia es de segunda división. El equipo puede pelear, ¿no? Tampoco digo yo que sea de segunda división, pero esta es la descomposición, que eso te lleva de cabeza al hoyo, ¿no? Entonces, claro, lo que quedan son 45.000 valencianistas que van allí a muerte a salvar a su equipo, y esa llamada es muy potente. Eso también hay que entenderlo, ¿no?
1: Pues nada, Chimo.
7: 45.000, y el año que viene, que habrá un nuevo estadio de 70.000, habrá 50 o 55.000 abonados, estoy segurísimo. Esperemos, por supuesto, que con el Valencia en primera.
1: A pesar de Peter Lin, pues ahí sigue adelante el proyecto del estadio y de la afición del Valencia, que no se rinde. Hasta mañana, más mano. Me alegra verte y oírte.
7: Buenas noches y un abrazo para todos.
1: Chao, hasta luego.
11: Chao, Chimo.
7: Hasta luego.
1: Pues nada, chavales, me voy a ir, que viene por ahí Alex Correia para hablar de tenis. Así que
6: lástima al señor Brindisi.
1: Sí, qué lástima. Pues me parece que no, que el túnel ese debe ser largo, ¿eh? Sí, debe
4: ser... Esta consulta no la cobra.
11: ¿Para mañana?
1: Sí, para mañana, a ver si mañana...
4: Pero le grabamos.
1: Sí, sí, sí. No, pero me apetece mucho, ¿eh? Escuchar cómo viví ese momento el psicólogo. Es que... Adiós a todos.
4: Un abrazo.
7: Chao, chao.
1: La una y tres. Es que hay túneles que te metes... Hay túneles que son túneles en el tiempo. Te metes y metes a ver cuándo sales.
4: Igual mañana todavía no ha salido.
1: Igual, por eso digo. Hasta mañana a todos, chavales.
6: Hasta mañana.
1: Adiós. La una y cuatro. Vámonos a la pausa y al tenis.
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14: Caballeros, caballeros, por favor, pegar a un sheriff va contra la ley.
15: Lo llamaban la obligada escena mesiánica de Brando. En varias de sus películas el actor recibía una brutal paliza que servía para redimir a su personaje. La jauría humana, el rostro impenetrable, salvaje...
16: Le dieron una paliza, yo les vi. Él no había hecho nada.
15: La redención por el castigo físico quedaba sobre todo patente en el final de La Ley del Silencio.
17: ¡Te crees un dios y sabes lo que eres! ¡Vamos! ¡Eres un cerdo! ¡Y me alegro de lo que hice! ¡Y continuaré haciéndolo hasta que consiga defender aquí!
15: Marlon Brando se enfrentaba al jefe de los gángsters del muelle y a sus pistoleros.
18: Lo matarán, es un crimen.
15: Pero a pesar de todo, hecho un guiñapo sangriento, Brando se levantaba.
18: Trabajaremos y vas tú.
19: Los embarcadores verán que ya no obedeceremos más a Johnny Friendly.
18: Ponedme en pie. Podrás. Dadme mi garfio.
16: Por Dios, padre, ¿qué intenta usted hacer?
19: Ha vencido. Apartaos de él.
15: De esta forma espiaba su pasado de colaborador y servía de ejemplo a los estibadores, a los que el corrupto sindicato impedía trabajar.
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21: Estábamos en una boda y había un tatuador y yo dije, es que la gente que se tatúa en las bodas, tío, o sea...
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21: o sea,
22: ¿verdad?
21: Está fatal de la cabeza.
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16: Ya está por ahí Alex Correa para hablar de la jornada del US Open y de la victoria de esta madrugada pasada de Carlos Alcaraz. Pero Juan Marín nos cuenta la última hora de ese Rayo Racing, que finalmente se va a jugar, se sabe dónde, y se va a jugar, ¿no? Juan,
17: eso
16: hola.
17: Eso es, Manu. Muy buenas noches. Pues sí, hemos estado esta tarde en los aledaños de Vallecas, en el día en el que el Rayo Vallecano ha hecho un comunicado oficial en el que confirmaba que el partido ante el Racing del sábado se va a jugar en Butarque y en el que también pedía un aplazamiento de dicho partido que no parece que se vaya a conceder. Y nos nos hemos pasado por allá para preguntar a la gente si va a comprar las entradas para ese partido de Butarque o si por el contrario no las va a comprar como protesta porque no está el estadio de Vallecas.
18: No. Nosotros apoyamos lo que la mayoría de la afición, que es no acudir. O sea, hasta que no se juegue en Vallecas no acudiremos a ningún partido, ni a este ni a ninguno.
19: Que no se merece que vaya a nadie, efectivamente. Pero joder, es que yo lo he pagado todo el año anticipado y por lo menos, oye, ahora que ya no vuelvo a darle un duro a esto. Al año que viene ya no me hago socio.
20: Nosotros tenemos que jugar aquí. El único problema que tenemos es que el club nos miente, la Comunidad de Madrid no es clara y este es nuestro estadio, este es nuestro sitio, Butarque no nos pertenece.
21: Pero en este sí que vamos a ir porque, joder, por una parte, o sea, entiendo la huelga de protestar y de tal, pero es que los jugadores no tienen la culpa, entonces me da un poco de pena de, ¿sabes?, que no puedan haber aficionados ahí dándoles apoyo para que... Entonces, pues por eso vamos esta vez.
22: Sí, voy a ir, porque yo fui de los que fui a Vallehermoso, con lo cual voy a ir a ver al Rayo. Yo me gusta el Rayo y quiero ver el Rayo, o sea, ese es mi único objetivo, nada más.
23: No, esta vez no, este partido no, porque el estadio es el de Vallecas y el equipo de Vallecas, entonces tenemos que verlo aquí.
16: Esa es la opinión mayoritaria, aunque hay algunos que sí que quieren ir a verlo, pero la mayoría piensa que quieren ver a su Rayo en su estadio, pero de momento sigue el conflicto, sigue el Rayo sin cumplir lo que le piden desde la Comunidad de Madrid, después de esa auditoría del Colegio de Ingenieros que hablaba de bastantes deficiencias en las infraestructuras del estadio. Por lo tanto, de momento siguen jugando en Butarque, este Rayo Racing que se jugará en Butarque. Vamos a ver cuánto tardan en volver a Vallecas, como nos ha ido contando José Day Palacio en estos últimos días. 1:10, venga, vamos con Correa al US Open.

0: Alex Correia, comentarista de tenis de la cadena SER. Hola, muy buenas.
1: ¿Qué tal, Manu? Muy buenas noches. ¿Cómo estamos?
0: Comentarista de tenis y de la vida y de todo en general. Pero principalmente de tenis. ¿Le costó a...?
1: Sí, casi diría principalmente de la vida.
0: Principalmente de la vida.
1: El tenis es secundario. Si estás bien en la vida, luego el tenis probablemente estarás bien.
0: Totalmente.
1: Si estás muy bien de tenis, pero estás chungo en la vida, da igual lo
0: totalmente.
1: Que estés en el tenis.
0: Te lo compro. Qué buena, interesante reflexión a esta hora de la madrugada. Es verdad. Claro que sí.
1: Me he inspirado.
0: Estabas inspirado. ¿Qué tal, Carlos? ¿Cómo le viste anoche? Empezó ahí con alguna duda, pero luego bien, ¿no?
1: Sí, pero te acuerdas que ayer justo comentábamos, ¿no? Que Faría le podía poner en algún
0: aprieto, lo decías.
1: Y lo importante era que Carlos pues no se agobiara en exceso, que siguiera su ritmo y buscando pues un poco el ritmo que necesitaba y sobre todo las sensaciones. Y a partir de perder el primer set, realmente jugó muchísimo mejor, se movió bastante bien, la derecha la golpeó con mucha agresividad, varió mucho con las dejadas y bueno, y dominó. Y sobre todo se le vio disfrutar, porque era sesión nocturna y cuando tú, que a lo mejor pues aceptar el reto, pues también lo hizo, ¿no? Así que yo creo que fue un encuentro muy bueno de ganar en cuatro sets. Que sufres un poco, pero que no agonizas, y eso te da confianza para meterte en tercera ronda con una sensación, yo creo que muy positiva de cara a esa ronda.
0: Sí, y además hasta le puede venir bien también lo de sufrir un poquito, ¿no? Porque tampoco sea un partido tan rodado y que, bueno, que vayas teniendo también algún problemita, tampoco mucho, ¿no? Pero que te vaya poniendo alguna dificultad el rival, ¿no?
1: Sí, es ese equilibrio, ¿no? Que has de intentar encontrar. Lo que pasa es que cuando luego estás jugando, Manu, tampoco es que digas, bueno, tampoco quiero forzar mucho porque si me canso en exceso, vamos a ver qué sucede. Tú cuando estás jugando el encuentro no piensas en todo eso, lo único que quieres es ganar el encuentro o el partido que estás jugando. Pero después, cuando lo analizas, piensas, oye, pues si ha sucedido esto, por algo tenía que ser, ¿no? Y el primer día ya vimos que pues no sufrió en exceso, ayer cedió un set, pero yo creo que ahora en tercera ronda también puede ser un escalón más complicado, porque al final Wu es un jugador que no lo conocemos mucho,
0: Wu Jibin,
1: pero que hace un par de temporadas...
0: Wu Jibin es el siguiente, sí.
1: Sí, el nombre no me he atrevido a decirlo mucho. He visto WU y me he limitado a eso, para no complicarme, no meterme en un jardín.
0: Sí.
1: Pero jugaron en Shanghai hace un par de temporadas y jugaron un gran encuentro. Y Wu, que es un jugador chino, ha ganado un par de buenos partidos ahora en Nueva York. Es un chico que es más rápido que la pólvora. Mm-hmm. O sea, le he visto en algunos vídeos que he estado mirando un poquito para podértelo explicar ahora.
0: Sí,
1: y digo, ostras, me ha sorprendido muchísimo cómo se mueve, qué bien le golpea con el revés. Tiene un buen saque. La derecha quizá no es tan agresiva, tan potente, aunque le pega también bien. Pero sobre todo se desplaza a una velocidad muy alta. Así que creo que Carlos va a tener que trabajar y tener paciencia. Van a jugar de día, que probablemente pues también va a hacer más calor, más humedad, pero también la bola le va a botar más al jugador español. Así que pienso que en la tercera ronda podríamos decir, antes de empezar el torneo, hubiéramos firmado las condiciones en las que ha llegado, seguro.
0: Sí, por ahora va bastante bastante bien la proyección de Carlos Alcaraz en este US Open, aunque creo que estamos a poco, Alex, de que ya te empecemos a preguntar, o te empiezo ya a preguntar, si gana el siguiente partido al chino, Carlos Alcaraz, no está Sinner, no está Djokovic, no era, y ya empecemos con los cálculos de cómo ves, qué posibilidades. Claro, Carlos ha dicho que ha venido sin ninguna expectativa y que viene de la lesión y tal, pero me temo que estamos cerca de empezar a preguntarnos si está en condiciones de ir a por algo más que probarse, ¿no?
1: A ver, los supuestos van a llegar pronto, porque en cuanto dé otro partido correcto y se meta en octavos de final y dé la sensación que si ya entra en la segunda semana, veremos también cómo es el partido de mañana, si cede algún set, si no, pero está claro que así es, hablábamos de eso, así no es el deporte, así es la vida, ¿no? Pasamos
0: exacto,
1: de casi un extremo al otro, ha estado cuatro meses sin jugar y decíamos, bueno, a ver qué pasa, pero como que en poco nos da mucho, pues eso te genera expectativas. Yo creo que hay que seguir igual, no hay que ir mucho más allá, y una cosa es lo que tú y yo podamos hablar y nos podamos preguntar y la gente que está en el bar tomando algo, y otra cosa es Carlos y su entorno. Yo creo que ellos lo tienen con pies en el suelo y estoy convencido que debe ser el gran slam que está jugando Alcaraz de los últimos, te diría que 3 o 4 años, con más sensación de no querer pensar ni en un minuto más allá de lo que le corresponde. Porque cuando estás en forma, a veces la cabeza te puede volar un poquito.
0: Yeah.
1: Miras mucho el cuadro, a ver los jugadores y tal. Cuando estás así dices, oye, voy con pies de plomo, no me mareéis, déjame entrenar mañana tranquilito.
0: Exacto.
1: Me toca el encuentro de partido oficial. Pues

0: opta por ni entrenar y suele hacer un poquito de físico, guardar energías, sobre todo proteger esa lesión que ha tenido. O sea que yo creo que lo están llevando muy bien y no sé si has tenido la suerte de oír a Carlos, que incluso ha llegado a decir en rueda de prensa que incluso para el futuro se está empezando a plantear
1: si va a dejar
0: de jugar.
1: Sí.
0: Es que te he leído la mente.
1: Sí, sí.
0: Pues no, pregúntame lo que
1: no, pero muy interesante,
0: preguntar.
1: ¿No? No sé qué te parece esa reflexión. Que es verdad que, Carlos, tú siempre has hablado de él, de cómo se tiene que dosificar y tal, pero ayer, después de anoche, bueno, esta madrugada, después de esta victoria ante Faría, el portugués, sí que dice muy claramente que, como iros acostumbrando, que yo me voy a dosificar y voy a faltar a torneos y tendré que hacer pausas porque no se puede estar con este ritmo de partidos, ¿no? Que tantas veces has dicho.
0: Porque cada uno es como es y tú has crecido y nacido en una generación, entonces cuando les intentan comparar con el pasado, no, porque los de antes jugaban más torneos y ahora ellos se quejan, da igual, es que olvídate de lo que jugaban los del pasado, lo que jugarán los del futuro, él es Carlos Alcaraz y yo siempre os lo he comentado que creo que Carlos es un jugador que tiene que jugar 14, 16 torneos al año como mucho y luego dices, bueno, pero se va a perder un Masters 1000, pues que se lo pierda.
1: Claro.
0: Es que se va a quedar en casa 3 o 4 semanas, los otros compiten y...
1: Yeah.
0: Pero si tú lo que tienes que ir es a jugar cuando tú quieres ir a jugar, no cuando el circuito te obliga. Porque eso de obligar da igual. Manu, yo, que no me voy a comparar con Carlos Alcaraz en absoluto, pero había momentos en los que decidí a lo mejor no ir al primer torneo de Canadá porque me enganchaba demasiado con la gira europea y pagaba una multa que entonces ya era de mucho dinero. Y pagabas, pero te compensaba pagar esa multa para descansar y prepararte mejor para los siguientes torneos. Pues si lo hacía yo, imagínate si no lo va a hacer Carlos Alcaraz.
1: Totalmente.
0: Entonces, pienso que es después de estos 3-4 meses en casa, ha tenido mucho tiempo para reflexionar con su equipo y se ha dado cuenta que dice, oye, pues quizá no tengo que estar tan estresado con el ranking y con los torneos y con las obligaciones de la ATP y con los 500 y con los Masters 1000. No, prepárate para lo que tú quieras realmente enfocarte.
1: Sí.
0: Y pienso que es lo que toca. Al final, les guste más o les guste menos a los torneos, él tiene que pensar en él y los torneos que piensen en los torneos.
1: Es que estamos viendo que algunos de los tenistas top de ahora mismo, especialmente Carlos y Sinner, pues a lo mejor van a ir a Roland Garros o están yendo a Roland Garros habiendo jugado un torneo o dos de tierra batida, o han ido a la hierba de Wimbledon habiendo disputado uno o ninguno, cosa que antes era. Bueno, Rafa, ¿cuántos torneos de tierra jugaba antes de ir a París? Se metía
0: prácticamente todos.
1: Prácticamente todos. Monte
0: Rafa,
1: Carlo, Roma, Conde Godó, Madrid, ya no me acuerdo.
0: Y los ganaba todos.
1: Y los ganaba todos y llegaba.
0: Claro.
1: Es increíble.
0: Es que los jugaba y los ganaba. Por eso te digo que no te puedes comparar ni con Rafa Nadal, ni con Federer, ni con Djokovic. Ellos han jugado otra época, otra generación y lo han gestionado así. Pues, oye, espectacular. Pero en el caso de Alcaraz, yo creo que ya va demostrando que él es un pura sangre que tiene que estar explosivo en todos los torneos que compita y en todos los partidos. Cuando no está así, no vale la pena ir a jugar, honestamente. Y también te digo, los Masters 1000 de 10, 12 días son absolutamente matadores.
1: Yeah.
0: O sea, no hay margen para recuperarse. Eso de que, bueno, es que están en los torneos y tienen un día al medio, para mí eso no es así, porque tú, si el torneo dura una semana, no es lo mismo que tener que estar 12 días en un torneo, porque además prácticamente se comen 4 semanas para 2 eventos, y si tú te tienes que ir a Montreal y antes de ir 5 o 6 días antes para prepararte, para aclimatarte al tiempo, por supuesto que al cambio de horario, a la superficie, luego tienes que ir a Cincinnati, luego te falta otra semana y medio, al final te pegas giras constantes de 6-7 semanas sin parar, porque ahora acaba aquí y porque Carlos en principio no va a la Copa Davis a Chile, pero imagínate si fuera a Chile después, ya no te digo, vuelve la gira de Asia, que otra vez es que si es Beijing, que si es Tokio, que si es Shanghái, al final a todo no se puede llegar, hay que saber seleccionar.
1: Claro. Carlos lo tiene
0: y
1: claro.
0: Y me gusta que Carlos lo empiece a ver y su equipo, por supuesto.
1: Sí, y que nos demos cuenta de ese mensaje, que captemos el mensaje de Carlos para que lo vayamos teniendo claro también todos los demás. Pues nada, a ver qué hace con el siguiente rival, con Hu y con el chino, y sobre todo a ver qué hace también Paula Badosa esta noche con Coco Gauff, a ver qué tal le va.
0: Ojalá le vaya bien, eso puede ser un antes y un después en Paula en este torneo, porque es una rival muy dura, que si la gana, ya sabemos que Paula es capaz de todo.
1: Sí, señor. Mañana lo contamos. Dejo el tenis y me voy al pádel, que están ahí esperándonos Javi Blanco y una protagonista.
0: Ah, muy bien.
1: Un abrazo, Alex.
0: Pues que disfrutéis.
1: Sí, señor.
0: Un abrazo
1: a Alex Correia, comentándonos la victoria de Carlos Alcaraz de anoche en el US Open. Y ahora, en la semana del Premier Padel Madrid, que ha empezado ya, que ya se está disputando, Javi Blanco con una jugadora histórica de pádel. Vamos con ella.
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3: Hace dos días estaba Javi Blanco con la pareja número uno del mundo, Agustín Tapia y Arturo Coello. Hoy, ¿con quién está Javi Blanco? ¿Con qué jugadora? Hola.
4: ¿Qué tal, Manu? Buenas noches. Pues estamos en la presentación de la nueva gama de palas de Bull Padel en este Comunidad de Madrid Premier Padel P1 y estoy muy, muy bien acompañado porque estoy con Alejandra Salazar. En cuatro etapas ha sido número uno del mundo, 62 títulos individuales y 7 campeonatos del mundo y ojalá que en noviembre, defendiendo a España, nos traiga el octavo. Hola, Alejandra, ¿qué tal? Muy buenas.
5: Hola, ¿qué tal? Muy buenas.
4: Para la gente que no te conoce, eres una auténtica leyenda de este deporte y estás en tu último torneo en Madrid porque anunciaste que te retiras a final de temporada. ¿Cómo está siendo de especial esta semana?
5: Bueno, pues está siendo súper especial con mucha gente conocida, amigos, familia, luego también pues bueno, con muchas sorpresas y bueno, intensa pero muy feliz, muy contenta de poder vivirlo, de ir pasando partidos, de jugar un viernes, que ya son los cuartos de final, que son durísimos. Mañana tenemos enfrente a las número uno, así que a disfrutarlo, porque al final es un premio el estar un viernes compitiendo y nada, es el último torneo en Madrid, pero con muchas ganas de saborearlo y de exprimir hasta el último punto.
4: Me acuerdo que el otro día te preguntaban, ¿crees que tienes opciones de ganar este torneo? Y tú decías, hombre, la esperanza, ¿cómo no lo voy a perder? Has ganado hoy y mañana, efectivamente, las número uno. ¿Cómo afronta ese partido? Porque también te digo, si tienes que perder, que sea siempre contra las número uno.
5: Desde luego, ya el pasar partidos es muy complicado cada vez más y bueno, estamos aquí. Por supuesto que vamos a confiar en que se puede, ¿no? En el lema nunca dejes de creer, yo creo que ha sido pues mi ADN durante todos estos años, pasase lo que pasase y sabemos que va a ser durísimo, no, pero bueno, no tenemos nada que perder, no somos las favoritas y saldremos pues a darlo todo y, como te digo, a disfrutar de cada segundo que esté jugando con mi gente.
4: Ojalá, Alejandra, te veamos el domingo, te veamos disputando esa final. Estés o no en la final, lo que va a venir después es un homenaje a toda tu trayectoria. ¿Cómo te imaginas ese homenaje y cuánta gente vas a tener alrededor aquí, cerquita, viéndote en ese momento tan especial?
5: Si te soy sincera, no he querido visualizarlo ni imaginarlo. Primero porque estamos en competición y bueno, sé que con todas las emociones que ya están viniendo, intento aparcarlo un poquito y así también para que me sorprenda. No quiero esperarme nada, ¿no? Es como, bueno, lo que venga el domingo y toda la gente que yo vea y esté, pues será fantástico y seguro que será el homenaje perfecto. Entonces, eso, no quiero imaginarlo, quiero vivirlo y deseando que llegue el domingo también para disfrutar con todo el mundo.
4: Y te hago la última. Si no consigues, ojalá que sí, en este 2026, un título individual, ojalá uno colectivo. Y sea en ese Mundial, vamos a ver si Carolina Navarro, la seleccionadora, cuenta contigo, seguro que sí, ojalá que sí, y nos puedes traer ese octavo mundial para ti, que sería, imagino, un broche magnífico a tu carrera.
5: Sin ninguna duda, uno de los objetivos que yo me marcaba este año era, bueno, pues seguir al nivel adecuado, dándolo todo, mi mejor versión para poder estar en esa lista, en esa selección de 8 jugadoras que representen a España, que llevo... 22 años en la selección, disputando con el equipo cada mundial y bueno, 22 realmente, o sea, desde el 2004, que luego no son todos los años, son cada dos, pero bueno, llevo jugados desde el 2004 con la selección absoluta, los mundiales con la selección. Me encantaría estar en este último año, por supuesto, y aportar al equipo donde me necesite, si es dentro de la pista, si es fuera también, porque son muchos momentos los que hay en toda la semana y creo que España tiene un equipazo y me encantaría ser una de esas 8 de la lista.
4: Pues ojalá te veamos en la lista, ojalá te veamos levantando ese título mundial y mucha suerte para mañana contra las número uno, contra Gemma Triay y Delphi Brea. Un partido durísimo y que tengas mucha suerte y te veamos también el domingo.
5: Muchísimas gracias y nada, me gustaría invitar a todo el mundo a que se acercase al Movistar arena para disfrutar del mejor pádel del mundo, para animar, que va a ser una auténtica fiesta el fin de semana y seguro que disfrutamos muchísimo.
4: Pues Manu, dejamos aquí a Alejandra Salazar, que ya ha sido homenajeada por Bull Padel y que va a seguir siendo homenajeada durante toda la semana, una auténtica leyenda de este deporte y una referente para todas las niñas que empiezan a jugar al pádel.
3: Pues nada, ahí dejamos a una auténtica referente y a una jugadora histórica del pádel que se va a retirar aquí en Madrid. Ahí la dejamos con Javi Blanco, Alejandra Salazar. Nos vamos a 1:26, me imagino, Marta Casas. Hola, muy buenas.
6: Muy buenas.
3: Que algo del Mundial de Baloncesto.
6: Ah, imaginas bien.
3: Habrá que porque contar mañana, unas portadas,
6: sí,
3: ¿no?
6: Porque mañana vuelve a España 8 años después a jugar un Mundial. Debutan las de Miguel Méndez, lo hacen a las 6:45 de la tarde contra Alemania. España está de vuelta, es precisamente la portada del diario AS, con foto para Alba Torrens y para Guafam. Además, huele a Champions, dice el Marca. La foto en este caso es para Mourinho y Carlo Ancelotti. En el mundo deportivo el protagonista es Gabriel Jesús, las claves del fichaje, y en el Sport Hansa blindado.
3: Nos vamos, ya estoy viendo por ahí a Mara Torres. Soy el Faro, patas arriba. Nos vamos, mañana más, adiós.

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2: En 1953, Kim Novak era la estrella emergente del momento.
3: Y cuando una chica es guapa como lo eres tú, no tiene por...
4: Mamá, ¿qué tiene de bueno ser solo guapa?
3: Menuda pregunta.
2: La película Picnic iba a servir para su lanzamiento definitivo y parte de la popularidad que alcanzó el film se debía a un sensual baile entre William Holden y ella.
5: Voy a enseñarte un paso que aprendí en Los Ángeles. Fíjate bien. Primero tienes que marcar el ritmo.
2: La orquesta toca una versión del clásico Moonglow. 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
3: ¿Es así?
2: Kim Novak baja lentamente por unas escaleras y empieza a seguir el ritmo, dando ella también las palmadas. Finalmente, los dos bailan juntos a la luz de la luna, creando uno de esos momentos mágicos que solo nos da el cine.
4: Fue un picnic precioso, ¿verdad?
3: Ya lo creo.
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1: Hola, ¿qué tal? Buenas noches. Que el mundo está patas arriba es una obviedad. Lo estamos viendo todos los días en los informativos, especialmente estas semanas en las que hemos sido testigos de cómo la vida cotidiana de una ciudad entera, Ceuta, se ponía completamente del revés. Y era imposible no ponerse en el lugar de los vecinos cuya normalidad ha saltado por los aires. Pero a la vez era imposible no pensar en cómo debía ser la vida de las personas que llegaron allí el 30 de julio, cómo era esa vida de la que huían. Es humano y estoy segura de que prácticamente todos nosotros hemos pensado en unos y en otros, intentando comprender y empatizar, ¿no? Y estos días he escuchado y observado con detenimiento a los políticos, de uno y de otro lado, y la comparecencia de Sánchez hoy en el Congreso, y al margen de lo que piense sobre cómo se han hecho o se están haciendo las cosas, tengo una sensación bastante incómoda, como si nos estuvieran obligando a posicionarnos con respecto a algo básico para la gran mayoría de nosotros, el respeto a los derechos humanos. Ya solo faltaba que los políticos consiguieran poner nuestros valores patas arriba. Por ahí, no. Hoy hacemos el Faro patas arriba, enseguida vamos a hablar con los amigos de Antonio Lucas, luego hablaremos con tres invitados que pusieron su vida verdaderamente patas arriba y cómo la fueron girando hacia llegar a donde están hoy. Tenemos nuestras secciones, tenemos corresponsal y estáis vosotros para hacer el programa vuelta y vuelta. Porque hay quien se ha acordado de Copérnico, quien se ha acordado de las cucarachas, quien se ha acordado de su Manolo y quien se ha acordado de lo que ya ni se acuerda.
2: Entonces, ¿nos hemos hecho finolis y hablamos de evolución y tal y cual? ¿O aquí hemos venido a contarlo todo? Porque es que yo ni me acuerdo desde cuándo no me veo patas arriba. Sí. Afortunadamente me caigo poco. Y cuando me caigo no es estrepitosamente, es más bien a cámara lenta. Pero las otras patas arriba, las que has pensado, ni me acuerdo. ¿Y cómo se te queda el cuerpo cuando conoces a alguien, el tonteo, si te enamoras ni te digo, y si aquello acaba patas arriba, pa' qué? Bueno, para mí un blanco París y para vosotros, salud para todos. Soy Paloma Brava.

Oye, ¿sabes que así leo yo? Patas para arriba, me tumbo en la cama, pongo las piernas pegadas a la pared y la espalda pues descansando sobre el colchón, ¿no? Quedo como en un ángulo de 90 grados. Y así se me descomprime la columna y la sangre de las piernas se me mueve y es una postura para mí muy agradable para leer. Aprovecho que me sobran muchos segundos de este audio para mandarle un mensaje a mi Manolo. Manolo, cariño, patas para arriba, patas para abajo, patas para un lado, patas para el otro, me tienes que poner este fin de semana porque entre la vuelta a la rutina, la semana en casa padres y las vacaciones, hace mucho que no nos damos un buen meneo. Así que aquí te estoy esperando. Y España lo sabe, ahora lo sabe España. Así que yo qué sé, a ver si esto ayuda. Buen año, José de Cornella.

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1: Hola, Fares Fareras de Luisa Patas Arriba, lo puso todo Nicolás Copérnico, que cambió la astronomía al demostrar que la Tierra giraba alrededor del Sol y no al revés. Tanto fue así que utilizamos por eso la expresión dar un giro copernicano, cuando queremos hacer referencia a que algo ha cambiado radicalmente, se ha vuelto del revés o ha dado un giro de 180 grados. Buenas noches, muchas gracias.
2: Hola, Farero, soy Manuel de Barcelona. Patas arriba te deja una enfermedad. Patas arriba te deja el amor. Patas arriba te deja el precio de los pisos. Patas arriba te deja el precio de los sépticos. Patas arriba te deja la guerra. Patas arriba lo dejan todos mis nietos cuando vienen a visitarnos. Y patas arriba y en los hombros, bueno, eso es otra cosa. Adiós, Farero.
3: Soy Montse de Las Vegas. Pues yo no sé cómo le he hecho, pero mi mundo está patas para arriba en tantos sentidos desde que empezó el verano. A finales de junio todo cambió. Estaba yo en estabilidad, más o menos, digo, con lo normal en la vida, pero ¿qué pasó de repente? Esto parece un torbellino. No acabo. Es una cosa tras otra, tras otra, tras otra. O sea, ya, paren el mundo que me quiero bajar.
4: Hay el gimnasio, hay el verano. Antonio Lucas, ¿qué tal? Buenas noches.
5: Buenas noches, Mara, ¿cómo estás?
4: ¿Qué tal tu verano?
5: Pues mi verano, la verdad es que es sencillo. No ha sido un verano muy excitante, ha sido un verano tranquilo. He estado en un festival de tecno, he estado ingresado en un monasterio con los monjes benedictinos haciendo una cura de silencio estricta y luego en las cosas habituales de los veranos, ¿no? De aquí para allá.
4: Bueno, es que tengo que comentar con tus amigos lo del monasterio y la cura de silencio. Edu Madina, Edu Galán, ¿qué tal? Buenas noches.
6: Hola, Mara.
7: Hola, Mara. Hola,
4: ¿qué tal Antonio? ¿Vuestro verano?
6: No nos hemos metido en ningún monasterio, pero no ha estado mal.
7: Lo güey de mi verano es que no me acuerdo de nada.
4: ¿Ya se te ha olvidado,
7: sí,
4: todo?
7: Ya me he olvidado, ya he llegado a Madrid y de pronto he entrado en una Turmix y ya ha desaparecido.
5: ¿Te lo bebiste el verano?
7: Sí, me lo bebí, no me lo pensé demasiado, pero noto, o sea, mi cuerpo me dice que lo he pasado bien.
5: Eso
7: sí.
5: Es bueno.
7: Como la canción de los hombres G, que es muy, muy...
5: Voy a pasármelo bien.
7: Uh-huh. Y pues he notado que de pronto me he despertado, por ejemplo, que yo nunca lo había hecho, con una bandera de la República en la...
5: ¿Te he visto hoy?
7: En la muñeca. Y yo nunca me había puesto una bandera de nada, pero me está ayudando muchísimo, porque llevar una bandera de la República en la muñeca... Te obvia, o la gente no le obliga a hablar de determinadas cosas.
5: Claro.
7: O sea, yo ahora voy por ahí.
5: Sin cortafuegos.
7: Pero sin ninguna duda.
5: Pero eso es como los.
7: ¡Ah, qué alegría! Pronto nadie me dice, hay que echar a toda la gente de este país, porque ya ve esto y ya sabe que yo no pienso lo mismo. Y ya no tengo que explicar
5: pero
7: nada.
5: Que ya está. En legítima dichas. Defensa. Te has puesto la banderita en legítima defensa.
4: Bueno, arrancamos temporada con vosotros, la T9. Tengo que decir a los oyentes que Gómez Santander también está invitado. No le habéis echado del grupo.
5: No
4: le hemos echado del grupo de WhatsApp.
5: ¿Qué más talento
7: pero
5: tiene?
7: Si
4: no, no nos hemos enfadado con él este verano.
5: No.
7: Pero si es el más rico. ¿Cómo vamos a echar al más rico?
4: Y perdóname, y el más listo.
5: El más inteligente, sí, de nosotros.
4: Y el más listo. Y yo lo voy a echar mucho de menos,
5: Mara,
4: esta
5: Torres,
4: noche.
5: El más joven.
4: Eso me da igual. ¿Sabéis qué he fichado? Bueno, pero quiero decir que Gómez Santander no está aquí porque está en Buenos Aires.
5: Sí, sí.
4: Está con... Y ya cuando esté por aquí, por España, se irá apuntando.
5: Hombre.
4: El tema de hoy, patas arriba, es difícil superar a los oyentes. Es difícil superar a los oyentes. Wow. Pero cuando os he dicho patas arriba, ¿en qué habéis pensado? Madina.
6: A mí me ha venido inmediatamente la obviedad del desorden. Y empecé a pensar en el mundo, que está desordenado. Y luego en Europa, que también está desordenada. Y un poco en el España, que también. Y en el lío de Ceuta. En el desorden vital que también supone tener que afrontar este arranque de septiembre, ¿no? Que yo creo que es un momento como difícil. Porque desde el orden plácido del verano a la vuelta a esta pesadilla de tener que levantarte otra vez, de que suena el despertador, de tener que currar, de las obligaciones, los atascos, las... O sea, en realidad... No se desordena la vida en verano. se ordena, va donde debe. Se desordena cuando volvemos aquí al lío, ¿no? Entonces, me ha parecido que está muy bien tirada porque a mí me da la sensación de una especie de sismógrafo que capta bien el desorden del mundo, el desorden de Europa, el desorden de España y el desorden de la vuelta al lío este de tener que currar y estar todo el día metido en un atasco, ¿no? Entonces, he pensado en eso, el desorden como idea desde el término patas arriba.
7: Yo lo primero que pensé fue el desorden como orden. Es decir, aquellos animales que no tiene ningún problema, como yo, en vivir patas arriba. Por ejemplo, los murciélagos viven patas arriba. Uh-huh. Pues los holgazanes, ¿no? Estos especie de osos con esas patas que van en contra...
4: El oso perezoso,
7: ¿no? En contra de la ley de la gravedad, ¿no? Entonces yo empecé a pensar, pues que tampoco está mal vivir patas arriba. A mí, como persona que le gustan que le ordenen las cosas, pero no ordenarlas él, vivir patas arriba, pensando en los murciélagos o en el oso perezoso, no me parece tan mal. Y yo creo que debemos... Hoy venía en un taxi y me decía la persona del taxi... es que España, bueno, esto que nos hemos instalado es un caos, España es un caos, va todo fatal. Y dije, ¿usted ha viajado? ¿A dónde he viajado por última vez? No hace mucho que no viajo fuera de España. Digo, pues usted no ha estado en Londres, que no hay cosas en los supermercados, está todo vacío. Pues yo le recomiendo que viva como un murciélago, ¿no? De pronto que viva un rato enganchado al techo y vea que España tampoco va tan mal. Como usted, yo no digo que no vaya mal, lo único que le pido es que por favor se dé un voltio por el mundo y vea cómo va el resto para ver que España dentro de tal no va tan mal.
4: Hombre, yo no diría que igual no está patas arriba, pero lo que decía Madina, ¿no? Es una obviedad.
5: Algo hay.
4: Que tenemos una España que en este momento está muy revuelta.
5: Sí, ¿no? Revuelta.
4: Sí, sí, sí.
5: Y yo, pues mira, yo como la verdad es que he pensado en toda la gente que me gusta en este mundo y que casi toda. Hablo de poetas, hombres o mujeres, músicos, pintores, casi todos son aquellos que en algún momento de su vida, con algún poema, alguna obra, alguna pieza, alguna canción...
6: Han puesto algo patas arriba.
5: Decir, por ejemplo, yo pienso en Rimbaud. Arthur Rimbaud puso patas arriba la poesía del siglo XIX. Yo pienso en Federico García Lorca, puso patas arriba la poesía y el teatro del siglo XX. Yo pienso en Blanca Andreu, puso patas arriba la poesía de los años 80. Es decir, pues pienso en tantos músicos que nos gustan, yo qué sé.
6: Camarón, el flamenco.
5: Camarón puso patas arriba el flamenco. Poner patas arriba algo cuando ya está tan hecha la historia de la literatura, de la música, es tan importante y es tan difícil. Que cuando uno piensa de verdad, ¿quién te gusta? Aquellos que pusieron patas arriba.
4: Morente,
5: el canon.
4: ¿No? Morente. Un segundo que
6: he estado justo hablando de esto. Fui a Granada porque Lagartija, Nick, que es un grupo que me encanta, con el hijo Kiki Morente, con el hijo de Enrique Morente, hacían una celebración por el 30 aniversario del Omega álbum, que pone patas arriba, tanto la dimensión del flamenco ante los puristas, que solo admitían un orden establecido, religioso, intocable y puro, y quienes desde el otro lado, desde el lado del rock, tampoco admitían flamenquear guitarras y baterías eléctricas, ¿no? Entonces dieron el concierto en los jardines del Generalife y fue una cosa sobrecogedora, ¿no? Y es cierto que ese es un álbum que en la línea de lo que tú dices, en su día hace 30 años en el Albéniz monta una Mari Morena.
5: La noche del estreno estuve yo, me acuerdo perfectamente.
6: Me contaron ese día
5: estuve
6: que
5: yo.
6: Hay tres conciertos antes de los que la gente sabe muy poco. Uno en Fuente Vaqueros.
5: No, ese no.
6: Precisamente.
5: No pude estar.
6: Otro en la ciudad de Granada y otro en un pueblo cuyo nombre he olvidado porque era ya muy tarde cuando me lo contó Eric, el batería, en su propio bar en Granada a las 3 de la mañana, en la Vega de Granada. Y allí hay un hombre que también he olvidado su nombre, tenía cartas que le había dedicado Federico García Lorca en vida.
5: Ajá.
6: Y en el primer ensayo de ese embrionario mega, que arranca allí, en ese pueblo de la Vega de Granada, entre canción y canción, al lado de Enrique Morente sube ese señor y lee cartas que le había enviado porque se habían carteado, eran amigos muy cercanos, Lorca y él. Entonces, hay una trilogía de conciertos anterior al Albéniz, que no están mucho en la historia del Omega y que claramente puso patas arriba la música, el flamenco y
5: pues eso es lo importante de la vida.
7: No, pero simplemente es poner patas arriba a veces requiere que tú estés patas arriba. Es decir, yo simplemente lo de poner las cosas patas arriba requiere que tú estés, por ejemplo, Panero, por ponerte un ejemplo que tú controlas muy bien. Panero
5: Leopoldo
7: puso...
5: Leopoldo María.
7: Leopoldo María, en efecto. Leopoldo María puso las cosas patas arriba porque estaba él mismo patas arriba. Bueno. Entonces yo lo de estar patas arriba, a pesar de que en muchos casos pues sea destructivo para la persona que está patas arriba, hay veces que pone a alguien que está patas arriba, pone patas arriba al resto, lo cual es a veces muy injusto que alguien destroce su vida para que el resto pues disfrutemos. Bueno, pero, ¿no? Esto es una cosa que es...
5: Pero en ese estar patas arriba que tú dices, a mí me gusta mucho la imagen del murciélago, está muy bien. Sobre todo porque recuerdo que Javier Marías tenía la costumbre de dejar su abrigo, que siempre llegaba un gabán negro, como cuelgan los murciélagos del techo, o sea, lo dejaba del revés. Era muy, muy curioso eso. Pero eso fuera de esa anécdota, es verdad que todos aquellos que en la historia de la cultura han dejado algo patas arriba, inevitablemente es porque había una sociedad que estaba patas abajo. O sea, cuando hay algo patas eso arriba es porque realmente la realidad social no está en ese lugar de acrobacia. Porque es una acrobacia estar patas arriba. O sea, no olvidemos que es una enorme acrobacia.
4: Déjame que incorpore, ya que estáis citando a tantos autores e incluso músicos, lo que hicieron las mujeres del Liceum,
5: claro.
4: Que pusieron patas arriba la imagen que la sociedad quería dar de la mujer.
5: Absolutamente.
4: Y también tienen un papel fundamental en poner patas arriba lo que una sociedad espera de ellas. No,
5: ¿no? Es una cosa de hombres o de mujeres, es una cosa en un momento dado de contexto. Y es una cosa de osadía. Y es una cosa de sociedades que necesitan que alguien las ponga patas arriba porque, insisto, se está pisando demasiado suelo.
4: Oye, quería que nos contaras lo del monasterio. O sea, ¿cómo llega uno a un monasterio donde hay el voto de silencio y no puedes hablar nada? No sé si tú llegaste con el corazón patas arriba, si tienes como que mentalizarte de que eso va a ocurrir y si te ordena o te desordena, porque el silencio puede ser un arma de doble filo, ¿no?
5: Es estupendo, sobre todo si tú sabes a dónde vas. Es decir, creo que cuando decimos voy a ir a un monasterio, tú tienes que saber a dónde vas, depende de qué monasterios. En Silos, por ejemplo, es más laxo. Yo estuve en el monasterio de Leire este verano, pedí ingresar, me concedieron una celda, solo hay 10 celdas para gente que pide ingreso y generalmente es gente que va a hacer allí retiros espirituales. Yo desde el principio dije, soy una persona agnóstica, no tengo la gracia de la fe, pero tengo una enorme curiosidad por la vida monacal. La tengo ya, es la segunda vez que voy a sitios de estos. Y cuando llegas allí, tienes que estar preparado de verdad para ese silencio. No es el silencio de callarnos un rato, es el silencio de vivir dentro del silencio. Y ese silencio es abrumador. Ese silencio es el silencio en el que estás oyendo una mosca contra la ventana del claustro y esa mosca suena como un cortocircuito. Zzz, zzz, zzz. Y no hay otro sonido que no sea el de esa dichosa mosca.
6: Pues está muy bien, porque me recuerda que ha estado circulando, Antonio, en esto que dices, que me parece súper relevante, un vídeo por las redes de David Foster Wallace, autor al que hemos leído mucho y adoramos, y le hemos disfrutado y a la vez sufrido, ¿no? Porque nos ha retado y nos ha puesto, por ejemplo, La broma infinita, a mí es un libro que siempre me ha costado evitar, ¿no? Pero ha circulado mucho un vídeo que habla ya a finales de los años 90... de la incompatibilidad de este tipo de vida hiperdigitalizado con el silencio. Estamos incompatibilizados con el silencio. Cada vez tenemos menos resistencia al silencio. O entramos en un sitio donde hay una música que todo el rato está tronando, a la que no le prestamos especial atención y que es particularmente fea, pero que nos persigue en las tiendas, en los locales, en las calles, en los ruidos del teléfono. Es verdad que es una vida, está detectado 20 años antes, ¿no? Muy incompatible con el silencio. Entonces, una experiencia de monasterio, no me extraña nada que el silencio sea de lo primero que hables, ¿no?
5: Y perturbador. Y el silencio pone patas arriba, y el silencio te desafía, y el silencio te obliga a que tu cabeza se llene de vientos.
6: Y el móvil prohibido.
5: Sí, el móvil prohibido. Sí, lo puedes tener en tu celda y en silencio. Es decir, tú puedes mandar
4: el WhatsApp. Pero lo puedes utilizar.
5: Sí, en la celda lo puedes utilizar. Hasta ahí sí.
4: Sí, porque yo iba a hacer un comentario con respecto a lo de Marina y Foster Wallace. Y es que igual estamos en silencio, pero si estamos delante del móvil, donde hay mucho ruido es en nuestra cabeza.
6: En nuestra cabeza está en el ruido.
4: Claro, ya no es físico. Sí, no sí, es que oigamos música fuera.
6: Es ausencia
4: que,
6: de estímulo, claro, de sonido, claro, de estar contigo mismo.
4: Estamos callados mirando el móvil, pa, y lo que nos está llegando es tremendo.
7: Yo creo que ese silencio es un mito. Es decir, desde los años 60 del siglo pasado, en España tardó quizás un poco más, pero no hay silencio como haber silencio desde el 70 en España, cuando empieza a cantar Rosa León, que vuelve a los escenarios. No existe el silencio.
6: Se refiere a esta hiperdigitalización que no para de estimular. Entras en una especie como de síndrome de abstinencia cuando pasan 10 minutos y no hay nada estimulándote.
7: No te lo niego, pero tampoco yo sería muy nostálgico porque ni tú ni yo ni nosotros, que y fíjate fíjate que somos ya mayores, sí, vivimos ninguna etapa de silencio total. Es decir, salvo las que buscas en un monasterio,
5: sí,
7: ¿no?
5: Son buscadas ya, y también sabes a lo que vas. Lo interesante no es tanto el silencio en sí, cuando entras en un monasterio, sino intentar entender por qué el silencio de nosotros sí se ha convertido en una fe de vida. Eso es lo que a mí me gustaba hablar con Óscar Jaunceras, que es el prior de la abadía de Leire, un hombre que ingresó a los 38 años, muy tarde, porque él vivía en Río de Janeiro, una vida espléndida, una vida formidable, una vida de alguien que disfrutaba mucho, ¿no?, de los días, de la playa y de todo lo que puede darte de sí Río de Janeiro. Y siente una revelación, ingresa y aparca el mundo, y su mundo, que era la samba, que era la vida, que era la alegría, que era la cachaza, se termina convirtiendo en un recinto absolutamente de silencio amurallado. Y yo intentaba entender cómo alguien hace eso.
4: Es que eso sí que es que el mundo
5: eso
4: se le ponga patas arriba.
5: El mundo se le
4: cuando
5: pone patas
4: él decide
5: arriba
4: que no quiere tener esos estímulos.
5: Y deja su apartamento de Río de Janeiro, y deja su apartamento de Pamplona, y deja su casa de Chaurri. Lo deja todo, por supuesto, a una pareja que tenía, una novia que tenía en Río de Janeiro, e ingresa. Y cuando tú ingresas y tomas las perpetuas, ya no mires más atrás. Es decir, todo aquello que viviste quedó en lo vivido. Lo por vivir es silencio. Sí, silencio. Y así dice Federico García Lorca en Bernarda. Así acaba Bernarda Alba.
6: Silencio.
5: Silencio. Silencio. Brutal.
6: Brutal.
7: Yo creo que se mira muy mal lo de tienes tu vida patas arriba. Tu vida que eso es lo que te dicen tus superiores, ¿no? Sean genealógicos, sean. Tienes la vida patas arriba. Pero muchísimo mejor con la vida patas arriba que alguien te diga manos arriba.
5: Eso sí.
7: Manos arriba. A mí me dijeron una vez apuntando algo, nos quiere decir que
5: suena muy
7: no
5: mal.
7: Era una parte del cuerpo, sino era un objeto. Manos arriba. Y dije, qué pena que no me haya dicho patas.
6: Claro. Por patas arriba.
7: Suena muy mal.
5: Claro.
6: Joder, le hemos dado una significación negativa, ¿no? El desorden, el caos.
7: Sí,
6: estatal. Y luego la positiva, porque es verdad que toda creación, todo reto, todo camino nuevo, toda experimentación, aportación cultural, necesita un cierto desorden. Hay que romper un plato. Bueno, si no rompes algo patas arriba, no creas nada nuevo.
5: Y algo fundamental como dudar. ¿Dudar qué es? Poner patas arriba lo que ya conocías, lo previsible, lo asimilado. Es decir, dudar es poner patas arriba a las cosas. O sea, eso de que patas arriba es el desorden, sí, bueno, hombre, claro, está la habitación patas arriba, venga, va. Pero cuando uno en la vida se pone a explorar en sus cosas, en sus ideas, sus demonios, sus entusiasmos, lo que está poniendo es patas arriba, lo aceptado.
6: Y cuando llevabas 5 días de silencio, ¿qué había en ti patas arriba? Que no había el primer día.
5: Pues mira, unas ganas terribles de salir. Porque, sí, coño.
4: No me extraña.
5: Porque yo
4: estoy intentando imaginármelo.
5: Yo no estaba hecho.
4: Y a mí me parecería, perdóname, está muy cerca de una tortura para mí.
5: ¿Sí?
4: O sea, estar un día y otro en silencio, con todo el mundo en silencio.
5: Pero tan en silencio que tú te cruzabas con... Vale, si querías pedir audiencia con un monje...
4: ¿No hablabais en las comidas?
5: No, las comidas en el refectorio se hace, solo habla el abad para bendecir la mesa, te sientas, se come en absoluto silencio y además... tienes a uno de los monjes, el monje lector que le toca esa semana, leyéndote pasajes de los evangelios, del libro de Job y tal, durante media hora, porque se come muy rápido. Porque la comida no es un gozo. La comida es un tránsito para continuar a la hora en labora. Claro, yo soy agnóstico, yo no creo en esas cosas. Pero me seduce enormemente la capacidad de alguna gente para aceptar y abrazar esa vida. Chicos jóvenes, el fray José Jerónimo tiene 23 años y está ahí.
7: Pero tú lo llevaste mejor en Silos, quizás por tu edad.
5: Lo pasé mucho mejor en Silos. Silos es como un poco...
7: Pero porque eres más joven.
4: Silos es más divertido, te dan los buenos días por la mañana.
5: Claro.
7: Pregunto, ¿eh?
5: Es un poco más abierto.
7: Tu experiencia en Silos me parecía más jovial que la que estás contando.
5: Claro, es un poco más un ratico de José Alfredo y luego te vas a tu casa y no trasnochas, ¿sabes? Es decir, yo me lo pasé muy bien en Silos porque fue la primera experiencia, fueron muy amables conmigo, pero yo hablé con muchos de los ingresados allí, también son 20, no como, esto es muy estricto, son 10, allí son 20 y tantos, no comes con los monjes, comes en un refectorio aparte, y aquello tenía un punto también de cosa simpática. Pero aquí quise vivir algo realmente fuerte. Y la gente que me rodeaba era gente absolutamente creyente.
7: ¿Señores o señoras?
5: Todo hombres. Ahí no hay opción.
7: No hay ninguna opción.
6: ¿Imaginas un monasterio mixto? Eso no hay, ¿no?
5: Sí, Silos es mixto hoy. Pero sí, lo han
6: ¿están
5: hecho
6: juntos
5: mixto.
6: O están disociados en el mismo edificio?
5: No sé, imagino que a lo mejor están en distintas áreas o alas del monasterio. Silos es una belleza.
6: Buah, me fliparía.
5: Pero ahora es mixto ya. Eso es insólito porque hay muy pocos mixtos que sigan teniendo el rigor de la oración.
4: ¿Has escrito sobre esto? ¿Dónde lo podemos leer para los oyentes? Sí, yo lo he leído, pero para que los oyentes sepan dónde lo pueden encontrar, el título del reportaje.
5: Viaje al centro del silencio o algo así.
4: Vale.
7: El título
4: de
7: los reportajes de Antonio Lucas es Antonio Lucas.
4: Antonio Lucas, silencio. Vale, estamos a 5 minutos de terminar. No. Madina,
6: ¿qué pasa?
4: Momentos en los que vuestra vida se puso patas arriba.
6: O sea, uf, joder, qué buena. Momentos en los que nuestra vida... mi primer patas arriba fue una cosa que tuve yo, que en Bilbao no es fácil, que es una novia. Y me dejó con 18 años.
4: Entonces, ¿no es fácil en Bilbao o no es fácil en general?
6: No es fácil en Bilbao.
7: Es que es genial que pase solo en Bilbao.
6: Hay una atmósfera que es poco
7: propicia. De adelgazar en Bilbao.
6: Era poco propicia. Ahora yo creo que esto ha mejorado porque la especie entra en procesos evolutivos, como dijo Darwin. Sí, y el Guggenheim que ha mejorado el tema. Una novia que a los 18 yo me enamoré perdidamente. Y me dejó. Entonces, primer patas arriba, ahí. Segundo, yo creo que cuando entré en política. Mi vida era más o menos una cosa ordenada. Entré en esto del Congreso de los Diputados y todo se convirtió en una absoluta enajenación mental y vital que se dio todo patas arriba, se dio la vuelta hasta 13 años después que conseguí salir de esa noria.
4: Cuando saliste también ya, estaba todo patas arriba.
6: Ya, yo creo que empezó a estar patas abajo. Ya. Lo coloqué más en su orden. Sí, sí, esas dos veces, la novia y el Parlamento.
7: En mi caso, cuando me empeñé en quedar en Oviedo. O sea, cuando yo era joven me empeñé que Oviedo era mi solución y era claramente mi problema. Entonces, como decía Umbral, que estuve este verano leyendo La noche que llega al Café Gijón, que es una obra maestra, dijo, lo peor que pueden hacer algunos es quedarse en provincias. Y yo me empeñé, creía que podía, digamos, embridar el quedarme donde yo creo que yo creía que debía, y lo mejor era marcharme, ¿no? Era ponerlo todo patas arriba. Y me vino Generales, y la siguiente patas arriba fue cuando decidí hacer una revista satírica y hacer el imitar a Jorge Ilegal en un escenario. Entonces, de pronto aquello, la gente empezó a pensar que yo era Jorge Ilegal y no era Jorge Ilegal.
4: Bueno, hoy un pequeño apunte. Publicas hoy, jueves,
7: ¿Hoy?
4: Libro nuevo sobre la fama.
7: Gracias.
4: Más famosos que Jesucristo.
7: Porque la fama ha invadido nuestras vidas en debate y es un ensayo que habla de la historia de la fama, de cómo la fama no significa lo mismo hoy que en el siglo 3 antes de Cristo, y luego cómo nos afecta y qué significa dentro de la sociedad hiperconsumo en la que vivimos.
4: Vale, miramos agenda y te vienes a hablar del libro Alfaro una madrugada.
7: No, al revés, miro yo agenda. No, que va.
4: Por supuesto. Decía, miramos los dos.
7: Eso es.
4: Los dos.
7: No nos vamos a poner patas arriba.
4: No decía
7: solo
4: yo.
7: Por supuesto, me encanta.
4: Vale, y hay una canción. Gracias. A ti no te he preguntado, Lucas, porque patas arriba se te ha puesto en esa celda.
5: Totalmente.
4: En la vida.
5: Totalmente patas arriba.
4: Y más ahora que vas a tener que irte a Roma, patas arriba, patas abajo, semana sí, semana no.
5: Todo el día.
7: Lo que es el qué bonito es el cariño, ¿eh?
4: Qué bonito es el cariño. Has traído una canción de Diana Ross.
7: Claro, pero simplemente porque es patas arriba, es upside down, como en Stranger Things también, upside down, la parte de abajo y tal. Volver todo, da la vuelta, ¿no? Y pues upside down.
4: Bueno, Madina Galán, Lucas,
5: maravilla.
4: Muchas gracias por arrancar esta nueva temporada.
7: Vaya arranque, bueno, ¿eh? Ay, que me pego a la mesa por el magnetismo.
4: Venga, hasta el mes que viene, chao.

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3: Son las 2, la 1 en Canarias. Ceuta se va a personar como acusación particular en la causa que instruye la Audiencia Nacional para la entrada masiva de migrantes. Mario Moya, buenas noches.
4: Buenas noches. El Ejecutivo ceutí lo ha acordado en una reunión extraordinaria al considerar que lo ocurrido los pasados 30 y 31 de julio afectaron de forma directa y grave a los intereses públicos de la ciudad, a la seguridad ciudadana y al sistema de protección de menores no acompañados. Con esto, el gobierno de Juan Jesús Vivas busca, dice, defender los derechos de las víctimas, en este caso, el pueblo de Ceuta. Quieren reclamar las posibles responsabilidades.